amiga mala suerte de los secretos y las melodías encadenadas que volvían en 1991 dentro de la película Ghost suenan también en Onda Madrid Todo Música.

0: Roce de tu piel, Revolver, y hablando de roce de pieles, una de las canciones más eróticas de la historia. Al llegar a Inmedia sonará aquí, en Onda Madrid Todo Música, en unos minutos.
1: Gracias.

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1: Noches cargadas de romanticismo y también de erotismo, como comprobamos desde Onda Madrid, todo música. Y ahora, de recuerdos, de nostalgia, empiezo a recordarte. Lo cantaba ella, Mónica Naranjo.

0: pregunta de Foreigner, cantada por ella, por Mariah Carey, a través de Onda Madrid Todo Música en esta noche. Y del pasado mirando al futuro, con los lunes ya convertidos en los lunes que quedan, los años que nos quedan por vivir.
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0: pasada por malos momentos, con muchas críticas en prensa a finales de 1994, también con muchas acusaciones, y sus amigos le animaron. Tú no estás solo, le dijeron, Michael Jackson. A partir de ahí creó esta canción. Y para no encontrarnos solos, canción de amistad profunda, esta del norte, Nunca te fallaré.
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1: Y esta nueva hora de la madrugada de Onda Madrid Todo Música, la comenzamos con la canción de aquella serie de los domingos de los 80, la serie Luz de Luna.
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Yo creo que podríamos decir que fue el último single de Olé Olé, después de aquel Numeras Posibilidad, con la voz de Sonia Santana, ya por 1992, Volaba yo. Y desde Onda Madrid Todo Música, ahora llega ella, Tina Turner, este choque de...

0: Porque nosotros también les escuchamos en castellano dentro de esas 15 baladas de 1995. Spending My Time convertido en Un Día Sin Ti, el dúo Roxette.
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Baby Your Love, la original de ellos, de los Bee Gees. Escuchas Onda Madrid Todo Música, 50% internacional, 50% en castellano. Y ahora, volviendo a nuestro idioma, Ismael Serrano. Su presentación, Papá Cuéntame Otra Vez.

0: de Madonna al sonido de la lluvia con presuntos implicados.
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0: Escuchas a Onda Madrid Todo Música y escuchábamos esa llama eterna de las Bangles. Y comienzos, inicios en 1996, echándolo a suertes. Ella baila sola.
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0: daba título a ese disco del año 2002, Porque un nuevo día comienza, seleccionamos esta canción para ti desde Onda Madrid Todo Música. Ñu de Gascón, Celine Dion. Y momento para la música de nuestro país, ahora con Duncan Du.
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0: Money Love, Barbra Streisand, Onda Madrid Todo Música. Y ya que estábamos hablando antes, se me está ocurriendo de que un nuevo día comienza, vamos a desear, ¿verdad que sería estupendo? Lo que cantaba Cómplices y que rescatamos nosotros, desde Onda Madrid, además, en un directo.
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0: Y una canción muy de otoño, porque era cuando llegaba de más. Wind of Change, otoño de 1991. Scorpions.
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Precisamente ahora, un disco llamado Barcos de Papel de David de María sonando desde Onda Madrid Todo Música en esta madrugada. Y ahora bien lejos que nos vamos, con Tasby Nacher, hasta la luna.

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1: Hola, ¿qué tal? ¿Cómo estás? Muy buenos días. Bienvenido, bienvenida a Madrid Despierta en este miércoles 7 de octubre. Prontito, madrugando y por delante con mucha y muy buena música en español. Canciones de los 80, de los 90, de los 2000, pero siempre en nuestro idioma.

Algunas de las canciones más bonitas de la música en español de las últimas décadas las ha escrito y cantado él, Antonio Orozco, con uno de sus últimos éxitos, Te juro que no hay un segundo que no piense en ti. Venga, subimos el ritmo, retrocedemos en el tiempo. Nos quedamos con un clásico de karaoke, Yo no te pido la luna, en Madrid Despierta, Onda Madrid.

0: Este ratito de radio es un homenaje a la música en nuestro país de los años 2000. Decimos adiós a Amaral con Toda la noche en la calle para que llegue el sueño de Morfeo, Ojos de cielo.
1: Puede

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1: Hola, ¿qué tal? ¿Cómo estás? Muy buenos días. Comenzamos una nueva jornada, la de este miércoles 7 de octubre. El termómetro marca 14 grados en los exteriores de los estudios de Onda Madrid, aquí en Ciudad de la Imagen. Y tenemos por delante otros 30 minutos de buena música en español para compartir contigo hasta que sean las 6 de la mañana.

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Una canción de desamor. Ahí estaba el gran Joaquín Sabina con Princesa sonando en Madrid Despierta. Y por delante, tres éxitos sin pausa. El primero, este de Fito y Fitipaldis, Me equivocaría otra vez. Banda sonora para este madrugón de miércoles en Madrid Despierta.

con el canto del loco te deseamos un muy feliz miércoles. Y ya sabes que mañana te esperamos, mismo lugar, misma hora. Madrid despierta en Onda Madrid. Quique Viso estuvo en la realización técnica. Recibo un saludo a Adrián Carrillo. A partir de las 6 de la mañana te quedas con las noticias, te quedas con nuestros compañeros de Buenos Días Madrid. Venga, vamos a pasar un buen día. Chao.

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0: ¿Qué tal? Buenos días, Madrid. Se despierta la comunidad en este día de miércoles. Es 7 de octubre, miércoles de niebla en Madrid. Para desayunar hay muchos puntos de la comunidad con niebla espesa a esta hora, así que precaución en la carretera en este día que de nuevo trae cielos cubiertos y agua en buena parte de la región. 15 grados 15 tenemos a esta hora en la capital, donde vamos a llegar hasta los 21. Hay tormentas previstas en la zona sur, en Aranjuez y alrededores, donde se desayunan 14 grados a esta hora de la mañana, también en Alcalá de Henares. Por la tarde mejora algo la cosa, incluso allí puede salir algo el sol, ya lo veremos. 11 grados con agua y niebla tienen en el Escorial, no pasarán de 20, y 9 marca el termómetro en Somosierra, en el norte más norte de la comunidad, donde la niebla va a ser protagonista a lo largo de todo este día de miércoles. Ganó España, volvió a ganar España, la selección española de fútbol, 1-2 en Croacia, en Split, con doblete de Mikel Merino y 4 de 4, 12 puntos de 12 ha sacado la selección en este primer parón, largo parón de selecciones, en el que arrancaba la Liga de las Naciones. Ya está clasificado el equipo de Luis de la Fuente para los cuartos de final de la Liga de Naciones, ahora toca jugar para ser primera de grupo, todavía no toca, eso será en noviembre, en el segundo parón de la temporada, ese va a ser más cortito, solo de 2 partidos. Inglaterra en casa de España, aquí en Madrid, en el Estadio Metropolitano, está ya todo vendido y luego toca ir a la República Checa. Pues ya estaría, la amnistía es a todos los efectos legal por obra y gracia del Tribunal Constitucional, que avala también que se amnistíe, es decir, que se olvide la malversación. Era el último punto, el último fleco, el último escollo de una ley que se cierra 3 años después, que ha sido eje de la legislatura que acaba de terminar y punto de partida de la misma, que se acordó para conseguir los 7 votos que hicieron a Pedro Sánchez presidente del gobierno de nuevo en 2023 y que ha tenido un trámite largo, larguísimo, complicado pero satisfactorio para los beneficiarios, para uno en concreto, para Carles Puigdemont, que convocó un referéndum ilegal de independencia, que aprobó unas leyes de desconexión ilegales, que proclamó una república catalana ilegal y que acto seguido, a sabiendas de que era ilegal lo que acababa de hacer, huyó de España en un coche hace ahora 9 años. Hace 3 se pusieron las primeras piedras para olvidar todo eso gracias al resultado de las elecciones y la aritmética parlamentaria que salió de las mismas el 23 de julio de 2023. Hace 3 años se pusieron las primeras piedras para borrar todo aquello que hizo Carles Puigdemont y compañía para satisfacer las exigencias de quien tenía en su mano hacer presidente a Pedro Sánchez.
1: La amnistía no cabe, porque además, esto es otra cuestión que es muy técnica, pero es muy, muy, muy reveladora. La amnistía es el olvido, la amnistía no cabe.
0: Y tan reveladora, la amnistía es el olvido, no cabía, decía el entonces ministro de Justicia, Juan Carlos Campo, que hoy es miembro del Tribunal Constitucional y que ayer votó a favor de que la amnistía ahora sí quepa. Lo celebró el presidente del gobierno ayer en su segundo acto de campaña, el segundo desde Moncloa, presentó los decretos de vivienda aprobados ayer en Consejo de Ministros y que van a pasar por la Comisión Permanente del Congreso de los Diputados. El primero saldrá adelante, ha dicho el PNV que vota a favor, el segundo, la prórroga indefinida de alquileres, volverá a caer. Sánchez, desde la sala de prensa, ya les digo, de Moncloa, pronunció el segundo mitin de precampaña anticipando lo que van a ser estos poco más de 50 días que quedan hasta la votación del 29 de noviembre. Volvió a cargar contra el gobierno de la Comunidad de Madrid, de quien dice utiliza los recursos que le da el gobierno central para privatizar hospitales y comprar seáticos. Díaz Ayuso, mientras, sigue llamando al voto presencial. Presencial, no por correo. Mientras, en Génova centran el debate en Ceuta y en la corrupción para que nadie olvide, dicen, lo que han sido estos 3 años de gobierno de Pedro Sánchez. Hablaremos de todo esto, de la huelga general, huelga contra la oposición, dijo María Jesús Montero, exministra de Hacienda y vicesecretaria general del Partido Socialista, en un ataque de sinceridad como pocas veces hemos visto. Tienen que estar contentos los sindicatos. No hay fecha para esa huelga, pero se va a convocar, ya lo saben ustedes. De los planes de Madrid para vivienda, precisamente, hoy hay comisión de urbanismo y se van a debatir planes que llevar a pleno. Y del plan, otro plan, Madrid 360, destinado a que los pacientes puedan cambiar el hospital por sus domicilios como lugar de atención sanitaria. Noticias todas estas de un miércoles 7 de octubre, que repasamos desde las 6 y 6 minutos de la mañana con José Luis Urgel. ¿Qué tal, Urgel? Buenos días.
2: Muy buenos días, Mar Domingo. Vamos a empezar mirando a Ceuta porque su presidente, Juan Jesús Vivas, se va a reunir hoy con el ministro de Hacienda, con Arcadi España, después de las tensiones que se han venido produciendo estos meses entre el gobierno ceutí y el central por la gestión de la invasión. También va a estar en la ciudad autónoma el líder del Partido Popular. Será el quinto viaje de Alberto Núñez Feijóo desde que a finales de julio se produjera la entrada masiva de inmigrantes. La ida y venida de políticos a Ceuta tiene lugar mientras en la Audiencia Nacional la jueza María Tardón sigue dando pasos en su investigación. Tardón le ha pedido al gobierno de la ciudad autónoma que le envíe el listado de llamadas que mantuvo Juan Jesús Vivas con la presidencia del gobierno tanto el 30 de julio como en fechas anteriores. La magistrada da este paso después de escuchar la semana pasada precisamente al presidente de la ciudad y al exjefe de gabinete del anterior delegado del gobierno. España entra de lleno en precampaña electoral. La presidenta de la Comunidad de Madrid hace un llamamiento a los ciudadanos para que participen en las próximas elecciones y así conseguir un cambio de gobierno en Moncloa. Y sobre la polémica con el voto por correo, Ayuso pide estar atentos.
3: Que tenemos al frente del gobierno al hombre más trilero, más tramposo que hemos tenido en democracia, que no respeta ni las urnas de cartón de su propio partido político, bueno, que llegó mintiendo, que lo único que ha hecho ha sido constantemente cambiar las reglas del juego, que ha intentado inflar los censos a través de regularizaciones, a través de todo tipo de cambalaches, porque sabe que está acabado. Y lo único que digo es simplemente que estemos atentos, como están diciendo todos los políticos de este país, no soy la única.
2: La precampaña además llega con Carles Puigdemont entre sus protagonistas, después de que el Tribunal Constitucional haya avalado aplicar la ley de amnistía al delito de malversación al que también habían sido condenados los líderes del procés, entre ellos el hasta ahora prófugo Puigdemont. De nuevo se produce una decisión polémica del Constitucional al desautorizar al Tribunal Supremo y lo hace gracias a los votos de los 7 magistrados afines al gobierno. El juez Pablo Llarena ya ha desactivado la orden de detención contra Puigdemont, que ahora podrá regresar a España y que tras conocer la decisión del Constitucional comparecía desde Waterloo.
4: Decidimos ir al exilio a hacer política y no hemos parado hasta asegurar que el regreso también tenga un sentido político. No nos fuimos al exilio a defender los partidos políticos de cada uno, sino a defender las instituciones y los derechos del pueblo de Cataluña que se habían visto amenazados gravemente por el 155 y por la represión judicial y policial. Y vamos a volver de la misma manera, no al servicio de nuestro partido, sino al servicio de nuestro país.
2: Otra decisión polémica, en este caso del Consejo de Ministros, que ha aprobado dos nuevos decretos de vivienda muy similares a los que el Congreso rechazó el viernes pasado. Después de 8 años en el poder y a 50 días para unas nuevas elecciones, el presidente del gobierno se lanza a por la que es la principal preocupación de los ciudadanos. Ahora Sánchez ha anunciado 100.000 millones de euros para conceder préstamos con los que comprar una primera vivienda.
5: Una línea de financiación dotada con 10.000 millones de euros de préstamo de hasta 50.000 euros sin intereses a quienes quieran adquirir su primera vivienda, en una línea que va a gestionar el ICO para la adquisición de la primera vivienda y va a ser intergeneracional.
2: Con la disolución de las Cortes será la Diputación Permanente y no el Pleno la que convalide los dos textos y aquí, en la Diputación Permanente, el Gobierno ya no necesita los votos de Junts para tener mayoría, le basta con los del PNV. El Partido Popular y Vox cargan contra Pedro Sánchez por esta nueva maniobra. Escuchamos a Esther Muñoz y a Pepa Millán.
6: Es un acto más de campaña de Pedro Sánchez, el primero. Lluvia de millones y reales decretos. Deprisa y corriendo en la prórroga del partido. Oiga, ha tenido 8 años para traerlo, ¿no?
7: Sánchez ha decidido seguir retorciendo el reglamento, seguir retorciendo las leyes para cometer otra cacicada más.
2: Y ya sobre Madrid, la comunidad amplía la atención sanitaria a domicilio. Hasta 10 hospitales de la región participan en un programa que permite a los pacientes recibir asistencia sanitaria en sus casas en lugar de permanecer ingresados en el hospital cuando así lo considere un médico. Lo explica la consejera de Sanidad, Fátima Matute.
8: El fin es cuando el médico lo considere necesario, poder tratar al paciente donde mejor está. Además, tener una continuidad asistencial real y, como digo, evolucionar a la sanidad del futuro, que es llevar la sanidad y la salud donde el paciente lo necesita, con las mismas garantías que en cualquier centro sanitario y nunca sustituyendo la atención hospitalaria.
2: Convocada una huelga los días 4 y 5 de noviembre en las 6 universidades públicas de la región. Entre los motivos, explican los convocantes, la falta de financiación para su funcionamiento ordinario. Y un apunte más, pendientes también del Tribunal Superior de Justicia de Madrid, porque a las 9 de la mañana va a escuchar a la delegación del Gobierno para después decidir si adopta o no medidas cautelares para el desalojo de la Puerta del Sol, como le reclama la Comunidad de Madrid.
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0: Y de todo esto que dicen los periódicos en esta mañana de miércoles, Julio Martínez, buenos días.
1: Buenos días, Puigdemont, en todas las portadas, en ABC, muy completo. Y también la Moncloa celebra la amnistía y Puigdemont la derrota de los poderes españoles. El presidente Sánchez se vanagloria de normalizar Cataluña, mientras el líder de Junts carga contra él, contra los jueces, contra Aznar, contra Illa, contra Junqueras, sin concretar, eso sí, su vuelta a España. La Razón, en la misma línea, Puigdemont celebra su victoria y la derrota de los poderes públicos. Considera que no soluciona nada entre España y Cataluña. En El Mundo, Puigdemont celebra que Pumpido le entregue la victoria de la amnistía. En su editorial retrata la legislatura de la impunidad alumbrada desde la arbitrariedad. La amnistía no obedeció a una pretendida reconciliación, sino a una motivación espuria. El País hoy abraza las tesis de Pedro Sánchez. En su editorial habla del ciudadano Puigdemont. Dice que el Constitucional permite pasar página, por fin, a los años perdidos del procés y que junto a los indultos, la amnistía ha contribuido a pacificar la vida política catalana. Luego El País critica, esto es de nota, al Tribunal Supremo. Dice que ha buscado atajos para impedir la aplicación de esta ley controvertida y que el Supremo ha sido otro elemento determinante en la tensión que estos últimos años se ha vivido entre el Poder Ejecutivo y una parte del Poder Judicial. O sea que hoy El País pone a la misma altura al Tribunal Supremo y a los que dieron un golpe de Estado. Toma ya. De las elecciones del 29 de noviembre, cuenta La Razón que hay una guerra en el PSOE por el mando de la campaña electoral. Los hombres de confianza de Sánchez, con Diego Rubio a la cabeza, marginan al poder orgánico del Partido Socialista. En El Mundo, Sánchez usará la diputación permanente para gobernar y evitar al Partido Popular y a Junts. Lanza la precampaña desde Moncloa y advierte a la oposición: no vamos a parar. Otras elecciones, 27 de octubre, ¿dónde? En Israel, donde hoy se cumplen 3 años de los atentados terroristas de los palestinos de Hamas. Un amplísimo reportaje muy bueno en el diario hebreo Haaretz. Hablan rehenes, hablan también supervivientes de aquel día. Dicen: aquello no fue una batalla, aquello fue una masacre sistemática. En el Washington Post, la increíble historia de Krista Pike, la reclusa condenada a muerte en Tennessee, que sobrevivió a 2 inyecciones letales. Ha despertado, está perfectamente consciente y puede hablar. Es la Mari Carmen de la pena de muerte, porque ha conseguido que se suspendan en todo el estado. Lo celebramos. Y acabo en el diario Olé de Argentina. Gracias eternas, Lionel Andrés Messi, el mejor futbolista de todos los tiempos. Único ser humano que ha jugado de titular 3 finales de Mundial, 8 balones de oro. Se ha retirado ya de la selección albiceleste. Gol y 2 asistencias. Hasta yéndose es el mejor.
0: Seis y 14 minutos de la mañana, vamos a echar un vistazo al estado de la circulación en las carreteras de Madrid y su comunidad. DGT, Marta Míguez, buenos días.
2: ¿Qué tal? Muy buenos días. Arranca la jornada de miércoles y con ello ya las complicaciones de los accesos por la A4 a su paso por Pinto y Butarque, la A42 en Parla y Getafe y también la A5 en Alcorcón. En la M40 van a encontrar ya tráfico más intenso en Villaverde sentido A4 y tráfico ya también en aumento a su paso por Coslada en sentido a la autovía de Zaragoza.
0: El tiempo, pronóstico para el miércoles, Sara Valle.
3: Jornada todavía inestable hoy miércoles en la Comunidad de Madrid, aunque con tendencia a una mejoría progresiva. La mañana empieza con cielos muy nubosos y precipitaciones. Principalmente estas lluvias se darán en la primera mitad de la jornada, mientras que por la tarde los claros

0: irán ganando terreno y las precipitaciones serán más débiles y dispersas. Las temperaturas se mantienen sin grandes cambios, con mínimas en torno a los 12-14 grados y máximas que suben ligeramente hasta los 21-24. En el sur y este de la comunidad, esos valores diurnos serán algo más suaves, con máximas que rondarán esos 23-24 grados, mientras que en el norte de la región el ambiente será algo más fresco. Y atención a la sierra, donde continuarán los intervalos nubosos con lluvias débiles o localmente moderadas y posibilidad puntual de alguna tormenta.
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2: Actualidad deportiva, después de una nueva victoria 4-4 de la selección española de fútbol en Croacia. Nacho Aranda, buenos días.
3: Buenos días. España estará en los cuartos de final de la Liga de las Naciones. La selección masculina de fútbol, los campeones del mundo, no fallaron anoche en Croacia. Y eso que Croacia les preparó un laberinto, sobre todo en la primera mitad, una Croacia herida por la goleada que les había metido Inglaterra, una España perezosa en los primeros 45 minutos que reaccionó en la segunda con goles de Mikel Merino, y van 42 partidos seguidos sin perder. Más detalles los tiene Diego García.
4: ¿Qué tal? Buenos días. 4-4. España cierra esta ventana de selecciones con 4 victorias en 4 partidos tras la victoria ante Croacia en Split con 2 tantos de Mikel Merino y remontando un partido que empezó perdiendo la campeona del mundo ante Croacia. 1-2 se ganó al conjunto croata. De este modo, España suma 12 puntos, líder del grupo 3 y ya matemáticamente clasificada para la siguiente ronda de la Nations League. Ahora solo queda saber si España liderará el grupo, pero para eso habrá que esperar hasta el mes de noviembre. 12 y 15 son los días donde habrá un nuevo parón de selecciones y España se medirá respectivamente a la República Checa fuera de casa y luego el día 15 a Inglaterra en el último partido de la fase de grupos en el Metropolitano. España suma 42 partidos sin perder y sigue ampliando así el número de partidos consecutivos sin conocer la derrota.
3: La selección inglesa también ganó ayer por 3-0 a la República Checa, por eso los ingleses y nosotros somos los que nos vamos a jugar esa primera plaza de grupo. Los futbolistas de la selección contentos por haber sido capaces de levantar un partido que se había puesto complicado. Hablan de hambre y ganas de seguir ganando.
5: La verdad que estoy muy contento por poder ayudar otra vez más al equipo. Un partido más que me toca meter desde el banquillo. Y lo mismo que vengo diciendo últimamente, ¿no? Salir con la mejor actitud posible, aunque las cosas no te vayan a favor y estés un poco rabioso porque no juegas titular. Pero poner lo mejor de ti, tanto a mí en este caso con el tema de los goles, como todos mis compañeros que han entrado y han aportado su granito de arena. Esto es lo que la selección, un equipo, una familia, y un día más se demuestra. Pero como digo, siempre con los pies en el suelo, sabiendo la humildad que tenemos que tener, que cualquier día como hoy se te puede escapar la racha de partidos. Hay que seguir dándole valor a esto que estamos haciendo, incluso en días que se complica, dándole la vuelta. Y bueno, muy orgulloso de este grupo y a por más.
6: Croacia juega en su casa, viene de hacer un partido que evidentemente pues es un poco flojo por parte de ellos y quieren demostrar a la afición que es una selección buenísima, que al hombre aprietan al hombre, que tiene mucha calidad y que si les dejas jugar como hemos tenido un par de desajustes en la primera parte, pues al final concedemos muchos ataques. Entonces bueno, creo que no todo va a ser un camino de rosas de aquí a lo que nos queda de Nation y lo que vendrá más adelante, pero tenemos que seguir teniendo esta ambición, este alma competitiva de salir a ganar los partidos, que no nos valga el empate, que queremos ganar todo lo que tenemos por delante y creo que al final es lo que cuenta.
7: Yo creo que hoy nos ha servido también como toque de atención, que si empezamos relajados o nos íbamos a pensar que iba a ser un partido fácil, nos han puesto las cosas muy difíciles, hemos tenido que sufrir mucho, pero bueno, al final yo me quedo con la reacción del equipo, con otro partido ganando, 3 puntos más y al final lo que queríamos todos, que es estar clasificados.
3: Y ahora, con la tranquilidad de esa clasificación, todos a pensar en la vuelta de la Liga después de un parón de 3 semanas. El Getafe tiene que jugar contra el líder, contra el Barça, pero hoy la atención en Getafe va a estar puesta en Dani Carvajal. Ayer el presidente, a mediodía, fue así de rotundo sobre la posibilidad de que Carvajal fuera nuevo jugador del Geta.
8: Estamos en ello.
9: ¿Estáis en ello? ¿Y eso cómo ha sido de repente?
8: Bueno, porque el míster me estaba pidiendo un bande y no encontramos, pues un carrilero, a ver si le vale.
9: ¿Y qué falta para que se haga?
8: Porque la Liga y yo llegamos a un acuerdo, era pasar reconocimiento médico y todo.
3: Primero le dijo a la periodista de Dazón, ha pasado ya el reconocimiento, va a venir a las 5 de la tarde. y así el míster tiene un jugador, a ver si le vale. Después se arma el revuelo, en la liga dicen, espera, porque ahora tenemos que ver vuestro límite salarial y cuánto dinero decís que le vais a pagar, y el presidente horas después recula.
10: Nada, ¿qué queréis que sepamos?
11: Él está a punto de venir, se supone.
10: No va a venir, ¿por qué va a venir?
12: ¿No está fichado Dani Carvajal al presi?
11: Has dicho en razón que venía a las 5 de la tarde Dani, por eso no tienes aquí, no viene al final.
10: Ya, pero de broma, es que...
11: O sea que al final era...
12: Bueno, eso.
11: ¿Sí que van a pasar con el momento médico? ¿Realmente hay algún contacto con Dani?
10: De momento es humo.
3: Vamos a ver si hoy se despeja el humo y hay o no fichaje. Y una noticia más que estábamos esperando. El juez único del Comité de Competición de la Federación Española de Fútbol ya ha decidido sobre cómo resolver la eliminatoria de la fase previa de la Copa del Rey entre el Atlético Güímar de Tenerife y el Sporting de Hortaleza. En la ida ganó el equipo madrileño 1-0. En la vuelta el partido no se pudo disputar por esos incidentes gravísimos antes del partido, fuera del estadio y después en el mismo estadio. El Sporting de Hortaleza se negó a jugar y el juez único que ha decidido, pues que el partido se va a jugar en Tenerife a puerta cerrada el domingo 11 de octubre a las 12 de la mañana, horario insular, 1 de la tarde, horario peninsular, en el estadio El Peñón de Puerto de la Cruz. Así que campo neutral y puerta cerrada para saber cuál de los dos se mide al Sevilla en la primera ronda de la Copa del Rey.

0: En lo económico que destacamos en esta mañana de miércoles, Pablo López.
1: La patronal turística Acceltour valora el verano en materia turística. Estiman un crecimiento del 3,5% respecto a 2025, gracias en parte al eclipse de sol del pasado 12 de agosto. Durante el verano se han generado más de 100.000 empleos. Óscar Perelli, vicepresidente.
2: Las cifras con las que se cierra el mes de septiembre indican una creación del sector turístico de nada más y nada menos que 105.000 empleos. Sabéis que nosotros venimos siguiendo cómo es esa creación de empleo y nos debemos congratular que el 86% de esa mejora en el empleo ha sido a través de contratación indefinida.
1: Reclaman al nuevo gobierno una subida del IVA del alquiler vacacional, una medida que, recuerden, ya se había incluido en el decreto derogado por el Congreso la semana pasada y que nuevamente ha incluido el gobierno en el decreto aprobado ayer. También pide la congelación de las tasas de AENA. Recuerden que al final esas tasas van a subir de manera anecdótica tras la última decisión del gobierno. Tan solo se van a incrementar en 3 céntimos de euro por billete. Y la aprobación nuevamente de los decretos de vivienda va a suponer también recuperar el proyecto de las cuentas Financia Europa, cuentas que buscan captar el dinero depositado en entidades bancarias por los particulares y que apenas tiene remuneración. Cada persona podrá invertir hasta 150.000 euros en fondos y productos financieros que inviertan en Europa al menos el 70% de su capital, y se van a beneficiar de no pagar impuestos por los primeros 10.000 euros de beneficio, siempre y cuando la inversión se haya mantenido 5 años. Y la bolsa ayer lograba cerrar nuevamente en positivo, mejora del 0,75% para el IBEX 35, que hoy arrancará en el nivel de los 19.444 puntos.
0: Economía y empleo. Madrid trabaja todos los días, ya lo saben, entre las 3 y las 4 de la tarde en Onda Madrid y a esta hora de la mañana con Laura Van Gorp. ¿Qué tal, Laura? Buenos días.
3: Buenos días, Javier. Buenos días, Madrid. La Unión Europea gestiona un nuevo reglamento para simplificar los trámites y facilitar el acceso de las pymes a los contratos públicos. Sin embargo, desde la Confederación Española de Pequeñas y Medianas Empresas advierten de que las barreras reales van más allá de la normativa. El director de Economía de CEPYME, Francisco Vidal, señala el principal riesgo que frena a las pymes a la hora de participar.
4: ¿Para qué me voy a embarcar yo en un proyecto mucho más ambicioso colaborando varias empresas si hay una serie de riesgos operativos vinculados a la administración, insisto, como los tiempos de pago, que es que no podemos asumir ni en grupo?
3: En la sección Los Guardianes del Oficio hemos viajado hasta Valdemaqueda para conocer a Mario Ramos, uno de los pocos maestros vidrieros que quedan en la Comunidad de Madrid. Este artesano responde así a la pregunta de cómo se enamoró de la profesión.
5: Ver cómo de repente algo sólido se transformaba en algo maleable a través del fuego. Es que para mí eso fue hipnótico y mágico.
3: Si buscas trabajo, estas son algunas ofertas de empleo que tienes disponibles en la Comunidad de Madrid. Las contamos con Manu del Valle. Se ofrecen 9 plazas de técnicos auxiliares de laboratorio clínico y agroalimentario desde la Consejería de Economía, Hacienda y Empleo.
6: El proceso de selección será el de oposición, por lo que no se exige experiencia previa en el sector. Se reservará una plaza para personas con un grado de discapacidad igual o superior al 33%. Deberás tener el título de bachiller, FP o equivalente. Quienes pasen las pruebas pero no obtengan plaza fija pasarán a formar parte de una bolsa de empleo. Podrás presentar tu solicitud vía electrónica hasta el 27 de octubre.
3: La Mancomunidad Sierra Norte convoca 7 plazas para su área de servicios técnicos, jurídicos y urbanísticos.
6: Se buscan 6 arquitectos y un abogado urbanista. El proceso de selección será el de concurso oposición. Para las plazas de arquitectos necesitarás contar con el título de arquitectura o grado en fundamentos de la arquitectura junto con el máster universitario. Para la plaza de abogado se requiere la licenciatura en derecho o grado en derecho junto con el máster universitario. El plazo para inscribirse terminará el 19 de octubre.
3: Se requiere de auxiliar administrativo en Vallecas.
6: Ofrece un contrato indefinido a jornada completa con horario partido. El salario será de 1.700 euros brutos al mes. Deberás contar con el título de bachiller, FP o equivalente, además de nivel de inglés medio y manejo de herramientas Office.
3: Se ofrecen 2 plazas de peón de servicios múltiples en el Ayuntamiento de Collado Mediano.
6: Se ofrece jornada completa en horario de mañana con un sueldo de 1.700 euros mensuales en 14 pagas. El proceso de selección será el de concurso oposición. Quienes pasen las pruebas pero no obtengan la plaza fija pasarán a formar parte de una bolsa de empleo. No se exige titulación mínima y el plazo para inscribirse será de 20 días hábiles contados a partir del día siguiente de su publicación en el BOE.
3: Buscan 4 mecánicos de maquinaria industrial en San Fernando de Henares.
6: Se ofrece contrato indefinido a jornada completa con turnos rotativos. El salario será de entre 27.000 y 32.000 euros brutos anuales en función de la experiencia aportada. Deberás contar con el título de FP en automoción, mantenimiento electromecánico, maquinaria de obra pública o similar, además del carnet de conducir tipo B y al menos 3 años de experiencia previa.
3: Precisan de personal jefe de equipo para mantenimiento e instalaciones de climatización en Madrid.
6: Se ofrece un contrato indefinido a jornada completa de lunes a viernes. El salario se establecerá según convenio y la incorporación será inmediata. Es imprescindible tener al menos 3 años de experiencia previa en un puesto similar, FP de climatización o relacionada, el certificado oficial de reglamento de instalaciones térmicas en los edificios y el carnet de conducir tipo B.
3: 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Hasta entonces, pasa un muy buen día.
0: Y además, cultura, Lucía Díaz.
7: Buenos días, hoy abre en la Fundación Canal El Infierno de Dante, una exposición que reúne por primera vez las dos series completas que Gustave Doré y Robert Rauschenberg dedicaron al infierno de la Divina Comedia. Son 111 estampas y litografías que recorren sus 9 círculos desde 2 miradas separadas por casi un siglo, hasta el 5 de enero. ¿Y hasta qué punto somos tan civilizados como creemos? Esa es una de las preguntas de Un dios salvaje que estrena segunda temporada en el Teatro Alcázar. Dos parejas se reúnen para hablar de una pelea entre sus hijos, pero la conversación acaba en una batalla de reproches, egos y frustraciones, en cartel hasta el 29 de noviembre. Y para los fans del reggaetón, a las 11 comienza la preventa para ver a Jay Wheeler en España. Su La Voz Favorita Tour pasará por Málaga, Valencia, Bilbao, Madrid y Barcelona en diciembre, con entradas desde 65 euros. La venta general será el viernes 9, así que toma nota y a disfrutar.

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1: Son las 6:30 de la mañana. En un momento les contamos en detalle los asuntos más destacados de la crónica general de la actualidad del miércoles. Antes, vamos a ver ¿cómo se circula hasta ahora en las carreteras de Madrid y su comunidad? DGT Marta Miguel, buenos días.
2: ¿Qué tal? Muy buenos días. Aumentan ya las complicaciones en los accesos a la capital. Destacamos a 2 en Torrejón de Ardoz y Coslada, la A4 en Pinto y Butarque, A42 en Parla y Getafe, A5 en Alcorcón, así ya como en la M40. Complicaciones en Pozuelo de Alarcón, sentido A6, en Villaverde en ambas direcciones y en Vallecas, Vicálvaro y Coslada, sentido A2.

0: Llevamos 30 minutos contando las noticias del miércoles 7 de octubre, un día en el que el Boletín Oficial del Estado va a publicar uno de los dos decretos de vivienda aprobados este martes por el Consejo de Ministros. Carlos Ibáñez, buenos días.
1: Buenos días, Mar Domingo. Así es, va a publicar y va a entrar en vigor el decreto de la parte del gobierno del PSOE porque el de Sumar, que lleva la renovación automática de los alquileres, va a tener que esperar a la que antes sea aprobado por la Diputación Permanente del Congreso, aunque es prácticamente imposible que se consiga. En cualquier caso, el decreto que hoy entra en vigor es el mismo que rechazó el Congreso, pero con alguna que otra medida adicional. Se incluye, por ejemplo, como novedad, una línea de créditos y avales para jóvenes que compren su primera vivienda. Noelia Ontoria.
2: El gobierno pone cifras a los préstamos para primera vivienda, hasta 50.000 euros a interés cero, con un respaldo de 10.000 millones para este fin. Además, el límite a la compra especulativa para los fondos buitre y grandes propietarios se retrasa hasta 2030. En caso de desahucio por impago de alquiler, será la administración la que sufrague la deuda y las costas del juicio. El presidente del gobierno anunciaba las medidas tras el Consejo de Ministros, llamando al voto de todos los grupos en la Diputación Permanente, porque dice que no se trata de medidas ideológicas.
3: No estamos hablando de una cuestión ideológica, estamos hablando de una cuestión de humanidad, de puro sentido común.
2: El gobierno utilizará esta votación en la Diputación Permanente en plena campaña electoral. La vivienda es una de las claves de estos comicios y el presidente endurece su discurso acercándose a Sumar o Podemos.
3: Necesitamos una mayoría que respalde una intervención contundente del mercado de la vivienda.
2: El gobierno se ha centrado en el decreto antidesahucios y da por perdido el de la prórroga automática de los alquileres, hasta el punto de que no entrará en vigor hasta que no se someta a votación en el Congreso.
1: Bueno, y como apunta Noelia, ahora tiene que ser la Diputación Permanente del Congreso quien apruebe o rechace los nuevos decretos. Para ello, el gobierno depende de los votos de alguno de sus socios parlamentarios. Flor Carazo.
4: El PNV confirma que votará a favor del decreto que protege a propietarios e inquilinos, pero volverá a rechazar el que establece la prórroga indefinida de los contratos. Maribel Vaquero, portavoz en el Congreso.
5: Vamos a actuar con coherencia, vamos a votar que no al decreto ley de la prórroga automática o prórroga indefinida, y vamos a votar que sí, como hicimos la anterior vez al otro decreto.
4: El gobierno ya no necesitará el voto de Junts, que censura que se hayan llevado los decretos a la Diputación Permanente, decisión que también critica la oposición, que la tacha de acto de propaganda y cacicada. Esther Muñoz, PP, Pepa Millán, Vox.
6: Es un acto más de campaña de Pedro Sánchez, el primero. Lluvia de millones y reales decretos. Deprisa y corriendo en la prórroga del partido. Oiga, ha tenido 8 años para traerlo, ¿no?
7: Sánchez ha decidido seguir retorciendo el reglamento, seguir retorciendo las leyes para cometer otra cacicada más.
4: Otros socios del PSOE defienden su legalidad. Jone Belarra, Podemos, Ernest Urtasun, Sumar.
8: Esto es perfectamente legal. Entiendo que el PSOE está en campaña electoral.
9: Decirlo de una manera muy clara. A Partido Popular, Vox y Junts, que si vuelven a tratar de bloquear estos decretos, la calle les va a terminar pasando por encima.
4: Agradecen que la movilización ciudadana haya conseguido que los decretos estén de nuevo en el Boletín Oficial del Estado.
1: Quien también ha cargado contra los decretos ha sido la presidenta de la comunidad, Isabel Díaz Ayuso. Dice que aprobarlos en la Diputación Permanente es una trampa que no descarta recurrir ante los tribunales si fuera necesario. Begoña Alarcón.
10: La Comunidad de Madrid estudiará el contenido de los dos reales decretos sobre vivienda aprobados por el gobierno y no descarta, apunta la presidenta Díaz Ayuso, acabar recurriéndolos en los tribunales si finalmente son convalidados con algún tipo de trampa.
11: Y si finalmente se convalida por algún tipo de trampa, como llevarlo a la Diputación Permanente a espaldas de la Cámara y del sentido común y la propia Constitución, vamos a utilizar todos los instrumentos jurídicos a nuestro alcance para preservar la propiedad privada, el libre mercado, el Estado de Derecho, la seguridad jurídica y la Constitución.
10: La presidenta ya calificó de catastrófico que el gobierno de Sánchez utilice a la Diputación Permanente del Congreso para aprobar sus medidas sobre vivienda. La propiedad es, añade, un derecho tan sagrado como constitucional.
1: Ayuso también sigue advirtiendo a todos aquellos que pretendan votar por correo. No deben confiarse, dice, porque Sánchez es el presidente más tramposo y trilero de la democracia.
10: Es un mensaje de advertencia, no de desconfianza hacia el sistema de voto por correo. Isabel Díaz Ayuso pide a los ciudadanos que estén alerta, que no se confíen, porque estamos ante el presidente del gobierno más tramposo de la democracia.
12: No significa que un tipo de votación u otra, un sistema u otro, beneficie o perjudique. Se trata de que nadie puede estar por encima de las reglas. No se trata de quién puede salir ganando con esto. Yo lo que defiendo es que no puede haber trampas, que no puede haber trucos, que no puede haber cambios ni censos inflados a última hora. Que tenemos al frente del gobierno al hombre más trilero, más tramposo que hemos tenido en democracia, que no respeta ni las urnas de cartón de su propio partido político. Y lo único que digo es simplemente que estemos atentos, como están diciendo todos los políticos de este país, no soy la única.
10: La presidenta pide que se vaya a votar a las urnas.
12: Que todo el mundo lo que tiene que hacer es ir a votar a la urna, que todo el mundo tiene que estar preparado para emitir su voto. Tenemos por delante unas elecciones trascendentales.
1: Y entre las tretas que menciona Ayuso se encuentra también la llamada ley de nietos. A las 3 de esta tarde se cumplen las primeras 24 horas de las 48 que el Supremo ha dado de plazo a las partes para que presenten alegaciones antes de resolver si levanta la suspensión cautelar de las inscripciones en el censo electoral de los nacionalizados españoles por esta ley. Pero al margen de esta hay otras cuestiones y hay otras causas judiciales que se ralentizan debido al paréntesis que oficialmente se pone en marcha en tiempo electoral. Nos lo cuenta Gonzalo Bug.
13: Las elecciones también marcan el ritmo de algunas decisiones judiciales. Hay una cautela no escrita: evitar que las resoluciones más sensibles interfieran en las urnas. Las investigaciones siguen, pero ciertas novedades podrían esperar hasta después del
14: domingo 29 de noviembre.
13: Mientras tanto, ¿qué sigue pendiente? Sintonicemos con sus protagonistas.
15: Le hago la primera pregunta que tenía prevista, señora Díez. ¿Se considera usted una periodista de investigación?
16: Sí.
15: ¿Nos podría decir si alguna vez ha publicado alguna investigación?
16: No.
13: Leire Díez y Ana María Fuentes, gerente del PSOE. En esta causa, el juez debe decidir si investiga también al partido. El PP se lo pidió ayer.
17: Hemos solicitado al juez Santiago Pedraz que cite en calidad de investigado, imputado, al Partido Socialista Obrero Español.
13: Sigamos sintonizando. Otro nombre.
18: Y ahora vamos a las dichosas joyas.
13: José Luis Rodríguez Zapatero.
19: En mi vida he hablado ni negociado absolutamente ninguna comisión. Es mi trabajo y un trabajo que se valora.
13: Investigado por presunto tráfico de influencias y blanqueo. Ayer el juez rechazó su recurso contra la nueva tasación de las joyas encontradas en su despacho.
20: Es un regalo de cortesía, personal, de hace muchos años.
13: Otra voz, otra causa.
21: Señor Santos Cerdán, ¿puede asegurar que ese informe de luego que se va a conocer no le va a implicar en ningún contrato de ningún amaño, en ningún amaño de contrato?
22: Completamente seguro.
13: Bajo investigación por presuntos amaños de obra pública y por su supuesta participación en maniobras para obstaculizar causas judiciales.
23: Soy inocente, no soy ningún corrupto y tarde o temprano lo van a poder comprobar.
13: Cambiamos de frecuencia. Dos nombres en la SEPI.
24: Belén Gualda, imputada.
25: Ex presidente de la SEPI, Vicente Fernández.
13: La presidenta de la SEPI y su antecesor investigados por presunta corrupción.
26: Ninguna irregularidad.
13: Una última voz con un calendario distinto.
27: Por tanto, no es mi mujer, es Begoña Gómez.
13: Su juicio se prevé para el año que viene. La vista quedaría fuera del calendario electoral.
1: Bueno, pero lo que no ha quedado fuera del calendario electoral ha sido esa decisión del Constitucional de aplicar la amnistía a los condenados del procés por malversación, lo que permite al fugado Carles Puigdemont volver a España cuando quiera porque la orden de detención contra él ha sido levantada, Lupe Ortiz.
28: El Constitucional deja borrado el delito de malversación para los líderes del procés. La sentencia aplicada a la exconsejera Dolors Bassa sienta la base para el resto, incluido el expresidente Carles Puigdemont. Los magistrados se han partido en dos. Los progresistas, con el presidente Cándido Conde Pumpido a la cabeza, han avalado la resolución. Los cinco conservadores han emitido un duro voto particular. Le reprochan a Conde Pumpido que descalifique al Supremo, que se negó a amnistiar ese delito, tachando al alto tribunal de irrazonable o incoherente. Estos magistrados consideran que la decisión del Constitucional supone suplantar el rol del Supremo, que es el único tribunal que debe interpretar y aplicar la legalidad. La consecuencia inmediata de este pronunciamiento del TC ha llegado en minutos. Conocida la decisión, el instructor del procés en el Supremo, Pablo Llarena, ha dejado sin efecto, con carácter inmediato, las órdenes de detención nacional que pesaban contra los fugados, así que Puigdemont tiene el camino despejado para volver a España cuando quiera.
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0: Buenos días, Madrid, Loli Jurado.
2: Buenos días, Mar Domingo. Después de la tormenta, la calma. Los servicios de emergencia se han empleado a fondo en las últimas horas para borrar la huella de las trombas de agua que cayeron en la región. Lo peor llegó entre las 4:30 de la tarde y las 9 de la noche, cuando el 112 tuvo que gestionar casi 200 expedientes relacionados con la lluvia y que provocaron más de 40 intervenciones de los bomberos. Javier Chivite, portavoz.
3: Los municipios más afectados han sido Madrid Capital, Paracuellos del Jarama, Fuenlabrada, Getafe, Rivas Vacia Madrid, Coslada y San Fernando de Henares, entre otros. Afortunadamente, en ninguna de las intervenciones ha habido ningún herido. Las intervenciones han sido sobre todo relacionadas con la retirada de ramas de árboles y de árboles que han caído en la vía pública, balsas de agua, encharcamientos, retirada de toldos y aseguramiento de cornisas y también inundaciones en garajes y en viviendas. Como decimos, no ha habido ningún herido.
2: Sin heridos, pero sí importantes molestias, sobre todo para los usuarios del transporte público. Hasta 3 líneas de metro se vieron afectadas por acumulación de agua. La 5 entre Pirámides y Urgel, la 4 entre Goya y Lista y la 7 entre García, Noblejas y Cartagena. El agua provocó importantes atascos también en las carreteras y el corte de túneles como el de Alfonso XIII, María de Molina o el de la calle Comercio. El aguacero sorprendía también a los acampados de sol, que tuvieron que emplearse a fondo para achicar el agua acumulada en toldos y tiendas. Precisamente esta mañana la delegación de gobierno en Madrid deberá argumentar ante la justicia los motivos por los que no ha desalojado aún la acampada. Comunidad y ayuntamiento lo han solicitado y de momento no hay decisión al respecto hasta no escuchar a todas las partes. Mariam González.
5: Hoy, miércoles 7 de octubre a las 9 de la mañana, es el plazo límite fijado por el Tribunal Superior de Justicia de Madrid para que la Abogacía del Estado presente sus alegaciones en representación de la delegación del Gobierno. La resolución llega después de que los magistrados hayan rechazado las medidas cautelarísimas solicitadas por el Ejecutivo de Isabel Díaz Ayuso, que pedía la intervención urgente de la Policía Nacional para desalojar la plaza por la fuerza y sin escuchar a las partes. El tribunal argumenta que un desalojo forzoso es una medida de último recurso que vulneraría de forma irreversible el derecho de reunión. Por eso esperará a conocer los argumentos de la Administración Central antes de que la Sala de lo Contencioso evalúe la medida cautelar ordinaria y decida si ordena o no la disolución de la acampada en el kilómetro cero.
2: Madrid acapara protagonismo en la precampaña electoral. Las sospechas de la presidenta por posibles fraudes en el voto por correo ha provocado la reacción por parte del propio presidente del Gobierno, que defiende la seguridad y el sistema garantista, Raquel Ruiz.
6: El presidente Pedro Sánchez sale al paso de las dudas que han manifestado públicamente dirigentes del Partido Popular y entre ellos especialmente la presidenta madrileña Isabel Díaz Ayuso, que sigue recomendando acudir a votar en las urnas. No le da ninguna importancia a Sánchez y pide a los españoles tranquilidad absoluta ante un sistema garantista como es el voto por correo.
7: Es un derecho que se ha venido ejerciendo durante no sé cuántos procesos electorales y cuántos años y resulta que ahora pues se pone en cuestión por parte de aquellos que dicen tener, en fin, todas las garantías y todas las certezas de que van a ganar las elecciones. A lo mejor no lo ven tan evidente.
6: Pero la presidenta Ayuso duda y lo hace según justifica porque hay motivos para ello.
16: Que tenemos al frente del gobierno al hombre más trilero, más tramposo que hemos tenido en democracia, que no respeta ni las urnas de cartón de su propio partido político, bueno, que llegó mintiendo, que lo único que ha hecho ha sido constantemente cambiar las reglas del juego, que ha intentado inflar los censos a través de regularizaciones, a través de todo tipo de cambalaches, porque sabe que está acabado. Y lo único que digo es simplemente que estemos atentos, como están diciendo todos los políticos de este país, no soy la única.
6: Advierte también Ayuso a Sánchez de que no es ella el objeto de esta campaña. Nada, dice la presidenta madrileña, va a deslucir el hecho de que el candidato del Partido Popular sea Alberto Núñez Feijóo, porque esta campaña, recuerda, va a elegir un cambio para España o seguir hundidos.
2: Desde la oposición en la Asamblea Regional, la portavoz de Más Madrid reprueba

0: a las insinuaciones de la presidenta, Manuela Bergerot.
1: Ante sus conspiraciones sobre el sistema electoral, vivienda, vivienda, vivienda y huelga general. El 29 de noviembre toca decidir entre los beneficios de los buitres o las casas de la gente, y todo lo demás es ruido de una derecha conspiranoica.
0: Y Vox, sin embargo, comparte las sospechas de la presidenta y se apunta a la petición del voto presencial para evitar posibles fraudes. Isabel Pérez Moñino.
2: Yo creo que es importante, ¿no?, que los españoles voten de forma presencial. Hemos visto también, por ejemplo, con esta ley de nietos, lo que ha sido capaz de hacer, las pretensiones que tenía el gobierno socialista de Pedro Sánchez con el objetivo de alterar el censo electoral, y somos conscientes de que es capaz de hacer cualquier cosa.
0: La problemática de la vivienda ha sido el detonante del adelanto electoral y centrará la campaña. De momento, hoy en Madrid se reúne la Comisión Extraordinaria de Urbanismo, previa a un pleno donde se debatirán dos planes para generar más vivienda protegida en la ciudad, en un suelo distinto al residencial, en edificios de oficinas o en un terreno industrial, Mar García.
3: Madrid va a implantar hospedaje flexible como apartahoteles, pensiones, casas de huéspedes en más de 240 parcelas de uso industrial que están repartidas por 8 distritos de la capital, y va a convertir oficinas en residencial, hogares asequibles, sobre todo en Hortaleza y Vicálvaro. José Luis Martínez Almeida, alcalde.
4: Seguimos haciendo modificaciones normativas que permiten la transformación de terrenos y de edificios en terrenos y edificios residenciales, porque no solo es la construcción de obra nueva, sino también aprovechar determinadas edificaciones o terrenos que no son residenciales para poder hacer vivienda. Yo sospecho que la izquierda se va a oponer, porque para la izquierda todo es bloquear, bloquear, bloquear, bloquear y no construir. Y ese es un error gravísimo en los tiempos que corren.
3: De oficinas o suelo industrial a residencial, dos planes aprobados por el gobierno que el jueves buscan el respaldo en pleno extraordinario.
0: La Consejería de Sanidad avanza en su plan Madrid 360, el destinado a que los pacientes puedan cambiar el hospital por sus domicilios como lugar de atención sanitaria. Una decena de hospitales aplican ya este modelo, José Frutos.
5: 10 hospitales de la Comunidad de Madrid se responsabilizan ya de la hospitalización domiciliaria, gracias a 13 programas asistenciales y 15 casos activos de implantación, entre ellos los de enfermedades neuromusculares, respiratorias o de salud mental de adolescentes. Fátima Matute, consejera de Sanidad.
6: Son ejemplos de cómo damos inmunoterapia en pacientes oncológicos en sus domicilios, o cómo en el Hospital Niño Jesús han sido pioneros también en la hospitalización domiciliaria para niños, no solo cuando tienen enfermedades oncohematológicas u otro tipo de enfermedades, sino en salud mental.
5: Una atención domiciliaria pensada para la comodidad del paciente, pero que depende de que sea prescrita por un facultativo. Por ello, el hospital físico, apunta la consejera, va a seguir siendo necesario. La consejería, por otro lado, ha lanzado un plan de refuerzo de las emergencias sanitarias, el SUMA 360. Una de sus medidas es crear una mesa técnica específica de diálogo con su personal.
6: Que esos ángeles que nos cuidan mientras nosotros estamos disfrutando o cuando hay una emergencia, pues que estén representados, se sientan escuchados.
5: Y además se dedicarán 8 millones a incrementar el salario de médicos, enfermeras y técnicos del SUMA 112. También se van a reformar sus bases y se renovarán los vehículos y uniformes.
0: Y también sobre sanidad, sepan que un proyecto liderado por el Hospital 12 de Octubre ha logrado reducir en un 70% el consumo de antibióticos en las unidades de pediatría. El objetivo es mejorar los índices de resistencia a los antibióticos en menores de edad, que son los principales afectados por las muertes debido a este problema. Mónica Roncero.
7: Son 30 unidades pediátricas de 18 centros del sur de Europa las que han participado en este proyecto, en el que se ha formado a lo largo de 3 años a 1 millar de profesionales a través de una plataforma online. La reducción en el uso de los antibióticos es uno de los logros más destacados, con un 60% de unidades que mantuvo hasta un año después la bajada en su prescripción. Y es que el 20% de las muertes relacionadas con la resistencia antimicrobiana corresponde a menores de 5 años. Los expertos hablan de una epidemia silente. Cristina de Palza, pediatra del Hospital 12 de Octubre y responsable del proyecto.
8: Si no ponemos remedio, en 2050, que está a la vuelta de la esquina, habrá más muertes por estas infecciones que no conseguimos tratar que por lo que puede haber por un cáncer, ¿no? Entonces, tenemos que hacer algo, y tenemos que hacer algo en toda la población, pero también especialmente la población pediátrica, que de forma mundial hasta el 20% de las muertes de menores de 5 años se deben a infecciones resistentes.

0: antimicrobianos.
1: La plataforma contiene 18 módulos disponibles en 4 idiomas que responden a las necesidades de los distintos perfiles de trabajadores sanitarios. Están integrados en 2 grandes bloques, uno de prevención y control de infecciones y otro de programas de optimización.

0: se suministrarán 34 equipos y se formará al personal de las farmacias. Miguel Ángel Rodríguez, consejero de Administración Local.
1: Lo que estamos haciendo es que nuestros pueblos con vida sean pueblos cardioprotegidos. Por eso estamos instalando 34 desfibriladores. No solo eso, también estamos dando la formación tanto a los farmacéuticos como también a distintos vecinos del municipio para que las 24 horas del día estos municipios puedan estar protegidos.
0: La Comunidad de Madrid toma esta decisión como respuesta a las demandas de la población de estas pequeñas localidades.
1: Una de las grandes demandas que nos venían realizando y a través de este convenio con el Colegio de Farmacéuticos pues hemos conseguido que sea una realidad y que los municipios de menos de 2.500 habitantes sean también espacios cardioprotegidos.
0: La medida ha sido presentada en la localidad de Ambite, que apenas supera los 700 habitantes. Allí, el consejero ha destacado otras inversiones en el municipio, como un aula polivalente, un parque de calistenia o una pista de patinaje.
2: El Ayuntamiento de Algete inicia una entrega de canastillas con regalos para las familias del municipio que hayan tenido hijos este año. Quieren acompañar así a las familias en una etapa tan especial como la llegada de un nuevo miembro a la familia, Patricia Cristóbal.
3: Sí, el Ayuntamiento de Algete inicia una entrega de canastillas con regalos para las familias del municipio que ya han tenido hijos durante este año, con el objetivo de ayudar a los hogares que se amplían y facilitar su día a día en los primeros meses de vida del bebé. Dicen desde el Ayuntamiento que tener un bebé supone iniciar una etapa muy especial y por ello quieren respaldar a los progenitores con productos destinados al cuidado de los niños. Elena Cayuela es la concejala de familia.
4: Queremos premiar a todos los nacidos desde el 1 de enero hasta el 31 de diciembre del presente año. Los requisitos son tan solo que el bebé haya nacido durante el año 2026, que uno de los padres esté al menos empadronado en Algete desde hace un mínimo de 3 años.
3: Las canastillas incluyen artículos como lociones, accesorios para los carritos y otros bienes pensados para facilitar el día a día de las familias durante los primeros meses de vida. La solicitud se hace presencial en el ayuntamiento y el reparto es por orden de inscripción.
5: La asignación va por orden de solicitud hasta agotar las existencias. En este caso tenemos un total de 75 canastillas, de las cuales ya se han repartido más de 15.
3: Con todo, el Ayuntamiento de Algete se compromete a seguir apoyando a las familias en esta etapa que, dicen, conlleva un aumento de los gastos en el hogar.
2: Collado Villalba acaba de iniciar las obras de remodelación de aceras y adaptación de espacios públicos en 5 calles del municipio. Unos trabajos que cuentan con una inversión municipal de más de 1 millón de euros. Naya Peciña.
6: Las actuaciones, que se desarrollarán de forma escalonada durante los próximos meses hasta febrero de 2027, contemplan la remodelación total o parcial de distintos tramos de aceras, paseos y conexiones peatonales, con el objetivo de renovar los pavimentos existentes, mejorar los itinerarios peatonales y favorecer la accesibilidad. El proyecto incluye también la renovación de la señalización vertical y de los pavimentos de las aceras, la ejecución de nuevas barbacanas y pasos de peatones y la reordenación de algunas zonas de aparcamiento. Asimismo, se llevarán a cabo mejoras puntuales de la iluminación en determinados tramos de viales y calles y se renovará parte del mobiliario urbano. Adán Martínez es el concejal de urbanismo.
7: Comienzan las obras de remodelación de las aceras, alumbrado y la renovación del mobiliario urbano en 5 nuevas calles de Collado Villalba con una inversión municipal de 1 millón de euros. Esto además se suma con la finalización este año del cambio de aceras también tanto en calles de Villalba Pueblo como en el Parque de la Coruña.
6: Asimismo, Martínez ha destacado el esfuerzo realizado por el Ayuntamiento para que los vecinos puedan disponer de calles en buen estado, más seguras y con mejor iluminación, y ha señalado que las actuaciones supondrán una mejora sustancial de la movilidad y de la calidad de vida en todos los barrios.
2: Y Alcorcón acaba de cumplir el sueño de 10 de sus vecinos. Son 10 jóvenes artistas que ahora unirán sus voces en un disco. Cristina Espina.
8: Sí, son artistas seleccionados en los primeros premios Vibra. Han grabado sus temas en un estudio profesional y han trabajado junto al productor César, conocido como Excese, que ha asumido también la mezcla y la masterización.
9: Y que he descubierto a través de la mentorización que he hecho en este trabajo que Alcorcón está repleto de talento joven, de talento que muchas veces es invisibilizado si las propias instituciones públicas no son las que apuestan por él.
8: El objetivo municipal va más allá de publicar un álbum. El disco llegará a las principales plataformas digitales y habrá copias físicas para colectivos y jóvenes creadores. Concejal de Cultura, Carmen Martín.
10: Que lo que hemos hecho es simplemente pues, ser un trampolín, ¿no?, para nuestros artistas, sean escritores, sean cantantes, sean bailarines, lo que sea, pues ser un trampolín. Y este disco lo que busca es un poco eso.
8: El siguiente paso será que esas canciones lleguen a nuevos oyentes y que sus autores conviertan esta primera oportunidad en una carrera musical. We'll be right back.

Después de anunciar un último concierto para cerrar su paso por Madrid, Shakira empieza a dar detalles de la gran cita que prepara para el próximo lunes, para el Día de la Hispanidad, el 12 de octubre. Detalles con cuentagotas. De momento sabemos que Maluma y Dani Martín, entre otros, la van a acompañar sobre el escenario en este último show, que también va a incluir un homenaje a Federico García Lorca. Desde la promotora aseguran que no serán las únicas sorpresas que la Loba tiene preparadas para despedirse de nuestra ciudad.

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¿Qué tal? Buenos días, Madrid. Buenos días si se incorporan hasta ahora. Llevamos desde las 6 contando las noticias. Hoy las de este día de miércoles, 7 de octubre, 2026. Amanecemos con niebla, ¿eh? En Madrid hay una niebla muy densa, la primera niebla del otoño y que, como bien dice el refrán, dará pie a una tarde de paseo. Ahora hace algo de fresco, tampoco frío. Tenemos 13 grados en la capital y esa sensación de humedad que trae la niebla, pero a partir del mediodía parece que incluso puede salir el sol. Pasaremos ampliamente los 20 grados y esto debemos tomarlo como una vuelta al buen tiempo, porque para el inicio de la semana que viene estaremos otra vez cerca

0: de los 30. Así que después de estos días de lluvia, de tormenta, de sol y moscas, lo mejor para el campo. Y el mejor sobre el campo ha dicho adiós esta madrugada.
1: Fue un orgullo muy grande para mí defender esta camiseta durante todo esto, más de 20 años. Hasta en los peores momentos que lo hemos pasado y lo he tenido, nunca dejé de luchar, de pelear, de dar el máximo.
0: Es la voz de Leo Messi, 8 balones de oro, el único ser humano de la historia que ha sido titular en 3 finales del Mundial de Fútbol, de la Copa del Mundo. El futbolista que no se ha dejado un título sin ganar, un equipo al que vencer o un portero al que batir. Miren, hablando de esto de los porteros, hace unos pocos años una marca de cervezas quiso hacer una promoción enviando un botellín de cerveza por cada gol que le hubiera marcado a ese portero Leo Messi. Hubo algunos porteros que se llevaron un palé entero. Gastaron los de la marca de cervezas, pero fíjense si fue buena la campaña que todavía nos acordamos de ella. Lo que ha hecho Messi sobre el campo de fútbol, pues miren, no lo ha hecho nadie. Sobre todo con esa regularidad en la excelencia, 20 años siendo el mejor, casi sin tener días malos. Esta madrugada en el Monumental de Buenos Aires, en el Monumental de River, ha dicho adiós a la selección argentina, a la que ha conseguido devolver al Olimpo del fútbol tras muchos años de dudas, de dureza y de críticas. Hablaba de los momentos malos, Leo Messi. Ha habido momentos malos, no. Ha habido momentos horribles para él también en la selección. Pero es verdad que los últimos años han sido de una gloria absoluta. Casi el único, casi él únicamente sacó la cara por esta selección. Y el único que sacó la cara por él en su día, o de los pocos que sacaron la cara por él, fue Diego Armando Maradona, con el que siempre le han comparado. Y que te comparen con Maradona, pues miren, al final consiguió emularlo y volver a hacer a su país campeón del mundo. Una vez. Para nuestro beneficio, evidentemente. Porque le ganamos la final en la Copa del Mundo hace solo unos poquitos meses en Estados Unidos, en Nueva York. Hoy se va Leo Messi de la selección, va a seguir jugando con su club en Miami. Pero el Messi de las grandes ocasiones, el Messi de las grandes citas, de los grandes torneos, ha dicho adiós esta noche. Será difícil que alguna vez haya alguien capaz de llegar a hacer algo similar a lo que ha hecho Leo Messi en el fútbol. Un deporte que hoy, de alguna manera, sean aficionados a Argentina o sean aficionados al Barcelona, que muchos lo, evidentemente, ven en Leo Messi, porque lo es, un símbolo del barcelonismo. Bueno, por encima de eso, Leo Messi, sin duda, es un símbolo del fútbol. Así que hoy, el deporte, el fútbol, es el que llora a Leo Messi.
2: Vam decidir anar a l'exili a fer política i no hem parat fins a assegurar que el retorn també tingui un sentit polític. No vam anar a l'exili a defensar els partits polítics de cadascú, sinó defensar institucions.
0: Y hoy de alegría no llora, sino que celebra y festeja Carles Puigdemont, que en cierto modo también utilizó a Leo Messi para internacionalizar su causa INDEPE con escaso éxito, porque esto de la independencia a Leo Messi le importó entre poco y nada el tiempo que estuvo en Barcelona, pese a que a su club le importaba bastante. Bueno, pues después de intentar incluso utilizar a Leo Messi para su causa independentista, para su procés catalán, después de recoger el testigo de Artur Mas, de Quim Torra, y convertirlo en una quimera que le llevó a dar un golpe de Estado, pues se sirvió en gran medida, ya les digo, del mejor Barça de la historia para vehicular a través del fútbol todas esas ensoñaciones que convirtieron Cataluña en un polvorín al servicio de la corrupción y de la delincuencia política. Todo, como saben, se coronó en aquel mes de octubre de hace ahora 9 años con el golpe de Estado, con el referéndum ilegal de independencia, con las leyes de desconexión aprobadas en el Parlamento Autonómico de Cataluña y con la declaración de independencia fake desde el balcón de la Generalitat. Ahí es cuando se empezó a ver la cobardía de Carles Puigdemont, que 7 segundos después de declarar la independencia dejó en suspenso la independencia. Se metió en un maletero y se marchó de España, consciente de que lo que acababa de hacer que fue dar un golpe.

0: de Estado era ilegal. Aunque ahora se haya dicho lo contrario. Todos sus colegas fueron a la cárcel por ello. Él se fugó y fugado seguía hasta ayer, día en que el Tribunal Constitucional, que ya saben, ha sido elegido a dedo y a conciencia por este gobierno, mandató al Supremo que concediera la amnistía a los líderes golpistas del procés que incurrieron en malversación. Lupe Ortiz.
1: El Constitucional deja borrado el delito de malversación para los líderes del procés. La sentencia aplicada a la exconsejera Dolors Bassa sienta la base para el resto, incluido el expresidente Carles Puigdemont. Los magistrados se han partido en dos. Los progresistas, con el presidente Cándido Conde Pumpido a la cabeza, han avalado la resolución. Los cinco conservadores han emitido un duro voto particular. Le reprochan a Conde Pumpido que descalifique al Supremo, que se negó a amnistiar ese delito, tachando al alto tribunal de irrazonable o incoherente. Estos magistrados consideran que la decisión del Constitucional supone suplantar el rol del Supremo, que es el único tribunal que debe interpretar y aplicar la legalidad. La consecuencia inmediata de este pronunciamiento del TC ha llegado en minutos. Conocida la decisión, el instructor del procés en el Supremo, Pablo Llarena, ha dejado sin efecto, con carácter inmediato, las órdenes de detención nacional que pesaban contra los fugados. Así que Puigdemont tiene el camino despejado para volver a España cuando quiera.
0: Un poder judicial diciéndole a otro que borre delitos de corrupción, que si cometemos cualquiera de nosotros nos llevarían a la cárcel. Puigdemont ni la ha pisado ni tampoco la va a pisar, no porque esto sea legal o porque sea justo, sino porque así lo quiso el presidente del gobierno. Que para seguir siendo eso, presidente del gobierno, resulta que la noche del 23 de julio de 2023 tuvo que pasar a necesitar los 7 votos del partido político del señor Carles Puigdemont. Sin esa necesidad de los 7 votos, no hubiera habido amnistía. Sin esa necesidad de los 7 votos, seguirían diciendo en el gobierno que la amnistía no cabe en la Constitución, como decían antes de la noche del 23 de julio. Lo que pasa es que a partir de esa noche pasó a tener un hueco en la Constitución. Luego ya se le buscó y se le amoldó ese hueco. Lo que sí es justicia, con toda la poética que podamos imaginar, es que el último gobierno de Pedro Sánchez se iniciara con una ley de amnistía y que el día después de disolver las Cortes que avalaron ese gobierno, se conceda finalmente esa amnistía al personaje que ha guillotinado a dicho gobierno. ¿Casualidad? Bueno, vamos a ser buenos y pensar que sí, pero viendo la reacción del uno y del otro, cualquiera se pone a pensar bien. Maite López.
2: Es el final de una etapa de represión, ha dicho Puigdemont, que ha vuelto a reivindicar su apuesta por el derecho de autodeterminación.
3: Decidimos ir al exilio a hacer política y no hemos parado hasta asegurar que el regreso también tenga un sentido político. No nos fuimos al exilio a defender los partidos políticos de cada uno, sino a defender las instituciones y los derechos del pueblo de Cataluña, que se habían visto amenazados gravemente por el 155 y por la represión judicial y policial. Y vamos a volver de la misma manera, no al servicio de nuestro partido, sino al servicio de nuestro país.
2: Lo ha dicho en Waterloo en una declaración sin preguntas en la que no ha desvelado la principal incógnita: ¿cuándo regresará a España? Así que de momento tampoco veremos esa foto anunciada varias veces por el presidente Pedro Sánchez, que también se siente avalado por la decisión del Constitucional.
4: No las hacíamos pensando en un partido político ni en un político o política independentista. Lo hacíamos pensando en la convivencia entre catalanes.
2: La ley de amnistía ha sido una de las leyes más polémicas del gobierno y una de las condiciones del pacto con Junts para la investidura de Sánchez en el año 2023.
0: Y para seguir siendo buenos, lo vivido ayer en el Palacio de la Moncloa, después del Consejo de Ministros, vaya por Dios, el que salió a rueda de prensa no fue el ministro de turno, seguro que respiró muy aliviada la ministra de Vivienda, porque tocaba explicar otra vez los decretos de vivienda, los decretos del cacao que dijo Isabel Rodríguez que tenía, cuando tuvo que salir a explicarlos con escaso éxito. Salió Pedro Sánchez, el candidato del Partido Socialista a las elecciones generales y presidente del gobierno. ¿Y a qué salió? Bueno, pues a un acto de campaña como otro cualquiera. Hemos escuchado cómo se vanagloriaba de la amnistía a Carles Puigdemont y acto seguido anunció que en otro acto de pues sí, otro acto de desprecio a las mayorías, va a colar en el Congreso en funciones los dos decretos de vivienda que España no quiere y a los que España dijo no el viernes pasado. Es tan legal como el gobierno que se formó hace 3 años, pero si vamos a la letra pequeña, es otro ejercicio, pues éticamente dudoso para un país presuntamente serio. Mintió entonces, hace 3 años, haciendo todo lo contrario a lo que había prometido, y ahora también, después de decir hace unos años que él nunca usaría la diputación permanente para gobernar en funciones, lo que no pudo gobernar por derecho. De lo de la amnistía no hace falta que les recordemos lo que decía entonces y lo que aprobó después este gobierno. Lo ha aprobado ayer, 2 decretos de vivienda para saltarse la voluntad del Parlamento vía diputación permanente, y al menos uno sí que saldrá adelante. Todo, insisto, en plena campaña electoral. Anuncios desde Moncloa, Noelia Ontoria.
5: Entre las novedades destaca un colchón de 10.000 millones de euros para financiar con hasta 50.000 la entrada para comprar primera vivienda. También que la Administración cubrirá no solo el alquiler de las familias vulnerables sobre las que pesa un proceso de desahucio, sino también los costes del juicio para los pequeños propietarios, o que los fondos buitre tendrán limitada la compra de pisos 2 años más, hasta 2030. El presidente del Gobierno animaba a todos los grupos a votar a favor en la Diputación Permanente por puro sentido común.
4: No estamos hablando de una cuestión ideológica, estamos hablando de una cuestión de humanidad, de puro sentido común.
5: Esa ideología, sin embargo, quedará reflejada cuando voten los grupos en plena campaña electoral. La vivienda es una de las banderas de Sánchez y avanza que subirá la apuesta si tiene el respaldo necesario en las urnas.
4: Necesitamos una mayoría que respalde lo que no hemos visto en este Congreso el pasado viernes. Y es una intervención contundente del mercado de la vivienda.
5: Donde el gobierno tira la toalla es en el decreto de prórroga automática de los alquileres. Lo han aprobado de nuevo, pero sin el respaldo del PNV, ni siquiera lo publicarán en el BOE y solo entrará en vigor si lo aprueba la Diputación Permanente.

0: 7 y 13 minutos de la mañana. Más noticias, Carlos Ibáñez.
1: Pues más reacciones, Mar Domingo, contra la forma en la que el gobierno pretende aprobar los decretos de vivienda. Isabel Díaz Ayuso dice que aprobarlos en la Diputación Permanente es una trampa, que no descarta recurrir ante los tribunales si fuera necesario. Begoña Alarcón.
2: La Comunidad de Madrid estudiará el contenido de los dos reales decretos sobre vivienda aprobados por el gobierno y no descarta, apunta la presidenta Díaz Ayuso, acabar recurriéndolos en los tribunales si finalmente son convalidados con algún tipo de trampa.
3: Y si finalmente se convalida por algún tipo de trampa, como llevarlo a la Diputación Permanente a espaldas de la Cámara y del sentido común y la propia Constitución, vamos a utilizar todos los instrumentos jurídicos a nuestro alcance para preservar la propiedad privada, el libre mercado, el Estado de Derecho, la seguridad jurídica y la Constitución.
2: La presidenta ya calificó de catastrófico que el gobierno de Sánchez utilice a la Diputación Permanente del Congreso para aprobar sus medidas sobre vivienda. La propiedad es, añade, un derecho tan sagrado como constitucional.
1: Pero Ayuso también sigue advirtiendo a todos aquellos que quieren votar por correo. No deben confiarse, dice, porque Sánchez es el presidente más tramposo y trilero de la democracia.
2: Es un mensaje de advertencia, no de desconfianza hacia el sistema de voto por correo. Isabel Díaz Ayuso pide a los ciudadanos que estén alerta, que no se confíen, porque estamos ante el presidente del gobierno más tramposo de la democracia.
4: No significa que un tipo de votación u otra, un sistema u otro, beneficie o perjudique. Se trata de que nadie puede estar por encima de las reglas. No se trata de quién puede salir ganando con esto. Yo lo que defiendo es que no puede haber trampas, que no puede haber trucos, que no puede haber cambios ni censos inflados a última hora. Que tenemos al frente del gobierno al hombre más trilero, más tramposo que hemos tenido en democracia, que no respeta ni las urnas de cartón de su propio partido político. Y lo único que digo es simplemente que estemos atentos, como están diciendo todos los políticos de este país, no soy la única.
2: La presidenta pide que se vaya a votar a las urnas.
4: Que todo el mundo lo que tiene que hacer es ir a votar a la urna, que todo el mundo tiene que estar preparado para emitir su voto. Tenemos por delante unas elecciones trascendentales.
1: Y un asunto más, en Ceuta se ha completado el desalojo de la playa del Trampolín. Como consecuencia de ello, unos 2.000

0: 1.000 invasores han decidido volver a su país, a Marruecos, aunque otros muchos han huido y se esconden ahora en los montes para evitar la filiación y la deportación. Y aquí en el Senado, los presidentes de Ceuta y de Melilla, Juan Jesús Vivas y Juan José Imbroda, han recibido la medalla de oro de la Cámara Alta. Han defendido la españolidad de las dos ciudades y han denunciado la inacción del gobierno en la crisis de Ceuta.
1: No podemos tener ese complejo. No podemos estar pendientes de no molestar a un vecino que nos es desleal para defender una cosa que es nuestra. Es España.
2: Se podía haber evitado y el no haberlo hecho supone una tremenda injusticia. Una injusticia que los ceutíes creen que debe ser reparada. Los ceutíes demandan con total y absoluta legitimidad recuperar la normalidad. Los ceutíes demandan conocer la verdad de lo que ha ocurrido.
0: El presidente del Partido Popular, Alberto Núñez Feijóo, visita hoy Ceuta, en la que será su quinta visita, su quinto viaje a la ciudad autónoma desde la invasión del pasado 30 de julio. También se encuentra hoy en Ceuta el ministro de Hacienda, Arcadi España, que se va a reunir con el presidente de la ciudad, Juan Jesús Vivas, y posteriormente lo hará con los empresarios ceutíes.
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4: Buenos días, Madrid, Loli Jurado.
5: Buenos días, Mar Domingo. Vamos a echar un vistazo al tráfico a esta hora, cómo se circula por las principales carreteras. DGT, Alejandro Martín, buenos días.
6: ¿Qué tal? Muy buenos días. Arranca ya esta jornada y especial precaución por un accidente que complica la entrada a la capital en la 4 en el entorno de Valdemoro y Pinto, con más de 5 kilómetros de retenciones. Se complican las entradas por la 1 en San Agustín de Guadalix y San Sebastián de los Reyes, la 2 en Torrejón de Ardoz, la 3 en Rivas, Baza Madrid y Valle A42 en Parla y Getafe, A5 en Móstoles y Alcorcón y la 6 desde Las Rozas hasta el entorno del Plantío. Se complica ya también la M40, especialmente en Carabanchel y Villaverde, dirección A4, Vicálvaro y Coslada, sentido A2 y desde Somosaguas hasta Monte Carmelo, todo ello hacia la autovía A1.
5: Los servicios de emergencia se han tenido que emplear a fondo en las últimas horas para borrar la huella de las trombas de agua que cayeron sobre la región. Lo peor llegaba entre las 4:30 de la tarde y las 9 de la noche, cuando el 112 tuvo que gestionar casi 200 expedientes relacionados con la lluvia y que provocaron más de 40 intervenciones de los bomberos. Javier Chivite, portavoz.
7: Los municipios más afectados han sido Madrid Capital, Paracuellos del Jarama, Fuenlabrada, Getafe, Rivas, Vacia Madrid, Coslada y San Fernando de Henares, entre otros. Afortunadamente, en ninguna de las intervenciones ha habido ningún herido. Las intervenciones han sido sobre todo relacionadas con la retirada de ramas de árboles y de árboles que han caído en la vía pública, balsas de agua, encharcamientos, retirada de toldos y aseguramiento de cornisas y también inundaciones en garajes y en viviendas. Como decimos, no ha habido ningún herido.
5: Sin heridos, pero sí importantes molestias para los usuarios del transporte público. Hasta 3 líneas de metro se vieron afectadas por acumulación de agua. La 5 entre Pirámides y Urgel, la 4 entre Goya y Lista y la 7 entre García Noblejas y Cartagena. El agua provocó importantes atascos también en las carreteras y corte de túneles en la ciudad, como el de Alfonso XIII, María de Molina o el de la calle Comercio. Problemas también en varias escuelas infantiles que sufrieron daños, como Las Mercedes en San Blas Canillejas, El Encinar y Gigantes y Cabezudos en Ciudad Lineal. El Grupo Municipal Socialista exige reparaciones urgentes e inspecciones para comprobar la seguridad de las instalaciones. María Casa, concejala.
8: Exigimos que aquellas escuelas que, por ejemplo, tienen que cerrar algunas aulas, se pueda realizar una inspección de los techos, precisamente porque hoy alguno de esos fragmentos de techo se podría haber caído en la cabeza de alguna criatura, se realice una inspección para garantizar las condiciones de salubridad y seguridad de todas las criaturas en todas las escuelas.
5: El aguacero sorprendía también a los acampados de sol, que tuvieron que emplearse a fondo para achicar el agua acumulada en toldos y tiendas. Precisamente esta mañana la delegación de gobierno en Madrid va a tener que argumentar ante la justicia los motivos por los que no ha desalojado aún esa acampada. Comunidad y ayuntamiento lo han solicitado y de momento no hay decisión al respecto hasta no escuchar a todas las partes. El alcalde, a la espera de lo que suceda hoy, Martínez Almeida.
9: El derecho de manifestación y el derecho de reunión obviamente tiene unos límites y tiene unos requisitos. Si no se cumple,

0: cumplen esos límites y esos requisitos, por legítima que pueda ser una protesta, no puede hacer lo que está haciendo esa acampada en la Puerta del Sol. Esto no es una cuestión de criminalizar la protesta, que dicen algunos. Esta es una cuestión de tratar con igualdad todas las protestas. Si son legítimas, todas tienen que ser tratadas con igualdad. Y si no cumplen los requisitos, se tiene que levantar esa acampada.
1: La problemática de la vivienda ha sido el detonante del adelanto electoral y centrará la campaña. De momento, hoy en Madrid se reúne la Comisión Extraordinaria de Urbanismo previa a un pleno donde se debatirán dos planes para generar más vivienda protegida en la ciudad en un suelo distinto al residencial, en edificios de oficinas o en terreno industrial. Mar García.
2: Madrid va a implantar hospedaje flexible como apartahoteles, pensiones, casas de huéspedes en más de 240 parcelas de uso industrial que están repartidas por 8 distritos de la capital y va a convertir oficinas en residencial, hogares asequibles, sobre todo en Hortaleza y Vicálvaro. José Luis Martínez Almeida, alcalde.
0: Seguimos haciendo modificaciones normativas que permiten la transformación de terrenos y de edificios en terrenos y edificios residenciales, porque no solo es la construcción de obra nueva, sino también aprovechar determinadas edificaciones o terrenos que no son residenciales para poder hacer vivienda. Yo sospecho que la izquierda se va a oponer, porque para la izquierda todo es bloquear, bloquear, bloquear, bloquear y no construir. Y ese es un error gravísimo en los tiempos que corren.
2: De oficinas o suelo industrial a residencial, dos planes aprobados por el Gobierno que el jueves buscan el respaldo en pleno extraordinario.
1: Y esta mañana se reúne el Consejo de Gobierno que, como ya anunció la presidenta Ayuso, pretende dar luz verde a una ley contra la hiperregulación con la que pretende reducir trámites tanto a ciudadanos como a empresas.
3: Porque después de estas medidas que hemos venido aplicando, ahora lo que queremos es que esto sea un compromiso legislativo. Significa que cada nueva carga administrativa que se imponga a una empresa se tendrá que eliminar con otra de coste equivalente. Y que las nuevas obligaciones tengan dos fechas de entrada en vigor, el 2 de enero y el 1 de julio, para que nadie tenga que estar adaptándose a contrarreloj.
1: Una vez aprobada en Consejo de Gobierno, la norma deberá pasar a la Asamblea de Madrid para ser sometida a votación.
4: Siete y 23. Del exterior, en Francia, el gobierno vive hoy un día de prueba tras las movilizaciones masivas del martes. José Luis Urgel.
5: Tanto el ministro del Interior como el de Educación van a comparecer hoy ante la Asamblea Nacional. Este último va a dar cuenta de los institutos que permanecen bloqueados por las protestas, mientras que el titular de Interior ofrecerá explicaciones sobre la gestión del orden público después de que ayer se produjeran duros enfrentamientos entre la policía y los manifestantes durante las manifestaciones. Casi 500 personas fueron detenidas en una gran movilización que, según los convocantes, reunió a 450.000 personas en todo el país, 100.000 de ellas solo en la capital, en París. Y vamos a cruzar el Atlántico porque en Estados Unidos continúa la estupefacción por el caso de Christa Pike. Lo recordarán porque lo contamos aquí, es la mujer que la semana pasada sobrevivió a un intento de ejecución en Tennessee. Pike siguió con vida después de recibir la inyección letal. Estaba inconsciente en el hospital y ahora empieza a recuperarse, está consciente, incluso puede hablar. Corresponsal en Washington, Roberto Macedonio, buenos días.
6: Sí, ¿qué tal? Muy buenos días. Pike está consciente, puede hablar y sigue en el hospital en estado crítico, pero todo apunta a que recuperándose tras la doble inyección letal a la que ha sobrevivido. Tiene lesiones graves en los brazos y permanece inmovilizada. Los médicos hablan de una recuperación sin precedentes en un caso como este y de un pronóstico aún incierto. Como mínimo advierten que la recuperación será larga. Desde el domingo han intentado eliminar de su organismo la dosis de barbitúricos que le inyectaron como pena capital en la prisión de Nashville. Ella tiene 50 años, fue condenada por el asesinato de Colin Schlemmer en 1995, cuando ella tenía 18. La corte autorizó la ejecución, pero ha sobrevivido a esta. Y el gobernador del estado de Tennessee, Bill Lee, ha paralizado el resto de ejecuciones de este año y ha pedido una investigación independiente ante lo ocurrido. La defensa, por su parte, insiste en conservar los lotes del fármaco y los registros de la intervención y reitera la petición de cadena perpetua sin libertad condicional después de que su cliente haya sobrevivido a la pena de muerte.
4: Parar, templar y mandar. Félix Madero, buenos días.
7: Buenos días, Javier Mar Domingo. Buenos días, oyentes de Onda Madrid. Para la prensa extranjera es relativamente simple observar nuestra realidad y concluir que Sánchez Pedro Sánchez es un político escapista que llegó a presidente y que ha demostrado

0: tener más vidas que un gato. Puede que la cosa tenga gracia para un danés, un inglés o un serbio, pero para millones de españoles le aseguro que no. A mí me recuerda al hombre bravucón y ocurrente en la barra de un bar, siempre rodeado de aduladores a los que invita a una ronda tras otra, pero que al llegar a su casa, ya un poquito caliente, la convierte en un verdadero infierno. Las últimas evoluciones del político escapista no son las maravillosas que en su momento hizo el ilusionista Harry Houdini. Las de Sánchez son más prosaicas, más triviales, y en su gran mayoría tienen su origen en una mentira, una falsificación o una traición. El escapista profesional se libera de todo tipo de trampas, ataduras y encierros, pero este nuestro español vive dentro de esas trampas a costa de que la cuenta la paguen los españoles, que ven cómo la democracia se hace cada vez más pequeñita en España. Anotar los casos en los que Sánchez hace gala de su indignidad política son tantos ya que no habría tiempo, y además aburre. Eso es lo lamentable. Escuchar por segunda vez que el Congreso que le hizo presidente del gobierno no defiende a los españoles es pisar terreno fronterizo con el golpe blando a la legalidad. No menor que el trabajo que le está haciendo Conde Pumpido en el TC, un tribunal de garantías cuya única función es pisotear y enmendar las decisiones del Tribunal Supremo, el más alto tribunal español. Ahora Sánchez se alegra de que Carles Puigdemont pueda volver a España y de que a los golpistas les haya salido gratis lo que hicieron aquel 1 de octubre de 2017. Uno, al recordar aquel brillante discurso de Felipe VI tras el referéndum independentista, no quiere pensar en cómo ha de sentirse el jefe del Estado en estos días, en estos momentos, tal día como hoy. Seguramente igual que millones de españoles cuando escuchamos a este gato con siete vidas que asegura gobernar España, que ahora Cataluña está mejor, que hay paz social y política. Hay que suponer que cuando ayer Junqueras y Puigdemont afirmaban que volverán a hacer lo que hicieron, el político escapista se sintiera orgulloso de su obra y seguro de que sigue estando en el lado correcto de la historia, que es lo que declara. Sí, en la historia donde está escrita la infamia y la traición a la nación española. Lo triste es que aún aspira a gobernar, que no a ganar. Veremos.
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1: Son las 7:30 de la mañana, vamos a echar un vistazo al estado de la circulación, como siempre, lo primero hasta ahora. Primero en las calles de la capital. Charo Alcázar, buenos días.
2: Buenos días, Javier. Bueno, pues despierta la mañana con un accidente que está desencadenando retenciones importantes en el sur de la ciudad. El accidente concretamente se encuentra en el acceso de la A4 al nudo sur de M30, dirección oeste, dirección A5. Mantiene cortado el carril izquierdo y está generando importantísimas retenciones en la entrada por la A4, pero también se encuentra muy afectada como alternativa la avenida de Andalucía. Por si fuera poco, pues ya pues hay también una hora punta muy difícil en prácticamente ya todas las entradas. A destacar importantes retenciones en la M11, en la A6 por la Avenida de la Memoria, los enlaces con M30 por la A3 y M23, A5 desde Campamento o la A42 desde Plaza Elíptica. Y una situación que también se va complicando en la M30, ya prácticamente por todo el este del Nudo Sur al de Manoteras, por el oeste del Puente de Toledo a Marqués de Monistrol y en el norte y desde bien temprano la Avenida de la Ilustración de Salvador Maella al Nudo de Colmenar. Otro par de puntos a tener en cuenta: las inmediaciones de la Plaza del Emperador Carlos V y las conexiones con Marqués de Vadillo por Antonio Leiva y General Ricardos.
1: Salimos a las carreteras de Madrid y su comunidad. DGT, José Antonio Pedrosa, buenos días.
3: ¿Qué tal? Muy buenos días. Pues estar pendiente de dos accidentes. Uno de ellos complica ya la A4 de entrada por la zona de Pinto, generando más de 5 kilómetros de retenciones, al igual otro, el M40 en la zona norte, ya en Monte Carmelo, sentido A1. Al margen de ello, complicadas todas las entradas a la capital, ya destacando la A1 en San Agustín del Guadalí y San Sebastián de los Reyes, A2 ya desde Alcalá de Henares prácticamente hasta la zona de Coslada, también por la A3 en Vallecas, la A4 en Butarque, A42 para el Getafe, al igual a A5 en Arroyomolinos y Alcorcón, y especialmente densa también ya la A6 desde Las Rozas hasta Aravaca, al igual por la M607 en Colmenar Viejo y Tres Cantos. Lo peor del M40 lo van a encontrar ya desde Vallecas hasta Hortaleza, todo ello en sentido 1, al igual que también la zona noroeste, ya Pozuelo de Alarcón, Valdemarín y Túneles del Pardo, todo ello sentido 1.
1: El tiempo, Saravalle.
4: Jornada todavía inestable hoy miércoles en la Comunidad de Madrid, aunque con tendencia a una mejoría progresiva. Por la mañana empezamos con cielos nubosos y algunas precipitaciones. Se darán especialmente en esta primera mitad de la jornada, mientras que por la tarde en la capital los claros irán ganando terreno y las precipitaciones ya serán de carácter más débil y dispersas. Las temperaturas se mantienen sin grandes cambios, con mínimas que giran en torno a los 13-14 grados en la capital y unas máximas que hoy pueden subir hasta los 22-23 grados.
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1: Pues vamos a comprobarlo. ¿Qué tal, Julio Martínez? Buenos días.
10: Buenos días.
1: Buenos días, Julito. Hola, Javier Redondo. Buenos
10: días. ¿Qué tal?
1: Días.
10: Muy buenos días.
1: ¿Qué tal estás, Javier?
10: Muy bien.
1: ¿Bien?
10: Está refrescando.
1: Sí, ya está refrescando. ¿Hay niebla todavía?
10: ¿Eh?
1: ¿Hay niebla
10: poquito,
1: todavía? Un
10: pero
1: poquito.
10: Vamos, poco,
1: sí.
10: Poco.
1: Cuando he venido a la radio había una niebla espesa, espesa, ¿eh?
10: No, ahora no. Se está disipando un poco, pero todavía queda y está
1: bueno,
10: muy nublado. Y
1: pues cuidado.
10: Hay que tener cuidado.
1: Cuidado, cuidado con el coche, claro que sí. José Antonio Navas, ¿qué tal, Navas? Buenos días.
11: Muy buenos días.
1: ¿Cómo estás,
11: tiempo
1: Navas?
11: Otoñal, ya era hora, ¿no? El tiempo
1: sí,
11: otoñal. Que,
1: sí.
11: Que además se agradece, ¿no? Yo creo que se agradece.
1: Sí, hombre.
11: Después del calor de este verano.
1: Estos días me encantan, la verdad. Me encanta.
11: A mí también. A mí el otoño es la mejor estación.
1: Sí.
11: A lo mejor.
1: Desde luego que sí. Desde luego que sí. Vamos a abrir la prensa. Me he enterado leyendo la prensa, por cierto, de que Carlos Bardem tiene 7 novelas publicadas.
10: Ya, todas de sonoro, por no decir otra cosa, éxito, ¿no?
1: Sí,
10: claro, sí, te has enterado ahora.
1: Sí, lo entrevistan en la contraportada del País, Sergio Fanjul, y dice que entrega su séptima novela. Sí, sí, no sabía que vive de era alquiler, novelista.
11: Dice que vive de alquiler.
10: Bueno, prolífico,
1: no,
10: autor.
1: No, yo la verdad es que no he tenido el gusto de leerle todavía. Julio, venga.
12: Dios te dé larga vida para que puedas leerlas todas. Carles
10: Puigdemont. Es como decían de un profesor que hay en la Carlos III que se llama Sánchez Cuenca. Decían, hombre, mucho de él: si leyera tanto como escribe, sabría algo.
12: Fue Rafael de Paula el que le deseó a Humberto Parra, un pintor, que tenga usted larga vida para que aprenda usted a pintar. Bueno, Puigdemont, Carles Puigdemont, también le han dado larga vida, larga amnistía, está en todas las portadas. ABC, la Moncloa celebra la amnistía y Puigdemont celebra la derrota de los poderes españoles. Qué curioso. El presidente Sánchez se vanagloria de normalizar Cataluña, mientras el líder de Junts carga contra Sánchez, contra los jueces, contra Aznar, contra Salvador Illa, incluso contra su antiguo colega y camarada Junqueras, sin concretar, esto también es importante, cuándo va a volver a España. La razón está en la misma línea: Puigdemont celebra su victoria y la derrota de los poderes públicos. El Mundo, Puigdemont celebra que Pumpido le entregue la victoria de la amnistía. El verbo celebrar es el más repetido. En su editorial, El Mundo retrata la legislatura de la impunidad, alumbrada desde la arbitrariedad. La amnistía no obedeció a una pretendida reconciliación, sino a una motivación espuria. Y El País, en su editorial, habla del ciudadano Puigdemont. Dice que el Constitucional permite pasar página por fin a los años perdidos del procés y que, junto a los indultos, la amnistía ha contribuido a pacificar la vida, la vía y la vida política catalana. Y critica al Tribunal Supremo. Dice que ha buscado atajos para impedir la aplicación de esta ley controvertida y que el Supremo ha sido otro elemento determinante en la tensión que estos últimos años se ha vivido entre el Poder Ejecutivo y una parte del Poder Judicial. Hace equidistancia al país entre el Tribunal Supremo y los que dieron un golpe de Estado. Curioso.
1: Javier.
10: Sí, esto de la equidistancia está muy de moda, sobre todo como síntoma de moderantismo, que no tiene nada que ver. La equidistancia es una cosa mucho más ruin que el moderantismo, que es una cosa muy, muy honorable. Pues resulta, no es paradójico ni es justicia poética, sino que es el retrato de la legislatura el hecho de que Puigdemont protagonice, cuando se abre la precampaña electoral, todas las portadas de los periódicos, y en algunos de ellos, fundamentalmente en El Mundo, pues en La Razón también aparece con la bandera de Europa y la bandera de Cataluña, y la bandera de Cataluña detrás. El gran protagonista de la precampaña es el gran hacedor de la legislatura, es decir, Puigdemont permitió a Sánchez acceder a la presidencia o reacceder o renovar la presidencia del gobierno con una ley creada ad hoc para los golpistas, y Puigdemont obtiene al final de la legislatura el premio de que le otorga el Tribunal Constitucional. Mientras al servicio de Sánchez esté el Tribunal Constitucional, va a ser muy difícil desmontar lo que Sánchez ha hecho.
1: Julio.
12: De las elecciones del 29 de noviembre. Cuenta La Razón que hay una guerra en el PSOE por el mando de la campaña electoral. Los hombres de confianza de Sánchez, con Diego Rubio a la cabeza, marginan al poder orgánico del Partido Socialista. Dos nombres, Óscar López y Antonio Hernando, están en la diana del partido y el objetivo es proteger al presidente para blindar su supervivencia. En El Mundo, Sánchez usará la diputación permanente, ya lo ha empezado a hacer, para gobernar y evitar a Partido Popular y Junts. Lanza la precampaña desde Moncloa y advierte a la oposición: no vamos a parar. Y luego dos editoriales parecidos pero antagónicos. La Razón, hacia la campaña electoral más sucia. Agitación, propaganda, desinformación. En ese terreno cenagoso, Sánchez cree tener una oportunidad en las urnas. Y el editorial del País, la campaña que merecemos. Los españoles no necesitan de ningún dramatismo, ni de insultos, y aún menos de bulos. Y señala a Aznar y a Díaz Ayuso, a los que compara con Steve Bannon, con Trump o con Bolsonaro. Los llama marrulleros. Así que según el editorial que leas, pues te encuentras con una o con otra España.
10: Sí, que parece que la confrontación política la inicia la oposición, igual que las huelgas, como dice María Jesús Montero, hay que montárselas a la oposición. La campaña va a ser muy, muy agresiva, va a ser brutal por parte de los aparatos propagandísticos del Partido Socialista, porque el Partido Socialista, en este caso Sánchez, ha creado un partido paralelo, porque Sánchez se convirtió en un outsider del partido, un partido paralelo que vive de la administración. Y claro, y eso es muy goloso para buena parte de ese aparato paralelo. Quizás por eso Julio empezaba con las guerras intestinas por en la sala de máquinas por a ver quién pilotaba la campaña. Pero de lo que no me cabe duda es de que la operación es de blindaje de Sánchez, sea en la presidencia o sea en la oposición, pero que la operación es el blindaje de Sánchez. Y en eso, en relación con la campaña, el Partido Popular tendrá que estar lo suficientemente hábil, lo suficientemente avispado, lo suficientemente sosegado, pero lo suficientemente seguro de sus fuerzas como para responder en la medida en que tenga que hacerlo. Pero es verdad que con mucho sosiego, porque va a ser llevado al límite.
1: Julio.
12: Otras más elecciones, sí, las del 27 de octubre, que se celebran en Israel y que, hombre, pues tienen su importancia para el mundo también, donde hoy en Israel, 7 de octubre, pues es una fecha señalada porque se cumplen 3 años de aquellos atentados terroristas de los palestinos de Hamás en el festival Nova, un amplísimo reportaje.

0: Muy bueno en el diario hebreo Haaretz. Hablan rehenes, hablan supervivientes, hablan de que aquello no fue una batalla, sino que fue una masacre. 1.200 muertos, 251 secuestrados. En El Mundo habla la madre de una de las víctimas de los terroristas. Un médico de Hamás cuenta, inyectó aire en una vena a su hija en Gaza para asesinarla. En La Razón, otra superviviente explica que se hizo la muerta entre unos matorrales para sobrevivir y critica que El Mundo siga manifestándose por una Palestina libre sin entender que Hamás es una organización terrorista que mata. Y en la campaña electoral de allí pues se cuela todo esto, faltaría más. Ha habido varias informaciones últimamente en medios de comunicación, por ejemplo en el citado Haaretz o en el New York Times, un poco como lo de Ceuta. Avisaron a Netanyahu días antes de lo que iba o de lo que podía pasar y este no dio aviso ninguno a los jefes de seguridad. Le habían avisado desde Egipto en varias ocasiones. ¿Qué ha hecho Netanyahu? Pues decir que estos medios mienten, que son fake news y que los va a demandar. O sea, es la fachosfera hebrea, como el trumpismo, el sanchismo, pues lo podemos llamar netanyahismo o benjaminismo, podemos buscar ahí un...
1: A mí esto me preocupa muchísimo porque estoy también viviendo un poco en primera persona en la universidad hasta dónde ha penetrado el antisemitismo en Europa, por vía fundamentalmente por Francia, pero en España. Es decir, hasta qué punto mis estudiantes ignoran absolutamente todo lo que pasó del 7-O y han reconstruido la historia a partir de ese momento, que es a partir de, también de la implacable reacción de Netanyahu. Entonces la historia empieza para ellos con la implacable y atroz respuesta de Netanyahu, pero han borrado el 7 de octubre. Hoy escribe una tercera fantástica, otra vez Rogelio Alonso, el estigma genocida a propósito de esa negación del genocidio y la vinculación y la generosidad con Hamas y su vinculación con el mundo pro-palestino. Rogelio Alonso ya había publicado en El Mundo un par de tribunas resaltando, reseñando, subrayando y explicando los métodos de tortura que habían practicado los terroristas de Hamas contra el pueblo de Israel en esos atroces atentados del 7 de octubre. Pero la clave política es cuánto ha penetrado y cómo el antisemitismo en España y luego nuestra beta particular, la bandera que ha cogido el presidente en funciones.
2: ¿Algo más, Julio? ¿Tienes viñeta?
0: Sí, la de Colo en ABC. Viene muy bien hoy que tenemos la amnistía en vigor. Aparece Albert Einstein en clase y explica que el presidente no se crea ni se destruye, solo se transforma.
1: Buenísimo.
2: La economía. A ver, Navas, tres preguntas, tres, para entender lo que pasa en la economía en esta mañana de miércoles. Hay movimientos significativos en la banca, porque el Sabadell ha entrado en su capital un grupo financiero francés en una operación de la que se hace eco toda la prensa económica. ¿Qué entraña esa venta, Navas?
3: Pues sí, es un claro ejercicio de blindaje, así por lo menos es como lo expresan los distintos medios. Un blindaje, digo, para constituir un núcleo duro accionarial que sitúa al Banco Catalán a prueba de OPAs, ¿no? Expansión lo dice claramente en su portada, donde hace alusión a la intención de formar un núcleo duro anti-OPAs, y es que hay alguien que piensa que ante un posible cambio de ciclo político, el BBVA podría volver a la carga. Sabido es que hace ahora, va a ser ahora un año, que fracasó la famosa oferta pública del BBVA sobre Sabadell.
2: Lo que estuvimos hablando de aquello.
3: Mucho tiempo, ¿verdad?
2: Madre mía, sí.
3: Además, pues ahora, para que no ocurra otra vez, pues estos se quieren blindar. Dice que los inversores respaldan la entrada del socio francés y el Sabadell subió ayer en bolsa casi un 3%, añade el diario Salmón, ¿no? ABC dice que el Banco Sabadell blinda su futuro con la entrada estratégica del grupo francés BPCE, que compra el 7%. Y cinco días lleva el asunto como titular de primera página, donde leemos que el Sabadell se blinda con la entrada de las cajas francesas en su capital, porque esta entidad financiera es la agrupación de las antiguas cajas francesas, ¿no? Cajas de ahorro que había en Francia. El movimiento complica, añade el cinco días, la consolidación de los bancos medianos en España. Y el economista aporta un registro propio a la noticia y dice que Sabadell entrará en Portugal de la mano de su nuevo socio. O sea, eso le permitirá también entrar en Portugal porque el BPC tiene participación en Novo Banco, que es un banco portugués. Como dice El Mundo, el BPCE, el banco francés, pasa a ser ahora el segundo accionista del Sabadell, pagando 1.200 millones. BlackRock es el primero, que tiene el 8,4%. BlackRock, un fondo buitre por excelencia, diríamos, ¿no? Sí. La Vanguardia añade que el banco francés tendrá un representante en el Consejo de Administración del Sabadell y Vox Populi señala que el presidente del banco español, que es Josep Oliu, frena así un ataque del BBVA y apunta a Unicaja para fusionar la banca mediana. Vamos a ver si esa operación con Unicaja, que también se ha estado larvando y de la que se ha estado comentando hace tiempo, pues cuaja o no cuaja, ¿no? Recordamos que en Unicaja la semana pasada dimitió de presidente José Sevilla. Capital Madrid añade que el BPC se ha comprometido en ningún caso a superar el 9,9, es decir, no va a llegar nunca al 10% de la entidad vallesana. Uh-huh. Esto es todo lo que se concita en torno a esta operación.
2: Muy bien. La vivienda, que sigue dando que hablar en una resaca informativa que parece ir para largo, ¿eh?
3: Sí. El Mundo abre hoy el periódico con un titular que realmente es escalofriante, y es que dice que el 44% de la vivienda de alquiler ha desaparecido con Sánchez durante la legislatura, ¿no? Este periódico detalla que Barcelona, la capital, pasó de tener 113.853 anuncios en el año 2008 a disponer ahora solo de 19.723, de 113.000 a menos de 20.000 en 2005, una caída del 83%. En Madrid la caída fue del 58% en este mismo periodo. Estamos hablando del año 8 al año 25. Añade también que el gobierno aprueba otra vez los dos decretos que tumbó el Congreso la pasada semana, y a este respecto, 5 días de expansión aseguran que el PNV salvará el primero de ellos sobre la vivienda. Se refiere al decreto Mari, promovido por el PSOE. El otro decreto, el decreto Carmen, que es el de Sumar, no tiene el apoyo vasco de momento. En todo caso, en el primer decreto, y según El País, el gobierno recupera el escudo antidesahucios y las ayudas a la construcción. El diario de Prisa apunta además que los sindicatos ultiman ya la fecha de la huelga, no han puesto todavía el día concreto, de la huelga general, entre las críticas de la patronal y de la derecha. De la patronal y de la derecha, que no quieren huelga general, que se supone, claro, que la van a hacer dentro de este periodo de preelectoral, ¿no? O en el proceso de la campaña.
2: En el plano internacional, Navas, empieza a haber fuertes presiones económicas y monetarias en Europa. Lo que está pasando en Francia también es motivo principal en las informaciones de la prensa económica. Y de hecho, la subasta de letras a 12 meses registró ayer un nuevo incremento, ¿no? La subasta de letras en el Banco de España.
3: Sí, vamos por partes. Efectivamente, son temas que están claramente vinculados, evidentemente, porque hay un efecto de traslación de lo que ocurre en Europa a lo que ocurre en los mercados de deuda de cada uno de los países. El tema de Francia empieza a ser muy preocupante. El enfoque de 5 días que también lleva El País, el 5 días lo pone en la primera página, ¿no? Señalan ambos diarios que el castigo sobre Francia pone en aprietos al Banco Central Europeo. El récord de la prima de riesgo de la francesa abre el debate de las posibles medidas de apoyo que pueda aportar el Banco de Frankfurt, el Banco Central Europeo. Le Pen promete un tijeretazo al gasto de 140.000 millones de euros, mientras la cólera de los estudiantes toma las calles en Francia, señalan El País y 5 días. Expansión subraya que el mercado de bonos vigila a Francia y que los inversores temen que el país se vea arrastrado a una crisis de deuda. Ahí está la clave, ¿no? Si se produce una crisis de deuda en Europa, que desestabiliza la moneda única. Sabemos que el país vecino celebra elecciones en abril, en la primera vuelta, luego me parece que a primeros de mayo será la segunda, y al parecer los inversores están especialmente preocupados con la deriva que un cambio de ciclo político pueda producir en la que ha sido tradicionalmente la segunda economía de Europa tras Alemania, ¿no? La deuda de Francia es de 3,5 billones, eso es el 120% del Producto Interior Bruto, y la prima de riesgo se está moviendo en torno a los 140 puntos básicos, por encima del bono alemán, que es el marco de referencia. Y eso está provocando un efecto dominó que puede encarecer la deuda de otros países como es España. Y ahí es donde entramos en la noticia de ayer de las letras del Tesoro. Lo que pasa es que ya se sabe que lo que no mata engorda. Para los ahorradores, esta información, este hecho, esta subida de la rentabilidad de las letras a un año en este caso, pues es positiva, ¿no? Se han colocado a un interés marginal del 3,025. Son máximos registros desde julio del año 24. A 6 meses, la de 6 meses, se va a pagar ya al 2,798, o sea, prácticamente al 2,8%, que también es el nivel más alto desde noviembre de hace 2 años. Todo esto lo llevan los medios especializados, como no puede ser de otra forma, lo llevan todos, ¿no? Si bien yo creo que hay que destacar el enfoque de economista, cuando señala que pese a todo, esa rentabilidad está 2 puntos porcentuales por debajo de la inflación, que en términos armonizados con Europa es el 5%. A nivel nacional es el 4,9%, en términos armonizados es el 5%. El Mundo recuerda que es la primera subasta tras el adelanto electoral que se celebra. Veremos a ver qué pasa en las próximas semanas, porque todavía quedan por lo menos otras 3 subastas de letras de 6, 12 y también de 3 y 9 meses a lo largo de octubre, de lo que falta de octubre, uh-huh. y también del mes de noviembre, hasta que llegue al 29, a la célebre fecha del 29N.
2: Si me dejas,
3: te doy las noticias de interés en grandes titulares. El Mundo dice que el adelanto electoral golpea dos veces a Red Eléctrica, complica el mayor plan inversor de su historia y deja a su presidenta Beatriz Corredor en el alero. El País señala que Paramount Skydance cierra la compra de Warner Bros. Por cerca de 100.000 millones de euros. 100.000 millones de euros.

0: el PP se disputarán 50.000 millones de LIBES, el control de empresas que manejan 50.000 millones de LIBES en volúmenes de capitalización. También en expansión vemos que los fondos de Celsa, la famosa Celsa, apoyada por la Generalitat, pues ahora activan los fondos, activan el plan para vender el grupo o sacarlo a bolsa, que para el cambio es lo mismo, ¿no? Cinco Días dice que Blackstone, otro de los fondos buitres por excelencia, aplaza hasta 2027 la salida a bolsa de HIP. HIP es una compañía líder en inversión hotelera con activos valorados en 6.000 millones. El economista dice que Microsoft Ibérica pacta con los sindicatos la salida de casi el 5% de la plantilla, y The Objective apunta a toda pastilla en su edición de hoy que el Estado se come el 54% del coste de los salarios, en definitiva de los salarios, tras las 141 subidas fiscales que ha hecho el señor Pedro Sánchez.
1: Ah, mira, pues no está nada mal. Vamos al
0: 141 subidas fiscales.
1: Al intercambiador. Intercambiamos noticias, como siempre hasta ahora, y con Pablo Roces, El Mundo. ¿Qué tal, Pablo? Buenos días.
2: Hola, buenos días, Javier.
1: La Ermita del Santo, que ya está convertida en escombros. Cuéntanos, ¿cómo va a ser el nuevo complejo que se va a levantar en Madrid Río?
2: Pues efectivamente, donde antes rugieron los cars de Carlos Sainz, sonó la música de Bowie e Iggy Pop en Aqualung, se levantó el Teatro Goya y se jugaron partidas en una de las boleras más antiguas de España. Ahora solo quedan pues los restos de la demolición. El antiguo centro comercial Ermita ya es historia y en su lugar se va a levantar, como bien decías, un nuevo desarrollo residencial al lado de Madrid Río, en el distrito de Latina. Después de esta actuación queda libre pues un solar de 44.349 metros cuadrados, donde ahora se van a construir 529 viviendas, 370 libres y 159 protegidas. El proyecto también contempla levantar dos torres de pisos de 21 y 17 alturas cerca de la calle Sepúlveda, y el siguiente paso en este desarrollo es la urbanización de la zona, que se encuentra todavía pendiente de la aprobación definitiva del ayuntamiento después de la fase de alegaciones. Detrás de esta operación se encuentra la venezolana Finol, que cuenta con el 80% de los terrenos, mientras que el grupo Safson, que también es venezolano, goza del 20% restante y se ocupa de la gestión del plan. Los trabajos de demolición en el barrio de Los Cármenes se han prolongado durante año y medio y ya han finalizado, como decíamos, y actualmente el complejo, que fue construido en los años 90, ha sido completamente derruido tras unas tareas que han tenido una gran complejidad y en la que han sido necesarias utilizar unas enormes tijeras mecánicas para poder ir cortando las dos torres de oficina de unos 30 metros de altura.
1: ¿Quién es Jaime Cano?
2: Pues hablamos de alguien que es médico de día y actor de noche. Es verdad que es resumirlo mucho, pero la vida de Jaime Cano transcurre literalmente así, haciendo malabares entre esas dos aguas. Compagina dos profesiones a priori muy distantes, pero que en su caso, dice, se retroalimentan la una a la otra. Este fin de semana da un salto más en su carrera artística y pisa por primera vez pues la sala Cuarta Pared para dirigir una obra que ha puesto en marcha con su propia compañía. ¿Cómo llegó este chico a la medicina? La medicina llegó por un referente cercano, su padre. A la interpretación llegó por casualidad. Se apuntó en el instituto porque faltaban actores, le empezó a picar el gusanillo y al final pues se convirtió en el hobby que le acompañaba todo lo que hacía. En la universidad, quienes conocían su afición pues le animaron a fundar un grupillo de teatro como los que había en otras facultades, y triunfó, aunque él nunca lo pensó, porque al ser la facultad de medicina creía que nadie se iba a apuntar. En el primer año pues apuntaron 30 personas. Luego vino el MIR, vino la pandemia, y ya su padre le propuso entrar en las urgencias de un hospital privado, el San Rafael, que él mismo 20 años antes había puesto en marcha. Pero ahí seguía estando la parte artística, como decíamos, y tras pasar por varias salas SOF en Madrid, hoy tiene su propia compañía, que se llama La Peatonal, junto a dos chicas, Flavia Forni e Iciar Ventepan, y en 3 años han hecho ya 9 producciones, y este fin de semana presentan, como decíamos, en la sala Cuarta Pared, Baila, Baila, Pegamoide, pues una obra de danza-teatro que hace un paralelismo pues entre los episodios de coreomanía con el fenómeno contagioso que se vivió aquí en Madrid en los años 80.
1: Muy bien. Pablo Roces, El Mundo, gracias, querido. Hasta la semana que viene, un abrazo.
2: Un abrazo.
1: Un abrazo. Julio, el deporte, ¿eh?
3: En el mismo día, dos historias. La historia de Messi, que pone punto y final a su carrera con la selección de Argentina. Lo destaca toda la prensa y especialmente son muy bonitos los homenajes en los medios argentinos. Victoria 3-0 contra Benín. Benín. ¿Alguien pone Benín en el mapa?
4: Y es Asia.
1: Profesor.
4: Sí, es Asia. Y además estaba pensando, me has pillado porque

0: Estaba leyendo con la ley de amnistía, pero es el nuevo nombre de un país que se me ha ido ahora. Se me ha ido. Pero bueno, es que el nombre es reciente. Sí, es Asia.
1: Sí, es verdad que el nombre...
0: Sí, el nombre es reciente, pero se me ha escapado. Estaba aquí con Puigdemont enzarzado.
2: Pues le ha metido 3 a Argentina Benin amistoso en el Monumental de River en Buenos Aires. Gol y 2 asistencias de Messi en su adiós. Y luego está la historia de Cristiano Ronaldo, que ha publicado un comunicado en el que explica por qué ha abandonado a Portugal, pero por la puerta de atrás, no como Messi, desde luego, en su Falcon en particular, porque se fue en avión. El seleccionador dice ha faltado a su palabra y no le ha pedido perdón porque lo tuvo media hora calentando y no lo sacó después. En fin, pues muy bien. Marca, qué locura de selección. Remontada de España en Croacia con doblete de Mikel Merino, que nos mete en cuartos de la Liga de Naciones. Dice las que Merino nos hace invencibles. La racha de partidos sin derrota de España llega a 42. Está en las portadas Dani Carvajal, que está a punto de firmar por el Getafe. Tras hablar con Bordalás, ha pasado ya el reconocimiento, así que vuelve a la Liga Española. Carlos Alcaraz, campeón en Tokio. En el ATP 500 llevaba 227 días sin levantar un trofeo. Lo dicen como si fuera mucho tiempo. Claro, habrá jugadores, pues el 99% de los tenistas, que estén 10 o 15 años y no ganen ningún título. Y como Alcaraz lleva 227 días, es noticia. Está Fernando Alonso también. Ha anunciado que va a correr el Dakar.
1: El Dakar, ¿no?
2: El Rally Dakar. Empieza el próximo...
1: Ya lo corrió, ¿no?
2: En el año 2020 quedó en el puesto 13 y dice que su objetivo es mejorar ese puesto. Lo que pasa es que no sé si podemos ser optimistas porque va a correr con Aston Martin. Entonces, claro, si se le da mejor los rallies que la Fórmula 1, desde luego que podrá hacerlo. Y terminar con la NBA, porque ya está la pretemporada en marcha.
1: Hombre.
2: Y ha debutado un español, el pívot Adai Mara, que es, bueno, pues un gran jugador, grande además, 2,97 de envergadura, casi 3 metros. Viene de ganar la liga universitaria, pues hoy ha debutado en Oklahoma, que es uno de los equipos favoritos donde juega el MVP. Y buen debut, 12 puntos, 9 rebotes, 3 asistencias y 3 tapones. No ha fallado ninguno de los tiros que ha intentado. Y está todo el mundo en Estados Unidos hablando de él. ¿Qué falta nos hace?
1: Ah, mira, oye, ¿el hijo de LeBron cómo le va?
2: El hijo de LeBron sigue ahí en Los Ángeles, pero no va a jugar mucho, porque LeBron se ha ido a Filadelfia.
1: Vale.
2: De hecho, se ha ido a Filadelfia, pero vive en Nueva York. Entonces va y viene todos los días a entrenar en helicóptero.
1: Fantástico. Fede Ratas,
0: oye,
1: profesor.
0: Es África.
1: Era el otro. Ah, con Bahrein lo confundí.
0: Claro, sí, África al lado de Togo.
1: Muy bien. Dahomey me dice que se llama Benin, ingeniero.
0: No tenía entonces ni la más remota idea.
1: Gracias. Te espero en un cuarto de hora, Javier.
0: Ahora
1: en la tertulia. Adiós, Julito.
2: Me voy a Benin.
1: Estamos llegando a las 8.
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1: Son las 8 de la mañana. Buenos días.
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Adiós a Navas, que no lo hemos despedido al bueno de José Antonio Navas. Me lo está diciendo por WhatsApp, me dice hasta la semana que viene. Digo, adiós, adiós, adiós Navas. Buenos días, Madrid, buenos días, si se incorporan a esta hora. Llevamos dos desde las 6 de la mañana, como cada día, contando las noticias. Hoy las de este día de miércoles 7 de octubre. Es miércoles de niebla, en el norte de la comunidad, en la sierra de Madrid. Es miércoles de agua también. Hay previsión de que caiga durante todo el día en forma de...

0: de tormentas, además, en el sur, localidades como Aranjuez y alrededores, pero con temperaturas agradables. Así que otro día otoñal, a más no poder, para un día en el que, miren, se ha cerrado un ciclo. Uno que comenzó la noche del 23 de julio de 2023, cuando Pedro Sánchez, con un tono muy festivo, dijo desde el escenario habilitado en la calle Ferraz una frase: somos más. Pero no eran más. No había mayoría de izquierdas tras las elecciones de ese día, del 23 de julio de 2023. No había mayoría socialdemócrata, como se quiso vender. Lo que había eran dos bloques y una bisagra. Una bisagra que se llama Junts y en la que mandaba y manda Carles Puigdemont, que hasta esa noche era una anécdota. Era un prófugo de la justicia que había huido a Bélgica tras convocar un referéndum ilegal de independencia, tras aprobar unas leyes de desconexión ilegales y proclamar una independencia ilegal en Cataluña, utilizando para ello fondos públicos, es decir, dinero de todos los catalanes. Y por ello, por esas razones, se juzgó y encarceló a quienes lo hicieron con él, a sus subordinados, a consejeros, a la presidenta del Parlamento Autonómico de Cataluña, etcétera, etcétera. Pero a él no, él huyó en coche a Bélgica, consciente de que Bélgica no extradita prófugos por ese tipo de delitos. En Bélgica estuvo a sus cosas hasta la noche del 23 de julio de 2023, exigiendo una amnistía que parecía una quimera. No quería indulto, no, que ya lo sabía, para sus compañeros de tropelías. Porque para indultar hay que juzgar. Y él no quería pasar por el banquillo de los acusados como sí hicieron sus compañeros. La amnistía era un sueño. Era un sueño del todo imposible.
1: La amnistía no cabe porque además... Esto es otra cuestión que es muy técnica, pero es muy, muy, muy reveladora. La amnistía es el olvido. La amnistía no cabe.
0: Uno imposible, un sueño imposible para, entre otros, el ministro entonces de Justicia, Juan Carlos Campo. No cabía la amnistía. La amnistía es el olvido. La amnistía no cabe, decía Juan Carlos Campo. Pero al final resulta que sí que cabía. Se le hizo hueco. Se le hizo hueco a la amnistía gracias, entre otros, a su voto a favor, porque Juan Carlos Campo, para quien no cabía entonces la amnistía, porque la amnistía era el olvido, hoy se sienta en el Tribunal Constitucional y gracias, entre otros, a su voto, la amnistía hoy, toda la amnistía, resulta que sí que cabe. Una amnistía que se hizo hueco en España por una única razón, que era la exigencia de Carles Puigdemont para que los 7 representantes de Junts, de su partido, votarán a favor de investir al presidente del gobierno, para quien la amnistía también era anticonstitucional. Eso sí, era anticonstitucional antes de la noche del 23 de julio de 2023.
2: Se dijeron muchas cosas, se dijeron que era inconstitucional, que iba contra la ley y la justicia europea, y tanto el Tribunal Constitucional como también el Tribunal de Justicia Europeo han avalado de la A a la Z esa ley de amnistía.
0: Sánchez y su tribunal elegido a dedo han hecho de la norma constitucional, porque les hacía falta que lo fuera para seguir siendo eso, siendo gobierno. Y se pone así en duda, vamos a una pequeña lección de derecho constitucional, nada menos que el artículo 14 de la Constitución española. Los españoles somos iguales ante la ley. Falso. Puigdemont no es igual que el resto de los españoles. No es igual que usted o que yo. Es más, no es igual siquiera que Oriol Junqueras, que Turull, que Rull, que Romeva y compañía. No es igual Puigdemont que ellos. Ellos pasaron por la cárcel, se sentaron delante del juez por hacer lo que hizo Puigdemont. Él no ha pisado un juzgado y no ha pisado una prisión, pero hoy tiene exactamente la misma condición que ellos, la de hombre libre sin delito alguno cometido. Porque una cosa es indultar, se indultan delitos. Con lo cual, si hay indulto, se asume que se ha delinquido. Si se amnistía, no. La amnistía es el olvido. Lo dijo Juan Carlos Campo, ministro de Justicia, hoy sentado en el Tribunal Constitucional. La amnistía es el borrado del expediente, es el borrado del historial. Lupe Ortiz.
3: El Constitucional deja borrado el delito de malversación para los líderes del procés. La sentencia aplicada a la exconsejera Dolors Bassa sienta la base para el resto, incluido el expresidente Carles Puigdemont. Los magistrados se han partido en dos. Los progresistas, con el presidente Cándido Conde Pumpido a la cabeza, han avalado la resolución. Los cinco conservadores han emitido un duro voto particular. Le reprochan a Conde Pumpido que descalifique al Supremo, que se negó a amnistiar ese delito, tachando al alto tribunal de irrazonable o incoherente. Estos magistrados consideran que la decisión del Constitucional supone suplantar el rol del Supremo, que es el único tribunal que debe interpretar y aplicar la legalidad. La consecuencia inmediata de este pronunciamiento del TC ha llegado en minutos. Conocida la decisión, el instructor del procés en el Supremo, Pablo Llarena, ha dejado sin efecto, con carácter inmediato, las órdenes de detención nacional que pesaban contra los fugados. Así que Puigdemont tiene el camino despejado para volver a España cuando quiera.
0: La amnistía fue el origen y la llave del gobierno y de una legislatura que se ha cerrado esta misma semana, justo al mismo tiempo en que se cierra el periplo de una ley que ha sido eje fundamental del gobierno y razón de ser y de estar del presidente, que sin embargo ha visto cómo estos tres años los tribunales, y no hablamos solo de la amnistía, han marcado la agenda del Palacio de la Moncloa. Las han marcado los tribunales que no puede controlar el gobierno, o que no ha podido controlar el gobierno. Con el Constitucional, que ya saben ustedes, que se elige desde el poder político, no ha habido problema alguno. Con las audiencias nacionales, el Supremo, los tribunales superiores de justicia, eso ya es otra cosa. Las togas y los tribunales han marcado estos tres años de legislatura, que han terminado ahora, y con ella no terminan los procesos judiciales, pero sí que se toman un pequeño descanso. Porque miren, hay una norma no escrita que dice que los asuntos que puedan influir en las elecciones no avanzan. Por ejemplo, una que estaba al caer, y que todos coinciden en que estaba al caer, la imputación del Partido Socialista por la cloaca montada tras aquellos cinco días de reflexión del presidente Gonzalo Buch.
4: Las elecciones también marcan el ritmo de algunas decisiones judiciales. Hay una cautela no escrita: evitar que las resoluciones más sensibles interfieran en las urnas. Las investigaciones siguen, pero ciertas novedades podrían esperar hasta después del
5: domingo 29 de noviembre.
4: Mientras tanto, ¿qué sigue pendiente? Sintonicemos con sus protagonistas.
6: Le hago la primera pregunta que tenía prevista, señora Díez. ¿Se considera usted una periodista de investigación?
7: Sí.
6: ¿Nos podría decir si alguna vez ha publicado alguna investigación?
7: No.
4: Leire Díez y Ana María Fuentes, gerente del PSOE. En esta causa, el juez debe decidir si investiga también al partido. El PP se lo pidió ayer.
8: Hemos solicitado al juez Santiago Pedraz que cite en calidad de investigado, imputado, al Partido Socialista Obrero Español.
4: Sigamos sintonizando. Otro nombre.
9: Y ahora vamos a las dichosas joyas.
4: José Luis Rodríguez Zapatero.
10: En mi vida he hablado ni negociado absolutamente ninguna comisión. Es mi trabajo y un trabajo que se valora.
4: Investigado por presunto tráfico de influencias y blanqueo. Ayer el juez rechazó su recurso contra la nueva tasación de las joyas encontradas en su despacho.
11: Es un regalo de cortesía, personal, de hace muchos años.
4: Otra voz, otra causa.
12: Señor Santos Cerdán, ¿puede asegurar que ese informe de luego que se va a conocer no le va a implicar en ningún contrato de ningún amaño, en ningún amaño de contrato?
13: Completamente seguro.
4: Bajo investigación por presuntos amaños de obra pública y por su supuesta participación en maniobras para obstaculizar causas judiciales.
14: Soy inocente, no soy ningún corrupto y tarde o temprano lo van a poder comprobar.
4: Cambiamos de frecuencia. Dos nombres en la SEPI.
15: Belén Gualda, imputada.
16: Ex presidente de la SEPI, Vicente Fernández.
4: La presidenta de la SEPI y su antecesor investigados por presunta corrupción.
17: Ninguna irregularidad.
4: Una última voz con un calendario distinto.
18: Por tanto, no es mi mujer, es Begoña Gómez.
4: Su juicio se prevé para el año que viene. La vista, quedaría fuera del calendario electoral.
0: Y entre tanto, la campaña sigue y la campaña quiere el Partido Popular se centre en eso precisamente, la corrupción y el cenagal judicial que han sido estos 3 años de legislatura con Ábalos, Cerdán, Zapatero, Begoña, David y compañía como protagonistas. Pero en el gobierno, que han utilizado la vivienda precisamente como excusa para llamar a los españoles a las urnas, quieren que el debate vaya por ahí. Es por ello que se vuelven a aprobar los decretos de vivienda que se rechazaron el viernes pasado en el Congreso.

0: Congreso de los Diputados, eso sí, con algunas pequeñas novedades, ¿no, Noelia Ontoria?
1: Entre las novedades destaca un colchón de 10.000 millones de euros para financiar con hasta 50.000 la entrada para comprar primera vivienda. También que la Administración cubrirá no solo el alquiler de las familias vulnerables sobre las que pesa un proceso de desahucio, sino también los costes del juicio para los pequeños propietarios, o que los fondos buitre tendrán limitada la compra de pisos 2 años más, hasta 2030. El presidente del Gobierno animaba a todos los grupos a votar a favor en la Diputación Permanente por puro sentido común.
2: No estamos hablando de una cuestión ideológica, estamos hablando de una cuestión de humanidad, de puro sentido común.
1: Esa ideología, sin embargo, quedará reflejada cuando voten los grupos en plena campaña electoral. La vivienda es una de las banderas de Sánchez y avanza que subirá la apuesta si tiene el respaldo necesario en las urnas.
2: Necesitamos una mayoría que respalde lo que no hemos visto en este Congreso el pasado viernes, y es una intervención contundente del mercado de la vivienda.
1: Donde el Gobierno tira la toalla es en el decreto de prórroga automática de los alquileres. Lo han aprobado de nuevo, pero sin el respaldo del PNV, ni siquiera lo publicarán en el BOE y solo entrará en vigor si lo aprueba la Diputación Permanente.
0: Pues uno al menos que sí que va a pasar por la Diputación Permanente, que ya saben, porque se lo hemos contado, es la fórmula para aprobar una medida que el Parlamento había rechazado el viernes.
2: Si la mayoría del Parlamento, como sucedió el pasado viernes, da la espalda a la ciudadanía en uno de los asuntos que más preocupa a la ciudadanía, como es el acceso a la vivienda, entonces la ciudadanía debe elegir un nuevo Parlamento.
0: Segunda lección de Derecho Constitucional de la mañana. Permítanlo, artículo 66. Las Cortes Generales representan al pueblo español y están formadas por el Congreso de los Diputados y por el Senado. Representan al pueblo español. Vaya, que los españoles, según lo que dice ese artículo 66, representados en el Congreso, tumbaron los decretos, los mismos que se van a aprobar pese al rechazo de hace 4 días del pueblo español, según la Constitución en su artículo 66.
3: Una situación inédita, ¿no?, a la que asistimos en nuestro país. Habitualmente, para que los ciudadanos lo sepan, las huelgas generales se convocan contra los gobiernos. En este caso, la huelga general se convoca contra la oposición. Se convoca a raíz de que la oposición a este gobierno ha derribado el decreto de vivienda.
0: Y por el rechazo de la oposición a esos decretos, los sindicatos, dice la exministra y actual vicesecretaria general del Partido Socialista, van a ir a la huelga contra la oposición por primera vez en la historia. 8 y 14 minutos. Además, en Buenos Días Madrid, Carlos Ibáñez, Ley de Nietos.
4: Quedan 24 horas para que termine el plazo que el Supremo ha dado a las partes para que presenten alegaciones antes de resolver si levanta la suspensión cautelar de las inscripciones en el censo electoral de los nacionalizados españoles por esta ley.
0: Visitas a Ceuta.
4: Visita del presidente del Partido Popular, Alberto Núñez Feijóo, en lo que va a ser su quinto viaje a la ciudad autónoma desde la invasión del pasado 30 de julio. También se encuentra hoy en Ceuta el ministro de Hacienda, Arcadi España, que se va a reunir con el presidente de la ciudad, Juan Jesús Vivas, y posteriormente con empresarios de la ciudad.
0: Antibióticos diferidos.
4: La Agencia del Medicamento está trabajando con las comunidades para implantar en todas ellas la prescripción diferida de antibióticos, que implica retrasar 2 o 3 días el tratamiento para comprobar si los síntomas de una infección mejoran espontáneamente y reducir así usos innecesarios.
0: Chau, pibe.
4: Leo Messi se ha despedido de la selección argentina marcando un gol de penalti en el partido disputado contra Benín. Leo ha dicho que ha sido un orgullo muy grande defender la camiseta de su país y que jugar con ella ha sido lo más lindo que le ha podido pasar.
0: Mientras tanto, en Madrid, Loli Jurado, novedades en sanidad.
5: La Comunidad de Madrid potencia las emergencias sanitarias. El gobierno regional empleará 8 millones de euros para subir los salarios a los profesionales de urgencias. Además, se avanza para 2027 el despliegue del Hospital Madrid 360, que va a permitir combinar la asistencia presencial, domiciliaria, virtual e híbrida a los pacientes.
0: Seguridad.
5: La delegación del Gobierno retoma la convocatoria de las mesas tripartitas del Boulevard de Peña Gorbea en Puente de Vallecas, Lavapiés en Distrito Centro y el Parque Paraíso en San Blas Canillejas. Comunidad y Ayuntamiento deberán confirmar su presencia. Se pretende evaluar el trabajo hecho hasta ahora y los siguientes pasos a seguir.
0: Huelga a la vista.
5: Las universidades públicas madrileñas afrontan un nuevo calendario de movilizaciones contra el modelo de financiación acordado entre los 6 rectorados y la Comunidad de Madrid. La plataforma UCM por la pública prepara dos jornadas de huelga para 4 y 5 de noviembre, además de otras protestas que comenzarán a mediados de octubre.
0: De Sol a Madrid-Río.
5: La acampada en la Puerta del Sol, a punto de cumplir dos semanas y con más de 2.000 tiendas de campaña instaladas, ha obligado a desplazar una docena de conciertos organizados por la Comunidad de Madrid con motivo de la Hispanidad. Las actuaciones se celebrarán finalmente en la explanada multiusos de Madrid-Río, aunque se mantienen las fechas previstas en la programación.
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0: Hoy 17 minutos de la mañana. Vamos a ver cómo está la cosa del tráfico. Primero en las calles de la capital. Beatriz Gómez, buenos días.
7: Muy buenos días de nuevo, Javier. Las retenciones siguen siendo protagonistas en Madrid, inmersa en una hora punta complicada. Es el caso de los accesos a la capital, donde a esta hora encontramos retenciones en todas las entradas, pero sobre todo en el acceso de la A4 a la M30 en sentido oeste. También es complicada la situación en la M30, donde las dificultades se extienden en la Avenida de la Ilustración desde Salvador Maella hasta Nudo de Colmenar, por el oeste en dirección a la A6 desde el Puente de Toledo hasta San Pol de Mar, pero sobre todo en el este, con retenciones desde el Nudo Sur hasta el Nudo de Manoteras en sentido A1, debido además a dos incidencias, una a la altura de la Avenida del Mediterráneo y otra en Pío 12. Y ya en el interior de la ciudad, las mayores complicaciones las encontramos en las calles Antonio Leiva y General Ricardos, el Puente de Segovia y Paseo de la Virgen del Puerto en dirección centro, las conexiones de la Glorieta del Doctor Gregorio Marañón y todo el entorno de la Glorieta de Atocha, Paseo de las Delicias, calle Méndez Álvaro y los túneles en dirección Ciudad de Barcelona.
0: Salimos a las carreteras de Madrid y su comunidad de GT. José Antonio Pedrosa, buenos días.
8: ¿Qué tal? Muy buenos días. Pues hasta ahora seguimos pendiente de un accidente que está complicando ya en ambos sentidos la M40 en la zona de Vallecas Melca Madrid, por lo que les pedimos que tengan especial precaución. Se mantiene las retenciones prácticamente por todas las entradas, destacando la 1 en San Agustín del Guadalí, la A42 en Getafe y Villaverde, así como también ya la 5 en Móstoles y la 6 desde Las Rozas hasta Aravaca. Tráfico bastante intenso también en la M40, ya en túneles del Pardo, Pozuelo de Alarcón, de Marín, todo ello en ambos sentidos, al igual que la M50 desde Leganés hasta Boadilla del Monte y todo ello en sentido A6.
0: El tiempo, Sara Valle.
9: Jornada todavía inestable hoy miércoles en la Comunidad de Madrid, aunque con tendencia a una mejoría progresiva. La mañana empieza con cielos muy nubosos y precipitaciones. Principalmente estas lluvias se darán en la primera mitad de la jornada, mientras que por la tarde los claros irán ganando terreno y las precipitaciones serán más débiles y dispersas. Las temperaturas se mantienen sin grandes cambios, con mínimas en torno a los 12-14 grados y máximas que suben ligeramente hasta los 21-24. En el sur y este de la comunidad, esos valores diurnos serán algo más suaves, con máximas que rondarán esos 23-24 grados, mientras que en el norte de la región el ambiente será algo más fresco. Y atención a la sierra, donde continuarán los intervalos nubosos con lluvias débiles o localmente moderadas y posibilidad puntual de alguna tormenta.
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1: Y 23 minutos, se nos ha hecho un poco tarde. ¿Qué tal, Javier Redondo?
2: ¿Qué tal?
1: Buenos días. Buenos días, Iñaki Gil.
3: Buenos días a todos.
1: ¿Qué tal estás, Iñaki?
3: Bien, no hay ni niebla en la carretera ni nada.
1: ¿No hay niebla? Pero cuando he llegado había mucha niebla, ¿eh?
3: Sí, eso era hace mucho tiempo, ya cuando
1: hace una eternidad.
3: Javier Redondo ya había poca y ahora ni nada, puedo constatar.
1: Bueno. Hola, Manuel Marín, buenos días.
4: ¿Qué tal? Muy buenos días.
1: ¿Qué tal
4: días.
1: Estás, Manuel?
4: Asumiendo mis errores.
1: ¿Por qué?
4: Pues siempre dije que no iba a adelantar elecciones.
1: Ya. Y precisamente por ahí quería ir yo.
4: Sí, yo también.
1: Precisamente quería. Hola, Ramón Pérez Maura, buenos días.
5: Muy buenos días. Yo estoy en la misma situación que Manolo, asumiendo mis errores, aunque confieso que el domingo a las 12 de la mañana, cuando vi la policía en Ceuta y el desalojo de la playa, comprendí que efectivamente había elecciones al día siguiente.
1: Iba a haber elecciones, ¿no? Tú, Manuel, siempre has dicho que no, y además incluso le sentaba mal que le preguntáramos, ¿verdad?
4: Hombre.
1: Decía, y si me vas a preguntar que si hay elecciones, no va a haber elecciones. Pero el miércoles pasado hablaste del 29 de noviembre.
4: Sí, teníamos esa información.
1: Había run-run.
4: Había run-run, pero además había un run-run dentro del Partido Socialista.
1: Sí. Y tan run-run que había.
4: Y dentro de Moncloa, ¿no? Y objetivamente, pues una información que a mí me transmite primero Isaac Blasco, luego nuestro redactor Luis Casal. Y decidimos darle forma en la portada directamente, sí. Yo creo, sí, fuimos el primero o el único medio, ¿no? que hizo eso, pero también reconozco que más allá de que era el run-run, había tantas posibilidades de acertar como de equivocarse. Con Sánchez es imposible.
1: El otro día me llamó también un compañero de esta tertulia. Dice, ¿habrá? Digo, pues no lo sé, pero con la cantidad de cosas que hemos dicho, alguna acertaremos. Claro. Con la cantidad de fechas que se han dicho, claro, pues alguna, ¿no? Pero oye,
5: es imposible no acertar.
1: Claro. Bueno, pues oye, enhorabuena, Manuel, porque esa medalla es de las que pesan.
4: Sí. Bueno, pues yo te lo agradezco en nombre de Voz Populi. Sí.
1: Para que no te enfades cuando te vuelva a preguntar si va a haber elecciones, ¿vale?
4: No, lo que... ahora elecciones.
1: Ahora vamos a estar un tiempo.
4: Sabemos que hay elecciones y lo que hay que, yo creo que hay que interpretar muchas cosas. Primero, porque faltan 51 días, me parece, para que se celebren las elecciones. Sí. Y va a pasar mucho. Y segundo, porque yo creo que España está en el trance de una movilización histórica y de un cambio de etapa que es necesario.
1: Oye, como vamos a hablar ahora mucho de las elecciones, de los decretos, de la amnistía, de Puigdemont, etcétera, etcétera, antes de llegar a las 8:30, que tenemos que contactar con el tráfico, conviene que recordemos que hoy es 7 de octubre, o lo que es lo mismo, se cumplen 3 años de la matanza en el sur de Israel, que precisamente, Ramón, escribes sobre eso en el debate hoy. Me llama la atención porque yo no había visto la campaña, no recuerdo de quién es la campaña que plantea la pregunta como extrapolando o trayendo a lo que pasó en Ceuta, lo que sucedió hace 3 años en Israel, ¿verdad?
5: Sí, es una campaña que está haciendo la comunidad judía en autobuses en Madrid. Sí. Y lo que pregunta es, imagínense ustedes que los miles, no especifica cantidad, de personas que entraron en Ceuta hubieran entrado armadas a agredir. Pues, ¿qué reacción hubiéramos tenido nosotros? Pues eso es lo que se preguntan ellos y es una forma de explicar que cuando se denuncia lo que ocurrió en Gaza hay que preguntarse por qué ocurrió lo que ocurrió en Gaza.
1: Claro, es que, estamos en España, otros asuntos obviamente, pero es que lo que sucedió aquel día fue tremendo, ¿eh?
5: Tremendo.
1: Es que fue tremendo.
6: Y además, decíamos antes en la prensa, no solo la guerra, la doble invasión o la segunda invasión de Rusia a Ucrania está explicando Europa. Esto está explicando Europa. Y Europa ha iniciado una pendiente o un descenso sin frenos hacia los peores momentos del siglo anterior, porque se está desatando una ola de antisemitismo sin precedentes desde hace casi un siglo. Y esa ola viene al calor de la reacción de Israel, del gobierno de Israel, pero ignora, como decíamos antes, lo que ocurrió. Los testimonios son estremecedores, ponen los pelos de punta. Los documentales que hemos podido ver, quien haya querido verlos, son absolutamente desgarradores. Los métodos de tortura son atroces. Lo que se ha hecho con chicas delante de sus padres, lo que se ha hecho con los padres delante de las niñas o de los hijos, violaciones, lo que hoy cuenta el mundo, inyectar a jóvenes aire en las venas.
1: Aire en las venas para asesinarlos.
5: Para que te dé un infarto.
6: Para que provocar un infarto en niños de 15 años. Lo que hizo Hamás fue algo verdaderamente, bueno, pues el antisemitismo y limpieza étnica llevada al extremo del siglo XXI, y sin embargo la respuesta europea ha sido muy tibia.
1: Manuel, Iñaki, ¿algo que queréis decir sobre este asunto?
3: Bueno, la verdad es que a mí me tiene sobrecogido esto por varios asuntos, ¿no? Primero porque parece ser que Netanyahu desoyó claramente las alertas que le habían llegado, los avisos de que iba a pasar algo muy gordo. Esto ya le pasó al anterior gobierno cuando estaba Dayan, que entonces la comisión de investigación acabó comparándolo con el ministro de defensa, que era José Dayan, pero la señora que ya se libró, la primera ministra entonces, y ahora en cambio esto pues ha conseguido estirarlo Netanyahu en una reacción que claramente, o sea, tenéis razón en todo lo que habéis dicho, lo suscribo de Pepa, pero también es verdad que tras casos de antisemitismo está la reacción de Israel, que ha matado 75.000 personas solo en Gaza. 75.000 personas es mucho más que ojo por ojo.
1: Sí.
3: Si
1: la reacción de Israel se puede juzgar y al gobierno de Netanyahu se le puede criticar, bueno, y se le debe criticar como a cualquier gobierno, que lo dices tú precisamente, Ramón, en tu opinión. Pero es que lo del 7 de octubre de 2023...
5: Pero siempre hay que preguntarse por qué pasan las cosas.
6: Y yo atribuyo también, y obviamente tiene razón Iñaki, podemos hablar de la desproporcionalidad de la reacción en cuanto que hay vidas en juego, vidas humanas, y en este caso son las vidas de también niños palestinos. Pero ¿cuánta responsabilidad tiene Hamás en la liquidación de esas 75.000 almas? Es decir, ¿cuántas vende Hamás? Ya no por los atentados, sino en la reacción, vamos a asumir que desproporcionada, de Netanyahu o del gobierno de Israel. ¿Cuánta complicidad hay en Hamás exponiendo y vendiendo a esos niños y poniéndolos a la intemperie como aparatos de propaganda?
4: Yo estoy muy de acuerdo con todo eso.
1: Déjame, ahora te doy la palabra, Manuel, que tengo que parar, que son las 8:30 de la mañana y como siempre hasta ahora echamos un ojo al tráfico. Vamos a las calles de la capital. Charo Alcázar, buenos días de nuevo. Charo.
2: Hola, buenos días, Javier. Bueno, está siendo una mañana muy difícil, ya no solamente por el hecho de ser hora punta, sino porque tenemos un montón de incidencias en activo. Vamos con la última de ellas. Se producía hace escasos minutos en la M30. Se trata de un accidente en la zona del nudo de la M40, dirección A6, que mantiene cortado el carril izquierdo. Pero es que en el este de la M30 hay otras dos incidencias. Un vehículo averiado a la altura de Avenida del Mediterráneo, sentido norte, mantiene cortado el carril derecho de la calzada central. Y más adelante, más al norte, en la zona de Pío XII, hay otro accidente que en este caso mantiene dos carriles izquierdos cortados en dirección a uno. Por lo tanto, el este de la M30 se convierte en el punto más crítico de la hora punta. Hay también dificultades en el resto de entradas a la ciudad, en muchos puntos del interior, como en la Plaza del Emperador Carlos V, con retenciones en el túnel dirección Avenida Ciudad de Barcelona. Todos los enlaces con la Plaza de la Independencia, el Paseo de las Delicias hacia la Glorieta de Atocha, por otro lado, en las calles Cea, Bermúdez y José Abascal, los bulevares de Alberto Aguilera a la calle Génova o Costa Rica, Alberto Alcocer.
1: Pues sí que hay jaleo en el tráfico en las calles. Vamos a ver las carreteras. DGT, José Antonio Pedrosa, buenos días.
7: Muy buenos días. ¿Qué tal a esta hora? Mucha precaución, dificultades en prácticamente todas las entradas a la capital. Ya en la autovía 1 en San Sebastián de los Reyes y Las Tablas, la 2 en Torrejón de Ardoz y Coslada, la 4 en Valdemoro, Pinto y Butarque, la 42 en Getafe, A5 en Móstoles y Alcorcón y la 6 ya su paso por Las Rozas de Madrid y Aravaca. Se complica también la M40 en Pozuelo de Alarcón, Monte Carmelo y Barrio de la Fortuna, todo ello en ambos sentidos de la marcha.
1: Manuel, que tenía pendiente escuchar tu opinión.
4: A ver. No, muy rápidamente para no repetir, yo estaba muy de acuerdo con lo que estaba diciendo Javier ahora. Lo que ocurrió aquel 7 de octubre fue una salvajada, un asesinato a sangre fría y de la manera más cruel e inhumana posible para tener mayor repercusión internacional, cometida por un grupo terrorista, por Hamás. Y lo segundo que quería decir es qué capacidad ha tenido la izquierda, la europea, la mundial, la española, en estos últimos 3 años para pervertir lo que llaman las causas humanitarias. Qué fácilmente se hace bandera de una determinada causa humanitaria y cómo cualquier otra causa que realmente está vinculada a lo humanitario lo convierten en política en función sencillamente de su conveniencia o ideología.
1: Vayamos a la campaña, elecciones, decretos, amnistía, Puigdemont. ¿Creéis que se puede presentar? Bueno, que se puede, ¿no? Que se puede, sí que puede. ¿Creéis que le va a dar por presentarse a las generales a Puigdemont?
6: Es que ya que decimos, pero si he colocado a Benín en Asia, si he dicho que iba a agotar la legislatura, ¿yo qué hago aquí? Me voy a intentar hablar con un poquito más de propiedad. Yo no creo que le dé por presentarse. Es verdad que las informaciones están diciendo que va a posponer el regreso a España a después de las elecciones como una manera de rehacerse. Yo no creo que esté por la labor de presentarse. Yo creo que Puigdemont...
1: Pero ante una oportunidad tan golosa de volver a España en mitad de una campaña electoral,
6: sí,
1: ¿creéis
6: pero,
1: que no
6: la va a...? Pero tú dices presentarse candidato o presentarse en España.
1: No, yo las dos. Presentarse en España y anunciar que es el candidato de Junts.
6: Presentarse como candidato lo veo lejano. Es decir, no le veo como un gran activo de una formación en absoluta decadencia. Todo esto forma parte ya de un pasado. Puigdemont está amortizado políticamente y Junts tiene 7 diputados y a la baja. Entonces no le veo como candidato. Otra cosa que pueda regresar para exteriorizar, para mostrar su triunfo sobre la legislación española y sobre nuestra Constitución, bueno, podría regresar, pero yo no le veo como candidato, pero bueno, ya estamos, quiere ser Ada Colau.
1: Candidata. Claro, quiere ser candidata también.
6: Claro, entonces sí.
4: Ya ha comunicado que se retira de una guerra en su mar en la que iba a quedar definitivamente última, ¿no? Era la peor candidata posible. Puigdemont parece que sí, que efectivamente va a retrasar su regreso a España. Primero, la sentencia tiene que ser firme, según ha comentado públicamente su abogado, Gonzalo Boye, tiene que ser firme. Lo va a ser en los próximos días,
1: lo
4: en
1: va
4: las
1: ser
4: próximas
1: ya, ¿no?
4: horas. Sí, es inevitable. Pero yo creo que esa cuestión formal es irrelevante. Estoy muy de acuerdo con lo que dice Javier, de que Puigdemont es un político amortizado. Es decir, él va a vender como una especie de triunfo político, lo que no es más que un triunfo personal, que es una concesión de una gracia absolutamente inconstitucional, diga el TC lo que diga. El TC es un comisariado político. Y me baso en que, sencillamente, el propio presidente del gobierno dijo en su momento que la amnistía era inconstitucional. El propio, uno de los magistrados del TC,

0: era ministro de Justicia, dijo lo mismo, la que era vicepresidenta del gobierno, Carmen Calvo, dijo lo mismo, y todos dicen lo mismo hasta que dicen lo contrario. Claro, el que tiene que vestir el muñeco es Conde Pumpido, con un ejercicio de creativismo jurídico verdaderamente manipulador de la Constitución. Ahora, Puigdemont, venir a España, yo creo que tiene intención de no dar ningún tipo de baza a Sánchez. Creo que esto de venir aquí y hacer, no una foto conjunta que ya ayer rechazó Sánchez, sino cualquier foto en España que pueda hacer revivir de alguna manera la idea de la convivencia, no. Yo creo que cuando venga, vendrá solamente a una cosa, que es a ver cómo puede resolver la situación de Junts en el destrozo que tiene, en la sangría de votos que tiene con Alianza Catalana, y a partir de ahí marcharse a su casa. Y si no se marcha, lo marcharán a su casa, a su propio partido, porque está desguazado.
1: Ramón.
2: Vamos a ver, yo tengo en la cabeza la encuesta que publicó creo que fue el sábado o el domingo, La Vanguardia, donde Junts, si no recuerdo mal, está ubicado en quinta posición, se dice pronto, ¿eh? Y al mismo tiempo, viendo esa encuesta, me cuesta creer que en las próximas elecciones generales Alianza Catalana se reafirme en su decisión de no concurrir a las elecciones nacionales. Porque es que no conozco ningún partido que cuando tiene por delante la posibilidad de sacar 6 o 7 escaños en las Cortes y la influencia que se ha demostrado en esta legislatura, que pueden tener 7 escaños en las Cortes, se quede sentado en su casa. Bueno, no lo sé, yo digo que soy muy escéptico. Si se presenta o si no se presenta Alianza Catalana, el escenario para Junts en las elecciones generales es radicalmente distinto. Y supongo que para Puigdemont, aunque no sea más que para hacerse la foto, el poder volver e ir al Parlamento de la Nación sería muy goloso para hacerse la foto, insisto, porque estoy seguro que al día siguiente se iría a su casa. Porque claro, Puigdemont habrá conseguido esta derrota del poder español. Pero lo de salir a la calle en Madrid creo que le resultaría incómodo. Bueno, vamos a esperar. A ver, queda poco. Yo tampoco entiendo muy bien cuáles son las razones por las que les preocupa volver ahora, porque hasta el juez de Arena ha retirado ya la orden de detención. Gonzalo Boye, este abogado que tiene, que es un personaje siniestro, pues tiene estrategias que muchas veces no tienes muy claras, ¿no? Yo quiero recordar que él fue condenado a prisión por participar en el secuestro de Emiliano Revilla y fue absuelto, aunque claramente estuvo involucrado, por participar en el secuestro de mi suegro, de Diego Prado Colón de Carvajal. O sea que es un personaje que cualquier estrategia que pueda intentar hacer, la hará.
1: Iñaki.
3: Pues yo la verdad es que creo que sí que va a volver a España. Va a volver a Cataluña y va a presentarse en las elecciones. No sé si en una posición de salida o como una cosa de testimonial. Porque es que, al fin y al cabo, esta ha sido su legislatura y los de Junts se han sacrificado por él. Entonces él tiene que sacrificarse ahora por Junts. Tiene que inmolarse ahí de alguna forma, ¿no? Vamos, si se presentan los de la alcaldesa esta, los de, ¿cómo se llaman? Los de
0: Alianza
3: Alianza
0: Catalana.
3: Catalana, sería interesante. Yo creo que no se van a presentar, ¿no? Pero bueno, en fin, no, esto está por ver. Yo creo que él va a presentarse y luego ya veremos si ya toma el caño o no.
4: Pero
3: Bueno, ya.
4: eso supone asumir que es un activo electoral. Claro,
2: Sí.
4: yo lo que lo, digamos lo que trato de desmontar es la idea de que Puigdemont ya es un activo electoral
1: Si
4: para su
1: queréis que no gane
4: partido.
1: un solo voto, ¿no?
4: Claro, yo creo que no gana un
1: Nadie
4: solo
1: dice,
4: voto.
1: viene Puigdemont, vamos a
4: Claro,
1: votar.
4: y yo creo que la clave la da Ramón. Es decir, Alianza Catalana ha repetido muchas veces que no se va a concurrir a las elecciones nacionales, pero al final supongo que habrá gente que le diga, oye, que ahí hay un dinero, que ahí hay una representación, que podemos exportar tanto nuestro discurso como el destrozo. Entonces, renunciar a unos dineros, a unos cargos, a unos puestos, eso es difícil, pero es verdad que Alianza Catalana, yo a Orriols la veo muy centrada en lo que quiere.
1: Sí.
0: Claro.
4: Eso yo la veo absolutamente centrada en lo que quiere.
1: Y
4: Por eso
1: con la encuesta del fin de semana más todavía.
4: yo ahora creo en su
1: Claro.
4: palabra de que no se va a presentar, pero desde luego es una golosina a la que es difícil renunciar.
1: Sí,
0: Yo estoy
1: bueno.
0: convencido de que no se van a presentar a las elecciones por una razón muy sencilla, porque en el momento que tuvieran una cierta proyección nacional, se cae parte de ese proyecto. Vamos a ver, ese proyecto es un proyecto.

0: proyecto basado en un racismo autóctono con un mensaje específico contra la inmigración. A partir de ahí, tú puedes discernir si es un partido más de derechas o más de izquierdas, que parece que ser de derechas. Pero ahí incurre en esa especie de separatismo ultra irracional en el que la mezcla lo ha convertido todo. No sé si por friki, no sé si por consistencia, no sé si por continuidad o por hartazgo de Junts, en un proyecto visible, fiable. Fiable, es decir, que tiene una base social y un apoyo en las urnas. Y su prioridad es Cataluña, su prioridad son los ayuntamientos, su prioridad pueden llegar a ser las diputaciones. Va a ser determinante en las diputaciones, ojo con eso, y a partir de ahí en las elecciones catalanas. Yo creo que si Alianza tiene que plantear algún tipo de proyección nacional, será después, no solo de las municipales y autonómicas de mayo, sino después de las elecciones catalanas. Y a partir de ahí veremos. La percepción que hay en Cataluña, por ejemplo, a ver, no tiene mucho que ver, pero sí tiene que ver. La percepción que hay, por ejemplo, que se demostró en la etapa de Inés Arrimadas, cuando ella sucede a Albert Rivera, ella llega a tener bueno, ella llegó a tener escaños suficientes para ir a una moción a una investidura y lo rechazó porque sabía que no iba a salir. Pero llegó a tener ciudadanos allí, no me acuerdo ahora mismo el número de diputados, pero bueno, de una relevancia importante por encima, desde luego, del PSC. No, yo creo que Alianza
1: Bueno,
0: va.
1: fue primera fuerza, ¿no?
0: Sí, fue primera fuerza.
1: Fuerza y
0: Sí,
1: renunció a la investidura.
0: exacto, lo que no recuerdo ahora mismo es el número de escaños, pero llegó a serlo, claro, naturalmente. Y en Cataluña tienen que pasar cosas. Y yo estoy completamente de acuerdo en que. Vamos a ver, Junts no está en una crisis porque Puigdemont estuviera en Bruselas o estuviera en Bélgica.
1: No, no, no.
0: Junts está en una crisis muy profunda porque se han cargado ese proyecto. Se han cargado ese proyecto a base de mimetizarse con Esquerra, a base de ser unos acomplejados respecto a Alianza. Y cuando han llegado a la convicción de que algo tenía que hacer, es tarde. ¿Cuál es la carambola que le ha tocado a Puigdemont? Que es un huido de la justicia, ahora ya no. Que tenía el escaño exacto para que necesitaba Sánchez, nada más.
1: Sí,
0: Hombre, es
1: hombre.
0: relevante, es decir, pero nada más. Si no hubiera ocurrido eso, es decir, si por 22.000 votos no hubiera ocurrido eso, hace muchísimo tiempo que Puigdemont estaría fuera de circulación.
1: No, si lo comentábamos ayer, antes de las elecciones del año 23, Puigdemont era una anécdota.
2: Claro.
1: O
2: Sí,
1: sea,
2: sí, sí.
1: nadie le
2: Pero si
1: prestaba
2: es
1: ninguna
2: que
1: atención.
2: él se muestra como un represaliado y un exiliado, pero en el fondo también para parte de su electorado, para parte del nacionalismo catalán, es un traidor.
1: Sí.
2: Porque él realmente vende la idea, primero vende la República, luego se retracta, luego huye y luego vende la idea de la amnistía como un proyecto nacional cuando es un proyecto de salvación personal.
1: Sí,
2: Con lo
1: sí.
2: cual, yo no
1: Oye,
2: creo que...
3: Yo pensaba eso y tal, que pues yo creo que es un punto de vista muy racional y muy desde Madrid, ¿no? Porque estando en Cataluña alguna vez me he sorprendido gente más o menos normal, digamos, con profesiones normales, que consideran a Puigdemont un héroe, un tío que estaba poniéndose ahí, jugándose el pellejo en el exilio y tal, y se creía toda esa retórica, ¿no? Entonces a mí eso me dejó siempre sorprendido, pero en fin, por eso digo que Puigdemont no lo vemos tampoco por amortizado tan rápido.
0: También lo decían de Torra y no lo llama ya ni TV3.
1: O de Torra, ¿os acordáis?
0: Sí, yo me acuerdo, claro,
4: Sí,
0: por
4: no,
0: eso,
4: yo
0: por
4: me he
0: eso,
4: ido
0: por eso lo
4: completamente,
0: estoy
4: yo no me
0: diciendo.
4: acordaba.
2: Fue a
4: Sí,
2: Moncloa con
0: era
2: el
0: otro
2: lazo
0: héroe,
2: amarillo.
0: era otro héroe. Torra,
3: Torra, sin embargo, yo no he oído nunca hablar de Torra en Cataluña. Pero Puigdemont sí.
0: claro, sí, no, va, después de Mon has oído hablar porque tenía el escaño definitivo. Vamos a ver, de los 9 años que ha huido, Iñaki, 6 y medio no hemos oído hablar de él. Para nada.
3: Nosotros no, pero en Cataluña sí.
0: Bueno, vamos a. En Cataluña es donde la tienen quinta fuerza política
1: Oye,
0: ahora
1: dices,
0: mismo.
1: Javier, que Puigdemont está, lo ves amortizado. ¿Y la amnistía está amortizada? O sea, quiero decir,
2: Sí, yo creo que electoralmente
1: ¿tú
2: también.
1: crees que sí? ¿Que
2: Sí,
1: no resta ya ni un solo
2: sí, yo
1: voto
2: por
1: al
2: desgracia
1: gobierno?
2: creo que el votante de izquierda la da por buena, que la narrativa según la cual se ha construido un nuevo tiempo se ha dado por buena, y no es solo que no reste votos, sino que la izquierda o Sánchez se la ha conseguido sumar a su zurrón. decir, hace tiempo que ya no computa en el activo de votos, en el activo electoral o en el bombo electoral, pero es que yo creo que todavía más realmente resulta un activo para el votante de izquierda. No le resta ya a Sánchez los votos que ya le han podido restar, que le pudo restar en su momento, en el momento en que se produjo, y tampoco suma votos. Lo cual no quiere decir que haya que olvidarse lo que supuso. Y lo que supuso fue un indulto ad hoc a cambio de una investidura, y por lo tanto fue la supresión de la igualdad de los españoles ante la ley por el precio del poder, ¿no?
1: Ramón, ¿ves amortizada la amnistía?
4: Yo creo que políticamente no está amortizada. Yo creo que esto a los españoles les sigue indignando. Hemos hecho antes el recordatorio de lo que decían varios de los que han sido partícipes directos en otorgar esta amnistía, lo que decía el ministro Campos cuando era ministro de Justicia, lo que decía Sánchez, y aunque ya lo hemos visto todo, los españoles yo creo que todavía no se quedan indiferentes cuando ven que se ríen a la cara de ellos, que este hombre llegue ahora a decir que ha derrotado a los poderes españoles. Bueno, que eso también tiene bastante ironía, porque al final quien le ha dado la amnistía han sido los poderes españoles.
1: Claro.
4: O sea, es exactamente al revés de lo que él dice. No, eso no ha sido una conquista personal porque ha estado luchando. No, él ha estado huido como una rata y finalmente vuelve gracias a que, con el poder que tenía de votos en las Cortes, ha conseguido que le den esta amnistía. Yo no creo que esté políticamente amortizada.
2: ¿Pero crees que le quita votos al voto reafirmado de Sánchez? Es decir, el que no se bajó en su momento del bólido de Sánchez, ¿se va a bajar ahora, 3 años después?
4: Bueno, probablemente ese 25% de intención de voto bastante sólido que tiene no va a cambiar con esto. Pero desde luego, si hay gente que estaba en el entorno del PSOE, que se puede seguir goteando hacia otros partidos, y en cambio sí le pueden seguir llegando votos de la extrema izquierda.
0: Yo fíjate, vamos a ver. Voy a decir una cosa que además creo que es contradictoria, pero creo que tiene cierta lógica. Vamos a ver, dices, ¿la amnistía ya no penaliza o no va a penalizar en las urnas? Estoy de acuerdo, yo creo que está amortizada. ¿La corrupción ya no va a penalizar más? Estoy de acuerdo, está amortizada. ¿Las mentiras de Sánchez, la hemeroteca, no va? Estoy de acuerdo, ya está amortizada. Pero es que todo esto junto, lo que conduce es lo que ya no va a penalizar, es lo que ya ha penalizado. Claro. Es que estamos hablando de que en todas las encuestas la mezcla entre Partido Socialista y Sumar pierde 3 millones de votos. Sí. Es que más allá de que entremos ahora
1: ¿crees que no van a ser capaces de recuperar ni un solo voto durante esta campaña gracias a lo que ha pasado durante estos 3 años?
0: Si recupera es muy poco. Si recupera es muy poco. Vamos a ver, yo me quiero basar un poco. A ver, ¿por qué digo que esto es poco reversible? Es poco reversible, hombre, la imagen de agotamiento del proyecto, el hecho de que no haya un discurso. Vamos a ver, se pasa el otro día en el Consejo de Ministros, dice la ministra, los fondos buitre, y además llama a carroñeros. Hoy, del preámbulo, eliminan la expresión fondo buitre.
1: Ha desaparecido, sí.
0: Cogen y te dicen que las huelgas generales son contra los gobiernos, excepto en este caso que es contra la oposición. Es decir, los sindicatos que apoyan al gobierno se quieren hacer una huelga general a favor del gobierno y lo hacen contra quien no gobierna. Quiero decir, todo este dislate va acumulando una sensación de que, independientemente de lo que trate de hacer Sánchez, de la ley de nietos, de cualquier truco o trampa que pueda llegar a poner de manifiesto, a mí me retrotrae hace unos cuantos meses, y veo que las principales encuestas que se han hecho son Extremadura, Aragón, Castilla y León y Andalucía, y en todas hay dos elementos comunes, en todas. El Partido Socialista tiene menos apoyo, menos voto y menos escaños de lo que decía cualquier encuesta. Es decir, se tiró al alza para el Partido Socialista, incluso en Castilla y León. Todas tuvieron menos. Y dos, en todas ellas, la suma Partido Popular-Vox ha superado el 50% de los votos. Esto no ha ocurrido hace tantos meses. Quiero decir, en primavera pasó en Andalucía. Bueno.

0: puntos de ventaja, viendo lo que estamos viendo.
1: Son muchos.
0: Vamos a ver, Sumar tiene que resolver lo suyo, pero cuando Sumar quiera resolver lo suyo y terminen de estar a bofetadas, uno, a ver quién queda en pie y qué candidatura forman. Y dos, el Partido Socialista se ha metido en una precampaña en la que la jefa de estrategia, Montero, ayer dejó desnudos a los sindicatos. Los sindicatos les preguntan, oiga,
1: los sindicatos
0: ustedes
1: tienen que estar que fuman en pipa después de escuchar
0: ustedes
1: a Montero. Convocan,
0: ustedes convocan contra la oposición. No, llevamos tiempo rumiando esto, la vivienda, tal. Y va la vicepresidenta del gobierno, la jefa de acción electoral del Partido Socialista, la jefa de la estrategia, y dice, no, sí. Si esto es contra el PP, contra la oposición. Claro, sí. la cara de bobos que se le debió quedar ayer a los sindicatos debió ser extraordinaria. Ese es mi diagnóstico. Por eso digo, soy contradictorio. ¿La amnistía no penaliza? No. ¿La corrupción no penaliza? Todo esto ya ha penalizado. Y el conjunto penaliza muchísimo.
2: Bueno, yo ahora, después de Iñaki, elevo la apuesta de las contradicciones.
1: Venga, vale. Iñaki.
3: Yo creo que ya no va a perder más votos por el tema de la amnistía. Los ha perdido ya suficientes, ¿no? Yo conozco un caso en Cataluña de un votante del PSC. Amigo mío, votate toda la vida, que esta vez no lo va a votar el PSC. No va a votar el PSOE. Porque cree que Sánchez se ha pasado, ¿no?
1: Yeah. Tampoco es que el candidato que va a llevar el PSC a las generales tenga demasiado tirón electoral, me da a mí, ¿eh?
3: No sé quién va a ser el candidato del PSC.
1: Pues Jordi Hereu,
2: ¿no? De industria, dicen, ¿no?
1: Jordi Hereu, sí, sí.
2: Es de industria todo esto, de turismo. Es sí, mismo,
1: ¿no? De turismo e industria, de las dos cosas.
0: Es ministro.
3: Es un candidato estupendo.
1: Es ministro. No digo que no sea un tipo estupendo.
3: Es un tío del PSOE normal y corriente que...
1: Sí, pero que no es un animal político que vaya a devorar los votos allá donde vaya, ¿eh?
3: Bueno, pues no va a perder ningún voto, yo creo, por Jordi Hereu tampoco, ¿eh? Son votos que ha perdido el PSC, ya los ha perdido.
2: Ahí sí coincido con Iñaki, es el perfil de PSC clásico, ni una mala palabra ni una buena acción.
3: Exactamente.
0: No es el PSC, es que están acostumbrados a gente que habla bajito,
2: claro,
0: gente que habla bajito,
2: que susurra,
0: que no se enfadan, hacen así con las gafas, claro, como que sí. Se suben las gafas.
2: Y que te dan golpes de estado rezando el Padre Nuestro, claro.
0: El último del PSC que hubo realmente con un carisma fue Maragall. Después hemos visto a Iceta, tenemos a Hereu...
1: Oye, Iceta bajito no hablaba precisamente,
2: no,
1: ¿eh?
2: No, Iceta no, saltaba vallas.
1: ¿Os acordáis de las voces de Pedro? Que no me acuerdo qué decía.
2: Sí, es verdad. Pedro, no era Penélope Cruz, era él.
1: No, era
2: él. Sí, era él.
1: ¡Pedro!
2: Sí,
1: Pedro. Aguanta, resiste, estamos contigo. Sálvanos, Pedro. Qué momentos ha dejado.
0: Desde aquel día desapareció del mapa.
1: ¿Dónde está Iceta, por cierto?
4: Se fue de embajador en la UNESCO.
2: Eso iba a decir.
1: En la UNESCO, sí, sí, sí.
4: En la UNESCO.
0: Se marchó fuera de España.
2: En alguna regalía.
1: Es verdad.
4: Ahora, yo debo decir que le he cogido cierto cariño. Porque, según he leído en ABC, él, cuando habla del ministro de Exteriores a sus subordinados, como no le puede ver, le llama Napoleonchu.
1: No me digas.
4: Así yo le he cogido cierto cariño.
2: Era un tipo simpático.
1: Sí, hombre.
2: Y eso como él solo, pero era un tipo simpático.
1: No, escucha, y un tipo que quieres tener al lado. Porque sí, Iceta, un día que tú empiezas el día de bajón, tienes un día complicado por delante. El día anterior
2: bailón,
1: has dormido
2: mal,
1: llegas a las 7 de la mañana al despacho, te mete un chute de moral, te dice aguanta y vas con todo a por el día.
0: Pero se equivoca, Javier. En este caso, la cara, en el caso de Iceta, es... muchas malas palabras, muchas malas acciones. Sí. Ahí es una contradicción.
2: Hubo una buena acción, y es que participó en una de las manifestaciones constitucionalistas.
0: Sí, se equivocó ese día.
2: Sí, claro, ese día le pilló. Dando media vuelta.
0: No sabía exactamente dónde iba.
2: Bueno, ahora, luego voy con mi contradicción.
1: Entras, ¿no? Ahora entras en las contradicciones, Javier, que estamos llegando a las 9 de la mañana. Buenos días, Madrid. Un momento.
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0: Son ya las 9 de la mañana, buenos días.
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0: Una hora para que sean las 10 de la mañana. En un momento sigue la tertulia con Javier Redondo, Iñaki Gil, Ramón Pérez, Maura y Manuel Marín. Antes, vamos a echar un vistazo al estado de la circulación. Primero en las calles de la capital. Beatriz Gómez, buenos días.
2: Hola Javier, muy buenos días de nuevo. Situación complicada a esta hora en las vías madrileñas, especialmente en la M30. El tramo más afectado es el arco oeste, con retenciones entre el nudo sur y el nudo de Manoteras, agravadas por varias incidencias que, aunque ya han sido resueltas, han dejado un panorama complicado en sentido A1. Pero también toda la ribera del Manzanares tiene muchas dificultades, con retenciones prácticamente desde el nudo sur hasta el nudo de la M40. Allí se ha producido un accidente que corta el carril izquierdo de la calzada en sentido A6 y que está generando importantes retenciones hacia el norte. Si echamos un vistazo a los accesos, continúan las dificultades en todas las entradas y, por último, otros puntos también complicados ya en el centro de la ciudad los encontramos en las calles Costa Rica y Alberto Alcocer en ambas direcciones, todo el entorno de la Glorieta de Atocha, el Paseo de las Delicias, la calle Méndez Álvaro y los túneles en dirección a la ciudad de Barcelona. Y, por último, en el puente de Segovia, Paseo de la Virgen del Puerto, Cuesta de San Vicente y el túnel de Bailén hacia la Plaza de España.
0: Salimos a las carreteras de Madrid y su comunidad de GT. José Antonio Pedrosa, buenos días.
3: ¿Qué tal? Muy buenos días. Pues hasta ahora continúan las complicaciones, especialmente las entradas a Madrid por la 1 en Alcobendas y Las Tablas, la 2 en Coslada y también Canillejas, A3 Vicálvaro, A4 Butarque, A42 Casarrubuelos y Getafe, A5 Arroyomolinos, Móstoles y también Campamento, así como la A6 en Majadahonda hasta Aravaca. Más tráfico intenso en la M607 en Colmenar Viejo y en la zona de Monte Carmelo, todo ello de entrada a Madrid, así como ya la M40 con tráfico bastante complicado en Monte Carmelo, túneles del Pardo y Pozuelo de Alarcón, todo ello en ambos sentidos, al igual la zona de Carabanchel y Barrio de la Fortuna, sentido A6, como ya en la zona de Villaverde hacia la A4 y desde Vallecas hasta Hortaleza, todo ello sentido A1. Por último, también en la M50, destacando ya Boadilla del Monte hacia la A6, como Majadahonda, sentido A5.

0: José Luis Urgel. ¿Qué pasa, Urgel? Buenos días.
1: ¿Qué tal?
2: Muy buenos días.
0: Cuéntanos, ¿por dónde van los digitales hasta ahora?
2: Mira, el Confidencial disecciona los decretos, ¿no?, que ha publicado esta mañana el BOE. Dicen, el gobierno borra el término fondo buitre, pero amplía el veto a los que compran con descuento. El texto de la semana pasada prohibía la compra de viviendas con descuentos superiores al 30% del valor de tasación, veto que afectaba a toda entidad con o sin personalidad jurídica hasta el 31 de diciembre de 2028. Pues bien, con el nuevo Real Decreto esta prohibición se amplía 2 años más, hasta 2030. En Voz Populi, Moncloa prepara un decretazo para agilizar miles de expedientes de la ley de nietos. Cuenta la información que el borrador del nuevo reglamento del registro civil introduce una transformación que puede resultar relevante para la tramitación de todos esos expedientes, porque digitaliza por completo el sistema y permite redistribuir el trabajo entre distintas oficinas. El diario.es, el PP inaugura la precampaña del 29N con una nueva ofensiva en los tribunales contra el PSOE. Artículo 14, Puigdemont, que hablabais antes del expresidente de la Generalitat, dice que planea su regreso tras el 29N con Sánchez ya exprimido y los poderes españoles derrotados. El Independiente habla sobre las dudas que tiene ahora mismo Pedro Sánchez para encajar a los ministros, el vacío, por ejemplo, que se le queda de María Jesús Montero en Sevilla, y cuál sería, por ejemplo, quién ocuparía el puesto número 2 por Madrid. Sobre todo los
0: María
2: puestos...
0: Jesús Montero va a ir de 1 por Sevilla, ¿no? Al Congreso.
2: Dice que la información que, que está la duda en los puestos relevantes como... Señala, la cabeza de cartel por Sevilla, dado que no irá la ex vicepresidenta, eso dice la información del Independiente.
0: Vale,
2: y luego la otra gran duda es el puesto número 2 por Madrid. Porque, por ejemplo, luego también cuenta que
3: va a ser Mónica García.
0: Qué calmillo tienes. Igual es Yolanda.
2: Claro. Dice también esta información, por ejemplo, que el vicepresidente primero, Carlos Cuerpo, prefiere seguir los pasos de Nadia Calviño, es decir, quedarse fuera de las listas, pero que sí va a estar muy activo en la campaña.
0: Muy bien.
2: Y en el Español, partiendo de la estimación de la encuesta de Sociométrica que había hecho días atrás para este medio y contrastada con una media de 70 encuestas, ¿vale?, publicadas desde febrero de este año hasta día de hoy, Sánchez solo retendría el poder si saca de la abstención a 4 millones de votos de izquierdas. Y a cabo, en el debate, Álvarez, el ministro de Exteriores, inyectó 400.000 euros a la sanidad de Marruecos mientras el hospital de Ceuta colapsaba por la invasión. Lo hizo este pasado 8 de septiembre a través de la Agencia Española de Cooperación Internacional para el Desarrollo.
0: Ah, pues está muy bien. Está muy bien, la verdad. A ver, Javier. Contradicciones.
3: Retomamos. Contradicciones. Yo no veo.
0: Y ahora, Manuel, que ya que no tenemos sesión de control, pues venga, pues dale tú a las contradicciones.
3: A conjeturar.
0: Venga.
3: Yo decía, la contradicción de Manuel, yo creo que no es tanta contradicción, porque es lo que yo sostengo. Es decir, la amnistía está amortizada ahora, pero ya ha sumado todo lo que tenía que sumar con todo lo que suma. Es decir, la corrupción, la amnistía, el hecho de que fuera Cerdán y fueran Zapatero los negociadores de los pactos con Junts, todo eso ya ha sumado. Lo que no hace es sumar a partir de ahora, pero eso ya está en el debe del Partido Socialista y, por lo tanto, la oposición, el Partido Popular y Vox, tienen que hacer bandera de eso. Bien, es decir, tienen que reclutar el asunto en campaña. Otra cosa es que ya no resta, pero hay que recordar, al final... El votante lo tiene más claro de lo que parece y es una suma de muchas variables. Entonces no veo tal contradicción, además comparto ese análisis. Donde sí veo contradicción es en lo que yo voy a decir. Yo soy más contradictorio que tú, Manuel. Yo soy más contradictorio.
4: Luego diré yo que no, luego diré yo no es para tanto. No.
0: Está muy bien.
3: Es decir,
0: bien,
3: todo eso ya ha sumado. Yo creo que la corrupción ha restado y ha restado mucho y ha hecho más daño de lo que los medios

0: medios oficialistas creen. Es verdad que se han creado dos burbujas y el votante de Sánchez no ni dirige una ojeada a los medios de comunicación que sacan o que publican casos de corrupción. Se han creado su propia burbuja y cordón defensivo. Pero sí, ha sumado y ha hecho daño a la amnistía, ha hecho daño mucho la corrupción, va a hacer mucho daño la inmigración, no le va a dar tanto como piensa la vivienda, pero aún así yo creo que ojo todavía a las elecciones. Es decir, yo no creo que el Partido Socialista esté en condiciones, ahora con las encuestas de hoy, de renovar una mayoría, por muy antinatura, espuria que sea, para gobernar. Pero yo sí creo las informaciones que dicen que en la mente de Sánchez está darle la vuelta a las encuestas, que eso Sánchez ya ha sido, ya ha demostrado que puede hacerlo, para ganar en escaños o quedarse muy cerca en escaños, aunque pierda abrumadoramente en votos, que eso se puede dar. Entonces, se acerca en escaños, incluso supera en escaños con los veintitantos que hay en juego, ya lo hizo en 2023. Y no le da para gobernar, pero le da para atornillarse y le da para extender la política de agitación, propaganda, movilización y violencia a la legislatura corta de Feijóo.
1: Pero es que no podemos poner el contador a cero, Javier. Yo entiendo, vamos a ver, estamos hablando del 23 y de las elecciones generales como si cada vez se partiese de cero, como si en el ínterin no hubiera un desgaste.
2: Yeah.
1: Él concurre, sí. Claro, vamos a ver, es que en el 23 no estaba Begoña, ni estaba su hermano, ni estaba el fiscal general haciendo una operación contra Díaz Ayuso.
0: Fueron en julio, separaron trenes, sí.
1: Quiero decir, no, trenes y luego después un apagón, y venía de una pandemia, de las mentiras pandémicas con las... Es que el cúmulo de desgaste, que además se le percibe físicamente en su propio rostro, es decir, esta idea de killer maléfico que siempre va a ganar y que siempre sale triunfante de todo... Es un poco ideal, e insisto, y me baso, parece una... No quiero repetir el argumento, pero es que las elecciones que ha habido hasta ahora a nivel regional en feudos muy relevantes del Partido Socialista, como es Andalucía, o como ha sido Extremadura, incluso como lo ha sido Aragón, han sido demoledores. Es que es muy difícil... incluso con desgaste del PP, es decir, los presidentes autonómicos del PP... En Extremadura María Guardiola perdió su apuesta porque quería quedarse sin Vox. En Andalucía lo mismo con Juanma Moreno. En Castilla y León más o menos iba a estar así la cosa. Y en Aragón, desde luego, también cayó el Partido Popular. La evidencia es que quien no pone buenos candidatos, quien no está en la calle, quien no consigue esa movilización, es el Partido Socialista. ¿La va a conseguir ahora Sánchez? No lo sé. Antes citaba Ramón una encuesta de La Vanguardia este fin de semana. Es que la caída que se preconiza del Partido Socialista de Cataluña es ya de 12 puntos. Sí. Quiero decir, si tú no tienes Andalucía, digo electoralmente, si tú no tienes Andalucía, tú no tienes Cataluña y no recuperas nada, no sé, en Galicia, en Castilla-La Mancha, es decir, si no tienes opción real. Y si además por la izquierda, en fin, podemos remontar con toda la demagogia que queramos sobre la vivienda, no sé, la percepción que hay de que Sumar va a sacar 6-7 escaños, la percepción que hay de que Podemos va a sacar 2-3 escaños, aunque mejorase muchísimo en campaña y duplicasen, estaríamos hablando, no sé, de 14 escaños para Sumar y de 4 para Podemos, o todos juntos van a sacar...
0: Eso a Sánchez le da igual, le da exactamente igual.
1: Pero no gobierna.
0: Pero para sí, que eso salga, es lo que digo yo.
2: Para que salga el número necesitas, claro, 30 en ese sitio.
0: Sí, no, pero eso para gobernar. Pero ¿y si se conforma con no gobernar con un número de escaños muy próximo al Partido Popular, incluso superándolo? Es decir, sí hay encuestas internas que maneja el PSOE en el que le dan un número de escaños superiores con una diferencia de votos a lo mejor a un millón y medio del PP, unos diputados. Sí. A mí lo que me ha preocupado desde 2023 en relación con el Partido Popular es que con todo lo que enumeramos aquí, lo que acaba de enumerar Manuel, el Partido Popular solo se disparó, por decirlo de alguna manera, del 32% al 34% durante la amnistía. Es decir, ahí recogió votos de Sánchez. Luego bajó al 33% y no se mueve de la horquilla 32-33%, que es el 23 de julio. El 23 de julio le dio para ganar las

0: elecciones no le dio para gobernar. ¿El escenario es distinto? Sí, el escenario es distinto, pero el Partido Popular con esos números está dependiendo de los movimientos en la izquierda y de la participación. No depende tanto de sí
1: Hombre,
0: mismo.
1: Y del crecimiento de Vox.
0: Bueno, y claro. Del crecimiento de Vox, pero ahí hay una pequeña trampa que nos hacemos en el solitario. Cuando decimos que la derecha, las fuerzas de la derecha suman el 50% de los votos, bueno, también sumaban el 40 y muchos en 2023. Pero el porcentaje de votos entre fuerzas no quiere decir que el resultado, la traslación al Parlamento, sea una suma.
2: Bueno, pero yo creo que sí quiere decir, porque te lo dicen todos los sondeos, yo no soy un técnico que sabe hacer sondeos, pero te lo dicen todos, que con esos porcentajes están en 200 escaños, uno más, uno menos. Y eso es una mayoría aplastante. Recordemos que la mayor mayoría absoluta que ha habido en el Parlamento desde que se restauró la democracia fue la de Felipe González en 1982, que tenía 202. Sacar 200 escaños entre dos listas es mucho más difícil que sacarlo con una sola lista. Es decir, aquí...
0: ¿Pero qué decía Aznar el otro día? Que no es lo mismo un PP con 140 escaños.
2: Ah, no, por supuesto.
0: Claro. Entonces, eso es a lo que juega Sánchez. Si Sánchez llega a los 120, y aún así lo tiene difícil, pero llega a los 120 y el Partido Popular está en 130, hay lío. No para la investidura, hay lío para la continuidad de Sánchez y el desarrollo de la legislatura.
3: Claro.
0: Y en el mejor escenario que manejan en estas arengas futboleras que se han convertido los consejos de ministros, en el mejor escenario dicen vamos a disputarle la victoria en número de escaños. Que está difícil, claro, está muy difícil. Yo ya no descarto nada.
4: No, y sobre todo que si ya no acercarse al Partido Popular, si tú mantienes más o menos el resultado del año 23, Sánchez tiene la excusa perfecta de decir... Si yo estoy como estaba, la culpa es de los que están a mi izquierda.
1: Yo discrepo bastante.
2: A ver, no. Yo creo que Sánchez...
4: No digo que sea así, digo que tiene el argumento, que lo puede vender.
2: Para empezar, me parece muy dudoso que pueda conseguir 120 escaños. Yo creo que él, su verdadero objetivo es en este momento tener un resultado que le permita continuar
0: hasta
2: en
0: las
2: la oposición,
0: por lo menos.
2: Como jefe del... como secretario general del PSOE y probablemente después también, porque es que ahí no queda nada, eso es un erial. Yo quiero recordar además que si se da el escenario que nos apuntan los sondeos y tenemos una aplastante mayoría absoluta en la suma de PP y Vox, cuando el nuevo gobierno levante las alfombras, lo que se va a encontrar es aterrador. Sí. O sea, este gobierno lleva una legislatura entera sin presupuestos, moviendo los números, los dineros de un sitio a otro de forma muy oscura. Yo creo que esto va a ser el escándalo constante. Lo que pasa es que, claro, ya es cierto que como ya cosas peores que las que hemos vivido hasta ahora nos parecen imposibles, pues no tengo ni idea de lo que vendrá. Pero no va a ser un sitio cómodo tampoco estar de jefe de la oposición.
0: Yo también lo creo. Yo creo que la razón de la disolución son los dineros y obviamente en ningún caso es el horizonte judicial y los dineros porque se acaba el grifo europeo.
1: Yo
0: hay que cuadrar cuentas.
1: Yo discrepo en una cosa, fíjate. Más allá de el ADN atlético este de partidos ganados que luego se tienen que perder a última hora y tal, este dramatismo inherente al atlético profesional, yo veo todo esto complejo, pero sobre todo estamos en un escenario en el que, suponiendo que ocurra lo que están diciendo las encuestas, y que Sánchez no gobierne, ya no digo que pierda o gane, o no gobierne, no que esté cerca o deje de estar cerca y le sirva como argumento. En ese mismo instante, si Sánchez no tiene opción ninguna de gobernar, el PSOE lo va a matar.
0: Sí, eso
1: el PSOE no se puede permitir que sea el líder de la oposición, ni él tampoco. Su mujer va a estar en el banquillo exactamente igual. Quiero decir, él no puede partir de cero. Él puede pensar en la realidad virtual en la que vive, que esa hoja de ruta es posible. El Partido Socialista ahora mismo, está esperando a que el árbol caiga. Y el momento que el árbol caiga, si es que cae, lo van a hacer añicos, no van a hacer leña, lo van a desguazar absolutamente. Ahí la duda que se va a plantear el Partido Socialista es por dónde quiere tirar. Si quiere tirar para un congreso extraordinario, supongo, si pierde, si no gobierna, dejarán, harán un paripé hasta la

0: elecciones municipales y autonómicas, y en julio, que es lo tradicional en la historia del Partido Socialista, harán un congreso extraordinario para elegir nuevo líder. Ese es el escenario que yo manejo si él no gobierna. Y ahí es donde tendrá que decir el Partido Socialista si quiere un sucesor sanchista o si quiere otro sucesor. Es decir, si quiere volver hacia una socialdemocracia racional, no autócrata. Y a partir de ahí veremos lo que ocurre. Pero si el día 29 de noviembre Sánchez no suma, si como dice Rufián, no hay números, ese mismo día él, yo creo que se sabe definitivamente muerto. Vamos a ver, había un movimiento que es, voy a poner a todos mis perros de presa y mis alfiles en las ejecutivas regionales para controlar el partido a nivel regional. ¿Alguien cree que Pilar Alegría hoy controla algo? ¿Una grapadora de la sede del PP de Zaragoza? Del PSOE, perdón. ¿Alguien cree que Diana Morant incluso va a ser candidata? Si lo que se va a cuestionar el día 30 es que sean candidatos Oscar López. Si no gobiernan, se va a cuestionar que sea candidato Oscar López. Se va a cuestionar que sea candidata Diana Morant. Es decir, lo que ocurra al día siguiente.
1: Si no gobierna, la hoja de ruta cambia completamente.
0: Claro, hombre, por eso digo que esta imagen de, hombre, si pierde, si en vez de, claro, porque si el PP tiene 128, 134, pero Sánchez se acerca y salva los muebles. No, ¿sabes? Si Sánchez gobierna, el Partido Socialista, ya los poquitos que quedan sin depurar, ya pueden darse por fatídicamente depurados, fusilados al amanecer. Ahora, si Sánchez no puede gobernar, se desencadena un terremoto dentro del Partido Socialista.
2: Puede ser.
0: Pero un terremoto radical.
2: Sí, sí, puede ser.
0: Entonces, yo no tengo claro que tú sentado desde.
2: Y habiendo elecciones a la vuelta de la esquina, además un terremoto con urgencia.
0: Y el líder. Hombre, urgente. Sí.
1: Pero el PSOE está secuestrado moral y emocionalmente. Bueno, es un erial.
2: Bueno, pero hemos hablado mucho de.
0: Mira, lo fue por el hiperliderazgo y el hipercarismático Felipe González. Y antes o después salió, pasó un Rubicón, antes o después salió. ¿Os acordáis la etapa de Borrell Almunia, las bofetadas que hubo, tal? Oye, llegó un momento, un tal Rodríguez Zapatero, antes de que fuera amante de las joyas y tal, que ganó en el Partido Socialista unas primarias. Oye, se las ganó a Bono, ¿eh?
2: Sí, sí,
0: no
2: sí,
0: es fácil.
2: Sí.
0: No es fácil. Lo digo porque el Partido Socialista, cuando entra en ebullición, peor que en ebullición, cuando entra en convulsión, es imposible de prever.
1: Sí, porque es un partido de poder.
2: Correcto.
1: Iñaki. Una estructura de poder.
3: Yo también creo que Sánchez, por muchas cuentas que se haga de que va a liderar la oposición y tal, está acabado si no consigue unos resultados que sean dignos. Dignos. Y yo creo que no tiene su mano pasar de 110 escaños. Ni de coña. Por la matemática electoral no lo va a dar. Está claro.
2: ¿Pasar de 110, crees?
3: Yo creo que no va a pasar ni de coña. Y que el PP tiene que ir a por 150 claramente. Para estar un poco a.
2: Son muchos, ¿eh?
3: A vos. Sí. Porque es diferente. Porque también, es que se también está viendo así un poco. Que es que con todo lo mal que lo ha hecho Sánchez, el PP tampoco ha ganado tantos escaños. ¿Cuántos escaños ha ganado?
1: Ninguno.
2: No, a día de hoy en las encuestas más o menos se mantiene.
0: Pero sí, si lo estás viendo en el resultado de las autonómicas que hemos visto, de las cuatro autonómicas, el PP ha perdido porcentaje de votos y ha perdido escaños. Es decir, puede ir a por 150, pero el PP sabe dónde está. Y de hecho, el PP ahí ha estado muy astuto Núñez Feijóo, porque lo que ha conseguido de manera más o menos razonable, silenciosa, reservada, prudente y discreta, es alcanzar una paz con Vox.
1: Es
0: que las elecciones del año 23 no eran solo Sánchez contra el Partido Popular. Es que aquellas elecciones se plantearon el PP contra Vox y Vox contra el PP. Sí. Y el verano azul y tal. Y, es decir, vamos a ver. Es que no es verdad. Ahora mismo sí hay una conjunción y la percepción. Y sobre todo un factor. Yo creo que se va a producir la mayor movilización de la derecha, y hablo de la derecha sociológica, me da igual a quién voten, en la historia de la democracia. Y que cuanto más sospechas haya del voto por correo, cuanto más injerencia haya de Sánchez en el Supremo, en el Constitucional, cuanto más truco haya en la ley de nietos, peor. Peor para él. Quiero decir, ya lo que haga creo que es irreversible. Creo que todo le sale mal desde hace 2 años. Todo, absolutamente.

0: Todo. Con lo
1: Bueno,
0: cual,
1: porque pone méritos para ello, ¿eh?
0: sí,
1: O sea, se...
0: pero que los conejos de la chistera no existen para siempre, aunque yo entiendo lo que dice Javier y lo entiendo porque, joder, porque también tengo algo de Atlético, pero he terminado.
2: Ramón.
1: No, yo solo añadiría una cosa. Me parece que ha sido, creo que ha sido Iñaki el que ha dicho que si no consigue mantenerse en el poder y que no va a sacar más de 110 escaños, que está muerto políticamente y que su propio partido lo tirará a la basura. Bueno, yo quiero ver eso. Porque os recuerdo que en los últimos 8 años se ha dedicado a decapitar a todos los que no son fidelísimos. Y el PSOE hoy es que en ese aspecto, en cuanto a opiniones internas discrepantes, es un erial. Los que discrepan son todos los que, las voces que se oyen son todo voces del pasado o voces que ya no están dentro. Bueno, vamos a ver de entre la nada qué es lo que puede surgir. Pero desde luego del equipo que le rodea en este momento, yo veo muy difícil que pueda haber alguien que se presente como alternativa a él, sobre todo porque él quiere continuar. Si él no quisiera y diera la bendición a uno de sus de su entorno en este momento, pues sí, pero no creo que sea ese el escenario que vamos a ver.
2: Bueno, lo veremos. Oye, Manuel, contáis en Voz Populi hoy que no son los últimos decretos los de vivienda, ¿no? Que vamos a ver próximamente.
0: No, no, aquí me da la sensación de que va a haber más decretos y que van a intentar hacer pasar por la Diputación Permanente nuevos proyectos. Vamos a ver, Sánchez ha ido a elecciones, yo estoy, en eso sí estoy totalmente de acuerdo con Javier, porque se le ha cortado el grifo y por el calendario judicial. Es decir, pero es verdad que es el gobierno que más ha recaudado en la historia de la democracia, con mayor presión fiscal sobre los ciudadanos. Es el gobierno que más dinero tiene ahorrado. Ayer cuando se presenta Sánchez en el Consejo de Ministros y dice, venga, 10.000 millones ahora en fondos ICO para préstamos fáciles y cómodos de la vivienda y tal. Cuando empieza a improvisar estas cosas, lo que va a hacer es tratar de convertir todo en una especie de emergencia con la que poder llevar decretos a la Diputación Permanente y tratar de sacar cabeza con medidas económicas. Es decir, va a ser un candidato falsario porque va a prometer medidas económicas. Mira, las pensiones, por ejemplo, el incremento de las pensiones para el año que viene se va a hacer público solo 2 días antes. El viernes 27 de noviembre es cuando un pensionista sabe lo que va a cobrar el año que viene, justo el día del cierre de la campaña. Aquí nada es casual. Y él lo que va a hacer, él dispara con pólvora del rey. Él lleva 3 años sin presupuestos, que van a ser 4. Nosotros entramos en el año 27 con los presupuestos del año 23.
3: Es alucinante,
1: Sí,
3: la verdad.
1: es
0: Así.
1: increíble.
0: Y nos va a prometer medidas económicas y decretitos en la Diputación Permanente, nos va a prometer una cascada de dinero público para un año en el que no tiene presupuestos, porque están prorrogados los del 23. Todo forma parte de una farsa. Por eso digo que la propaganda electoralista, la idea que tiene los conejos en la chistera que tiene Sánchez, yo creo que se han agotado. Es que yo creo que a él se le ha agotado el crédito, la credibilidad. Es decir, creo que más allá de que el sanchismo haya sido muy nocivo para la democracia, el sanchismo como movimiento, él con las mentiras, con la corrupción, etcétera, es que hay un cierto hartazgo. Es decir, la izquierda, por un lado, se ha caído del caballo porque no anda un palo al agua en 8 años. Bueno, sí, en Indra, en Telefónica, ahí sí, ahí han
1: Sí,
0: trabajado
1: está
0: bien,
1: mucho, sí,
0: han
1: está
0: trabajado
1: mucho.
0: bien.
3: Pero
0: realmente esto de el ciudadano de la calle, el ciudadano de a pie, el español, tal, la gente sabe perfectamente que hoy es mucho más pobre, pero mucho más pobre que hace
3: gente se
0: 8 años cuando
3: da
0: llegó este señor. Voy.
3: cuenta. La verdad es que yo lo que creo es que ya nada le va a salir a Sánchez como él pensaba ya, porque por mucho que suba las pensiones, yo creo que ningún pensionista va a votar ahora al PSOE porque haya subido las pensiones.
0: Claro.
3: Porque es que ya es el mismo que ha metido el decreto este de de las viviendas y tal, que la gente le mosquea mucho.

0: Todos los propietarios que tienen jubilados que tienen una vivienda en alquiler y tal. Entonces yo creo que ese se acabó ya, ese Sánchez se acabó, ¿no? Se acabó Zapatero, se acabó la joya de Zapatero, es increíble, ¿no? Zapatero va a estar presente todavía en la campaña porque van a salir, cada día va a haber un volteo, ¿no? Se sabrá pronto la valoración que ha hecho la nueva empresa. Y Zapatero está muerto, ¿no? Entonces toda esa movilización ya no va a poder funcionar de ninguna forma. Vamos,
1: Que esa es otra, los asuntos judiciales
2: sí. Los
1: separan,
2: muchos asuntos
1: claro,
2: judiciales.
1: algunas cosas separarán.
3: Sí, pero es verdad que separa lo fundamental, lo cual a mí me parece una excentricidad
4: Sí, es verdad.
3: democrática.
2: Bueno, oye, pero es que ayer, el día que se han convocado las elecciones, ha salido el Tribunal Constitucional a dar la amnistía.
3: Claro.
2: Pues eso es parar las cosas,
1: Ya.
2: que venga Dios y lo vea.
1: Ya,
3: Sí,
1: ya, ya,
3: separa
1: ya.
3: la audiencia y el Supremo, pero no separa el
2: No, no, el
3: Constitucional,
2: Constitucional no,
3: claro.
2: sigue. En la
3: Constitucional
2: decisión
3: no
2: que es
3: separa.
2: política pura, claro.
3: Claro. Pero esto de decir una manera de no interferir es no hacer, una manera de interferir es no hacer también. Es decir, si no hace, el ciudadano no tiene a su disposición todos los elementos de juicio a la hora de valorar
2: Claro.
3: Al gobierno actual. Entonces, yo creo que esto de esta cortesía de parar, habrá que parar. Digo yo que pues a lo mejor, pues, no sé, en casos como muy delicados, pero no delicados por la materia de la que se trate, sino por el sentido, no por el fondo de la cuestión, sino por lo que represente de oportunidad o no oportunidad política. Pero si un juzgado está instruyendo un caso, ese juzgado debe seguir instruyendo los casos. Si hay que imputar al Partido Socialista, y se le va a imputar, yo estoy convencido de que se le va a imputar, de hecho es una de las razones por las que se adelanta elecciones, si no, no hay razón, lo que decía Manuel, horizonte judicial y dineros. No hay otra razón, aunque se nos venda ahora la retórica de que la gente está indignada y que
1: El
3: hay que
1: otro
3: ir a
1: día, por cierto,
3: elecciones.
1: me hizo mucha gracia porque vi en redes sociales un actor que no sé cómo se llama, la verdad. Ahora lo busco. Que se grababa un vídeo en el Congreso de los Diputados diciendo: ahora que hay elecciones, ¿qué os apostáis a que no se conoce la sentencia de la Kitchen contra Jorge Fernández Díaz? Digo, hombre,
3: Pues que se
1: digo,
3: conozca
1: bueno,
3: eso, pues que se
1: claro,
3: conozca y que se conozcan todas y que se
1: digo, es
3: conozca.
1: al revés. O
3: Claro.
1: sea, que se podría, oye, que se
3: Exacto.
1: conozca,
3: Que se
1: evidentemente.
3: conozca,
1: Sí,
3: claro,
1: no tengo ningún problema,
3: que
1: pero.
3: la justicia siga su ritmo
1: Sí.
3: y que si el Partido Socialista tuviera que ser imputado, que lo supiéramos
4: Pero fíjate,
3: antes de votar.
4: eso es otra, a ver, esto es otra anomalía que ocurre también por primera vez en el sanchismo. Hasta ahora era una especie de cortesía, tú has dicho, Javier, una especie de deferencia. Tenía cierta lógica que un mes antes de un periodo electoral, pues oye, los tribunales, digamos, hicieran una especie de vacatio legis, ¿no? Por no interferir, precisamente como detalle, es decir, hacerlo algo en positivo. ¿Qué es lo que ha cambiado el sanchismo? Que efectivamente, como todo es anómalo y como lo que está en esa situación, quien ha utilizado políticamente los tribunales siempre ha sido en este sentido a la izquierda, decimos ahora, hombre, que no se pare, que tenemos derecho a conocer. Claro que tenemos derecho a conocer. Es que no debería haber ocurrido nunca. Lo que pasa es que antes del sanchismo no reparábamos. Ocurría, pero normalizábamos eso porque podía ser normal, porque podía ser comprensible,
3: Efectivamente.
4: porque era lógico que, oye, dice, bueno, pues oye, se van a enfrentar, pues no sé, Aznar y Felipe González, se va a enfrentar Rodríguez Zapatero con Rajoy. Bueno, que se tiren los trastos a la cabeza, pero es verdad, la justicia tiene una capacidad de cuando no normalizábamos la corrupción, de cuando eso afectaba realmente al voto, ¿no? Ahora, ¿qué ha pasado con Sánchez? Sánchez, es tal barbaridad la que está saliendo que ahora dices, hombre, es que si se va a imputar al Partido Socialista como persona jurídica en uno de los procedimientos, o bien por blanqueo de capitales, o bien por corrupción o en los negocios, bien por cohechos, por lo que sea, si se va a imputar al Partido Socialista, tenemos derecho a conocerlo. Fíjate que antes ni nos lo planteábamos.
3: Y además eran casos aislados. Aquí estamos ante una trama que vincula a Zapatero, las cloacas y la financiación del partido. Por eso es tan importante. Es decir,
4: a dos secretarios de organización, claro, al secretario general
3: el hecho,
4: del partido.
3: ¿Se tiene que parar la investigación sobre Zapatero? ¿Eso es electoral? ¿No es electoral? ¿Eso es partido? ¿Eso no es partido? ¿Eso es Sánchez? ¿No es Sánchez? Sí. Si Sánchez lo nombró ministro plenipotenciario o secretario de Estado plenipotenciario para relaciones con Venezuela y con Puigdemont, entonces, ¿qué es Zapatero? Es decir, aquí estamos ante una organización y esa organización enlaza todos los casos que atañen al entorno de
4: Tampoco
3: Sánchez.
4: Es bueno que demos la idea de que se va a frenar. Quiero decir, ayer me preguntaba una persona importante de aquí de la Comunidad de Madrid: oye, esto se va a parar todo. No, hombre, no se va a parar. Las hijas de Zapatero están citadas a declarar y van a seguir. Gertrudis seguirá declarando. Ayer el Partido Popular...
1: Bueno, justo al día siguiente, ¿no? Yo creo, el 30 de noviembre me parece que están citadas las hijas.
4: No me acuerdo ahora mismo.
1: Creo que el 30 de noviembre.
4: Hay un montón, de elementos. Ayer el Partido Popular pidió la imputación, claro, del Partido Socialista. Se tendrá que pronunciar el juez, pedirá informe a la Fiscalía Anticorrupción. Eso va a seguir funcionando.
1: Sí.
4: Otra cosa es que si en el hipotético caso, no sé, de que la juez María Tardón con esto de Ceuta, o el juez Ismael Moreno con el asunto de la financiación, o el juez Pedraz con las cloacas, hipotéticamente, llega mañana, no sé, quien sea, un Ávalo, sale de la cárcel, yo quiero cantar. Y dice, a mí me dijo el presidente del gobierno esto y esto, y hizo esto, y yo sé que ha hecho esto. Y lo tienes que elevar una exposición razonada al Supremo para decir, hay que imputar al presidente del gobierno. Eso no va a ocurrir hasta el 29. Yeah. Digo por llevarlo a un extremo radical.
1: Sí.
4: Pero procesalmente todo va a seguir razonablemente.
1: Bueno, la juez María Tardón ayer mismo ha pedido las conversaciones,
4: correcto,
1: de Juan Jesús Vivas con el presidente del gobierno, correcto, con el jefe de gabinete.
4: Por eso no demos una falsa idea de que todo se para. No lo demos. Cosa distinta es que diga, oiga, ha llegado aquí, no sé, al Dama de nuevo, me ha traído un carrito de la compra con un montón de pruebas nuevas, tengo que imputar al presidente del gobierno y pues no lo voy a hacer a falta de 12 días, ¿me explico?
1: Sí,
3: no, además que no lo puede hacer, o lo podría hacer, pero generaría una inseguridad en torno a que es un parlamento decaído y como es un parlamento disuelto, la Diputación no se puede pronunciar,
2: Ramón,
3: sobre este asunto.
2: Recordemos que la imputación de José Luis Rodríguez Zapatero fue al día siguiente o a los dos días de las elecciones andaluzas. Y a mí que no me cuenten que es que no estuvieron esperando a que pasaran las elecciones, porque no me lo creo. Esperaron a que pasaran las elecciones y yo no lo defiendo. Yo creo que las cosas no se deben hacer así. El juez tiene que seguir su ritmo, la pauta que lleve en sus investigaciones el juez de instrucción, y cuando tiene algo tiene que contarlo. Hombre, sí, estoy de acuerdo que imputar a Pedro Sánchez la víspera del 29 de noviembre, pues a lo mejor no es lo más adecuado, pero si hubiera causa para hacerlo pasado mañana, hombre, es un dato, es un elemento fundamental en las elecciones que la ciudadanía tiene derecho a conocer.
1: Sí, es verdad. Oye, la izquierda a la izquierda. Sumar, Frente Amplio, Podemos, Izquierda Unida, ya veremos lo que sale.
2: ¿Por qué será que cambian de nombre cada elección? Y además, sus nombres nunca reflejan la verdad. Izquierda Unida, estaban más desunidos que nadie. Sumar, ¿a quién sumaron? Frente Amplio, pero si está la mitad fuera. No sé, es que todos los nombres son una metáfora absolutamente falsa.
4: Se tenían que llamar abofetadas, porque eso es ese es el factor común desde el primer día.
1: Pero parece que va a ser Mónica García, ¿no?
3: Yo, la
1: es la que más papeletas tiene,
3: sí,
1: parece.
3: Ahora parece que sí. De todos modos,
2: será por el éxito que ha tenido con la sanidad y las huelgas que ha tenido.
3: Vamos a ver, será quien quiera Sánchez. Pero dicho esto, yo veo la foto del Mundo que ilustra la información acerca de las bofetadas que dice María entre Colau y Mónica García y el paso atrás de Colau y demás, y me retrotraigo hace 15 años. Es decir, Ada Colau, Mónica García y Rita Maestre, que se cuela en la foto, son personas venidas a más de los movimientos sociales de hace 15 años, que no están en Ciudadanos porque Ciudadanos no existe. O sea, estarían en el PP en todo caso. Entonces, ¿realmente va a dar Yolanda Díaz ahora Mónica García ahora, Ada Colau ahora, votos a una candidatura de izquierda, llámese alternativa, pero que es izquierda radical o extrema izquierda, no hay un candidato conocido que aporte los votos suficientes como para elevar. Ahí se creo que las encuestas clavan el resultado de Sumar. Porque si no clavaran el resultado de Sumar, no podían sostener el mantenimiento en porcentaje de votos de Sánchez. Es decir, Sánchez ha caído mucho, lo que ocurre que ha incorporado a la extrema izquierda a su proyecto. Con lo cual, la conclusión es, el Frente Amplio no se entiende sin Sánchez, por lo tanto será lo que Sánchez quiera, porque a Sánchez le beneficiará un determinado tipo de Frente Amplio en unas determinadas circunscripciones, que de eso ya se empieza a hablar. Tú te presentas aquí, aquí, aquí, aquí, y en todo caso yo incluyo las listas a los que me queden, porque Sánchez podría garantizar un grupo propio al Frente Amplio, incluyéndoles las listas del PSOE. Es decir, lo tienen más fácil. Si están al borde de los 5 diputados, entre 5 y 8 según las encuestas, podrían no formar grupo y Sánchez les puede decir, yo te puedo dar un grupo. Te metes en mis listas, te saco 8 nombres y luego puedes formar grupo. Pero, porque lo que Sánchez necesita es aglutinar voto.
4: Pero fíjate una cosa, Javier. Yo estoy totalmente de acuerdo. Lo que pasa es que dices, ¿será quien quiera Sánchez? No, es que Sánchez ya ha querido que fuera Urtasun. Sánchez
1: quería Urtasun.
4: Ya ha querido. Sí, Sánchez. Bueno, es que Urtasun se daba hace 2 semanas por claramente hecho. ¿Qué ha pasado? Aparte de que Urtasun sea
3: que
4: uno
3: se
4: de los
3: que
4: tipos...
3: que levantar de la cama.
4: Uno de los tipos más... más claro, aparte de que Urtasun sea uno de los tipos más tristes de Europa, este lado del muro de Berlín, y que no es un candidato, y que tampoco lo iba a ser Bustinduy, porque no dan el perfil, han tenido que llamar a una especie de revolucionaria. Mónica García, oye, tiene un carisma y tiene... Y tiene una
2: revolucionaria con piso en el Retiro, ¿eh?
4: Bien, sí, sí.
2: Ramón, igual que Urtasun, que es izquierda
4: Ramón,
2: caviar.
4: Entiéndeme la ironía, vamos a ver.
2: Sí, sí.
4: Lo que quiero decir es que cuando Mónica García ya había tomado la decisión y anunciado públicamente que volvía a Madrid para competir con Isabel Díaz Ayuso, cuando había dejado en la estacada a Manuela Bergerot, que ha estado 2 años haciendo la oposición, aquí lo que se plantea es darle una relevancia, digamos, a Mónica García, efectivamente, en Sumar. Yo creo que ella va a ser, Mónica García será, porque creo que es mejor candidata que cualquier otro, dentro de que no me parece una candidata excelente. Pero es que Mónica García...
3: Pero es para competir en Madrid.
4: Arrebató...
3: Solo para competir en Madrid.
4: Es que arrebató al Partido Socialista la segunda plaza. Es decir, es que aquí Óscar López puede quedar tercero, pero no ya con Mónica García, sino con Manuela Bergerot, por ejemplo. Con lo cual, realmente sí creo que será Mónica García, pero por exclusión, que ya es triste tener que ir a unas elecciones no por elección, no porque te consideren el tipo más carismático del planeta o el líder más capaz de concitar a esta izquierda desunida, a este Sumar que restar, a este... No, sino sencillamente por exclusión. Y a partir de ahí, fíjate, ahí discrepo, no es quien quiere Sánchez. No es quien quiere Sánchez. Sánchez quería otra cosa. Me da la sensación. Pero ahora, a la desesperada, quien puede pasar de 7 escaños a 12, a lo mejor es Mónica García, porque Urtasun no lo iba a saber.
3: Otra cosa es que le compense a Sánchez un Sumar que pase de 7 a 12. Es que a lo mejor no le convence.
4: A lo mejor no.
3: Claro,
4: ¿verdad?
3: De todas formas, dejo hablar a Iñaki enseguida, pero hay una cosa que retrata perfectamente el pancismo de Sumar y de los ministros de Sumar. Es decir, que son auténticas élites extractivas. Cuando Sánchez les comunica que va a disolver, los de Sumar son los que no quieren. Es decir, son los más traicionados por Sánchez. Son los que amenazaban con salirse del Consejo de Ministros, con no entrar. Pero son los que no quieren convocar. Es decir, están en un momento delicado y quieren llegar hasta el final chupando de la teta del Estado.
1: Sí, pero yo ayer, fíjate, estuvo aquí en la tertulia Paula Chouza, El País, compañera que controla mucho ese espacio y que tiene muy buena información de todo ese espacio a la izquierda del Partido Socialista. Y yo le hacía la pregunta, oye, en Sumar, en estos partidos, ¿no están un poco moscas con Sánchez porque, oye, les ha pillado con el pie cambiado? Te dice, me dijo Paula, es que llevan intentando decidir su futuro 1 año. Como diciendo, oye, que han tenido tiempo. O sea, que es que no han hecho nada, no se han puesto a trabajar. ¿Cuánto tiempo llevamos hablando de quién va a liderar ese espacio? ¿De qué va a ser ese espacio? ¿De quién se va a sumar a ese espacio o quién se va a bajar del barco? Es que han tenido tiempo más que de sobra.
0: Que dimitió la vicepresidenta de...
1: Claro.
3: Dimitió sin irse.
0: Dimitió sin irse, pero se ha pasado casi más de un año, yo creo.
1: Claro. O más. Es que en condiciones normales estaríamos a 9 meses de unas generales. Ahora resulta que estamos a...

0: menos de 2. Pero estaríamos a 9, sí, que ya tendrías que tener, sí, un candidato.
1: Sí, pero como es un artefacto artificioso, pues entonces, claro, no tiene unos procedimientos ordenados de sucesión y nominación de mí, candidatos. O sea, que no es porque sea una coalición.
0: El movimiento de este guirigay en este río revuelto me sorprende mucho que no haya empezado a sonar por ahí, empezando por él, el nombre de Pablo Iglesias. Que vuelva como salvador de la patria, de ese espacio, de tengo que volver yo porque si no, no nos vota nadie.
2: Él sabe que bastante con colocar a Irene Montero, y a Belarra. Es decir, es que el problema de Pablo Iglesias o del partido de Pablo Iglesias o del canal de televisión de Pablo Iglesias es que ya daría para 2 escaños en toda España. Es decir, ya, lo que estamos hablando es de que de un censo electoral de en torno a 20 millones de personas, que son las que 18 o 20 que van a votar, es que en Aragón Podemos recibió menos votos que se acabó la fiesta.
0: Sí.
2: No, lo digo por situar realmente.
3: Es un dato relevante, sí, no me acordaba.
2: Sí, es que es por situar realmente dónde estamos. Yo entiendo este miedo atávico a la izquierda, a la movilización, al... Yo creo que lo que está pasando realmente ahora mismo en España es, por la parte de la izquierda de Sánchez, es una carencia de proyecto real, por mucho que quieran maquillar, y de liderazgos. Y en la parte de Sánchez lo que hay es un agotamiento de la fórmula. Y a la vez lo que se está produciendo es una movilización poco común o inédita de la derecha en España, como por cierto se está produciendo poco a poco a lo largo de estos últimos años prácticamente en toda Europa. Es que es inevitable ir con el signo de los tiempos, por más que efectivamente haya una anomalía ahí inquietante, preocupante, que es un presidente con unas maneras autócratas capaz de pervertir decretos, tribunales constitucionales, parlamentos, etcétera, etcétera. Pero es que yo creo que hasta en eso se le ha acabado la munición. Que aunque lo haga, aunque lo intente, creo que la ola que llega, la percepción que llega, lo que estamos hablando de 200 escaños, es real. Y aunque no lo sean, aunque sean 187, si es que aunque la expectativa sea de 204 y se queden en 187, yo creo que hay una percepción de cambio radical de rumbo sociológico en España. Mira, hay un dato, lo iremos viendo seguramente en próximas semanas. Aquí el voto entre los 18 y los 28 o 30 años era tradicionalmente de izquierdas. Hoy el voto entre 18 y 28 años es mayoritariamente de derechas.
0: Ese resultado va a ser muy interesante de ver, el 29 de noviembre, el voto joven.
2: Ese vuelco se ha producido.
0: Los primeros votantes.
1: Hablando de la izquierda y los jóvenes, porque era lo que iba a decir. Yo doy clase en este primer cuatrimestre a unos 200 alumnos de universidad pública. De esos 200 alumnos, yo saco, me chupo el dedo, lo saco a la atmósfera de la clase y calculo que el 70% van a votar a Sánchez. Esos jóvenes...
0: El 70% de los alumnos.
1: Que de mis alumnos de ahora, estoy convencido de que son de Sánchez. Vamos a ver, a lo mejor votan a la derecha, ¿eh? O a lo mejor... pero lo que iba al espacio de la izquierda.
0: Está lleno de contradicciones,
1: ¿no?
0: Vieja, ¿no?
1: Sí, muchas.
3: Sí, sí,
1: porque...
3: es que... No,
1: vamos a ver, no quiero decir. No, lo uno. El 70% a Sánchez, el 30% a la derecha, puede ser el 60 y 40. Pero como lo que me interesa es el espacio de la izquierda, ese 60, me da igual 50, 60, que 70, que 80, pero esos jóvenes que votan a la izquierda tenían 7 años cuando llegó Pablo Iglesias. Tenían 7 años.
0: Claro.
1: Y Sumar le parece mucha más casta que Sánchez, porque Sánchez defiende la paz mundial. Es decir, el candidato de los jóvenes es Sánchez. No sé cuántos, por eso digo, no es tanto ya la contradicción, no sé cuántos. Yo digo que el 70, pero porque hoy no es que esté contradictorio, es que además estoy pesimista, porque yo no quiero que Sánchez renueve la mayoría. Pero da igual 70 que 60 que 50. El caso es que Sánchez es el candidato de los jóvenes y... Sumar es un partido de acomodados, pues es el partido del barrio de Malasaña, básicamente, y Podemos es una cosa de activistas.
3: Una cosa, Javier, yo desde luego no tengo el trato con jóvenes y con estudiantes que tienes tú, yo no estoy en ese mundo. Pero, como tantos otros, pues tengo una hija que está estudiando su carrera, está en segundo de Derecho, en la Carlos III. Y el domingo pasado, comiendo juntos, me decía que haya, se deben dar cuenta de que no es más, no es muy partidaria de Sánchez. Y le decían sus amigas, todas del ámbito de la izquierda y del entorno del PSOE, que no querían votar a este PSOE y que a quién podían votar. Bueno, yo me quedé pasmado, pero y tuvimos una larga conversación al respecto.
0: No.
3: Pero ella, en la Carlos III, que no es exactamente
1: Sí.
3: la universidad considerada más.
0: No,
1: no, no, no, es una izquierda
3: más
1: fetén,
3: derecha,
1: pero es izquierda.
3: Exacto. Pues eso es lo que ella me dice que percibe y que le preguntan a ella, que claramente ven que es de otras ideas.
1: Bueno, lo cierto es que los jóvenes, y aquí sí entra la contradicción, son muy heterogéneos.
3: Sí.
1: Y son muy libres, son muy libres. La
0: Sí.
1: cosa es que carezcan de información, de formación, de madurez, pero son libres.
0: ¿Tendrá
1: Y
0: esas
1: eso.
0: conversaciones ahora la princesa de Asturias con sus
3: Bueno,
0: compañeros
3: pues
0: en la Carlos
3: eso es lo que
0: III?
3: yo le pregunté, eso es lo que yo le pregunté a mi hija y me respondió: papá, no te lo cuento porque lo cuentas.
0: Eso está bien.
4: Sí, consigues enterarte, porque la verdad es que eso sería interesante, porque la verdad es que yo me pregunté a un joven entre votar a Sánchez y votar a Mónica García, la verdad es que, ¿por qué va a votar a Mónica García? Si al fin y al cabo es una ministra del mismo gobierno. Sánchez tiene por lo menos la posibilidad de que va a sacar más votos, ¿no? Y eso, además, en muchas provincias, la verdad es que todas provincias, salvo en Madrid y en las capitales que elige más de Málaga, Sevilla, Barcelona y Cádiz, los demás están muertos, ¿no? Porque en Vitoria, pues votar a Podemos o al que sea es diferente. Cuatro diputados no salen nunca. Así va a ser en muchas provincias pequeñas.
1: Es que esto es alucinante. No, es que Ayuso no tiene tiro fuera de Madrid y Mónica García sí.
4: No.
0: Sí, es verdad.
4: Mónica García no tiene ningún tiro en pro de ellos, que además la alternativa es que sea Ada Colau. Joder, la verdad es que para volver a Ada Colau hay que estar muy pirado.
0: Colau.
1: Hay que estar muy pirado.
0: Madre mía. Ramón, adiós,
3: señores,
0: querido. Hasta la semana
3: que viene. Un placer, hasta la semana que viene.
0: Un abrazo fuerte. Iñaki, Javier, que vaya
1: hasta
0: bien,
1: muy pronto.
0: Hasta la semana que viene.
4: No,
0: en un momento.
4: Fútbol,
0: no, de fútbol, de la selección, voy a hablar ahora con Del Toro. ¿Se os ha hecho largo el parón?
1: No. Mucho.
0: Sí, sí, ¿no?
1: Sí, sí, se hace largo.
0: Hay que perder el miedo a decir que
1: sí.
0: la selección, aunque sea campeona del mundo, sigue estorbando.
1: Cuando hay que
0: Liga,
1: concentrar en junio.
0: Que no, hombre, no,
1: hay
0: no
1: que
0: estorba,
1: concentrar
0: no estorba,
1: en junio.
0: Pero sí,
4: no
0: habría
4: que
0: darle una vuelta.
4: Bueno, veremos este sábado vamos a ver.
0: ¿Este sábado con quién juega el Alavés?
1: Con el Atleti.
0: Ah, con el Atleti.
1: Sí,
0: es verdad,
1: sí,
0: es verdad.
1: Sí.
0: Madre mía, la semana que viene no vengas, Iñaki.
4: Sí,
0: adiós, queridos. Adiós, adiós.
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0: José María del Toro, el partido de la una, ¿qué tal, del Toro? Buenos días.
14: Buenos días.
0: Bueno, pues 4 de 4, ¿no?
11: 4 de 4, sí. España ha ganado los 4 partidos, 12 puntos. Está clasificada ya para los cuartos de final de la Liga de las Naciones. Y nos jugaremos la primera plaza frente a Inglaterra en las dos fechas de noviembre. De hecho, el 15 de noviembre en el Metropolitano hay un España-Inglaterra, para el que ya no quedan localidades, en el que presuntamente los dos se van a jugar eso, ser primeros de grupo, que favorecerá un poco el cruce de cara a los cuartos de final, pero los dos están ya clasificados. Inglaterra le ganó 3-0 a Chequia con doblete de Harry Kane, 125 partidos.

0: un poco relajada, lo reconoció sin embargo después Cucurella al final del partido, que fue un toque de atención lo que pasó ayer, pero los primeros 25 minutos fueron mejores, nos robaron muchísimo la pelota, dominaron el partido y acabaron poniéndose por delante en el marcador. Era evidente que ese nivel agresivo no iba a poder ser mantenido durante todo el encuentro. Y en la segunda parte la cosa bajó y España, ya con Merino en el campo por Alex Baena, mejoró y encontró lo de siempre. Mikel Merino, que tiene una varita mágica con la selección española, sí, y que anotó dos goles para dar la vuelta al partido. El primero con un zurdazo colocadito, muy pegadito al palo, y el segundo, supongo que lo has visto, es una obra de arte.
1: Sí, golazo.
0: Es un control extraordinario, golazo. Maravilloso, dejando la pelota a merced para disparar y con la izquierda la mete en la escuadra. Era el minuto 88, estaba ya con uno menos Croacia por la expulsión de Perisic. La verdad que la segunda amarilla me pareció un poco excesiva, pero España se lleva una victoria de estas de mucho mérito, la verdad, de mucho mérito, de mucha dificultad, demostrando que este equipo tiene carácter y que sabe sobreponerse a las circunstancias. Por acabar con España, la sub-21 le ganó 7-1 a Rumanía en Ibiza, así que se clasifica para el europeo del próximo año, donde están en juego las plazas para los Juegos Olímpicos. Recordémoslo. La otra noticia del día fue que Cristiano Ronaldo emitió un larguísimo comunicado de seis folios.
1: Vaya.
0: En el que viene a decir que había pactado con el seleccionador que este iba a reconocer que había incumplido su palabra, pero después Jorge Jesús dijo todo lo contrario en sala de prensa, así que de momento las espadas se mantienen en alto. Le preguntaron a Jorge Jesús y dijo que, porque estaba viendo la sub-21 en Leiria, y dijo que no había leído el comunicado y que no tenía nada que decir, pero bueno, la cuestión es que inicialmente él iba a jugar solo el primero y el cuarto partido. Le dijo el seleccionador, quédate si quieres en Portugal entrenando solo, y los partidos de fuera ni vienes. Dijo, no, yo soy el capitán, yo voy. Y resulta que en el segundo partido, después el día del encuentro, le dice, bueno, igual juegas media hora. Vale, pues igual juego media hora. Pero luego le tuvo calentando durante toda la segunda parte, no le sacó, y ahí se cabreó, le salió el ego que tiene Cristiano, que reconoció su error de haberse marchado y reconoce que debe ser sancionado por la Federación Portuguesa. No cierra la puerta a volver, pero aquí tiene que haber muchos contactos entre las partes para solucionarlo. Y luego está lo de Messi, que se despidió en el Monumental ante 85.000 espectadores frente a Benin. Aquí, claro, el rival realmente no estaba a la altura de las circunstancias. Vale. Deportivamente el partido fue un paseo militar, 3-0 para Argentina, con una asistencia y un gol de penalti de Leo. Y aquello fue, pues eso, un mar de lágrimas y de emoción, con Leo Messi como gran protagonista. El partido se paró en el minuto 10, una ovación impresionante, fuegos artificiales, una gran camiseta de Argentina con el nombre de Messi. En fin, la despedida soñada para alguien que ha sido tanto, 21 años después de su debut, con 206 partidos en la selección albiceleste, y ahora se abre evidentemente un vacío muy importante en la Argentina post-Messi. Vamos a ver si es Nico Paz el que hereda el 10, pero heredar el liderato será otra historia, eso sí, con Scaloni, que continuará en el banquillo porque está negociando para renovar y no creo que haya mayor inconveniente.
1: Muy bien. ¿Y el tiempo qué? Antonio López, buenos días.
2: ¿Qué tal? Muy buenos días. Hoy sin avisos por lluvia y por tormentas en la Comunidad de Madrid, hoy punto de inflexión. Estamos viendo mucha nubosidad todavía, son nubosidad residual después de estos días de tanta inestabilidad. No hay que descartar que caigan cuatro gotas, pero desde luego no se va a producir lo de ayer por la tarde, con registros de 46 litros por metro cuadrado. Vaya. En la zona del aeropuerto, en la capital, y unos 20, incluso 30 en la zona de Arturo Soria. Hoy las máximas van a subir ligeramente, y no por la cobertura nubosa que vamos a tener por la mañana, sino porque el sol se va a abrir camino a partir de la tarde.
1: Bueno.
2: Ya vislumbramos un puente del Pilar con bastante tranquilidad atmosférica. Máximas en el entorno de los 21 grados. Mañana día soleado, pero atención, próximas madrugadas con más frío. Mañana amaneceremos con 10-11 grados en la capital, el viernes con 8 o 9 grados.
1: Bueno.
2: Y esto es debido al viento frío de componente norte.
1: Eso ya se va notando, claro. Sí. Gracias, Antonio, te veo en Telemadrid. Muy bien. A ti te escucho del Toro.
0: Hasta la una.
1: Cerramos. Pues se quedan con Eli del Valle, que les va a acompañar hasta que llegue del Toro a la una con el deporte. Y nosotros volvemos mañana, que ya será jueves, a contar las noticias a las 6 de la mañana aquí. A Buenos Días, Madrid. Que pasen una feliz tarde de miércoles. Adiós.

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1: Muy buenos días. Pendientes de una explosión ocurrida en una vivienda de Valdemoro, en el barrio del Hospital. Ha sucedido en la avenida Reyes Católicos 24 del municipio. Se han visto afectadas la planta superior del inmueble y la inferior. No hay que lamentar daños personales y la muerte de tres mascotas. Hasta seis dotaciones de bomberos trabajan en el lugar. Javier Chivites, portavoz de Emergencias 112, Comunidad de Madrid.
2: Los bomberos de la Comunidad de Madrid están en estos momentos apagando el incendio que se ha producido tras la explosión. El Suma 112 sí que ha tenido que atender a cuatro perros que había en una de las viviendas afectadas, que presentaban una intoxicación por inhalación de humo, y finalmente ha habido tres de los perrillos que han fallecido, y uno de los perros sí que han logrado sacarle de la parada y se lo ha llevado un veterinario.
1: Más cosas. La Comunidad de Madrid avanza en el despliegue de Hospital Madrid 360. Esto permitirá combinar la asistencia presencial, domiciliaria, virtual e híbrida a los pacientes de la región. Una decena de hospitales aplican ya este modelo. Es una atención domiciliaria pensada para la comodidad del paciente y que depende de que sea prescrita por el facultativo. Fátima Matute, consejera de Sanidad.
3: El fin es, cuando el médico lo considere necesario, poder tratar al paciente donde mejor está. Además, tener una continuidad asistencial real y, como digo, evolucionar a la sanidad del futuro, que es llevar la sanidad y la salud donde el paciente lo necesita, con las mismas garantías que en cualquier centro sanitario y nunca sustituyendo la atención hospitalaria.
1: Comisión Extraordinaria de Urbanismo previa a un pleno en el Ayuntamiento de Madrid, donde se van a debatir dos planes para la generación de más vivienda protegida en la ciudad en otros tipos de suelos, no residenciales, como oficinas o industrial. Pasan a pleno con el rechazo de la izquierda, Mar García.
4: Con los votos socialistas y Demás Madrid en contra, el debate se espera ya para pleno. Madrid va a implantar hospedaje flexible, como apartahoteles, pensiones, casas de huéspedes en más de 240 parcelas de uso industrial que están repartidas en 8 distritos. Y va a convertir oficinas en residencial, hogares asequibles, posición de voto que hemos escuchado en la comisión extraordinaria.
5: Señor Ansaldo, Adrián Sainz, por favor.
6: Los dos a favor.
5: Señor Ortega Smith.
7: Los dos a favor.
5: Grupo Vox, por favor.
8: Los dos a favor.
5: Grupo Socialista.
9: Los dos en contra.
5: Grupo Más Madrid.
10: Los dos en contra.
5: Grupo Popular.
11: Los dos a favor.
4: De oficinas a suelo industrial a residencial, dos planes aprobados ya por el Gobierno que mañana pasan a pleno.
1: Gracias, Mar. Consumo ha abierto un expediente sancionador a un portal inmobiliario que opera en todo el país por posibles prácticas comerciales desleales contra los consumidores y usuarios. Las sanciones podrían alcanzar entre 4 y 6 veces el beneficio ilícito obtenido por el presunto infractor. En paralelo, el Ministerio de Derechos Sociales, Consumo y Agenda 2030 va a enviar en las próximas horas una circular a las grandes plataformas inmobiliarias para informarles de las nuevas obligaciones en materia de publicidad de pisos en alquiler que incorpora el nuevo Real Decreto Ley de Vivienda. Más cosas. El Tribunal Supremo ha dado un plazo improrrogable de 48 horas a las partes para que presenten las alegaciones que consideren convenientes antes de resolver sobre si levanta la suspensión cautelar de las inscripciones en el censo electoral de los nacionalizados españoles por la llamada Ley de Nietos. El ministro de la Presidencia, Justicia y Relaciones con las Cortes, Félix Bolaños, en la SER.
12: Te dice la Ley Orgánica de Régimen Electoral que el derecho a voto solo se puede privar por sentencia firme. Y aquí, mediante auto y en una medida cautelar, se ha privado de derecho a voto a 400.000 personas. Es una decisión con la que yo soy muy crítico.
1: Y sobre la amnistía, Carles Puigdemont ha detallado que podría regresar a España hoy si quisiera. Este respecto, el portavoz nacional del Partido Popular en Radio Nacional, Borja Sémper, ha señalado que la amnistía es un profundo error político a Puigdemont. Habla de vodevil.
13: Creo que muy relativa. En términos de movilidad de voto, de influencia de voto, yo creo que todo lo que tenía que movilizar o posicionar a unos y otros, me refiero a los ciudadanos, todo lo que tuvo que ver con la amnistía y con el devenir, con este vodevil que hemos vivido estos años, yo creo que ya está bastante claro y clarificado, ¿no?
1: Vamos con la información de servicio público, cómo se circula por la capital, Centro de Información de Tráfico del Ayuntamiento de Madrid. Charo Alcázar, buenos días.
14: Buenos días, Mónica. Vamos directamente a la A1. Estamos muy pendientes de un accidente que se producía hace escasos minutos en la zona de Las Tablas. Mantiene cortados los dos carriles izquierdos. Incluso el central está generando retenciones importantísimas que ya prácticamente alcanzan la M30. Hablando de la M30, todavía hay dificultades entre la Avenida del Mediterráneo y el nudo de Manoteras, densa también la que circula al paso por San Pol de Mar y Marqués de Monistrol, y en otras entradas como la M11, el nudo norte hacia el Paseo de la Castellana, la A3 hacia M30, dirección norte, Conde de Casal y prolongación de O'Donnell, conductor izquierdo, o el acceso de la M500 al Puente de los Franceses. Y una vez en el centro, también se complica la situación circulatoria en torno a la Plaza del Emperador Carlos V, Puerta de Alcalá, incluimos el Paseo del Prado y el de Recoletos, dirección norte, así como las calles de Bermúdez, José Abascal o bulevares de Alberto Aguilera a la calle Génova.
1: ¿Y cómo está el tráfico en las carreteras de la región? DGT, José Antonio Pedrosa, buenos
6: ¿Qué
1: días.
6: tal? Muy buenos días. Pues hasta ahora continúan las complicaciones, especialmente en la M40, ya desde Vallecas hasta Hortaleza, todo ello en sentido A1, también Barrio de la Fortuna hacia la 6, como ya en Pozuelo de Alarcón y Valdemarín, todo ello en sentido norte, sentido A1. Al margen de ello, ya también van a encontrar ligeras complicaciones, pero de forma ya menos abundante en la A2 de entrada por Coslada y también Canillejas por la A4 en Butarque y en la 6 en Aravaca.
1: Un día complicado en cuanto a la circulación se refiere. Y en cuanto al tiempo, Antonio López, buenos días.
7: Buenos días, y eso que la lluvia no es protagonista en la jornada de hoy. Sin las nubes, cielos cubiertos esta mañana, abrirán esos cielos con ratos de sol por la tarde, máximas en el entorno de los 21 grados. Ahora tenemos 15 en la capital. Mañana día soleado, empieza a dominar el anticiclón, llega viento del norte intenso, máximas en descenso, 19-20 grados. Ojo a la próxima madrugada, mínimas más frías, amaneceremos con 10 grados en la capital.
1: Gracias, Antonio. Es todo por el momento. Más noticias a las 11. 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
8: La Consejería de Economía, Hacienda y Empleo convoca 43 plazas como inspector de servicios sociales. De las 43 plazas, 3 se reservan a personas con discapacidad. Para poder acceder a esta convocatoria deberás tener el grado de licenciatura en arquitectura, ingeniería o equivalente. El sistema de selección será a través de oposición. El proceso de oposición tendrá 3 pruebas, un examen tipo test de 100 preguntas, el desarrollo por escrito de un tema y un supuesto práctico. El plazo para presentar tu solicitud concluye el 13 de octubre.
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0: Buenos días, Madrid. Son las 18 minutos de la mañana del miércoles 7 de octubre, ducentésimo octogésimo día del año. Felicidades, por cierto, a las Rosarios, que el otro día un oyente nos decía, acordaos, que es la Virgen del Rosario. Pues nada, felicidades a las Rosarios, a las Charos, en fin, que hoy es su día. Los sindicatos Comisiones Obreras y UGT han decidido ir a la huelga general que pide el sindicato de inquilinas. Una huelga que por primera vez en la historia de nuestra democracia se convoca, según ha declarado María Jesús Montero, en contra de la oposición. No hay una fecha concreta todavía, solo sabemos que será en noviembre. Tampoco conocemos la justificación, bajo qué lema la van a convocar, porque hay que recordar que las huelgas generales solo pueden convocarse por motivos laborales y, en principio, el tema de la vivienda asequible y los decretos que ya ha vuelto a aprobar, por cierto, el Consejo de Ministros y que es lo que el sindicato de inquilinas reivindica, pues en principio no es materia laboral. Sea como fuere, quien no está en absoluto de acuerdo con esta huelga es CEPYME, la Confederación Española de la Pequeña y Mediana Empresa, que no entiende por qué tiene que ser el pequeño y mediano empresario el que pague los platos rotos de 8 años de desidia. Pero mucho mejor que yo nos lo va a explicar su presidenta, la presidenta de CEPYME. Y mañana se va a cumplir un mes de la publicación del último y demoledor informe PISA. Exacto, no se podía haber definido mejor. Los resultados de este informe han sido un desastre, como todos sabemos, y demuestra la necesidad de darle una vuelta a nuestro sistema educativo, a cómo se está enseñando en las aulas y, en definitiva, a qué se debe que formemos parte del pelotón de los torpes en el ranking de resultados académicos. Y eso es lo que hoy se va a hacer en TEDxCIS University. Los detalles nos los va a dar la presidenta precisamente de CIS University. Y el lunes pasado Marga García nos proponía cocinar con un pescado con nombre de pájaro. Yo no sé cuántas recetas de estornino, el pez estornino, le habrán llegado, pero sean las que sean, las va a compartir en este micrófono a eso de las 11:30 de la mañana. Y en Expedientes X,
1: el chupacabras es un críptido. Un críptido es una criatura cuya existencia ha sido propuesta por relatos o testimonios, pero que no ha sido confirmada por la zoología.
0: En esto estamos. Soy Álvaro Martín, quiero hablarnos de algo que está atacando a los animales en el Valle de Juárez, en México, y que de vuelta a la actualidad la figura del chupacabras, ese ser que muchos en esa zona dicen haber visto, pero cuya existencia, como acabamos de escuchar, nunca ha sido refrendada por la ciencia. Bueno, como siempre digo, estos son algunos de los planes que nos van a tener hoy entretenidos. Por supuesto, hay más, porque 3 horas de radio cunden bastante.
2: ¡Vamos, chicos! ¡Al tostadero!
0: Pero para que nos cundan, para aprovechar bien el día, para sacarle todo su jugo, para disfrutar del mundo en el que vivimos.
3: Sí, sí.
0: Porque no nos queda más remedio, no hay otro de momento hasta que el señor Musk diga lo contrario.
3: O la IA.
0: Hay que buscar una frase motivadora, claro.
3: Venga, vamos.
0: Gran responsabilidad.
3: La manera en que una persona toma las riendas de su destino es más determinante que el mismo destino. ¿Sabéis cómo estáis tomando las riendas? ¿De qué manera? Con la mano, iba a decir con la mano izquierda o con la mano derecha, como son riendas, no lo sé. No me voy a meter en jardines. ¿Cómo estáis agarrando las riendas de vuestro destino?
0: No lleva riendas.
3: ¿De qué manera lo estáis haciendo? Porque es más importante que el propio destino en sí.
0: Nada.
3: No sé muy bien lo que quiere decir.
0: No, ni tú.
3: Alexander von Humboldt. Pero era un señor muy importante y por eso le doy crédito a esta frase. Un naturalista, geógrafo y explorador alemán que está considerado uno de los grandes científicos de la Ilustración. Nació en Berlín en 1769, desde niño se apasionó por la naturaleza. En 1799 emprendió una extraordinaria expedición por América que duró 5 años. Recorrió Venezuela, Colombia, Ecuador, Perú, México, Cuba, Estados Unidos, y sus mediciones y sus observaciones pues sentaron las bases de la biogeografía, la climatología y la ecología. Lo hizo todo. También fue totalmente crítico con la esclavitud y el colonialismo de la época. Y en sus últimos años reunió buena parte de sus conocimientos en Cosmos, que es pues una gran obra sobre la naturaleza y sobre el universo que él escribió. Murió en Berlín en 1859 con 89 años. La manera en que una persona toma las riendas de su destino es más determinante que el propio destino.
0: Bueno, no sé si se le pueden tomar las riendas a las tendencias para no seguir de Yaiza. Estas sí que me parece a mí que van desbocadas.
4: Le cogeríamos las riendas si me hiciesen caso. Pero como no me hacen caso y las siguen...
0: ¿Quién no te hace caso?
4: La gente decide
0: el
4: seguir
0: mundo,
4: esas tendencias. Y
0: el mundo está fatal.
4: Intento ir contra ellas, pero no hay manera.
5: A ver, pones tu granito.
4: Mira,
5: de
4: esta, a ver. Esta es relacionada con la forma de vestir. O sea, que empezamos regular.
0: Bueno...
4: Porque además traigo dos.
0: ¿Dos qué?
4: Dos tendencias que se combinan entre sí. La primera, bueno, hay una marca que es Maison Margiela, que es famosa porque sus prendas valen miles de euros y son básicamente, pues por ejemplo, una chaqueta manchada de pintura.
0: Ah, muy bien.
4: Y ya vale pues 1000 euros.
3: Entonces, pero estará bien manchada, con arte.
4: Claro, supongo.
0: No
4: claro.
0: sé.
3: Que la no cosa... es lo mismo la mancha que me echo yo del ketchup que lo que haga esa señora, seguro, vamos.
5: A ver, a lo mejor es parecido.
4: Bueno, la verdad que son... por ejemplo, una cazadora vaquera entera pintada de blanco.
0: Con
4: pintura de pared, digamos, ¿no?
0: Hombre, pues quedará un poquito rígida, ¿no?
4: Claro, eso
0: de
4: yo.
0: Ahí está
4: lo glamuroso, supongo.
5: Incómodo, es verdad.
4: Bueno, ¿qué pasa? Que la gente lo ha visto y ha dicho, yo no voy a pagar 1000 euros, pero me voy a hacer yo la mía. Entonces he visto ya como 7 tutoriales de cómo pintar una prenda de pintura que, bueno, no tiene mucho misterio, pero bueno. He visto muchos tutoriales y se está poniendo como de moda llevar prendas manchadas de pintura blanca. En este caso,
0: tiene
4: no
0: que ser de pintura,
4: colores.
0: No puede ser de otra cosa, no sé.
4: De ketchup.
0: De lejía, pues yo qué sé.
4: Mira, eso está mejor, al menos no se queda así petrificado, ¿no?
5: Y yo empeñada en utilizar las témperas estas que se van con el agua para que salga bien la mancha.
4: Nada.
5: A partir
4: ahora
5: de ahora, témpera
4: de moda
5: dura.
4: Los
3: indeleble.
4: Y además he visto que se ha combinado con otra manualidad,
0: sí,
4: que es hacer cinturones con la goma de las ruedas de bici.
0: La goma de las ruedas,
4: claro,
0: de
4: tú
0: bici,
4: la sacas del alambre, digamos,
0: sí,
4: las lavas ahí.
0: Será de la llanta.
4: Con el fire.
0: Sí, ya, sí.
4: De la llanta.
0: Ya, el alambre, dice. Madre mía.
4: Era por...
0: ¿Cuándo has visto la última vez una bicicleta, compañera, alambre?
4: Bueno, esta bien, mañana mismo.
0: Déjalo. Vale, venga, ya. Y te haces el cinturón con la gomilla.
4: Claro, le pones unas semillas, unas hebillas, perdón.
0: Ah, ya. Te va a crecer ahí una hortensia.
4: Y nada, pues vas con tu look manchado de pintura y con tu rueda de bici a la cadera. Ese es
0: vamos
4: el nuevo look de los modernos.
0: Mira, vamos a acabar así todos, teniendo en cuenta de lo que vale todo. Pues la llanta.
4: Hay que reciclar.
0: El zapato sin suela. Yo qué sé.
5: Ay, no, qué incómodo.
0: Que no, muy. Pues mira,
4: no, pues sí,
0: una chaqueta más.
4: Lo traje, lo traje atado al talón.
0: Exactamente.
6: Pero el cinturón ya no se lleva, ¿eh?
0: El no se lleva.
6: No.
4: Ah, los cinturones.
6: No, nueva tendencia, ahora está el ganchito este.
4: Sí, es
6: para
4: verdad.
6: El lateral.
4: O el cordón de zapato.
6: Sí.
0: Estoy fatal.
3: ¿Cómo?
0: Yo no,
3: no,
0: me,
3: no sé de qué estáis hablando.
6: Ahora se lleva, en lugar de ponerte un cinturón, que pase.
0: Por las trabillas.
6: Por todas las trabillas. Ahora lleva un gancho que te une dos trabillas al lateral, te sujeta el pantalón y no se ve el cinturón.
3: Pero te queda una pinza.
0: Te queda ahí un bulto.
5: Correcto, pero un lado te va a quedar.
4: Suelen ser enganches como los que usan los escaladores.
6: Sí,
3: pero ¿cómo? Solo un lado.
6: No, pero de los dos lados. No
4: es, queda es, como moderno.
3: No es simétrico, no, y te queda una pinza.
0: O sea, te pones un... ¿Cómo se llaman los ganchos estos?
3: Mosquetones.
0: Los mosquetones. Te pones un mosquetón a cada lado y puedes colgar la compra.
4: La gente cuelga sus llaves.
5: A ver si luego se te van a bajar
6: las llaves,
5: pantalones.
6: Las gafas de sol.
0: No, mira.
5: Eso sí que he visto a gente que lleva en un mosquetón las llaves.
4: Sí.
5: Y he pensado, ¿qué tontería más grande?
4: Yo tengo
5: grande,
4: un mosquetón en forma de corazón.
0: Mira, en fin, tendencias para no seguir, por favor. Gracias, Yaiza.
7: ¿Por qué? ¿Por qué? ¿Por qué? ¿Por qué? ¿Por qué? ¿Por qué?
5: Ay, de verdad.
0: Hoy en día se puede decir por qué. A todo.
5: La verdad que sí. Nunca he sabido si el por qué va conmigo o va con las cosas de Yaiza. Sí. Pero en fin, creo que sí, que va conmigo. Hoy voy con el tiempo. Últimamente está lloviendo mucho y. Bueno, pues hay quien ha sacado ya las botas de agua,
0: y
5: así
0: más,
5: que voy a ir
0: que llover.
5: Por ese camino. ¿Por qué se crearon las botas de agua? Y todos diréis, hombre, una obviedad para no mojarte los pies, ¿verdad? Sí. Bueno, pues no exactamente. Aunque nos cueste creerlo, nacieron para hacer otras botas un poquito más cómodas. Y mira que a mí me parecen incómodas las botas
4: incómodas
5: de agua. Sí, pues eran un poquito más cómodas que aquellas que eran militares y que eran un poco complicadas. A ver, al parecer, al duque de Wellington no le gustaban esas botas militares, no estaba a gusto con ellas, así que en el año 1817 le pidió a su zapatero que hiciera una nueva versión que él había ideado para hacerlas un poquito más cómodas. Se tenían que ajustar a la pantorrilla y tenían que ir por debajo de la rodilla y tenía que ir el pantalón por fuera. Las militares llegaban un poquito más altas y además el pantalón iba dentro, que comprimía demasiado. Dicho y hecho, aparecieron esas nuevas botas en cuero blando tratado para, atención, que resistieran la humedad. ¿Pero y por qué no de goma? Hombre, pues porque era imposible en ese momento. Yeah,
4: claro.
5: El paso del tiempo lo permitiría. 1844, Charles Goodyear, el de los neumáticos, patentó el vulcanizado del caucho, o sea, sí, la manera de hacerlo más duradero, elástico y resistente. Y entonces sí, el señor Hutchinson, estadounidense afincado en Francia, en el año 1853 compró la patente y empezó a impermeabilizar las botas. Se acabó el trabajo artesanal, llegó el industrial y todos pudieron hacerse con unas botas que venían muy bien además para diferentes trabajos. Ya no solo iban a ser para la realeza. Por mucho que en Reino Unido se conozcan a estas botas de agua como las Wellington o las Wellies, que es mucho más coloquial, en honor al duque que las imaginó. Un nombre que no ha llegado a nuestro país, porque ¿cómo se llaman aquí las botas de agua?
0: Katiuskas.
5: Correcto. ¿Y por qué nos hemos empeñado en ponerle ese nombre tan raro? Por esto.
7: Adiós, Katiuskas.
5: Por esta mujer,
0: ya ves,
5: a la que acaba de decir adiós Alfredo Kraus. Katiuska, la mujer rusa, el título de la zarzuela creada por Pablo Sorozábal, que se estrenó en el Teatro Victoria de Barcelona en el año 1931. Katiuska llevaba puesta unas botas de caña alta muy parecidas a las que usamos en días de lluvia. Así que las mujeres se emocionaron, llegaban a la zapatería y directamente pedían que me dé usted unas botas como las que lleva Katiuska en la obra. Una frase, como comprenderéis, muy larga para que perdurara en el tiempo. Se quedó con dame unas Katiuskas. Total, no tenían otro nombre porque a España ese calzado raro no había llegado todavía.
0: Mira, pues ya hemos aprendido algo más.
5: Adiós,
0: gracias,
5: Belén.
0: Y de los oyentes también aprendemos un montón, Sergio.
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0: Muy bien, Sergio. Pues para aquí te espero, vamos a decir luego todo seguido. Venga, hasta ahora. Bueno, reto numérico.
8: Sumar, dividir, multiplicar. Pues hay que saber eso, ¿no? Las cuatro reglas, decían.
0: Yes.
8: Pues con esas cuatro reglas, hoy el reto es facilísimo. Muy fácil.
0: Sí.
8: Hay una operación matemática en la pizarra que hemos puesto virtual. Y bueno, pues hay una división, hay una suma y hay una multiplicación. ¿Cuál es el resultado final de esa operación? Solo pueden ser dos los resultados. Que te salga al final un 2 o un 8.
0: ¿Qué pasa? ¿Que no estás escarmentado de la paliza de ayer?
8: No.
0: Hoy otra. Hoy mira, te va a caer otra.
8: Te voy a hacer una cosa.
0: Compañero.
8: He bajado un poquito el pistón porque ha quedado demostrado empíricamente que los días que son más fáciles los retos participa más gente.
0: ¡Ay, mira qué bien!
8: Y lo que queremos es que participen.
0: ¡Hombre!
8: ¡Hombre! Porque para que solo vengan catedráticos de matemáticas,
0: ay, no,
8: pues va a ser que no.
0: ¡Ay,
3: no! Y que sí, toma las riendas, Carlos.
8: Pero no todos los días va a ser fácil. Hoy ya digo que es fácil. Pero, ¿sí? A ver.
0: Nivel,
8: es un dos,
0: nivel. Hoy nivel entre 0 y 10. Nivel
8: 3. No, no más,
0: Bueno.
8: Podría haberlo hecho peor, pero nada. Bueno. Hombre, he querido ser bueno porque es el primer reto matemático de esta temporada.
0: ¿Ah, sí?
8: Sí, el primero. El siguiente ya advierto que subiré el nivel como al 6-7.
0: Madre mía.
8: Lo tenéis en las tres redes sociales.
0: ¿Dónde?
8: En X y en Instagram, @buenosdiasOM, y en Facebook en El Reto OM.
0: Bueno, ya sabéis que tenéis hasta la 1:05 para jugar con Carlos. Hay que hacerlo.
8: Hay que hacerlo.
0: De paso, nos dais a seguir en las tres redes.
8: Sí, si le dais a seguir o me gusta, pues mejor.
0: Tampoco nos vamos a quejar, no, al revés. No. Os lo vamos a agradecer mucho.
8: Hay que crecer.
0: Tampoco sé muy bien por qué. ¿Qué mérito? ¿Esto nos pagan más si tenemos más oyentes suscritos?
8: No.
0: Pues entonces haced lo que queráis.
8: Nada.
3: No. Amor.
8: Amor y cariño, nada más.
0: Eso sí, y la satisfacción de Carlos Honorato todos los días que no tiene precio.
8: Esto es así, sí.
0: ¿Ya que un rato vuelves?
8: Vuelvo en un rato, sí, adiós. Ya.

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9: Bueno, pues estamos acabando una legislatura que para muchos iba a ser una anomalía en el sentido de que iba a ser el que tenemos ahora, el único gobierno contra el que no había habido ninguna huelga general. Pues, señores, es posible que, a pesar de que los sindicatos mayoritarios han anunciado una huelga general para el próximo mes de noviembre y raspadito con la convocatoria de elecciones, siga teniendo ese mismo mérito, digamos. ¿Por qué digo esto? Porque ayer mismo María Jesús Montero anunciaba que la huelga general, repito, que van a convocar UGT y Comisiones Obreras a instancias del sindicato de inquilinas, no es contra el gobierno, es contra la oposición. Bueno, volvemos a encontrarnos con un escenario, en fin, raro, rarísimo, porque no hemos vivido nada parecido en la democracia. Bueno, hay otra cuestión también que pone en entredicho esta huelga. ¿Por qué lo digo? Porque en España las huelgas generales solo pueden convocarlas los sindicatos mayoritarios, cosa que hasta ahora va a cumplir esta próxima huelga, pero siempre tienen que hacerlo por motivos laborales. Y el tema de la vivienda, las reivindicaciones del sindicato de inquilinas y los dos decretos leyes que ha vuelto a presentar el gobierno ayer mismo, que aprobaba el Consejo de Ministros de nuevo ayer mismo, hombre, en principio no parece que sean materia laboral. Bueno, quienes están muy preocupados con esta huelga son los pequeños y medianos empresarios, que no entienden, con toda la razón del mundo, por otro lado, ¿Por qué tienen ellos que pagar los platos rotos de una gestión nefasta en materia de vivienda en los últimos 8 años? Tenemos ya con nosotros a Ángela de Miguel, que es la presidenta de CEPYME, que es la Confederación Española de la Pequeña y Mediana Empresa. Señora de Miguel, muy buenos días.
6: Muy buenos días.
9: Bueno, huelga general, si nadie lo impide, el próximo mes de noviembre. Ustedes han puesto el dedo en la llaga, han dicho, hombre, esto no son motivos laborales, veremos luego cómo lo plantea, porque todavía no hay ni fecha definida, sabemos que va a ser en el mes de noviembre, pero claro, al final van a pagar ustedes, como decía antes, los platos rotos de una cuestión que en principio ni les va ni les viene.
6: Bueno, nosotros somos víctimas también del problema de vivienda, porque al final nuestros pequeños empresarios, nuestros autónomos, como cualquier ciudadano español o madrileño, pues tiene esos problemas de acceso a la vivienda como tenemos todos. Ahí estamos todos absolutamente igualados. Y por cierto, con un problema mayor, porque el autónomo no tiene nómina, con lo cual tiene muchísimas más dificultades para acceder al alquiler. Con lo cual, teniendo lo peor, porque no tenemos nómina, se nos responsabiliza y se nos quiere causar un daño y un perjuicio económico por un problema que nosotros sufrimos exactamente igual que los demás y que no tenemos ninguna capacidad de solucionar. Ojalá pudiéramos, ¿eh? Porque sabes que somos muy trabajadores, muy emprendedores, si pudiéramos solucionarlo y nos dejaran, lo solucionábamos encantados.
9: Bueno, ¿qué supone en general, lo digo por huelgas anteriores que ha habido, no sé si se puede hacer una valoración, pero un día entero de huelga general, ¿qué supone para los pequeños y medianos empresarios? ¿Qué perjuicios van a sufrir?
6: Pues al final tú lo que exactamente, bueno, depende de cada empresa, ¿no? Pero al fin y al cabo es un día donde no puedes trabajar. Primero porque se te bloquea el transporte, no pueden ir tus trabajadores a trabajar si tienes una actividad, industrial. Si tienes cualquier establecimiento abierto al público, la gente no va a poder acudir a tus establecimientos. Total, que va a ser un día donde

0: vas a tener los mismos gastos que tienes cualquier día y no vas a tener ingresos. Y eso es la realidad. Y en una, y claro, un taller de Galapagar, pues es que no tiene ninguna competencia sobre vivienda. Es que aunque quiera, no lo puede solucionar, ¿no? Lo mismo que un panadero que podamos tener en Alcalá de Henares. Es una cosa que no entendemos por qué se hace una huelga general que nos va a causar un perjuicio económico a un colectivo que tiene el mismo problema que el resto de ciudadanos de España con relación a la vivienda.
1: Claro, al final van a tener ustedes que asumir el coste de una medida de presión que va contra el gobierno y que además se hace en unas fechas complicadas. Ya no hablo tanto de que tengamos elecciones generales a la vuelta de la esquina, es que hay comercios que viven mucho de la Navidad, por ejemplo, o de las fiestas que tenemos por delante. Claro, dependiendo del día que se convoque, eso va a tener una repercusión importante, aparte de repercutir y mucho, por ejemplo, en el turismo, ¿no?
0: Efectivamente, hay que pensar que el mes de noviembre para muchos sectores, sobre todo el comercio, como bien decía, es uno de los meses que te salvan el año. Para una empresa
1: Claro.
0: pequeña es cuando haces más recaudación, noviembre y diciembre, está el Black Friday, están las Navidades, tenemos una serie de eventos que hace que una gran parte de la recaudación anual se haga ese mes. Al final, un día de pérdidas, el impacto en la cuenta anual es importante, pero teniendo en cuenta que nuestra pequeña empresa va muy justita y que tenemos que asentarse en pérdidas. Yo es que a mí a veces estas cosas pues me sorprenden un poco porque yo creo que no se conoce o se visibiliza las empresas que tenemos en España. El 94% de las empresas españolas tienen menos de 10 trabajadores, son muy pequeñas y tienen el problema de vivienda como los demás. Y entonces, no solamente no se les apoya y se les ayuda con el problema de vivienda, sino que les sobrecarga más con una serie de gastos, con algo que es que, aunque quieran, no pueden solucionar. No podemos, ¿eh?
1: Bueno, ahora los sindicatos de momento tienen que ver cómo encajan jurídicamente esta huelga general, porque si el motivo realmente son las reivindicaciones que hemos estado escuchando de boca del sindicato de inquilinas, hombre, eso laboral no parece que sea.
0: Efectivamente, o sea, al final si el problema es un problema de vivienda, no estamos hablando de un tema laboral y aquí desde luego yo creo que hay que ser rigurosos y cumplir la ley y que tenemos una responsabilidad también por tener las instituciones que son transversales y que sean independientes y hagan la labor que tienen. Nosotros desde luego estamos dentro del diálogo social y tenemos muy claro cuáles son las funciones y no nos extralimitamos. Y evidentemente creemos que hay problemas, por supuesto que hay problemas que tenemos todos, pero bueno, pues eso habrá que solucionarlo, los poderes públicos tendrán que solucionarlo y si se quiere hacer una protesta, pues hay otras muchas protestas que se puedan hacer, pero al margen de la legislación laboral, porque no podemos estar incumpliendo la ley o buscando una cosa que pueda parecer que más o menos encaje en la ley, pero que realmente la esencia, y así se ha dicho y manifestado, es el problema de la vivienda. Y el problema de la vivienda es un problema de políticas públicas, no es un problema de la empresa.
1: Entiendo por algunos comentarios que se han hecho desde los sindicatos que seguramente esta huelga general la van a basar en una necesidad de subir los salarios. ¿Por qué? Porque la vivienda está muy cara y entonces se considera que para poder acceder a esta vivienda de entrada tienen que subir los salarios. Claro, esto me imagino que les deja a ustedes temblando.
0: Bueno, tenemos un problema de escasez de vivienda. Entonces, mientras no haya una vivienda para todo el mundo que la quiera en el sitio donde quiere, pues va a haber un problema. Y no es un problema económico, es un problema de que si no hay, no hay. Si hay 1.200.000 hogares más ahora mismo en España y se han construido 400.000 viviendas, pues faltan 800.000 en las zonas donde la gente quiere vivir, porque es verdad que hay viviendas vacías en la España del interior. Y ahí no hay ningún problema de vivienda y la vivienda es súper económica y no hay ningún problema. Pero donde la gente quiere vivir, que además es el centro de Madrid, pues es que los 40 millones de españoles no cabemos en el centro de Madrid. Y claro, podemos tomar la medida que queramos, pero la realidad es que si no hay para todos, es que ni subiendo los salarios que generarían inflación y cerrarían muchas empresas, y desde el punto de vista económico sería absolutamente imposible, pero aunque multiplicáramos por 1.000 los salarios, si el número de viviendas son las que son, cabe el número que cabe. Si hay 1.000.000 de viviendas, cabe 1.000.000 de personas. Si hay 2 millones que quieren una vivienda y solo hay 1.000.000 de viviendas, hay 1.000.000 que se va a quedar fuera. Y eso son matemáticas. Y luego podemos hacer lo que queramos, pero subir los salarios no soluciona el problema de vivienda, porque no hay el número, hay que construir más vivienda.
1: Bueno, ha mencionado usted el centro de Madrid. Bueno, en estos momentos, digamos que hay dos grupos de pequeños y medianos empresarios en nuestro país que lo están pasando muy mal. Por un lado, tenemos los empresarios. Cuando hablamos de pequeños y medianos empresarios, esto lo recordamos siempre y suena ya un poco manido, pero es que hay que insistir. Cuando hablamos de un pequeño o mediano empresario, estamos hablando del dueño de un bar, de una ferretería, de una tienda de flores. En fin, no estamos hablando de grandes magnates ni de multinacionales. Empresarios, pequeños y medianos empresarios de Ceuta, por un lado, que llevan 2 meses en una situación insostenible, y pequeños y medianos empresarios del entorno de la Puerta del Sol en Madrid, que también lo están pasando muy mal, ¿no?
0: Pues me alegro de que me haga esa pregunta, señora del Valle, porque precisamente estamos hablando de dos colectivos que están en una situación realmente dramática en este momento y que además no tienen ninguna responsabilidad y que están absolutamente desamparados. En Ceuta hablamos de pérdidas de 1 millón al día y lo único que hay en Ceuta son pequeños y medianos empresarios, no hay grandes empresas en Ceuta. 1 millón al día. Estamos hablando de que el sector del turismo ha perdido un 90 o un 100% y llevamos 2 meses, ¿eh?
1: Ya.
0: Por 2 meses. El comercio ha perdido entre un 50 y un 70%, y luego hay polígonos industriales, que nosotros hemos tenido la oportunidad de verlo, polígonos industriales que no puedes entrar en tu nave porque tienes allí personas viviendo, ¿no?, en las calles del polígono, con lo cual hay gente mal vendiendo todas las existencias que tiene porque no puede desarrollar su actividad con normalidad porque no puede entrar. Como si no. Entonces, esa es la realidad de Ceuta, que muchas veces no se escucha y no se habla un poco de esa visión de las pequeñas y medianas empresas, con el problema general que tienen todos los ciudadanos de falta de seguridad, de que no puedes circular libremente, de los olores, la salubridad, etcétera, etcétera, que eso los pequeños empresarios también somos ciudadanos. Y luego, por otro lado, el problema de la Puerta del Sol. Al final, son negocios que no su cliente no puede acceder, con lo cual llevan un montón de días sin poder desarrollar su actividad con normalidad, con pérdidas diarias muy importantes, y los gastos, tanto a los ceutíes como a los empresarios de la Puerta del Sol, los gastos cada día se siguen generando. Con lo cual, no es solo que no ingreses, es que cada día que no se recupera la normalidad es un día que se está perdiendo mucho dinero.
1: Claro,
0: entonces, dramático, dramático.
1: Desde luego que sí. Claro, señora Miguel, es verdad que una huelga, una protesta, una manifestación, siempre y cuando tenga una motivación contemplada en la ley, es absolutamente legal y se puede hacer. Pero ¿quién vela por la seguridad jurídica y el funcionamiento normal de la vida de los pequeños y medianos empresarios? Ahí tenemos, digamos, como una especie de vacío legal, ¿no?
0: Pues la realidad, bueno, en muchos casos, claro, si te la autorizan, pero hay cosas que están pasando que no están autorizadas legalmente,
1: también
0: cuando
1: son
0: situaciones ilegales, tanto una como la otra no están amparadas por ninguna resolución o por ninguna norma, con lo cual estamos sufriendo una situación que no están contempladas en la ley y que en los dos casos no están en ese sentido reguladas. Con lo cual, el problema que tenemos es que nosotros no tenemos la capacidad los empresarios de cumplir y ejecutar la ley, eso lo tienen los poderes públicos. Y entonces a veces pues nos sentimos con ese abandono absoluto de que, bueno, pues a lo mejor habría que cumplir la ley. Nosotros cumplimos la ley, tenemos un montón de inspecciones de todo tipo, somos muy rigurosos, respetamos las resoluciones tanto de Hacienda como de la Seguridad Social como de los tribunales, que realmente nos están asfixiando en muchos casos. Cumplimos con todo y yo creo que eso es lo que tenemos que hacer todos los ciudadanos, porque además un país donde las instituciones son fuertes, donde hay seguridad jurídica, donde se cumple la ley, es un país más próspero, donde todo el mundo vive mejor, donde hay más seguridad, donde crecemos económicamente, donde los salarios son más altos, donde hay más inversión. La seguridad jurídica muchas veces es algo que, como no se puede tocar, no se valora, pero es algo que hace que todos los ciudadanos, absolutamente todos, podamos tener una vida mejor y también más estado de bienestar, porque más actividad económica se recauda más y tenemos mejor sanidad y mejor educación y mejores servicios públicos. Con lo cual, pues cumplir la ley es bueno para todos. Y en este caso hay gente muy afectada, pequeños empresarios, que no tienen por qué tolerar una situación injusta y que, sin embargo, la están sufriendo cada día.
1: Yo no sé en qué momento, señora de Miguel, se ha naturalizado la figura del empresario en general, ¿eh? Como es trabajador, porque en el fondo son ustedes iguales de trabajadores que los propios trabajadores que tenga el pequeño y mediano empresario, pero que puede con todo, que puede aguantar una presión fiscal desmesurada, que pueden ustedes aguantar pues este tipo de cosas que estamos viendo. ¿Y en qué momento se nos ha olvidado, por lo visto, o se les ha olvidado a muchos, que realmente son ustedes los que generan riqueza? Que si cerramos las pequeñas y medianas empresas de este país, nos quedamos pasando la mano por la pared todos.
0: Efectivamente, pero no solo la mano por la pared, sino que como ciudadanos no solamente no se genera la riqueza necesaria para mantener el estado de bienestar en el que vivimos, sino que cambiaría totalmente nuestra vida, porque a nosotros nos gusta bajar, comprar el pan, tener un taller cerca, llamar a un electricista que te arregle, ir a la ferretería a comprar algo, en fin, esa calidad de vida que tú tienes en tu vida, que te la están dando pequeñas y medianas empresas. También las grandes, pero hay una parte muy importante de las pequeñas que son las que están en nuestros barrios, en los municipios más pequeños. Ahí quien está es la empresa más pequeñita. Y ahora mismo ya estamos hablando de que tenemos en España más funcionarios que autónomos. La gente ya no puede, no, porque somos muy aguerridos, muy valientes y muy peleones, pero todo tiene un límite en la vida. Llega un momento en que no todo el mundo puede resistir y eso es lo que está pasando, ¿no? Que estamos viendo cómo cada vez esta carrera de obstáculos, pues cada vez hay menos gente que puede con ella o que quiere estar viviendo en estas condiciones. Yo entiendo que la gente quiera otras condiciones de vida porque la verdad nos lo están poniendo muy difícil, pero yo sí que le llamo que piensen los oyentes, hoy cualquiera de las personas que nos está escuchando en este momento, que baje a la calle y que miren su día con la cantidad de pequeñas empresas con las que interactúa. Lo que pasa que muchas veces es María la del bar de abajo o Luis el de la panadería o Juan, el del taller, y son personas a las que identificamos como gente que está a nuestro alrededor y no les ponemos el nombre de empresa. Pero cuando se hace una huelga general, cuando se dice que pague la empresa, etcétera, etcétera, quien paga es este Juan, Luis, María, esos son los que pagan, porque esos son el 94% de las empresas españolas, son esas.
1: ¿Tiene previsto ustedes, tanto CEPYME como la CGE, reunirse con los sindicatos en los próximos días o por lo menos mantener un diálogo o un debate ya más allá de lo que es el estricto y oficial diálogo social?
0: Bueno, nosotros la verdad es que solemos tener contactos dentro de lo que es el diálogo social, tenemos contactos con bastante frecuencia, o sea que es que nosotros creemos en el diálogo social y porque además está en la Constitución española, nosotros somos muy demócratas y queremos cumplir la ley y respetamos mucho la Constitución española. Y una de las funciones que tenemos, aunque a veces nos lo pongan también un poco complicado, es el diálogo social, con lo cual nosotros te mantenemos en diferentes campos, estamos constantemente negociando, no solo a nivel nacional, sino a nivel territorial en cada uno de los rincones de España, porque a nosotros nos preocupan muchísimo nuestros trabajadores, es lo más valioso que tenemos. En las pymes somos como familia, las relaciones son horizontales. En esa ferretería, cuando tú entras, no sabes quién es el dueño y quién es un trabajador, porque están mano a mano ahí, ha pasado 20 años y has conocido a sus hijos de pequeños y vas a la boda y tenemos relaciones prácticamente familiares, con lo cual lo más valioso que tenemos somos los trabajadores, que a veces se trata de enfrentar a dos colectivos que estamos muy muy alineados y que es bueno, lo más importante. De hecho, ya lo dice la Fundación Edelman, ¿no? Que el 73% de los trabajadores valora muy positivamente a su empleador. ¿Eh? A su empleador luego es por eso, porque tenemos relaciones pues muy, muy, muy, muy cercanas. Y por eso nos preocupa tanto y por eso estamos en el diálogo social.
1: Bueno, pues veremos en qué acaba todo esto. Todavía los sindicatos mayoritarios que ya han anunciado que van a secundar o que van a convocar, mejor dicho, esa huelga general. Bueno, veremos bajo qué epígrafe o bajo qué lema lo hacen, porque repito, una huelga general se puede, es legal, siempre y cuando las reivindicaciones sean laborales, no reivindicaciones generales. En fin, Ángela de Miguel, presidenta de la Confederación Española de la Pequeña y Mediana Empresa, les deseo a ustedes mucha suerte, porque de ustedes depende que este país siga avanzando. Seguiremos hablando, si le parece a usted, una vez que ya conozcamos fecha y lema de esta convocatoria.
0: Pues muchísimas gracias y gracias también por dedicar, como siempre, un ratito a las pymes, y yo creo que es importante y que se conozca un poco de las empresas reales que hay en este país, que son esas pequeñas y medianas empresas que hacen nuestra vida muchísimo más fácil. Muchísimas gracias y buen día a todos los oyentes.
1: Un abrazo.
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0: La atención de los alumnos se ha convertido en uno de los grandes retos dentro de las aulas, en un entorno cada vez más lleno de estímulos y sobre todo de distracciones. Los últimos resultados del informe PISA han vuelto a poner el foco en el rendimiento de los estudiantes españoles, resultado de, como todos sabemos, desastroso. Conocimos ese informe hace un mes, pero desde luego, en fin, no podemos estar orgullosos de lo que refleja. Es más, ese informe ha vuelto a poner el foco en el rendimiento de los estudiantes y sobre todo en la necesidad de revisar cómo se está enseñando. Pues este debate será uno de los temas que se va a abordar en TEDxCis University, que reúne en Madrid 6 historias sobre educación, salud mental en el deporte y transformación personal. Bueno, tenemos con nosotros a María Díaz de la Cebosa, que es la presidenta de TEDxCis University. Señora Díaz de la Cebosa, muy buenos días.
1: Muy buenos días.
0: Bueno, me imagino que se quedaron ustedes como el resto de los españoles, ¿no? Perplejos ante el resultado del informe PISA. Hombre, es verdad que nunca hemos estado en cabeza, nunca hemos sido los primeros en ese informe, pero lo de este año ha sido absolutamente demoledor.
1: Demoledor, sí, exactamente. Porque, bueno, es un reflejo de lo que está ocurriendo, es un reflejo de esta crisis que tenemos de la cultura del aprendizaje. Sí. Y también de pues que hay una falta de educación también en la atención del estudiante, ¿no? Entonces, claro, el drama está que todos estos estudiantes luego cuando llegan a la universidad pues llegan en una clara desventaja, ¿no? Claro. A la hora de poder enfrentarse a unos estudios superiores, ¿no? Y bueno, hay que buscar las soluciones. Yo creo que ya es el momento de que todos nos pongamos a decir, oye, el problema está aquí, sabemos lo que tenemos que hacer y hacerlo. Es que no queda otra.
0: Claro, fíjese, durante muchos años siempre, llevamos iba a decir, décadas, podemos decir décadas diciendo que no es normal que con cada gobierno se cambie el sistema educativo en nuestro país, claro. Si nos fijamos desde el primer cambio que hubo

0: educación, digamos, firme en valores, en materias, en forma de enseñar. Claro, si están dando clase ahora ellos, pues la cosa es lógica que no vaya bien, de alguna manera.
1: Bueno, es como una pescadilla que se muerde la cola, ¿no? El tema es que al profesor se le sacó del lugar central de la enseñanza. Entonces, cuando el profesor pierde ese valor, da igual que haya aprendido con la LOCSE, con la LUCSE, con la que sea, ¿sabes? Porque al final es una vocación y sí que hay una exigencia para que el profesor y también él mismo, ¿no?, de educar, de enseñar. Otra cosa es transmitir el conocimiento, que eso tiene un valor X, pero aquí lo que es educar de verdad, ¿no? Entonces yo creo que tendríamos que volver a devolver al profesor su lugar, ¿no?, para que también pueda tener ese estímulo, porque es muy difícil cuando has perdido la autoridad, cuando tienes que luchar día a día con esa falta o ese déficit de atención, de interés, ¿no? Donde, bueno, pues sí, la cultura del aprendizaje está, pero no está. Y luego todo lo que hoy en día te enfrentas en el aula, ¿no? Desde un móvil a los trabajos, la IA,
0: simplemente le voy a puntualizar. Es verdad que se ha dado una de las razones que se pone sobre la mesa, es que los alumnos tienen mucha falta de atención, tienen las pantallas. Es verdad que se ha reducido esa capacidad de poder comprender o de poder atender a un profesor, pero eso ocurre en todos los países del mundo, ¿eh?
1: Sí,
0: claro. Ocurre aquí y ocurre en Singapur, que nos saca no sé cuántos puntos por delante, o en China, por ejemplo, ¿no?
1: Claro, pero ¿sabes lo que pasa? Que este estado nuestro dentro de... que es un estado como de buenismo,
0: sí,
1: ¿no?
0: Sí,
1: donde
0: sí, sí.
1: No se exige. Donde, bueno, pues que pase con tres asignaturas,
0: sí.
1: O ya sabemos... O sea, todo eso... Es lo que también hace que el estudiante pues no se esfuerce. Es que no se esfuerza, porque esa cultura que llevamos hablando años sobre el esfuerzo, pues
0: sí, el mérito, la capacidad,
1: ¿verdad?
0: Ya no sirve para nada.
1: No, bueno, va a servir, va a servir, porque esto va a cambiar y tiene que cambiar, obviamente, porque si no, se va a vivir en una perpetua angustia, ¿no? Y la gente joven, y no tan joven, que es como insaciable, donde tú notas que es que no manejas nada. Mira, yo ponía ejemplo, tú lees un poema y hoy en día coges y le dices a la IA... Oye, ¿me puedes interpretar este poema de Lorca? A ver, que es que no sé qué quiere decir tal.
0: Claro.
1: En nuestra época, bueno, no sé tú la que tengas.
0: Sí,
1: en la
0: vamos.
1: Mía, pues, en la mía.
0: Esto ni existía, ni te dejaban pasar con suspenso, ni nada por el estilo.
1: En la mía tú tenías que interpretar el poema, y lo leías 20.000 veces hasta que, ya lo entiendo. Verde que te quiero, ya lo entiendo, ya sé. Entonces, esa satisfacción que tienes personal, intelectual y emocional, la pierdes. Al igual que un libro, que resulta que decides que ese libro, pues, haz un resumen ejecutivo. El resumen ejecutivo del Quijote. Y te has perdido todo, ¿sabes? Pero ya te crees que te has leído el Quijote. Todo eso tiene que cambiar.
0: Claro, pasa factura. ¿Por qué no miramos hacia los países que funcionan bien y no armamos un sistema educativo de acuerdo con las cosas que funcionan? Bueno, es incomprensible, pero así estamos.
1: Pero así estamos, y te digo que va a cambiar, tiene que cambiar. Y los centros y las instituciones tendrán que poner los medios. Porque si no, es que no es viable. Y ahora mismo, pues hablamos de las...

0: de las herramientas, ¿no? Las
1: Sí.
0: study skills, que ahí entra de todo. Pues todo eso, hoy en día te dicen, no, es que hay un porcentaje de tal que tienen TDAH. Sí, hay unos que tienen TDAH y yo en mi institución tengo un porcentaje de estudiantes con TDAH, pero eso es, clínicamente hay que tratarlo, hay que tal, pero los demás no es TDAH, es simplemente que tienen falta de atención. Y esa falta de atención es la que hay que educar.
1: Falta
0: Es
1: de
0: la que hay que
1: atención
0: educar.
1: y falta de exigencia, ¿eh? Por parte
0: Claro,
1: de
0: totalmente.
1: todo el mundo. ¿Qué ocurre? Que esos alumnos que ahora
0: Sí.
1: pasan de curso prácticamente sin saber nada, bueno, se van a encontrar con un futuro muy frustrante, ¿eh? Porque se van
0: Pero
1: a
0: tú
1: tener
0: imagínate
1: que
0: para ti
1: enfrentar,
0: mismo la angustia de
1: claro.
0: decir, oh, pues es que como no sea con esta herramienta o contra esta tal, es que yo no sé.
1: No puedo hacerlo. En
0: No.
1: fin, que perdone, pero es que nos van a pisar las noticias.
0: Vale, no te preocupes, muchísimas gracias, ¿eh?
1: Bueno, pues esa es jornada que hoy reúne seis historias importantes que tienen que ver sobre la educación en CIS University. María Díaz de la Cebosa, presidenta de CIS University. Muchísimas gracias. Seguiremos hablando de este tema, ¿eh?
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3: Muy buenos días. Explosión en Valdemoro y posterior incendio ha ocurrido en una vivienda en la avenida Reyes Católicos del municipio, en el barrio del Hospital. Seis dotaciones de bomberos trabajan en el lugar. No hay que lamentar daños personales, sí importantes daños materiales. Además, han perdido la vida tres mascotas que permanecían en el ático del edificio. David Conde es alcalde de la localidad.
4: El susto es tremendo, ¿no? Me ha llamado primeramente el concejal de seguridad y luego a partir de ahí pues servicios de emergencia, también la dirección del hospital. Algunos vecinos me han empezado a poner WhatsApp y ya, bueno, me he venido hasta aquí y ya he visto lo primero, evidentemente que no hubiera víctimas personales, que ha habido unos perros que sí han sido desgraciadamente intoxicados, pero eso era lo primero.
3: La Guardia Civil ha desarticulado una organización dedicada al hurto en supermercados de toda España. Ha recuperado más de 10.000 productos valorados en más de 100.000 euros en una investigación dirigida desde Vizcaya. Se trata de la operación Clopes. Madrid era uno de los principales objetivos de esta organización. Ángel Ordaz es portavoz de la Comandancia de la Guardia Civil de Vizcaya.
5: Contaban con una estructura organizada en dos grupos delictivos, uno para cometer los hurtos y el segundo para la venta de lo robado. En la operación han sido detenidas dos personas y otras cinco están siendo investigadas. Durante los registros se han recuperado más de 10.000 productos, principalmente cosméticos, y con un valor superior a los 102.000 euros. Los agentes también localizaron bolsos modificados para evitar las alarmas y herramientas utilizadas para retirar los dispositivos antihurto.
3: Cambiamos de asunto. Los sindicatos médicos aplazan la huelga indefinida por las elecciones. Tenían previsto iniciar el 28 de octubre, tras la convocatoria de los comicios. Mantienen vigente la convocatoria, eso sí, y advierten de que retomarán los paros si el Ejecutivo que salga de las urnas no atiende sus reivindicaciones. Por otra parte, les contamos que la Comisión Permanente de Urbanismo, Medio Ambiente y Movilidad del Ayuntamiento de Madrid ha aprobado dos planes especiales que afectan a la regulación de la vivienda protegida y del uso de hospedaje en la ciudad. Son unas propuestas que serán elevadas este jueves al Pleno Extraordinario para su aprobación definitiva. El portavoz nacional del PP, Borja Sémper, insiste en que su partido confía en el sistema electoral porque es garantista. Niega que exista un cuestionamiento de fondo del voto por correo por parte de dirigentes como Isabel Díaz Ayuso y Jorge Azcón, a los que reconoce que sus prevenciones son legítimas, dados los precedentes, ha dicho, del presidente del Gobierno. En Radio Nacional, Olga García, directora de operaciones de Correos, ha defendido el proceso del voto por esta vía.
6: Todos los procesos de la compañía y los de seguridad, muy específicamente, están tutelados por la Junta Electoral Central, y los votos y toda la documentación electoral pues tiene un sistema de trazabilidad y de diferenciación del resto del flujo postal, hasta el punto de que sabemos en cada momento dónde está cada uno de nuestros votos.
3: El ministro de Cultura, Ernest Urtasun, exige al PP que deje de propagar bulos sobre la supuesta inseguridad del voto por correo. Declaraciones en Televisión Española.
7: Tenemos un sistema electoral extremadamente robusto. Muchos países de la Unión Europea, yo conozco esto bien, envidian nuestro sistema de garantías en la votación. El recuento ejemplar, eficaz y rápido que se hace la noche electoral a través de las mesas en las que participan directamente, como ustedes saben, ciudadanos de nuestro país, y por lo tanto tenemos un sistema electoral extremadamente robusto. Y yo le exijo al señor Feijóo que deje de propagar bulos y que deje de atacar a nuestras instituciones.

0: instituciones.
1: Vamos ya con toda la información deportiva con José María Bonilla.
2: La selección española de fútbol concluyó la ventana de cuatro partidos de la Nations League con pleno de victorias. Anoche ganó 1-2 a Croacia en un partido duro que comenzó siendo inferior a los croatas y que daba la vuelta en el segundo tiempo merced al doblete de Merino, que una vez más volvió a ser clave para España.
3: Bueno, creo que es bueno ser un revulsivo. Es un halago y siempre me tomo los comentarios positivos como lo que son, un comentario positivo. Cuando me toca salir intento hacerlo lo mejor posible, cuando soy titular también intento hacerlo lo mejor posible, lo importante es aportar.
2: Los de Luis de la Fuente ya están en los cuartos de la Nation y se jugará el primer puesto con Inglaterra en la ventana de noviembre. Por su parte, la selección sub-21 goleó a Rumanía 7-1 y se ha clasificado para el europeo de la categoría. Triplete de Pablo García y dos goles del madrileño Gonzalo García. Anoche recibió el homenaje de despedida de la selección Lionel Messi en el Monumental. Argentina venció a Benin por 3-0 con un gol y dos asistencias de un Messi que hizo emocionarse al público argentino y que deja al albiceleste tras 208 partidos, 126 goles, un Mundial y dos Copas de América. Por cierto, y terminamos, mañana cuarta jornada de Euroliga. El Real Madrid jugará por primera vez en lo que llevamos de temporada en esta Euroliga. Como local va a recibir en el Palacio a Partizan.
1: Gracias, José María. Tiempo para conocer cómo se circula por la capital, Centro de Información de Tráfico del Ayuntamiento de Madrid. Beatriz Gómez, buenos días.
4: Hola Marta, muy buenos días. Todavía cuesta hablar de normalidad en las vías madrileñas, ya que todavía persisten dificultades en varios puntos. Por ejemplo, en la M30, que todavía tiene algo de tráfico lento en dos tramos del este, a su paso por el Puente de Ventas y por la zona de Sagrado Corazón Pío XII. También algunas entradas siguen presentando tráfico lento. Es el caso del Nudo Norte hacia el Paseo de la Castellana, Avenida de América, la conexión de la A4 con la M30 en sentido norte y el acceso de la A6 por la Avenida de la Memoria y Avenida de los Reyes Católicos. Y ya en el centro el panorama es más tranquilo, aunque destacamos algo más de movimiento en todo el entorno de la Puerta de Alcalá, Cibeles, Paseo del Prado y Gran Vía.
1: ¿Y cómo está el tráfico en las carreteras en la Comunidad de Madrid? DGT, José Antonio Pedrosa, buenos días.
5: ¿Qué tal? Muy buenos días. Pues poco a poco se va normalizando la circulación ya en las carreteras madrileñas y hasta ahora tan solo van a encontrar un incidente complicando la entrada a Madrid por la A2 en la zona de Canillejas, al igual que también van a encontrar complicada en esta zona la M40 ya en Coslada y Hortaleza sentido A1. Tráfico lento también en la zona de Valdemarín y Túnel del Pardo, en este caso hacia la autovía A1, así como también por obras complicada la A1 en Alcobendas ya en ambos sentidos. En el resto de carreteras ya circulación, como decía, totalmente normalizada.
1: Es todo. Más noticias a las 12. 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
7: Se buscan auxiliares de enfermería en Somosierra. Ofrecen contrato indefinido a jornada completa con turnos rotativos de mañana y tarde. El salario es de 21.000 euros brutos anuales. Deberás tener la FP Técnico en Cuidados Auxiliares de Enfermería o Certificado de Profesionalidad de Atención Sociosanitaria a Personas Dependientes. Tienes para inscribirte hasta el 30 de octubre.
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0: 8 minutos pasan ya de las 11 en punto de la mañana. Esto va, vamos, a una velocidad increíble, así que hay que echarle un vistazo a cómo estáis votando en el reto de Carlos Honorato.
1: Sí, sobre todo, muy bien, muy bien. Decidir cuál de los dos resultados es el correcto. Es decir, imaginaos que es un examen de matemáticas, os ponen esto como problema, el resultado. La profe os pondría bien con uno solo de estos dos resultados.
0: Sí.
1: Con el otro os pondría una X.

0: No sé, hacían así. A mí mi profe me ponía una X bien grande. Decía, ala, ala, todo mal.
1: A la porra.
0: Ya está.
1: Sí, estoy familiarizada con el
0: tú lo
1: tema.
0: Haces, lo hace Juanjo todavía.
1: Madre.
0: Con alumnos mayores. Bueno, pues solo puede haber dos resultados. Puede darte un 2, esa operación de cálculo, o puede darte un 8. Si quieres saber de qué estamos hablando, tienes tres sitios donde puedes verlo. En X y en Instagram, @buenosdiasOM, y en Facebook en El Reto OM.
1: Bueno, ¿cómo van las votaciones a esta hora?
0: Hay una opción mayoritaria, la opción de que el resultado sea 8, que tiene las 3/4 partes de los votos.
1: ¿Pero qué me estás diciendo? Sí. ¡Qué barbaridad!
0: 3 de cada 4 creen que el resultado es 8 y solo 1 de cada 4 cree que el resultado es 2.
1: ¿Nos hubieran dejado bien nuestros oyentes en el informe PISA? ¿O no? Vaya usted.
0: Hasta la 1:05 no te lo diré, porque bueno, hasta esa hora no sabremos el resultado final.
1: Claro, hay que seguir jugando con Carlos. Es una operación aparentemente muy sencilla, pero...
0: Es sencillo. ¿Pero qué se hace antes?
1: ¿Cómo se hace correctamente?
0: ¿Qué se hace antes? Se divide,
1: pues mira,
0: se suma.
1: De las pocas cosas que me acuerdo yo.
0: Se
1: todavía
0: multiplica.
1: Creo que es la única cosa de la que me acuerdo. Eso, las 4 reglas y la regla de 3.
0: Oye, ¿y el teorema de Pitágoras?
1: La regla de 3, la regla de 3. Yo, hombre, todo lo soluciono con la regla de 3.
0: ¿Y yo también?
1: Todo, todo, todo.
0: Todo, todo, no hay ningún problema. El teorema de Pitágoras también viene bien.
1: Hombre.
0: Los catetos, la hipotenusa, todo eso. Muy bien, perfecto,
1: pues, pues,
0: hombre.
1: No. Yo no sé, mi vida hubiese sido tremenda sin conocer el coseno de...
0: Pues nada, cálculo simple ya. Hoy en El Reto, hasta la 1:05, lo veis en las 3 redes, en Instagram y en X somos @buenosdiasOM y en Facebook en El Reto OM.
1: Pues nada, golpe de mambo, que te vuelves para la redacción
0: me voy.
1: Y luego regresas.
0: Hasta

0: ¿Qué estaba pensando yo, Martín Romo? Tu dime. Sintonía del ratito. ¿Esto qué es? ¿Te quiere decir? ¿No es
1: de
0: mambo?
1: Musical.
0: Sí,
1: no,
0: ¿qué es?
1: No, no es mambo.
0: ¿Esto qué es? ¿Pop? ¿Esto qué es? Sí. ¿Dónde lo encuadramos esto?
1: Yo... Knife.
0: Estilo Knife.
1: Estilo Knife.
0: Muy bien. Bueno,
1: estilo Knife.
0: Venga, ¿no? Te lo doy por válido.
1: Sí, qué bien puede ir para una verbena.
0: Hombre,
1: que acompañar una animación infantil
0: también
1: en un local de una comunidad de propietarios, parque de bolas.
0: O juego en una conga, lo veo yo, porque seguir, sí, no, para la conga no.
1: No, pero yo creo que sí, al final sí, yo creo que es, sí.
0: El día que te casemos, Martín Romo, deberás abrir tu baile de boda con esto.
1: Hombre,
0: eso
1: el baile, el baile y el prebaile, la entrada al banquete.
0: Pero que también hay prebaile, por claro, Dios, pero entrada... ¿por qué tienen que entrar los novios bailando?
1: Hombre, sí, sí, y no, hacen varios pases.
0: Tendencia hay para música, no seguir.
1: Hay música, hay sitios que hay música hasta cuando la gente que opta por iglesia, hay incluso música al salir de la iglesia por las
0: también
1: escalinas. Sí, sí, sí.
0: Y bailan. También.
1: Y bailan.
0: Los novios.
1: Hay mucha tendencia de baile regional.
0: Ah.
1: Si son de algún pueblo, alguna localidad.
0: Ya, pero ahí no.
1: Que tiene mucho arraigo.
0: Yo
1: algún
0: no
1: tipo
0: veo
1: de baile.
0: Una novia vestida de novia bailando una jotaronesa.
1: No, aquí no bailan ellos.
0: Ah, pues no me lo
1: salen,
0: ah,
1: saludan
0: sí.
1: Y hay amigos que bailan.
0: Eso
1: es
0: sí.
1: Homenaje, sí.
0: Pero eso se ha hecho siempre. En fin, que no sé por qué. Ah, bueno, sí, por la sintonía. Que no tiene absolutamente nada que ver ni con el tema que planteábamos ayer ni con el que vas a plantear hoy.
1: No, enseguida vamos con los asuntos pendientes. Antes, cartelito de buenos días de nuestra oyente Marga, 628-091-117.
0: No falla, Marga, ¿eh?
1: No, buen día.
0: Muy bien, Marga.
1: No olvides hacer lo que te haga feliz.
0: Hombre, no sé yo. ¿Qué manía tenemos con ser felices a todas horas del día?
1: Yo lo intento.
0: Que no. Sí. No es sano ser feliz todo el rato. No lo disfrutas.
1: Y nos saluda, y lo tengo en línea, y nos sea buenos días José Luis, para recordarnos que ya el 14 se estrena su obra de teatro.

0: teatro a Llámame Stan en el Teatro de las Aguas.
1: Muy bien, pues tú nos lo vas recordando y nosotros lo vamos recordando al resto de oyentes.
0: Y nos manda un enlace que le han hecho una entrevista en Getafe Central, en el periódico Getafe Central.
1: Pues nada, nada, oye, enhorabuena, claro que sí. Seguiremos informando sobre esto. Ya he felicitado a la Rosario.
0: Claro, hoy es su día, hoy es su día, que lo decíamos, y yo felicito a mi padre, que hoy es su cumpleaños.
1: Ah, creía que también se llamaba Rosario.
0: No, nació el día de... Le podía haber llamado Rafael Rosario.
1: Sí,
0: oye, que se hacía mucho, pero
1: sí, no. Sí, sí, sí, hay nombres que siempre identificamos
0: Rafael
1: con
0: Rosario.
1: Con nombres femeninos, pero...

0: no lo casca.
1: Y mañana es mi santo, entonces.
0: ¿Mañana por qué va a ser tu santo?
1: No dijo el oyente. Dijo el oyente Luis. Creo que era Luis, sí.
0: Que mañana es San Sergio.
1: Dijo que después del el día siguiente del Rosario, sí, era San Sergio.
0: Pues mira, me alegro mucho de que tú mismo lo recuerdes, porque te comprometiste a traer churros.
1: Mañana no voy a traer churros.
0: ¿Por qué?
1: No. No puedo traer churros mañana.
0: ¿Estás a régimen o...?
1: No.
0: ¿Tienes orden de alejamiento de la churrería de tu barrio? Ah, bueno.
1: Pos santo.
0: No. Bueno, ¿y
1: mañana no puedo?
0: ¿Por qué no puedes?
1: Porque no vais a comer churros vosotros y yo no.
0: ¿A que tú no vienes mañana?
1: Sí, vengo.
0: Entonces.
1: Pero tengo que hacer ayuno.
0: ¿Por qué?
1: Porque me hacen una prueba y tengo que estar ayunado.
0: Pero bueno, los demás no tenemos la culpa.
1: Ya, pero entonces voy a estar llevando fatal el ayuno.
0: ¿Pero por qué?
1: Y no puedo ir a comprar churros por la mañana y no comer.
0: ¿Cuántas horas tienes que ayunar?
1: Me han dicho que 6 horas.
0: Ah, pues ya está, pues tú ayuda, nada.
1: No quiero
0: tú
1: que...
0: te comes los churros. ¿A qué hora tienes las pruebas?
1: A la una.
0: ¿A la una? Pues complicado.
1: Y yo, además, que yo no quiero que me vea mi cuerpo por dentro con unos churros.
0: ¿Por qué no? Mejor es eso que otra cosa. Con unos callos a la madrileña. Digo yo que tendrán peor aspecto. Bueno, que nos parece muy bien.
1: Me perdona los churros mañana, los traigo el viernes.
0: Bueno, si los traes el viernes, bien.
1: Bueno, primero tengo que ver que mañana efectivamente sea San Sergio.
0: Bueno, eso lo primero, claro. Y aunque no sea, ¿qué más? Hay que ser feliz, lo dice Marga. Así que ya puedes ir trayendo churros, sea o no sea tu santo. Dicho lo cual,
1: a
0: vamos
1: rebobinar.
2: Y ahora revisaremos asuntos pendientes.
0: ¿Qué se nos quedó ayer fuera?
1: Oye, mira, enseguida voy, pero dice sí. Rafa, ¡anda! ¡Qué bien que suene el cumpleaños feliz por la radio!
0: Pero bueno, Rafa, a ver... Tú no oyes mucho este programa, porque aquí felicitamos a todo hijo vecino,
1: bueno,
0: a todo el
1: claro,
0: que pasa.
1: Él dice que le parece bien que haya sonado, sí, porque hoy es el cumple de su hijo 9 años.
0: ¡Ay! ¿Otra vez?
1: ¿Se llama Rafa como tú y como mi padre?
0: Pues nada, luego se lo pones al niño que estará en el colegio, tranquilamente, luego se lo pones.
1: Ayer los oyentes nos contaban lo que tienen en casa, que es una auténtica pieza de museo.
0: Sí,
1: no
0: sí.
1: Solamente nos lo contaban...
0: Bueno, fotos a mandar, ¿eh?
1: Un montón de fotos, me ha encantado, me ha encantado. Y ayer se nos quedaron pendientes comentaros las fotos que, por ejemplo, nos había mandado Paqui al 628-091-117. Nos manda en primer lugar una foto preciosa, porque ella tiene esto.
0: A ver,
1: en la casa
0: pásame,
1: del
0: pásame.
1: Pueblo.
0: A ver.
1: Que era de su abuela, un lavabo. Sin tuberías.
3: Ole, ole, ole, sí. bien.
1: ¿Vale? Vemos la estructura principal, un mueble, no un
0: como
1: soporte en vertical.
0: Como una jofaina de toda la vida, pero sí. Por abajo tiene agujero.
1: Claro,
0: entonces
1: claro.
0: Cae el agua en un cubo.
1: Cae el agua en un cubo. Y también tiene la jarra de cerámica.
0: Pues bien bonito.
1: Sí,
0: aquí
1: sí, sí.
0: Aquí tiene
1: sí,
0: su
1: sí.
0: espejo. Lo tiene todo. Precioso.
1: Sí, lo tiene precioso.
0: Me encanta.
1: Y además nos manda otra foto.
0: A ver.
1: En la que nos manda un molinillo de trigo, ¿lo ves?
0: Wow. Pero precioso además.
1: Precioso.
0: Y una mano que debe ser la de ella vestida con un traje regional.
1: Seguramente.
0: ¿Eso wow. o sigue la moda locomía? No hay otra interpretación.
1: Hablando de molinillos, no.

0: Nos envía foto, pero Vicente sí nos cuenta que él tiene un molinillo de café antiguo de hierro fundido con rueda de volante grande.
1: ¡Ay, qué bonito!
0: No es los molinillos que tiene la pequeña, sino con una rueda de volante. Dice que perteneció a su bisabuela. Pesa una barbaridad.
1: Bueno, pero es un recuerdo precioso.
0: Precioso, sí. Antonio, él tiene una báscula antigua con los dos platos, pero las pesas que tienen las pesitas para ir pesando de, bueno, dice, de una tienda, mira, de ultramarinos.
1: ¡Ay!
0: De sus padres. Cerró hace bastantes años. Dice, tengo las pesas, cada una con su número.
1: Bien bonito, si tiene todo el juego.
0: Sí.
1: Bien bonito.
0: Mónica, ella tiene un botijo pequeño en el pueblo que cuando van en verano nos cuenta, lo usa su marido.
1: Wow.
0: Ah, lo usa ella. Mi marido no. Ah. Pero cuando vienen los nietos les encanta a todos. Dice, hasta la del año y medio. Dice, ahí se quedan las babas. A tu tiplén, dice.
1: Porque claro, chupa el pitorro. Bien, ¿y su marido por qué no?
0: Pues no se debe apañar.
1: Más amante a lo mejor de la bota, del porrón.
0: Sí, pero
1: no,
0: es que si además...
1: en España tenemos una variedad de...
0: Claro,
1: de artilugios para echarte el agua a distancia.
0: Claro, yo le he preguntado a Mónica que desde de cuándo data
1: el botijo.
0: El botijo. Dice, exactamente ella no lo sabe porque el botijo venía con la casa.
1: Ah,
0: ¿vale?
1: ¿Casa con botijo?
0: Sí, ella compró la casa hace 6 años y el antiguo dueño tenía un montón de cosas viejas y tenían dos botijos normales y uno pequeñito. Y el pequeño ya lo lavó bien y es el que usan para beber el agua. Pero además conservan varias cosas porque según ella, el viejecito que vivía allí, es la palabra que ella utiliza, era muy mañoso. Era muy querido en el pueblo. Y entonces a ella le gustaba que cosas de él pervivan en la casa.
1: Muy bien.
0: Y entonces, por ejemplo, nos manda una foto porque dice que él era muy apañado.
1: Sí.
0: Y tiene un montón de... cachavitas, es la palabra que ella utiliza en lugar de cachivaches, que hacía. Entonces tiene una carretilla súper chula que tenía para llevar leña, que la había hecho él. Entonces la ha hecho con una rueda como de bici, de triciclo, y luego con una caja, ha aprovechado una caja de estas de bebidas, de los bares, de...
1: Una plancha metálica, la caja... Oye, apañadísimo.
0: Pues ella lo conserva.
1: De Insalus.
0: La caja de Insalus, ¿sí?
1: Sí.
0: Enrique, buenos días. Él tiene, conserva antiguo, un molde de bronce o de aleación de algún metal de una placa de 5 supositorios.
1: ¡Madre mía!
2: O sea...
1: Para fabricar supositorios.
0: Sí, una molde para fabricar supositorios.
1: ¡Ahí va!
0: De finales del siglo XIX o principios del siglo XX.
1: Ah.
0: Él lo compró porque pensaba que era un molde para hacer balas.
1: ¡Pero! ¿Contra quién ibas a disparar? Una, dos, una vez que sabes que son supositorios. ¿Ha hecho supositorios?
0: No, lo tiene puesto en una vitrina del salón.
1: Pues habría que probar eso con. Pues a saber.
0: Él lo encontró esto y se lo quedó pensando que era un molde de balas.
1: Sí, no, una curiosidad, desde luego.
0: Y termino con Fernando. Él nos cuenta, lo tiene también en una vitrina, un juego de ajedrez artesanal de principios del siglo XX.
1: Vaya.
0: Dice, más o menos de 1900. Piezas hechas a mano.
1: Qué bonito.
0: ¿Vale? Dice, pesan tremendo el peso, porque deben ser como de cobre o de bronce. El tablero es una maravilla de marquetería, que está restaurado el tablero por el abuelo.
1: Ah.
0: Las piezas son las originales, pero que el abuelo... ya en su día restauró el tablero de ajedrez.
1: Pues otro abuelo muy mañoso.
0: Dice, un saludo muy fuerte a todos.
1: Muchas gracias por compartir todos, ¿eh? Muchísimas gracias por compartir vuestros tesoritos.
0: Pero es que tienen un montón.
1: Una maravilla.
0: Me ha encantado,
1: Precioso.
0: Deberíamos ir a la casa de los oyentes de vez en cuando.
1: Perdona. Esta costumbre que tienes tú de invitarte libremente.
0: ¿Hombre?
1: ¿A qué?
0: Pues
1: tocar la puerta de venga a jugar una partida de ajedrez.
0: Claro, es decir, pues nada, pues pasamos la mañana viendo su ajedrez.
1: En todo caso iría Gloria Talavera, te recuerdo, que es la que viaja en este programa. Bueno, tema nuevo.
0: Vamos a conocer al protagonista de la historia de hoy.

0: cole a divertirse. No, va a formarse, señores. Claro, estos niños están desbocados. Bueno, ¿qué?
1: El protagonista de la historia de hoy en parte es un colegio, pero también tenemos protagonista con nombre propio. Se llama Sujit Baines. Sujit Baines vive en Birmingham.
0: Sí.
1: En concreto, bueno, no voy a dar su...
0: No, no de la dirección.
1: No, porque está en para el ayuntamiento de Birmingham. Ah, sí. Este señor, Sujit Baines, está en paradero desconocido.
0: ¿Por qué?
1: Pero lo ha localizado Adam Podgrown.
0: ¿Y quién es?
1: Adam Podgrown es redactor del Daily Mail. Y lo que traigo aquí es una exclusiva de este periódico, de la que se ha hecho eco toda la prensa internacional.
0: ¿Pero por qué está este señor en paradero desconocido?
1: Porque no
0: ¿Es
1: quiere...
0: ¿Es un fugitivo de la justicia?
1: No, porque en principio dijo que sí y luego dijo que no.
0: ¿A qué?
1: Al ayuntamiento de...
2: ¿Pero qué me estás contando?
1: Vamos por parte. Vamos por parte.
0: Sí, porque no me entero.
1: El ayuntamiento de Birmingham puso a la venta una vivienda. De estas viviendas que... Sí, es muy bonito también cómo le llega esta vivienda al ayuntamiento de Birmingham.
0: ¿Y cómo le llega?
1: Esta vivienda le llega porque el matrimonio que vivía en ella no tenía hijos y decidió que el heredero de la casa fuese el ayuntamiento de Birmingham para dar un uso social a esta vivienda.
0: Ah, muy bien.
1: El ayuntamiento de Birmingham no cumplió, se quedó con la casa, pero no cumplió bien el objetivo.
0: En todas partes cuece la base.
1: Sí, empezó con un proyecto de casa social, no le fue bien, hubo quejas vecinales. Al final, el ayuntamiento de Birmingham dijo, pues vamos a vender.
0: Pues la vendo.
1: Vamos a vender esta casa, vamos a sacar líquido, para...
0: Un dinerito.
1: Sí. Está situada en Fountain Road, en este barrio residencial de Ed Buxton, en Birmingham. Bueno, pues pone a la venta esta casa y esta casa la compra Sujit Baines.
0: Muy
1: el
0: bien.
1: Protagonista de la historia.
0: Hasta ahora la noticia es muy pobre.
3: Dime algo.
0: Yo no digo nada más. Pero hasta ahora interés no despierta.
1: Bueno, interés, precio. 470.000 euros.
0: Bueno.
1: Compra esta vivienda de 3 habitaciones. En altura, con varias alturas. Es una casa muy parecida a la que se quedó destrozada y contábamos el pasado lunes de la pareja que lo dio todo en su momento de intimidad.
0: Bueno.
1: Muy parecida a la
0: casa.
1: Bueno, pues ha vendido esta casa. Esta casa tiene un muy, muy típico en Reino Unido, un jardín trasero.
0: Sí.
1: Vale. Este jardín trasero da a los campos deportivos, a los terrenos de juego deportivos, estos de un verde bien cuidado,
0: hombre,
1: de un colegio.
0: Reino Unido.
1: ¿Vale?
0: Bueno,
1: pues resulta que este colegio, el George Dixon Primary School, ha tenido que hacer una serie de obras, licencias... Bueno, que ha tenido que pedir permisos al ayuntamiento.
0: Muy bien.
1: Sí. 350 alumnos tiene el colegio. ¿Quién tenía que firmar y dar el visto bueno? El propietario de este colegio. ¿Quién se supone que era el propietario de este colegio? El ayuntamiento de Birmingham.
0: Hablamos de un colegio público.
1: Colegio público.
0: Sí.
1: Ayuntamiento de Birmingham.
0: ¿Y qué?
1: Pues no. El propietario de este colegio es Sujit Baines. Porque, atención, él compra esta casa que vende el ayuntamiento y esta casa incluye el colegio y los terrenos del colegio.
0: Pero esto no se había dado cuenta nadie.
1: Nadie se da cuenta hasta que llega el momento.
0: Pero qué notarios hay en el Reino Unido, por Dios.
1: Es decir, él compra esta casa y esta casa incluye las mismas escrituras, el colegio. Porque en su día, esta casa, cuyo patio trasero da a los campos, ¿vale? Es que esta casa era la casa de los conserjes del colegio.
0: Vaya,
2: pero los contando.
0: Vamos a ver, los conserjes del colegio eran entonces los dueños
1: los
0: de todo.
1: Últimos
0: no, hombre, estaría se les cedía la vivienda.
1: Y los la compraron.
0: Sí.
1: Los últimos, los que dejaron sin herencia, y la vendieron. Pero ahí se hizo las cosas mal.
0: Muy mal, por lo que veo.
1: Y al final, el protagonista de esta historia de hoy compra con extra sorpresa un colegio. El ayuntamiento le ha pedido a Sujit Baines que ceda los terrenos.
0: Y que
1: en principio dijo que sí.
0: Y ahora ha dicho que
1: ahora ha dicho que no.
3: baja.
1: Ahora ha dicho, bueno, ahora no responde a los requerimientos del ayuntamiento. Ni el ayuntamiento sabe exactamente dónde vive, pero sí lo ha descubierto el Daily Mail.
0: Hombre, que se lo venda al ayuntamiento.
1: No, hay que hacer una venta.
0: Claro, y el ayuntamiento que se lo compre. Claro. Porque quedarse con el colegio, eso es mucho gasto, ¿eh? Mucho gasto para este hombre.
1: No, ahora
0: hombre, ahora cada vez que tenga que hacer algo al colegio, claro, pasará la factura, ¿eh?
1: No, ahora claro, ahora muchos padres temen que él venda el colegio.
0: Pero se lo vende al ayuntamiento, no pasa nada. Claro, otra cosa es que lo venda para hacer apartamentos. Ahí tenemos un problema. Bueno, ¿qué pedimos a los oyentes?
1: Hoy compras con sorpresa. Con premio. Eso que compraste que incluía algo de más que no esperabas.
0: Con lo que no contabas.
1: Y que
0: muy
1: fue un
0: bien.
1: Chollo.
0: Sí.
1: Porque otras veces hemos hecho compras con sorpresa. En plan sí. Negativo.
0: No, no, hoy un chollo. De repente dices, fíjate, compro el lote regalo de Almacenes Hurtado y me viene un regalo extra. Que es lo que ocurre
1: claro.
0: En este programa. Aprovecho eso, para decir claro. Que luego a partir de las 12, concurso del sonido de Chañicos.
1: Tengo ganas, oye.
0: Bueno, si tú lo dices. No, pedimos compras que hemos hecho y que a lo mejor pues hemos comprado una lámpara de pie y nos viene con doble tulipa.
1: También.
0: De recambio. Por ejemplo,
1: estas
0: que
1: cosas,
0: no lo sabíamos.
1: Sí, sí, sí, sí, sí.
0: Muy bien.
1: O compraste una moto y resulta que cuando te la traen a casa o vas a recogerla, lleva sidecar y tú no contabas con eso.
0: Qué bonito. Es una lástima que se haya perdido el sidecar. Habría que recuperarlo, el sidecar. Bueno, 628-091-117, mensaje escrito, nota de voz, WhatsApp o Telegram. Y para los nuevos, ese mismo número de WhatsApp, guardadlo, porque luego a partir de las 12 jugamos con él en nuestro concurso del sonido de Chañicos. Pero eso será, como digo, a partir de las 12. Ahora, esas cosas que comprasteis y que venían con sorpresa positiva, que venían con algo más de lo que esperabais. ¿Vale? ¿Perfecto?
1: Ahí, me ha quedado
0: ahí lo
1: claro.
0: Dejamos. Bueno, mientras te quede claro a ti que tienes que interpretarlo a los oyentes, pues vamos bien. Venga, hasta dentro de unos minutos.
1: Enseguida estoy por ahí.
0: Hasta ahora.
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0: Mar García, muy buenos días. Muy aquí venimos con la cocina para las trabantes. Este día soy un reto potente, ¿eh? Es más, yo digo, no vas a tener ni una sola receta con el producto de temporada. Y mira, me he equivocado, pues me alegro mucho de haberme equivocado. Recordemos cuál era el producto de temporada.
1: El estornino, que no, el pájaro, ya. Sí, no, el pescadito azul, que es muy parecido, ya dijimos, a la caballa.
0: Nada, nada, el estornino. Yo no he visto en mi vida en una pescadería estornino, perdona.
1: Ay, Dios mío.
0: Pero bueno, oye,
1: qué dolor.
0: Hay gente que sí.
1: No, que lo conoces.
0: Conoce,
1: sí,
0: recetas.
1: Sí, sí.
0: Mira, yo, vamos, confieso mi desconocimiento de este pez.
1: Bueno, pues ya lo conoces.
0: Bueno, sí, no, no he tenido el gusto de conocernos personalmente porque en mi pescadería no saben ni lo que es. Pero, vale, lo intentaré localizar en algún momento.
1: Y si no, mírate, se puede cocinar con cualquier otro tipo de pescado azul porque ya dijimos que de sabor es muy parecido, incluso físicamente
0: a la caballa,
1: también.
0: Decía,
1: sí, perdona, a la caballa. Lo único que el estornino tiene el ojo más grande, la caballa tiene el vientre limpito o plateado, el estornino tiene manchas, o sea, tiene unas características que les diferencia físicamente, y luego en sabor y propiedades nutricionales ya dijimos que también era muy similar.
0: Entonces,
1: bueno, tenemos recetas que es verdad que todos tienen un estilo tradicional, que efectivamente se puede hacer con un estornino, se puede hacer con una caballa,
0: con cualquier
1: o
0: otro
1: con una sardina.
0: Pescado, vale.
1: Alguno, porque mira, por ejemplo, Paloma nos manda un estornino en escabeche de pimentón. Sí, que además mi madre hacía las sardinas, las hace con este tipo de escabeche, que no todos los escabeches llevan pimentón.
0: No.
1: Y es verdad que este me ha recordado un poquito pues esa cocina de casa, ¿no?
0: ¿Y esto cómo se hace?
1: Pues mira, el escabeche ya sabemos que le va muy bien a todos los pescados azules. Hay que empezar limpiando los estorninos, quitándoles la cabeza, las vísceras, que nos lo puede hacer el pescadero.
0: Sí.
1: Y los podemos o dejar enteros, porque no es un pescado muy grande una vez que está limpio, o lo podemos cortar en trocitos de 3 centímetros. ¿Cómo empezamos? Pues cogemos una sartén grandecita, la cubrimos con una capita de aceite de oliva, dejamos que se caliente bien, sazonamos el pescado y lo pasamos ligeramente por harina. Y después, cuando ya está ese aceite caliente, lo doramos un poquito. Aquí no tenemos que cocinarlo entero, simplemente dorarlo por fuera. Una vez que está doradito por los dos lados, lo sacamos a un plato y lo reservamos. Y en ese aceite que nos ha quedado ahí en la sartén de pasar el pescado, ponemos 6 u 8 dientes de ajo sin pelar, algunos de ellos los podemos golpear para que perfume un poquito más el aceitito. Añadimos una cebolla así cortadita en juliana, 2 zanahorias también cortaditas así en rodajas, una pizquita de sal, un poquito de pimienta negra en grano, las 2 hojitas de laurel, por supuesto, siempre fieles en los escabeches. Y todo esto lo cocinamos a fuego medio y dejamos que se rehogue pues durante unos 10-12 minutitos hasta que veamos que está medio hecho. No tiene que cocinarse del todo la zanahoria.
0: Ah, bueno,
1: ni
0: bueno.
1: Es más, a mí los escabeches me gusta que la zanahoria esté un poquito
0: este
1: al dente. Sí,
0: esté
1: al dentita, sí. Y una vez que ya tenemos eso así, ese puntito al dente de la cebollita, la zanahoria con los ajitos, le ponemos 2 cucharaditas de pimentón dulce, lo removemos rápido para que no se queme. Ponemos unos 100 mililitros, nos comenta, de vino blanco, 100 de vinagre, blanco, vinagre de manzana, y luego 200 de agua. Ya sabemos que siempre es el doble para los escabeches de agua de vino y vinagre. Y luego, pues cuando empiece a hervir, probamos, lo rectificamos un poquito de sal si es necesario y ponemos el pescado, el estornino, o bien entero o los taquitos, si hemos decidido hacerlo en taquitos. Y todo esto lo cocinamos pues durante unos 10 minutitos y dejamos pues nada, que quede ahí. Lo suyo es hacer reposar el escabeche 24 horas para que esté mucho más rico. Y ya tenemos pues ahí este estornino que ha cogido el saborcito del vinagre, del vino, del laurel.
0: Además, me imagino que con el escabeche se puede conservar más.
1: Sí, por supuesto. Todos los es más, si hacemos, se puede hacer en cantidad porque eso lo metes en un tupper, en una nevera, y te puede durar semanas tranquilísimamente.
0: Muy bien.
1: Y ahora
0: pues
1: que en casa somos menos. Y el escabeche es un producto que no solamente de pescado azul, sino el pollo también. A mí me gusta muchísimo el pollo en escabeche. Y cuando lo hago, yo luego envaso ahí al vacío los tarritos, los guardo en la nevera. Y oye, te apaña con un arrocito un día, una comida.
0: Hombre,
1: o sea,
0: ya lo creo. Ya lo
1: es súper socorrido.
0: Ajá. Dame otra.
1: Te voy a dar la de Marina, que nos manda también una receta muy, muy tradicional. Es un estornino guisado con tomate y pimientos.
0: Qué bueno.
1: Tiene, a ver, es una receta muy tradicional, pero bueno, cada maestrillo tiene su librillo. Ya lo sabemos aquí que las recetas hay tantas como cocineros. No hay, salvo que sea una receta muy, muy fiel que queramos cumplirla al dedillo, normalmente cada familia tiene su manera de cocinarlo. Y Marina nos guisa el estornino de esta manera. Pone primero en una cazuela, la cubre con un poquito de aceite de oliva virgen extra y le añade una cebollita, dos dientes de ajo bien picaditos y deja que se hagan despacito. Cuando todo esto ya está así rogadito y la cebolla empieza a estar blandita, incorpora un pimientito rojo, un pimientito verde, todo esto cortado en tiras o en daditos pequeños, depende de cómo nos guste, nos apetezca encontrarlo en el plato, y lo deja cocinar unos 8 o 10 minutos. Luego añade un poquito de vino blanco, como medio vaso aproximadamente, sube el fuego para dejar que ya sabemos que se vaya esa fuerza del alcohol, y luego añade como medio kilo o un par de tazas de salsa de tomate casera.
2: Muy bien.
1: Yo para este tipo de guisos, cuando el tomate es otro de los protagonistas, también recomiendo que sea un tomate casero.
2: Sí.
1: En vez de, es verdad que ya hay muchos salsas de tomate que están muy conseguidas, pero nada que ver con una salsa de tomate casera. Entonces Marina nos dice que después de que hayamos haya reducido esa fuerza del vino blanco, añadamos la salsa de tomate casera, salpimentar un poquito y dejar cocinar durante 15 minutos hasta que el tomate haya perdido pues esa parte de agua que siempre tiene, aunque el tomate sea casero, cuando vuelve a tomar temperatura, ya sabes que siempre sale parte de ese agua, y que lo dejamos cocinar 10-15 minutos para conseguir un sofrito concentradito. Cuando ya lo tenemos, coge el pescado, el estornino, lo salpimienta, los coloca sobre la salsa, lo tapa, lo deja 5 o 7 minutos, no más, porque es un pescado que se hace enseguida. El
2: pescado en general se hace muy rápido.
1: Muy rápido, y más estos que son piezas pequeñitas. Y cuando han pasado esos 7 minutos, lo que coge ella, que me ha encantado, son unas aceitunas verdes de manzanilla, las coloca por encima, lo vuelve a tapar un par de minutos y lo deja reposar.
2: Pues mira, otra receta que también se puede hacer con cualquier, tipo de
1: pescado.
2: Pescado. Venga, vamos con una más.
1: Venga, te voy a dar la de David. Que David nos ha mandado unos estorninos rellenos de ajo, perejil y pan rallado.
2: Yo lo
1: hago similar, pero con la trucha. Similar. Ajá. Tal cual, pero yo le pongo trocitos de bacon.
2: Yo de jamón.
1: O de jamón también. Mi madre las hace con jamón, las truchas, qué ricas.
2: Están buenísimas.
1: Ricas, así con harinita. Pues mira, David dice que pidamos que nos quite la espina central del pescadero y nos lo deje abiertos al libro. Entonces empieza preparando el relleno. Ya tiene el pescado listo, abierto al libro, sin su espinita. Y coge y va a preparar el relleno. ¿Qué hace? Pues coge tres dientes de ajo, los pica muy finitos, muy finitos. Le pone un buen puñado de perejil también muy picadito, muy picadito, muy picadito. Muy picadito, y lo mezcla con pan rallado, una pizca de sal y un poquito de aceite de oliva y un poquito de zumo de limón. Tiene que quedarnos, dice David, una mezcla húmeda, pero no empapada. O sea, húmeda. Entonces cogemos los estorninos ya abiertos al libro, los sazonamos por dentro, repartimos el ajo y el perejil por dentro, lo volvemos a cerrar y lo ponemos en una fuente de horno previamente untadita con un poquito de aceite de oliva. Le pone un poquito de vino blanco sin echarlo directamente sobre el pescado para no arrastrar el relleno, que a veces el relleno, sabes que se nos sale un poquito, le echas un poquito de agua o un poquito de vino y el relleno se te vacía un poco.
2: Se va volando por ahí.
1: Se nos va.
2: Bueno, por
1: y luego y al horno, ahí nada, unos 12-15 minutos a 190 grados y nada, luego con un poquito de perejil rallado, de limón, de limón, unas gotitas de limón y un poquito de piel de limón.
2: Limón
1: rallado, que a mí me gusta, tengo que reconocer que me gusta mucho el limón rallado en las sardinas y en casi todos los pescados azules. Es más, yo le pongo también a este relleno que nos ha dado David un poquito de limón rallado con el pan ahí por dentro. Son toquecitos, cositas que vamos ahí.
2: Pues mira, ¿por dónde? Pues yo lo voy a utilizar
1: no con el estornino.
2: No, pero por ejemplo con una sardina, unas parrochas sardinas estas grandes que están buenísimas. O con la misma caballa.
1: La caballa
2: también puede servirnos. Son recetas que no son nada complicadas, que se pueden aplicar a lo que queramos. Hablamos de pescado, por lo que más nos guste. Bueno, ¿a quién le damos el libro
1: semana? Pues volviendo un poco a esa cocina de siempre, al escabeche de pimentón.
2: Al escabeche.
1: Al escabeche.
2: Lo voy a probar. Yo no he hecho un escabeche.
1: ¿De ningún tipo?
2: No soy yo muy amante del escabeche. Pero lo voy a probar.
1: Sí.
2: Oye, Sobre todo porque es lo que decías tú, ¿no? Guardas el pescado en escabeche y lo tienes ahí, que viene cualquiera, incluso para un aperitivo, bueno, encima una tosta, en fin.
1: Yo tengo amigas socorrido. Que cuando vienen y abren la nevera y ven que tengo escabeche porque pongo la etiqueta, a veces me tengo que desprender de ellos, porque me dicen, me tienes que dar la receta, digo, anda, coge el bote.
2: Ya. Ella es así de generosa. En fin, pues entonces hemos dicho que el libro iba para Marina. Pues ya sabes, Marina, que tienes...
1: Paloma.
2: Ah, Paloma. Ay, es verdad.
1: El
2: tienes razón.
1: El escabeche de pimentón.
2: Cierto, que me he liado yo con las recetas. Paloma, que sabes que tienes un libro, que puedes decirnos qué temática te gusta y nosotros, dentro de nuestras posibilidades, pues te lo enviamos directamente. ¿Que eres amante del ensayo? Pues ahí te llega un libro. ¿Que te gusta mucho la ciencia ficción? Pues nosotros buscamos un libro. Así que, y bueno, y luego tienes ya el premio total, que es formar parte del blog de Marga García en gastroamantes.com. Hay que ir subiendo ya esta receta.
1: Sí, ¿vale? la haré este fin de semana, que además tenemos fiesta el lunes y podré cocinar mucho más.
2: ¡Ay, mira qué bien!
1: Yo me he llevado una sorpresa cuando me he enterado, que ni te lo crees.
2: Que no sabías que el lunes era fiesta.
1: No la tenía presente,
2: Ahí vive ella, en su mundo, completamente, en su cocina metida. Por cierto, pásame la receta en escabeche.
1: ¡Ah, amiga! Venga, aquí te la dejo.
2: Marga, el lunes aquí sí. Con un nuevo producto de temporada. Para que cocinemos, ¿vale?
1: Productazo.
2: Venga, gracias, Marga. Buena semana.
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0: Compras con extras. ¿Qué juntan los oyentes, Sergio?
1: 628-091-117. Buenos días, equipazo. Dos admiraciones. Así arranca, comienza su WhatsApp, su mensaje. Jorge dando la murga.
0: Ah, muy bien.
1: Él nos cuenta que una vez compró en el mercadillo un pantalón que necesitaba para un disfraz.
0: Muy bien.
1: ¿Dónde lo hizo? Él nos cuenta, pues, en esos mesas donde hay montones, donde lo venden todo a un euro.
0: ¿Vale? Sí, muy práctico, muy bien para un disfraz.
1: Pantalón de todo a un euro. Y... ¡oh! ¡Sorpresa!
0: ¿Qué?
1: Pues... lo fue a lavar en casa. Yo interpreto, ¿no, Jorge? Lavar antes del primer uso.
0: Sí, claro. Mercadillo conviene.
1: Conviene siempre.
0: Lavarlo.
1: Siempre conviene. Porque a lo mejor... No por cosas higiénicas, sino porque a lo mejor te puede dar algún tinte, un tipo de alergia.
0: Y por higiene, ¿eh? En un mercadillo están al aire libre y ya no hablo de que la gente se lo pruebe. Es que hablo de que le cae polvo en un momento dado, yo qué sé.
1: Bueno, lo lava. Cuando lo va a lavar en casa... billetazo de 20 euros.
0: ¿Pero qué me dices? ¿Dentro del bolsillo?
1: Así que no solo recuperé la gran inversión...
0: ¡Hombre! Ya lo creo.
1: Sino que se llevó propinilla.
0: Pero vamos, eso es una inversión con unos beneficios desmesurados.
1: Nos pone dos caras llorando de la risa y nos dice, pasad un gran día.
0: Es lo mismo, Jorge. A lo mejor volví al mercadillo y compré otros 19 pantalones.
1: Es verdad, Jorge, ¿volviste al mercadillo?
0: No, seguro que no, por si acaso.
1: Jorge, ¿en qué invertiste esos 19 euros?
0: Pues fíjate, en bolsa. ¿En qué me invertí? Pues se lo gastaría en...
1: No sé, a lo mejor mejoró el disfraz.
0: También puede ser. ¿No? Cierto, tienes razón.
1: Rafa, hola equipo.
0: Hola, Rafa.
1: Un Rafa que no es mi padre.
0: No.
1: Y tampoco es el Rafa que tiene un niño de 9 años que cumple hoy años. No.
0: Tampoco.
1: Otro de nuestro amplio y nutrido... grupo de oyentes que responden a este nombre.
0: Qué bonito.
1: Dice que hace unos años compró, en este caso, una cómoda antigua, también en mercadillo.
0: Sí.
1: No en el lote de todo un euro, sino aquí negociando un poquito de precio. Pero fueron 40,
0: Sí.
1: Dice que le gustaba mucho para la entrada de la casa.
0: Bien.
1: La fueron a limpiar a fondo y había un cajoncito oculto detrás de uno de los cajones grandes.
0: Me encanta, yo siempre he soñado con esto.
1: Pues dentro había unas cuantas monedas antiguas y varios billetes de peseta.
2: ¿En serio?
1: Dice, no se hizo rico.
0: Sí, no.
1: Dice, ni mucho menos, pero valían bastante más de lo que me había costado el mueble.
0: Fíjate qué bien.
1: Dice que todavía él tiene, no sé lo que hizo con el dinero, pero que todavía tiene la cómoda en casa.
0: Con el cajoncillo. Todavía, claro. No es que me han gustado a mí. Los cajoncillos secretos.
1: Rafa, ¿qué guardas tú ahora?
0: Te lo voy a decir a ti.
1: En ese cajoncito
0: pero
1: secreto.
0: Pero si es secreto, ¿cómo te voy a decir?
1: Bueno, el cajón es secreto, pero lo que guarda no.
0: No, hombre, ahí tendrá pues, lo que él considere oportuno.
1: A ver si nos lo cuenta. ¿No? Jorge sí que nos cuenta lo que hizo con las ganancias de los 19 euros.
0: Sí.
1: Con la ganancia, invitó a desayunar a su mujer a todo lujo.
0: ¡Vaya! ¡Hombre! Ahí de todo. Desayuno hombre, inglés.
1: 19 euros.
0: Hombre, pues...
1: sí, es un buen desayuno.
0: Bueno, no sé cuándo fue eso. Y al día a lo mejor le da para... en fin, zumo de naranja y gracias.
1: Marisa, ella nos cuenta que ellos compraron... piso, vivienda de segunda mano,
0: sí.
1: ¿Vale? Y que cuando, bueno, llegó el momento de escriturar, dar las llaves, el dueño le dijo que volvería, que por favor le hicieron un tiempo, que volvería a terminar de vaciar varias cosas que había en el trastero.
0: Sí.
1: Pero que al final nunca apareció y al final les cedió todo lo que había en el trastero.
0: ¿Y qué había?
1: Pues dice que había herramientas... prácticamente nuevas.
0: A mí
1: es lo que más ilusión me hace.
0: Vamos, a ti te encantaría.
1: Había escalera buena.
0: Sí.
1: Y bicicleta eléctrica.
0: Mira qué bien.
1: Que les ha durado años.
0: Hombre.
1: Dice, nos vino de maravilla. Y nos manda un montón de besos.
0: Pero mira, oye, qué suerte.
1: Ángel nos da los muy buenos días. Y él, bueno, nos cuenta Colacao, que él compró Colacao.
0: Sí.
1: Bueno, él compra bastante Colacao. Sí. Y él, pues siempre que va al mercado, pues, al supermercado, a los sitios, coge el pack más grande que haya.
0: El enorme.
1: El enorme. Porque no les dura demasiado, porque sus hijos, los niños que tiene, les encanta el Colacao.
0: Está muy bueno.
1: Bueno, pues él cogió el Colacao más grande, que venía con sorpresa.
0: Ah, ¿qué tenía?
1: Una barra de sonido.
2: ¿En serio?
0: ¿Cómo una barra de sonido? ¿Eso qué es?
1: Esas barras de sonido que tú enchufas a las televisiones o a cualquier dispositivo y te... Bueno, pues te sirve como un altavoz.
0: O sea, un altavoz en forma de barra.
1: Un altavoz en forma de barra.
0: Pero esto era una promoción de Colacao.
1: La tienen puesta debajo de la tele y era una promoción de
0: Colacao. Y ni se había enterado.
1: No,
0: él
1: no.
0: Él fue, pagó y cuando abrió el Colacao dijo, ¿esto qué es?

0: No sé si será de regalo o regalo, sí. Porque con el precio que tiene ahora actualmente el Colacao, es que
1: a lo mejor va incluido en el precio, sí. Bueno, con el precio que tiene todo, qué escándalo.
0: Dice, buen día, equipo.
1: Hablaremos otro día en la cesta de la compra. Y no

0: ya ves y ves si te han clavado la barra o no te la han clavado, claro.
1: Buenos días, dos soletes. Pilar, ella compró una freidora de aire en Amazon.
0: Sí, ¿vale? Muy bien.
1: Y vino con sorpresa porque le entregaron dos.
0: ¿Por qué?
1: Dice, esperé un tiempo prudencial y como no...
0: Era Amazon, no era un 2x1.
1: No era un 2x1, la promoción era una, no había 2x1.
0: Sí.
1: Ni eran los días estos que tiene Amazon de ventas especiales, ni primes, ni proms.
0: ¿Y le llegaron las dos en la misma caja o en cajas diferentes?
1: En la misma entrega.
2: Ah. Ole, ole, ole, bien, bien.
1: Como no la reclamaron, se la regalé a mi hermana.
0: Muy bien. Pero miró si le habían cobrado la segunda.
1: Eso, Pilar.
0: Porque eso hay que mirarlo, ¿eh?
1: Claro, te ha podido
0: que
1: llevar
0: Amazon
1: dos.
0: Que Amazon tiene ahí tu
1: pero
0: cuenta corriente.
1: Claro.
0: Ya.
1: Bueno. Dice Manuel. Sí. Mira, hablando de compras, él nos que compraron también, no sé si es Amazon o en otro...
0: Comercio online.
1: Comercio online. Es que iba a decir market y no.
0: Pero ¿cómo market, compañero? Market.
1: Compró una olla express de 6 litros.
0: Sí.
1: Y nos pone, para los cociditos en invierno, un montón
0: oh,
1: de
0: ¡oh, qué buena!
1: ¿Pero solo utilizas la olla express para cocidos en invierno?
0: No, hombre, la utilizará para un montón de cosas.
1: Bueno, pues cuando llegó el paquete a casa, abrieron, dice, caja precintada.
0: Sí.
1: Y al sacar la olla grande, resulta que dentro venía metida otra olla más pequeña, de 3 litros.
0: ¡Qué bien! Pues con su tapa y todo.
1: En plan matriusca de esta rusa.
0: Sí.
1: Claro,
0: sí.
1: Eso es, porque si no te viene con tapa, ¿no te sirve la tapa? Mi pregunta,
0: ¿no?
1: No. Porque el diámetro es diferente.
0: Si
1: ¿no?
0: una cabe dentro de otra, la tapa no puede ser del mismo tamaño.
1: Dice, 2x1, saluda a todo el equipo.
0: Fenomenal, oye, pues enhorabuena. Mira, que para el cocido y para el cocidito. Para los dos.
1: Paco, buenos días. Ellos compraron sofá nuevo. Dice que tenía uno que ya que estaba para jubilarlo.
0: Sí.
1: Pues eligieron uno, fueron a la tienda, eligieron uno.
0: Sí.
1: Bueno, pues resulta que antes de entregarles el sofá, les llamaron que si por el mismo precio... estaban interesados del lugar de que les hicieran el que ellos habían pedido llevarse el de exposición con cheslón.
0: ¿Cómo? Oh, muy bien, sí.
1: Diciendo le dimos muchas vueltas, dijimos que sí.
0: Igual, pero con añadida la cheslón.
1: Sí, pero claro, os cabía la cheslón.
0: Ah, esa es otra. Hay que medir. Oye, pero si te cabe y te lo dejan al mismo precio, pues bien.
1: Dice, ganamos bastante, Sergio, me dice nuestro oyente, Paco.
3: El tamaño importa.
1: ¡Jorge! Otro de nuestros Jorges, carita sonriente, me compré un asiento en un desguace para el coche. Ah, al desmontarlo, reloj Cartier.
0: ¡Toma! ¿Dentro del asiento?
1: Debe ser. En la tela de la...
0: Ah, sería entre el respaldo y el asiento.
1: Imagino. No, Jorge, cuéntanos.
0: Eso sí que es un chollo en funcionamiento.
1: Eso, eso.
0: Claro.
1: Lo has podido lucir, lo tuviste que llevar a reparar. Cuéntanos.
0: ¿Un chollo?
1: ¿Quién tiene actualmente ese reloj? ¿Lo vendiste?
4: Esto es raro.
0: A mí nunca me pasan estas cosas.
1: Yo tampoco. Yo ya poco, ves. Poco. Dice... A ver, la policía del anglicismo, encabezada por Isma.
0: Muy bien, Isma. A ver, ¿qué?
1: Anglicismo detectado.
0: Sí.
1: Cheslón.
0: Sí. Pues es verdad.
1: Pero cheslón.
0: Cheslón es más francés, pero bueno, sí. Mal. Claro, ¿cómo lo decimos?
1: Ahora tengo una duda.
0: Asiento no sé. Ahora mismo lo voy a mirar.
1: A ver, policía. Policía,
0: Ismael,
1: del anglicismo,
0: ahora
1: dame
0: mismo
1: la alternativa.
0: Ahora mismo lo busco.
1: Lo tengo escribiendo con tres puntitos, Javi, que ha escuchado lo de las herramientas, que él compró herramientas usadas en un mercadillo.
0: ¡Qué bien!
1: Necesitaba un par de llaves inglesas. Al revisarla con calma, encontré dentro un medidor láser profesional.
4: Esto es raro.
0: ¡Qué bien!
1: Que funcionaba perfectamente.
0: Pues muy útil, ¿eh?
1: Dice, solo ese aparato costaba más de lo que había pagado por toda la caja.
0: Claro. ¿Qué costaba más?
1: Nuestro policía del anglicismo dice, silla larga o sillón... Largo.
0: Ya.
1: No sé.
0: Hay que buscarle un nombre. Hay que buscarle un nombre a eso. Es verdad.
1: Sobre todo, claro, si

0: Si me lo venden con ese nombre específico de cheslón, yo no tengo que decir al señor que quiere una cheslón.
1: No. Ya está. Como un burro. Hombre,
0: si bah, se, a ver, bah, si se llama... Si lo que quiero comprar es una piparra, tengo que pedir una piparra.
1: Ya, eso sí. Pero si quieres comprar un asiento largo, reclinable, donde puedes estar tumbado como si fueses un emperador romano, tienes que decir todo eso por delante. No, no, no. Ahora mismo, mira, llegan las noticias, ¿vale? Mientras tú vas a buscar el lote regalo, yo voy a investigar. ¿Cómo se llama eso? Eso tiene que tener un nombre castellano.
0: Venga.
1: Claro. Ahora lo buscamos.
0: Enseguida vuelvo.
1: Venga.
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3: Muy buenas tardes. Los sindicatos médicos han decidido aplazar la huelga indefinida que tenían previsto iniciar el 28 de octubre tras la convocatoria de elecciones generales. Mantienen vigente la convocatoria, advierten de que retomarán los paros si el gobierno que salga no atiende sus reivindicaciones. Ángela Hernández, secretaria general del sindicato AMITS.
4: Se aplaza el inicio de la huelga indefinida, ya que nos hemos quedado sin interlocución con la convocatoria de elecciones generales el próximo 29 de noviembre. Eso no significa que se vayan a detener las movilizaciones y las acciones para lograr que los diferentes partidos incluyan dentro de sus programas un posicionamiento claro sobre el estatuto médico y facultativo.
3: Las 6 universidades públicas madrileñas sí irán a la huelga, lo van a hacer los próximos días 4 y 5 de noviembre contra las políticas del Gobierno de la Comunidad de Madrid. ¿Entienden? Así lo explican, que han propiciado la asfixia económica de este servicio público y la privatización del sector de la educación. Escuchamos a Jesús Escribano, responsable de Comisiones Obreras en Universidades Madrid.
5: No permite solucionar los graves problemas de financiación estructural de las universidades públicas, que no permite salir del déficit, que sigue obligando a hacer unos planes económicos, que son unos planes de recortes, y que siguen manteniendo a las universidades públicas entre las peor financiadas de todo el Estado español.
3: La Comunidad de Madrid avanza en el despliegue de Hospital Madrid 360. Va a permitir esta iniciativa combinar la asistencia presencial, domiciliaria, virtual e híbrida a los pacientes. Una decena de hospitales están aplicando ya este modelo y es una atención domiciliaria pensada para la comodidad de las personas enfermas y que depende de que sea prescrita por el facultativo. Fátima Matute, consejera de Sanidad.
6: Son ejemplos de cómo hemos hecho llevando la asistencia médica a las residencias para evitar que nuestros abuelos enfermen, cómo damos inmunoterapia en pacientes oncológicos en sus domicilios o cómo en el Hospital Niño Jesús han sido pioneros también en la hospitalización domiciliaria para niños, no solo cuando tienen enfermedades oncohematológicas u otro tipo de enfermedades, sino en salud mental.
3: Cambiamos de asunto. La delegación del Gobierno se ha opuesto a la petición de la Comunidad de Madrid de disolver la acampada en la Puerta del Sol. Considera que ordenar su levantamiento puede acarrear mayores perjuicios que beneficios, ha dicho la delegación para la seguridad ciudadana. Por cierto, que los votos de PP, Vox y de los 2 concejales no adscritos en el Ayuntamiento de Madrid, Ortega Smith y Ansaldo, han garantizado en la Comisión Extraordinaria de Urbanismo que en el Pleno de Cibeles de mañana habrá luz verde para sacar adelante 2 planes especiales con los que incrementar la vivienda. La izquierda de Más Madrid y PSOE han votado no. Valoración de la vicealcaldesa Inma Sanz.
7: La izquierda siempre está en contra de cualquier cosa que suponga aumentar la oferta. Nosotros entendemos que el principal problema de la vivienda en España es que desde hace 8 años, es decir, desde que llegó el gobierno de Sánchez, la oferta de alquiler en España, los pisos que están en alquiler se han reducido en 400.000. ¿Qué hacen esas normativas? ¿Qué está haciendo el Ayuntamiento de Madrid? Incrementar la oferta, incrementar el suelo a disposición para que se pueda construir vivienda privada y también vivienda con protección. Bueno, la izquierda lamentablemente no está en ese modelo y eso es lo que nos ha llevado hasta aquí.
3: La portavoz del PSOE en el consistorio, Reyes Maroto, se ha reunido con afectados por los desahucios de viviendas de la Caixa, Raquel Ruiz.
8: Los vecinos afectados no quieren una alternativa habitacional, quieren quedarse en sus casas y partiendo de esta premisa el Grupo Socialista va a llevar iniciativas políticas tanto a Vicálvaro como a Vallecas, donde se encuentran estas viviendas. Piden al ayuntamiento que abra una mediación y si esta no prospera, que los edificios sean comprados por la empresa municipal de la vivienda. Se dirige Reyes Maroto al alcalde para demostrarle que esto es posible.
9: Hoy, vecinos afectados por la venta de la Fundación La Caixa Fondos Buitre en Valencia han tenido una administración, el Ayuntamiento de Valencia, que ha comprado las viviendas y que hoy se pueden quedar en sus casas gracias a que una administración, el Ayuntamiento en Málaga y en Valencia han comprado sus casas.

0: ¿Por qué no lo puede hacer, señor Almeida, el Ayuntamiento de Madrid? ¿Para qué sirve la empresa municipal de la vivienda, una empresa que pagamos todos los madrileños? ¿Para poner la alfombra roja a los especuladores?
1: Recuerda además Maroto las 1.300 vacías que tiene la empresa municipal de la vivienda.
2: Vamos ya con la información deportiva con Laura Cabrera.
3: Leo Messi y Cristiano Ronaldo son dos de los nombres del día. El argentino se despedía anoche de la selección albiceleste en un partido amistoso contra Benín. El resultado fue lo de menos, victoria 3-0 para la selección argentina con un gol suyo y dos asistencias. Lo demás fue el homenaje ante 85.000 espectadores en el Monumental de Buenos Aires, que estuvo a la altura para despedir a uno de los grandes futbolistas de la historia y que así se despedía de la que ha sido su afición los últimos 20 años.
4: Bueno, no sé, la verdad que estoy hablando más que nunca. La verdad que no me quiero ir de acá, no quiero dejar la cancha, solo decirle que los quiero, los voy a extrañar y soy un agradecido a Dios, como dije, de ser argentino, orgulloso de ser argentino y de haber cumplido el sueño con todos ustedes. Muchas gracias, los quiero.
3: Por otro lado, Cristiano Ronaldo, en un amplísimo comunicado escrito, dio sus explicaciones de por qué se marchó de la selección portuguesa, pide perdón a la afición, a sus compañeros y a la federación, asume la sanción que deba recibir, pero deja abiertas las puertas a su regreso. Además, muestra su disconformidad con el seleccionador Jorge Jesús, al que le acusa de faltar a su palabra porque había pactado con él mostrar su arrepentimiento público por no haberle hecho jugar contra Dinamarca después de tenerle calentando durante media hora.
2: Gracias, Laura. Información del Servicio Público, cómo se circula por las calles de la capital. Ayuntamiento, Beatriz Gómez, buenas tardes.
5: Hola, buenas tardes, Marta. Buenas, ahora sí podemos hablar de fluidez en casi todos los recorridos por la capital. Aún así, hay dos incidencias que conviene tener en cuenta. La primera la encontramos en la entrada por la A1, donde unos trabajos de mantenimiento mantienen cortado el carril izquierdo en sentido de entrada, lo que está provocando retenciones de acceso a la capital. La segunda afecta a la M30. Allí un accidente en la calzada lateral a la altura de la Avenida del Mediterráneo y en sentido A4 también mantiene cortado el carril izquierdo y, aunque de momento no está generando problemas en la circulación, les recomendamos mucha precaución si circulan por la zona. Y más allá de estas dos incidencias, tan solo encontramos dificultades puntuales en el nudo norte hacia el Paseo de la Castellana, la Avenida de los Reyes Católicos y el resto de las conexiones de la Plaza de Cristo Rey y en el entorno de la Puerta de Alcalá, Cibeles, Paseo del Prado y la Gran Vía.
2: Y en las carreteras en la Comunidad de Madrid, DGT, José Antonio Pedrosa.
6: ¿Qué tal? Muy buenas tardes. Pues hasta ahora circulación lenta en la entrada a Madrid por la 1 en Las Tablas, al igual por la 2 en Torrejón de Ardoz y también en la M40 en la zona de Villaverde, en este caso sentido A4. Ya en el resto de carreteras, por el momento, se mantiene la tranquilidad.
2: Pues es todo. 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
8: En Leganés se requieren conductores de camión con remolque. Ofrecen contrato temporal de un año y posteriormente indefinido a jornada completa. El turno será de lunes a viernes y pernocta fuera del edificio habitual durante la semana laboral. El salario es de 19.600 euros en 14 pagas. Para poder acceder a esta oferta debes tener experiencia mínima de 6 meses, vehículo propio y carné de conducir C+E. Tienes para inscribirte hasta el 1 de noviembre.
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0: Carlos Honorato, tienes que dar el parte.
1: Venga, el parte, vamos. Para aquellos que no sepáis lo que es el parte, era pues el boletín de noticias.
0: Sí, sí. Pero bueno, en este caso lo utilizamos para que nos des minuto y resultado de momento bueno, de tu reto.
1: Luego a la 1:05 te contaré, pero es que ha habido gente que ha razonado su respuesta.
0: Muy bien.
1: Yo alucino.
0: Como se debe hacer en cualquier examen de matemáticas.
1: Oscar Manso, un saludo porque de verdad has dado una medio clase ya. Esto te convalida como profe de cálculo.
0: Pues nada, Oscar, muchísimas gracias. Ahí todo.
1: El resultado es 8.

0: pero tal, dos o no sé cuánto. Bueno, al final, bueno, completo, ya. Completo.
1: Bueno,
0: que sepáis que hoy es un cálculo simple. Hay una división, una multiplicación, una suma, unos paréntesis. Y lo que hay que adivinar es si el resultado final es un 2 o un 8.
1: Muy bien. Y va ganando por goleada el 8.
0: Menos
1: goleada. ¿Y ahora qué?
0: Menos goleada.
1: Se van igualando.
0: Empezó con el 75, ahora está en el 60.
1: Bueno, ha bajado 15 puntillos. Bueno.
0: Pues ya con eso no tiene mayoría absoluta.
1: No. 60-40.
0: 60-40 sin mayoría absoluta. Pero bueno, bueno. Que gana, pero no domina como antes.
1: De momento.
0: El resultado de 8 es el más votado, 60%. 40% para el resultado de que es un 2.
1: Muy bien, pues oye, 15 puntos desde la última vez que entraste, de aquí a la 1 menos 5 puede variar la cosa.
0: Imagínate,
1: mucho,
0: 15 puntos más para el 2 y se pone 55-45.
1: ¿Cómo va la cosa? Madre mía.
0: Así
1: qué
0: que
1: nervios.
0: Está en tu mano. Si tienes X, si tienes Instagram o Facebook, en cualquiera de estas tres redes encuentras el reto. En X y en Instagram en @buenosdiasom y en Facebook en El Reto OM.
1: Perfecto, pues nada, de aquí a la 1 menos 5 veremos a ver cómo queda la cosa.
0: Ahí estamos, hasta
1: luego. Luego tienes que razonar tú también la respuesta.
0: Hombre, claro.
1: Bueno.
0: Se hará, venga, hasta luego.
1: Hasta ahora, Carlos.
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0: Acabo de dar cuenta que no solamente tiene una voz de pito impresionante, sino que dice, utiliza la S.
1: Sí.
0: Estamos muy reggaetón.
1: Sí,
0: ¿Esto por qué?
1: Yo creo que es una mezcla, lo podíamos encuadrar entre sí, entre estilo un poco indie y reggaetón. Está a medias.
0: Bueno.
1: Un poco indie esta canción.
0: Indie, ¿tú crees?
1: Sí, indie.
0: Ahí la dejamos. Bueno, la
1: Rigoberta Bandini podía hacer esta canción, por ejemplo.
0: Dale idea.
1: No, la podemos invitar a que nos la cante.
0: Sí, sí. Como que tenemos presupuesto aquí.
1: Pero...
0: Si nos lo gastamos todo en almacenes.
1: Fan del programa.
0: Bueno, eso sí. Sonido de Chayico, señores. Otra edición de un concurso que tiene como premio un lote regalo fabuloso. Cada semana nos vamos superando. Y que es un lote que va a llegar a casa de un oyente, siempre y cuando el oyente participe y gane, evidentemente. Bueno, ya sabéis que el concurso consiste básicamente, como su propio nombre indica, en que rompemos un sonido y lo desmontamos y lo volvemos a montar, pues en desorden.
1: ¿Así de sencillo?
0: Es así de fácil.
1: Así de bien explicado.
0: Bueno, tampoco... En fin, tampoco le he dado ninguna clase magistral. No soy la Oscar del concurso de Chayicos, pero yo creo que la gente se puede ir enterando. Que hay gente que de pronto hoy nos ha pillado así y dice, corcho. Yo me imagino al oyente diciendo, corcho, que es una palabra muy bonita.
1: No, sí, sí.
0: ¿Qué tengo que hacer yo para participar aquí?
1: Pues tener en la memoria de tu teléfono guardado nuestro WhatsApp, que es el 628-091-117.
0: ¿Y qué hago yo con ese WhatsApp?
1: Siguiente paso. Ese WhatsApp lo tienes que enviar, un mensaje de texto, nada de audio.
0: No.
1: Mensaje de texto encabezado por la palabra soy. Soy, a continuación, vuestro nombre, cómo os llamáis, cómo nos vamos a dirigir a vosotros. Soy, vuestro nombre.
0: Eso y luego... ya lo podéis ir haciendo, ¿eh? Eso ya preparado.
1: Y antes de enviar, tenéis que incluir la respuesta que estamos buscando esta semana.
0: Y después.
1: Y después, como punto final, antes de dar a la flechita
0: de enviar,
1: hay que incluir un emoticono que yo diré cuál es.
0: Sí, porque
1: justamente
0: es uno
1: determinado.
0: Muy bien. Bueno, ahora enseguida sobre la marcha vamos explicando, pero lo primero, compañeros, contar que se pueden llevar los oyentes a su casa si juegan con nosotros. ¿Qué se llevan?

0: esta semana. A ver,
1: bueno, esta
0: lo
1: semana,
0: te regalo, atención todo el mundo, ¿eh?
1: Lo te regalo que por segunda semana incluimos un pack muy especial de la nueva edición de la Feria de Otoño del Libro Viejo y Antiguo, que se está desarrollando hasta el 12 de octubre en el paseo.
0: ¿Hasta el lunes?
1: Hasta el lunes incluido.
0: ¿Tenemos fin de semana?
1: Fin de semana para disfrutarla en el paseo de Recoletos.
0: Sí.
1: ¿Qué incluye este lote especial y de coleccionista? Incluye una baraja de cartas de la generación del 27.
0: Bien bonita.
1: Con unas ilustraciones de Fernando Vicente preciosas,
0: Pues sí, es una baraja única, así que, oye, yo creo que es muy atractiva. ¿Qué más?
1: Aparte de la baraja, tenemos libreta de la Feria del Libro Viejo y Antiguo.
0: Sí, con el cartel.
1: Con el cartel,
0: qué
1: que también
0: que es
1: precioso. ¿Mm? Ese cartel también lo tenemos en forma de postal.
0: Sí.
1: Tenemos también calendario del 2027.
0: Utilísimo.
1: Con
0: utilísimo.
1: Este cartel. Y tenemos también marca páginas.
0: Tenemos una de la marca páginas.
1: De la feria, donde además está nuestro logo de Onda Madrid aquí.
0: ¡Ay, qué bien! Pues nada, nada. Lote y Feria del Libro,
1: sí,
0: que va a incluir...
1: Que va todo dentro de una tote bag.
0: ¡Ay, Ismael! Ismael, yo no digo nada más que esto, ¿eh?
1: De una bolsa de tela para todo.
0: Ahí está, mal.
1: De Alicia en el País de las Maravillas.
0: Es bonita la bolsa. Aparte de útil, las bolsas de tela son utilísimas.
1: Además, aguanta el peso de los libros que podáis comprar en la
0: aguanta
1: feria.
0: Todo. Bueno, ¿qué más tenemos en el lote regalo?
1: Pues tenemos libros que son novedades.
0: ¡Ay, qué bien!
1: Novedad editorial.
0: Sí.
1: ¿Vale? La nueva novela de Ángel Martín. El día que lo fuimos.
0: Lo ha presentado ayer.
1: Nada,
0: ayer,
1: sí, ¿ya? Sí. Una historia, pues dicen los que ya la han leído, tan emocionante como la y divertida. Tan emocionante como divertida.
0: Es una novela, la primera novela de Dani Martín, que ya ha escrito otros dos libros.
1: Hombre, unos superventas por si las voces vuelven.
0: Exactamente, contando un poco su historia, pero esto es novela.
1: Esto es novela.
0: Novelón.
1: Novela.
0: Muy bien,
1: novela.
0: Estupendo.
1: Otra novela que nos enganchó, que ya la hemos leído, parte del equipo, que tenemos nuevo ejemplar, Gente Bien, de Verónica Sanz, con la que estuvimos hablando.
0: Muy entretenida también. Esta es como, como amable.
1: Sí, también inquietante.
0: Y gordita.
1: Y gordita. Libro de Ferran Cases y Dani Laji, Ansiedad, héroes y villanos, lecciones de ficción para la vida real.
0: Ah, bueno.
1: ¿Qué aprender y qué no de los personajes que nos vieron crecer?
0: ¿Cómo quién?
1: Como Spider-Man, Batman, Darth Vader, Lara Croft o Harry Potter.
0: ¿Se puede aprender algo de ellos? Mira.
1: ¿Y desaprender?
0: Pues está muy bien.
1: Y tengo, yo creo que una de las joyas editoriales que se acaban de publicar, una auténtica joya que brilla con luz propia en el lote regalo de hoy, el libro Los Mundos de Miyakazi, un libro con todos los dibujos, fuentes de inspiración de las icónicas películas del rey indiscutible de la animación, como
0: pásamelo,
1: El viaje de
0: Chihiro. Este no lo había visto yo. ¡Qué libro! ¡Es precioso!
1: Es un libro precioso.
0: De verdad que sí, ¿eh?
1: Un libro precioso. Es decir, que yo creo que en el lote regalo, ya con ese libro era el lote regalo.
0: Pues sí, una calidad. Pues sí.
1: Es decir, yo creo que lo dejamos aquí ya.
0: No ¡que no! Todo lo demás hay que meterlo en el lote. Venga, ¿qué más tenemos?
1: Tenemos lote gastronómico.
0: Y tenemos que no falte.
1: Caja de bombones. Dos tabletas de turrón.
0: Preparando la Navidad.
1: Tenemos la hucha de lata llena de lacasitos y completo esta semana el lote gastronómico con una taza de desayuno.
0: Muy bien. Pero una taza tendrá un dibujo, tendrá algo.
1: Una taza muy mona, muy estética.
0: ¡Ay, sí!
1: De un gusto
0: Pues sí.
1: Así de loza blanca con moteada y la base
0: de otro color. Sí, de color, muy bonita taza. ¿Qué
1: preciosa,
0: más?
1: Preciosa.
0: Espérate, vale, ya tenemos la caja. Lote lectura, lote feria del libro, lote gastronómico. ¿Qué más?
1: Tengo un juego para el coco, para la mente. La voz de tu intuición.
0: ¿Y esto en qué consiste?
1: Pues es un juego como de cartas que ha diseñado y desarrollado Alejandra Vallejo Nájera.
0: Ah, bueno, si lo ha desarrollado Alejandra, todo va a misa. ¿Qué más?
1: Tengo además un regalo también de lujo.
0: A ver, últimamente estamos que lo tiramos, ¿eh?
1: Un llavero de piel. Un llavero.
0: ¡Ay! De los de toda la vida.
1: De los de toda la vida. Vale. Puedes colgar una. Tiene anclajes para una, dos, tres, cuatro, cinco, seis, siete, ocho llaves.
0: De piel auténtica.
1: De piel, sí. Los anclajes, tú.
0: ¡Qué bonito! Precioso.
1: Para meter también dentro del llavero tu DNI.
0: ¿Pero qué es eso? ¿Qué habéis puesto en el llavero, por Dios?
1: A Kabir Bedi.
0: Pero... ¡Foto de Kabir Bedi! Hombre, es nuestro...
1: Nuestro gurú, nuestra mascota.
0: Nuestra inspiración.
1: No, mascota, no se puede.
0: ¿Cómo le vas a llamar a Kabir Bedi mascota? Pues porque no te está escuchando, lo demás agarra la cimitarra y te hace un corte de pelo a la navaja que te vas a enterar.
1: Qué pena,
0: ¿eh?
1: Que yo no haya visto este llavero antes.
0: Ah, creía que qué pena que no viera Sandokan en su momento.
1: Porque mi padre se había pedido un llavero igual que este para su cumpleaños que yo ya compré.
0: ¿Y qué? Cuando lo has visto has dicho, vaya.
1: Claro, digo, si esto lo veo antes, esto va para mi casa, no va para la casa de un oyente.
0: Con Kabir Bedi, incluso a tu padre le hubiese gustado Kabir Bedi.
1: Sí, él muy fan.
0: Al
1: siempre.
0: Tuyo no le has puesto foto.
1: No.
0: Ah, no. Fallo. Bueno, ¿qué más? Ay, quedan un montón de cosas.
1: Tenemos marco de foto vintage.
0: No. Marco incomparable. Esto sí que es un marco incomparable.
1: Que incluye la foto de este equipo modificada por la superinteligencia.
0: ¿Qué nos ha hecho la inteligencia?
1: Nos ha puesto de los años 70.
0: ¡Dios mío!
1: Hemos retrocedido una década.
0: ¡Dios mío! ¡Ja! ¡Vaya paso que llevamos!
1: Yo tenía que haberle dicho que nos pusiese. Para la próxima vez le voy a pedir que nos modifique como personajes de Sandokan.
0: ¡No, hombre! ya. ¿Por qué tú quieres ser Sandokan? ¿Qué tienes barba? Pero a lo mejor te quita el puesto, Honorato. Cuidadito, ¿eh? Y a ti te pone de tigre. Ya está, tigre de Malasia.
1: Marco
0: bueno,
1: de foto.
0: Bueno, el marco es para enmarcar. El propio. Yo ese marco lo enmarcaría. Fíjate lo que te digo. De lo bonito que
1: es. Es marco mellizo al que regalamos la semana pasada.
0: Vamos, con de todo. Es marco con de todo. Tiene flores, tiene puntilla, tiene lazada, tiene. Todo. Todo, hasta una foto nuestra. Qué horror. Bueno, ¿qué más?
1: Completamos el lote regalo con revista de este mes, revista de moda, la revista Vogue.
0: Muy bien, muy bien.
1: Que viene con un montón de muestras de perfume y colonia, ¿eh?
0: Ah, bueno. Fenomenal.
1: Sí, sí. Hasta de hasta de champú.
0: También.
1: Sí.
0: Muy bien, bueno, revista Bove sin haber sufrido.
1: No, están todas las
0: el
1: muestras.
0: El vandalismo de quien pase y coge las muestras.
1: Y como no, la insignia de este concurso, que no, mascota.
0: El buque insignia.
1: El buque insignia. Van quedando menos. Marca páginas de Sandokan, el original. Kabir Bedi.
0: Oye, más de uno dice que concursas solamente por esto,
1: así
0: ¿eh?
1: Así lo sabemos,
0: vamos, que esto es del Sandokan de toda la vida.
1: Sí.
0: No del Sandokan nuevo, que se...
1: Le ha salido competencia el marco de fotos, pero sí, la gente...
0: No quiere. Y además de todo esto, incluiremos, como estamos haciendo toda la temporada, un regalo sorpresa.
1: Un regalo sorpresa. Que recordamos que, si lo perdisteis la semana pasada, nos ha contado la oyente que lo ha recepcionado, que el regalo sorpresa era un broche. Hecho a mano.
0: Es verdad. y estaba bien contenta con él.
1: Sí.
0: Bueno, repaso rápidamente. Lote regalo compuesto de varios subgrupos.

0: lotes. Uno dedicado a la Feria del Libro Antiguo y de Ocasión, que se celebra hasta el próximo lunes, que consiste en calendario, postal, cuaderno y ¿qué más?
1: Calendario.
0: No, no, postal, eso ya lo he dicho.
1: Marca páginas.
0: Marca páginas.
1: Y la de libreta.
0: Y la libreta, ya lo he dicho también, de la feria. Y todo dentro de una bolsa de tela con un dibujo muy bonito de Alicia en el País de las Maravillas. Tenemos lote lectura con un libro que nos enseña lo que debemos copiar y no copiar de los superhéroes o de los personajes de estos que se han hecho muy conocidos, todos de ficción. Tenemos el último libro de Ángel Martín, el día que lo fuimos... A ver...
1: El día que lo fuimos, sí.
0: Ah, solamente, acaba ahí.
1: El no, día o que lo fuimos todo.
0: Ah, es que el todo viene tapado por la faja por la y no faja. Lo veía.
1: Qué gran, me encantan las fajas de los libros.
0: Sí, tenemos novela, gente bien, novela amable, entretenida. Y tenemos el libro que es una verdadera maravilla de Hayao Miyazaki, con unos dibujos preciosos. Es el típico libro para poner encima la mesita del salón.
1: Tiene dos Oscars, yo creo, ¿eh? Él.
0: Sí, sí, la verdad es que sí. Bueno, tenemos lote gastronómico también. Va todo, ¿eh? Va todo incluido en el regalo. Dos tabletas de turrón, la hucha llena de lacasitos, caja de bombones y una taza muy bonita. Tenemos el marco de fotos, madre. Tenemos el juego mental hecho por...
1: creado,
0: diseñado por Alejandra Vallejo Nájera. Tenemos la revista Vogue. Tenemos... ¿Qué más? ¿Qué era? ¡Ah! El llavero de piel. Y el marcapáginas de Sandokan. Más... Dios mío, ¿qué digo? Esto tiene que sonar. Bueno, y un regalo sorpresa. Que de verdad esta semana es muy bonito. Muy, me gusta mucho. Bueno, ¿qué hay que hacer para llevarse todo esto a casa?
1: Pues estar muy atento al sonido que vamos a romper y mandar la respuesta por el WhatsApp 628-091-117. Recuerdo, el mensaje tiene que estar encabezado por la palabra soy, seguido de vuestro nombre y como punto final hay que incluir un emoticono que luego diré cuál es.
0: Y entre una cosa y otra, la respuesta que buscamos.
1: La respuesta que buscamos.
0: Todo en un mismo WhatsApp y solamente un WhatsApp por número de teléfono. Bueno, lo primero, antes de seguir con lo nuestro, hay que darle voz a la ruleta.
1: Venga,
0: que va a decidir qué tipo de sonido es el que rompemos.
2: Música. Película. Personaje. Personaje.
0: Personaje.
1: Así que buscamos, lo que la respuesta que hay que incluir es el nombre del personaje.
0: Del personaje cuyas declaraciones vamos a romper. Por lo tanto, mensaje que hay que mandar al 628-091-117 es el siguiente. Soy vuestro nombre, cada uno el suyo, el nombre del personaje que buscamos y un emoticono que no vamos a conocer hasta que escuchemos el sonido, una vez roto y reconstruido, dos veces, ¿eh? O sea, que no hay que precipitarse, lo vamos a escuchar dos veces. Pero lo primero que hay que hacer es romperlo. Lo aspiramos. Y todo el mundo muy atento, porque el personaje que buscamos es este.
3: ¿Qué es lo que? Levantarte. Lo que. Dolor. Coja. Postarte. Estoy valorando caminar. Estar muchos meses. Sí, dolor. Que levantarte.
0: Bueno, de momento sabemos que es una mujer. Hay que poner el nombre bien, quiere decir, no vale
1: nombre,
0: poner mal
1: en
0: el
1: este
0: apellido.
1: Caso, buscamos nombre y apellido.
0: Exactamente. Cuidadito con el corrector,
1: sí,
0: no
1: sí,
0: Sergio,
1: sí.
0: Porque hay veces que uno va a poner, no sé, Estevez y el corrector te pone
1: Estevez. Estevez, sí, o cualquier
0: Y no nos sirve, así que mucho cuidado.
1: Nos pasó con Carlos Sainz.
0: Sí.
1: Que nos ha pedido muchos...
0: Bueno, un lío. Cuidadito con el nombre, ¿eh? Bueno, todo el mundo muy atento porque vamos con la segunda y última escucha. Buscamos el nombre de este personaje.
3: ¿Qué es? Lo que... Levantarte. Lo que... Dolor. Coja. Postarte. Estoy valorando caminar. Estar muchos meses. Sí, dolor. Que... Levantarte.
0: Bueno, pues este es el personaje. Soy vuestro nombre, nombre del personaje y quietos. Porque ese WhatsApp, único WhatsApp, recuerdo, hay que añadirle un emoticono. ¿Qué esta semana es?
1: Un emoticono que me lleva a uno de los regalos que más me ha gustado esta semana de Almacenes Hurtado. Una llave que se pueda poner en nuestro llavero.
0: Y te escuece lo del llavero. Una llave, emoticono de una llave. Soy vuestro nombre, nombre del personaje, emoticono de una llave.
1: Sí, sí, una llave de llavero, ¿eh?
0: Una llave de
1: no una llave inglesa.
0: No, no, no, una llave
1: no una
0: de
1: llave
0: abrir
1: con
0: portal.
1: Un candado, no,
0: no
1: una
0: no,
1: llave.
0: No, una llave. Lo mandáis a el 628-091-117 a través del WhatsApp. Primera respuesta que nos llegue con todo correcto se lleva este magnífico, fabuloso, increíble lote regalo. Ya podéis ir metiéndolo en la cajita otra vez, a ver cómo hacéis el Tetris.
1: El Tetris, sí, iba muy ajustado, iba muy ajustado esta semana.
0: Y ya me cuentas a ver si
1: mañana a las 11
0: tenemos ganador, ganadora.
1: Lo resolvemos.
0: O queda desierto. Espero que no.
1: Yo creo que no. Yo creo que no es muy difícil.
0: Bueno, si tú lo dices. Cada uno tiene luego el umbral
1: no, sí,
0: de
1: claro.
0: la dificultad. Es
1: eso
0: como
1: es verdad,
0: el dolor.
1: Es verdad, es
0: cada
1: verdad,
0: uno
1: sí,
0: tiene
1: sí,
0: el umbral
1: sí.
0: de la dificultad donde
1: Mira,
0: lo tiene.
1: Yo creía que la semana pasada era fácil y resultó complicada, aunque hubo ganadora.
0: Es verdad. Bueno, pues a ver si tenemos suerte y enviamos nuestro lote regalo a la casa de algún oyente. Venga, mañana me cuentas.
1: Hasta luego.
0: Hasta ahora.
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15: Buenos días, Madrid. 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
13: poeta argentino, y este jueves a las 20 voy a estar encontrándome con ustedes en el Teatro de la Abadía, en donde voy a recorrer un poco los momentos de mi vida, de mis vidas, en el sentido de esos núcleos de los cuales de alguna forma fui llenando de vida determinadas palabras o determinadas vivencias me engendraron palabras. 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

0: Freddy Krueger, la niña del exorcista, y Alex Delarge de la Naranja Mecánica se dan cita ya en Madrid este otoño en Mad Horror, el gran festival internacional dedicado al terror, la fantasía oscura y la cultura Halloween, que va a celebrar su primera edición del 30 de octubre al 2 de noviembre. Poquitos días, pero intensos. Donde en IFEMA Madrid, con Alex de la Iglesia como padrino de honor. Bueno, la que tiene todos los detalles de esto que estoy contando es Gloria Talavera. Gloria.
1: Sí, pues es la primera edición de un festival dedicado por completo a ese cine del terror, con actores icónicos, con exposiciones y experiencias inmersivas, que ya nos va a detallar Mike Hostens, que es el director artístico de Mad Horror aquí en IFEMA. Bueno, y poco a poco todo se va a ir transformando, ¿no?
2: Sí, exacto, como dices, nosotros somos la primera convención, más feria, más festival de cine dedicado al terror, con todas esas experiencias, toda esa combinación que pueden hacer un planazo para Halloween y que nos hace mucha ilusión porque es una cosa que nunca se ha hecho en España, además, toda esta combinación dedicada específicamente al terror.
1: Y el padrino, además, sale de la Iglesia, o sea que imaginaos el nivel que vamos a encontrar durante todos estos días.
2: Sí, a Alex le hace muchísima ilusión, la verdad es, desde el primer momento nos dijo que quería formar parte de la familia de Mad Horror y creo que los que visteis la rueda de prensa visteis que su implicación es total. Alex es un género en sí mismo y ha tratado no solo terror, muchas otras cosas, pero además es un gran fan del género del terror.
1: Uno de los momentos, yo creo, que más reclamo, ¿no?, va a traer, o uno de los momentos más esperados de este festival, será la posibilidad de encontrarse con personas muy conocidas de este género. Así que vamos a recordar a qué actores vamos a poder ver aquí.
2: Sí, sí, no solo actores, también diseñadores de videojuegos muy conocidos, gente del mundo del cómic. Y si volvemos a lo del tema del cine que comentabas, pues por ejemplo, tenemos algunos de los iconos más importantes de la historia del cine de terror, como Robert Englund, que es Freddy Krueger, a Linda Blair, que es la niña del exorcista, Malcolm McDowell, que es el protagonista de La Naranja Mecánica, pero que también ha hecho mucho terror. Tenemos a Heather Langenkamp, que también sale en Pesadilla en Elm Street. Tenemos, como digo, en la parte de cine muchísimos invitados muy, muy interesantes, también del talento local. Tenemos a Juan Antonio Bayona, que hará una masterclass, a Alejandro Amenábar, al propio, por supuesto, Alex de la Iglesia. Tenemos muchísimos maquilladores, los mejores maquilladores de efectos especiales de España también. Y luego del mundo del cómic damos un premio a... También, bueno, perdón, en el mundo de los videojuegos damos un premio a Glenn Schofield, que es el diseñador de Dead Space. Tenemos en el mundo del cómic muchísimos autores y autoras españolas, como Emma Ríos, como Jorge Fornés. Es decir, tenemos todo un elenco de visitas en estos ámbitos del cine, cómic, videojuegos, que nos hacen muchísima ilusión y creo que a los fans también les hará mucha ilusión.
1: Claro, porque son más de 25.000 metros cuadrados de experiencias inmersivas. Y no se va a quedar simplemente, ¿no?, en una visita, en charlas o en encuentros, sino que va a haber experiencias mucho más íntimas que la gente va a poder disfrutar.
2: Correcto. Aparte de encontrarse con estos en las charlas y en las firmas y todo esto con estos talentos de los que hablaba, incluido, por cierto, también talento femenino español, damos un premio a Almudena Amor, una actriz joven que ha hecho ya muchísimo género de terror y poniendo en el escenario global lo que sería el cine de género hecho en España. Y como hablábamos de las experiencias inmersivas, habrá túneles del terror, tenemos tres nada menos, uno llamado La Rosa Negra, que es una experiencia que hacen los amigos de Screamfield. Luego tenemos también dos túneles del terror dedicados a lo que es el ambiente del terror japonés, con una escuela, un colegio encantado y otro con un apartamento encantado. Tenemos escape boxes también, tenemos muchos juegos de mesa que también se puede considerar perfectamente una experiencia terrorífica, donde los amigos de Asmodee presentarán alguna premier mundial como un juego que se llama Hellbreak. Y como digo, pues sí, muchas experiencias inmersivas que se añaden a lo

0: que es toda la decoración de Matt Horror, porque Matt Horror tiene una cosa que no se ha visto todavía en otras convenciones o festivales, que es una decoración integrada que también se convierte en experiencial cuando nada más pasar la puerta entra el umbral de Matt Horror.
1: Y tiene el terror que nos atrapa, o sea, nos gusta pasar miedo. ¿Qué nos aporta como seres humanos?
0: Bueno, nos aporta poder tener una sensación extrema sin pasar ningún tipo de peligro. Es decir, como estamos hablando de ficciones, podemos sentir sensaciones realmente muy fuertes, pero formando parte de lo que es un ecosistema de ficción.
1: Qué importante en este tema esos efectos especiales. Por eso habéis querido dedicar una exposición a la trayectoria también de todos estos efectos especiales. ¿Cómo se organizan?
0: Bueno, nosotros tenemos, gracias por comentar lo de las exposiciones, tenemos varias exposiciones. Una dedicada al 40º aniversario de Aliens, que es una de las grandes películas de ciencia ficción y de terror, que tenemos además a su protagonista, que fue el coprotagonista de la película, junto con Sigourney Weaver, que es... Michael Biehn vendrá a celebrar con nosotros ese 40º aniversario de Aliens. Tenemos una expo con objetos, figuras y todas estas cuestiones de lo que es la película Aliens. Luego tenemos una exposición dedicada a Chicho Ibáñez Serrador, el genio español, no solo de la televisión, porque fue el productor de 1-2-3, pero lo que hay gente que todavía no sabe, pero sí lo sabe, los que les gusta el cine, es que hizo dos de las mejores películas que se han hecho nunca de cine de terror en España, ¿no? Entonces, Chicho lo tenemos también como exposición. Tenemos otra exposición dedicada a los cómics de Walking Dead, de la famosísima serie Walking Dead. Tenemos y otra a Paul Naschy, que es el gran genio, el actor, director y productor de cine de terror, y ha desaparecido, pero que tenemos una exposición fantástica sobre él. Y me comentabas, aparte, lo del tema de los efectos especiales. Nosotros los efectos especiales le damos muchísima importancia en Matt Horror, porque son uno de los elementos principales para lo que es el género de terror, tanto en cine, no solo en cine, también incluso en los videojuegos se utilizan también efectos prácticos a veces, para que luego se introducen en el videojuego. Como he dicho, tenemos los mejores maquilladores de España, estarán aquí presentes con nosotros para celebrar Matt Horror y enseñarnos su arte. Entre ellos están, por ejemplo, los oscarizados David Martí y Montse Ribé, que son los creadores, entre muchas otras cosas, de los efectos de maquillaje y especiales de Laberinto del Fauno, que por cierto también cumple 20 años ahora, de Guillermo del Toro. Estarán también Montse y David con nosotros, que recibirán también un premio honorífico de Matt Horror este año.
1: Se va a celebrar del 30 de octubre al 2 de noviembre y las entradas ya están a la venta.
0: Sí, las entradas están a la venta, los bonos han ido muy bien, la gente, ya ha habido primero una avalancha de gente que ha buscado lo que es el bono para tener el pase, pues el pase prioritario en las colas, etcétera, con lo cual estamos muy contentos y esperemos que ahora durante el mes de octubre, mientras se va acercando el festival, vamos a preparar unas campañas muy divertidas con algunas activaciones que seguro que van a ayudar a generar interés entre el público.
1: Esto promete. Hemos hablado con el director artístico, con Mike Hostens, y nos lo vamos a pasar terriblemente bien, ¿no?
0: Eso espero. Terriblemente bien está muy bien verbalizado, gracias. Muy bien definido.
1: Pues esto ya está en marcha, se va a celebrar del 30 de octubre al 2 de noviembre en todo este espacio de IFEMA.
2: Bueno, quien está escuchando esta información, vamos, más atento no puede estar, tiene las orejas ya como un perro perdiguero, es Álvaro Martí. ¿Qué tal, Álvaro? Hombre, esto
3: tal,
2: va
3: Eli?
2: Contigo
3: bueno,
2: mucho.
3: Bueno, como que a Mike Hostens, el invitado, sí. Lo he tenido en el programa.
2: O sea, ah, bueno, vamos bueno, para allá, bueno.
3: Vamos a cubrir este festival y yo quiero cumplir un sueño que sería conocer a Linda Blair, la niña del exorcista, que ya no tiene nada de
2: a
3: niña.
2: A la actriz.
3: Pero, claro, la actriz que hizo de la niña del exorcista. Y se vivieron fenómenos extraños.
2: Fíjate,
3: y durante
2: se
3: el rodaje
2: estas cosas, sí. ¿No? Cuando hay películas que tienen que ver con algún tipo de fenómeno o bien paranormal o posesiones, siempre ocurren cosas en el rodaje. Yo no sé si realmente ocurren o forma parte un poco a lo mejor del marketing de la película.
3: A lo mejor 50-50, pero hay rodajes a los que se ha llevado un sacerdote, por si acaso. Para que fíjate. Y Linda Blair tuvo muchos problemas y muchas historias que no vienen ahora a cuento después de la película. Así que ojalá pillarla por banda y por lo menos hacerle un par de preguntas.
2: Hombre, es que hay que recordar que qué años tenía Linda Blair. Entonces, pocos.
3: Sí, pues 8,
2: y
3: ¿no?
2: supongo
3: 10.
2: Que para una niña, simplemente con que le maquillen como estaba ella maquillada, claro. Y verse, tiene que ser un impacto importante.
3: Totalmente.
2: Hoy en día le pondrían un psicólogo al lado.
3: Pues sí que se hace, sí.
2: Seguramente.
3: Cuando el rodaje, el niño tiene que hacer un papel muy impactante psicológicamente, se puede poner un equipo de apoyos. Y porque, claro, tan tiernos pueden quedar marcados ya de por vida.
2: Bueno, no hablamos hoy de películas de terror, sino de situaciones que tienen muy preocupados a algunos mexicanos de una zona muy concreta de ese país.
3: Pues sí, estamos en Chihuahua, estamos en el Valle de Juárez, y resulta que en los últimos días, este verano, pero sigue coleando la información, pues han salido testimonios de personas que viven en zonas rurales que han dicho que han perdido parte de sus animales. Por ejemplo, muy habitual, gallinas. Sí. Han aparecido muertas o directamente han desaparecido estas gallinas. Y algunos dicen que lo que está rondando por la zona es un ser con unas características poco habituales y, digamos, no tan normal de ver por la zona. Es decir, no es un coyote, no es un perro.
2: Un zorro, no es claro, un zorro. Lo primero que piensas.
3: Es otra cosa y nos va a dar la descripción. Bueno, esta información hay que atribuírsela también a un investigador local que se llama Eduardo Gamaliel. Hay que decirlo, las cosas como son. Si él no lo cuenta esto, nosotros no nos enteramos en España. Y tenemos un corte. Tenemos un corte de un testigo que se llama Daniel Compea y que muy nervioso, lo vais a ver, muy nervioso cuenta lo que han visto. Lo vamos a escuchar enseguida. Lo cuenta así Daniel Compea. Vamos a ver si lo podemos escuchar.
4: Hace como 4 años aquí se apareció un animal que parece persona y últimamente ya se ha estado presentando más seguido. Y eso hace un año. Y ese animal hasta parece persona y cuando lo queremos agarrar y sale corriendo y brinca, no lo podemos alcanzar. Aquí había un palomar y el señor de acá decía, también tiene gallinas, gallos y se los ha estado comiendo últimamente. Ya nos dimos cuenta.
3: Así cuenta. Desde hace 4 años se está viendo por la zona, pero de un año hasta esta fecha, pues más, con más frecuencia. Cuando lo quieren agarrar, se pone a dos, o sea, él va a cuatro patas.
2: A cuatro patas.
3: Pero se pone a dos y salta. Pega un brinco que han calculado por la distancia de una tapia que había por allí, que han calculado que podría ser de hasta 4 metros de salto.
2: Hombre, dicho así, dices un canguro. Claro. Pero es que los canguros no. En lo de los.
3: No,
2: el palomar.
3: No frecuentan no, esa zona tampoco.
2: No, podría ser un
3: que se ha escapado un zoo.
2: Un canguro por ahí perdido, sí. Pero no parece, ¿no?
3: No parece. Dice que cuando se siente observado, cuando cruza miradas con los testigos, sale corriendo. Y la descripción es así: mira.
2: A ver.
3: Todo liso, sin pelo. Le dicen pelón por allí. Uh-huh. Todo liso. No tiene pelaje. Se le ve la piel, se le ven los huesos y se le ven los músculos.
2: ¡Oh!
3: Sí. No parece tener orejas. Es decir, la cara, que es como alargada, la cabeza, no parece tener pues dos cositas llamadas orejas. Quizá las tenga plegadas porque no se ha visto con gran detalle. O quizá tenga como unos orificios que hacen las veces de orejas. Y la cosa, Eli, es que esto se ha vuelto tan serio que algunos habitantes de la zona han dejado sus casas por miedo a este ser o a esta criatura. Yo no digo que esto sea algo extraterrestre ni de otra dimensión. Quizás sea un animal, de alguna manera, con algún tipo de mutación o de problema al nacer, que, por ejemplo, pues nació sin pelo. Hay problemas como la sarna que pueden dejar a un animal sin pelo. Pero esto, lo que cuentan, lo que han dicho, dicen que en zonas muy humildes, en zonas muy rurales, claro, perder tus gallinas puede ser importante, puede ser perder tu sustento casi.
2: Hombre, ya lo creo.
3: Entonces, preocupados y no sabiendo, y por cierto, que allí no se ha hecho nada, apenas se ha tocado el tema en prensa y apenas ha habido una investigación de ver qué dicen los vecinos. Oye, que será un animal o todo lo que tú quieras, pero intentemos atraparlo, intentemos ver qué es. Porque si no, la gente se irá, como se está yendo ya de algunas casas.
2: Bueno, creo que esto ha resucitado un poco la figura del chupacabras, de la que ya hemos hablado en alguna ocasión.
3: Sí, sí.
2: Y que es un personaje. Mucha gente dice que lo ha visto, pero no está refrendada su existencia por la ciencia.
3: No.
2: Pero sí es verdad que tiene mucho arraigo en México, en las zonas rurales de México, por ejemplo, y de otros países cercanos.
3: Totalmente. Este sería como un primo suyo, porque el modus operandi no es exactamente igual. Chupacabras, con este nombre tan particular, que es así. O sea, como nació en zonas de habla hispana, pues el nombre que tiene, pues es que lo entendemos, los hispanos lo entendemos, pero no lo entienden a lo mejor en inglés.
2: Claro.
3: Pero bueno, porque chupa las cabras, bueno, le chupa la sangre a las cabras.
2: Sí.
3: Eso es lo que hacía en los años 90, 95, en Puerto Rico, nace esta historia, porque algunos vecinos, algunos propietarios de tierras, dicen que han aparecido pues piezas de ganado sin sangre y con unos orificios en el cuello. Entonces se dijo, hemos visto a un ser, fíjate cómo era al principio, o sea, cómo eran las primeras descripciones del chupacabras. Dice, criatura de poco más de un metro,

0: esta que hemos visto en México, también sería lo mismo. Dicen, sí, la estatura, cuando se pone a dos patitas, sería la estatura de un niño de 4 años. ¿Vale? Pues eso, pues unos 70, 80 centímetros, ya depende del niño. Piel grisácea, arrugada, ojos alargados, brazos delgados y una hilera de espinas en la columna vertebral, como unos pinchitos.
1: Sí, como unas púas.
0: Unas púas y una cola que tiene también. Hay quien habla de que tiene colmillos, hay quien habla de que tiene garras, pero eso ya varía según quien lo vea. Y el tema es que de Puerto Rico fue pasando a otros países de América Latina, como puede ser México, efectivamente, o el sur de Estados Unidos. También en Texas lo han visto. ¿Qué pasa? Que las descripciones van cambiando. Y, por ejemplo, en México sí se parece más a lo que acabamos de comentar y lo que comentaba este vecino, ¿no? A un ser sin pelo, que normalmente va a 4 patas, pero que se puede poner a 2, muy ágil, muy veloz, y que lo comparan él, y fíjate, yo no sé si tienes algún tipo de repulsión hacia las ratas. Tampoco creo que te encanten, ¿verdad?
1: ¿Qué quiere que te diga? No,
0: es como las cucarachas. A nadie le encantan las cucarachas.
1: No, a nadie le gustan.
0: Pues una rata calva de estas egipcias.
1: ¡Ay, sí!
0: Terrible. Sí. Que se utilizan también como alimento, por ejemplo, de serpientes y demás. Pues como eso, pero gigante y con algunas variaciones. Por ejemplo, no tiene el mismo hocico que tendría una rata, sino que es más redonda la cabeza. Y las patas, las extremidades son más largas. Y el tamaño en general es muchísimo más grande que una rata. Por cierto, que algunos pueden pensar, ¿y un mono? Pero un poco
1: podría
0: así extraño.
1: Ser.
0: Pues es que no hay monos
1: no
0: por
1: hay
0: la zona
1: monos.
0: Donde ha sido visto.
1: Ya.
0: No los hay.
1: No
0: por tanto, los vecinos no saben lo que es. Hay incluso unas imágenes, hay que cogerlas con pinzas, hoy en la era de la inteligencia artificial.
1: Ya uno no se puede fiar
0: es una
1: de
0: pena.
1: Nada. Sí, es verdad.
0: Se
1: es
0: han
1: una
0: analizado.
1: Lástima. Sí.
0: Pues han analizado, que es de julio de este año, del 12 de julio de este año, unas imágenes en un bosque, allí mismo en el Valle de Juárez, donde se puede ver a una criatura pálida, pues eso, que se le ve la piel y los huesos, con 4 patitas y cola larga, la cabeza redondeada y alargada, y la grabaron y luego se puso a 2 patas y se perdió por ahí. Se ha analizado, de momento no se ha dicho. Como otras imágenes sí que se ha dicho, que son IA. En este caso no se sabe, o sea, no está claro
1: no
0: que
1: está
0: sea
1: claro.
0: Inteligencia artificial. Además, los que grabaron la imagen han dado la cara y han dicho cómo ocurrió.
1: Yeah.
0: Que pueden mentir, por supuesto, pueden fabular o pueden engañarnos y que sea esto simplemente un fraude. Pero en la zona están preocupados.
1: Sí.
0: Nadie les da respuesta ni les dice vamos a hacer esto, vamos a hacer lo otro. Más allá de un par de periodistas que se han acercado al lugar y son periodistas que tienen que ver con los temas que yo suelo tratar, con lo extraño.
1: Sí.
0: Y entonces esto ha despertado pues mucha expectación en los círculos del misterio, pero no a nivel global. Cuando es algo que, bueno, preocupa a esa población, porque están desapareciendo esos animales, incluso hay un niño que lo ha visto. Hay un niñito que se llama Raimundo, que es un chavalín, pues que no sé cuántos años tendrá, pues por las imágenes tendrá 10 años, que hizo un dibujo, luego te lo voy a enseñar, un dibujo de lo que vio. Y lo que vio es espeluznante, es de película de terror. Y claro, otra cosa que también quiero decir, si es algo muy habitual en la zona, la gente no se asusta ni le llama la atención hasta el punto de pedir ayuda. Si es algo muy habitual, pues ya saben cómo lidiar con eso. Pero cuando es algo tan extraño, tan diferente, pues es cuando causa la incertidumbre, el terror e incluso la mudanza, que se tengan que ir a otro sitio.
1: Bueno, pues seguiremos la pista de este extraño ser, por si en algún momento alguien dice, oye, pues esto es esto, o consigue realmente fotografiarlo o grabarlo, pero de verdad, sin inteligencia artificial. Bueno, sábado, noche del sábado al domingo, 1 de la madrugada, Onda Madrid, Madrid Misterioso. ¿De qué vais a hablar, Álvaro?
0: Pues programa completito, tenemos 2 invitados. En la primera media hora nos acompaña un amigo que ha escrito un libro sobre tradiciones funerarias alrededor del mundo. Se llama Juan Carromero.
1: Interesante.
0: Y además le hemos entrevistado en el cementerio de la Almudena, allí a pie de tumba, digámoslo así.
1: Sí.
0: Y en la segunda mitad tenemos a El Brujo, que acaba de estrenar. Bueno,
1: Actor.
0: Sí. Podía ser.
1: Ay, a lo mejor tienen un brujo de cabecera el bro, chicos.
0: No.
1: Perdona. Nosotros tenemos un medium de oyente, puede tener un brujo.
0: Para mi programa podría ser perfectamente. Pero entonces te diría a un brujo, no te diría a El Brujo.
1: Si tienes un brujo de cabecera en plantilla en el brujo. No,
0: pues
1: el actor, sí.
0: Sí. Rafael Álvarez, El Brujo.
1: Sí.
0: Bueno, pues que ha tenido un montaje en Madrid que se llama La Segunda Venida de Cristo. Y vamos a hablar un poquito de él, de en qué consiste, porque está basado en un libro que escribió un yogui y ahora va a hacer gira por toda España. Un hombre, bueno, por muchos conocido, el brujo. Vamos a hablar un poco.

0: y antes de temblar, ¿cómo era? ¿Temblar antes de haber reído? No, al revés, reír después de haber temblado. Sí. No sé. Pero
1: no tiembles, no tiembles.
0: Está Carlos Honorato con Manu Velasco, última sesión.
1: Sí, sí, a las 12, además esta semana, ¿eh? Le vamos a hacer de teloneros aquí al Brujo.
0: Hombre, muy bien, y muy compañía. Bien. Perfecto. Pues bueno, nada, no hay que perdérselo tampoco aquí en Onda Madrid.
1: Bueno, a ver, te aclaro, Oscar lo dice. Las dos respuestas son correctas.
0: Eso dice Oscar.
1: Si estuviésemos en el siglo XVIII, Oscar.
0: Ya, si no, no. Bueno, ¿Cómo ha quedado?
1: Mira, primero, ha ganado la opción del 8 con el 65%.
0: La mayor parte de los oyentes cree que la respuesta, el resultado de esa operación matemática es el 8.
1: Y el 35% cree que es el 2. Bueno, ha habido gente que lo ha hecho la operación y le sale 2. Pero hay que decir que no, que la opción correcta es la de 8.
0: ¿Por qué?
1: Porque hay que resolver primero lo que hay en el paréntesis, dentro del paréntesis.
0: Sí.
1: Y luego hay que operar de izquierda a derecha. Es decir, resuelves lo del paréntesis, ahí te sale el número 2, porque es 1 más 1. Luego de izquierda a derecha hay que hacer la división primero, 12 entre 3 es 4 y luego ya multiplicas 4 por el 2 que había dentro del paréntesis y te sale el 8.
0: ¿Y Oscar dice que se puede en las dos?
1: Se podía en el siglo XVII, Oscar.
0: ¿Por qué?
1: Porque había otras reglas. Ahora tenemos las que hay que operar primero de izquierda a derecha y antes resolver lo que hay dentro de un paréntesis.
0: Pues mira que sí, es del siglo XVII. Le pasamos el teléfono a Álvaro, ¿eh?
1: Sí,
0: Martín, a lo mejor este hombre.
1: Sí, sí. Bueno, pues nada.
0: Pero muchísimas gracias,
1: que la solución
0: verdad,
1: es el 8, ¿eh?
0: Muy bien, pues te han ganado.
1: Bueno,
0: otra vez.
1: A ver,
0: un
1: ya te
0: día
1: he dicho
0: más.
1: Que era fácil.
0: Esto se está convirtiendo en rutina, compañero.
1: El perder.
0: Ponte las pilas.
1: Bueno, hay que saber perder, porque si he engañado al 35%, quiere decir
0: también
1: que lo he hecho
0: verdad bien,
1: ¿eh?
0: También es verdad. Mañana nuevo reto,
1: nuevo
0: que mañana
1: reto.
0: Jueves todavía
1: sí, reto.
0: El viernes serás el defensor del oyente.
1: Tengo todavía por ahí cosas pendientes.
0: Pendientes. Muy bien, Carlos, pues nos marchamos contigo. Nos vamos todos, porque llegan los compañeros del partido de la una, así que recogemos. Y mañana volvemos a las 10 aquí a Onda Madrid. Gracias por estas 3 horas de compañía.

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1: Se llama Miquel Merino Zazón, tiene 30 años y está tocado con una varita mágica. Ayer hizo un doblete en Split que sirvió para que España remontara el partido. El segundo, por cierto, una maravilla. Pero es que lo suyo es de estudio, porque siempre marca cuando más difíciles están las cosas. Desde aquel icónico gol de cabeza contra Alemania en la Euro del 24, acordaos, minuto 119, un gol que nos llevó a las semis. Desde entonces, lo de Miquel es para frotarse los ojos. En el Mundial nos salvó contra Portugal en octavos y contra Bélgica en cuartos, con goles salvadores en la recta final. En lo que llevamos del 26, ha marcado nada menos que 11 tantos con España y habitualmente saliendo siempre desde el banquillo, sin poner una mala cara y sin darse importancia, pensando siempre y ante todo en el equipo. Instinto, trabajo, fortuna, todo junto, Miquel lo explica así.
2: Creo que el instinto de gol lo he tenido siempre, desde pequeño. Siempre me ha gustado llegar a área y creo que he sido un centrocampista muy llegador. Creo que lo he dicho siempre, a raíz de jugar de delantero he descubierto cómo funcionan las cosas dentro del área, dónde le gusta a los centrales que yo esté, dónde les incomoda, e intento siempre buscar las cosquillas en los lugares donde no quieren ellos que esté, en función de mis compañeros. Un poquito de todo, instinto y al mismo tiempo trabajo. Hoy me han vuelto a repetir, en cuanto has salido he dicho, vas a meter, y yo, bueno, ya es lo típico, me viene todo el mundo, pero como te digo, llegará el momento en el que dejen de entrar.
1: Buenas tardes, bienvenidos al partido de la una. Enseguida estamos con la última hora del deporte, pero antes os avanzamos los titulares del informativo de las 14 horas. Con Marta Zúñiga. Marta, buenas tardes.
3: Buenas tardes, José María. Vamos a hablar de la huelga general que ya tiene fecha. La ha confirmado la Confederación de Sindicatos de Inquilinas. Propone el 11 de noviembre para esa huelga general por la vivienda y UGT acaba de confirmar ese extremo. A esta convocatoria se acaba también de referir el consejero portavoz del Gobierno regional, Miguel Ángel García.
4: Y los sindicatos, que han tenido la pancarta enrollada durante 7 años, anuncian una huelga general ilegal, una huelga preventiva contra la oposición. Desde luego no pueden dar más vergüenza.
3: Miguel Ángel García ha dicho además que la comunidad estudia recurrir los decretos de vivienda que tilda de fraude y panfleto. Pueden invadir, señala, competencias autonómicas. Además, la delegación del Gobierno se ha opuesto a la petición de la comunidad de disolver la acampada en la Puerta del Sol. Consideran que ordenar su levantamiento puede acarrear mayores perjuicios que beneficios para la seguridad ciudadana. Hablaremos de seguridad precisamente porque la presencia de los narcopisos ha crecido en la capital, sobre todo en distritos como Puente de Vallecas y el barrio de San Diego en Carabanchel y Villaverde. Este año la Policía Municipal ha desarticulado 35 en la capital con 77 detenidos. Mar García.
5: De los 24 narcopisos desmantelados el año pasado, a los 35 en lo que va de año, en ellos más que consumir se vende y se usan como almacén. Se encuentra hachís, marihuana, cocaína, pastillas, incluso armas de fuego. Una delincuencia, avisa la vicealcalde Seyma Sanz, que crece.
6: Es importante explicar a los ciudadanos que estos delitos están creciendo y están creciendo en toda España y también están creciendo en Madrid. Un 36% en los 6 primeros meses de 2026 y un 51% si hablamos de años completos desde 2023.
5: Puente de Vallecas y Carabanchel, donde más ha intervenido Policía Municipal.
3: Gracias, Mar. Y la Fiscalía ha solicitado a la Audiencia Provincial de Madrid que absuelva a Begoña Gómez, a la mujer del presidente del Gobierno, de los delitos de malversación y tráfico de influencias por los que se va a sentar en el banquillo ante jurado popular. El fiscal ha presentado ya su escrito de conclusiones provisionales. Mantiene la misma postura que ha defendido desde que se inició el procedimiento, que los hechos no son, dice, constitutivos de delito y que, por tanto, procede la absolución. Además, por otra parte, la vicesecretaria de Regeneración Institucional del PP, Cuca Gamarra, ha dicho que su partido se va a comprometer a velar para que la Junta Electoral Central garantice la limpieza del voto por correo en los próximos comicios generales, para que esta opción ciudadana, ha dicho, se pueda ejercer con las máximas garantías.
7: Y a partir de ahí nosotros, nuestro compromiso de estar muy vigilantes de todo, con todo lo que ocurra, vamos a seguir vigilando y vamos a vigilar siempre a este gobierno, como lo hemos hecho.
3: Pues estos y otros asuntos, José María, a partir de las 2 de la tarde.
1: Gracias, Marta, os escuchamos con atención a partir de esa hora en el informativo de las 14 horas. Os habla José María del Toro, Laura Cabrera se ocupa de la producción y de la coordinación, Quique Viso es nuestro ingeniero de sonido. 1:04 a esta hora en Onda Madrid, os contamos las noticias del deporte. A continuación, los detalles, de momento lo más llamativo de la actualidad. Esta madrugada, en un partido repleto de emociones, Leo Messi ha jugado su último encuentro con la selección argentina, 21 años después de su debut y en un monumental rendido a sus pies, Laura Cabrera.
8: Y el resultado fue lo de menos, pero también ganó Argentina 3-0 con un gol suyo para cerrar la cuenta y de penalti. Buenos Aires y Argentina entera se paralizaban ayer para despedir a Leo Messi. Desde horas antes del encuentro, miles de aficionados se agolpaban en los aledaños para recibir al autobús del albiceleste. El homenaje en el interior, en el Estadio Monumental, ante 85.000 espectadores, estuvo a la altura de uno de los más grandes futbolistas de la historia. Fuegos artificiales, juego de luces con drones, una gran camiseta desplegada en el césped con el 10 y la palabra gracias. Así se despedía Leo Messi, de la que ha sido su afición los últimos 21 años.
9: Bueno, no sé, la verdad que estoy hablando más que nunca. La verdad que no me quiero ir de acá. No quiero dejar la cancha. Solo decirle que los quiero, los voy a extrañar. Y soy un agradecido a Dios, como dije, de ser argentino, orgulloso de ser argentino y de haber cumplido el sueño con todos ustedes. Muchas gracias, los quiero.
1: 39 años tiene Messi, 41 tiene Luka Modric, como visteis anoche sigue siendo importante en la selección croata. Luka no sabe cuánto tiempo más seguirá, pero asegura que se siente bien y que continúa sintiendo pasión por este deporte. Su carrera la define con una palabra.
10: Lo que te puedo decir, una palabra, si tengo que decir, es orgulloso de todo lo que ha hecho, de todo lo que ha conseguido con selección, con los clubes que ha jugado, sobre todo en el Madrid. Orgulloso y contento como ha sido mi comportamiento en todo, muy muy orgulloso.
1: Cuestión de contrastes, otro con 41 años, Cristiano Ronaldo, emitió anoche un comunicado de 6 folios en el que expresa su punto de vista sobre lo sucedido con su seleccionador. Reconoce que no debía abandonar la concentración y que merece una sanción, pero también acusa a Jorge Jesús de no cumplir con su palabra y de faltarle al respeto en rueda de prensa. No obstante, no da por cerrada su etapa con Portugal. España, nuestra selección, cerró esta ventana en Split con su cuarto triunfo consecutivo, 1-2 sobre Croacia, remontando y con Mikel Merino como gran protagonista. José María Bonilla.
11: En un encuentro duro que comenzó siendo inferior a los croatas, que le pusieron mucha intensidad a las acciones y que daba la vuelta en el segundo tiempo merced al doblete de Merino, que una vez más volvió a ser clave para España. Merino, que lleva 54 partidos como internacional absoluto, en sus primeros 30 no vio portería y ha marcado 13 goles en sus últimos 24 partidos, donde fue titular en 3 de ellos. Revulsivo o no, el pamplonés es determinante.
12: Bueno, creo que es bueno ser un revulsivo. Es un halago y siempre me tomo los comentarios positivos como lo que son, un comentario positivo. Cuando me toca salir intento hacerlo lo mejor posible, cuando soy titular también intento hacerlo lo mejor posible, lo importante es aportar.
11: Con España liderando el grupo con 12 puntos e Inglaterra segunda con 9, todo hace indicar que se jugarán el liderato del grupo el próximo 15 de noviembre en el Estadio Metropolitano.
1: Y es que Inglaterra le ganó anoche 3-0 a Chequia con doblete de Harry Kane. Entre los mejores de España también estuvo el guardameta Unai Simón, que firmó varias paradas decisivas en momentos clave. Unai responde así cuando le preguntan si este equipo puede perder el hambre tras ganar el Mundial y con 42 partidos consecutivos sin perder.
13: No. Al final este equipo quiere seguir haciendo historia en todos los aspectos, quiere seguir no solo manteniendo ese récord que seguimos sumando partidos sin perder, queremos hacerlo ganando. Pues evidentemente no todo va a ser un camino de rosas, hay veces que el rival hace muchos méritos para poner las cosas difíciles y hoy ha sido un partido así. Y hoy aún así hemos conseguido sacar la victoria y...
1: Cucurella jugó la última franja de partido silbado cada vez que tocaba la pelota, todo a raíz de la expulsión de Perisic, jugada en la que él estuvo involucrado aunque de forma pasiva. Ya le pitaron y mucho en algunos estadios tras aquella mano no pitada contra Alemania en la Eurocopa. Él ya se lo toma un poco a broma, lo de los pitos, digo.
14: Nada, al final no voy a poder salir de España como siga así. No, es broma, cosas que pasan, al final pues entiendo que ellos también tienen que apretar, cosas que quedan en el campo, nunca he tenido ningún problema y ya está, al final gajes del oficio y a seguir.
1: Nuestra sub-21 firmó brillantemente su pase para el europeo del próximo año al derrotar por 7-1 a Rumanía en Ibiza. Y eso que comenzamos perdiendo. El extremo del Racing, Pablo García, fue el gran protagonista con 3 goles y 1 asistencia. El seleccionador David Gordo tiró de humildad total tras acabar el partido en lo relativo a sí mismo. Escuchad.
15: ¿Que cómo manejo a esta generación? Pues mira, a pesar de mí nos hemos clasificado, así que lo hago lo mejor que puedo, pongo mucha ilusión, muchas ganas. Esto no se lo he dicho a nadie, pero yo me he sentido muy oxidado como seleccionador desde el mes de marzo que jugamos los últimos partidos hasta ahora, han pasado demasiado tiempo. Entonces esperemos que para la próxima no pase tanto y que yo tenga más ritmo, más esté mejor y pueda ayudarle.

0: es mejor de lo que lo he hecho hasta ahora.
1: Se acabaron ya todos los partidos de selecciones, así que el protagonismo vuelve a los clubes. El Real Madrid se entrenará esta tarde para dar más margen a los internacionales que están regresando. Carlos Rodríguez.
2: Sí, Mourinho ha programado el entrenamiento de hoy a las 3:30, a la espera de poder contar con la mayor parte de internacionales. Ayer ya se incorporaron Dumfries, Diomandé, Brahim, Endrick y Vinicius. Konaté, tras sus problemas físicos, también empezó a trabajar con el grupo y hoy se espera la llegada de Bernardo Silva, de Camavinga y Arda Güler. Solo quedarían, por tanto, los tres españoles, Cucurella, Hausen y Spi, y los dos ingleses, Alexander Arnold y Bellingham, con el horizonte esperando ese partidazo del sábado ante el Villarreal.
1: El Atlético sí se entrenó esta mañana, Sorloth sigue haciéndolo con el grupo, Grimaldo al margen todavía, pero ambos van a estar contra el Alavés. Sí se entrenó ya Rodrigo Mendoza tras jugar con la Sub-21, al igual que Esquivel. Hulman volvió a trabajar en el gimnasio, viene de una pechada de minutos con Dinamarca. El resto de internacionales de regreso, afortunadamente sin lesiones que lamentar. Dani Carvajal y el Getafe, la situación está en pausa porque el club azulón tiene problemas para inscribirle en la liga a causa del límite salarial. El jugador sí pasó el reconocimiento médico, así que hay que seguir esperando. El presidente del Getafe de momento da largas al respecto. El juez único de competiciones no profesionales ha desestimado las alegaciones del Atlético Unión Guimar y del Sporting de Hortaleza y resuelve que el partido deberá disputarse a puerta cerrada en campo neutral. Se jugará el domingo a la 1:00 p.m. en el campo del Peñón de Puerto de la Cruz, allí en Tenerife, a unos 50 kilómetros de Guimar. En Hortaleza la resolución no ha caído nada bien. Habla el presidente del club, Miguel Romón.
3: ¿Quién nos protege a nosotros en el hotel, en el trayecto, en el autobús? No sería más lógico si hubiera jugado en un territorio peninsular, no te digo Madrid, claro, Málaga, Huelva, y resuelto el problema, si es que se tiene que jugar. En estas condiciones vamos a tener que jugar un partido. Y es ecuánime que juguemos un partido en estas condiciones, a 7 días de lo que sucedió allí.
1: Copa del Rey, hoy nos tomamos otro sorbo de ilusión. El gordo del bombo, el Betis, equipo de Champions, le tocó a uno de los nuestros, al Navalcarnero, equipo de Segunda Federación. Hoy se pasa por este partido de la 1 el capitán de la nave, Richie Souza. Tenis, Carlos Alcaraz volvió a ganar un torneo 227 días después. Fue ayer en Tokio y Novak Djokovic ganó su torneo número 102 en su extraordinaria carrera. Fue en Pekín. La próxima cita es el Master 1000 de Shanghái, que se está disputando ya desde hoy y que finalizará el próximo día 18. Carlitos debutará el sábado. Los madrileños Dani Mérida y Martín Landaluce, al igual que Jaume Munar y Pablo Carreño, debutarán mañana. En baloncesto no hubo acuerdo entre la Euroliga y la NBA. La Euroliga rechaza de momento la oferta de organizar una liga europea de modo conjunto. Los clubes propietarios, 13, acuerdan su conversión a franquicias y además ya no serán 13, sino 21. El Real Madrid vuelve mañana a la competición recibiendo al Partizan de Belgrado.
4: ¡Va a ir Messi! Supina, Valeo, va Messi, Valeo. ¡Gol! Él nos hizo soñar, él nos hizo creer, él hizo que todo fuera posible. Gracias Messi, siempre gracias, en nombre de todos los argentinos, eternamente gracias.
1: Es la noticia de las últimas horas, todo tiene un final. En el Monumental de Buenos Aires esta madrugada, Leo Messi se vistió por última vez con la casaca de la selección argentina. Dio una asistencia y marcó un gol, pero por encima de todo fue una noche repleta de emociones. Así fue antes, durante y después del choque, nos lo cuenta Laura Cabrera.
5: Quedan horas para el último baile de Messi, pero un helicóptero ya sobrevuela el cielo de Buenos Aires con una camiseta del albiceleste con el 10. La expectación es máxima, nadie se lo quiere perder, los 85.000 que están dentro del Monumental y los que aguardan fuera. Miles de aficionados reciben al bus de Argentina y todos le buscan a él.
6: ¿Dónde se sienta siempre Lionel Andrés Messi, el capitán, rumbo al Estadio Monumental para jugar su último partido con la Celeste y Blanca?
7: Explosión, qué bárbaro, cuántos gritos de niños, de chicos.
5: La selección salta a calentar y Leo les da la última arenga.
8: Con la pelota, haciendo goles, ganando. De esa manera no hay
5: puta. Y los niños le esperan en el túnel. Hoy solo corean su nombre. Primera sorpresa de la noche. A la salida los jugadores les espera desplegada sobre el césped una camiseta gigante con el número 10 en la espalda y solo una palabra en el lugar reservado para el nombre. Gracias. Suenan fuegos artificiales. Juego de luces que rodean al estadio y en el cielo de Buenos Aires se dibuja con drones el rostro de Leo Messi. Forman los dos equipos y suena por última vez el himno de Argentina con Messi como capitán de la selección. Las primeras lágrimas de la noche aparecen en sus ojos y comienza el partido y Leo Messi se despide a lo grande, asiste y cierra el marcador, el 3-0 de penalti.
4: Va a ir Messi, va Messi, va Leo. El capitán argentino, la selección 3, Benicero, en su despedida, el 10, siempre gracias.
5: Acaba el partido y llega el momento de las últimas palabras y lo arranca con un recuerdo.
9: Hay muchas emociones, se me cruzan muchas cosas. Obviamente lo primero que pienso es mi viejo.
5: Y explica lo que le provoca dejar la selección.
9: El no venir más va a ser un dolor muy grande. Le juro que me gustaría venir toda la vida porque jugar en la selección argentina es lo más lindo que te puede pasar.
5: No puede faltar el agradecimiento a todos sus compañeros.
9: Este tiempo que me tocó compartir con este grupo, que me hicieron cumplir el sueño de chiquito, que me hicieron ser campeón del mundo, campeón de América, finalísima y todo lo que jugamos. Fue un orgullo enorme para mí compartir la cancha y fuera de la cancha con todo eso. Era salir a competir y competirla cualquiera porque sabía que tenía Guerrero al lado que se dejaba en la vida.
5: Y no podía faltar el cariño de la afición.
9: Seguramente me toca venir el día más triste de mi carrera, que es donde le digo adiós a la selección, adiós a todos ustedes. Lo voy a extrañar defender los colores de la selección, pero ahora voy a estar de ese lado, con todos ustedes, bancando a todos estos chicos y a todos los que vengan. Siempre, siempre unido.
5: Dice adiós, pero deja el último mensaje como capitán.
9: Como le digo siempre a ellos, o le dije la última vez, o la última charla, para conseguir objetivos grandes hay que hacer grupo fuerte, hay que hacer grupo unido, porque hay gente que quiere ver mal a la selección, entonces no hay que darle gusto.
5: Acompañado por todos los que fueron sus compañeros, los que los han sido, por su familia, por su mujer y sus hijos, y con el reconocimiento de todos al que le pone voz el seleccionador Scaloni.
10: Agradecimiento eterno por todo lo que nos ha dado. Y bueno, para mí fue un sueño haberlo dirigido, es la realidad. La sensación de tener a él de tu lado es inigualable. Podemos hacer un gran equipo, pero ¿cómo que se dice ahora esa palabra? Aura es... Yo no se la vi a nadie en mi vida y eso no va a estar más.
5: Y una última sorpresa. La cantante argentina Soledad le dedica su canción Brindis y todos le acompañan en el último brindis por Leo Messi.
11: Le cantamos todos juntos al final, ¿me ayudan? Porque queremos que esto no termine nunca.
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Solo decirle que los quiero, los voy a extrañar. Y soy un agradecido a Dios, como dije, de ser argentino. Orgulloso de ser argentino y de haber cumplido el sueño con todos ustedes. Muchas gracias, los quiero.

0: Con el brindis de Soledad le despidieron. Se te ponen los pelos de punta. Qué cantidad de emociones. Cuántas lágrimas, Carlos, ¿eh?
1: Bueno, es un icono, un personaje y una leyenda del fútbol mundial. Y Argentina tenía que estar a la altura, evidentemente. Así que, salvo en el rival, sí, en lo que pinchó un poco, en eso sí,
0: lo demás,
1: porque podían haber buscado otro equipo más competitivo, pero en cualquier caso, en lo demás sí estuvieron realmente emotivos y bonitos.
0: Extraordinario el adiós de Leo Messi, en lo emotivo, insuperable seguramente. Otras cosas, el rival, aunque había muchas dificultades, dado que prácticamente todos estaban comprometidos. A la vez que Messi, o antes que Messi, se despedía de la selección argentina, Luka Modric, que tiene 2 años más que él, bueno, recordemos que Messi no se retira del fútbol, que tiene contrato hasta diciembre del 28 con el Inter de Miami. Pero Luka Modric, con 41 años, jugaba contra la selección española en Split. Y le preguntaban por el adiós de Messi y cómo se encuentra y cuánto tiempo va a seguir jugando.
2: Ah, qué decir de él. Es una pena que se despide. Ha hecho algo increíble con selección. Ha ganado el mundial que quería y ha sido un placer verlo jugar, aunque ha sufrido mucho contra él y en selección como en Madrid. Es un jugador único y lo deseo suerte. De mí no sé qué decirte. Voy a ver. Me siento bien. Sigo teniendo la pasión y ambición y fuerza, eso es lo que creo yo, y hasta que me siento así, quiero seguir jugando. ¿Cuánto va a ser eso en esa edad? No te lo puedo decir. Puede ser 2 meses, 3 meses, puede ser 6 meses, 1 año, 2, no lo sé. No quiero dar una respuesta ahora y luego arrepentirme. Voy a ir poco a poco. Lo que te puedo decir, que me siento bien y sigo disfrutando.
0: Dice sentirse fuerte, dice estar disfrutando, dice sentir pasión por el fútbol. De momento continúa, no sabe por cuánto tiempo. Cuestión de contrastes, Bonilla. A las 9:45 anoche, justo cuando comenzaba el partido de España, Cristiano Ronaldo emitía un amplísimo comunicado en el que explicaba su punto de vista sobre lo sucedido con su seleccionador Jorge Jesús. Recordemos que había abandonado la concentración del equipo portugués.
3: Sí, rompió su silencio ayer Cristiano, acusando a Jorge Jesús de mentir y de incumplir su palabra. Habló de un pacto incumplido por el técnico. El delantero no renuncia a volver con la selección, pide perdón a sus compañeros y afirma que fue la federación la que le pidió no dejar al combinado luso tras el Mundial. Todo ello en un largo comunicado difundido a la prensa portuguesa. Afirmó que le habían dicho que jugaría 30 minutos ante Noruega, algo que no ocurrió. Estuve calentando desde el descanso, vi cómo pasaban los minutos y no me llamaron. El seleccionador no había cumplido su palabra. Afirma haber pactado con Jorge Jesús que el técnico diría en sala de prensa antes del duelo con Dinamarca algunos puntos en referencia a su ausencia, concretamente 8. Uno de ellos, el punto 6, dice literalmente esto: cometí un error al poner a alguien de la talla de Pelé o Maradona a calentar solo para no ponerlo en el partido. Si fuera hoy, no lo haría. El seleccionador de Portugal no habló de estos puntos antes del duelo contra los daneses, ni para decir en el 7, para cerrar el asunto, quiero a Cristiano en la selección. Eso tampoco lo dijo Jorge Jesús, que también estaba en uno de los puntos que habían pactado. Al mismo tiempo, Cristiano pidió perdón a sus compañeros por abandonar la concentración, aseguró que jamás había participado en ninguna decisión táctica del combinado luso y al mismo tiempo no confirmó su retirada de la selección portuguesa, aunque algunos diarios lusos dicen que no volverá a la selección mientras Jorge Jesús sea el seleccionador. Y terminó el extenso comunicado diciendo esto: créanme, esta es la pura verdad.
0: 6 folios, ¿eh? 6 folios en el comunicado de Cristiano Ronaldo. Se abre ahora un periodo en el que supongo que va a haber contactos entre la Federación Portuguesa y Cristiano Ronaldo y también el seleccionador Jorge Jesús, al que ayer le comunicaron esto, lo que había pasado. El comunicado salía de ver el partido de la Sub-21 en Leiria, pero simplemente dijo: no he podido leerlo, hasta que no lo lea no podré hacer una valoración. Veremos cómo finaliza la situación de Cristiano Ronaldo, su estancia en el equipo nacional después de haberse convertido en una leyenda con la casaca del equipo luso. 1:23, en un momento España.
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4: Ahí está.
5: Dani Olmo, va Dani Olmo, la pone para dentro del área, golpeo Miguel Merino. Otra vez Miguel Merino. Ojo, Miguel Merino golpea.
6: Golazo. Vámonos. Miguel, te quiero.
5: Increíble lo de Miguel Merino. En el 88.
4: Miquel Merino Zazón, 30 años, ha marcado 11 goles en lo que va de 2026 con la selección española. Es un auténtico portento en los últimos minutos. Revulsivo o no, está solventando partidos. Desde aquel encuentro frente a Alemania en la Euro del 24, con el gol de cabeza en el minuto 119, que nos condujo a las semifinales, no ha parado de marcar goles de esta estirpe. En el Mundial nos salvó dos veces, frente a Portugal y frente a Bélgica. Y ayer, en un partido que tenía mala pinta, acabó levantándolo por 1-2. Este es Merino, suplente y goleador, mirando siempre, ante todo, por el equipo.
7: Te repito, siempre no los marco. Va a llegar un día en el que no los meta y que no sea extraño. Es muy complicado salir al partido y generar un impacto con goles. Estoy teniendo la fortuna de que me están cayendo, estoy donde tengo que estar, lo estoy viviendo y me creo que puedo aportar al equipo. El secreto viene siendo ese, o sea, no hay más que ambición, quererlo y cuando te cae estar preparado y haberlo entrenado.
8: ¿Firmamos ser suplente y marcar siempre?
7: ¡Qué brete! A mí lo que me gusta es jugar al fútbol, ¿no? Entonces, ser suplente siempre no es el mayor agrado para un futbolista. Estar en el campo es lo que me hace feliz, el poder entrenar con mis compañeros y el sentirme realizado con mi profesión. Por supuesto que el salir desde el banquillo y meter gol pues te da una sensación espectacular, porque sobre todo si ayudas al equipo a ganar es único. No lo firmo, pero bueno, estoy contento por ello.
4: Y De la Fuente sobre Merino, al que no le ha dado la titularidad en ninguno de los cuatro partidos que ha jugado España en esta ventana.
9: Miguel Merino es, pues digo muchas veces que tenemos los mejores jugadores del mundo en sus posiciones. Miguel Merino es ese jugador también. Tiene categoría para jugar en cualquier equipo del mundo, en cualquier selección. Podía jugar siempre, evidentemente, pero nosotros estamos sacando mucho rendimiento. Él además sabe entender perfectamente esos momentos del partido, que no es nada fácil salir cuando el partido está ya en una dinámica y entra a coger el ritmo rápidamente. Él es un futbolista de muchísima calidad y luego pues tiene ese don que es el gol también, el gol además importante, que es el que bueno, nosotros le agradecemos que tenga esa disposición siempre.
10: Creo que cuando íbamos al Mundial llegué a decir que si hacía falta iba a recogerle en brazos. Pero algunos dijeron, pensarían que estaba loco. Creo que no. Creo que ha demostrado claramente por qué quiera recogerle en brazos o como hubiera ido, hubiera hecho falta.
4: ¿Qué os apetece decir de Merino a esta hora de la tarde, Carlos Bonilla?
11: Bueno, con respecto a lo que decía Miquel, ahora lo escuchábamos después del partido. Ayer jugó más, porque ayer le dio todo el segundo tiempo.
4: 45 minutos,
11: por eso digo que ayer no fue a lo mejor el jugador revulsivo que podemos catalogar como tal, a lo mejor para salir los últimos 20 minutos, 15 minutos, como ya casi última necesidad, último recurso para levantar un partido. Lo de ayer fue distinto, pero es verdad que tiene un impacto tremendo. Y bueno, entiendo que a él no le acabe de convencer, por lo que explicaba. Lo que pasa es que cuando este tipo de futbolistas aceptan un rol de esta forma y además, sobre todo, no fallan, porque claro, si te colocan ese cartel, esa etiqueta, y realmente lo haces un día, pero el resto de día apareces como un futbolista intrascendente, pero a De la Fuente le está dando la razón permanentemente, con lo cual entiendo que incluso a De la Fuente, cuando piense en Merino, tenga la duda de decir, bueno, a lo mejor si le pongo desde el principio, que ha habido casos, sí, igual si le pongo desde el principio no ofrece un rendimiento tan espectacular.
12: Yo solo quiero decir que en los últimos cuatro partidos, en esta ventana, no ha sido titular en ninguno de los cuatro, y creo recordar que contra la República Checa hubo 10 cambios con respecto a los otros partidos.
4: 9.
12: O 9. Es decir, podría haber entrado, no entró. Y que yo me he quedado flipado con los números, lo he dicho anteriormente. Ha jugado 54 partidos como internacional absoluto. En sus primeros 30 partidos no había visto portería, no había anotado un solo gol. Y en cambio ha marcado 13 en los últimos 24. 13 goles en los últimos 24 partidos que ha jugado con España. Y de ellos solo 3 titularidades. Me parece que son números realmente buenos, muy buenos para Mikel Merino.
4: Está claro que Merino no es titular en este momento en la selección, pero es un futbolista tremendamente importante. Mira, al hilo de los que estás comentando, Pedri decía esto, Quique lo va a preparar en un momentito, porque Pedri no está siendo titular.
11: No, no.
4: Lleva 2 partidos seguidos ahora siendo titular, pero llevaba 5 creo consecutivos, sí, y en el Mundial perdió la plaza.
11: No,
4: y le preguntaba por la suplencia y cómo la asimilaba, que tiene mucho que ver con lo que dice Bonilla.
2: No, creo que está claro que todos venimos a aportar a la selección, aunque seas titular o suplente. Es verdad que a nadie le gusta ser suplente, todo el mundo quiere jugar los 90 minutos, pero al fin y al cabo la selección ahora mismo creo que es la mejor selección del mundo y es complicado pues tener un puesto fijo. Si bajas un poco el nivel, es normal que te lo quiten y así.
4: Claro, que es que verdaderamente ahora jugar ahí está muy caro, ¿eh? De hecho, Pedri está jugando porque Fabián tampoco está. Si no, ya hubiéramos visto quién hubiera jugado el partido de ayer. Fabián, que acababa de ser padre de su hijo Bertín. Bueno, al margen de eso, el partido fue muy sufrido en la primera franja del encuentro, ¿eh? Porque Croacia salió a morder, pero a morder de verdad. Estaban dolidos, muy dolidos por el 0-7. Y España igual salió con un punto de relajación, luego lo contará Cucurella. Y lo pasamos mal durante los primeros 30-35 minutos, ¿eh?
11: Bueno, estaban ligados los croatas a salir como salieron después del 0-7 contra Inglaterra, y tampoco le viene mal a España, teniendo en cuenta que es posible que, viéndose con 9 puntos en la clasificación, que el empate les valía para estar en cuartos, salieran a lo mejor.
4: El grado de necesidad era diferente.
11: Evidentemente, no tenía nada que ver. Incluso los croatas, en el caso de haber ganado, también lo tendrían muy difícil, ¿no?, para intentar pensar en meterse en cuartos de final de la competición. Pero insisto, yo creo que no le viene mal que a España se le complique un partido y tenga en rival un rival enfrente que le apriete, que rasque en algunas jugadas y que le ofrezca una resistencia, porque da la sensación de que hay partidos que lo saca de una forma tan solvente, tan fácil, que puede haber momentos de la competición en la que, si no estás preparado para este tipo de rivales, al final acabes perdiendo. Así que me parece que es un buen test para demostrar que esta España también. Es verdad que, bueno, me queda la duda de saber qué hubiera pasado si Croacia hubiera aguantado con los 11 hasta el final, si hubieran sido capaces de remontar.
4: A mí la expulsión de Perisic me pareció un patinazo del árbitro.
11: Yo creo que fue muy rigurosa la segunda amarilla, efectivamente. Pero entiendo que no es jugada de VAR, porque no es una jugada clara y manifiesta. O sea, entramos aquí siempre en esta. Yo creo que es una jugada que el árbitro de campo
4: se puede equivocar,
11: pero es una cuestión de criterio arbitral del que pita sobre el terreno de juego, insisto. Contra 11 no sé qué hubiera pasado, pero insisto, me parece que el rival que tuvo ayer España en la primera parte estuvo muy bien y eso pone también en valor la victoria del equipo de la Fuente.
4: Lo que sí tienes la sensación, Bonilla, viendo a España, es de que, bueno, esta gente ha salido a morder, pero no puedes morder 90 minutos. Y que en algún momento se van a hacer con la pelota y te van a acabar complicando el partido, ganándotelo como pasó, ¿no?
12: Sí, evidentemente. Sucedió, creo que, los últimos 10 minutos de la primera parte. Ya España ya tenía la pelota, ya dominaba, ya jugaba en campo croata. Lo que sucede es que las jugadas de ataque las hacía, yo creo, con excesiva lentitud, muy tranquilamente. Y ahí Croacia se perpetraba bien atrás, no dejaba espacios y no creaba problemas España, porque es verdad que prácticamente no disparó a portería. En la segunda mitad pasó lo mismo, pero con el primer tanto de Merino, pues algo cambió en Croacia, que tampoco llegaba ya a los duelos, que tampoco llegaba a las segundas jugadas, que la intensidad la intensidad que tuvo en el primer tiempo ya no era la misma. Y a pesar de refrescar Bilic el equipo en la segunda mitad, pues ya no le dio. España es que tiene eso. Yo creo que, por ejemplo, contra Inglaterra, que gana 2-3, pues imagínate si Kane, en vez de lanzar el penalti al larguero, lo marca, pues te hubieses quedado en ese momento 3-1.
4: Sí, pero en la primera parte podemos ir 0-2.
12: Claro, 0-3, efectivamente. Claro. ¿Qué hubiese pasado? Pues no lo sabe nadie, pero es verdad que esta selección, compite y compite muy bien.
4: Gran protagonista, Merino, lógicamente, por los goles. El segundo es una maravilla, la verdad. Ese sí. control extraordinario, ese disparo a la escuadra, es fantástico. Los dos goles con la zurda.
12: Lo
4: cierto,
12: hubiese firmado el mejor delantero centro del mundo.
4: Impresionante, Merino, que explicaba precisamente eso, ¿no? Que desde que jugó de nueve, pues ha adquirido ese hábito de saber dónde colocarse y cómo moverse dentro del área. Pero también fue importante Unai Simón, y De la Fuente hablaba así sobre el portero, que hizo varias paradas de mucho mérito.
13: Debatenos en qué sentido, pero para mí ninguno. Yo, afortunadamente, dirijo a 26 futbolistas que estaban aquí cuando empezamos la concentración. Yo estoy orgulloso de todos ellos, pero sí es verdad que Unai Simón... Los partidos decimos siempre que se ganan en las áreas, con una buena defensa, un gran portero y unos rematadores. Creo que nosotros somos muy completos y tenemos un mediocampo genial, y eso hace que seamos un equipo difícil de batir, por eso los números que tenemos. Pero Unai Simón, me alegro por todos, pero hay algunos futbolistas que siempre... que han sido un poco mirados con lupa, y ya es hora que se le reconozca. Ojalá, tiene posibilidades de ganar el Balón de Oro de porteros. Espero que sea un español el que lo gane.
4: Está bien que cuando ganas y llevas 42 partidos seguidos sin perder y demás, haya autocrítica, es sano. Y por ejemplo, hay dos frases que lo dejan claro. La primera, la de Unai Simón, que hizo varias paradas, pero metió una en la primera parte que estuvo a punto de cortarnos un gol. Y él lo contó con mucha naturalidad. Y luego que no hemos hecho una sola portería cero, por ejemplo, en esta ventana.
14: Para eso estamos. Sí que la verdad es que ahí después un partido, pero si en la que nos meten, que le doy un melón a Aime porque se me bajan las persianas, pues acaba en gol, pues hubiese sido un mal partido. Entonces bueno, creo que al final son detalles. Lo que importa es estar ahí en todo momento y bueno, pues estar ahí para que no conceder goles. Una pena haber encajado gol en los cuatro partidos que hemos jugado, entonces, pero bueno, tenemos que volver a esa dinámica, dejar la portería a cero y mejorar un poquito más en esa presión que hoy no hemos estado muy finos.
4: Y lo de Cucurella, pues que no estaba nada satisfecho con la primera parte de la selección española.
15: Yo creo que lo más importante ha sido la reacción del equipo. También un toque de atención, ¿no? Que si salimos relajados cualquier equipo nos puede hacer daño. Y bueno, al final tres puntos más clasificados y otro partido más sin perder.
4: Bueno, está bien, ¿eh? Que veamos los fallos cuando también los hubo y hay debilidades, porque hemos podido perder contra Inglaterra y pudimos perder ayer, pero estamos ahora en la racha buena y tenemos un equipazo, esa es la realidad.
11: Bueno, es que parte de las opciones que tuvo Croacia de incluso ampliar el marcador fueron por errores propios de España, sí. No tanto por el
4: errores en la entrega
11: juego.
4: Atrás. Sí, sí.
11: Claro, por eso digo, sí es verdad que en alguna contra ellos mostraron esa agresividad y esa velocidad con la que salieron al inicio del partido, pero luego, claro, esta que contaba Unai Simón, que acaba con ese disparo de Perisic, que saca milagrosamente con el pie, sí. Es un paradón después de que la lía al principio, y otra que tuvo también, que acaba con otra buena mano, con un tiro cruzado, ¿no? Esto es lo que tiene que corregir España, porque si el rival te fabrica ocasiones de gol gracias y en virtud a su fútbol, poco puedes hacer, pero si encima lo propicias tú, es ahí donde tienen que arreglarlo.
4: Estamos clasificados ya para los cuartos de final de la Liga de las Naciones, prácticamente Inglaterra también, así que Bonilla, nos lo vamos a jugar con ellos el 15 de noviembre en el Metropolitano, porque ayer Inglaterra le ganó 3-0 a Chequia, que por cierto no ha puntuado en esta fase.
12: Sí, una Inglaterra que concluye esta ventana de partidos, segunda de grupo tras España y con el único lunar de haber perdido ante el equipo de Luis de la Fuente en Wembley en el primer partido de esta fase de grupos. Anoche ganó a los checos por 3-0 con doblete de Harry Kane, que ayer con 125 partidos igualaba el récord de Ben Shelton en partidos disputados con su país. Un encuentro que volvió a demostrar que Inglaterra va al alza, que será un rival muy difícil en cualquier campeonato venidero y que tras destrozar a Croacia por 0-7 regresaba a Wembley para asentarse en la segunda plaza y jugarse el liderato con España el próximo mes de noviembre. Koufal en propia meta y Kane en el 40 y en el 57 anotaron los goles ingleses. Un Kane que si ante España enviaba un penalti al larguero, ayer volvió a encontrarse con el travesaño minutos antes de haber conseguido el tercero para Inglaterra. 14 goles a favor y 3 en contra. Los 3 que le anotó España son los números de Inglaterra en estos 4 partidos. Jugará contra Croacia el 12 de noviembre y contra España en el Metropolitano el día 15, en el partido que seguramente va a ser clave para determinar quién es primero y segundo de grupo.
4: Y la selección sub-21, la nuestra, goleó a Rumanía 7-1 en Ibiza y firmó su clasificación para el europeo que se disputará en el verano del próximo año, el 27. El gran protagonista del partido, el sevillano Pablo García, ahora jugador del Racing, brilló anotando 3 goles y repartiendo una asistencia. El delantero del Fulham, ex del Madrid, Gonzalo García, anotó 2 tantos, Jarek e Iker Bravo completaron la cuenta. Se adelantó Rumanía en el minuto 27, pero la incertidumbre duró poco porque al descanso España ganaba ya 4-1. Ojo a lo que dijo el seleccionador David Gordo tras el partido, tirando hablando de humildad y de autocrítica. Desde luego no son palabras vacías.
16: ¿Que cómo manejo a esta generación? Pues mira, a pesar de mí nos hemos clasificado, así que lo hago lo mejor que puedo, pongo mucha ilusión, muchas ganas. Esto no se lo he dicho a nadie, pero yo me he sentido muy oxidado como seleccionador desde el mes de marzo que jugamos los últimos partidos hasta ahora. Han pasado demasiado tiempo. Entonces esperemos que para la próxima no pase tanto y que yo tenga más ritmo, más esté mejor y pueda ayudarles mejor de lo que lo he hecho hasta ahora. Bueno, hace 10 días nos metieron una hostia muy gorda en Finlandia. Entonces no nos podemos relajar. En el momento que te relajas, los rivales te comen. Porque además todo el mundo tiene muchas ganas de ganar a España. Entonces tenemos que dar nuestra mejor versión, nuestro máximo nivel, que cuando no lo hacemos, no somos tan buenos.
4: España cierra una fase de clasificación casi inmaculada. 9 victorias, 1 derrota, 45 goles a favor, solo 5 en contra. Ahora quedan 2 ventanas, noviembre y marzo, para preparar al equipo de cara al europeo. Un título que hemos ganado 5 veces. En el último, en el 25, ojo, porque caímos eliminados en los cuartos de final contra Inglaterra. Uno de los asuntos más llamativos de las últimas horas es el posible fichaje de Dani Carvajal, el histórico capitán del Real Madrid, por el Getafe, pero parece que la cuestión está en compás de espera, Laura.
17: Pues sí, ha habido un giro radical porque ayer parecía que estaba todo hecho. De hecho, pasó reconocimiento médico el lateral derecho, el ex del Real Madrid, por el Getafe, pero el motivo parece ser que es porque el Getafe tiene expedido ahora mismo el límite del coste de plantilla. De hecho, Ángel Torres lo dijo nada más acabar el mercado, que ya no les quedaba para fichar a ningún futbolista y tampoco es posible, conforme a lo que establece la Liga, fijar cualquier sueldo a un jugador. Incluso ni siquiera es posible, dependiendo de qué jugadores, establecer el mínimo que establece la Liga y el sindicato AFE de 195.000 euros brutos. La patronal cuenta con un órgano de valoración que es quien en estos casos fija el sueldo mínimo y que se calcula en función de una serie de situaciones y de parámetros. Y uno de esos parámetros es lo que el futbolista venía ganando en su último contrato. Evidentemente no es poca cosa porque su último contrato fue con el Real Madrid y por tanto pues ahí está ahora mismo el tira y afloja. Hay precedentes, por ejemplo en la cesión de Joao Félix del Atlético de Madrid al Barcelona, el club azulgrana quiso ponerle un sueldo de 800.000 euros y la Liga dijo que mínimo 8 millones de euros. Así que es un poco parecido a lo que está ocurriendo ahora mismo con Dani Carvajal. Lo último ha sido lo que ha dicho el presidente del Getafe, Ángel Torres, a los compañeros que se agolpaban hoy en las oficinas de Getafe, diciendo que no puede haber acuerdo porque o no puede haber solución porque no ha habido acuerdo y que hay muchas partes todavía que tienen que dar su última palabra, en este caso la Liga.
18: Pero si es que no hay acuerdo, no se puede romper lo que no hay acuerdo. No, ¿sí? Vamos a intentar. Todas las partes tienen que dar un acuerdo. Tanto el futbolista, como el Getafe, como la Liga, como todo.
19: Hoy no va a haber nada en las oficinas de Getafe.
18: Hoy no va a haber nada, no tratamos de entrar en el partido del sábado. Vale.
4: 1:42, se acabó el fútbol de selecciones, así que los clubes recuperan todo el protagonismo. El Real Madrid, Carlos, se entrena a las 3:30, entiendo que para dar un poquito más de tiempo a que regresen algunos de los internacionales.
11: Sí, vamos a ver los que llegan hoy. Bueno, seguro que van a llegar algunos que, por ejemplo, acabaron el lunes con su selección y que han tenido el día de descanso de ayer, como es el caso de Camavinga, de Bernardo Silva o de Güler, que de hecho ni siquiera jugó el Italia-Turquía por estar sancionado. Sí. Así que estos tres seguro que se van a incorporar a los que ya trabajaron ayer, que fueron Dumfries, Diomandé, Brahim, Endrick y Vinicius. Y quedan los dos ingleses que jugaron ayer ese Inglaterra-República Checa.
4: Fueron titulares los dos.
11: Los dos jugaron, Alexander-Arnold y Bellingham. Bellingham hasta el 73, Alexander-Arnold todo el partido. Y en el caso de los tres españoles, Cucurella titular y jugó los 90 minutos. No jugaron nada, ni Hausen ni Spi, que fue el descarte. Así que menos esos cinco, previsiblemente, el resto esta tarde a las 3:30 van a estar ya a las órdenes de José Mourinho y mañana entiendo que se incorporarán el resto ya pensando en preparar ese partido contra el Villarreal.
4: Bueno, ya contábamos ayer que la buena noticia es que Konaté ya se entrena con el grupo, con lo cual tiene un segundo central, por lo menos para afrontar el partido del sábado, Mourinho.
11: Correcto, sí. Ayer Konaté trabajó ya con normalidad, si todo sigue por el camino que inició ayer el central francés y continúa trabajando con normalidad, en principio estará disponible para el partido del sábado y era una situación delicada porque el Madrid solo tenía a Rüdiger disponible para ese choque, teniendo en cuenta que Hausen está sancionado y que Militao, que también está trabajando bien, pero claro, lleva parado 5 meses, como aquel que dice. Así que por ahí se alivia un poquito el tema del centro de la defensa del Real Madrid y vamos a ver qué pasa con Valverde
4: y Mbappé, se supone que sí.
11: En teoría, ayer no lo hicieron, no trabajaron, digo, con el resto todavía en su proceso de puesta a punto, aún no estuvieron entrenando con el equipo, pero es posible que esta tarde ya sea la primera toma de contacto con el resto de compañeros, y según nos transmitieron desde el club, la idea es que tanto Valverde como Mbappé sí estén disponibles para jugar el sábado contra el Villarreal.
4: Y dos semanas que le habrán venido de perlas a Tchouaméni para hacer la pretemporada que
11: sí,
4: no
11: sí.
4: ha hecho.
11: Por eso, bueno, y además fue algo consensuado con Zidane, porque recordemos que Tchouaméni de hecho ya jugó, ya fue titular contra el Atlético de Madrid en el Metropolitano, el partido anterior también. Ya estaba jugando en el Real Madrid, pero entendieron que era interesante. Me imagino que hablaría Zidane con Mourinho y que llegaron al acuerdo para que Tchouaméni siguiera recuperando su mejor versión, su mejor forma física para lo que resta de temporada. Así que le han venido, seguro le han venido bien estas dos semanas trabajando, y evidentemente apunta a titularísimo el próximo sábado contra los de Íñigo Pérez.
4: ¿Me dejo algo de los blancos?
11: Nada, el entrenamiento, como digo, a las 3:30 esta tarde, a la espera de todos los internacionales. Tres sesiones todavía para esperar a ese partido contra el Villarreal.
4: El Atlético de Madrid sí que se ha entrenado esta mañana con algunas novedades. Por ejemplo, parece muy claro que Sorloth se está entrenando ya con normalidad. Puede estar en la lista de convocados. Parece que lo de Grimaldo no es preocupante y que también va a estar en Vitoria Bonilla, ¿no?
12: Sí, todo parece indicar después del entrenamiento del día de hoy que ambos pueden estar a disposición de Diego Pablo Simeone el próximo sábado. Sorloth ha vuelto a entrenar con el grupo sin ningún tipo de problemas. Grimaldo va a tener una incorporación progresiva. Hoy ha trabajado con un recuperador sobre el césped, pero parece que apunta a estar en Vitoria. Hjulmán también ha tenido un trabajo más suave, y Mendoza, que estuvo ayer con la sub-21, se ha ejercitado en el gimnasio. Eso han sido las novedades en cuanto al entrenamiento, porque faltan todavía muchos internacionales, sí, recordemos.
4: Antes de eso, no sé si tiene que ver lo de Hjulmán, pero es que se ha pegado una paliza, sí, de jugar. Ha jugado 350 minutos con Dinamarca, todos los partidos titular y muchos completos.
12: Acabó, creo recordar, el lunes Hjulmán con Dinamarca. Suele ser habitual que el primer día les dé descanso, es decir, ayer les dé descanso, y en el día de hoy, es decir, su primer entrenamiento con el resto en el Cerro del Espino, hagan trabajo de gimnasio, un trabajo muy suave, así que mañana será cuando por primera vez esté con el resto de compañeros el futbolista danés. En lo que se refiere al resto de...
4: Que eran un montón, sí, es lo que te iba a decir, que si el Madrid tenía cuatro, es que el Atleti tenía un montón de jugadores, y muchos han jugado en la madrugada de hoy.
12: Sí, por ejemplo, Pubil y Baena fueron titulares en el día de ayer en el Croacia 1-España 2. Pubil jugó como lateral derecho todo el partido y Baena se retiró en el descanso con molestias tras un golpe. Veremos lo que le sucede al futbolista del Atlético de Madrid. Lenormand, en su caso, no jugó. En el Escocia 1, Eslovenia 2, Oblak disputó los 90 minutos. En el Moldavia 0, Eslovaquia 4, Janko anotó un gol, el tercero, y jugó el partido entero. En el Corea del Sur 2, Uzbekistán 0, Kangin Lee jugó 45 minutos, pero se retiró con problemas en el tobillo.
4: Bueno.
12: Así que veremos cómo llega a Madrid el surcoreano. En el Argentina 3, Benin 0, el Cuti Romero y Julián Álvarez fueron titulares. El central disputó 78 minutos y el delantero 59. No jugaron un solo minuto ni Juan Musso ni Giuliano Simeone. En el Estados Unidos 1, Canadá 0, Jonathan David jugó todo el partido. Y en el México 0, Chile 2, Obed Vargas disputó 72 minutos.
4: Conclusión, que va a haber muchos o varios que van a entrenar el viernes, y gracias.
12: Sí, yo más o menos daba por hecho que podría contar Diego Pablo Simeone con todos en una única sesión, que va a ser el próximo viernes, horas antes del partido en Vitoria.
4: ¿Algo más de la Atleti?
12: Nada más, que mañana de nuevo al trabajo.
4: Caso Unión Guimar Sporting Hortaleza, ya sabéis, el partido que no llegó a disputarse el pasado domingo en tierras tinerfeñas ante la conducta hostil contra el equipo madrileño, que decidió finalmente no jugar por entender que su seguridad no estaba garantizada. Pues bien, el juez único de competiciones no profesionales desestimó las alegaciones de ambos equipos, consideró que no hubo incomparecencia del equipo madrileño, que es lo que pretendían los canarios, a la vez que desestimaba darle por perdida la eliminatoria a los tinerfeños, que es lo que querían los del Sporting. Total, que la decisión es que el partido vuelva a jugarse este domingo desde la 1 1 de la tarde en campo neutral y a puerta cerrada. En concreto, se jugará en el campo de fútbol del Peñón de Puerto de la Cruz. Recordemos que los madrileños ganaron 1-0 en la ida y que el que pase la eliminatoria jugará la Copa del Rey recibiendo en su campo al Sevilla. Esta es la reacción del Sporting de Hortaleza tras conocer la decisión. Habla Miguel Román, que es el presidente del conjunto madrileño. No entiende la resolución del juez único y cree que van a estar muy desprotegidos de nuevo.
20: No mandan a un campo a 50 kilómetros, que según ellos, porque sigue con las amenazas, un partido en el, creo que se llama en el Peñón, a puerta cerrada. Desde fuera, ya sabemos, fuego, porque mirad las imágenes, es un campo que se accede visualmente desde fuera. ¿Quién nos protege a nosotros en el hotel, en el trayecto, en el autobús? No sería más lógico si hubiera jugado en un territorio peninsular, no te digo Madrid, claro, Málaga, Huelva, y resuelto el problema, si es que se tiene que jugar. En estas condiciones vamos a tener que jugar un partido. Y es ecuánime que juguemos un partido en estas condiciones, a 7 días de lo que sucedió allí.
4: Por su parte, el presidente de la Federación de Fútbol de Madrid, Paco Díez, acata la decisión, pero tampoco la comparte.
21: Pero sí estamos preocupados, inmensamente preocupados, porque se siguen produciendo amenazas, insultos hacia el cuerpo técnico del Sporting Hortaleza, hacia las familias de los jugadores y también hacia la Real Federación de Fútbol de Madrid y su presidente. Y después también es preocupante que el partido se vaya a jugar allí en las islas, a 40 minutos del estadio en donde han acontecido los hechos desagradables. Y esperamos y deseamos que la Real Federación Española lo tenga en cuenta.
4: A todo esto, el juez dice que sigue abierto el expediente disciplinario extraordinario para depurar las responsabilidades sobre lo sucedido. No queremos perder la estela de la ilusión que ha despertado el sorteo de la Copa del Rey. A uno de los nuestros, el Navalcarnero, le ha tocado el gordo. Recibirá al Betis, que esta temporada está jugando Liga de Campeones. Richi Souza es su capitán. Richi, ¿qué tal? Buenas tardes.
22: Hola, buenas tardes.
4: ¿Cómo ha caído esto de recibir nada menos que al Betis?
22: Pues con mucha alegría y con mucha ilusión. Era algo que estábamos deseando. Ya el año pasado nos quedamos con las ganas y, bueno, por suerte este año ha caído.
4: Era el más fuerte que os podía tocar prácticamente, ¿eh?, una vez que no estaba al lord de la Supercopa.
22: Sí, eso es. Los cuatro de primera división que nos podía tocar, era el que más votos había cogido dentro del vestuario y, bueno, muy contentos de que venga el Betis al Mariano y con ganas de disfrutarlo.
4: Equipazo, ¿eh? Aunque no jueguen los supertitulares, que seguramente no vendrán con todos, tienen un plantillón esta gente de Pellegrini, ¿eh?
22: Sí, al final este año pues compite en Champions y analizando la plantilla, pues sí que tienen jugadores muy, muy importantes y con muchísima calidad, así que me imagino que los que jueguen pues tendrán un nivel altísimo, incluso pues los que seguramente que también vengan del filial pues con ganas de demostrar, así que va a ser una eliminatoria muy exigente.
4: Ahora, imagino que en ese vestuario, en el del Navalcarnero, la ilusión por las nubes, ¿por qué no se puede tumbar al equipo jugando en casa y con tu gente y en tu campo, ¿no?
22: Eso es, ya el año pasado tuvimos la prueba del Getafe, que estuvimos muy cerca de eliminarles y, bueno, pues al final sabemos de lo importante que es jugar en casa con nuestra gente y más con esa ilusión, ¿no?, de que venga el Betis a Navalcarnero. Entonces, bueno, nosotros vamos a disfrutarlo desde el competir y de dar el máximo.
4: Lo decías tú, es que el año pasado estuvisteis cerquísima de tumbar al Getafe, ganabais 2-0 al descanso, acabasteis cayendo en la prórroga. Ahí está el ejemplo de que se puede, ¿no?
22: Eso es, al final pues el año pasado estuvimos muy muy muy muy cerca, vimos que compitiendo y con un nivel de concentración máximo pues lo puedes conseguir. La pena fue esa, ¿no?, que en los últimos minutos se nos fuese, pero bueno, yo creo que a partir de ahí pues es una experiencia única, es una muestra de confianza y, bueno, pues vamos con la misma mentalidad este año.
4: No sé si se sigue hablando en ese vestuario, si hay gente que lleva más años, ¿no? Pero en la 2021 el Naval eliminó a Las Palmas, equipo de segunda, al Eibar, que entonces estaba en primera, y acabó cayendo contra el Granada, que también estaba en primera. Supongo que por ahí se sigue hablando de esto, ¿no?
22: Es verdad que ha habido mucho cambio, pero yo sí que recuerdo el ver esas eliminatorias y con Fratelli, ¿no?, que era el capitán entonces, sí que se ha hablado. Y ya te digo, al final, pues bueno, como sabemos que es un partido único, que es una oportunidad única, pues nosotros lo vamos a encarar así. Y bueno, no está mal recordar esa temporada que hizo el Naval, así que bueno, esperemos motivarnos con eso, con ese pasado, y que este año lo podamos conseguir.
4: ¿Te gusta especialmente la Copa? ¿Has tenido experiencias positivas anteriormente?
22: Sí, me parece que este formato, pues bueno, al final a los pequeños o a los equipos más humildes les da una oportunidad de demostrar el nivel que se tiene. Es una oportunidad que también se les da, pues sobre todo a esos clubes para que sea un escaparate para ellos. Y yo, pues bueno, sí que es verdad que con el Deportivo Guadalajara en su día, pues eliminamos a la Ponferradina y eso nos dio pie a enfrentarnos al Elche. Y luego, pues bueno, el año pasado con el Naval, pues ante el Getafe igual, fue un escaparate para todos, una oportunidad pues de vivir una experiencia muy, muy, muy bonita. Y bueno, pues esperemos que este año la podamos disfrutar igualmente y que esta vez pasemos de eliminatoria.
4: Empezábamos hablando en el programa de Messi con 39, de Luka Modric con 41, tú estás en 37. ¿Cómo está la batería, Richi?
22: Pues la batería la voy intentando cargar cada semana, pero es verdad que la motivación y la ilusión sigue pues igual que cuando empecé. Al final, pues el día a día...

0: suficientes para seguir con esa ilusión y la batería se carga sola.
1: Estás como Luca, con la ilusión por bandera, con pasión todavía por el deporte, está claro, ¿eh?
0: Eso es, eso es.
1: Richie Souza es el capitán del Navalcarnero y hay que hablar con él, hay que hablar del Naval, porque el Betis viene aquí a finales del mes de octubre, que se anden con cuidado, no vaya a ser que se vayan eliminados. Richie, un abrazo, mil gracias, disfrútalo, ¿eh?
0: Gracias a vosotros.
1: Baloncesto Euroliga, mañana vuelve el Real Madrid a la competición, recibe al Partizan en el Palacio, lo va a hacer sin Gavi Deck, que con problemas en el hombro derecho, no va a jugar ni mañana ni tampoco el fin de semana, le están haciendo pruebas para conocer el alcance de la lesión. Un Real Madrid que viene de perder los tres primeros partidos de la competición europea, es verdad que los tres fuera de casa. Pedro Martínez, el entrenador, acaba de hablar de estos malos resultados.
2: Pues no hemos tenido los resultados que nos gustarían y entonces pues eso sí que provoca un poco más de intranquilidad, ¿no? Pero me está gustando primero la mentalidad del equipo, la mentalidad de los jugadores, ¿no? Los veo preocupados y responsabilizados, ¿no? Pero no especialmente nerviosos por los partidos que hemos perdido y me gusta, pues bueno, que están intentando, ¿no? Que están intentando defender mejor, que son conscientes que tenemos que mejorar y yo creo que hay cosas positivas, ¿no? Y hay cosas a mejorar, pero es que si hubiéramos ganado, también, ¿no? O sea, estamos en todavía principio de temporada y los resultados no pueden condicionarlo todo.
1: 3 y 10 de la tarde, Deportes en Telemadrid. ¿Qué vamos a contar, Ana?
3: Hola, ¿qué tal? Buenas tardes. Hoy vamos con el triunfo de la selección española que ya está en cuartos de final de la Nations League y con dos nombres que destacamos. Por un lado, Mikel Merino, autor de los dos tantos, y Unai Simón, que nos volvió a salvar con esas paradas. También tenemos la última hora del caso Dani Carvajal. De momento, el Getafe sigue esperando a la aprobación por parte de la Liga. Y terminaremos con dos astros. Por un lado, Cristiano Ronaldo, que ha respondido a Jorge Jesús y ha contado su verdad. Y Lionel Messi, que ayer vivió su despedida de la selección argentina. Como siempre, a partir de las 3 y 10 de la tarde, les esperamos en los deportes de Telemadrid.
1: Dos detalles de última hora. Mikel Arteta renueva contrato con el Arsenal hasta 2030 y Pedro Rodríguez, el internacional canario que estaba en la Lazio, deja el fútbol, se retira del fútbol en activo. Hasta aquí el partido de la 1, ahora noticias, a las 7 y 5 el partido de las 7 con toda la última hora del deporte. Volvemos mañana a la 1 en punto. Hasta mañana, buen día para todos. Adiós.

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0: Y buenas tardes, susto en el barrio del hospital en Valdemoro. Una aparatosa explosión provocaba un incendio en una vivienda de la Avenida de los Reyes Católicos en torno a las 8:25 de esta mañana. 6 dotaciones de bomberos acudían al lugar. Por fortuna no ha habido que lamentar daños personales, pero 5 viviendas tendrán que ser realojadas. Se están investigando las causas.
1: Un olor súper fuerte, muchísimo fuego. Yo estaba desayunando con mis hijos y de repente, pues nada, he llamado al 112. Hemos salido corriendo enfrente y a mi vecina y nos hemos vestido como hemos podido y nos han desalojado.
0: Apunten esta fecha, 11 de noviembre, es la que propone el Sindicato de Inquilinas para la huelga general, a las puertas del inicio de la campaña electoral. Esta tarde se reúnen con Comisiones Obreras y UGT, que se han sumado, ya saben, a la convocatoria. La Comunidad de Madrid habla de huelga preventiva e ilegal. Miguel Ángel García, portavoz.
2: Y los sindicatos, que han tenido la pancarta enrollada durante 7 años, anuncian una huelga general ilegal, una huelga preventiva contra la oposición. Desde luego no pueden dar más vergüenza.
0: Desde el gobierno, el ministro Arcadi España dice que la huelga va contra quienes se oponen a los decretos vivienda del Ejecutivo.
3: Es una convocatoria que se hace para manifestar, como han explicado los convocantes, manifestar un sentimiento, creo yo. O sea, tenemos que ser conscientes de que hay una preocupación y hay un problema en este país en el ámbito de la vivienda.
0: Manifestar un sentimiento. El Boletín Oficial del Estado publica hoy los 2 decretos aprobados por el Gobierno, que ahora tendrán que pasar por la Diputación Permanente, donde al menos uno de ellos saldrá adelante, aunque Junts vote en contra. El PNV dice que va a apoyar el que protege a los inquilinos vulnerables de ser desahuciados, pero votará en contra del que establece la prórroga de los alquileres. La presidenta de la Comunidad de Madrid asegura que defenderá ante los tribunales el libre mercado en materia de vivienda, abriendo la puerta a los recursos contra los decretos.
4: Y nosotros lo que vamos a hacer es defender en todos los tribunales, ahora y siempre, como hemos hecho en todo momento, la defensa del libre mercado, del Estado de Derecho y la seguridad jurídica. Tampoco se pueden convertir a los pequeños propietarios ni a las personas que financian en personas castigadas ni perseguidas, ni culpables de nada.
0: Palabras de Isabel Díaz Ayuso desde Valdecarros, uno de los grandes desarrollos urbanísticos de la capital. El gobierno regional cifra en 400.000 los pisos que han salido del mercado desde que Pedro Sánchez llegó al poder. La vivienda va a ser sin duda el gran asunto de esta precampaña en la que ya estamos inmersos. Repasamos ahora titulares con Marta Zúñiga. Crecen las actuaciones contra narcopisos en Madrid.
5: La policía municipal ha desmantelado 35 en lo que llevamos de año. Son 10 más que en el mismo periodo de 2025. Ha detenido a 77 personas e incautado drogas, armas y material para su elaboración. Inmaculada Sanz, delegada de Seguridad y Emergencias.
6: Es importante explicar a los ciudadanos que estos delitos están creciendo. Y están creciendo en toda España y también están creciendo en Madrid. Un 36% en los 6 primeros meses de 2026. Y un 51% si hablamos de años completos desde 2023.
5: Puente de Vallecas concentra el mayor número de actuaciones seguido de Carabanchel.
0: La lluvia de las últimas horas afecta a varias escuelas infantiles de la capital.
5: El centro Las Mercedes en San Blas ha cerrado hoy sus puertas por temor a la caída del techo por obras que se están acometiendo en el tejado. Los socialistas en el consistorio denuncian también daños en la escuela La Almudena de Hortaleza, en Gigantes y Cabezudos de Ciudad Lineal y en el Encinar, en este mismo distrito. La edil socialista María Caso exige reparaciones inmediatas y una inspección que garantice la seguridad de las instalaciones.
7: Exigimos que aquellas escuelas que, por ejemplo, tienen que cerrar algunas aulas, se pueda realizar una inspección de los techos, precisamente porque hoy alguno de esos fragmentos de techo se podría haber caído en la cabeza de alguna criatura, se realice una inspección para garantizar las condiciones de salubridad y seguridad de todas las criaturas en todas las escuelas.
0: Los médicos aplazan los paros indefinidos, pero mantienen vivo el conflicto.
5: Paros que se van a iniciar el 28 de octubre. Deciden aplazarlos tras la convocatoria de elecciones generales. Advierten de que retomarán esos paros si el gobierno que salga de las urnas no atiende sus reivindicaciones. Ángela Hernández, del sindicato AMITS.
8: Se aplaza el inicio de la huelga indefinida, ya que nos hemos quedado sin interlocución con la convocatoria de elecciones generales el próximo 29 de noviembre. Eso no significa que se vayan a detener las movilizaciones.
0: Y ojo a esta noticia, la valoración de la salud ocular de los españoles roza el suspenso.
5: Y se sitúan en un 5,07 sobre 10, según el barómetro de la clínica oftalmológica Miranza. El doctor Íñigo Corcostegui dice que falta concienciación sobre la necesidad de cuidar algo tan importante como la visión.
9: Dedicamos mucho tiempo a cuidar otras cosas.

0: Uno va a la peluquería o al gimnasio sin fallar, pero nos acostumbramos a que pequeños déficits de nuestra visión se incorporen en nuestra vida, convivimos con ellos y parece que no tomamos medidas al respecto.
1: Y con el titular del deporte, Laura Cabrera.
2: Se acaba el primer parón de selecciones y lo hace con un triunfo más de la selección española. Ayer cuarta victoria en la Liga de las Naciones, remontada ante Croacia por 1-2 con un doblete de Mikel Merino. Los de Luis de la Fuente ya están en cuartos de final de la competición y se jugarán el primer puesto con Inglaterra en la ventana de noviembre. Al margen de la selección y del regreso de la Liga el próximo fin de semana, Leo Messi y Cristiano Ronaldo son los nombres del día. El argentino se despedía anoche de la selección albiceleste en un partido amistoso contra Benín. Lo de menos fue el resultado, victoria 3-0 con un gol suyo y dos asistencias, porque el homenaje ante 85.000 espectadores en el Monumental de Buenos Aires estuvo a la altura para despedir a uno de los grandes futbolistas de la historia, que así se despedía también de la que ha sido su afición los últimos 20 años.
3: Bueno, no sé, la verdad que estoy hablando más que nunca, la verdad que no me quiero ir de acá, no quiero dejar la cancha, solo decirle que los quiero, los voy a extrañar. Y soy un agradecido a Dios, como dije, de ser argentino, orgulloso de ser argentino y de haber cumplido el sueño con todos ustedes. Muchas gracias, los quiero.
2: Quiso acaparar el protagonismo también ayer Cristiano Ronaldo en un amplísimo comunicado escrito donde dio explicaciones de por qué se había marchado de la selección portuguesa, pidió perdón a la afición, a los compañeros, a la federación, asume la sanción que le deban poner, pero deja abiertas las puertas a su regreso y eso sí, muestra su disconformidad con el seleccionador Jorge Jesús, al que le acusa de faltar a su palabra porque había pactado con el astro portugués mostrar su arrepentimiento públicamente por haberle dejado sin jugar contra Dinamarca después de haber estado calentando durante media hora.
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1: Vamos a ver cómo se circula a esta hora por las carreteras de la región. En DGT, Alejandro Martín, buenas tardes.
5: Muy buenas tardes. A esta hora se complican las entradas a la capital por la 1 en Las Tablas, la 2 en Torrejón de Ardoz, A5 Alcorcón, al igual que las salidas por la misma 1 en Alcobendas y especial precaución en la 6 en Majadahonda y Aravaca, tráfico lento en la M40 en Coslada, sentido A2, también en Villaverde, dirección A4 y en la M50 a su paso por Boadilla del Monte hacia la carretera A5.
1: Miramos también al interior de la capital y calle 30, Centro de Información de Tráfico del Ayuntamiento de Madrid. Beatriz Gómez, buenas tardes.
6: Muy buenas tardes, Mónica. La hora punta de mediodía empieza a hacerse visible en las vías madrileñas con una circulación que va ganando intensidad poco a poco, especialmente en los accesos a la capital. A esta hora ya encontramos dificultades en la entrada por la A1, el nudo norte hacia la Plaza de Castilla y la salida de la A42 desde la calle Antonio López. También empiezan a notarse los efectos en la M30, donde la circulación se ralentiza ya por el este entre la Avenida de América y Avenida del Mediterráneo en sentido sur. Y ya dentro de la ciudad, el tráfico también gana protagonismo en algunos de los puntos habituales, como la Glorieta del Emperador Carlos V, Cibeles, la Puerta de Alcalá, el entorno de la Glorieta de Atocha y los bulevares en ambos sentidos.
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1: Pues las fuertes lluvias remiten y el frío toma el relevo, Sara Valle.
7: ¿Qué tal? Muy buenas tardes. Así es un buen titular porque notamos una mejoría progresiva de esa situación meteorológica con respecto a la tarde lluviosa y tormentosa que vivimos ayer en la Comunidad de Madrid, en especial la capital. Fue una de las zonas que más sufrió el embiste de esa inestabilidad y ahora lo que teníamos previsto, empiezan a abrirse algunos claros por la tarde, incluso ganarán más protagonismo y hoy con unas temperaturas ligeramente en ascenso. Ya en estos momentos tenemos 20 grados en Alcalá de Henares, en la propia capital, 19 en Parla, Majadahonda, un poquito menos, eso sí, en Cercedilla o el Berrueco con 16 y 17 grados progresivamente. Mañana también notaremos menos nubes en el cielo, pero llega viento de norte con las consecuencias que eso trae en las temperaturas. Tendremos que abrigarnos bien a primera hora. Mañana apretará el frío y no será la mañana más fría de esta semana. Y además, durante las horas centrales del día, las temperaturas también pueden bajar algún grado, aunque será precisamente ese viento de componente norte que arreciará un poquito más por la tarde el que nos deje una sensación térmica claramente más fría de lo que marca el termómetro.
1: Y ahora te voy a poner en un aprieto, Sara, porque esta es la gran pregunta que se hacen todos los oyentes a esta hora de Onda Madrid. ¿Cambiamos o no el armario?
7: Yo voy a empezar este fin

0: de semana. Luego ya sabemos que octubre es un mes un poco tramposo, es decir, que hemos tenido días todavía en los que hace bueno y sube el termómetro hasta el umbral de los 24-25 grados, pero que de repente podemos pasar a los 19 fácilmente de máxima y los 8 de mínima, como va a pasar este viernes. Y además, esos vestidos fluidos, esas camisas de lino como que ya no apetecen. Así que sí, podemos ir empezando a pensar en el cambio de armario.
1: Pues tomen buena nota. Son las 2 y 11 minutos. 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
1: Los sindicatos de inquilinas proponen la fecha del 11 de noviembre para la huelga general. Sería a las puertas del inicio de la campaña electoral para las elecciones generales del día 29. Entre tanto, los sindicatos médicos aplazan la huelga indefinida que tenían previsto iniciar el próximo día 28 debido precisamente a ese adelanto de las elecciones, mientras las universidades públicas de Madrid anuncian paros los días 4 y 5 de noviembre. Paloma Nolasco.
9: La primera, la reunión para confirmar ese día con el sindicato de inquilinas es esta tarde, aunque en declaraciones a Televisión Española ya lo ha ratificado el secretario general de UGT, Pepe Álvarez.
10: Nosotros vamos a sumarnos el día 11, tal y como han venido situándonos todos estos colectivos. Tenemos el día cerrado con Comisiones Obreras y esta tarde vamos a acabar de concretarlo con los sindicatos de inquilina.
9: Apoyo de la Confederación Estatal de Asociaciones Vecinales y rechazo de la pequeña y mediana empresa. Su presidenta, Ángela de Miguel, explica que aun subiendo los salarios, no hay vivienda para todos porque faltan.
11: Un taller de Galapagar, pues es que no tiene ninguna competencia sobre vivienda. Es que aunque quiera, no lo puede solucionar, ¿no? Lo mismo que un panadero que podamos tener en Alcalá de Henares. Es una cosa que no entendemos por qué se hace una huelga general que nos va a causar un perjuicio económico a un colectivo que tiene el mismo problema que el resto de ciudadanos de España con relación a la vivienda.
9: La movilización que se aplaza es la de los médicos. Su comité de huelga, no obstante, mantiene vivo el conflicto para conseguir un estatuto marco propio. Dice la secretaria general del sindicato médico AMITS, Ángela Hernández, que van a continuar los contactos con los partidos políticos para que lo incluyan en sus programas electorales a nivel nacional y autonómico.
12: Se aplaza el inicio de la huelga indefinida, ya que nos hemos quedado sin interlocución con la convocatoria de elecciones generales el próximo 29 de noviembre. Eso no significa que se vayan a detener las movilizaciones.
9: Y un conflicto más en Madrid. Huelga en las 6 universidades públicas el 4 y 5 de noviembre, 6 días antes de la general. Entre los convocantes, el sindicato Comisiones Obreras. Jesús Escribano habla de un acuerdo de financiación firmado en marzo con la Consejería que ha

0: resultado ser una estafa.
1: No permite solucionar los graves problemas de financiación estructural de las universidades públicas, que no permite salir del déficit, que sigue obligando a hacer unos planes económicos, que son unos planes de recortes, y que siguen manteniendo a las universidades públicas entre las peor financiadas de todo el Estado español.
0: Lo desmiente el portavoz del gobierno madrileño.
2: Es evidente que no es una huelga por falta de recursos, es evidente que es una huelga totalmente política. Y también es evidente que se ha pretendido utilizar la universidad pública y enfrentarla con la Comunidad de Madrid desde el propio Palacio de la Moncloa, toda vez que hoy hemos conocido esos correos electrónicos que envió Begoña Gómez al rector de la Universidad Complutense de Madrid.
0: Miguel Ángel García defiende una cifra, los 14.800 millones más de financiación plurianual que se acordaron hace 7 meses.
3: A las 9 de esta mañana ha finalizado el plazo dado por el Tribunal Superior de Justicia de Madrid para que Fiscalía y Abogacía del Estado entregaran sus escritos sobre la acampada de Sol tras rechazar las medidas cautelarísimas pedidas por la Comunidad de Madrid para desalojar la plaza. La delegación del Gobierno se opone porque considera que ordenar su levantamiento puede acarrear mayores perjuicios que beneficios para la seguridad ciudadana. Isabel Díaz Ayuso acusa a Sánchez de convertir la Puerta del Sol en un campamento político, mientras los comerciantes de la zona acusan un descenso de sus ventas de hasta el 60%. La vicealcaldesa de Madrid, Inmaculada Sanz, insiste en que es ilegal.
4: Esa acampada es ilegal y, por lo tanto, como es ilegal, debería estar levantada desde el minuto uno. Está habiendo graves problemas de salubridad. No está preparado el mobiliario urbano para anclar determinados objetos. No está preparado para el efecto vela que pueda producir esos plásticos que vemos. En fin, se está cocinando dentro. Por lo tanto, yo no sé qué más hace falta para que una cosa que es ilegal, el Estado de Derecho, y en este caso quien tiene la competencia para hacerlo, la levante desde el minuto uno.
3: Los acampados resisten pese a las lluvias caídas en las últimas horas. Carlos Sánchez Blas se ha pasado de nuevo hoy por el kilómetro cero. Carlos, última hora, buenas tardes.
5: ¿Qué tal, Mónica? Buenas tardes. Día 12 de la acampada en la Puerta del Sol, un campamento que resiste a la lluvia torrencial.
6: Cayó la tromba de agua entera y fue correr dentro, levantar las lonas, porque se estaban haciendo balsas con todos los palos que teníamos, levantar como pudiéramos para echar al desagüe que tenemos delante todo el agua que se estaba haciendo. Hubo tiendas que se inundaron, que luego tuvimos que sacar todo lo que había dentro, vaciarlas, dejarlas secando. Sobrevivimos bastante bien.
5: Y que mantiene su actividad cotidiana. Hoy un grupo de acampados ha frenado el desahucio de María Ángeles en la calle de la Cruz, a 300 metros del kilómetro cero.
7: ¡Os quiero un montón!
8: Que es necesario seguir porque tenemos que presionar. Vienen unas elecciones, los partidos a la izquierda de PSOE tienen que ver que el clamor popular es que se unan para tener una candidatura fuerte de izquierdas y que el Parlamento no esté al final en números gobernado por la derecha, aunque en el gobierno esté la progresía o los progresistas.
5: El gobierno de la Comunidad de Madrid reclama esa cautelarísima para que se levante la acampada. La delegación del gobierno, a través de la Abogacía del Estado, le ha transmitido al Tribunal Superior de Justicia de Madrid que no hay motivos para desalojar este campamento que cumple su día 12.
3: El Boletín Oficial del Estado publica hoy los dos decretos de vivienda aprobados este martes por el Gobierno, que ahora tienen que ser aprobados por la Diputación Permanente del Congreso. Todo apunta a que el primero, el que contiene la paralización de los desahucios de las personas vulnerables, recibirá la luz verde, pero no así el segundo, el de la prórroga de los alquileres, al que se opone el PNV. La Comunidad de Madrid insiste en que recurrirá los decretos. Lo ha dicho la presidenta Díaz Ayuso, de nuevo durante una visita a Valdecarros. Pepe Frutos.
9: Sí, la presidenta Ayuso, aunque sin citarlo expresamente, ha dado a entender claramente que su gabinete, tras sus consultas jurídicas, ya ha tomado la decisión de recurrir los reales decretos sobre vivienda.
10: Y nosotros lo que vamos a hacer es defender en todos los tribunales, ahora y siempre, como hemos hecho en todo momento, la defensa del libre mercado, del Estado de Derecho y la seguridad jurídica. Tampoco se pueden convertir a los pequeños propietarios ni a las personas que financian en personas castigadas ni perseguidas, ni culpables de nada.
9: Lo decía durante su visita al desarrollo urbanístico de Valdecarros, el proyecto para el sur de la capital, a punto de pasar a fase de construcción. Allí se van a levantar 55.000 viviendas, de las que 28.000 van a ser de protección pública, algo que ha resaltado la presidenta. Ayuso, frente a lo que llama anuncios efectistas, ha defendido este modelo de creación de vivienda.
10: Y se ha hecho un ataque desmedido contra lo que se llamaba el ladrillazo para intentar desprestigiar lo que era simplemente construcción. Y todo lo que ha ido contra la oferta y la libertad se ha vuelto en contra y afecta directamente a quienes más necesitan precisamente tener una vivienda. Por eso, nada intervenido desde la ideología acaba funcionando.
9: El modelo de la comunidad, dice, es el opuesto al de la restricción de la oferta.
3: Isabel Díaz Ayuso, por cierto, está a punto de publicar su primer libro, editado por Planeta, lleva por título Íntimo y llegará a las librerías el próximo 2 de diciembre. Por este libro ha sido preguntado en la rueda de prensa que sigue al Consejo de Gobierno el consejero portavoz Miguel Ángel García.
2: Es un proyecto personal de la presidenta, un libro que está ultimando, que va a ver la luz en el próximo mes de diciembre. Es una reflexión política, un relato de su vida desde que es presidenta de la Comunidad de Madrid y también de los años previos.
3: En San Sebastián de los Reyes esta mañana se ha conseguido paralizar el desahucio de Pau, una mujer de mediana edad que subalquiló una habitación sin saber que estaba siendo víctima de una estafa. El lanzamiento ha sido aplazado por el momento por decisión de la jueza tras los reales decretos aprobados por el Ejecutivo este martes. Nos vamos hasta esta localidad del norte de la capital. Última hora, Patricia Cristóbal.
11: Sí, desde las 8 de la mañana decenas de personas se han congregado a las puertas del piso donde vive Pau, una vecina de San Sebastián de los Reyes que está en la cincuentena y que hoy iba a ser desahuciada.
12: ¡Ni un desahucio más! ¡No toleramos! ¡Ni un desahucio
11: más! A última hora la jueza ha decidido anular el lanzamiento provisionalmente en base al Real Decreto de Vivienda aprobado ayer por el Gobierno que protege a las personas vulnerables. Así lo explicaba a los medios Natalia, portavoz de la Asamblea de Vivienda de Alcobendas y Sanse.
13: El Real Decreto justo suspendía los desahucios de personas en situación de vulnerabilidad y justo hoy por eso hemos podido suspender este desahucio. Pero eso no significa que no haya que seguir organizándose, que estas medidas sean suficientes.
11: Este es el segundo intento de desalojo del piso, después de otro en 2025 que se consiguió paralizar porque se declaró a Pau persona vulnerable y ella, que desde 2021 vivía en una habitación subalquilada de forma ilegal, aunque ella no lo supo hasta años después, mantiene todavía esa condición de vulnerable.
13: Pau lleva viviendo más de 7 años en Sanse y este es su segundo intento de desalojo. El primero se consiguió paralizar porque se la declaró como persona vulnerable y hoy otra vez hemos conseguido que se reconozca ese estado de persona en vulnerabilidad.
11: La Asociación de Vivienda se compromete a seguir a su lado y estudiar este caso después de que en los últimos meses Pau haya sufrido acoso por parte de una empresa de desocupación.
3: La portavoz socialista en el Ayuntamiento de Madrid se ha reunido esta mañana con afectados por los desahucios de viviendas de la obra social La Caixa. Con cerca de 25.000 inmuebles, el banco es el mayor tenedor de pisos de nuestro país. Aquí en nuestra comunidad son 400 familias las afectadas y con ellas Reyes Maroto ha acordado distintas propuestas que el Grupo Socialista defenderá en el ámbito municipal. Raquel Ruiz.
14: Y esas propuestas, ¿qué tal? Buenas tardes. Van enfocadas a una de las peticiones que los vecinos afectados han trasladado en esta reunión. Quieren quedarse en sus casas y por ello la portavoz socialista pide al ayuntamiento que ponga en marcha una nueva intermediación. Si esta vía no prospera, pide que sea la empresa municipal de la vivienda la que asuma la compra de las casas. Son propuestas que se van a presentar en los distritos de Vicálvaro y Villa de Vallecas, donde se encuentran ubicados los bloques de La Caixa, soluciones viables, según explica la portavoz Reyes Maroto.
15: Hoy, vecinos afectados por la venta de la Fundación La Caixa Fondos Buitre en Valencia han tenido una administración, el Ayuntamiento de Valencia, que ha comprado las viviendas y que hoy se pueden quedar en sus casas gracias a que una administración, el Ayuntamiento en Málaga y en Valencia, han comprado sus casas. ¿Por qué no lo puede hacer, señora Almeida, el Ayuntamiento de Madrid?
14: Los afectados salen de esta reunión con nuevas esperanzas, entre ellos David. Él fue desalojado el mismo día que Mari Carmen y habla como portavoz del resto de afectados. Están abiertos, dice, a cualquier solución, venga de donde venga.
16: No se puede convertir esto en una lucha más ideológica. No se puede convertir. No podemos... Porque creemos que este colectivo está vinculado a tal, pues nosotros nos vamos a poner por defecto. No, porque somos muchos vecinos con mucha manera de pensar, con muchas sensibilidades distintas y estamos afectados de igual manera.
14: Un problema que para la portavoz socialista es una urgencia y así lo defenderá en el pleno extraordinario que va a tener lugar mañana en Cibeles.
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3: 2:25, el Consejo de Gobierno ha dado hoy luz verde a la ley contra la hiperregulación. La norma busca reducir cargas burocráticas y simplificar la normativa. Nos vamos en directo hasta la Real Casa de Correos. Detalles, Begoña Alarcón.
18: Sí, el texto que ahora se remite a la Asamblea de Madrid recoge la caducidad de las normas organizativas para evitar que sigan vigentes cuando ya no son necesarias, también la eliminación de cargas administrativas para las empresas y además dos fechas concretas de entrada en vigor de nuevas regulaciones para que los operadores económicos puedan organizarse. Palabras del consejero portavoz Miguel Ángel García.
19: Cada nueva carga administrativa que se imponga a una empresa deberá compensarse con otra carga que se elimine de coste equivalente. Además, las normas con nuevas obligaciones para las empresas y para los operadores económicos de la región tendrán tan solo dos fechas fijas de entrada en vigor, el 2 de enero y el 1 de julio, para que nadie tenga que adaptarse a esa normativa de manera atropellada, a contrarreloj.
18: Otros asuntos aprobados hoy por el Consejo de Gobierno, una dotación adicional de algo más de 29 millones de euros para las ayudas por gestación, nacimiento o adopción, para financiar esos 500 euros mensuales que reciben las madres menores de 30 años o de hasta 35 si tienen el tercer hijo. Un programa de reparto de leche en centros escolares que recibirán 290.000 alumnos entre enero y junio del próximo año. Y además, la Comunidad de Madrid publicará una colección de libros escolares titulada Personajes de la Historia de España para acercar a los alumnos la vida y la obra de figuras destacadas de nuestro país.
19: Va a recoger la vida y también la obra de personajes como Isabel la Católica, con la que comenzaremos esta primera edición, pero también de Séneca, del Cid, de Hernán Cortés, de Carlos V, de Felipe II, de Miguel de Cervantes, de Velázquez, de Francisco de Goya y de Ramón y Cajal.
18: Se han editado 16.500 ejemplares en papel que se van a distribuir entre los centros educativos públicos con motivo del Día de la Hispanidad.
3: La Consejería de Sanidad avanza en la aplicación de la hospitalización a domicilio de forma que ya la ejercen 10 hospitales. El objetivo, Pepe Frutos, es que se acabe extendiendo a todos los centros. Hablamos del programa Hospital Madrid 360.
9: Sí, la hospitalización domiciliaria la ejercen ya 10 hospitales públicos en función de 13 programas asistenciales y 15 especialidades, entre ellas las de enfermedades respiratorias, neuromusculares, cardio-oncológicas o salud infantil. Consejera Fátima Matute.
20: Son ejemplos de cómo damos inmunoterapia en pacientes oncológicos en sus domicilios o cómo en el Hospital Niño Jesús han sido pioneros también en la hospitalización domiciliaria para niños, no solo cuando tienen enfermedades oncohematológicas u otro tipo de enfermedades, sino en salud mental.
9: Una opción compatible, dice la consejera, con el mantenimiento de los hospitales físicos para aquellos casos en los que los facultativos lo decreten. La consejería además ha emprendido un plan de refuerzo de las emergencias sanitarias. Está basado en el incremento salarial del personal del SUMA 112, en la mejora de sus medios y en la apertura de una mesa específica de diálogo con su personal.
20: Que esos ángeles que nos cuidan mientras nosotros estamos disfrutando o cuando hay una emergencia, pues que estén representados, se sientan escuchados.
9: El programa se denomina SUMA 360.
3: Les hablamos también de un proyecto liderado por el Hospital 12 de Octubre que ha logrado reducir en un 70% el consumo de antibióticos en las unidades de pediatría que han participado en él. Hablamos de 30 unidades pediátricas de 18 centros del sur de Europa que a lo largo de 3 años han formado a 1 millar de profesionales a través de una plataforma online interactiva. El objetivo, mejorar los índices de resistencia a los antibióticos en menores de edad, que son los principales afectados por las muertes debidas a este problema. Cristina Epalza, pediatra del Hospital 12 de Octubre y responsable del proyecto.
1: Si no ponemos remedio, en 2050, que está a la vuelta de la esquina, habrá más muertes por estas infecciones que no conseguimos tratar que por lo que puede haber por un cáncer, ¿no? Entonces, tenemos que hacer algo, y tenemos que hacer algo en toda la población, pero también especialmente la población pediátrica, que de forma mundial hasta el 20% de las muertes de menores de 5 años se deben a infecciones resistentes e antimicrobianos.
3: Las señales horarias de las 2:30 de la tarde nos llevan hasta Valdemoro. Una fuerte explosión ha despertado esta mañana a los vecinos del barrio del hospital. Ha tenido lugar en el primer piso de uno de los bloques que forman una urbanización cerrada en la Avenida de los Reyes Católicos. Por fortuna, no ha habido que lamentar daños personales. Detalles, Lucía Díaz.
21: Los hechos han ocurrido a las 8:25 de la mañana. La potencia de la onda expansiva y la rápida propagación de las llamas no solo han calcinado la vivienda donde se originó el suceso, sino que también ha afectado a las plantas inmediatamente superior e inferior del inmueble. Rápidamente, 6 dotaciones de los bomberos de la Comunidad de Madrid se han desplazado a la urbanización y han procedido al desalojo de todos los inmuebles. Así lo ha vivido su alcalde, David Conde Rodríguez.
22: El susto es tremendo, ¿no? Me ha llamado primeramente el concejal de seguridad y luego a partir de ahí, pues servicios de emergencia, también la dirección del hospital. Algunos vecinos me han empezado a poner WhatsApp y ya, bueno, me he venido hasta aquí y ya he visto lo primero, evidentemente que no hubiera víctimas personales, que ha habido unos perros que sí han sido desgraciadamente intoxicados, pero eso era lo primero.
21: Además, permanece un amplio dispositivo sanitario del SUMA 192 en preventivo, aunque el incendio ya está extinguido y solo queda ventilar y vaciar la vivienda. Sí hay que lamentar la pérdida de 3 mascotas. Javier Chivite, portavoz de emergencias.
23: El SUMA 192 sí que ha tenido que atender a 4 perros que había en una de las viviendas afectadas que presentaban una intoxicación por inhalación de humo, y finalmente ha habido 3 de los perrillos que han fallecido, y uno de los perros sí que han logrado sacarle de la parada y se lo ha llevado un veterinario.
21: Se han descartado daños estructurales, pero será necesario realojar 5 viviendas y todavía no han trascendido las causas del incendio.
3: La Guardia Civil ha desarticulado una organización dedicada al hurto en supermercados de toda España, aunque nuestra región era uno de sus principales objetivos. Operaban sobre todo en el sur de la comunidad, en localidades como Getafe, Parla, Móstoles y Coslada. También en Madrid capital. Los agentes han recuperado productos valorados en más de 100.000 euros en una investigación dirigida desde Vizcaya. Ángel Ordaz, portavoz de la Comandancia de la Guardia Civil de Vizcaya.
24: Contaban con una estructura organizada en 2 grupos delictivos, uno para cometer los hurtos y el segundo para la venta de lo robado. En la operación han sido detenidas 2 personas y otras 5 están siendo investigadas. Durante los registros se han recuperado más de 10.000 productos, principalmente cosméticos, y con un valor superior a los 102.000 euros. Los agentes también localizaron bolsos modificados para evitar las alarmas y herramientas utilizadas para retirar los dispositivos antihurto.
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3: La vicealcaldesa de la capital alerta de un incremento de la actividad de los narcopisos. Inmaculada Sanz ha visitado la comisaría de policía municipal en Puente de Vallecas esta mañana, donde ha recibido información de primera mano del trabajo de los agentes contra un problema que degrada la convivencia vecinal. Mar García.
25: En Puente de Vallecas, 13 narcopisos desmantelados, el barrio más castigado por el tráfico de drogas, San Diego. 12 desmantelados en Carabanchel. Narcopisos que cambian de perfil. No solo se consume, se vende, se oculta todo tipo de sustancias en lugares casi de película. Carlos Rodríguez es subinspector de Policía Municipal.
26: Desde un bote de Colacao hasta un enchufe que simula ser una caja fuerte que simula ser un enchufe, un horno microondas, un lugar muy habitual es el congelador de la nevera para el dinero, los plafones de la luz, encima de la propia mesa te encuentras la droga.
25: Se han incautado 90 kilos de droga y 30 armas.
26: Prácticamente en todos son gran cantidad de armas, en algunos casos armas de fuego y algunas de considerable potencia.
25: Los narcopisos en la capital, un problema que crece, y más Sanz, vicealcaldesa.
27: Estos delitos están creciendo y están creciendo en toda España y también están creciendo en Madrid. Un 36% en los 6 primeros meses de 2026 y un 51% si hablamos de años completos desde 2023.
25: Cibeles y la delegación del Gobierno se van a reunir para abordar la criminalidad en Parque Paraíso, Lavapiés y Peña Gorbea, en Vallecas. Ya hay nuevo calendario con fecha.
3: A esta hora no hay avisos activos por lluvia en la región, pero la pasada tarde las fuertes precipitaciones obligaban al 112 a gestionar casi 200 expedientes que originaron 41 intervenciones por parte de bomberos de la Comunidad de Madrid, en su mayoría relacionadas con balsas de agua en la vía pública e inundaciones de viviendas y garajes en Madrid capital y en localidades del sur y este de la región. La lluvia afectaba también a varias escuelas infantiles de la capital. El centro Las Mercedes, en el distrito de San Blas, ha cerrado hoy sus puertas por temor a que se cayera el techo, Julio César Cobos.
0: Sí, había desperfectos en el techo, se estaba arreglando la cubierta en el colegio Las Mercedes de San Blas y las lluvias de esta noche han llevado a su clausura, lo confirmaba la vicealcaldesa de Madrid, Inmaculada Sanz.
2: Que estaba precisamente haciendo unas obras en el techo, en el tejado de esa escuela, y por lo tanto al caer la cantidad de lluvia que cayó ayer, evidentemente no es posible mantenerla abierta en estos momentos. El agua se filtró. Vamos a tratar de que sea poquitos días lo que pueda afectar, pero lógicamente en estos momentos, hasta que no podamos dar garantías de que no va a haber ninguna filtración importante de agua, no podemos mantener abierta esa escuela infantil.
0: Las lluvias torrenciales se han llevado al cierre de otras escuelas infantiles, la Almudena, de Hortaleza, Gigantes y Cabezudos en Ciudad Lineal y el Encinar en este mismo distrito. En esta última, la concejala socialista María Caso exige medidas de precaución para prevenir accidentes.
4: Exigimos que aquellas escuelas que, por ejemplo, tienen que cerrar algunas aulas, se pueda realizar una inspección de los techos, precisamente porque hoy alguno de esos fragmentos de techo se podría haber caído en la cabeza de alguna criatura, se realice una inspección para garantizar las condiciones de salubridad y seguridad de todas las criaturas en todas las escuelas.
0: Llevan 3 años denunciando los desperfectos y la presidenta del Comité de Empresa de Comisiones Obreras, Miriam Carabias, ha denunciado que no les han dejado ver las clases clausuradas.
5: No nos han dejado pasar al recinto para ver todo lo que está ocurriendo, que lo sabemos por las redes y sabemos porque nos han mandado vídeos de cómo está la situación. O sea, la Comunidad de Madrid no nos puede cerrar la puerta.
0: Carabias habla de maltrato a los alumnos de 0 a 3 años, a los educadores y pide respuestas al delegado del Ayuntamiento y a la consejera de Educación, Mercedes Zarzalejo.
3: Iniciamos repaso por la actualidad de nuestros municipios. Volvemos a Valdemoro, donde tras el anuncio de adelanto electoral afloran antiguas reivindicaciones. La Asociación de Consumidores de la localidad vuelve a reclamar una segunda oficina de correos y pide que la empresa estatal aclare si piensa ampliar su red. Cristina Espina.
6: Sí, la única oficina que hay, la de la calle Real, concentra toda la atención presencial. Jesús, el portavoz de la Asociación de Consumidores y Usuarios de Valdemoro, asegura que se ha quedado pequeño.
7: Somos más de 86.000 habitantes y seguimos creciendo. Y solo tenemos una oficina de correos para atender a todos los ciudadanos. Además, se avecinan procesos como las elecciones o la campaña de Navidad y esta oficina se ha quedado ya pequeña.
6: La petición, de hecho, no es nueva. En 2020, el entonces alcalde Sergio Parra ya reclamó más oficinas y en 2024, el actual regidor David Conde volvió a exigir a Correos medidas urgentes ante la falta de personal y la existencia de una única instalación. Desde entonces, según ha señalado Onda Madrid, la concejal de servicios de la ciudad, María Elsa Fernández Gil, no han dejado de reclamarla manteniendo reuniones constantes.
8: De hecho, hemos visitado con las responsables de la oficina de correos diferentes locales municipales para facilitar esta implantación. En las últimas reuniones nos trasladan que iban a estudiar otras alternativas de ubicación. A día de hoy seguimos sin una respuesta definitiva, pero quiero dejar claro que el Ayuntamiento está trabajando y seguirá insistiendo porque entendemos que es una necesidad imperiosa para nuestros vecinos.
6: Una petición que 6 años después sigue sobre la mesa.
3: Y el Ayuntamiento de Collado Villalba aprueba adquirir a la Sareb por 900.000 euros un edificio de la calle Real. Planea convertirlo en un parque de vivienda joven, Naya Peciña.
10: La propuesta ha salido adelante con los votos a favor del PP y del PSOE, la abstención de Más Madrid y MCV Corazón Villalbino y los votos en contra de Vox y la concejala no adscrita Ana de Don Pablo. El crédito extraordinario se financiará con el remanente líquido de tesorería y permitirá iniciar las gestiones para adquirir el inmueble de unos 6.000 metros cuadrados que permanece cerrado desde el desalojo del pasado febrero por problemas de seguridad, salubridad y falta de licencia. Así lo detalló la alcaldesa Mariola Vargas al presentar la propuesta.
28: La idea de hacer vivienda social para los jóvenes villalbinos y que no tengan que dejar su ciudad ante los precios tan altos de la vivienda.
10: Durante el pleno, la oposición cuestionó la ausencia de una tasación pericial externa y advirtió de que la rehabilitación integral podría requerir una inversión adicional de varios millones de euros no contemplada actualmente en el expediente. Cabe recordar que el edificio propiedad de Casa 47 y anteriormente de la Sareb había sufrido ocupaciones ilegales, varios incendios y un progresivo deterioro. Los servicios técnicos municipales han estimado su valor en más de 900.000 euros una vez descontadas las actuaciones de mejora necesarias.
3: 2:39, unos consejos y seguimos.
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3: En Ceuta, tras los esfuerzos del gobierno por desalojar la playa del Trampolín, a pocos días de la visita de los Reyes a la ciudad autónoma, las miradas se dirigen al campamento del Guano, que podría ser evacuado en breve, mientras hay migrantes que están escapando al monte para evitar la filiación. Así las cosas, hasta la ciudad autónoma se han desplazado hoy el ministro de Hacienda y el líder del PP. Arcadi España se ha reunido con Juan Jesús Vivas y representantes del empresariado local. Ha anunciado que se destinarán 45 millones de euros para gastos extra. Alberto Núñez Feijóo, por su parte, ha elegido Ceuta para su primer desplazamiento tras la convocatoria electoral. Es la quinta vez que visita esta ciudad. Ha asegurado que será su primera carpeta este asunto, el de Ceuta, será su primer asunto en el primer Consejo de Ministros que presida Flor Carazo.
18: El Gobierno central y el Ceutí han acordado una ayuda extra para la ciudad autónoma con el fin de garantizar su estabilidad financiera. El ministro de Hacienda, Arcadi España, tras su reunión con Juan Jesús Vivas y empresarios de la ciudad autónoma, ha anunciado que la Administración General del Estado cubrirá todas las necesidades financieras ocasionadas por los costes imprevistos derivados de la llegada masiva de inmigrantes.
19: El próximo martes tendremos un Real Decreto Ley donde estableceremos una ayuda de 45 millones de euros para la ciudad, para hacer frente a gastos como la limpieza, gastos también de educación.
18: También ha estado en Ceuta por quinta vez Alberto Núñez Feijóo, que ha querido arropar de nuevo a Vivas. En su primer acto de precampaña, el líder del Partido Popular se ha comprometido a devolver la normalidad a la ciudad si llega a la Moncloa.
20: Si los españoles me apoyan, Ceuta será la primera carpeta en la mesa del Consejo de Ministros. Proteger la soberanía de la nación es el primer compromiso del Gobierno de la Nación. El único muro que tiene que defender el Gobierno es su frontera.
18: Para Feijóo, Ceuta ejemplifica la profunda grieta de esta etapa socialista. Considera que todavía se está a tiempo de cerrarla y pide la máxima movilización.
3: El adelanto electoral llega con polémicas, se lo venimos contando estos días. Vox y algunas voces del PP, como la presidenta de la Comunidad de Madrid, siguen poniendo en duda el voto por correo. Hoy el presidente del PP, Alberto Núñez Feijóo, ha anunciado que pedirá a la Junta Electoral más medidas para garantizar la seguridad de este tipo de votación.
20: Lo que vamos a hacer es llamar a una movilización, llamar a un voto masivo, para que haya un gobierno muy sólido. Y lo que vamos a hacer en los próximos días es proponerle a la Junta Electoral Central algunas medidas adicionales para incrementar la garantía del voto por correo.
3: Desde el gobierno, el ministro Ernest Urtasun, en Televisión Española, señala a Feijóo por alimentar, asegura, esos bulos.
29: Tenemos un sistema electoral extremadamente robusto y yo le exijo al señor Feijóo que deje de propagar bulos y que deje de atacar a nuestras instituciones. Ellos que tratan de traer al trumpismo a nuestro país no les vamos a dejar pasar.
3: Entre tanto, el Supremo tiene apenas unas semanas para aclarar quién podrá votar el 29 de noviembre entre los nacionalizados por la ley de nietos. El calendario aprieta. La sala ha dado un plazo improrrogable para que las partes presenten sus alegaciones. Ese periodo termina mañana jueves a las 3 de la tarde y la incertidumbre judicial ya alimenta la bronca política, Gonzalo Buch.
1: Sí, porque el ministro de Justicia, Félix Bolaños, asegura que el censo se verá alterado, dice, si el alto tribunal mantiene la medida cautelar.
9: Si la medida cautelar se mantiene, se producen las elecciones y no pueden votar, sin duda que el censo se ha visto alterado porque se ha reducido en 400.000 personas que tenían derecho a voto y que, insisto, ya han votado en otras ocasiones.
1: Declaraciones en la SER donde el titular de Justicia ha instado a resolver el fondo de la cuestión, dice, lo antes posible. Recordemos que el Partido Popular ya lanzó una ofensiva parlamentaria para que las nacionalizaciones hechas por la ley de nietos se ajustasen, aseguraron, a la legalidad. Hoy el portavoz de la Comunidad de Madrid, Miguel Ángel García, ha vuelto a incidir en esa decisión.
12: Hemos visto cómo una ley de nietos ha sido mal interpretada por una resolución de una directora general, la hermana del ministro Óscar Puente, y ha tenido que actuar el propio Tribunal Supremo alertando de los riesgos que podría generar y de ese posible pucherazo.
1: No piensa lo mismo desde Sumar. Su portavoz, Alberto Ibáñez, no entiende que haya españoles, dice, que no puedan votar en libertad.
21: Pero yo creo que cualquier español o española, de hecho creo que cualquier persona que resida en España y cualquier persona que tenga el derecho, aunque no viva en ella, debería poder votar en libertad.
1: Esta tarde Sumar ha organizado una jornada sobre la ley de nietos titulada Nacionalidad Española de los Descendientes del Exilio en el Congreso de los Diputados en plena polémica sobre su aplicación.
3: Siguen los movimientos a la izquierda del PSOE para consolidar la marca Frente Amplio y, sobre todo, ¿quiénes serán los cabeza de lista? Mónica García y Ada Colau son los nombres que suenan con más fuerza, mientras Izquierda Unida promete que defenderá sin complejos ni límites sus propuestas para elegir al candidato o candidata, Noelia Antoria.
22: No hay demasiado tiempo y aunque la izquierda del PSOE lo sabe, siguen sin ponerse de acuerdo en cómo organizar ese espacio. Que Podemos pueda entrar en el ya denominado Frente Amplio es uno de los escollos más difíciles y aunque desde Izquierda Unida abren la puerta a facilitar que todos se unan en una sola lista, Antonio Maillo asegura que su formación va a defender sin complejos ni límites su propuesta sobre quién debe encabezar la marca. Es de nuevo la cabeza de cartel el principal escollo de la unidad. La exalcaldesa de Barcelona, Ada Colau, está dispuesta, Más Madrid no quiere que lidere, sin embargo, la lista por nuestra circunscripción. En Televisión Española, el ministro Ernest Urtasun tranquiliza a los potenciales votantes. Habrá acuerdo.
29: Que hay muchas preguntas por responder, como es lógico, pero quiero dar un mensaje de tranquilidad. Haremos las cosas bien, habrá una lista para ganar en estas elecciones que la vamos a conformar y estaremos muchos hombres y mujeres dando esa pelea.
22: Mientras, Compromís ya ha decidido que concurrirá por separado en Valencia. Alberto Ibáñez, diputado.
23: No sirve gobernar simplemente con el Partido Socialista si no somos capaces de dar respuestas más valientes y que hay que frenar al fascismo. Y eso se hace optimizando una única papeleta.
22: El 16 de octubre es el último día para que los partidos que vayan en coalición lo comuniquen el 26 para presentar candidaturas. Ahí tendrían que tener cerrado ya un acuerdo.
3: La ley de amnistía marca el comienzo y el final de esta legislatura, a la que puso el broche este martes la decisión del Constitucional de amnistiar el delito de malversación, dejando abierta así la puerta al regreso de Carles Puigdemont. Pero el expresidente de la Generalitat de Cataluña, Noelia, no vuelve de momento a España.
22: 9 años después de pleitear por toda Europa para poder volver, Puigdemont está todavía con las maletas sin hacer. El ministro de Justicia, Félix Bolaños, cree que podría entrar hoy mismo en España sin ser detenido.
9: Sí, claro, ayer se levantó por parte del Supremo, se levantó la orden de detención, es decir, él podría regresar hoy si quisiera.
22: Sin embargo, el entorno de Puigdemont no quiere aclarar cuándo regresará. Eso sí, Puigdemont ya ha iniciado la campaña electoral desde Waterloo poniendo en boca de Jordi Turull en TV3 un dardo contra Pedro Sánchez.
24: Nosaltres a Pedro Sánchez no l'investirem, perquè és que n'hem sortit escaldats d'aquesta persona, però molt escaldats.
22: Nosotros a Pedro Sánchez no le investiremos porque hemos salido muy escaldados de esta persona, pero muy escaldados, insistía Turull, tras escuchar ayer al presidente del gobierno que no se reunirá con el líder de su partido y que la amnistía no se hizo pensando en él ni en Junts. Desde el PP restan importancia el regreso de Puigdemont a Cataluña y el voto que pueda movilizar Borja Sémper en Radio Nacional.
25: Creo que muy relativa. En términos de movilidad de voto, de influencia de voto, yo creo que todo lo que tenía que movilizar o posicionar a unos y otros, me refiero a los ciudadanos, todo lo que tuvo que ver con la amnistía y con el devenir, con este vodevil que hemos vivido estos años, yo creo que ya está bastante claro y clarificado, ¿no?
22: De momento se mantiene que Miriam Noguera será la candidata a la cabeza de lista para el Congreso.
3: Acabamos de saber que el Tribunal Supremo ha dado un plazo de 5 días a las partes para que presenten alegaciones sobre la sentencia dictada por el Constitucional que da vía libre a la aplicación de la amnistía tanto al expresidente catalán Carles Puigdemont como a otros líderes del procés como Oriol Junqueras. Y aún no hay fecha para el juicio contra Begoña Gómez, pero la Fiscalía ha solicitado a la Audiencia Provincial de Madrid que la absuelva de los delitos de malversación y tráfico de influencias. El fiscal ha presentado ya su escrito de conclusiones provisionales en el que mantiene la misma postura que ha defendido desde que se inició el procedimiento. Los hechos no son constitutivos de delito y, por tanto, procede la absolución. Y sobre el caso Leire, el juez de la Audiencia Nacional, Santiago Pedraz, ha pedido un informe a la Fiscalía Anticorrupción para que informe sobre si debe imputar al PSOE por cohecho, malversación, tráfico de influencias, blanqueo de capitales y financiación ilegal en el caso Leire, como han pedido los populares.
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3: Los españoles dan un aprobado justo a su salud ocular, una nota que va bajando progresivamente cada año y aunque casi un 90% reconoce

0: de la importancia de cuidarse la vista, lo cierto es que la mayoría no se hace ni una revisión al año, Eva Prat.
1: Solo uno de cada tres encuestados cree que su salud ocular es buena o excelente. En el caso de la franja comprendida entre los 40 y los 64 años, no se da ni el aprobado y priorizan otras responsabilidades antes que cuidar de su visión, aun reconociendo su importancia. Hay una falsa creencia de que es inevitable vivir con molestias oculares y 6 de cada 10 casos diagnosticados no se tratan. No se hace prevención cuando es fundamental en muchas ocasiones. Ignacio Corcostegui es uno de los directores médicos de la Clínica Miranza.
2: Si tienes antecedentes familiares de primer grado de pacientes que han sido pacientes y que han tenido enfermedades visuales, sin duda estás tardando ya en ir a mirarte. O sea, es fundamental. Antecedentes familiares de degeneración macular, antecedentes familiares de glaucoma, rápido consultar.
1: El astigmatismo y la presbicia son problemas frecuentes, pero encabeza el ranking la miopía y el uso de pantallas tiene mucho que ver. Federico Alonso, director médico de Miranza en Sevilla.
3: La cantidad de tiempo que dedicamos a la media y a la distancia corta de nuestra vida, nuestra actividad visual, hace que el índice de miopía sea tremendo. Lo que viene es una auténtica epidemia de miopía en los próximos 10 años. Probablemente para el 2030... más del 50% y en algunos países asiáticos más del 70% de la población va a ser miope.
1: Otro estudio concluye que más de 2 millones de personas mayores de 65 años podrían padecer pobreza visual en España y advierte de que casi la mitad de quienes superan los 90 años podrían mejorar su visión por medio de equipamientos ópticos para baja visión como lupas.
0: Hoy se cumplen 3 años de la masacre de Hamás en Israel. El 7 de octubre de 2003 fueron asesinadas cerca de 1.200 personas y hubo 251 secuestros. Israel rinde homenaje a las víctimas del ataque a 3 semanas de las elecciones legislativas en el país, donde Benjamín Netanyahu está muy criticado por los familiares de las víctimas debido a los fallos de seguridad. Pablo Núñez.
4: Multitud de ataques coordinados que se iniciaron con el lanzamiento de 5.000 cohetes desde la franja de Gaza hacia Israel y que continuó con unos 5.000 militantes palestinos de Hamás, pero también civiles, que se infiltraron en Israel desde Gaza, empleando camiones, motos, excavadoras, lanchas y parapentes. El objetivo era crear todo el daño posible a través de un ataque relámpago. En cuestión de horas asaltaron bases militares, comunas agrícolas llamadas kibbutz y el festival de música Supernova. Los vídeos que quedan de aquellos días son terribles. Asesinatos a sangre fría, familias enteras muertas en casas quemadas, cadáveres tendidos en calles ensangrentadas, carreteras llenas de coches parados con sus ocupantes muertos y personas con signos de tortura y violencia sexual. El resultado, 1.200 muertos, además de 251 secuestrados que fueron transportados a Gaza en camiones y motos. Hace un año Israel recuperó a los 168 que quedaban aún con vida. Hoy el escenario del Festival Supernova, donde fueron asesinadas 380 personas, es un lugar de homenaje y recuerdo. Según el New York Times, Israel manejaba información sobre este ataque desde un año antes, aunque no se sabía fecha exacta, y se entendía que el plan era más bien una aspiración difícil de llevar a cabo. Mientras, las familias de las víctimas exigen la instauración de una comisión estatal imparcial e independiente sobre las decisiones que se adoptaron en materia de seguridad. Las consecuencias del ataque de Hamás del 7 de octubre las conocemos. 20 días después, Israel lanzaba una ofensiva terrestre en Gaza que desde entonces y hasta hoy ha dejado más de 74.000 muertos en la franja.
0: Repasamos ahora con Mari Carmen Pizarroso otras noticias que conviene saber y empezamos por el viaje de los Reyes a Finlandia, que hoy termina.
5: Jornada de encuentro con empresarios, ofrenda floral e inauguración de una exposición sobre la arquitectura española contemporánea. Los monarcas también visitan Laponia y van a recorrer el Museo de Ciencia del Ártico para finalizar en la Universidad de Laponia.
0: El juez cita a la vicepresidenta tercera del Gobierno y al presidente de Correos como testigos por la ayuda a Air Europa.
5: Sara Hagesen y Pedro Saura, además del director del Departamento de Asuntos Económicos del Gobierno, Manuel de la Rocha, deberán comparecer ante el magistrado que investiga esa ayuda de 475 millones de euros recibida por la compañía aérea. También pide la declaración como testigos del presidente de la Comisión Nacional del Mercado de Valores, Carlos San Basilio, y del cofundador de Podemos, Íñigo Errejón.
0: BBVA Research eleva la previsión de crecimiento hasta el 2,6%, la de nuestro país, pero alerta de la inflación.
5: Incremento de 2 décimas para la economía española este 2026, aunque la evolución de la inflación con los precios energéticos al alza y la subida de los tipos de interés podrían tener un impacto negativo el próximo año, en 2027.

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2: Minutos finales que dedicamos, como siempre, a nuestras sugerencias de cultura y ocio. Nos las trae Lucía Díaz.
3: En la literatura, pocos lugares se han representado tan poderosos como el infierno de la Divina Comedia. Sus nueve círculos, llenos de pecados y condenados, han inspirado durante siglos a artistas de todas las épocas. Y precisamente la nueva exposición de la Fundación Canal reúne, por primera vez, las dos series completas que Gustavo Doré y Robert Rauschenberg dedicaron a la obra de Dante. Son 111 piezas realizadas con casi un siglo de diferencia, 76 xilografías de Doré con una visión monumental y 35 litografías de Rauschenberg, más contemporáneas. Visitable hasta el 5 de enero. Mañana llega a la Casa Encendida Piedra de Toque, una exposición de la artista madrileña Cristina Garrido, que parte de una pregunta sencilla: ¿por qué damos valor a las cosas? Desde ahí, Cristina reúne obras de la colección Fundación Monte Madrid junto a objetos relacionados con el Monte de Piedad.
4: En la exposición podremos ver una instalación que he creado a partir de obras de arte de artistas como Sandra Gamarra, Salvador Dalí, Joan Miró o Rafael Canogar, entre otros, pertenecientes a la colección, junto con herramientas para medir el valor, documentos y otros enseres que me han permitido reflexionar sobre cómo se construye el valor de algo y también cómo este valor es susceptible de cambiar en el tiempo.
3: Entre las historias que recupera está la de las mujeres que empeñaban sus máquinas de coser. También veremos un Dalí de apenas 4 centímetros, seis relojes históricos o la piedra de toque que servía para comprobar la pureza del metal, hasta el 7 de marzo. Continúa Teatro en la Berlanga 2026, una programación dedicada a la dramaturgia contemporánea española. Y hoy a las 7:30 llega Tu hija, la nueva obra de Victoria Spumberg. Será una lectura teatralizada en la que la dramaturga utiliza la ironía y el humor ácido para hablar de la familia, la maternidad, la educación, el lenguaje o la inmigración. Después habrá un coloquio con el público moderado por la periodista Paloma Cortina. Entradas a 3,50. Desde mañana, el deporte sale del terreno de juego con NFL Culture Club Madrid, una propuesta que conecta la cultura española, hispanoamericana y estadounidense. Habrá exposiciones, cine, fotografía y encuentros con jugadores, cheerleaders y leyendas de la liga. Actuarán Mami o Raúl Clyde, entre otros, y habrá un Rimas Room, dedicada a la compañía puertorriqueña vinculada a artistas como Bad Bunny, del 8 al 10 de octubre, con registro previo gratuito. Y seguimos de celebración en el panorama musical. Es el turno de Track Dogs, que conmemora en la sala Galileo Galilei su vigésimo aniversario. Formada en 2006 por dos irlandeses, un inglés y un estadounidense, ha llevado su mezcla de música acústica, humor y directo a escenarios como el Royal Albert Hall. Y esta noche en Madrid, donde repasarán temas de recopilatorios como Tracks Late o Tracks Covered. Y con sus voces os dejamos.
2: Pues no hay tiempo para más, a punto de llegar a las 3 de la tarde. Muchísimas gracias por su atención. Se quedan ya con Javier Peña y todo el equipo de Madrid Trabaja.

Muy buenas tardes. Lo cierto es que esta mañana he asistido a un acto en el que nos han presentado un estudio sobre las necesidades formativas que tiene el sector de la logística, un sector que emplea en la Comunidad de Madrid a más de 200.000 trabajadores, y nos cuentan que por un lado tienen los mismos problemas que en otros ámbitos laborales por la falta de relevo generacional de la gente que se jubila en los puestos, digamos, de siempre, desde operarios, conductores, etcétera, hasta la introducción de nuevos perfiles que tienen que ver con el ámbito de la digitalización, con el ámbito de los del análisis de datos, de la inteligencia artificial, etcétera. Esa es la radiografía que se ha dibujado esta mañana y que se va a ahondar en ella, pero que nos ha permitido además comentar algo que en este programa ya os habíamos avanzado, y es que la Comunidad de Madrid tiene previsto abrir un centro de formación especializado en el mundo de la logística y el transporte en la zona sur de Madrid, y esa apertura se va a producir en los próximos meses, con lo cual también ese match que debe haber entre las administraciones formativas y las empresas tendrá su centro neurálgico en esta nueva sede de la formación que impulsará la Comunidad de Madrid. Bienvenidos a Madrid Trabaja, vamos a estar juntos hasta las 4 de la tarde.

0: Tenéis que saber que Manu del Valle ya se ha convertido en todo un experto en los centros de formación de la Comunidad de Madrid. Se los ha visitado ya casi todos. Le falta uno de los que ahora mismo funcionan. Luego tendrás que ir a este de logística, Manu.
1: ¿Qué tal? Buenas tardes, ¿cómo estás?
0: Eso está. ¿Te he dado tu apellido o solamente te he dicho Manu?
1: Me has dicho Manu.
0: Manu del Valle.
1: Estoy viendo que hoy hay otro invitado con mi apellido, posteriormente.
0: Él lo había dicho. Ah, o sea, que tú no estás atento.
1: Sí, sí, sí.
0: No, pero que digo que...
1: No, que después hay un invitado que se llama Juan Carlos García del Valle.
0: Ya, pero no me cambies la...
1: Sí.
0: O sea, no intentes tapar...
1: No, soy afortunado porque he visto todos los centros de formación. Voy a ser uno de los primeros también, ¿no? Quizá en ver el... ¿Se puede decir de dónde es?
0: En La Cantueña se llama,
1: vale.
0: El lugar geográfico en el sur de Madrid.
1: Y la verdad que está muy bien preparados, con todo el material necesario, unas instalaciones súper nuevas. Me dan ganas de volver a estudiar cuando los veo.
0: ¿Y en qué? Porque, claro, hay tanto...
1: A ver, hay mucho de maquinaria, grúa y tal que es muy necesario, pero no me veo ahí.
0: No te ves subido a una grúa, ¿no?
1: No, pero bueno, inteligencia artificial, ¿no? Que es el futuro.
0: Ya. Yeah.
1: Hay que adaptarse o morir.
0: Laura Van Gorp.
2: ¿Qué tal?
0: Buenas ¿En qué
2: tardes.
0: Te formarías tú?
2: Yo me formaría, la verdad es que voy a parecer una copiota, pero es que me formaría y estoy pensando en hacerlo en la inteligencia artificial, porque me parece que es una situación win-win situation, que no.
0: Bueno,
2: de
0: y si quitamos la inteligencia artificial, ¿en qué?
2: ¿En qué me formaría si no? En más idiomas. Sí, se puede decir como una formación, claro.
0: A ver, en los centros de la Comunidad de Madrid me parece que todos los idiomas que se imparten ya los tienes. O sea, que no... O sea, te lo digo porque imparten inglés, alemán y francés.
2: Ya sé el qué. Pues sí, esos gracias a Dios los tengo.
1: Hablamos solo...
2: Pero qué iba a decir, perdón.
1: ¿De CEMICES o también de los otros centros que visito?
0: ¿Qué otros centros?
1: Como el de hoy, que es Social Hub.
0: Ah, pero es que no es un centro formativo.
1: Ya,
0: ni
1: por
0: Social
1: eso.
0: Hub.
1: Pero como estamos grabando los 12, digo, me ha parecido súper interesante. Emprendería, pero me da miedo perder dinero. Si tú me lo prestas...
0: Debe ser que últimamente yo tengo la cara del Banco de España, porque últimamente todo el mundo me pide dinero.
2: ¿Qué te iba a decir? Me encanta el análisis de datos, aplicado al periodismo también, entonces me tendría que formar mucho más en análisis de datos. Pero
0: bueno,
2: lo di en la universidad y me encantó.
0: Bueno, pues es otra posibilidad que también existe, el Big Data, aunque también te digo una cosa, el Big Data de aquí a nada... Se va a encargar la IA directamente.
2: ¿Ves? Por eso hay que ir a por la IA directamente.
0: Dejar de intermediarios. Bueno, Laura, vamos con las redes sociales.
2: Pues mira, nos pueden seguir en X, que es Madrid Trabaja OM, o en todas las demás, que son Facebook, LinkedIn, TikTok e Instagram, que somos Madrid Trabaja a secas.
0: Dicho esto, vamos a ofreceros, como siempre, oportunidades de trabajo. El Ayuntamiento de Alcorcón convoca una plaza como técnico de gestión cultural.
3: Deberás estar en posesión del título de grado, licenciatura, arquitectura o ingeniería. El proceso de selección será el de concurso-oposición y la fase de oposición tendrá un valor del 70% de la nota final. Las personas que pasen las pruebas pero no consigan la plaza pasarán a formar parte de una bolsa de empleo. Tienes hasta el 27 de octubre para presentar tu solicitud.
0: Se convoca otra plaza, en este caso de técnico de urbanismo en El Escorial.
2: El Ayuntamiento del Escorial, como has dicho, ofrece una plaza como personal funcionario mediante el sistema de concurso oposición. Deberás tener o estar en condiciones de obtener el título de licenciado o graduado universitario vinculado a la rama de ciencias sociales y jurídicas. La fase de oposición tendrá un valor del 75% de la nota final. El plazo para inscribirse terminará el 4 de noviembre.
0: Buscan 4 conductores con discapacidad reconocida en Vallecas.
3: Deberás tener experiencia como conductor de furgoneta, carné de conducir tipo B y certificado de discapacidad igual o superior al 33%. Se ofrece un contrato temporal de un año prorrogable a jornada completa. Los turnos serán rotativos y el salario de 1.400 euros brutos al mes.
0: El Atlético de Madrid precisa de un técnico de operaciones de comida y de bebida.
2: El club busca una persona para apoyo operativo en la gestión y supervisión de los espacios de restauración durante eventos multitudinarios. Deberás tener experiencia demostrable en operaciones de comida y bebida en estadios, arenas, recintos deportivos o eventos musicales. Valorarán positivamente un nivel de inglés funcional.
0: Buscan un vigilante de seguridad en Torrejón de Ardoz.
3: Necesitarás contar con la tarjeta de identidad profesional de vigilante de seguridad, carnet de conducir tipo B y vehículo propio. Se ofrece un contrato indefinido a jornada completa con un salario de 22.500 euros anuales.
0: Y requieren de un oficial de primera albañil en Tres Cantos.
2: El contrato será indefinido a jornada completa con un salario de 25.000 euros brutos anuales. Deberás aportar al menos 5 años de experiencia previa en el sector y conocimiento de materiales y técnicas específicas de construcción industrial. Se prevé una fecha de incorporación para el 12 de octubre.
0: Si te interesa cualquiera de estas oportunidades de trabajo, ya sabes que debes visitar la página web de Madrid Trabaja y dentro de ella están las ofertas de empleo de este 7 de octubre.

0: Y en este día que dedicamos al empleo público, voy a saludar a Rafa Montes, que es nuestro preparador de oposiciones. ¿Qué tal, Rafa?
1: Buenas tardes, Javi. Pues muy bien, escuchando las diferentes ofertas de empleo. Bueno, fíjate, según os escuchaba,
0: ¿sí?
1: Estaba pensando yo cuando era joven y estaba en el paro y decía, joder, qué faena que no existiera este programa para enterarme de cualquier tipo de trabajo al que podía optar.
0: Bueno, yo te voy a decir una cosa.
1: A ver.
0: No ahondes en eso, porque igual estás delatándote en cuanto, por ejemplo, al tema de la edad.
1: me delato, tengo 50 años.
0: Lo digo porque, hombre, nosotros llevamos ya 8 años. Es decir,
1: sí,
0: que quien tenga, por ejemplo, 18 o 20, ya ha nacido, sí, con nosotros.
1: Eso sí, yo pensaba en mi sobrino. Si te acuerdas,
0: sí,
1: que hace mucho tiempo le cantamos el cumpleaños feliz,
0: claro,
1: y cumplía 16 añitos el niño.
0: Claro. ¿Y ahora cuántos tiene la criatura?
1: 21 añazos.
0: 21 añazos.
1: Y pensaba yo, a ver si escucha el programa, que quiero que se ponga a trabajar, ¿no?
0: Sí.
1: Pues ahí está.
0: Pero está estudiando.
1: Está estudiando. Sí, ahora empieza un máster, como Laura y como Manu, de inteligencia artificial.
0: Bueno, pues no va mal encaminado, entonces está bien enfocado,
1: sí,
0: porque,
1: sí,
0: bueno, yo creo que el que no sepa inteligencia artificial lo va a tener complicado. Creo que incluso sabiendo, lo vamos a tener todos

0: Complicado,
1: Yo
0: pero,
1: también, yo también. Si nos apuntamos todos a esto, por algo será. Miedo, el miedo nos
0: poco de
1: mueve.
0: miedito, sí.
1: Sí.
0: Pero fíjate, ahí sí que digo una cosa, y a lo mejor es algo ventajoso o ventajista. Los que aprueben una oposición y tengan un empleo público,
1: Sí.
0: sea en el ámbito que sea, tendrán una ventaja sobre los del empleo privado, porque.
1: Tendrán la ventaja de la estabilidad, que es lo que nos da el empleo público. Y luego ya cada uno, imagínate que eres funcionario de carrera y puedes emprender, crear un
0: Claro,
1: negocio
0: no, no, por
1: con las...
0: supuesto, por supuesto. Además, vamos, tú eres el ejemplo palmario, o sea,
1: Totalmente.
0: tú eres funcionario a la par que emprendedor. Que tú podías
1: Así
0: estar
1: es.
0: aquí los martes perfectamente también para contarnos
1: Me he
0: el tema.
1: identificado muchas veces yo
0: Sí, ¿no?
1: con el programa de los martes, sí.
0: Oye, pues fíjate, ahora que lo dices y ya que surge el tema, que aquí nos gusta
1: Sí.
0: siempre aprender. ¿Has tenido algún tipo, o sea, quiero decir, la compatibilidad entre un empleo público y un empleo por cuenta propia de cara a la cotización de la seguridad social es diferente, de alguna manera, cuando eres, ya digo, cuando
1: Sí,
0: trabajas para la
1: sí.
0: administración?
1: Sí, de esto he tenido que informarme bien porque, por ejemplo, yo tengo reducción de jornada
0: Sí.
1: y cotizo menos. Entonces, cuando me vaya a jubilar, cotizaría, me bajarían del nivel A1 a
0: Sí,
1: otro nivel
0: sí.
1: y por compensación de horas y el resto que pago como autónomo, me compensaría la parte correspondiente a la jubilación como funcionario. Espero que me salgan bien las cuentas, Javi.
0: Bueno,
1: Esta
0: seguro
1: es la
0: que sí.
1: información que tengo.
0: Seguro que sí. No, pero que me refería a que si pagas como sucede con los que compaginan una actividad para una empresa privada y tienen su propia empresa, las dos
1: Sí.
0: cuotas a la seguridad social.
1: Sí que pago las dos, ¿eh? Totalmente, la de autónomo y luego la de funcionario pago las dos, así es.
0: Correcto. O sea que desde ese punto de vista funciona exactamente
1: Sí.
0: igual. Bueno, pues permíteme, Rafa, luego vamos a hablar de esos sistemas de estudio que avanzamos la semana pasada, esos dos que tú normalmente
1: Bien.
0: nos comentas, y si hay alguno más,
1: Sí.
0: pues también lo decimos. Pero
1: Sí.
0: hablando de oportunidades de trabajo dentro de la administración, tenemos una en la Mancomunidad de Servicios Sociales Sierra Norte de la Comunidad de Madrid.

0: Y es que convocan 7 plazas, en este caso para funcionarios interinos vinculado al programa temporal 2027-2029. Vamos a saber qué es esto. Nos lo va a contar Juan Carlos García del Valle, director de la Mancomunidad. Juan Carlos, ¿qué tal? Buenas tardes.
1: Hola, buenas tardes.
0: Bueno, Juan Carlos, ¿qué es este programa temporal? Explícanos.
1: Bueno, pues os explico. La Mancomunidad de Interés General de Servicios Sierra Norte es una entidad que agrupa 42 municipios de la Sierra Norte de Madrid. Entonces tiene distintas áreas de trabajo, un área de servicios sociales, otra de esas áreas es el área de servicios técnicos, jurídicos y urbanísticos, que es el que nos ocupa, uh-huh. Y dentro de ella se ha aprobado recientemente, de cara al ejercicio 2027 al 2029, es decir, por 3 años más uno adicional, sí, un programa temporal para desarrollar las para hacer las contrataciones de las selecciones de personal relativas a funcionarios interinos para cubrir 7 plazas. 6 de ellas son para arquitectos y una de ellas es para un abogado urbanista.
0: Correcto. Entonces, estas personas, las personas que sean seleccionadas, como mínimo tienen garantizado 3 años con la posibilidad de uno más, ¿no?
1: Eso es, eso es. Correcto. El programa temporal tiene esa vigencia, 3+1, y sus contratos como funcionarios, su permanencia en la Mancomunidad en calidad de funcionarios interinos se extendería como mínimo 3 años con la posibilidad de uno más adicional.
0: Y que, bueno, por supuesto, necesitan titulación universitaria de cada una de las ramas que nos, de las dos ramas que nos has comentado.
1: Eso es, necesitan esa titulación para acceder. Y luego se someterían a un proceso de concurso-oposición. Primero se desarrolla la fase de oposición, que son 2 exámenes y que de alguna manera luego, una vez superados, se entra en una... El primer examen es teórico, es un tipo test de 80 preguntas teóricas. El segundo es un ejercicio práctico para la resolución de uno o varios casos prácticos que se propongan por el tribunal. Y luego se entraría, si se superan ambos exámenes, en la fase de concurso, que bueno, pues es un concurso en el que se evalúa tanto experiencia como formación.
0: ¿Y tenéis ya profesionales que han intervenido en programas anteriores hasta el de 2027?
1: Sí. Eso es. Hemos tenido 2 programas temporales previos a este. Ahora mismo estamos agotando el que se inició en el año 24, 24-26, que en esta ocasión no se va a prorrogar por el año adicional porque estamos realizando determinados cambios en la Mancomunidad, fruto de esa adhesión, como decía antes al principio, a la Mancomunidad de Interés General de Servicios Sierra Norte. Sí. Entonces, ha habido programas previos temporales en los cuales ha habido otras funcionarios interinos prestando servicio que decaerán, si todo va bien y nos da tiempo a finalizar el proceso, 31 de diciembre de este año.
0: Bueno, ¿y cabe la posibilidad de que se presenten?
1: Sí, sí, por supuesto. Ellos pueden optar perfectamente. Es un concurso posición abierto, o sea, no hay ningún problema.
0: Por cierto, sí, lo preguntaba porque, hombre, al haber una parte de concurso, pues me imagino que tendrán más posibilidades, pero también para las personas que nos escuchen, que sean nuevas y que quieran optar, pues que aunque hemos hablado de 3+1, pues bueno, si luego se van prorrogando los programas, pues se claro, pueden volver a presentar perfectamente, ¿no?
1: Sí, sí, además no es ese, no, o sea, en el concurso prima la en el ámbito de la experiencia, por ejemplo, que es un poco, entiendo a la que te estás refiriendo, sí, la experiencia en otras entidades públicas, o sea, no solamente en la Mancomunidad, sino pueden haber estado, por ejemplo, de arquitectos en otros ayuntamientos o en otras mancomunidades y, lógicamente, con la puntuación que se detalla el baremo, poder puntuar en ese apartado.
0: Claro. Bueno, de cualquier manera, ¿cómo vamos de plazo para presentar candidatura?
1: El plazo, si no me equivoco, acaba el día 22 de este mes. Uh-huh. Entonces, bueno, tienen a su disposición todas las bases y la convocatoria en la página, en la sede electrónica de la página web de la Mancomunidad, que es www.mancomunidadsierranorte.org. En el tablón de anuncios está todo publicado. Uh-huh. Incluso ahí tienen en el anexo 1 de la convocatoria, tienen el formulario de solicitud de participación en el proceso selectivo. Y bueno, pues confiemos en que haya mucha gente interesada porque, bueno, pues la verdad es que es muy atractivo el poder ayudar a los ayuntamientos de la Sierra Norte. Claro. Son 42 ayuntamientos, necesitan un apoyo también en el ámbito urbanístico y entendemos que desde el punto de vista profesional es muy atractivo también poder colaborar en un ámbito rural al desarrollo urbanístico de nuestros pueblos.
0: Bueno, y luego además una calidad de vida, ¿no? Porque se pueden hasta trasladar si no viven en la zona, que sí, habrá algunos que vivan. Y además del trabajo bonito que nos comentabas, pues hombre, calidad de vida, ¿no? Y
1: Sí.
0: que es algo también a tener en cuenta. Por cierto, que no se me olvide comentarlo, que aquellos que hayan alcanzado una puntuación mínima pero no obtengan puesto, se van a integrar en una bolsa de empleo, que también esto es
1: Eso
0: un aliciente.
1: es. Eso es. Sí, sobre todo lo que se pretende también es que si de las personas seleccionadas, si por cualquier razón hay algún tipo de baja o queda vacante por algún tipo de renuncia durante la prestación del servicio, que podamos tirar de las personas que hayan quedado en bolsa de empleo para cubrir el servicio y que no se resienta la prestación.
0: Perfecto, pues muchísimas gracias por atendernos y hasta la próxima.
1: Muchas gracias a vosotros. Un abrazo.
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0: Volvemos con nuestro Rafa Montes. Hoy vamos a hablar de tu terreno, Rafa, del terreno educativo, que está...
1: Me encanta.
0: Ya sabes, pero el problema está que aquí en la Comunidad de Madrid está un poquito revuelto, te diré.
1: Sí.
0: hay convocadas movilizaciones por parte de algunas organizaciones. Y me estaba comentando nuestro invitado, Esteban Serrano, vicepresidente de AMPE, que en concreto ellos no son de los que ahora mismo, de momento, están participando de esas convocatorias, ¿no? Que además son variadas y demás, ¿no es así? Bienvenido.
2: Hola, buenos días. Sí, pues...
0: Buenas tardes, que perdón. Luego dicen que estamos grabados, las 3 y 23.
2: Sí, doy fe que es en directo, son las 3 y 23 ahora mismo.
0: Lo que pasa es que te tenemos sin comer seguro.
2: Sí, así es. Pero bueno, sí, como comentabas, aquí en la Comunidad de Madrid hay convocadas una huelga indefinida a partir del 14 de octubre por una plataforma que se ha creado de distintas asociaciones. Y nosotros desde AMPE Madrid, pues ahora mismo como estamos en un periodo de negociación de la carrera profesional docente, pues somos partidarios de continuar con esta vía de negociación para, bueno, pues intentar estas mejoras y a la vez otras reivindicaciones que tenemos ahí en la cartera, pero en estos momentos nosotros pues no la tenemos convocada. Además, desde nuestro sindicato, desde AMPE, nunca hemos sido partidarios tampoco de cuando se abre un periodo electoral, como es en este caso a nivel nacional, convocar ningún tipo de acción, manifestación, huelga, que pueda interferir en el desarrollo normal pues de la campaña electoral, etcétera, etcétera.
0: Bueno, aquí tenemos a lo largo de la mañana las noticias, digamos, son divergentes, porque por un lado vuestros compañeros médicos sí que han desconvocado también la huelga, precisamente siguiendo esa filosofía de oye, estamos en periodo electoral, vamos a dar una tregua, y sin embargo tenemos la huelga general convocada el 11 de noviembre, si no me equivoco. Es que hoy no he estado pendiente de las noticias, que estaba en ese acto. Pero bueno, vamos a hablar. La presidenta de la comunidad ya anunció en el discurso, podríamos llamar, del Estado de la Autonomía, esa intención de impulsar la carrera profesional en el sector educativo de la Comunidad de Madrid. Pero en verdad lleváis ya tiempo negociándola, ¿no?
2: Sí, así es. Es una reivindicación pues que llevamos ya bastantes años solicitando. Hay otras comunidades autónomas, pues sí la han conseguido, como puede ser Asturias, Murcia, Baleares, La Rioja, Castilla y León. Incluso a nivel estatal, pues se ha intentado también pues una carrera profesional que un poco pues reconozca esa trayectoria profesional del docente pues a lo largo de su vida laboral. De hecho, aquí la Comunidad de Madrid, pues cuando la presidenta anunció el inicio de este trabajo, de estas negociaciones para llegar a conseguir esta carrera profesional, lo hizo en base a que ellos también son conscientes de la reducida progresión profesional que tienen los docentes de la enseñanza pública a lo largo de la carrera y la percepción que existe a nivel general de bajo reconocimiento social. Entonces, bueno, nosotros consideramos que es necesaria porque va a suponer un reconocimiento a ese trabajo y a muchas de esas funciones, de esas tareas que hace el profesorado habitualmente en sus aulas y bueno, va a suponer también un incremento retributivo que en el caso de la Comunidad de Madrid, con los niveles que hay en cuanto a vivienda y a otro tipo de gastos, pues a lo mejor no es suficiente, por lo que seguimos reclamando un complemento de capitalidad para todos los docentes de la Comunidad de Madrid, pero sí consideramos positivo que se haya abierto esta negociación y poder alcanzar antes de final de año, como nos trasladó la consejera de Educación en la primera reunión, pues esa intención de que esté ya perfilada esta carrera profesional, que pueda entrar en los presupuestos del año que viene y a publicar la primera convocatoria pues al inicio del año 2027.
0: Yo lo primero que te tengo que decir es que seguro que tenemos muchos oyentes que dirán, ¿qué es esto de la carrera profesional? Explícanos, cuéntanos.
2: Pues la carrera profesional es reconocer sobre todo el trabajo docente que hacen los profesores en el aula, todas las actividades pues de todo tipo, aquí en el primer borrador que nos pasaron la Comunidad de Madrid, pues el trabajo habitual que hace cualquier profesor en los centros de primaria, secundaria, de FP, etcétera, que va desde las tutorías a cuando participan en tribunales de oposiciones, en Erasmus, en certamen de coros escolares, de teatro, de torneos de debate, proyectos de STEM, de refuerzos, de competencia digital. O sea, lo que es.
0: O sea, se premia ese tipo de implicación del profesorado.
2: Exactamente.
0: Y luego eso tiene una repercusión en la nómina.
2: Exactamente. La Comunidad de Madrid, pues en un principio ha planteado como 6 grados, cada grado de 6 años, que en función también de la implicación del profesor a la hora de realizar su trabajo, otras funciones, se pueden reducir a 4 o 5 años cada grado en lugar de los 6 años.
0: O sea, perdóname, esto funcionaría, lo digo por simplificar y que. Para empezar, yo mismo lo entienda, ¿eh? O sea, no, sí. No voy a decir los oyentes. Esos 6 grados son se va aumentando progresivamente. Sería un poco como el tema de la antigüedad, que cada X tiempo se sube ese dinero.
2: Sí, por ejemplo, aquí en la Comunidad de Madrid, igual que en el resto de otras comunidades, pues ahora mismo hay un sistema de sesenios que cada 6 años pues te priman con una subida salarial si has hecho 10 créditos de formación. Pues aquí sería esta carrera profesional 6 grados, cada grado 6 años, y que se puede reducir a 4 o 5, y cada grado que tiene 6 años pues conlleva, que no sé, todavía no se ha negociado, un incremento retributivo hasta llegar al final de los grados, de los 6 grados, a los 350 euros que ha propuesto.
0: Lo que propuso la presidenta de la Comunidad de Madrid, ¿no? Los 350.
2: Sí, así, y que nosotros pues vamos a intentar aumentar, porque claro,
0: arañar un poquito,
2: un poquito, porque 350 euros, estamos hablando de 36 años en el peor de los casos, pues nos parece bajo. Y por este motivo también seguimos reclamando el complemento de capitalidad, que un poco pues ayude al día a día de todos los docentes de la Comunidad de Madrid.
0: Claro, porque hay un problema ahora con esto y precisamente enlazado con el tema de la vivienda, ¿no? Y es que vivir en Madrid no es lo mismo que vivir en La Rioja, por poner un ejemplo, o en Extremadura.
2: Exactamente. Lo que es la vivienda y el nivel de vida en la Comunidad de Madrid pues está mucho más alto que en el resto de comunidades autónomas, y esto lleva aparejo pues una problemática que nos estamos encontrando desde hace ya unos años y que venimos comentándole a la Consejería de Educación en todas las reuniones, que es la falta de profesorado. Uh-huh. Hay muchas especialidades, especialmente técnicas y de FP, pues que la Comunidad de Madrid, también es verdad que pasa ya en otras comunidades y en otros países de Europa, pues no encuentra profesores de esas especialidades. Y lo que estamos observando también con un estudio que hemos hecho de los concursos de traslados nacionales que permiten la movilidad entre el profesorado, entre las distintas comunidades autónomas, que el número de profesores que en estos concursos salen o concursan o se van a otras comunidades es mucho mayor que el número de profesores de otras comunidades que recibimos en la Comunidad de Madrid. Entonces, eso implica una pérdida de profesorado en la Comunidad de Madrid que se suma pues a esa pérdida en algunas especialidades, que una de las razones pues es la cuestión económica.
0: Claro, es que al final le estamos hablando de esa cuestión, y en estos momentos, ¿cómo está la negociación? Porque si hay movilizaciones por medio, parece que no muy bien, ¿no? A priori.
2: Pues esperamos que no compliquen las negociaciones. Tuvimos una primera reunión con la consejera de Educación a raíz del anuncio de Díaz Ayuso el 22 de septiembre, donde fue un poco pues el pistoletazo de salida, y donde bueno pues estuvimos hablando de esta necesidad, de esta carrera profesional para el profesorado de la Comunidad de Madrid. Posteriormente se nos emplazó a una reunión ya en la Dirección General de Recursos Humanos a los sindicatos de la Mesa Sectorial de Educación para comenzar ya su trabajo, donde nos dieron un primer borrador con el marco general de cómo sería esta carrera profesional para que lo estudiásemos, lo debatimos, y a partir de ahí pues le vamos a hacer llegar propuestas que consideramos importantes, y estamos emplazados para una nueva reunión el 15 de octubre, porque la idea que tenemos, tanto la Consejería de Educación como AMPE y el resto del sindicato, es esta carrera profesional para que realmente vaya avanzando y sea efectiva y esté finalizada para diciembre, es trabajar por bloques pues los distintos contenidos en cuanto a retribuciones, grados, evaluación del profesorado, etcétera, para que sea más efectiva el trabajo, pues trabajar, afrontarlos esta carrera profesional por bloques.
0: Luego, esta carrera profesional, ya hay algunos ámbitos dentro de la Comunidad de Madrid donde se está aplicando, ¿no? Y me imagino que os habéis fijado en ese acuerdo, pues para también negociar el vuestro.
2: Sí, así es. Nosotros pues estamos en contacto además con los compañeros de AMPE de La Rioja, de Asturias, de Murcia, de Baleares, para que el de Castilla y León, etcétera, para que nos expliquen cómo es su carrera profesional. Pues qué cosas positivas tiene, qué cosas tiene para mejorar. Además, como indicabas, pues la Comunidad de Madrid sí que tiene también una carrera profesional para sus empleados públicos, que es curioso porque, por ejemplo, los docentes que están en comisión de servicios como asesores, por ejemplo, en la Consejería de Educación, pues sí se pueden adaptar a ella, esa carrera profesional, y entonces pues estamos analizando esta carrera profesional, las de otras comunidades autónomas para los docentes, y a partir de ahí pues le haremos llegar propuestas a la Consejería de Educación para intentar pues que esta carrera profesional pues al final se desarrolle lo mejor posible.
0: Claro. Bueno, pues esperemos que se consiga un acuerdo. Esto es importante, ¿no, Rafa? ¿Cómo lo ves tú?
1: Aunque ya te digo que
0: a
1: sí
0: ti
1: que es
0: directamente
1: importante.
0: No te afecta, pero seguramente a muchos de los opositores que trabajan contigo sí que
1: claro.
0: Les afectará.
1: Sí que les afecta. El reconocimiento, me parece que en Murcia vamos por competencias en lugar de grados, competencia digital, etcétera. Y fíjate, una de las cosas que más me ha gustado escucharle a Esteban es cuando ha hablado del reconocimiento social. Yo soy funcionario desde 2006 y recuerdo cuando me hice funcionario fui al banco y entonces el del banco le dije, me preguntó, ¿a qué te dedicas? Soy profesor. Y dijo, oh, ¡qué chollo! ¿Cuántas vacaciones tienes? Eso es lo primero que me soltó. Digo, yo, todo feliz. Y hace poco fui al banco a lo mismo y cuando le solté que era profesor, me dijo, ¡buf! Qué duro, ¿eh?
0: Yeah.
1: ¿Cómo están las cosas? Y así ha cambiado, Esteban. Esa es la percepción que tiene la sociedad de cómo es el trabajo docente. Me parece fabuloso que se mejore a nivel interior y ojalá a nivel exterior, porque si mejora a nivel interior, luego al final tiene su reflejo en la percepción que tiene la sociedad del trabajazo que hacemos los docentes.
0: Bueno, es que de hecho hay un problema en eso bastante serio, más allá de la carrera profesional y las condiciones económicas, ¿no? De poner en valor a los profesionales del sector educativo, ¿no?
1: Sí, para mí eso es fundamental. Sí, sí, sí, Esteban que
0: adelante.
1: Yo quiero escucharlo.
2: No, yo creo, perdona Rafa, que íbamos a coincidir también en el diagnóstico, porque efectivamente, como ha comentado Rafa, pues nosotros estamos desde hace ya unos años, pues, o sea,

0: observando una falta de reconocimiento social pues, en todos los ámbitos. Desde la administración, que muchas veces pues, con el profesorado se pone de perfil o no percibimos el apoyo que tendríamos cuando hay algún conflicto con alumnos o con familias, hasta la sociedad. Entonces, por eso, aparte de esta carrera profesional, nosotros pues hay una serie de ahí de reivindicaciones de las que no nos movemos y cada día pues un poco reivindicamos más, y una de ellas es el reconocimiento social del profesorado. Tú vas a un médico o vas a un abogado o vas a cualquier profesión.
1: Bueno, los médicos, por desgracia, te podrán hablar el que tampoco, y además, al igual que vosotros, o incluso en mayor grado, por desgracia, reciben hasta agresiones.
0: Sí, pero sí, exactamente. Por lo que también están reivindicando, igual que nosotros, la figura de la autoridad del profesor y del sanitario. Yo me refiero a que tú nunca vas a poner en tela de juicio o vas a cuestionar el diagnóstico que te hace un médico, o a lo mejor, bueno, pues te buscas otro médico para un poco contrastar. Pero en educación observamos, pues, que parece que todo el mundo sabe. Todo el mundo sabe de educación, de cómo tratar a los alumnos y un poco pues infravalora nuestro trabajo y la formación que tanto inicial como constante que estamos. Y entonces pues eso es para nosotros también un poco devastador, no sentirnos reconocidos y valorados.
1: Rafa.
2: Pues sí, y es que eso es precisamente lo que hace que algunas especialidades al final no se cubran. Que tenemos matemáticos, físicos, químicos, son especialidades que al final la gente opta por otras carreras profesionales cuando tienes ese grado, esa licenciatura. Y lo que está sucediendo actualmente es que para ser profesor tienes que tener una vocación docente a prueba de bomba, de verdad, ¿eh?
1: Totalmente.
2: A prueba de bomba.
1: Y luego, perdóname Rafa, en muchas especialidades de las que comentas es que también ahí se enfrenta la competencia del sector privado, que
2: Sí.
1: además encima paga más.
2: Claro. Entonces, si vamos sumando cosas, pues es normal que al final estas reivindicaciones de verdad tienen mucho sentido y ojalá tengan eco en la administración y que se consigan mejorar realmente las condiciones laborales, el reconocimiento social, todo, porque al final está todo relacionado de la función pública docente.
1: Perfecto, pues Esteban, muchísimas gracias. Seguiremos llamándoos para ver cómo van las cosas y si se llega por fin a un acuerdo, que esperemos que sí. Yo creo que es cuestión de tiempo, porque si ya la presidenta se ha comprometido, pues al final es ese matiz de un poquito más de cantidad, un poquito menos de cantidad, pero será cuestión de tiempo, me imagino, que se termine en cuanto a la carrera profesional, pero que es una de las muchas cosas que estáis debatiendo, como nos has comentado. Muchas gracias por haber venido y hasta la próxima.
0: Muchas gracias a vosotros, un saludo.
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0: una de las consecuencias de la convocatoria electoral es que hay proyectos que se quedan en el camino y que en la próxima legislatura habrá que retomar. Había un proyecto de Real Decreto que regulaba el acceso al empleo público para personas con discapacidad, que es de los que se ha quedado ahí pendiente y que habrá que retomar en la próxima legislatura, gobierne quien gobierne. Y en ese contexto de regulación, sí que va a tener vigencia, aunque ahora mismo la cosa esté en stand-by, una petición de la Confederación de Autismo de España, y es que consideran que debería haber un cupo específico para personas que tienen autismo. Vamos a hablar con Ana Terrón, que es delegada de Asuntos Públicos de Autismo España. ¿Qué tal, Ana?
1: Hola, buenas tardes, ¿qué tal?
0: Pues encantado de saludarte. Es verdad que hicisteis la petición y que la vais a seguir haciendo gobierne quien gobierne, me imagino, y sea el real decreto que sea, ¿no?
1: Efectivamente, la verdad que es una petición que viene no de esta legislatura que justo acaba de terminar, sino incluso de la anterior, porque bueno, ya estaba en marcha, digamos, esa reforma, no tanto de empleo público para las personas con discapacidad, pero sí del acceso al empleo público, sí. Y bueno, ya trabajábamos un poco en esa línea, incluso logramos que se registrase en el Congreso como una enmienda a ese proyecto de ley, pero claro, también decayó la legislatura.
0: Claro, claro.
1: Bueno, la verdad es que es algo que seguimos trabajando y tenemos confianza en que al final es algo que no tiene ideología, que no tiene partido político, sino que se trata de una mejora para un porcentaje de la población muy alto, que quiero recordar que es casi 500.000 de personas en España, que hablamos de un 80% de desempleo, de las personas con autismo, o sea, es el desempleo más alto dentro de las personas con discapacidad, y creemos que esta petición, bueno, pues la verdad que vendría a dar respuesta a esta necesidad y bueno, a la importancia que tiene el tener un empleo de calidad, claro, y estable, como es el empleo público.
0: Bueno, hay que contar un poco, ¿no?, para que se sitúen los oyentes. Desde hace ya muchos años hay un cupo para personas con discapacidad. Desde hace menos años hay en muchas administraciones o cupos o procesos destinados a personas con discapacidad intelectual, pero hay personas autistas, como además tendemos, digamos, a unificar. Cuando no es así, dentro de las personas autistas hay mucha variedad, ¿no? Pues si no tienen discapacidad intelectual, se quedan en el cupo de discapacidad general, ¿no?
1: Exacto. Nos encontramos, como bien dice y explica muy bien, ¿no? Es un espectro, ¿no? Entonces, es muy amplio. Y es verdad que a nosotros nos llegan muchos casos, incluso hay jurisprudencia en este sentido, de cómo las personas con autismo quedan un poco fuera de todo, ¿no? Por una parte, porque no pueden acceder a ese cupo de discapacidad intelectual, porque no tienen discapacidad intelectual, no todas las personas con autismo tienen discapacidad, claro, intelectual, pero tampoco, digamos, que el cupo general de discapacidad está más orientado a otro tipo de discapacidades. Y al final acaban en el cupo ordinario, solicitando en algunas ocasiones, porque en otras quizá ni siquiera por falta de información lo hacen, pero solicitan adaptaciones para el examen, no siempre se les concede. Y después, cuando entran por el cupo ordinario porque han aprobado su examen, también se vuelven a encontrar con dificultades cuando solicitan adaptaciones a su puesto de trabajo.
0: Claro.
1: Entonces, bueno, creemos que esto pues facilitaría mucho el acceso antes, a la hora de poder bueno, pues, estar dentro de ese cupo, que sería un cupo para discapacidad intelectual y persona con trastorno del espectro del autismo. Y bueno, pues la verdad es que podría facilitar muchísimo

0: como digo, pues esa entrada y después esa solicitud de apoyo y de ajustes razonables que necesitarían para poder desarrollar su empleo, ¿no?
1: Claro, esa parte también es interesante porque está esa figura también del empleo con apoyo, ¿no? Que se les podría prestar a la hora de, entre comillas, aterrizar en su nueva responsabilidad.
0: Efectivamente, es que esa es la problemática que nos encontramos. Cuando entran por el cupo ordinario y solicitan adaptaciones y ajustes razonables para su puesto de trabajo, en muchas ocasiones se les deniega sin haberlo tenido en cuenta, porque como no vienen por el cupo de discapacidad, se
1: Claro.
0: entiende que una persona que viene por cupo ordinario no va a necesitar adaptaciones, ¿no? Entonces, esto sería, pues, la verdad que sería muy importante para dar respuesta a esas necesidades de apoyo, que insisto, que aunque no tengan discapacidad intelectual, estas personas necesitan algunos ajustes para poder desarrollar su empleo.
1: No sé, Ana, si te he entendido bien, pero lo que proponéis es que vayan junto al cupo de discapacidad intelectual o sería un tercer cupo, por así decirlo.
0: Creemos que sería más sencillo que estuviese dentro de ese cupo, pero bueno, yo creo que sobre todo es entender esta realidad y que se tenga en cuenta esa especificidad del autismo dentro de la discapacidad.
1: Porque las dificultades que pueda tener una persona con discapacidad intelectual son parecidas a las que puede tener una persona con autismo.
0: Bueno, pueden ser diferentes, por eso de ahí el problema de que, bueno, también es un tema administrativo. Al no tener la discapacidad intelectual reconocida dentro de ese reconocimiento de la discapacidad, pues quedan fuera también de
1: Claro.
0: ese. O sea, que no es solo una cuestión de que les puedan necesitar otras adaptaciones, que realmente en la mayoría de las ocasiones sí, que también es una cuestión administrativa, que al no tener discapacidad intelectual, bueno, pues ya no puedes entrar dentro de este cupo.
1: Claro. De cualquier manera, ¿qué dificultades se enfrenta? Vamos, si te parece, primero a hablar del propio proceso de exámenes, de oposiciones. ¿Qué dificultades? Sé que es una pregunta que, como decíamos antes, es que dentro de ese medio millón que comentabas hay muy diversas situaciones y capacidades y demás. Pero en general, ¿qué se necesitaría para que estas personas con autismo se sintieran cómodas en un examen o en la preparación de esos exámenes?
0: Bueno, pues como bien dices, la verdad es que es muy amplio ese espectro de necesidades que tendrían, pero bueno, sobre todo tienen que ver, pues por ejemplo, con una lectura fácil, ¿no? Que sea, digamos, accesible todo lo que tiene que ver con el examen. Muchas veces hablamos también de una cuestión de tiempos, que puedan tener más tiempo, que todo sea más claro. Pues en ocasiones también es una cuestión sensorial, que puedan incluso específicamente puedan hacer el examen en otro lugar, ¿no? Donde no tengan, digamos, determinados estímulos que sensorialmente les puedan afectar. O sea, yo creo que es una serie de adaptaciones que son complejas, muy diversas, dependen muchísimo también de la persona, pero bueno, abarcan sobre todo pues cuestiones de accesibilidad cognitiva y sensorial.
1: Claro. Y luego ya en el puesto de trabajo, hablamos en líneas generales, porque ya aquí, claro, depende también del puesto de trabajo, depende de la persona, pero así, digamos, por vuestra experiencia, lo que es más general, las dificultades más generales.
0: Pues a ver, es complejo, igual que decía,
1: Sí.
0: digamos que metiéndolo en ese marco pues un poco más amplio de cuestiones cognitivas y sensoriales, pues bueno, pues también, por ejemplo, puede ser el tema de toda la anticipación de lo que tiene que ver con el desarrollo de tu puesto de trabajo, ¿no? De todas las funciones que va a tener, horario, reuniones, que
1: Claro.
0: quizá una persona neurotípica, pues bueno, tiene esa capacidad de, digamos, de poder adaptarse
1: Claro.
0: a cuestiones que, bueno, que vienen un poco más, bueno, que vienen más, que no esperan, ¿no? Digamos,
1: Claro.
0: pues desde algo así hasta, bueno, pues lo que decía, ¿no? La lectura fácil, las cuestiones sensoriales, la luz, o sea, ahí es
1: Muchas
0: un
1: cosas,
0: abanico
1: ¿no?
0: bastante amplio, ¿no? Sí, también es que puedas tener una persona de referencia, de apoyo, también es importante que existan profesionales que puedan dar apoyo a las personas trabajadoras con autismo, bueno, pues es bastante amplio.
1: Bueno, pues mira, Ana, gracias porque nos has ayudado también a ver, la realidad es mucho más compleja y desde luego en estos 10 minutillos que hemos hablado no da tiempo a conocer absolutamente toda la realidad que vive una persona con...

0: trastorno autista, de cara a prepararse unas oposiciones y luego de cara a trabajar en la propia administración. Rafa, lo que
1: Pues
0: aprendemos
1: sí,
0: en este programa, ¿eh?
1: Desde luego, además estaba pensando lo diverso que es, o sea, lo complicado al mismo tiempo y la diversidad existente dentro de este grupo para
0: Totalmente.
1: atender a sus necesidades realmente especiales. O sea que...
0: Totalmente, totalmente. Es que ya digo que muchas veces, bueno, pasa en casi todo. Hablamos de un conjunto de personas como un todo y cada persona es un mundo también dentro del trastorno autista, ¿no? Y demás.
2: Efectivamente, hay ciertas características comunes, pero bueno, luego el espectro es muy amplio. Pero bueno, se trata un poco también de adaptar a diferentes realidades, de formar equipos profesionales que puedan dar apoyo los puestos de trabajo. O sea, bueno, yo creo que también es
0: Claro.
2: un cambio de mentalidad en cómo adaptar los puestos de trabajo para que el empleo de las personas pues sea de calidad.
0: Pues muchísimas gracias.
2: A vosotros muchísimas gracias por el interés.
0: Bueno, pues y seguiremos, seguiremos dando voz cada vez que surja cualquier tramitación, que esperemos que con la nueva legislatura se retomen todos estos asuntos.
2: Esperamos que sí, porque al final es una cuestión que es un beneficio para muchas personas y no es una cuestión ni partidista ni ideológica.
0: Claro que
2: Así
0: sí.
2: que muchísimas gracias.
0: Bueno, pues Rafa, sistemas de estudio, ¿qué es
1: sí.
0: lo que nos ibas a comentar hoy?
1: Pues sí, la verdad es que ya lo adelantamos un poco la semana pasada y es que es una de las dudas más habituales cuando empezamos a preparar oposiciones y es cómo organizo yo, ¿verdad? Un temario extenso de 70, de 20 temas, de lo que sea. Habitualmente hay dos sistemas de estudio que demuestran ser eficientes en la preparación de oposiciones. El primero es el sistema de vueltas. Y el segundo es el sistema de arrastre. Luego podríamos buscar cuando hemos empezado el programa, decías, ¿existe otro? Bueno, sería el mixto, ¿vale?
0: Ah.
1: Sería mezclar entre uno y el otro. Pues el sistema de vueltas, aquí en este sistema estudiamos todos los temas que hemos decidido preparar del tirón. Es decir, si preparamos 70 temas, la primera vuelta van a ser uno tras otro, tal, tal,
0: Sí.
1: tal, tal, tal, tal, del tirón. Y luego empezamos la siguiente vuelta. La primera vuelta es muy lenta porque necesitamos comprender los contenidos, elaborar los temas, vamos, es la fase de memorización. Y las siguientes vueltas ya son más rápidas porque ya son realmente son repasos. Entonces, en una primera vuelta estudiaríamos, ejemplo, un tema al día, la siguiente, dos temas al día, la siguiente, tres temas al día, luego cuatro temas al día. Y así damos vueltas y vueltas y vueltas al temario hasta que al final se nos queda en la memoria a largo plazo. Yo aquí doy fe de que funciona porque es el que yo utilicé, es el que recomiendo a mi alumnado, que nosotros tenemos 70 y pico temas y funciona.
0: Claro.
1: Y luego hay un sistema que es el de arrastre, que casi parece más lógico, que es incorporar los temas nuevos mientras repasamos los anteriores. Ejemplo, esta semana estudiamos el tema 3 y entonces repasamos el 1 y el 2. Esto es lo más lógico. La ventaja de este tema es que mantenemos los temas muy presentes, están frescos, pero el inconveniente es que a medida que avanzamos se acumulan los repasos, Javi. Y entonces ya cuesta muchísimo introducir temas nuevos y con temarios voluminosos es difícil establecer un plan definido.
0: Claro.
1: Entonces, este sistema es habitual en temarios cortos de menos de 25 temas. Y luego el sistema mixto sería avanzar con el sistema de vueltas y luego dedicar una semana a los repasos, con el sistema de arrastre, repasos completos ahí. Y continuaríamos, ese sería el mixto. Y esos son los sistemas, no hemos inventado mucho más.
0: Bueno, oye, lo que funciona no hay por qué cambiarlo. Y si
1: claro.
0: Los que tenéis experiencia nos decís que esos son los dos sistemas también, función de las
1: sí.
0: circunstancias de cada uno, del número de temas, etcétera, etcétera,
1: sí.
0: Pues oye, son las cosas que funcionan.
1: Son las cosas que funcionan, no podemos inventar mucho más.
0: Claro.
1: El consejo yo creo que es para temarios largos el sistema de vueltas y temarios cortos en torno, generalmente, los 25 temas, el sistema de arrastre te va a funcionar perfectamente.
0: Bueno, pues a nosotros nos funciona la conexión los lunes y los miércoles con las agencias municipales de colocación. Y Y hoy le toca el turno a la LED del Ayuntamiento de Getafe, la Agencia Local de Empleo y Formación, y tenemos a Maribel Cecilia. ¿Qué tal, Maribel?
3: Hola, Javier. Buenas tardes. Encantada de saludarte.
0: Igualmente. Cuéntanos, que estamos ávidos de saber qué ofertas de empleo.
3: Hoy, sí,

0: todo la experiencia laboral, ¿vale? Es en el horario efectivamente de farmacia. Por otro lado, buscamos un abogado o abogada que quiera desarrollar su carrera profesional en el ámbito laboral, social y de la economía social. Aquí buscan que tenga experiencia en el área social y laboral del derecho, que esté para colegiarse o estar ya colegiado, y van a valorar sobre todo que posea conocimientos de procedimiento administrativo y del contencioso administrativo, y tenga que también haya tenido experiencia o contacto previo con la economía social o la implicación social. Como te digo, todas son en contratos laborales indefinidos. Ahí no me voy a parar, ¿vale? Necesitamos también un coordinador o coordinadora de seguridad y salud para el ámbito de la edificación.
1: Ah,
0: Sí, aquí,
1: importante.
0: bueno, importante, el máster en prevención de riesgos laborales, por supuesto, pero buscan sobre todo que tenga el grado en edificación o en ingeniería de edificación, arquitectura técnica. Ahí lo que sí que requieren es disponibilidad para viajar, porque es pues para una empresa efectivamente de ingeniería civil. Más cosas, sí. Tenemos también unas interesantes relacionadas con la calidad, porque tenemos una empresa que requiere tanto un técnico en control de calidad como un ingeniero. Entonces, en ambos casos, pues conocimiento de la norma, por supuesto, además del permiso de conducir vehículo propio, inglés. Ahí lo que se difiere una de otra, en ambos, por supuesto, el máster de calidad, lo que difieren es que van a necesitar que en uno sea, por supuesto, un grado en ingeniería, preferentemente en aeronáutica, y en el caso del técnico les vale con un grado superior en laboratorio de análisis y de control de calidad, ¿vale?
1: Bueno.
0: Necesitamos, como siempre, electricistas, fontaneros, yo siempre digo y animo a que entren en la página todo lo
1: Claro
0: que
1: que
0: tiene que
1: sí.
0: ver, porque siempre nos cuesta, además de las, bueno, Javier, las de siempre, las del sector aeroespacial, que sabes que Getafe es
1: Sí,
0: epicentro de las
1: también.
0: empresas del sector y
1: Y
0: siempre
1: oficios,
0: tenemos
1: ¿no? De toda la
0: ofertas.
1: vida.
0: Eso es, los de siempre.
1: Pues Maribel, muchísimas
0: Muchísimas
1: gracias.
0: gracias, encantada. Y un saludo a todo el mundo.
1: Y más información, por supuesto, en
0: Por
1: la web
0: supuesto, en la
1: de
0: web de
1: Aleph. Eso
0: alergetafe.org.
1: es.
0: Y
1: Bueno.
0: mañana tenemos un stand en la feria de Nacica, en Encuentra Empleo. Así que si
1: Ah,
0: quieren pasar a vernos, que vengan.
1: hemos hablado con los responsables de la
0: Sí,
1: feria.
0: del Style Outlet. Pues allí estaremos,
1: Un
0: por la mañana y
1: placer.
0: por la tarde. Un placer. Chao,
1: Adiós.
0: chao, chao.
1: Bueno, Rafa, que el miércoles que viene te esperamos por aquí.
2: Hasta la semana que viene. Feliz semana.
1: E igualmente. Y nada, mañana tendremos a nuestros abogados aquí resolviendo las consultas que nos planteáis a través del correo electrónico, del correo electrónico y del WhatsApp, por supuesto. Y hablaremos también del mundo de las startups, como cada jueves. Así que tienes una cita, no te olvides de nosotros mañana, 3 de la tarde, aquí en la sintonía de Onda Madrid. Ahora llegan las noticias para saber lo que está ocurriendo en Madrid, en el resto de España y el resto del mundo. Adiós.
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4: Buenas tardes. El Tribunal Superior de Justicia de Madrid rechaza desalojar la acampada por el derecho a la vivienda de la Puerta del Sol al desestimar las medidas cautelares pedidas por el gobierno de Isabel Díaz Ayuso para forzar el fin de esta protesta. Por tanto, se mantiene la acampada. La delegación del gobierno se opone a disolverla. La Comunidad de Madrid quiere que se desaloje cuanto antes este punto estratégico de la capital. Acusan a Pedro Sánchez de convertir Sol en un campamento político. Miguel Ángel García, portavoz del Gobierno regional.
5: Es que la delegación del Gobierno tiene que garantizar los derechos de todos los ciudadanos, también de los comerciantes, también de los vecinos de la Puerta del Sol. Tiene que garantizar que no se produzcan actos vandálicos como se han producido atacando la propia sede de la Real Casa de Correos o la propia Puerta del Sol, que recuerdo que es un bien de interés cultural declarado. Y, por tanto, lo que le pedimos es que cuanto antes desaloje esta acampada.
4: El miércoles 11 de noviembre será la huelga general de 24 horas convocada por UGT y Comisiones Obreras que no secunda a CESIF. Esa es la fecha escogida justo 2 días antes del comienzo de la campaña electoral, la primera gran huelga general desde 2012 y la única con elecciones generales. Un paro que pretende reivindicar salarios suficientes para acceder a una vivienda digna. Esta tarde van a terminar de concretarlo con los sindicatos de inquilinas y el resto de organizaciones sindicales que quieran estar presentes. Pepe Álvarez, líder de UGT.
6: Nosotros vamos a sumarnos el día.

0: Tal y como han venido situándonos todos estos colectivos, tenemos el día cerrado con comisiones obreras y esta tarde vamos a acabar de concretarlo con los sindicatos de inquilina.
1: Entre tanto, los sindicatos médicos, debido a las elecciones, han decidido aplazar su huelga indefinida, que iban a comenzar a finales de mes, pero no cesarán en sus reivindicaciones. Ángela Hernández es la portavoz del sindicato AMITS.
2: Se aplaza el inicio de la huelga indefinida, ya que nos hemos quedado sin interlocución con la convocatoria de elecciones generales el próximo 29 de noviembre. Eso no significa que se vayan a detener las movilizaciones y las acciones para lograr que los diferentes partidos incluyan dentro de sus programas un posicionamiento claro sobre el estatuto médico y facultativo.
1: Vecinos de Valdemoro se reponen todavía del susto vivido a primera hora. Una explosión y el incendio en una vivienda vacía no ha dejado víctimas humanas, pero sí ha provocado la muerte de tres perros intoxicados por humo que se encontraban en una de las casas afectadas.
3: Ha sonado súper fuerte, muchísimo fuego. Yo estaba desayunando con mis hijos y de repente, pues nada, he llamado al 112. Hemos salido corriendo enfrente y a mi vecina y nos hemos vestido como hemos podido y nos han desalojado.
1: Tercera víctima mortal de las tormentas que azotan Cataluña desde la pasada semana. Ha sido hallado un cuerpo sin vida dentro de una furgoneta en un túnel inundado en Barcelona, el de un hombre. Se busca un niño desaparecido y se han rescatado 45 personas en las últimas horas. Las lluvias dejan un día, además, de caos en Rodalíes al suspenderse el servicio durante unas horas por el plante de los maquinistas que se han negado a circular por la falta de seguridad. Y termina el viaje de Estado de los Reyes a Finlandia, jornada de encuentro con empresarios, ofrenda floral e inauguración de una exposición sobre la arquitectura española contemporánea. Los monarcas también visitan Laponia y van a recorrer el Museo de Ciencia del Ártico para finalizar en la Universidad de Laponia. Vamos ya a conocer cómo están las carreteras. DGT, Elena Lozano, buenas tardes.
4: Muy buenas tardes. En estos momentos pendientes de dos siniestros que complican la circulación en Madrid. Uno en la entrada por la A2 en Torrejón de Ardoz y que genera al menos 2 kilómetros de tráfico lento y otro en el acceso por la A4 en Getafe. Y ya de salida encontrarán dificultades por la A3 en Rivas, la A4 en Pinto, la A42 en Parla, la A5 en Alcorcón y Móstoles y la A6 en Majadahonda. Y en la M40, tráfico en aumento en Coslada y Vicálvaro, todo ello hacia la autovía A3 en Villaverde en ambos sentidos de la marcha y finalmente en Pozuelo de Alarcón y Aravaca hacia la autovía A5.
1: Pues es todo, a las 5 regresamos con más noticias. Se quedan ya con Nieves Herrero y Madrid Directo.
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6: La Consejería de Economía, Hacienda y Empleo convoca 43 plazas como inspector de servicios sociales. De las 43 plazas, 3 se reservan a personas con discapacidad. 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

0: Hola, saludos, buenas tardes a todos. El sol ganará alguna precipitación que viviremos esta tarde en Madrid. Así que vuelve otra vez el buen tiempo, por lo menos el tiempo otoñal más acorde a estas temperaturas y a esta época del año. El Tribunal Superior de Justicia es noticia de ultimísima hora. De Madrid rechaza el desalojo inmediato de la Puerta del Sol. Por lo tanto, el tribunal ha desestimado las medidas cautelarísimas que había solicitado con urgencia el Gobierno Autonómico de Madrid para poder desmantelar las tiendas de campaña. El tribunal apela a la protección del derecho de reunión de los manifestantes. La justicia no ha cerrado el caso de forma definitiva, pero al rechazar la urgencia mantiene y avala provisionalmente la permanencia de la acampada. Con respecto a la huelga general, bueno, ya tenemos fecha, será el miércoles 11 de noviembre, es el día que los sindicatos UGT y Comisiones han pactado con el sindicato de inquilinas para ir a la huelga general. Será 18 días antes de las elecciones. Ese día parará el país si no se considera ilegal. Y ya saben ustedes, la oposición cree que es así y por lo tanto veremos también qué vuelve a decir la justicia en los próximos días. Los sindicatos, por el contrario, consideran que es perfectamente legal y apelan a la Constitución que les avala. Los sindicatos han tardado 14 años en convocar una huelga general. La última fue en la legislatura de Mariano Rajoy. La fecha será oficial esta tarde cuando el resto de organizaciones sindicales den el visto bueno. Y la polémica del día, mejor dicho, de los últimos días, desde Ceuta, Núñez Feijóo pide medidas adicionales en el voto por correo. Dice que confía en los empleados, pero no en los directivos, así que pedirán a la Junta Electoral Central medidas adicionales para aumentar la garantía del voto por correo. Así están las cosas. Les avisamos que una gran deportista, Premio Princesa de Asturias, va a estar con nosotros dentro de unos minutos en esta primera hora de programa. Y también, como no, les damos la bienvenida con música, que hoy llega de la mano de Rosalía, Premio Nacional de las Músicas Actuales por este, su último disco, Lux. Pues dando la enhorabuena a Rosalía, comenzamos, vamos ya a analizar la actualidad de este día.
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0: Estamos a 7 de octubre y hoy nos acompaña Montse Suárez. Hola, Montse.
2: ¿Qué tal? Muy buenas tardes.
0: Recién
2: llegada de luna de miel, con mucha fuerza, descansada y viendo que hay cosas que no cambian.
0: Claro, tienes esa sensación.
2: Una trata de descansar de todo el, bueno, pues de todas las noticias diarias. Y ha sido aterrizar y ver que, a mi juicio, que esto va a peor cada día, francamente.
0: Vaya, pues visión negativa por parte de Montse. Ricardo Martín, hola, buenas tardes.
3: Hola, muy buenas tardes, sí.
0: ¿Qué tal? ¿Cómo ves? ¿Tan negativo estás como Montse? Y eso que viene de viaje.
3: Todo se arregla.
0: Todo se arregla. Bueno, se arregla. Bueno.
3: La voluntad de las personas es la que tiene que prevalecer. Entonces, que da una sensación, todo está mal, todo está mal, todo está mal. Bueno, pues tenéis el arreglo ahí, o sea, venga, adelante y ya está, cambiad. Si esto no os gusta, cambiad y ya está.
0: Bueno,
3: está fácil.
0: Bueno, dices a la hora de emitir el voto, ¿no?
3: Bueno,
0: ¿a qué te referías? ¿A
3: general,
0: las elecciones?
3: No, en general, Pero, hombre, evidentemente la actualidad hablaría de cambiar el voto, pues ya está, tanta queja, ahí en los bares, vota y ahí se cambia, ya está.
2: Afortunadamente.
3: Y el que venga, pues que venga, ya está.
2: Ya tendremos
3: y como todo el mundo dice que va a venir otros, pues entonces yo por eso digo que estupendo, pues aquellos que voten a los otros, pues estarán felices y contentos, cosa que lo que paradójicamente me lleva, no sé, esto no lo comprendo muy bien, porque esos otros están de los nervios más que Sánchez, y están como, ¿y si sale? ¿Y si llega? ¿Y si sigue? ¿Y si...? O sea, los veo totalmente fuera de sí, cuando los sondeos son bastante claros de que tienen el poder muy cerca.
0: Bueno, si te parece, vamos...
2: Ya nos ha hecho la tertulia.
0: La tertulia Ricardo, queremos... Ricardo, vamos a empezar con el tema, desde luego, de... No sé qué os parece el tema de la acampada, pero realmente... La situación es la que es. Yo creo que tiene poco comentario. El TSMJ ha dicho que pueden permanecer allí.
2: Bueno,
0: y
2: como
0: de
2: medida,
0: momento,
2: claro,
0: como,
2: claro,
0: como medida no urgente, ¿no?
2: Exacto. Dice que en este estado procesal no ha quedado acreditado suficientemente la inactividad administrativa del delegado de gobierno. Por tanto, la medida cautelarísima en un primer momento del gobierno regional de Díaz Ayuso decae. Porque debe de entrarse en el fondo y, sobre todo, porque el perjuicio tampoco en este momento queda acreditado. Cuando me refiero a perjuicio, me refiero a que la recurrente ha sido el gobierno regional, no ha sido el empresario de la tienda donde no compra nadie porque no se ve el logo y nadie puede pasar por como consecuencia de la acampada de madrileños y de no madrileños en número bastante cuantitativo, sino que ha sido el gobierno regional. Por tanto, dejemos al Tribunal Superior de Justicia de Madrid entrar en el fondo del asunto el día de mañana y ver si realmente debe primar el derecho a la reunión o debe primar el derecho fundamental a tener un local, un negocio y a que la actividad económica continúe sin ser mermada.
0: Pues ahora os hago otra pregunta relacionada con la huelga general. Está proyectada para el 11 de noviembre, así lo contaba Pepe Álvarez, secretario general de la UGT.
4: Nosotros vamos a sumarnos el día 11, tal y como han venido situándonos todos estos colectivos. Tenemos el día cerrado con Comisiones Obreras y esta tarde vamos a acabar de concretarlo con los sindicatos de inquilinas.
0: Bueno, parece que también se había pactado esa fecha, 11 de noviembre. Y antes de nada, también escuchamos a la presidenta de Cepyme, Ángela de Miguel, que ha dicho que la huelga general no se entiende en materia de vivienda.
5: Un taller de Galapagar, pues es que no tiene ninguna competencia sobre vivienda. Es que aunque quiera, no lo puede solucionar, ¿no? Lo mismo que un panadero que podamos tener en Alcalá de Henares. O sea, es una cosa que no entendemos por qué se hace una huelga general que nos va a causar un perjuicio económico a un colectivo que tiene el mismo problema que el resto de ciudadanos de España con relación a la vivienda.
0: Pues pregunta para, desde luego, Ricardo Martín. ¿Es legal? ¿No es legal? Sabes que también se está hablando de la legalidad y, en este caso, ¿qué primará? ¿Qué derecho primará? ¿Volverá a primar el derecho a reunión, de reunión y manifestación?
3: Pero es que ya hay muchos precedentes de esto. O sea, el Poder Judicial o los tribunales se han pronunciado ya decenas de veces sobre esto. O sea, realmente no sé cómo todavía a estas alturas se está planteando si es legal, ilegal. Es una cosa, digamos, para entorpecer la huelga, para desactivarla. Pero realmente es normal que alguien le plantee, es ilegal. Bueno, pues si es que hay sentencias todas, igual que lo de Sol. Pero son cosas totalmente que mueven un poco a melancolía, ¿no? ¿Cómo a estas alturas se plantean estas cosas? Para, si se sabe que van a perder los que las plantean, porque los tribunales han sido muy claros, hay sentencias para aburrir, entonces no tiene sentido. Y por otra parte, respecto a la patronal apoyó una gran huelga en España contra Felipe González, la patronal, y estuvieron de acuerdo en aquella huelga con UGT, Comisiones Obreras, y apoyaron eso, apoyó hasta la Iglesia española.
0: Felipe apoyó, González tuvo cuatro huelgas.
3: No, la grande, la 11 es esa, la 17 del 2000, sí. Y que paralizó España, y paralizó Televisión Española, y se fue a negro Televisión Española. Eso lo recuerdan todos los españoles, los que no habían nacido, no. Pero la inmensa mayoría de españoles recuerdan aquello como la gran huelga general. La apoyó la Iglesia, la apoyó el Real Madrid, la apoyó la patronal contra Felipe González. Y dice... Aquello que era una huelga política, of course, claro, querían echar a Felipe González. Entonces, ¿quién duda de que las huelgas generales tienen un componente político?
0: Claro, pero esta, perdóname Ricardo, dice Montero,
2: que es
0: precisamente ha dicho que contra quien se convoca la huelga general y ella dice habitualmente es contra el gobierno, ahora es contra la oposición.
3: Bueno, exacto. Que yo sepa, ella no convoca
2: nada.
3: Lo siento, ella no convoca nada. O sea, quien convoca son los sindicatos. Si ella quiere sumarse,
0: es María Jesús Montero. María Jesús Montero.
3: Que se sume María Jesús Montero, porque quien la convoca son los sindicatos. Y menos mal que la convocan, porque la situación social es de tal movilización, bastante enfado, problemas con llegar fin de mes, etcétera, que realmente no solo es la vivienda. Lo digo porque la portavoz de Cepyme ha dicho que es una huelga sobre la vivienda. No, que se lea la convocatoria, porque va a llegar la convocatoria. Habla de una subida del 7% en los salarios de la empresa privada. Así que se hace por dos motivos. Subida salarial, 7%, ya está fijado, digamos, en la convocatoria, y después por el problema de la vivienda. O sea, no es un problema solo de la vivienda. Entonces, que se lean bien la convocatoria. Yo creo que les ha sorprendido a todos aquellos que están en contra de una huelga general, les ha sorprendido que se haya convocado de esta manera, y entonces ahora están un poco a toda velocidad a ver cómo pueden neutralizarla. Pero bueno, por otra parte, tampoco está garantizado el éxito, ¿eh? O sea, eso se lo digo a los convocantes. Tampoco está garantizado el éxito.
0: Ya. Bueno, vamos a ti qué te parece, porque yo, para mí es la primera huelga contra la oposición, ¿no?
2: O sea, es como todo lo que hace este gobierno y como todo lo que hacen estos que han estado 12 años de la mano con Pedro Sánchez, ¿eh? 12 años. En 12 años no han protestado por un salario que no sea digno, no han protestado por un trabajo indigno, no han protestado por una vivienda difícil de adquirir o difícil de arrendar, no han protestado por nada durante 12 años. En segundo lugar, curioso es que horas después de convocarse anticipadamente unas elecciones y con una clara y nítida connotación política, el sindicato, las dos grandes, UGT y Comisiones Obreras, de la mano del el sindicato de inquilinas, convoquen esta huelga, que obviamente al conocer la ley, que son ilegales las huelgas políticas, pues añaden a la vivienda, que no tiene connotación laboral alguna, el término salarial, como bien ha dicho Ricardo. Dicho esto, esto va a fenecer, es decir, no va a tener un seguimiento en el caso de que pasen los filtros como ellos pretenden, puesto que el CESID, Sindicato Mayoritario de Funcionarios, amén de nuestra invitada que nos ha comentado antes, la representación los empresarios, ¿no? Mayoritarios Cepyme. De Cepyme, efectivamente, nos ha dicho que ellos no tienen absolutamente nada que ver y que no van a hacer huelga. Bastante está la economía, digo la economía de las casas, es decir, no son los que no acceden a un contrato de alquiler, sino la mía, la de la clase que éramos media, que ya no lo somos porque hemos desaparecido, bastante tenemos ya con nuestra fuerza de intentar ser autónomos y ganarnos la vida como para que se merme económicamente. Esto es una presión a hacer unos cambios legislativos por la puerta de atrás, como por cierto también por la puerta de atrás se han publicado los dos decretos.
0: En el BOE.
2: El decreto Mari y el decreto Carmen.
0: Que mañana es.
2: Hoy
0: entra, ¿no?
2: Que
0: mañana
2: hoy entra en vigor.
0: Hoy
2: entró en vigor
0: uno, publica, el Mari, pero mañana, ¿no? Mañana entran en vigor.
2: Exacto, y no sabemos los magistrados cómo van a interpretar semejantes aberraciones jurídicas y sobre todo el fraude constitucional que supone el que la Diputación Permanente enmiende la plana a la voluntad en el Congreso de los Diputados cuando fueron decaídos ambos decretos. En fin,
3: no puedo,
2: pues suma y sigue. Si esto es más de lo
3: no puedo
2: más,
3: pasar por alto esta crítica que estoy escuchando.
0: No, no pases por alto, adelante.
3: Gracias. Que estoy escuchando sobre el tema de los sindicatos. Cuando a los sindicatos se les da prácticamente el 70% de las cosas que piden, ¿cómo se les acusa de que no han hecho nada? No, es que no se han movilizado, obviamente, porque el gobierno de Sánchez les ha dado lo que han pedido, porque la ministra de Trabajo les ha seguido dando lo que han pedido, porque la COE ha tenido un comportamiento, sobre todo en la primera fase de la legislatura, absolutamente negociador, porque se ha llegado a acuerdos en casi todo, porque hay salario mínimo interprofesional que crece, porque hay pensiones que crecen, todo aquello que han planteado UGT y comisiones, no todo, pero el 70%, pero así, ¿eh? El 70% Sánchez se lo ha dado. Entonces, ¿cómo se puede decir de un punto de vista racional, que es que los sindicatos no se han movilizado en este tiempo. ¿Pero cómo se van a movilizar? Tú te movilizas cuando no te dan lo que pides. Pero si tú planteas subida del tal, subida de los funcionarios, dices, sí, sí, claro, por supuesto, subida de las pensiones,
2: la vivienda,
3: dice,
2: Ricardo,
3: lo que quiera.
2: La vivienda, ¿qué pasa? Que se te olvida, bueno, quizás porque eres gran tenedor.
3: Bueno, vamos
2: a lo mejor es por eso.
3: Soy pequeño tenedor.
2: No, Ricardo. No, a lo mejor es porque eres un rentista y no te apetece hablar de la vivienda.
3: Soy rentista, claro, eso ya lo sabemos.
2: A lo mejor no te apetece hablar
3: bueno,
2: de la vivienda.
3: Entonces,
2: ¿también le han dado lo de la vivienda? Los sindicatos durante 8 años, también.
3: Yo estoy hablando de que cuando Sánchez, que es el presidente, que ha sido presidente, les ha concedido o ha negociado con Yolanda Díaz, con los sindicatos, lo que han planteado, lo que no tiene sentido es que alguien diga que es que resulta que no se ha movilizado. Pero bueno, ¿cómo
2: no
3: te vas a movilizar
2: en 12
3: si te han dado
2: años,
3: lo que pides?
2: No ha hecho
3: es
2: nada en 12 años sentido. Convocando para lo que ahora pide, que es la vivienda, que ya sé que no te gusta hablar de la vivienda,
3: a mí todo,
2: porque eres rentista.
3: A mí todo.
2: Entonces,
3: y más.
2: Como es así, ya me lo pones vamos, fenomenal.
3: La vivienda está además transferida a las comunidades
2: sí,
3: autónomas.
2: Sí, claro. Es que...
3: Atención, mira, que lo
2: Ricardo,
3: sepa la audiencia.
2: Claro. Claro, bueno, pero no es exclusiva.
0: Las
2: la competencia
0: medidas,
2: no es exclusiva de las comunidades autónomas.
0: Las medidas que contiene el primero de los decretos de la vivienda, que hoy ha publicado el BOE, ha vuelto a aprobar, ya saben ustedes, tras este rechazo en el Congreso, que ya hemos contado en este programa. Bueno, pues el texto lo que incluye como novedad, por ejemplo, es la obligación de indicar el precio de referencia en los anuncios de pisos en alquiler. Esta exigencia se va a aplicar solo en las zonas tensionadas, así que se suman las medidas ya puestas sobre la mesa hace una semana, como la prórroga extraordinaria de los contratos de alquiler, la suspensión de los desahucios y la prohibición de la compra especulativa de inmuebles, ahora reforzada hasta el 2030.
2: Bueno, prórroga automática hasta 2030.
0: Hasta el 2030.
2: Que el texto de la semana pasada era hasta 2028. Grandes tenedores incluye a los que tienen más de 10 viviendas, aunque en Cataluña la norma autonómica lo ubica en 5. Es decir, un mare magnum, una inseguridad jurídica del carajo. Este es el decreto que va a salir, ¿eh? O sea, este decreto...
0: Mañana, quiero decirte,
2: pero este es el que el PNV también ha avisado de
3: otro,
2: que votará.
3: No,
2: prórroga automática, repito, prórroga automática hasta 2030.
0: Claro, el segundo.
2: Que se agarren los propietarios.
0: El segundo de los decretos que regula los contratos de alquiler indefinidos también se ha publicado en el BOE, pero su entrada en vigor se pospone hasta el 15 de noviembre y no cuenta con apoyos suficientes.
3: No lo va a tener.
2: ¿No? Y además el día anterior a la entrada de la campaña, o sea, el último día justo hábil, ¿no?, de la entrada de la campaña electoral. No lo va a tener, obviamente, no. Ese sí que es una aberración jurídica ya de tamaña magnitud, pero quiero que remarcar el que sí que va a entrar en vigor, porque a mi juicio atenta a los propietarios que tienen sus pisos arrendados y por tanto a mi querido Ricardo también le afecta gravemente, aunque lo defienda, y se ha mantenido la indemnización de que tenemos que pagar los propietarios al inquilino si queremos que desaloje la vivienda y no haya transcurrido el plazo del contrato que esté en vigor. Hay que indemnizarles con 12 meses. Es decir, este es el decreto maravilloso que tal. Yo quiero dar un dato y ya finalizo para que hable Ricardo. Desde que está este señor hace 12 años como presidente del gobierno, ahora candidato del PSOE en las próximas elecciones, salvo un nuevo susto que todo puede ser, han desaparecido del mercado del arrendamiento 400.000 pisos en toda España. Y el 70% en Cataluña ha sido retirado, repito, del mercado de alquiler. Por tanto, esto lo que va a producir es personas que tengan que dormir en la calle o que tengan que volver a casa con los abuelos, no lo sé, pero esto va a producir un mare magnum importante.
0: Adelante.
3: Sánchez
0: con tu
3: va a llevar 8 años y 6 meses. Solamente Felipe González le va a superar con 14 años, pero él es el segundo presidente que más tiempo ha estado en la presidencia del gobierno. Por ahora.
2: Es cierto, rectifico 8 años.
3: Sí, es un dato menor, pero bueno.
2: No, el mayor es este dato, el de 400.000 pisos fuera del mercado.
3: Yo creo, o sea, yo soy, según este dato, soy medio tenedor, no soy tenedor.
2: Sí, tú tienes cinco. Vale,
3: no soy pues, gran tenedor, soy medio tenedor.
0: Que te ha costado lo tuyo.
3: No, y a mis padres y a mis abuelos, y o sea, es evidente que son fruto de trabajo y de ahorro y todo esto, está clarísimo. También es verdad que mi comportamiento es un comportamiento, digamos, moderadamente en las subidas, si yo no acepto para nada que un piso como el mío, unos metros cuadrados bastante limitados, ¿no? Pues vaya a cobrarle, como me sugiere mi asesora inmobiliaria, 1.700 euros. O sea, me parece una brutalidad que yo no voy a hacer. Por tanto, también está en la conciencia de la gente. Una cosa es que tú necesites un dinero de una vivienda alquilada, que me parece perfecto, que España tenga el ahorro, vaya dirigido a los pisos, me parece excelente, porque no hay otra cosa más segura y mejor y más rentable que lo inmobiliario en España. En otros sitios no lo sé, pero aquí desde luego es eso. Por tanto, me parece muy bien que la gente ahorre y se compre pisos, es extraordinario, ¿no? Pero yo creo que las medidas de topar los alquileres están avaladas por todo el electorado. Hay encuestas que tiene el Partido Popular y que se ha publicado, por cierto.
2: Por todo el electorado, ¿pero qué electorado?
3: En la
2: ¿de
3: cual,
2: derechas?
3: En la cual
2: hay un, esos datos,
3: hay un 50%. No sé, la encuesta está de hace tres días.
2: Hay un 50%. En la ficha técnica, ¿quién ha hecho la encuesta? No sé, di un poco más para ver la fuente.
3: No, son encuestas de la derecha. Son encuestas de casas que de la derecha. No son del CIS. Para ver.
2: No es del presunto.
3: No son del CIS. Y estas encuestas lo que establecen es que hay un clamor, incluido el votantes que se declaran votantes del Partido Popular, y del 50% y de Vox el 47%, que están de acuerdo realmente que haya que topar alquileres, que haya que intervenir en el mercado de la vivienda, porque sus hijos, aunque voten sus padres a Vox o al PP, pues están afectados igual por el problema.
2: Claro, y sus hijos heredarán, ¿no? Y les pasará, y le heredarán y les pasará esto.
3: Cambiará la cosa si gobierna.
2: Es que es de risa.
3: Cambiará la cosa
2: lo que hace
3: si
2: la
3: gobierna
2: juventud.
3: Otro. Quiero decir, el gran problema de aquí es que no se soluciona, por supuesto, con estos
2: decretos.
3: Pero
2: si todos estamos de acuerdo que hay un problema. Si todos estamos de acuerdo en que hay un problema, desde luego, como no se soluciona, es así, con estos dos decretos. Por cierto, la barbaridad que has dicho también te la voy a rectificar. La patronal nunca apoyó la huelga del 14 de diciembre de 1988. Todo lo contrario. Todo lo contrario, la patronal de los partidos de derechas, Alianza Popular entonces, no la secundaron.
3: Bueno, la patronal.
2: Bueno, yo
3: que
2: queda ahí. En 1988, la huelga del 14 de diciembre, la patronal nunca la apoyó.
0: Bueno, ¿os parece que como vamos a recibir la visita de una premiada que es, desde luego, mañana volverá a recibir otro premio a toda su vida profesional? Ha recibido el premio Princesa de Asturias. Yo no quisiera dejar pasar el tema de las elecciones el día 29 y lo que ha dicho hoy desde Ceuta Alberto Núñez Feijóo, que piden más garantías. Así que volvemos a esta, que es otra de las polémicas de este día.
6: Lo que vamos a hacer es llamar a una movilización, llamar a un voto

0: masivo para que haya un gobierno muy sólido. Y lo que vamos a hacer en los próximos días es proponerle a la Junta Electoral Central algunas medidas adicionales para incrementar la garantía del voto por correo.
1: Bueno, pues también el ministro de Cultura, Ernest Urtasun, ha contestado y ha dicho que hay que combatir los bulos.
2: Tenemos un sistema electoral extremadamente robusto y yo le exijo al señor Feijóo que deje de propagar bulos y que deje de atacar a nuestras instituciones. Ellos que tratan de traer al trumpismo a nuestro país, no les vamos a dejar pasar.
1: Bueno, así están las cosas. El run-run está, que se vote masivamente en los colegios electorales, que se intente evitar el voto por correo. Decía Feijóo, no tanto por los empleados públicos, sino por los directivos.
3: Bueno, esto es precisamente uno de los síntomas del nerviosismo al que yo aludo respecto a los previsibles ganadores de las elecciones. Me sorprende esta metedura de pata increíble, ¿no?, del Partido Popular, o de parte del Partido Popular, que dice que no hay que votar por correo. Es una cosa, cuando parte del electorado del Partido Popular obviamente vota por correo, o sea, desaconsejan esto porque no es seguro. Entonces ya para modificar la situación, porque claro, Feijóo es consciente de que ha metido la pata gravemente, pues ahora dice que, bueno, que sí, que se puede votar por correo, pero que hay que, las garantías tienen que ser mayores. Pero ¿cómo mayores? Pero si las, pero está explicado cómo se procede con el voto por correo. No hay ni un, o sea, en la cadena de custodia no hay ni un momento en el cual se pueda influir en eso. O sea, no hay ninguna posibilidad, ni los trabajadores, ni los jefes. ¿Qué van a establecer los jefes? Que es una metedura de pata.
4: Cerdán a Coldo en las primarias del PSOE en 2014, abro comillas, mete las dos papeletas sin que te vea nadie. Localidades y pueblos en Andalucía.
3: Pero es distinto. Estamos hablando del voto por correo.
4: Mira, claro.
3: ¿Y Coldo qué tiene que ver con esto?
4: No. Coldo, no, y localidades donde está jurisdicción, donde pero, es objeto su judice el voto por correo.
1: Esto era en las elecciones del propio Pedro Sánchez.
4: Cuando hemos visto todo lo que
3: pero
4: este
3: el voto
4: señor
3: por correo
4: es capaz de hacer.
3: Bueno,
4: cuando,
3: ya, eso es
4: cuando
3: otra historia, bueno. Hay veces, hay personas que dicen que son capaces de hacer.
4: Mete dos papeletas sin que te vean.
3: ¿Y eso qué tiene que ver con el voto por correo?
4: Que es capaz de hacer todo lo que esté en sus manos. Ahora bien, que el sistema es robusto, yo no lo pongo en duda. Pero que este hombre es capaz de llegar a todo porque es un adicto del poder.
3: Eso.
4: Pues por eso, por eso.
3: Que no se vote por correo.
4: No, que se intente evitar, que no es lo mismo, que no se vaya, no. No es lo mismo. Hay una línea muy sutil. Por tanto, hay localidades, insisto, donde está en objeto su yúdice el voto por correos. El modus operandi delictivo presuntamente que se está investigando, y no solo es una localidad o un pueblo, querido Ricardo y Nieves, es el siguiente. Es personas que nunca han votado, se llama a su puerta, se le da a cambio de algún tipo, ¿me entendéis?, de beneficio para que acuda a votar por correo. Y esto se está investigando por la justicia. Y no ni en un pueblo, ni en dos, ni en tres, ni en cuatro, ni en cinco.
1: Bueno,
4: zonas de Andalucía.
3: Pero es que lo que dice Feijóo es
4: voto
3: que
4: voto de correo.
3: Ya, pero lo que dice Feijóo es que hay que reforzar la Junta.
4: Que hay que reforzar
3: las garantías. Ya, pero entonces, ¿pero cómo se evita
4: para
3: eso?
4: Evitar,
3: ¿Cómo se evita? Quiero
4: decirte que habrá que la cadena de custodia hasta que llegue a la mesa.
3: No, pues eso ha sido antes,
4: la recuento,
3: lo que tú estás diciendo,
4: pues me imagino
3: que
4: se referirá a eso, a esa cadena de custodia desde que tú solicitas querer votar, que ya se ha abierto el periodo, como sabéis, hasta que llega a la mesa electoral. Que no lo sé, Ricardo, pero que te estoy diciendo que hay una línea muy sutil entre atribuir una conducta delictiva y decir el que la hizo en el pasado de otra manera para estar ahora aquí, en sus propias elecciones, igual que a Susana Díaz le quitó con el tema de la urna debajo de la cortinita, que es que nos hemos enterado todo el país. Como gracias a la UCO, repito, Ricardo, pues por eso hay que poner las cautelas oportunas.
1: Bueno, pues Montse ha llegado así de su luna de miel, muy combativa, y veo que está Ricardo mirando hacia el techo como diciendo...
3: La enhorabuena, pero total,
1: quítame,
3: no hay estado mejor en esta vida que casado.
1: Bueno, pues Ricardo Martín, eres un romántico, son las 4:36, hacemos un alto para que entre además nuestra deportista.

0: pasta preferida, ya se lo digo a ustedes.
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0: Les vamos a presentar ahora la protagonista de una de las mayores historias de superación. Tiene tantos premios, pero va a recoger mañana mismo el premio a toda una vida profesional de la Fundación MAFRE. Chus Galán, dinos de quién se trata.
6: Pues el premio lo va a recibir mañana sobre las 12 de la mañana en el Casino de Madrid y reconoce su trayectoria marcada por la excelencia deportiva, la capacidad de superación y su contribución con la sociedad y la igualdad de oportunidades. Madre, esposa, deportista, política, escritora y casi podría decir aventurera, porque fue capaz de irse en silla de ruedas en un 4x4 a repartir latas de sardinas a los refugiados al desierto saharaui. Y todo bajo una filosofía.
7: No creo en los límites. De verdad pienso que no existen, que son excusas que nos buscamos para no intentar lograr algo.
0: Bueno, no creo en los límites.
6: Exacto, filosofía que le ha hecho conseguir 28 medallas en los Juegos Paralímpicos, además de 23 medallas en el Campeonato del Mundo y 49 en el Europeo de Natación Adaptada. Además de un sinfín de reconocimientos, como el Premio Princesa de Asturias en 2021.
7: Desde luego esa vecina no me lo iba a decir. Para ella mi vida se había terminado antes de comenzar. Para nosotras la vida simplemente continuaba por un camino distinto al previsto. Mi madre Sebi siempre tuvo la certeza de que tenía un sitio al que llegar y que yo no me iba a quedar siempre bajo la protección que me daban sus alas. Siempre ha estado a mi lado. Mamá, que quiero bañarme en la piscina. Y a ella le faltaba tiempo para ir corriendo a comprar un chaleco salvavidas.
6: Bueno, este era el homenaje a tu madre el día que recibiste el premio Princesa de Asturias. Y en ese homenaje dice a su madre que ella, cuando ya se atrevió a salir de casa después de lo que le había pasado, se encontró una vecina que decía, no era ya Teresa, una joven, sino una pobre joven, ¿no? Y eso nunca lo ha podido soportar. Reconocimientos, además, a los que se ha sumado su majestad, el rey Felipe VI.
7: El Marquesa de Perales, obviamente, es por el apellido, pero no es algo de alguna manera egoísta, es porque es en honor a mi padre, que falleció hace muchísimos años, y era una forma también de dejar pues ese legado que caló en mí, pues que trascienda un poquito más. Y lo de hereditario o de estirpe,
8: tengo un niño. Y yo lo consulté con mi hijo y me dijo, mamá, por favor, yo quiero que sea. Dice, no había ninguna duda.
6: Quería ser marqués. Y la historia continúa porque se está preparando para participar en los 8th Juegos Paralímpicos en Los Ángeles 2028. ¿De quién hablamos? No podía ser de otra mujer. Teresa Perales.
0: Hola, Teresa.
9: ¿Qué tal? Buenas tardes.

0: Pero bueno, otro premio mañana.
1: Qué bonito es que te traten así, ¿eh? Que te reconozcan tanto y que te... No sé, la verdad es que me siento tremendamente afortunada, es que siempre tengo buenas noticias.
0: Desde luego, y lo que no sabía es que ya estabas con la mente en el 2028.
1: Siempre, siempre. Yo termino una cosa y empiezo otra. Es que soy, no es que sea inconformista de Nieves, es que me gusta mucho vivir y me gusta aprovechar las oportunidades y como las tengo, pues voy a por ellas.
0: Claro, aparte que yo creo que a ti competir te va.
1: A mí me encanta. A mí lo de tirarme en la piscina, además, en todos los sentidos, ¿eh?
0: ¿A qué? Bueno, en el sentido figurado también
1: También, también. Me gusta meterme en
0: y
1: líos.
0: en el literal, qué sensación cuando uno está en el agua de libertad, ¿no te parece?
1: Sí, porque ahí vivo algo que fuera del agua me cuesta un poquito más, ¿no? Me separo de la silla, me separo de, pues de un poco de lo que me rodea y es ese momento muy íntimo, muy personal, que solamente depende de ti, ¿sabes? En el que demuestras hasta dónde quieres llegar y es donde pones la voluntad encima de la mesa y te comes el mundo.
0: Bueno, te lo has comido tantas veces porque el jurado que mañana te premia, la Fundación Mapfre, dice que te premian a toda una trayectoria marcada por la excelencia deportiva, la capacidad de superación de la que hablaba también Chus y su contribución con la sociedad y la igualdad de oportunidades. Es que esta parte también es importante para ti, ¿verdad?
1: Pues es muy importante y la verdad es que me hace mucha ilusión este premio porque valoran esas tres patas que son fundamentales en mi vida. Claro, yo todavía me considero joven, ¿sabes?
0: Hombre,
1: Entonces
0: por
1: pienso,
0: favor, si tú no
1: a
0: eres
1: ver, a
0: joven.
1: toda una carrera deportiva y a no tengo una carrera profesional, ostras, es un poco fuerte y de hecho cuando me lo comunicaron pues me hacía mirar un poco hacia atrás, ¿no? Y reflexionar en pues lo que he hecho y lo que hago todos los días, ¿para qué sirve? Y quiero pensar que no sirve solamente para conseguir medallas, quiero pensar que no es solamente para mi entorno más cercano, sino que trasciende fronteras y en esa parte social pues ha conseguido cambiar un poco la mirada de mucha gente, la forma de hacer las cosas y el que todos nos atrevamos a tener una visión mucho más panorámica, ¿no? De la realidad en la que vivimos y a ser más conscientes de que somos unos grandes afortunados.
0: Pues mira, premio Princesa de Asturias. Ahora este premio, toda una trayectoria, medalla al mérito en el trabajo. La deportista española más laureada en unos Juegos Paralímpicos. Pero ¿cuál es tu mayor récord, tu
1: Bueno.
0: premio mayor?
1: No, no, espera, necesito 4 o 5 horas para hablarte de lo mejor que he hecho en mi vida, de mi mayor logro, de lo que más orgullosa me siento, que es mi hijo. Pero para eso necesito demasiado tiempo para hablar y un babero, no, necesito una piscina entera que se me llena, porque tengo un niño, un adolescente extraordinario, que es la persona más increíble que he conocido en mi vida. Reflejo también de su padre, por supuesto, que al que no puedo olvidar y que me regala todos los días lo mejor, ¿no? Es lo más bonito, levantarte por la mañana y mirarle eso, me alegra mi mundo.
0: Bueno, para él también yo creo que es mirarte cada mañana y decir si ella puede, yo puedo, ¿no?
1: Pues mira, es un niño muy, muy reflexivo, muy profundo. Es un crío que tiene una visión muy sensible del mundo. Me imagino que, claro, ha aprendido también de lo que ha vivido en casa y que es capaz de no quedarse nunca jamás con las apariencias y siempre buscar soluciones a todo con mucha generosidad. Esto es algo que valoro mucho en él, que es una persona tremendamente generosa y que no le duelen prendas ¿sabes? De dedicarte tiempo, de estar siempre contigo. Y bueno, y ahora mismo que un adolescente a una madre le diga, mamá, es que eres tan bonita, es que te quiero tanto, es que me vuelves loca. Bueno, pues ¿qué te voy a contar? ¿Sabes? O sea, me
0: Bueno,
1: vuelve loca de verdad a mí.
0: es que ese
1: Dieciséis
0: es el
1: añazos
0: premio,
1: tiene
0: ese
1: ya,
0: es
1: ¿eh?
0: el premio.
1: Sí.
2: Que digo que tiene 16 años
1: Sí.
2: y es una edad de mucha vergüenza.
1: Pues nada, nada.
2: A mí me ha llamado mucho la atención en cosas que he visto tuyas, que precisamente él estaba siempre acostumbrado a verte ganar. Y
1: Sí.
2: cuando llegan los Juegos de Río, se da cuenta de que también se puede perder, ¿no?
1: Sí. Para él fue un buen aprendizaje y para mí yo creo que una de las mejores enseñanzas que le he podido transmitir, que perder en realidad no es dejar de ganar. perder es solamente no intentarlo o rendirte. Entonces ahí le enseñé que cuando lo intentas, pues a veces logras lo que buscabas, a veces es en el momento, a veces tienes que esperar más tiempo y que solo es cuestión de seguir y seguir y seguir. Entonces bueno, también fue un regalo, ¿eh? A ver, me habría gustado ganar esas dos medallas.
0: Claro.
1: Porque mira, me ha costado 8 años volver a igualar a Michael Phelps, que ha sido una pasada.
0: ¡Olé! Pero... ¡Olé! ¡Bravo!
2: Pero sois bueno. Los dos deportistas más laureados en Juegos Olímpicos, ¿no?
1: Pues estamos ahí, él y yo. Aún hay dos deportistas paralímpicas que tienen más medallas, ajá, que yo, de época más antigua, una de ellas, y otra que todavía es jovencita. Pero
2: ahí.
1: Estamos ahí y con medallas en individuales, o sea, en pruebas individuales, yo. Es así que.
2: ¿Y
1: yo,
2: cómo vas a participar, sí, en Los Ángeles?
1: Pues eso, a ver, habrá que desempatar, habrá que liar la parda allí.
0: Liar la parda, traerte medallas. Pero fíjate, a mí me encanta cuando un deportista gana, aunque haya perdido.
1: Sí.
0: Que en eso siempre pienso muchas veces en Rafa Nadal, cómo perdiendo para mí ganaba por su generosidad, sí, y muchas veces ganando parecía que había perdido porque destacaba muchísimo a su rival. Sí. Entonces creo que ahí se miden los buenos deportistas, la buena gente, ¿no?
1: Yo creo que es que el deportista bueno no es el que consigue el resultado, el éxito siempre al 100%, es el que sabe encontrar la forma de permanecer, de respetar al rival, para empezar, porque lo necesitas para ganar. Si no tienes un rival, no puedes ganar.
0: Exacto, exacto.
1: Y la mejor forma de enfrentarte a tus rivales es dando lo mejor de ti, porque es la forma también de demostrarles que estás ahí también para ellos, ¿no? Y eso es algo que yo siempre hago.
0: Muy bien.
2: Yo quería que escucharan una cosa, Teresa, porque esta es una cosita que tiene en el corazón.
0: A ver.
2: El gol de...
0: ¿De quién? A ver. ¿Qué?
3: El balón para Nagin. Y Nagin lo que ha intentado es... ¡Va a tirar Simán! ¡Gol! ¡Gol de Nagin!
2: Este es el gol que le da la Recopa al Zaragoza, su equipo.
1: ¡Qué tiempos! ¡Madre mía!
2: Y ella estaba celebrándolo ahí, ¿no?
1: Ha llovido una barbaridad. He podido hablar con Nagin muchas veces. Nos hemos conocido, hemos puesto en común, pues eso, lo que pasó aquel día. Él lo vivió desde su felicidad, yo también desde la mía. Y luego cuando, que es por lo que lo comentas, cuando regresé a casa, de pronto empezaron los primeros síntomas de lo que llevó a sentarme en la silla de ruedas. Y fíjate, no lo recuerdo como un día malo.
2: Es lo que te
1: malo.
2: Quería preguntar.
1: Sí, no, lo recuerdo con esa parte bonita de felicidad, que es verdad que luego vino acompañada de algo que se convirtió en lo que me ha venido acompañando desde entonces, pero me ha quitado cosas, claro. Me ha quitado andar, me ha quitado, bueno, pues seguramente más cosas de las que incluso me imagino. Pero me ha regalado tantas que prefiero quedarme con las que me ha regalado, ¿sabes?
0: Di que sí. Adelante, Monse, ¿qué querías preguntar?
4: Sí,
0: adelante.
4: Teresa, la neuropatía, me refiero, que es la enfermedad, ¿no?
1: Eso,
4: a los 19 años irrumpió en tu vida. ¿Qué te faltó del Estado? O sea, ¿qué después de
0: ¿qué
4: leerlo,
0: ayuda?
4: Ahora tienes 50.
1: Ahora tienes 50, sí.
4: Ya, pero ¿qué falta?
1: Sí. A ver, mira.
4: Al igual que la salud mental en los grandes deportistas, ¿qué falta todavía?
1: Mira, vamos a hacer, porque en esa foto panorámica de la evolución creo que esto es muy interesante, porque hemos, y han pasado muchos partidos aquí que habéis estado hablando antes y no me voy a meter mucho, pero por aquí han pasado todos. Y hay algo en lo que hemos evolucionado. Antes, por ejemplo, para acceder a la vivienda de todo lo que hablamos estos días, una vivienda accesible, yo vivía en casa de mis padres, tenía como 25 escalones para subir al ascensor para poder llegar al tercero, que era donde vivía con mi madre y con mi hermano. Mi padre ya había fallecido. Con solo un vecino que dijera que no se hacía obra, no se hacía obra. Hoy no. Hoy si hay una persona que tiene discapacidad y necesita, y se puede porque se puede colocar el ascensor o se puede hacer, como fue en nuestro caso, bajar la cota cero, pero tardé 10 años en poder entrar a cota cero a casa de mi madre. 10 años.
0: Fíjate.
1: O sea, tuve que haberme ido de mi casa para poder entrar luego a visitar a mi madre a cota cero sin ninguna barrera de accesibilidad.
0: Pues ahora han cambiado.
4: Cambio legislativo muy tardío, pero gracias
1: por
4: recordárnoslo.
1: Exacto. Lo que pasa es que aquí hay un problema y es que uno no se puede despistar, ¿sabes? Aquí hay que estar siempre al pie del cañón y hay que estar siempre, no sé si reclamando, porque yo soy una persona que voy más con la sonrisa y de una forma amable me gusta decir las cosas. Entonces creo que entra mucho mejor. Dicho esto, hay que reivindicar y hay que manifestarse y hay que exponer las opiniones. Soy una gran defensora de que tienes que tener derecho a exponer tu opinión y tiene que ser respetada por quien tienes delante, ¿no?

0: igual que tú tienes que respetar a quien te ofrece su opinión. Y estamos en un momento en el que, bueno, pues con elecciones convocadas, en el que hablamos de muchísimas cosas, en el que tenemos muchas cuestiones encima de la mesa y en el que algunas de las cuestiones que son tan básicas para tantos millones de personas en España que no tienen acceso a lo básico, pero sí, ya ni a la vivienda, es que es a lo básico.
1: Salir y entrar de casa.
0: Bueno, es que hay gente que vive encerrada en sus propias casas porque no tienen la posibilidad de poder salir, ¿no? Entonces, bueno, no
1: han cambiado muchas cosas, pero no nos podemos despistar. A ver, Ricardo, no te quedes con ganas. Adelante.
2: Gracias, y gracias por tu alegría. Gracias. Y por ser tan contagiosa. Sirenita.
0: Eso. Del Ebro, Sirenita del Ebro.
2: Sirenita del Ebro, además de Marquesa, está bien, Sirenita. Bueno, me gustaría que pasáramos un momento por Pozuelo.
0: Muy bien.
2: Y porque me parece que, bueno, estamos en Onda Madrid, estamos en Madrid, ¿no? Y tú siempre subrayas lo importante que es la colaboración del equipo.
0: Sí.
2: Y la importancia del equipo. Entonces, Pozuelo y tu entrenador, ¿no?
0: Efectivamente.
2: Eso merece un homenaje, ¿verdad?
0: Siempre. Es que, mira, hay un problema con los deportes individuales, porque con los deportes de equipo, como es el fútbol o cualquier o baloncesto, siempre el entrenador y parte del equipo técnico o todo el equipo técnico sube a recoger medalla con el resto de los jugadores. Esto no pasa en deportes como el mío. Entonces, me parece muy injusto que cuando yo subo al podio, suba sola y no tenga la repercusión mi entrenador y todo el equipo detrás que me ha acompañado y me ha empujado para llegar hasta allí. Pensad que, claro, yo soy la que me tiro a la piscina, de acuerdo, pero es que si
1: hombre,
0: no tuviera toda esa envergadura detrás, que desde el equipo técnico, desde el equipo médico, desde los compañeros, empezando por mi entrenador, que es una bellísima persona, Darío Carreras, que está siempre ahí escribiéndome, siempre diciéndome qué necesitas, cómo organizamos la temporada, ya estamos ahí maquinando, justo acaban de salir ahora posibles fechas del Mundial, a ver qué competiciones, cómo hacemos este año. Ostras, es que esto es fundamental.
1: Sí, la palabra equipo es fundamental, sí, pero al final, lo has dicho tú, quien se tira a la piscina eres tú.
0: Sí.
1: Y en todos los deportes pasa igual. O sea, sí, Alcaraz recoge solo los premios, pero detrás hay un equipo y un entrenador.
0: Y tenemos que tener la oportunidad de reconocerles toda la labor que hacen. Ahora con Darío, anteriormente con Ángel Santamaría, en su momento con Ramiro Duce, o sea, con los tres grandes entrenadores que he tenido a lo largo de mi carrera deportiva, tan longeva, que llevo ya 30 años compitiendo con la selección española. Han sido figuras fundamentales y que no siempre han sido reconocidas, pero sobre todo que han tenido esa generosidad de permanecer casi en el anonimato sin buscar ningún protagonismo, ninguno de los tres. Y creo que eso también es una parte muy bonita
1: también
0: de la gente que te rodea, ¿no? Que no busca... Porque luego en esto pasa como en todo. A veces se te pegan personas que intentan la foto, que intentan sacar... Bueno, pero esa generosidad de los que en esa intimidad están contigo, simplemente queriendo acompañarte en el camino
1: viaje,
0: y
1: en
0: llorar
1: camino
0: contigo cuando logras las alegrías, porque llorar a las tristezas, bueno, eso es demasiado fácil, pero llorar las alegrías es lo bonito, de verdad.
1: Claro.
0: Y hemos llorado muchas alegrías.
1: Hombre,
0: sí,
1: ya
0: y
1: lo creo.
0: Espero que queden muchas todavía.
1: Bueno, ¿a qué sabe, claro, cuando has conseguido la medalla? No sé si lo notas inmediatamente en cuanto tocas la pared de la piscina.
0: Hay veces que no, ¿eh? Mira, en París me costó un montón saber cómo había quedado, pero llegaba cortocircuitada del esfuerzo. Es que además, mira que era como muy visual, es la vez más visual, porque ya desde Tokio, en los polletes, habían incorporado unos pilotitos, unas luces rojas, de tal manera que si se encendían, tú ya sabías que algo habías ganado, oro, plata o bronce.
1: Ajá.
0: Entonces yo me giré y el marcador lo tenía súper cerca, Nieves. O sea, es que yo llevo gafas. Y la verdad es que se me olvida siempre cogerme las lentillas para competir. Entonces el problema que tengo es que cuando el marcador está muy lejos no veo cómo he quedado. Por ejemplo, ahora en Turquía no veía nada de cómo había quedado. Pero allí lo tenía al lado. Era como mirarte casi a ti, ¿sabes? Y yo aún así miraba el piloto rojo, miraba allí y decía, ahí hay una bandera de España, yo juraría que hay puesto una bandera de España, no veo la posición, me bailaba todo, es que os lo prometo.
1: Ay, ay.
0: Es que... Entonces ya hasta que empecé a ver banderas por toda la defensa gaena, que se estaban moviendo, y ya mi entrenador y mi asistente que se echaron a llorar, y ya... Bueno,
1: dijiste ya, dos y dos.
0: Cuatro, y ya, o sea, ahora, sí, claro, he ganado. Pero vamos, hasta que no salí y pregunté, de verdad he ganado.
1: Porque tú ibas

0: dándolo todo, claro, uno va con
1: Todo,
0: un
1: uff,
0: esfuerzo
1: sí.
0: total. No sé si vas mirando a la derecha y a la izquierda las calles que
1: Pues es que en
0: tienes al.
1: espalda no, yo en Crol sí,
0: Claro.
1: en Crol me podía permitir todos los lujos del
0: Pero
1: mundo,
0: en
1: pero en
0: espalda no ves
1: espalda,
0: nada.
1: en espalda me

0: condiciones. Pero bueno, hice lo que pude y tuve suerte. Y ya ahora, ya sí, ya ahora en Turquía ya me salió bien en el europeo. Ya creo que ahora ya sí puedo decir que he vuelto a aprender a nadar y que ya no me voy topando con las corcheras, voy controlando un poco más la posición, voy disfrutando más del momento y de lo que es la prueba. Y bueno, ha sido
1: O sea,
0: un
1: que
0: gran aprendizaje.
1: cuidado con el brazo derecho
0: Ojo,
1: de
0: lo
1: Teresa
0: tengo que mimar, le
1: Perales.
0: doy besitos todos los días por si acaso.
1: Madre mía, qué fuerte, qué
0: Sí.
1: barbaridad. Esa
0: Esto es al más a más, o sea, pero ya vale, ¿eh?
2: extraordinario,
0: Yo miro para arriba y
2: extraordinario.
0: digo, yo creo que ya,
1: Yo creo,
0: no hay que exponernos a
1: que,
0: más.
1: claro, ya más no, con esto
0: Igual
1: suficiente.
0: pienso que ya está.
1: Oye, qué bien, Teresa, qué
0: Fantástico.
1: gusto. Marquesa de Perales, que además a tu nene le encanta,
0: Bueno,
1: me
0: le
1: ha
0: hace
1: hecho mucha
0: mucha
1: gracia
0: ilusión,
1: esto.
0: muchísima, muchísima.
1: Y mañana va a ser un día importantísimo, te van a entrevistar en todas partes. Te
0: Sí,
1: agradezco mucho
0: un
1: que
0: placer.
1: hayas venido esta tarde anterior al premio
0: Un
1: y que
0: placer.
1: lo disfrutes, porque a veces se
0: Gracias.
1: pasa más nervios incluso, ¿no?
0: Sí, yo es que sabes qué me pasa, que soy muy tímida recogiendo premios, pero no os hacéis a la idea. O sea, de hecho esta vez que, claro, como es con Casa Real, porque me lo da la reina Sofía, a la que le tengo muchísimo cariño, porque tengo muchos recuerdos con ella de momentos anteriores, he tenido que escribir el discurso. Yo soy de decir el discurso, no de escribirlos. A mí me
1: Claro.
0: gusta desde el corazón, en el momento lo que salga. Y mañana, pues eso, lo leeré un poquito, pues
1: ¿Y
0: por
1: qué vas a
0: respeto y eso.
1: decir? Adelántanos en este último
0: Ah,
1: minuto.
0: pues en esa carrera profesional, en la sorpresa de una reflexión de en qué, para qué creo que ha podido servir, ¿no? Y por qué agradezco precisamente este premio, que no es el. Perdóname la expresión, porque igual queda un poco mal, pero no es el típico premio de a la superación, que es el que terminan dándonos casi siempre a los deportistas con discapacidad. Premio a la superación. Y este es un premio que es a toda una vida, y eso es muy bonito, porque significa que algo has hecho.
3: Claro,
1: Has
3: bonito.
1: hecho tanto, Teresa. Has hecho
0: Es que
1: tanto.
2: es
3: Admirable.
2: por la contribución,
1: Admirable.
2: es que es por la
1: Oye,
2: contribución a la
3: admirable.
2: sociedad. Es que tú nos das a
0: Sí.
2: nosotros. Gracias.
1: Muchísimo, muchísimo. No te imaginas lo inspiradora que eres, Teresa.
0: Muchas gracias.
1: Así que, bueno, yo creo que esta hora la acabamos aquí aplaudiendo.
0: Aplaudiendo.
1: Bravo, Teresa
0: Gracias.
1: Perales, felicidades. Este
0: Muchas
1: premio
0: gracias.
1: a toda
0: Gracias.
1: una trayectoria, te lo mereces.
0: Gracias.
1: A por Los Ángeles,
0: A por
1: ahí
0: ello,
1: estaremos
0: por supuesto.
1: contigo. Bueno, nosotros seguimos, pero el listón lo ha puesto Teresa Perales tan alto que a ver qué pasa ahora. Enseguida volvemos.
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5: Buenas tardes. En Más Madrid propone a la exalcaldesa de Barcelona, Ada Colau, como líder de Frente Amplio en el que pretenden aglutinar a la izquierda. Sería la candidata a la presidencia del gobierno. Y tenemos ya confirmado el puesto que la ministra Mónica García va a desempeñar. José Frutos.
6: Sí, la propuesta de Más Madrid y que probablemente prosperará en el Frente Amplio es que Mónica García encabece la candidatura a las generales por Madrid, mientras que, como decías, Ada Colau será la número uno por Barcelona y candidata a la presidencia del gobierno. Así nos lo confirman a esta emisora fuentes próximas, perdón, a la ministra de Sanidad, fuentes que hemos consultado. El segundo en la candidatura por Madrid será Emilio Delgado, que, como recordarán, amagó con enfrentarse en primarias a Mónica García a fin de encabezar la candidatura a la Asamblea de Madrid.
5: Se van conociendo ya detalles sobre las elecciones del 29M. El Partido Popular designa a Alma Ezcurra como responsable de la elaboración del programa electoral y Esther Muñoz como portavoz de campaña. El líder del Partido Popular, Alberto Núñez Feijóo, está de visita en Ceuta y desde allí ha asegurado que su partido va a proponer a la Junta Electoral Central medidas adicionales para incrementar la garantía del voto por correo. Feijóo dice que confía plenamente en los carteros de correos y en sus empleados públicos, pero no en sus directivos. Anuncio que llega después de que algunos dirigentes del Partido Popular, como Ayuso, hayan cuestionado la seguridad de este sistema para votar.
7: Lo que vamos a hacer es llamar a una movilización, llamar a un voto masivo para que haya un gobierno muy sólido. Y lo que vamos a hacer en los próximos días es proponerle a la Junta Electoral Central algunas medidas adicionales para incrementar la garantía del voto por correo.
5: El Gobierno considera que esos son bulos, acusa al Partido Popular de desviar la atención sobre los verdaderos temas importantes, poniendo

0: en duda el voto por correo. El ministro de la Presidencia en la SER, Félix Bolaños.
1: Estoy viendo un Partido Popular intentando hablar de temas que no afectan a la vida de la gente. El voto por correo, bueno, pues como hace toda la internacional ultraderechista, ¿no? Desde Trump hasta la señora Ayuso, pasando por Abascal, pues poniendo en duda el voto por correo, algo que lo hacen siempre, por cierto, lo hicieron en las elecciones autonómicas que hemos tenido en los últimos meses. Es como un patrón, no sé muy bien a quién se dirigen, quizá a terraplanistas, pero realmente ahí no existe ningún problema. Pero el PP está hablando de eso. ¿Para qué? Para que no se hable de programa.
0: El primero de los dos decretos de vivienda del Gobierno entra en vigor mañana y el segundo el 15 de noviembre. Ahora tendrán que pasar por la Diputación Permanente para ser convalidados. Al menos uno de ellos va a salir adelante. La presidenta madrileña Isabel Díaz Ayuso no tiene dudas. Defenderá ante los tribunales el libre mercado en materia de vivienda.
2: Y nosotros lo que vamos a hacer es defender en todos los tribunales, ahora y siempre, como hemos hecho en todo momento, la defensa del libre mercado, del Estado de Derecho y la seguridad jurídica. Tampoco se pueden convertir a los pequeños propietarios ni a las personas que financian en personas castigadas ni perseguidas, ni culpables de nada.
0: El Tribunal Constitucional remite al Supremo la sentencia que abre la puerta al regreso inmediato de Puigdemont. El Supremo ha dado un plazo de 5 días a las partes para que presenten alegaciones. Junts celebra la amnistía como victoria del independentismo, mientras que los socialistas y en concreto el presidente catalán, Salvador Illa, matizan que es un triunfo de todos para la convivencia. Desde el Partido Popular restan importancia a la vuelta de Puigdemont y el voto que pueda movilizar en Cataluña. Escuchamos al ministro Arcadi España y al popular Borja Sémper.
3: No era para un partido político, no era para una persona, era sencillamente para volver a algo muy importante, que es la convivencia.
4: Creo que muy relativa. En términos de movilidad de voto, de influencia de voto, yo creo que todo lo que tenía que movilizar o posicionar a unos y otros, me refiero a los ciudadanos, todo lo que tuvo que ver con la amnistía y con el devenir, con este vodevil que hemos vivido estos años, yo creo que ya está bastante claro y clarificado, ¿no?
0: Echamos un vistazo a las carreteras. Elena Lozano, de GT, buenas tardes.
5: Muy buenas tardes. En estos momentos pendientes aún de 2 siniestros que complican la circulación. Uno en la entrada por la A2 en Torrejón de Ardoz y otro en el acceso a la capital madrileña por la A4 a su paso por Getafe. Y ya de salida encontrarán complicaciones por la A3 en Rivas, la A42 en Getafe y la A6 en Majadahonda. También se complica la M607 en sentido salida en Colmenar Viejo. Y en la M40 encontrará tráfico en aumento en el entorno de Vicálvaro y Coslada, ya hacia la autovía 3, así como en Villaverde, en ambos sentidos de la marcha, en los túneles del Pardo y en Pozuelo de Alarcón, hacia la autovía A5.
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0: Hola, saludos, buenas tardes a todos. Jorge Gutiérrez está en los mandos técnicos y hace una tarde tan soleada que la vamos todavía a mejorar con la ayuda, desde luego, de nuestros invitados especiales y también con la ayuda de ustedes. Hoy vamos a hablar de ese templo romano dedicado a la mujer que se ha descubierto y que nos da para preguntarles a ustedes qué mujer de la historia es la que más les ha llamado la atención y se ha convertido en su referente. 910-30-63 y si no, el WhatsApp 619-6693-87. Y ahora sí, porque tú eres muy fan, Jorge, del personaje del que vamos a hablar. Y yo no he encontrado mejor directo que el personaje del que vamos a hablar. Tenemos con nosotros a dos actores que encarnan distintas fases y épocas de un gran cantante que te dejo que digas quién es, Alejandro González.
1: ¿Qué tal, Nieves? ¿Qué tal? Buenas tardes. Bueno, es Rafael.
0: El cantante es Rafael.
1: En una serie, a mí me queda muy poquito ya para terminármelo, o sea, me la estoy devorando. Los amigos de Netflix, que es la plataforma donde sale esta serie.
0: Oye, ¿estás teniendo un enchufe?
1: Sí, es que se portan muy bien. Me hacen firmar mis cositas y tal y me lo ponen en casa, entonces lo puedo ver tranquilamente.
0: Qué bien.
1: Una maravilla, pero bueno, es verdad que llegan estos dos actores con una serie que aborda la vida de esta estrella de la canción. La serie se llama Aquel y desde este viernes 9 de octubre llega a Netflix.
2: Me han dicho que se te da muy bien cantar.
3: Bueno,
2: ¿te gustaría hacer una prueba?
4: Tú has nacido para ser artista. Eso lo tengo claro.
5: Mamá, ¿qué pasa? ¿Nos vamos nosotros o viene la policía a echarnos a pata?
6: Quiero ir a concursos de radio.
7: Pagan, ¿no?
8: Rafael Marcos. Recuerden ese nombre. Va a dar mucho que hablar.
4: A mí me encantaría echarte una mano con lo que pueda. Si quieres, probamos.
6: Sí.
4: Con PH. ¿Por qué no?
9: No me importa una mierda que cantes en las radios, en los teatros, porque aquí tú no eres nadie.
10: ¡Nadie!
11: Que nos vamos a Eurovisión.
4: ¿Saben que nos vamos a Eurovisión?
12: Señores, que nos vamos a Eurovisión. Es que no sé si lo...
13: ¿Qué coño acaba de pasar?
14: Eres una estrella, Rafael.
15: A mí ningún gobierno me ha regalado nada. Yo no puedo arreglar el mundo, pero puedo intentar hacerlo un poquito mejor.
16: Está todo en tu cabeza. Las giras, los conciertos.
17: ¿Quién eres?
18: Es como que todo me da vueltas.
19: ¿Qué cantantes te gustan a ti?
20: Pues hay un chico joven que está empezando.
19: ¿Rafael?
20: Serrat.
19: Vaya por Dios.
1: Bueno, son 8 episodios donde nuestros dos invitados encarnan 2 etapas diferentes de la vida de Rafael. La primera es la más joven, la de este artista que se va abriendo camino en el mundo de la música hasta triunfar por el mundo entero. Y la segunda es de ese artista ya más maduro que hemos seguido viendo sobre el escenario.
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1: Pero es una serie que aborda las 6 décadas de carrera de Rafael con sus éxitos y también con todas sus sombras, sus problemas, sus orígenes familiares humildes en la posguerra, en una historia muy emotiva. Ahora bien, ya que están aquí sentaditos estos dos actores, ¿no?, que se meten en la piel de Rafael, venga, vamos a conocerles un poquito mejor.
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1: Y vamos con el primero, el que hace del Rafael más joven, que es un actor asturiano que pudo seguir la tradición familiar de la adolescencia, pero no, él decidió ser artista. Le vimos como Luis Fonte en la película sobre el grupo Locomía hace poco, que nos la presentó en este estudio.
0: Aquí, sí.
1: También en series como El Jardinero o Alma en Netflix. Y sí, también como el eterno Michael en esa saga Culpa de películas a nivel mundial.
23: ¿Michael? ¿Qué tal todo? ¿Hace que no te veo?
24: Sí, muy bien.
23: ¿Pasa algo?
24: ¿Te importaría dejarme en paz? Por favor.
23: Sí, perdona, yo solo...
24: Tú solo me estás jodiendo la vida.
1: Y ahora vamos también con el Rafael más maduro, un actor que siempre ha admirado a este cantante y que desde su Murcia natal nos conquistó a todos como ese eterno Povedilla en Los hombres de Paco. Le hemos visto hacer todo tipo de proyectos, desde teatro hasta cine y series, pero hay uno que le marcó especialmente, como fue el de interpretar a Luis Roldán en la película El hombre de las mil caras, que le sirvió, entre otras cosas, para ganar el Goya al mejor actor revelación. Fíjate, así le recogía el Goya ese día dedicándoselo a su familia.
25: La academia me pidió
3: nos pidió a todos que elaboráramos un discurso para no alargarnos demasiado. Yo empecé a elaborar ese discurso, pero todo cambia, la vida tiene otro guión. Y esta noche aquí debería estar cenando, como están en el hotel, mi familia, mi hermana, mi hermano, mi madre, mis amigos. Y mi hermana Laura no ha podido estar aquí, no puede estar aquí. Hoy, en el Día Mundial contra el Cáncer, no puede estar aquí. Sobran las palabras. Laura, te quiero y esto es para ti.
1: Hoy para mí es un premio muy bonito y muy merecido, la verdad. Pues bien, yo creo que ya sabemos de qué dos actores estamos hablando que llegan con esta serie, Aquel, sobre el cantante Rafael, que desde este viernes 9 de octubre va a estar disponible ya para todos en Netflix. Recibimos a Javier Morgade y a Carlos Santos.

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1: Bueno, se ha atrevido a cantar, Carlos. Javier ha hecho así como bravo.
2: Muy bien,
3: chicos.
1: Bueno, es que es imposible oír a Rafael y no cantarlo, aunque lo haga uno mal. O sales a bailar, Javier, imposible.
3: Sí. Esto a lo mejor es el respeto que le tengo después de haber hecho esto, que prefiero no liarla con sus canciones.
1: Claro. Oye, decirme hasta qué punto, Javier, Carlos, estáis ya siendo vosotros o todavía tenéis un poco el espíritu de Rafael.
3: Hombre, a mí después de un año que terminamos de rodar, me gusta pensar que ya estoy siendo yo.
1: Ah, ya eres tú, ¿no?
3: Efectivamente.
1: Vale,
3: pero
1: gracias.
3: También me gusta pensar que me he llevado algo de interpretar a este personaje. Me gusta pensar que me he llevado pues, la autenticidad que él tiene cuando sube un escenario, la confianza, bueno, una serie de cosas que como artista pues, le hacen ser quien es y saber hacer lo que hace. Y me gusta pensar que eso se va a quedar conmigo.
1: Claro, Carlos.
4: Yo, mírame, vengo de negro.
1: Tú vienes...
4: De negro riguroso. Bueno, yo siempre he vestido de negro. Yo creo que desde lo vestido de negro igual me viene de Rafael. Las veces que yo lo recuerdo de cuando era crío, más joven, de la tele, de las navidades, siempre iba de negro.
1: Exacto.
4: Luego ya empezó a variar cuando ya con escándalo, etcétera, etcétera, empezó a variar el armario. Pero sí, sí, mira.
1: Sí, no, estás imbuido totalmente.
4: Pero... Yo he estado siempre muy imbuido de Rafael, lo he llevado muy dentro, sí, sí.
1: Ya, y rodando, haciendo de él, ¿qué ha pasado? ¿Con qué te quedas? ¿Cómo le ha pasado a Javier?
4: Pues yo me quedo con la confianza en sí mismo, con la testarudez, el tesón. Si él no hubiera creído como creyó en sí mismo él, no, yo creo que no habría llegado donde... Porque eran muy poquitas las personas que realmente le ayudaron. Realmente, si él no llega a decir, me encierro en ese teatro de la Zarzuela con solamente con la orquesta, sin cuerpo de baile, sin nada.
1: Ahí empezó todo, ¿no creéis?
4: Un lunes, a ver qué pasa. O sea, si eso no se arriesga al mayor de los fracasos, pues no... O sea, yo creo que con eso, como dice, ¿no?, el dicho, la fortuna sonríe a los valientes.
1: Desde luego, no sé qué tiene el personaje, que es intergeneracional, da igual. Es que tú hablas con una persona joven, le preguntas por Rafael, sabe quién es. Y sin embargo, hay muchos autores muy reconocidos, por ejemplo, escritores, y la gente joven no les conoce o no conoce a políticos de hace nada, de hace 20 años.
4: Y actuales.
3: Tenemos la memoria muy frágil. Sí.
1: Sí, la memoria es frágil y Rafael permanece. Ahí está.
4: Creo que además hubo un momento en su carrera que creo que está reflejado en la serie, que es a partir de Escándalo y de muchas otras cosas, quien no recuerda la versión de Maldito Duende, de Héroes del Silencio de Rafael, o los revival que se han hecho de Mi Gran Noche. O sea, Mi Gran Noche yo creo que es un himno intergeneracional que me atraviesa generaciones.
3: Sigue
4: es muy cerrando transversal.
3: Muchas fiestas.
4: Sí, sí, sí.
1: Sí, ya lo creo. Oye, contadme, porque aquí vamos a descubrir muchas cosas de Rafael que a lo mejor ya... Pues la gente lo ha olvidado. El origen de Rafael. ¿Tú qué haces, Javier, al jovencito? ¿Le costó llegar mucho? ¿Fue difícil?
3: Sí. Tampoco sé si diría le costó llegar mucho, porque es verdad que era muy joven cuando de pronto en Eurovisión consiguió el reconocimiento internacional. Él tenía 23 añitos. Pero sí es verdad que empezó a trabajar muy joven, que en su casa hacía falta y que él enseguida intentó buscar la manera de ganar dinero a través de su arte, de monetizar su arte. Él empezó trabajando en una sastrería, en la casa hacía falta dinero y él fue a hablar con su profesor, fue a hablar con los contactos que tenía, como dice Carlos, que eran muy poquitos, para presentarse a concursos de radio con diferentes nombres, para poder participar en todos, para intentar ganar ese dinero. Y sí que es verdad que en este proceso, hasta que llega Eurovisión y la fama internacional, o hasta que llega el primer concierto en la Zarzuela, que creo que es un dato súper interesante, el de que en ese momento en España no se hacían conciertos en solitario de cantantes. Esto es algo que él había visto en artistas internacionales que le gustaban. El más mencionado es, la más mencionada es Edith Piaf. Y él quería reproducir ese mismo tipo de espectáculo. Él quería salir en solitario, hacer un show de 3 horas donde solo cantase él. También era un riesgo y le salió bien. Ocupó los periódicos y de ahí, bueno, pues ya siguió todo lo demás. Pero antes de esto, porque me preguntaba si le había resultado fácil o difícil, también es verdad que antes de esto, que suena como muy bonito y mucha luz y mucho color, intentaron hacer una gira en la que les estafaron, no pudo pagar a su compañía en ese momento. O sea que sí, realmente creo que esto nos cuenta que ningún artista escapa a la intermitencia de esto, ¿no? A que algunas cosas funcionan muy bien y otras no. Y
4: que los comienzos son difíciles, que si no tienes esa testarudez, ese tesón y esa confianza, como apuntaba antes, puedes tirar la toalla. Nosotros creo que conocemos seguro compañeros, amigos, amigas.
1: Hombre, que se han quedado, ¿no?, en el camino.
4: Que han tirado la toalla, que a lo mejor se hubieran aguantado un año más, dos, tres, quién sabe, ¿no?
1: Exacto.
4: Pero hace falta mucha testarudez.
1: Oye, y testarudez para superar enfermedades.
4: Exacto, por eso.
1: Eso ya te pilla a ti.
4: Sí, por eso decía que es uno de los rasgos más característicos para lo bueno y para lo malo. El tesón, la testarudez y el. Y el, sí, efectivamente, demuestra una fuerza de voluntad inaudita, ¿no? Para superar las cosas que ha superado, no solo la que vemos en la serie, sino la más reciente, como hemos hablado en esta última gira que se interrumpió y que volvió otra vez al Teatro de la Zarzuela, mítico,
1: sí,
4: después de una operación.
1: ¿Cómo volvió?
4: También
1: ¿y cómo cantó? Es que bueno, me parece increíble.
2: Y ahora le tenemos girando por Latinoamérica.
4: Exacto,
2: esta semana.
4: Si no estaría aquí sentado con nosotros.
2: Si no estaría aquí, a puntito hasta
4: porque
2: de
4: me han
2: estar
4: dicho
2: aquí.
4: que eres muy amiga de Rafael. ¿No?
1: Bueno, yo le admiro mucho, le he acompañado en muchos momentos de su vida. He estado en la Zarzuela entrevistándole

0: A solas en la zarzuela.
1: Maravilla.
0: Sí, sí, sí. Y contaba muchas cosas que yo creo que están saliendo en esta serie, ¿no? Pero la soledad sale, la soledad del artista.
2: Sí, sí, sí.
0: Es que es fundamental, ¿no?
1: De hecho, uno de los primeros momentos en los que se aborda este tema es cuando él ya tiene todo lo que se supone que podría esperar o que podría querer. De su trabajo, de su arte, de su carrera. Un momento en el que él ya está haciendo una residencia en Las Vegas, donde ya tiene fama internacional, donde probablemente cualquiera pensaría que el trabajo no le va a faltar, y de pronto teniendo todo lo que crees que necesitas, sientes un vacío. Probablemente un vacío que venía de, no del proyecto profesional, sino del proyecto personal. Uh-huh. Y efectivamente ahí nos enteramos y nos cuentan que es un trabajo que puede ser muy solitario. Estás todo el día viajando, estás todo el día de una ciudad a otra, solo con tu equipo, pero que tu equipo también tiene sus cosas que atender cuando no estás trabajando.
0: Eso es, y que luego llegas a la soledad de la habitación.
3: Sí, sí.
0: Y ahí es cuando salen los monstruos, claro.
3: Cuando los monstruos salen, te atacan, y si no estás lo suficientemente prevenido, pueden acabar contigo, y con él casi, casi acaban, efectivamente. A mí hay una, probablemente la frase más bonita que, hablando de este tema, que digo en toda la serie, es... ¿Y si todo lo bueno que me tenía que pasar me ha pasado ya? Eso es terrible, eso es terrible. Y eso creo
0: terrible.
3: Que eso no, como actor, creo que es muy fácil entender de dónde surge ese miedo, esa soledad, ese miedo a perder lo que has conseguido. Primero miedo a no conseguirlo, luego miedo a perderlo. O sea, creo que conectar con eso, con ese tipo de cosas de la serie, nos ha ayudado a entender mejor el personaje y a poder encarnarlo, y por lo menos de la manera más honesta posible, porque la serie creo que recoge tanto luces como bien dices tú, Nieves, como sombras.
4: ¿No? Bueno, totalmente. Es que lo recoge totalmente. Y fíjate que también recoge figuras muy importantes en la trayectoria de Rafael, sobre todo lo que decías al principio, ¿no? Esas pocas personas que apostaron por él. Paco Gordillo, ¿no? El manager, que es el que al
0: fundamental,
4: final... Fundamental
0: Paco
4: en su
0: Gordillo.
4: Carrera, sobre todo en
1: Manuel
4: sus,
1: Alejandro,
4: en sus
1: compositor
4: inicios,
1: de muchas de sus letras.
4: Y Manuel Alejandro. Ese trío queda muy bien reflejado en la serie, en los inicios de Rafael, y es fundamental, ya no solo para la historia de la trayectoria de Rafael, sino también de la música española, creo yo, ¿eh?
3: Y hay un detalle muy, muy, muy simpático, que es la hija de Paco Gordillo, Queca Gordillo, que es actriz y vive en Estados Unidos, hace de su madre. Interpreta en la serie a su propia madre.
0: ¡Ay, pero o sea, qué bonito es eso!
3: Hay muchas cosas de estas.
0: Claro.
3: Creo que también hemos tenido la oportunidad, tanto Javi como yo, creo que tú también, de lucir ropa auténtica.
1: Sí.
3: Del Museo de Linares, sí, de Rafael. Nos han prestado alguna que otra prenda. Y ya, o sea, si ya interpretarle con la caracterización, con todo lo que conlleva, ya es como meterte en la piel de algo bigger than life. Más.
4: Fíjate, si llevas su camisa,
3: si
4: o su americana.
3: Llevas algo que es que ha llevado él. Buah. Es espectacular.
1: Yo recuerdo una chaqueta como de pata de gallo, cortita, que yo dije, ¿esto cómo puede ser esto de los 70, el año 75? ¿Me la puedo llevar? Yo le daría muchísimo uso, chicos,
0: claro,
1: pensároslo.
0: Era un avanzado y sigue siéndolo. Oye, ¿y esta canción?
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0: Esta es de Manuel Alejandro. La cantó también Rocío Jurado. ¿Y quién la canta mejor?
3: Yo es que...
0: Ay, que... En fin.
3: Bueno, esta canción se canta en... La canto yo en el capítulo 7. Que además fue una cosa... La voy a contar, ¿por qué no?
1: Vas claro a decir que tú sí la cantas mejor, Carlos.
3: No, no, no, no, por Dios. No, pero que sí que fue una aportación de la directora y mía. Porque faltaba, como me decía la directora de este capítulo, me falta como una canción en este capítulo y algo que vertebre el capítulo de alguna manera. Y de repente le dije, ¿y si le canta en esta fiesta que están celebrando los 30 años de carrera? ¿Y si le canta a Natalia? Porque están teniendo una época un poco más
0: alejados.
3: ¿Y si rompe la fiesta cantándole con el reencuentro con Manuel Alejandro y a la vez reencuentro con su mujer y le canta esto? Entonces esto fue, aparece en la serie porque lo propusimos y oye, lo compraron y yo encantado.
0: Oye, claro, sí.
3: Y la canta, yo es, para mí esta canción es Rafael. Lo siento por Rocío Jurado, que es la más grande, ya lo sabemos
0: todos. Pero ¿qué va
3: todos
0: a decir Rafael de Rafael?
3: Pero no, pero te hablo de Carlos, del
0: Carlos
3: Santos, el que ha crecido yendo a Rafael, el que ahora tiene ese...

0: vinilo que estuvo en mi casa durante 40 años, el Ayer, Hoy y Siempre, por el que le dieron el disco de Uranio. Ahora lo tengo firmado por él. Hablo de ese Carlos, que para mí, el como yo te amo, es Rafael. Sin
1: y
0: duda.
1: Creo claro, que un Carlos claro. Santos que de pequeño ya cantaba Rafael, claro, ¿no? Con su abuela, que era costurera, ¿no?
2: ¿Qué hacías? ¿Lo de la bombilla o qué hacías?
0: No, pero el Como yo te amo, el Estar enamorado, la balada triste de trompeta, el Tamborilero, Yo soy aquel que sabe nadie, yo creo que todo esto, yo me reconozco ahí, reconozco mis raíces ahí de...
2: Claro, y Javier, ahora que no te digan nada de Rafael, que saltas como si fueras tú, ¿no?
3: Ah, sí, total y absolutamente. Yo tengo que reconocer que no tenía conocimiento del 80% de las cosas que había hecho este hombre a lo largo de su vida, pero si no era fan, me he hecho después de hacer la serie. Por un montón de cosas, por cómo cambió la música, por cómo cambió la industria, por cómo se mostraba él en el escenario.
2: La estética.
3: Totalmente.
1: Los peinados también.
3: Lo transgresor de todo lo que hacía en ese momento. Que ahora nos volvemos locos por un vídeo en redes sociales con alguien que hace cualquier tontería y decimos, qué transgresor. No, perdona.
2: Y a él, escuchando lo que tenía que escuchar que sale en la serie...
3: Sí.
2: Y
3: mantenerse firmes, seguir siendo auténtico,
2: sí.
3: Hacer su arte como él consideraba que se tenía que hacer, que era como, era la única, solo él lo podía hacer, si no admiras eso, y más siendo, dedicándote al arte y siendo artista, no.
1: Bueno, y abrir las puertas de España a muchos países que quizá no tenían tanto, porque también
2: oye,
1: refleja...
2: que estaban en el telón de acero.
0: Sí, sí, fue, no, eso es de las cosas más sorprendentes.
1: Es invitado,
0: sí.
1: O sea, Rafael es invitado a Moscú a ir allí
2: esto...
1: porque es un fenómeno fan.
2: No, increíble.
0: Eso es una de las cosas más
2: increíble.
0: Sorprendentes que va a descubrir el espectador que no esté tan al tanto de la biografía. Porque es verdad que hace ya eso, ha quedado muy atrás en el tiempo, pero para mí, yo creo que para Javi también, ¿no? el capítulo Moscú de la vida de Rafa. De
1: decir
0: que desde aquí queremos que nos lleven un poco de viaje por allí.
2: Oye, yo creo que deberíais ir a Moscú, ¿verdad?
0: A Moscú,
3: muchas
0: no sé,
3: gracias.
0: A Moscú no sé si nos apetece. Pero
2: en este
0: antigua,
2: momento.
0: Exacto, en este momento. Pero alguna antigua república soviética, que era la época en la que él estuvo, ¿por qué no?
2: ¿Por qué no, verdad?
0: Claro, seguro que somos ídolos ahí, Javi y yo.
2: Bueno, espérate a ver la vida, cómo, qué va a pasar, Si ya sois conocidos a nivel internacional, no sé yo, una vez que esto ya, que hemos dicho que es el viernes.
1: Este viernes ya están disponibles los 8 episodios de esta serie, aquel, y con Netflix al final las plataformas nunca se sabe ya dónde van a llegar, ¿eh?
2: Bueno, oye, Estar enamorado, que es para los dos protagonistas. A ver, espera.
4: Estar enamorado es divisar la estrella más pequeña. Estar enamorado es...
2: Y para ti, Javier, ¿qué es estar enamorado?
3: Pues mira, en este momento de mi vida, estar enamorado es algo que me apetecería un montón, pero que no estoy experimentando.
2: Oh, o sea que tienes ahora un pilotito verde.
3: Sí.
2: Vale.
0: Pilotito verde.
3: Según el día.
0: Me gusta mucho el concepto de pilotito. Ahora mismo te estoy viendo el piloto verde.
3: Hay días que parpadea un poco, que parece que flojea.
2: Que dice, ay, cuidado, sí. Cuidado. Que bueno, pero ahora está verde. Y Carlos Santos.
0: Yo no sabía lo que era el amor hasta que he sido padre hace 7 meses.
2: Ay, sí, creo que te ha cambiado todo,
0: creo,
2: ¿no?
0: Me he estado enamorado muchas veces, por supuesto, como todos los que estamos en esta mesa, supongo y espero. Pero creo que lo de ser papá, creo que ha sido, es como, wow, esto es otra cosa.
2: ¿Has dicho en alguna ocasión que es lo más temerario que has hecho en tu vida?
0: Hombre, porque he sido padre con 48 años.
2: Es tarde, nunca.
0: No, desde luego, nunca. Aquí está. Y yo creo que desde luego es el gran amor de mi vida. Tengo unas grandes mujeres en mi vida, la verdad. Mi hija, mi madre, mi abuela, mi mujer.
2: Bueno.
0: Pero creo que mi hija, wow, es otra cosa.
1: Y es admirable porque con 48 años ser padre primerizo, los riñones no son lo mismo que con 30, ¿eh?
0: No, pero ya por eso estoy...
2: Te lo dice alguien que ha sido papá hace nada. Claro,
1: poco,
2: claro.
0: Sabemos de qué hablamos, ¿no?
1: Sí, sí. Y los riñones yo creo que no son los mismos.
0: Ya, yo voy al fisio una vez por semana, eso no me lo quita nadie.
2: No te lo quita nadie.
0: No.
2: Oye, Javier, ahora que hablamos de un matriarcado en el caso de Carlos, Rafael, es que su madre fue importantísima, ¿no? Rafaela.
3: Mucho, sí, la acompañó durante todo este tiempo. Sí que es verdad que, mira, por ejemplo, te voy a contar una cosa.
2: Venga.
3: Por ejemplo, Jacobo, en los primeros capítulos de la serie, es verdad que se retrata a su madre como si fuese muy dura, muy estricta, muy intransigente. Y a mí me llegó por Jacobo que Rafael tenía como un poco de yuyu, digamos, a que quedase retratada como si fuese una mala mujer. Entonces, sí que es verdad que a medida que iban avanzando los capítulos íbamos como matizando un poco las secuencias, porque aunque discutiesen, aunque tuviesen encontronazos, para que no quedase eso retratada, como si hubiese sido una mujer que le ponía la zancadilla todo el rato. Porque para Rafael era muy importante que el retrato de su madre fuese bonito y agradable. Claro,
1: y está claro. Muy bien Pepa Niorte, que es la que hace de madre.
0: Murciana, sí. Murciana de pro.
2: Murcianica, Murcianica. Claro,
3: como actriz,
2: claro.
3: Y como persona, trabajar con ella es una maravilla.
2: Claro, pero es que...
0: Pero esa... porque es murciana, Javi, dilo. Tiene que, algo tiene que ver, aquí tienes otro murciano, no notas...
3: Es
0: no
3: Murcia, notas... Sí, es Murcia. Sí. Murcia claro. Tiene algo muy especial. Ah,
2: y Asturias. Pero
1: también hay, oye, también hay asturianos muy queridos.
2: Claro, reivindica Asturias, aquí, por tenemos. Favor.
3: Yo estoy aquí para hacer feliz a la gente. Carlos, ¿te has quedado contento?
1: Ahí está.
2: Sí, pero oye, si hay una rivalidad entre Murcia y Asturias, oye, no, está muy bien.
0: No, yo creo, en Murcia y Asturias lo que están es lejos, pero ya está.
2: Nada más.
3: Son desconocidas.
2: Nada más. Oye, pero fíjate qué elenco, qué equipazo, ¿no? Habéis tenido, yo creo, ahí un... Es muy importante la gente que te rodea. El otro día escuchaba a Carmen Maura. Yo elijo los trabajos dependiendo del director. Si no me gusta el director y el equipo, digo no. Caray.
0: Yo he tenido la suerte de trabajar con ella. Ha sido mi suegra en una película.
2: Ay,
0: hemos
2: mira.
0: Sido yerno y suegra. Y efectivamente, yo creo que cuanto más años tienes, tú todavía, Javi, eres demasiado joven. Demasiado joven. Cuanto más años tienes, creo que empiezas a elegir todo esto. Esto o se hace con...
2: Con algo más que profesionalidad.
0: Con algo más que profesionales.
2: Sí.
1: Pero es una suerte también poder elegir aquí. En esta profesión, ¿eh?
0: Total. Sí, pero es que a veces es mejor, oye, pues yeah. Si no hago esta película, no hago este trabajo,
2: eso.
0: Porque ¿para qué?
2: Y hacer algo incluso que parezca menor, pero a ti te llena.
0: Exacto. Mm.
2: Porque
0: sin
2: ya
0: duda, por la
2: no
0: gente,
2: quiere... Eso
0: por
2: es.
0: El equipo, porque lo vas a hacer con amor, lo vas a hacer con...
2: Eso es.
0: Porque es que ya tenemos una edad.
1: Y claro. También, y también tener el sentimiento de actor vivo, ¿no? Porque tenemos un estreno de este viernes, la serie Netflix, estreno impresionante, que vamos a poder ver la serie de Rafael Aquel. Pero luego, el mes que viene, tenemos a Carlos Santos aquí en el teatro en Madrid con una obra más pequeñita que lo que es lógicamente una producción de estas, ¿no, Carlos? Con Menú Cerrado.
0: Sí, en noviembre y diciembre voy a estar en el Infanta Isabel con Menú Cerrado, un texto de Jordi Casanovas maravilloso. Jordi Casanovas es el autor de Jauría, no sé.
2: Fíjate.
0: Si la recordáis,
2: sí,
0: ¿no?
2: Sí,
0: la
2: sí.
0: Obra sobre la manada, y con esta obra hace una especie de díptico, o sea, seguimos ahondando en la masculinidad tóxica, en una serie de cosas, de conceptos que yo creo que desde la comedia, desde el humor, eso sí, no como la Jauría, pero yo creo que el público que donde la hemos representado de momento, la verdad es que hemos recibido muy muy buenas sensaciones por parte.
2: Qué bien,
0: del
2: lo que veo que vuestra vida es un no parar, o sea, estáis ahora en el estreno y ya tenéis la cabeza en otra cosa, Javier. Esto es así. Es la vida del actor.
3: Bueno, esto es así a rachas. Por suerte, ahora mismo sí. Yo este verano rodé también una película de la que tengo muchas ganas de que salga, que habla de la historia de la primera mujer futbolista de este país que jugó en el Sporting de Málaga.
2: Ay, sí, es verdad.
3: Exacto.
2: Se estaba preparando, sí.
3: Nita Carmona. Y terminamos de rodar esto y por suerte pues tengo el tiempo para poder hacer esta promoción a gusto con todos vosotros y disfrutándolo sin tener la cabeza en otro sitio.
2: Qué bien, qué
0: sí,
2: bien.
0: La cabeza debe estar donde está uno, a ser posible.
2: Y ya está. Oye, entonces Rafael,
0: volviendo
2: a Rafael, ¿qué va a pasar ahora en vuestra vida? Porque Rafael, claro, tú le ves y puedes... ponerte a su lado y que la gente de espaldas no sepa quién es uno y quién es otro. ¿O no? ¿O no? ¿Cómo se va a mover?
0: Bueno, hemos intentado acercarnos más que a la gestualidad, ya que es evidentemente muy característica y que es fundamental para reconocer el personaje, siendo el personaje que es. Pero yo creo que nos hemos dedicado un poco más a estudiar lo que había dentro.
2: Eso totalmente. Es. Creo porque que además es lo fundamental,
0: de fuera, porque además lo de fuera de Rafael, lo de fuera sale muy de dentro. Entonces, no son solo poses, no son solo... No, cuando lo ves en el escenario, creo que lo entiendes.
2: ¿Cómo sale con...?
3: Y que tenemos a un artista sobre el escenario, pero tenemos a una persona fuera de él.
0: En su casa, con su mujer, con sus hijos.
3: Exacto, a lo mejor las formas o la gestualidad, la corporalidad se puede...

0: ver más sobre el escenario porque
1: Exacto.
0: es mucho más identificable para el público, pero también tenemos que contar la historia de una persona que no está todo el día subida a los escenarios.
2: Y ¿cambia mucho el Rafael del escenario y el Rafael en familia?
0: Sí.
1: Sí.
2: ¿Cambia?
0: Mucho. En persona es, la persona, quiero decir, es cercano, es tranquilo, es muy sonriente, te habla muy bajito, es muy suavecito y de pronto le ves que sale al escenario y tú dices, toda esa fuerza, ¿de dónde está saliendo?
2: ¿Qué es esto? Dios mío. Sí, cuando se mete la mano en un bolsillo y sale con la otra moviéndola así de adelante hacia atrás.
1: Totalmente.
2: Que dices,
3: y esa
2: wow.
3: fuerza queda muy bien reflejada en la serie también, ¿eh? La fuerza del Rafael sobre el escenario.
2: Eso es.
1: Hemos tenido la suerte de tener a Jacobo, su hijo, Jacobo Martos, que es Diri, además yo ya había currado con él, lo conocía, es colega, y hemos tenido la suerte, sobre todo los más cercanos a la familia, los que interpretamos a Rafael, a Natalia, a Paco Gordillo, de tenerles siempre cerca.
2: Claro.
1: Yo creo que para mí, por lo menos, supongo que en el caso de Javi parecido, actúa un poco como red de seguridad. O sea, yo,
0: sí.
1: Porque tenías a Jacobo ahí, y entonces ya podías arriesgarte a hacer cosas, a tirarte a la piscina, a estar tranquilo, relajado, a concentrarte en tu trabajo porque no te iba a dejar caerte.
2: Claro, claro.
1: Si te
2: claro.
1: caías un poquito, te salías, te iba a venir por detrás un poquito discretamente, sí. Te iba a decir por aquí, por allá. Pero esa sensación nos ha hecho, a mí me ha hecho volar.
0: Y era muy bonito también observarle. Yo
1: claro,
0: recuerdo un
1: muy
0: día
1: emocionado.
0: Que también había ido Nico Martos, el hijo de Jacobo y nieto de Rafael.
1: Sí.
0: Y yo estaba grabando una discusión con Paco Gordillo, hice como un gesto así como de sentencia y le vi de reojo a Nico diciendo, esto lo hace el abuelo.
1: Sí.
0: Entonces era muy, muy, muy divertido.
2: Ah, qué
1: y una
2: bien,
1: cosa súper bonita que pasó el día de la premiere también, que yo creo que tanto a Javi como a mí nos vinieron uno por uno los miembros de la familia Martos.
2: ¿Cómo son?
1: Uno por uno, pero además no en plan de juntarnos a los dos, sino no. En privado, cogernos, quiero darte las gracias. Uno, tanto los hijos como los nietos, como...
0: muy agradecidos. O sea,
2: qué familia,
1: dices tú,
2: ¿eh?
1: Una las gracias.
3: Qué bonito.
1: Yo creo que se resume muy bien en que para mí Rafael ha formado parte de mi vida desde siempre, porque ha estado, yo recuerdo a mi madre pasando el aspirador los sábados o los domingos y Rafael o Rocío a toda pastilla.
2: Sí, bueno, sí.
1: Y yo ahora puedo decir que yo y Javi formamos parte de la historia de Rafael.
3: Totalmente.
2: Sí,
1: mínimamente, porque es una historia muy grande, pero
2: ya
1: la sensación de saber que formamos parte de ese icono.
0: Nunca lo había pensado,
1: es
0: si muy lo pienso me pongo nervioso.
1: Es que es muy fuerte.
3: Y
1: es que ahora formamos parte.
3: Y no es un proyecto cualquiera este, porque yo estoy seguro que dentro de 15 o 20 años esta serie se seguirá viendo y la gente la seguirá disfrutando por cómo refleja al final. Y eso pasa con los biopics y este está muy bien hecho.
2: Qué bien. Yo os tengo que dar la enhorabuena, Javier Morgade, Carlos Santos. Es un placer teneros aquí y sobre todo que vengáis tan disfrutones porque se os ve.
1: Ilusionados con
2: estáis
1: lo que hemos hecho
2: ilusionados,
1: felices.
2: Como diciendo, por favor, no os lo perdáis, que es mi trabajo.
1: Sí,
2: que...
1: Es que no es
0: y este hombre es historia viva de la cultura de este país.
3: Y es que en diciembre va a estar en el Movistar Arena.
1: Claro.
3: Es que en el diciembre este hombre va a cantar en el Movistar
2: y
3: Arena.
2: Y estarán
3: Neve.
2: Ellos dos y yo ¿seguro? Creo que deberíais salir al escenario.
1: Uy, no sé.
0: ¿Quieres salir con nosotros? Que claro. Hagamos un pacto aquí y ahora.
2: Hacemos un
1: venga.
2: Pacto.
0: ¿Salimos juntos?
2: Bueno, pero si yo no pinto nada en la
1: serie.
2: ¿Cómo
1: que no?
0: Bueno,
2: pero tú nada.
0: Tú yo
2: por detrás, ¡pam! Os empujo. Yo sí, me comprometo a lo que queráis.
3: Hablamos con la familia Martos y ahí los tres en el Movistar Arena con Rafael.
2: Ay, qué maravilla sería, ¿eh? O sea,
1: vamos, yo a mí no me toquen las palmas.
0: Ya... Carlos canta, yo soy cuerpo
1: sí,
0: de baile.
1: Sí, sí, sí. No. A mí me sacó ya Fran Perea delante de 30.000 personas en el Love the Twenties. Así que yo llamé a...
2: Tú ya está.
1: Me arriesgo a lo que sea. Incluso hacer el ridículo.
2: Ve de negro, por favor.
1: De
2: y
1: negro
2: tú también.
0: Sí, por supuesto.
2: Bueno, ha sido un placer, de verdad.
0: Igual.
2: Enhorabuena por ser tan grandes actores y ser... Gente tan a lo Rafael, que es que podéis ser dos divos y también dos seres excepcionales. Así que enhorabuena, de
0: muchísimas
2: verdad.
0: Gracias.
2: Gracias.
0: Qué bonito.
2: Alex.
3: 9 de octubre, este viernes ya, aquel, en Netflix, la serie sobre Rafael. 8 capítulos, pero vamos, que te los meriendas. Como te pongas Nieves, en una tarde y un poquito de la noche
2: claro.
3: Te los meriendas.
2: Oye, Jorge, ¿cuál nos pones para irnos? ¿Sabemos irnos a esta...

0: Está por lo menos Carlos y yo. Javier por lo bajini.
1: No, pero...
0: Mira.
2: Digan lo que digan. Digan lo que digan. Digan lo que digan. Los demás.
0: Ahí
2: Ram,
0: está.
2: Pam, pam, pam.
0: Gracias, gracias. Enseguida regresamos.

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9: Pues enseguida abrimos los micrófonos para preguntarles a ustedes desde el Club del Oyente qué mujer de la historia es la que más les ha influido, les ha llamado la atención. 910-30-63, si no, el WhatsApp 619-66-9387. El tema, pues como todos los miércoles, Rafa Balaguer nos lo ha propuesto. Hola Rafa, buenas tardes.
10: Hola, buenas tardes Nieves, ¿qué tal?
9: Bueno, que estoy impresionada que se ha descubierto un templo romano para mujeres, escondido, pues creo que a 200 metros de profundidad, en una cueva de Valencia, ¿no?
10: Sí, sí, Nieves, es un descubrimiento, yo considero que es absolutamente fascinante, impresionante, pero que por aquellas cosas, pues yo creo que ha pasado pues inmerecidamente desapercibido. Y por eso lo traemos hoy aquí, para divulgarlo un poquito, porque yo creo que es ciertamente un hallazgo extraordinario. Y es que efectivamente en la localidad de Millares, esto es en Valencia, pues se ha hecho un estudio en una cueva que ya se conocía desde hace bastante, que se llama pues en Valencia la Cova Donas, esto es la cueva de las mujeres.
9: ¿Sí?
10: Y claro, lo que llama muchísimo la atención es que justo este verano, en las excavaciones que se han llevado a cabo y estudios pues fotogrametriando absolutamente toda la cueva con un nivel de detalle extraordinario, pues han descubierto que en lo más profundo de la cueva, esto es, en un recorrido a oscuras de más de 200 metros, en una pequeña salita en la parte más profunda de la cueva, pues se han descubierto 120 inscripciones que, atención, son nombres de mujeres.
9: Ahí va.
10: Nombres de mujeres, o sea que había allí pues una especie de ritual, no sabemos cuál exactamente, que consistía en hacer ese recorrido hacia la profundidad de la tierra, entrar en la cueva y grabar allí el nombre de las mujeres, atención, depositar ofrendas que podían ser anillos, brazaletes, pequeñas joyas. También se ha encontrado alguna moneda con la efigie del emperador Claudio. Eso nos sitúa todo esto pues hace casi 2000 años, hacia el año 50, ¿vale? Para que todo el mundo se vaya situando.
9: Pero qué poquito, qué jóvenes éramos todavía en los años, sí, sí, 50. Oye, y dime.
10: Bueno, los años 50 de
9: sí,
10: bueno,
9: sí,
10: de la era cristiana,
9: para atrás, para atrás, para atrás, para atrás. Sí, para sí, atrás. Sí, sí, sí, sí, sí, sí. Oye,
10: claro,
9: ¿esto
10: dime
9: qué significa para tú que eres un investigador? Significa, por un lado, que había cultos, ¿no? Rituales.
10: Sí.
9: Que estaban organizados, pero a lo mejor también que había una planificación, ¿no?
10: Sí, sí, era un ritual totalmente estructurado, totalmente planificado. De hecho, todavía no se sabe si estas mujeres que accedían a la gruta y grababan su nombre en las paredes, pues lo hacían totalmente solas o eran acompañados por algunas sacerdotisas, pensamos. Pensamos que eran sacerdotisas y que era un culto muy, muy femenino porque los nombres efectivamente son de mujeres. Pero atención, lo más espectacular, como si esto no fuera lo bastante espectacular, un templo dedicado a la feminidad en pleno Imperio Romano, lo más impresionante es que lo que se ha descubierto es que estas ofrendas, estas oraciones que hacían esas mujeres, las hacían a una diosa que se llama Malaki, pero que nadie conoce hasta ahora. O sea, acabamos de descubrir una nueva diosa del entorno del Imperio Romano, pues que no teníamos constancia de ella en absolutamente ninguna parte. Así que estas mujeres oraban a la diosa Malaki, le hacían sus ofrendas, hacían sus peticiones y esos anillos, esas monedas podrían ser interpretados como quizá el pago por esos favores que esta diosa Malaki les habría concedido. Pero es que claro, no hay ninguna constancia de esa diosa en ninguna parte. Así que bueno, yo estoy alucinando porque claro, en Valencia, en España, se descubre después de 2000 años un culto inédito a una diosa inédita, Malaki. Es absolutamente espectacular.
9: Qué bonito, y fíjate, claro, estáis ahora todos intentando saber a qué respondía esa divinidad, ¿no? De Malaki.
10: Sí, a ver cómo. ¿Qué naturaleza tenía? Porque claro, no sabemos si debía ser una entidad indígena local de los antiguos íberos, por ejemplo, que los romanos pues intentaban absorber o asimilar la cultura de los pueblos sobre los que ellos se imponían. También podría tratarse de una ninfa, pues, o una divinidad de las profundidades y las aguas, porque sí que en esta cueva, pues sí que siempre ha habido cursos de agua significativos, fuentes, y bueno, la verdad es que...
9: Y Malaki parece ser que podría tener también relación con Málaga, ¿no?
10: Sí, eso es muy sorprendente también, porque claro, este nombre Malaki, ¿no?, enseguida ya nos lleva a una sonoridad quizá más conocida y claro, podría estar relacionado con Mala, con Noctiluca, que era la diosa fenicia de la luna, la noche y la fertilidad, y a partir de ahí pues tenemos Malaka, que hoy es nuestra Málaga. Aunque en esta cueva de las mujeres de Valencia pues se manifiesta específicamente como una señora de las aguas, porque en esas inscripciones, aparte del nombre Malaki, también está la palabra Domina, o sea, es la señora Malaki, la señora de las aguas, y bueno, realmente puede ser un culto a la fertilidad, un culto al renacimiento de la vida según el paso de las estaciones. Bueno, es muy misterioso todavía, claro, es tan misterioso es que es una diosa inédita, no sabemos nada de ella, es impresionante.
9: ¡Qué barbaridad! Pero fíjate que nos estamos yendo más de 2000 años atrás. Es que es una maravilla. Claro. Qué bien, qué descubrimiento.
10: Además, claro, además, Nieves, fíjate qué bonito que algo que se llama la cueva de las mujeres, desde tiempo inmemorial, pues resulta que efectivamente desde la más remota antigüedad era la cueva de las mujeres. Así que todo el mundo se ha referido a ella, la cueva de las donas, la cueva de las mujeres, pero sin saber que efectivamente eso era un templo femenino con todas las letras. Así que es una auténtica pasada esto, Nieves.
9: Qué
10: sí.
9: Bonito, me encanta este descubrimiento, además en Valencia. Bueno, pues fíjate, esto que nos traes nos ha dado, nos ha inspirado para preguntar, Guillermo Gómez Fuentes, hola.
11: Hola, Nieves, ¿qué tal?
9: ¿Qué mujer de la historia es la que más nos ha llamado la atención, ¿no?
11: Eso es.
9: Y mujeres, es que ha habido tantas, ¿no?
11: Y en tantas disciplinas, eso es. Hoy vamos a hacer un repaso sobre las más importantes. Por ejemplo, vamos primero a la ciencia. Y es que aquí barrimos para casa y en España, por ejemplo, hemos tenido figuras como Margarita Salas, pionera en la biología molecular. Pero luego en el ámbito internacional encontramos también a Madame Curie, que como curiosidad fue la primera persona en recibir el premio Nobel en física y también en química por sus hallazgos en radioactividad y con película y todo.
9: Mira, qué bien, Madame Curie, que pase.
12: Y los que están al frente de ella son los mismos que creían que la Tierra era plana.
13: Váyase de mi laboratorio.
12: Si mi ciencia no habla por sí sola,
9: Hablando de premios Nobel.
11: Pues mira, tenemos en muchas categorías y como dato, las mujeres, el premio Nobel que más han recibido, donde más mujeres ha habido, es en el premio Nobel de la Paz. En total hay 19 y ahí hemos tenido auténticas eminencias como Malala o Santa Teresa de Calcuta, que recibió el premio Nobel en 1979 y como anécdota además rechazó el banquete y pidió que se donara ese dinero para alimentar a los más pobres. También lo vemos en la película El Milagro de la Madre Teresa.
13: La conocías bien, ¿verdad?
14: ¿A madre?
13: Sí,
14: Dipali.
13: La mayoría de la gente, cuando duda de todo, renuncia a sus sueños. Pero ella no.
9: Increíble, Madre Teresa. Bueno, a ver qué nos cuenta Paz, quién es referencia para ella. Paz, buenas tardes.
15: Hola, buenas tardes, Nieves.
9: Hombre, pues
15: tengo una persona, una mujer también en este, soy mujer,
9: ¿sí?
15: Pero un premio, sobre todo un premio Nobel, ahora que estáis hablando de premios Nobel.
9: Muy bien.
15: De literatura en 1928. Lo pronuncio como, porque es noruega ella, o sea,
9: ¿sí?
15: Pero se debe de pronunciar así, Sigrid Undset.
9: Cindy Undset. ¿Y por qué te ha llamado tanto la atención?
15: Porque he leído muchos libros de ella,
9: ¿sí?
15: Novelas sobre todo,
9: ¿sí?
15: Con ambientación medieval, y en las cuales, medieval y de su tiempo, es una persona que nace a finales del 19 y muere en 1949. Y entonces es lo que más le atrae a ella es estudiar la posición de la mujer a lo largo de su vida. Era una persona de ideas muy adelantadas, casada, con hijos, tiene un padre arqueólogo, muy culta, una vida muy dura y una inquietud intelectual, cultural y espiritual enorme. Pues, tanto es así,
9: sí,
15: que bueno, fue perseguida por los nazis en Noruega, porque Noruega fue invadida por los nazis,
9: sí,
15: y un par de hijos suyos, dos hijos, uno muere en combate y el otro fusilado.
9: Caray.
15: Y luego huyó, pudo huir con un viaje larguísimo a Estados Unidos hasta que termina la Segunda Guerra Mundial. Y antes de ese viaje, de esa persecución de los nazis, ella tiene tal inquietud espiritual y ve que Europa está tan mal, vivió la Primera Guerra Mundial y la Segunda. Y decía, esto no se soluciona solo con las armas, con las herramientas de los hombres, tiene que haber algo más. Y de hecho era protestante y se convirtió al catolicismo.
9: Fíjate.
15: De tal manera,
9: ¿sí?,
15: que este verano, por eso me he acordado, digo, voy a hablar de Sigrid Undset, porque aparte que es una maravilla cómo escribe y lo bien que está traducida por editoriales estupendas, que el obispo de su ciudad, no sé cuál es, porque es una ciudad noruega muy difícil de pronunciar para mí,
9: ¿sí?
15: El obispo católico propuso que se alzara la causa de beatificación de Sigrid Undset.
9: Ahí va.
15: Porque fue espléndida persona, ejemplar, madre de familia, intelectual, escritora, con una
9: caray,
15: inquietud
9: Paz
15: por los pobres y por... Y
9: mira, igual que Madre Teresa.
15: ¿A qué es impactante?
9: Me ha gustado mucho porque, fíjate, no la conocía, pero me voy a volcar en conocer a Sigrid Undset, Premio Nobel de Literatura en 1928, una de sus obras que podemos ir a una librería y cogerlo, a una biblioteca, Cristina, hija de Labrans.

0: Así que una trilogía impresionante. Gracias, Paz. Seguimos con Laura. Laura, a ver, ¿quién te ha impresionado? ¿Qué mujer de la historia? Buenas
1: Hola,
0: tardes.
1: ¿Qué tal?

0: de programación. Entonces, bueno, para mí es un referente, ¿no? Mujer, matemática y
1: que últimamente se la está reconociendo, ¿eh?
0: Sí, sí, de hecho, en Estados Unidos nombraron a un lenguaje de programación con su nombre. Hay un lenguaje de programación que se llama ADA. Así que nada, increíble.
1: Qué bueno.
0: Y bueno, y evidentemente Clara Campoamor, también referente española,
1: sí, señor.
0: Con el sufragio femenino, así que bueno, esas sí serían mis dos mujeres de
1: pues referencia. Laura, yo por eso cuando hay alguien y alguna mujer me dice no, yo no voy a votar, digo ay, con lo que ha costado, con lo que ha costado el sufragio. Bueno, pues muchas gracias, Laura. Te mando
0: gracias
1: un abrazo fuerte. Y le pedimos a Martina que corra, pero está acostumbrada a nuestra Martina. Hola, Martina, muy buenas.
2: Hola, buenas tardes.
1: ¿Qué nos dices,
2: corro.
1: Martina?
2: Vale.
1: A ver.
2: Es poco conocida, pero quería decir a la madre Cándida, que era la fundadora de la orden de mi colegio, que era una mujer nacida en el País Vasco, que sí, no tuvo educación porque tuvo que cuidar de sus hermanas, era analfabeta, y se decidió que quería crear colegios específicamente para la educación de las niñas.
1: Wow.
2: Y aprendió ya de adulta a leer y a escribir, y poco a poco y fundó una orden que es las jesuitinas, que actualmente tienen colegios por toda España, Brasil e Italia, creo. Y
1: qué
2: no
1: bueno,
2: sé, me parece impresionante cómo tuvo tanta pasión, o sea, yo que quiero ser profe, pues tuvo tanta pasión de decir, no, vamos a educar a las niñas que en ese momento pues no tenían educación como le pasó a ella, y aprendió solo para enseñar.
1: ¡Qué bien! Madre Cándida, gracias Martina. A ver qué nos dicen a través del WhatsApp.
3: Sí, pues mira, Pilar nos dice que Isabel la Católica y Cleopatra, que se queda con esas dos grandes mujeres. Paloma dice que Madonna, que ella es su cantante favorita. Nerea dice que también es científica, le gusta Madame Curie. Y también Jesús decía que Isabel la Católica, que es su favorita.
1: Bueno, pues a mí me han enseñado muchísimo los oyentes hoy, así que gracias Guillermo Gómez Fuentes, gracias,
3: gracias
1: Rafa Balaguer y a todos ustedes, que nos queda todavía una hora que compartir junto a ustedes.
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5: Saludos, buenas tardes. El Partido Popular ya tiene a la persona que va a elaborar el programa electoral de cara a las elecciones del 29 de noviembre. Se trata de Alma Ezcurra, una de las vicesecretarias del partido. También la portavoz en el Congreso, Esther Muñoz, será portavoz de campaña, acompañada por Borja Semper. Se sigue moviendo la izquierda de cara a esos comicios. El líder de Izquierda Unida, Antonio Maillo, inicia en la región de Murcia la precampaña electoral y allí se ha mostrado abierto a un amplio abanico de nombres, haciendo un guiño al partido Podemos.
6: Nosotros ofrecemos este espacio a toda organización política de la izquierda transformadora de nuestro país que quiera, con nosotras y nosotros, generar un bloque histórico que determina el futuro de España. De apostar por este amplio frente en la que tenga cabida toda la izquierda transformadora de nuestro país. También aquellos que a título individual quieran hacer su aportación.
5: Recordemos que Más Madrid ha propuesto a la exalcaldesa de Barcelona, Ada Colau, como líder de un frente amplio en el que pretenden aglutinar a toda la izquierda. Por su parte, la exministra de Sumar, Mónica García, va a liderar la papeleta en Madrid junto a Emilio Delgado, Tessidi y Eduardo Rubiño, según lo han manifestado fuentes del partido. Vamos con otros asuntos. La justicia vuelve a dar la razón a los acampados en la Puerta del Sol al desestimar las medidas cautelares pedidas por el gobierno de Isabel Díaz Ayuso. La delegación del Gobierno se opone a disolverla. La Comunidad de Madrid quiere que se desaloje cuanto antes este punto estratégico de la capital. Acusan a Pedro Sánchez de convertir la Puerta del Sol en un campamento político. Miguel Ángel García, portavoz del Gobierno regional.
7: Es que la delegación del Gobierno tiene que garantizar los derechos de todos los ciudadanos, también de los comerciantes, también de los vecinos de la Puerta del Sol. Tiene que garantizar que no se produzcan actos vandálicos como se han producido, atacando la propia sede de la Real Casa de Correos o la propia Puerta del Sol, que recuerdo que es un bien de interés cultural declarado. Y por tanto, lo que le pedimos es que cuanto antes desaloje esta acampada.
5: De la huelga general convocada para el 11 de noviembre, que van a secundar Comisiones Obreras, UGT, junto al sindicato de inquilinas, hoy se ha desmarcado ya el sindicato CESIF. Miguel Borra es su portavoz.
8: Desde CESIF respetamos todas las posiciones, pero no vamos a secundar la huelga. Somos un sindicato profesional e independiente. Defendemos cuestiones laborales y no seguimos indicaciones políticas, como es el caso de esta huelga antes de las elecciones.
5: Hay descontento en varias escuelas infantiles en Madrid al tener que suspender hoy sus actividades a consecuencia de las lluvias torrenciales que ayer cayeron sobre la capital de España.

0: España. En 4 centros se han cerrado las clases, lo confirmaba esta mañana la vicealcaldesa de Madrid sobre el Colegio Las Mercedes en San Blas, y respondía la concejala socialista María Caso exigiendo medidas de precaución para prevenir accidentes.
1: Estaba precisamente haciendo unas obras en el techo, en el tejado de esa escuela, y por lo tanto al caer la cantidad de lluvia que cayó ayer, pues evidentemente no es posible mantenerla abierta en estos momentos, el agua se filtró ya.
2: Se pueda realizar una inspección de los techos, precisamente porque hoy alguno de esos fragmentos de techo se podría haber caído en la cabeza de alguna criatura, se realice una inspección para garantizar las condiciones de salubridad y seguridad de todas las criaturas en todas las escuelas.
0: Miramos ya la situación del tráfico ahora mismo en nuestras carreteras. Desde la DGT nos informa Elena Lozano. Buenas tardes.
3: Muy buenas tardes. En estos momentos, pendientes de un siniestro que complica la salida de la capital madrileña por la autovía A42 a su paso por Getafe, que genera al menos 3 kilómetros de tráfico denso. Al margen de ello, se dificultan ya las salidas por la A2 en Torrejón de Ardoz, la A3 en Rivas, la A4 en Pinto y la A6 en Majadahonda. Y en la M40 encontrarán tráfico en aumento en los entornos de Coslada y Vicálvaro en ambos sentidos de la marcha, en Villaverde también en ambas direcciones y en Pozuelo de Alarcón y Ciudad de la Imagen, todo ello hacia la autovía A5.
0: Así acabamos las noticias, volvemos a las 7 de la tarde, siguen ahora en la compañía del programa Madrid Directo.
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5: En Leganés se requieren conductores de camión con remolque. Ofrecen contrato temporal de un año y posteriormente indefinido a jornada completa. El turno será de lunes a viernes y pernocta fuera del edificio habitual durante la semana laboral. El salario es de 19.600 euros en 14 pagas. Para poder acceder a esta oferta debes tener experiencia mínima de 6 meses, vehículo propio y carnet de conducir C+E. Tienes para inscribirte hasta el 1 de noviembre.
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0: Saludos, buenas tardes a todos. Estamos en una tarde preciosa. Espero que el remate de nuestro programa les guste. Enseguida les vamos a hablar de que nuestros reyes están en Finlandia en un viaje de Estado y es su primer viaje al país, así que hay que decir que en 1989 ya estuvieron el rey Juan Carlos y la reina Sofía. Pero de todo esto hablaremos en la crónica social, porque ahora lo que vamos a hacer es abrir nuestra sesión de economía con el profesor Rodríguez Brown. Vamos a ello. Hola, don Carlos. Muy buenas tardes.
1: Muy buenas tardes, a pesar del gobierno.
0: Bueno, profesor, queríamos hacer lectura de periódicos para que nos ayude a comprender las noticias que más han sobresalido en estas últimas horas. Y si le parece, nos vamos al diario El Mundo. Encontramos que el 44% de la vivienda en alquiler ha desaparecido con Pedro Sánchez, y es que 2025 cerró con poco más de 510.000 anuncios de alquileres en España. Así que una drástica caída frente a los más de 900.000 que había en el 2018. Hablamos de 400.000 viviendas menos, con Barcelona como ciudad clave, que ha destruido hasta el 83% de su oferta. Pues, profesor, cuéntenos, ¿por qué esta caída tan drástica?
1: Pues esta noticia yo creo que es mala, por supuesto, pero también es importantísima, ¿no? Importantísimo para que aprendamos lo que tantas veces hemos hablado tú y yo, Nieves, de que esto de la economía es más complicado de lo que parece.
0: Ya lo creo.
1: Y a menudo los gobiernos, los políticos, con su intervención, con su intervencionismo, lo que consiguen son los resultados opuestos a los que pretenden. Y el caso de la vivienda es clamoroso en ese sentido. En los últimos tiempos, el gobierno de Pedro Sánchez, otros también, pero el gobierno de Pedro Sánchez se ha caracterizado por su intervencionismo en materia de la vivienda. Y algunos hemos advertido que hay que tener mucho cuidado con eso.
0: Sí.
1: Porque cuando uno desprotege a los propietarios, cuando uno castiga a los propietarios, por ejemplo, congelando los alquileres, prohibiendo los desahucios, tolerando fenómenos como la ocupación y otro tipo de medidas de carácter populista que son muy aplaudidas por la izquierda, el resultado es que la oferta se retrae. Y cosa que es lógica, porque una cosa es un propietario y otra cosa es un bobo, no son bobos los propietarios.
0: Claro, claro.
1: Si se enfrentan ante una inseguridad jurídica, pues retiran sus pisos del mercado, lo dejan sin alquilar o los venden, pero al final resulta que lo que tú querías hacer, que era proteger a la gente, consigues el efecto contrario. Uh-huh. Lo único que espero es que los señores del gobierno en la Moncloa, los señores de la izquierda, pues lo hayan leído el diario El Mundo hoy, porque lo que veo que están haciendo, y de cara a la campaña electoral, es seguir con más controles de alquileres, más controles de precios, más castigo al propietario. Pues si así pretenden que aumente la oferta de pisos en alquiler, pues mal vamos.
0: Mal vamos.
1: Mal vamos.
0: Siempre le he escuchado a usted, don Carlos, que el intervencionismo es malo para todo, y en esto de la vivienda todavía peor. Así que vamos con el tema número 2. Lo encontramos en El Economista y dice que Trabajo quiere subir el salario mínimo interprofesional antes de ir a las elecciones. Así que desde el Ministerio están sondeando a los expertos y tiene previsto convocar, pues, mañana jueves, a académicos, a técnicos y a sindicatos para encargar un informe que suba la cuantía, que ahora se sitúa en 1.221 euros al mes. Profesor, todo esto antes de las elecciones.
1: ¿Y tú te creías que era por casualidad?
0: Ay, yo creía que era por casualidad. Sí, sí, sí.
1: Bueno, vamos a ver. Esto tiene dos niveles. El primero es el obvio, que nos estamos riendo ahora. Es una maniobra descarada, una demagogia descarada. Iba a decir del gobierno. En este caso es del gobierno, pero particularmente de Yolanda Díaz y de Sumar, que tiene un horizonte electoral muy complicado, porque la gente obviamente no respalda su extremismo ideológico, y entonces quiere tener una base electoral, y entonces pues pone esto como una base electoral. Lo interesante es que dice que va a convocar a mucha gente.
0: ¿Sí?
1: Pues ¿sabes a quién no convoca?
0: ¿A quién?
1: A los empresarios.
0: Ah, amigo. Los académicos técnicos y no están, ¿no?
1: No. Esta señora parece que quiere presidir la Organización Internacional del Trabajo, que lo que hace es promover el diálogo social. Pues ella, desde luego, no lo promueve en absoluto. Los empresarios no quieren sentarse a hablar de esto. Por supuesto que no. Lo que quieren es, como dijo el otro día, bueno, ayer mismo, Garamendi dijo que sí, que ellos están muy a favor de subir los salarios, pero tienen que subir la productividad y hay que discutir eso. Y no tanto la subida del salario mínimo. O sea que por un lado está este nivel de la discusión, y el otro es un nivel más complejo, y es que a lo mejor también estamos en este caso ante un fenómeno que tiene consecuencias negativas. ¿Por qué? Porque el salario mínimo,
0: ¿sí?,
1: el salario mínimo es muy bueno para quienes lo cobran, ¿eh? Claro, para quienes lo cobran sí, pero para quienes no lo cobran, por ejemplo, los trabajadores más jóvenes o los más ancianos o los trabajadores con menos formación, muchos de ellos mujeres, es posible que la subida del salario mínimo los desplace fuera del mercado porque resulte superior a su productividad. Y entonces los empresarios, de pagar ese salario mínimo, los pagan a otros trabajadores que tienen una productividad mayor y castigan a los trabajadores menos productivos, que son los más vulnerables. O sea que tenemos otra vez, fíjate, el caso de estas medidas supuestamente bien intencionadas, pero que siempre ignoran sus resultados negativos.
0: Las consecuencias, ¿no? Pues esto que acabamos de leer en El Economista, nos vamos a otro periódico también de economía, como es Cinco Días, y leemos que el castigo sobre Francia pone al Banco Central Europeo en aprietos en pleno repunte de la inflación. Los mercados muestran turbulencias, están colocando a este Banco Central en el foco político y financiero, y los analistas lo que barajan va desde la moderación en las alzas de los tipos hasta la intervención, ¡ay, otra vez!, a gran escala, profesor.
1: Fíjate. Lo que está pasando en Francia es interesantísimo. Algún día vamos a hablar con más detalles sobre esto, pero yo creo que aquí se aplica el caso de cuando las barbas de tu vecino veas cortar, pon las tuyas a remojar, ¿eh? Porque ¿qué es lo que está pasando? ¿Qué está pasando en Francia? Pues que tienen un Estado gigantesco, un gasto público gigantesco y unos impuestos también altísimos que dan como resultado una economía que no crece, muy intervenida, muy poco productiva, y entonces pues simplemente los franceses parece que no quieren pagar el estado del bienestar que les ofrecen sus gobernantes. Y entonces estallan las protestas porque todo el mundo quiere más, quiere recibir más del gasto y no lo quieren pagar. Entonces, ¿cuál es la solución, entre comillas, que se les ha ocurrido? Que les dé dinero el Banco Central Europeo.
0: Claro, ya.
1: Y por eso dice Cinco Días que lo ponen en un aprieto, porque claro, se supone que la misión del Banco Central Europeo no es darle dinero a los estados, sino cuidar el valor de la moneda que usamos todos, que es el euro. Hay que tener el foco bien puesto sobre el caso de Francia, aparte de esta noticia de hoy, que es importante, porque lo que revela es eso, que está las finanzas públicas pues hechas unos zorros en Francia y no hay forma de sufragar el gasto público en un contexto en donde los tipos están subiendo. Entonces, si los tipos de interés suben, endeudarse es cada vez más caro. Y el Estado francés está enormemente endeudado, como el español y como tantos otros. Y entonces ahora, si se endeuda, pues tiene que pagar más para obtener dinero y para ir sirviendo, amortizando la deuda, ¿entiendes?
0: O sea, claro, que claro.
1: Hay que prestar mucha atención a lo que sucede después, más allá de los Pirineos, pero por la cuenta que nos toca, quiero decir, porque también nosotros podemos estar encaminados a una situación de ese tipo también.
0: O sea, un ojo puesto en nuestro país vecino. Y ya terminamos, profesor, con el diario Expansión, que cuenta que PSOE y PP se van a disputar 50.000 millones del IBEX. El Estado está presente en compañías como Aena, CaixaBank, Indra, Telefónica, Enagás, IAG, del IBEX 35, y el valor del paquete accionarial en estas empresas ronda esos 50.000 millones. Ahora habrá que ver qué estrategia de participación se sigue, si salen unos o si salen otros después de las elecciones del 29 de noviembre. Ay, profesor, fíjese, hasta también el IBEX se resiente con esto de las elecciones.
1: Pues fíjate, esta noticia de Expansión es interesantísima, porque yo estaba pensando en una palabra que se utiliza muchísimo para definir el sistema económico y político en el que vivimos.
0: ¿Cuál es?
1: Que es la palabra liberal. ¿Ah? Se utiliza mucho la palabra liberal. Se dice es la democracia liberal, vivimos en un sistema capitalista, en una economía de mercado, y algunos, los más extremistas, dicen que nos hemos pasado de nuestro liberalismo, ya somos ultra liberal o neoliberal, no sé lo que dicen, pero dicen, nos amenazan con un terrible futuro porque resulta que el Estado cada vez es más pequeño. Bueno, pues es mentira.
0: Ay.
1: Es mentira. Los Estados son cada vez más grandes. Yo cuando leo estas cosas o me cuentan mis amigos de izquierdas, me dicen, porque con los liberales el Estado se ha reducido. Yo les digo, hombre, si fuera así, lo habríamos notado en nuestros impuestos, ¿no? Si el Estado fuera cada vez más chico. Y nadie nota nada.
0: No,
1: nadie
0: al revés.
1: Dice, hoy me han bajado los impuestos, no te lo dice nadie.
0: No,
1: que no, nieve.
0: No, no, bueno, no, nadie, absolutamente. Pues, y mira que quiero, pero no.
1: Pues entonces tenemos este camelo del Estado pequeño, el Estado cada vez más grande, y ahora dando pasos agigantados sobre el mundo empresarial. Y tenemos otra vez al Estado empresario, que pensábamos que era una cosa antigua, en fin, de Franco, de Lini, de cosas así, ¿no? Pues no, cada vez está entrando el Estado más en las empresas. Y no solamente en España, ¿eh? Porque Donald Trump, otro considerado liberal cuando está lejísimo de serlo, pues también ha hecho inversiones el Estado de Estados Unidos en empresas. O sea que la verdad es que todo esto a mí me parece mal,
0: sí,
1: pero lo que me parece mal de verdad es este programa.
0: ¡Ay! Pero no, por favor, qué disgusto me llevo. Se puede solucionar,
1: pero
0: podemos cambiar.
1: Pero vamos a ver, Nieves, es que no me ponéis musiquita linda.
0: Pero por favor, si sola... Mire, ya está, Jorge, rapidísimo. La mía, vos.
1: Qué lindo, bueno. Entonces, ya veo.
0: Es claro,
1: que como hemos hablado de Francia,
0: es.
1: Ponéis música de Francia, qué listos que sois.
0: Bueno, qué rápido cambia de opinión. Me recuerda a alguien. Bueno, vamos.
1: ¿A quién te hace recordar esto?
0: Bueno, no sé, ahora como hay tantos políticos que se presentan, ¿no?
1: Claro.
0: Y de repente en la hemeroteca dices, ahí va. Pero
1: ¿qué está diciendo este señor?
0: Si era otra cosa lo que decía. Bueno, tenemos también en español, si quiere.
1: A ver, mire. A ver. Esto es la oreja de Van Gogh.
0: ¿Sí?
1: Claro.
0: París.
1: Qué bueno, ahora ya estoy más reconciliado.
0: Ya, sí, ya se ha relajado un poquito más.
1: Gracias a Dios que estás, Jorge, porque si fuera por ti no sé qué haría yo, de verdad.
0: Es Jorge el que siempre nos echa una mano. Está saludando y yo le repito el saludo.
1: Yo le saludo también, un abrazo, Jorge.
0: Pues, profesor Rodríguez Brown, caray, ¿cómo está la economía, eh?
1: ¿Cómo está? Vamos a ver cómo está en el futuro.
0: Exacto.
1: Crucemos los dedos.
0: Pues gracias, profesor. Un abrazo muy fuerte.
1: Un abrazo y hasta pronto.
0: Seguimos, son las 6:20 de la tarde. Abrimos ya la crónica social, rapidísimo.
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0: Pues aquí están ellas. ¿Qué tal Marga García? ¿Qué tal la vida?
1: ¿Bien? Pues muy bien, aquí con este cambio así que nos llega otoñal.
0: ¡Uy, el veranillo este!
1: Sí, nos queda bueno, el de San Miguel, luego nos quedará el de San Martín y ya.
0: Bueno. Oye, Consuelo Font, no protestes, tenemos sol. Tenemos sol.
2: Mira, Nieves, me he cogido un trancazo que cómo no voy a protestar. Mira qué voz tengo, que parezco un cazallero.
0: Pero
2: qué horror.
0: Bueno, por favor. Bueno, pues nada, virus fuera. No queremos saber nada de virus.
2: Pues ala, me voy.
0: ¿Qué tal, Charo Carracedo?
3: Bien, yo bien de momento. Yo cruzo los dedos aquí.
0: Sí.
3: Qué miedo.
0: Nada. Oye, ¿cuánto virus hay?
3: Uf, mucho.
1: Muchísimo y muy malo. O sea, hay un... El COVID está viniendo fortísimo. Yo he pasado 10 días, lo contaba antes. A las chicas, o sea, malísima, con unos temblores, con una fiebre, con un cansancio, una laringitis de estas, de que no te sale la voz, de que no puedes toser, que luego cuando puedes toser el pecho te duele, y es largo además, no es una gripe de 3 o 4 días, o sea, yo he estado 10, 15 y no estoy al 100%, todavía tengo mucha sequedad, sí, pues está bien, viene fuerte.
0: Han empezado las vacunaciones de gripe y COVID, yo creo que hay que ir, sobre todo la población vulnerable, o los que estamos en contacto con muchísima gente, sí. ¿No? Pero desde aquí le mandamos un beso a nuestra Pilar Vicente.
1: Sí, que está malita, que sea corto.
0: Que sea corto.
1: Tres, cuatro, no más.
0: Claro que sí. Bueno, vamos a empezar hablando, si os parece, de el rey Felipe VI, que nos ha sorprendido a todos con este discurso en finés.
4: Pero déjame give it a try in some words. 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
0: Mira, que le hemos escuchado en todos los idiomas.
1: Oye, pues
0: nos faltaba
1: el
0: finés.
2: Realmente es un detallazo. Es que este hombre, es que claro, es un gentleman. Entonces tuvo la deferencia de hablar. Claro, a la reina le entró la risa un poco. Le miraba con una cara como diciendo, a ver si se va a trabar. Y es dificilísimo, además, la pronunciación. Pero yo creo que salió bastante airoso y sobre todo se metió en el bolsillo ahí a los finlandeses.
0: Claro.
2: Por supuesto, al presidente Alexander Stubb y a su mujer Susanne Inés Stubb, que estuvieron muy cariñosos. Y este viaje que ha sido, bueno, empezó el 7 de... y hasta hoy se han ido a Laponia, o sea, era el último...
0: Sí, pero en este viaje era importante porque se habla de la seguridad europea,
2: claro,
0: ¿verdad?
2: Es que la amenaza para Finlandia, que entró en la OTAN en el 2023, la gran amenaza era una invasión rusa.
0: Exacto.
2: Pero ahí queda nuestra amenaza, que es por la frontera sur, que es lo que ha ocurrido con Ceuta, la invasión.
0: Claro.
2: Entonces, de alguna manera... El gobierno y el presidente finlandés han sido muy solidarios, de hecho el rey en el discurso que hizo en la cena de gala aludió a Ceuta y el presidente finlandés le respaldó totalmente y respaldó a España y dijo que la Unión Europea está con ellos, a ver si es verdad. Está con nosotros y con los ceutíes, a ver
0: si
2: es verdad.
0: Claro.
2: Y bueno, y la visita, pues hombre, este detalle divertido del rey hablando en finlandés. Hay que decir que, bueno, han tenido un recibimiento estupendo, un recibimiento muy cálido. De hecho, bueno, pues primero vieron el lunes a la colectividad española. Ay, que no es finlandés y no lo pronuncio.
0: Sí,
2: y bueno,
0: sí.
2: Y luego pues fueron recibidos en el Palacio Presidencial. Había incluso ciudadanos en la Plaza del Mercado, allí en la plaza recibiéndoles con banderas españolas. Y luego después... El segundo día, o sea, martes.
0: O sea, el martes, que además fue muy bonito. Marga sabe mucho.
1: Es cuando comenzó el viaje oficial, además, cuando fueron recibidos por, como decía Consuelo, por el presidente finlandés y su mujer. Es verdad que tuvieron unas agendas como un poquito separadas este día.
2: Sí,
1: la reina Leticia sí tuvo su propia agenda más centrada en la educación, en la cultura y en los asuntos sociales. Y uno de los momentos más cercanos de esta visita fue cuando ya visitó el Colegio Público de Helsinki, que es que tiene la enseñanza bilingüe en español. Es un centro con unos 900 alumnos y alrededor de 170 están

0: dentro de este programa bilingüe. Hay que decir que en estos últimos años la presencia del español en Finlandia ha crecido muchísimo. Está el tercer lugar entre las lenguas más estudiadas del país. Antes estaba, bueno, está el inglés,
1: El
0: por supuesto,
1: inglés,
0: el
1: claro.
0: sueco, que es el idioma cooficial de Finlandia, y ha superado desde el 2025 al francés y al alemán. Así es que es la tercera lengua ahora mismo
1: Fíjate.
0: más estudiada. Y los alumnos de esta escuela le recibieron a la reina pues con banderas de España y de Finlandia. Le cantaron Que canten los niños de
1: Ah,
0: José Luis
1: es de
0: Perales,
1: Perales, ¿no?
0: para darle
1: Claro.
0: la bienvenida. Y luego, pues nada, al finalizar, la reina, pues siempre tan agradecida y respetuosa, les felicitó y les dijo que les había salido de maravilla. Y bueno,
1: Bien,
0: pues sirvió también
1: qué
0: para poner
1: bien.
0: un poco en valor la presencia del español en Finlandia.
1: Claro, a ver, Charo, ¿qué añades además a
0: Bueno, ¿cómo
1: esta?
0: iba
1: Bueno,
0: vestida?
1: preciosa las tres.
0: Sí,
1: Sí.
0: las tres, cuatro
1: Cuatro,
0: ocasiones en
1: sí.
0: realidad. Mira, ha llevado
1: Cuatro con ahí, sí.
0: un vestido para la bienvenida, llevó el vestido rosa con el abrigo rosa de Carolina Herrera, que es un rosa fresa, un rosa chicle muy bonito que ya le hemos visto en otras ocasiones, pero llama mucho la atención. Y en ese clima tan frío, además, aparecer con ese color maravilloso, pues quedó muy bien, porque debajo además llevaba un vestido, perdona, rosa empolvado, que es de Pedro del Hierro, y bueno, pues el conjunto era magnífico. Luego por la noche llevó un vestido de Varela que ha rescatado del armario porque hacía tiempo que no llevaba vestidos de Varela y se lo puso con joyas, llevaba los chatones, los pendientes, llevaba las pulseras de Cartier, no llevaba tiara porque en países republicanos, digamos, que no tienen monarquías, cuando no hay una tiara en los anfitriones, pues la reina tiene por costumbre no llevar una tiara propia de la corona española. Y luego, cuando en el siguiente encuentro con la colectividad española, recuperó también un traje de Pertegaz con plumas,
1: Precioso.
0: es gris y negro, con plumas en las mangas, muy bonito, la verdad, precioso. Y hoy en el viaje a Laponia, no, ayer en el viaje a Laponia llevaba un abrigo color burdeos, tipo sastre, como,
1: Oversight, ¿no?
0: sí,
1: Así
0: muy
1: grandote.
0: ampliote,
1: Sí.
0: con cintura que se abrocha con el cinturón y en color burdeos, magnífico, la
1: Uy,
0: verdad,
1: qué bien.
0: precioso. Y
1: Laponia, ¿dónde
0: llevaba
1: tú has estado?
0: Laponia, sí, yo he estado dos veces.
1: Dos veces.
0: Ellos han ido a Rovaniemi, que es la capital de Laponia, que es la tierra de Papá Noel, que sepáis.
2: Sí,
1: Hombre, lo sabíamos.
0: Y han visitado el museo de, bueno, pues que tiene toda la tradición tailandesa, uy, tailandesa,
2: Francesa, tailandesa,
0: claro, de la gente de Laponia, y se llama Articum, y es muy bonito, la verdad, muy completo.
1: Qué bien, qué
0: Y
1: bien.
0: bueno, pues nada, muy bien, ella ha estado
1: Y
0: fantástica en todos
1: Consuelo.
0: sus
1: Ah, bueno,
0: momentos.
1: Marga, que
0: No,
1: tienes la palabra,
0: iba
1: adelante.
0: a puntualizar nada más lo que me toca un poquito, que es lo que cenaron en esa gran
1: Hombre,
0: cena de gala que se
1: claro.
0: celebró en el Palacio Presidencial de Helsinki, en el Salón de Estado del Palacio. Pues mira, comenzaron con una sopa de alcachofa de Jerusalén con puré de hinojo, que debe de ser una delicatessen. No sé si habéis probado vosotros la alcachofa de Jerez, uy, de Jerez,
1: De
0: de Jerusalén.
1: Jerusalén, no,
0: Sí, que
1: no,
0: es como una
1: varía
0: patata,
1: mucho.
0: sí, no tiene nada que ver, no es un
1: O
0: tubérculo,
1: sea.
0: no tiene nada que ver con la alcachofa.
1: Ah,
0: Entonces la
1: vale.
0: mezcla con el hinojo anisado, pues una exquisitez. Después llegaron otros platos pues más llamativos, como el alce, ligeramente salado, sobre un brioche con crema de boletus y aceite de bayas de enebro, algo que suena fantásticamente rico. Y luego como plato principal se sirvió un filete de lucio perca, que es un pescado muy típico de la zona, acompañado con una salsa de mantequilla ahumada. Y de postre tuvieron un sabarín de manzana con compota, que es como un bizcochito así con manzana, presentado con helado de leche de avena y sopa de frambuesa ártica, además de café. Me llamó la atención porque normalmente el café nunca lo ponen cuando nos
1: Claro,
0: muestran un menú, pues aquí sí, a lo mejor
1: aquí
0: es que el
1: sí.
0: café era
1: Oye,
0: especial.
1: Consuelo, ¿qué pasa si no comes la sopa de alcachofa? No lo sé, no lo sé. O sea, tú imagínate que tú eres
2: Mira,
1: el
2: Nieves.
1: invitado y no te gusta el alce.
0: ¿Te lo tienes que
2: Mira,
0: comer?
2: te voy a contar una anécdota. En su primer viaje a Marruecos, el rey Hassan recibió a Adolfo Suárez, al presidente, con todos los honores del mundo. Y en el almuerzo o en la cena oficial, que no recuerdo, le ofreció el máximo honor, que es el ojo de un cordero. Vaya. Y a mí me dijo Adolfo Suárez.
1: Comételo tú, ¿no? Te diría.
2: Me lo comí, o sea, sin pensarlo, me lo metí todo el y me lo tragué. Dice, me daba igual ahogarme, me lo tragué sin siquiera masticarlo. O sea, no se puede rechazar nada. Y eso es un problema, porque claro. El protocolo indica.
1: No puedes hacer que lo comes y tirarlo debajo de la mesa.
2: Mira, el protocolo indica.
0: Yo creo que te pillan.
2: Protocolo, de todas maneras, yo pienso que el protocolo, si está bien hecho, tiene antes un poco que enterarse de que pues si hay algún tipo de alergia, o en este caso los reyes, si tienen algún tipo de alergia, algún tipo de rechazo a algún alimento o lo que sea, porque a mi pobre presidente Suárez, que casi le matan con el ojo del cordero de asco, se lo tuvo que zampar. Se tragó el ojo del cordero. Se lo da el rey en la mano. El rey en la mano. Es el máximo honor.
1: Es el máximo.
2: Claro, imagínate el que aspecto. Le rechazan. No, quita, que no me gusta el hueso. Vamos. Pues no, invaden Ceuta, Melilla, Canarias y Andalucía.
0: Yo creo que Leticia este problema no lo ha tenido, porque a ella, recordad, que le encanta la sopa de acelgas. De acelgas.
1: O sea que la sopa ¿verdad? Sí. Le habrá
0: gustado. Yo creo que todo lo que tiene verde, todo le
2: parece un poco chuchurría.
0: Oye, a mí me ha llamado la atención una cosa que no hemos comentado, y son los dos broches que ha llevado en las dos ocasiones de los dos primeros días. Ajá. Uno lo llevaba en la banda de la cena de gala y otro lo llevaba hoy en Laponia, que hoy es miércoles, ayer en Laponia. Son dos broches que pertenecían a la reina Sofía, que todo el mundo dice que siguen siendo de la reina Sofía, pero fíjate que yo tengo la sensación de que hayan repartido ya.
2: Pues a lo mejor de todas maneras,
0: que le han tocado.
2: Hay un joyero en Zarzuela a disposición de la familia real que van cogiendo. O sea, no quiere decir, oye, que ahora te dejo.
3: Como quien abre la despensa.
2: ¿Sabes lo que te digo? ¿No?
0: Eso ya. Y luego, pero yo creo que hay joyas que pertenecen o pertenecían.
1: Que son como intocables, ¿no?
0: No, Sofía, esas son las de pasar. Se las han regalado.
2: Esas
0: por
2: son
0: la razón
2: privativas.
0: Que sea, y yo creo que esas joyas privativas, hay algunas que han debido pasar a las joyas de pasar y otras que han sido repartidas entre sus tres hijos.
2: Muchas de esas se las ha comprado el rey Juan Carlos en subastas, porque cuando la familia real se exilió.
0: Bueno, pero no digo las que ya son de la reina Sofía.
2: De la reina Sofía se las compró la reina Sofía.
0: Sí, pues eso es lo que te digo. Las que son privativas suyas, unas han pasado a las joyas de pasar. Y las otras se han repartido entre sus tres hijos.
2: Mira, ¿por qué le compró tantas joyas? La verdad es que la envolvió en joyas. ¿Por qué? Porque cuando la familia real, toda la familia real, no solo los reyes, Alfonso XIII, Victoria Eugenia y toda la familia real, tuvieron que salir al exilio, algunos de los miembros tuvieron que vender joyas para sobrevivir.
1: Eso es.
2: Y el rey Juan Carlos, según se iban subastando, las iba comprando las joyas de familia. Y la mayoría se las regalaba a la reina Sofía. O sea que, por cierto, es un detalle muy bonito. Hay que decir lo bueno y lo malo, que siempre decimos lo malo.
1: Es verdad.
0: Bueno, pues yo creo que esas joyas que tú dices son las que ya se han repartido.
1: Claro,
0: es la sensación.
1: Charo,
0: porque
1: insiste.
0: Y veo y quién la lleva, quién no la lleva. Y estos dos broches, pues a Leticia no se los habíamos visto y de pronto se los vemos. Bueno, vamos a seguir la evolución y si los volvemos a ver o no los volvemos a ver.
1: Claro,
2: Yo no tengo noticia de que se hayan repartido. O sea que no te puedo decir ni que sí ni que no. Yo lo que sí sé es que hay una especie de ahí de caja fuerte donde están todas las joyas y según se van necesitando se van sacando. Pero a lo mejor lo que tú dices es cierto.
0: A la reina Sofía realmente, salvo que vaya a alguna boda de estas importantes, de los
2: a ella le encantan
0: en
2: las
0: Europa,
2: joyas.
0: Pero aunque le gusten tanto las joyas, ya no le apetece tanto ponerse las joyas.
2: Hombre, lo que pasa es que tiene menos actos oficiales y cenas de gala y tal, porque de alguna manera
0: y que hay en ella
2: ya
0: otro espíritu,
2: son...
0: ya le llenan más otras cosas.
1: Claro, claro.
2: No, las joyas le llenan mucho, no te creas. Le han llenado siempre.
0: Bueno, eso nos
2: llena
0: todo,
2: te lo digo porque a mi gente muy allegada a ella me ha dicho que a ella es una gran amante de las joyas. Es que claro, es arte, una joya es arte.
1: Sí, es obra de arte, por supuesto.
2: Y por cierto, el traje este que lleva la Leticia en la cena de gala, que a mí me encanta, el de Felipe Herrera negro, acordaros, es verdad lo que dice Charo, que en una república, por deferencia, no se llevan tiaras, porque digamos que la primera dama de allí no la lleva, pero recordáis que por primera vez dio la campanada cuando en la visita de Macri lució ese vestido con la tiara flor de lis, que es el joyón de la dinastía. Entonces, ¿acordáis qué guapísima estaba con la tiara, claro, flor de lis? Y además la estrenó con Macri. Luego vino Deng Xiaoping, el chino, y también se la puso.
0: Yo creo que con esta presidenta finlandesa, además, ha hecho como muy buenas migas, porque es una mujer, sí, que conecta en algunas cosas, en los gustos, con la reina Letizia. Es, bueno, primero es británica, que no es finlandesa, es una presidenta extranjera, como quien dice. Y luego es una gran deportista, hace triatlón, y nuestra reina pues también es una gran deportista, y se ve,
1: o sea,
0: en su cuerpo físico.
1: ¿Qué crees

0: luminoso.
1: Han conectado.
0: Sí, daba la sensación a través de las imágenes que veíamos, porque claro, yo no he ido en esa comitiva. Entonces, a través de las imágenes, en los encuentros que han tenido y cómo se miraban, cómo se sonreían, si se tocaban o no se tocaban, ahí percibes, bueno, pues hay buena sintonía.
1: Bien,
0: está bien,
1: bien, me alegro. Pues además de este viaje de los reyes a Finlandia, hay que decir que la reina Sofía sigue sorprendiéndonos.
2: No para.
1: Es que no, sí, para.
2: No para.
1: Ahora ha decidido ir a Arteixo, ¿no?
3: En visita privada. Sí.
1: Y ha sido, yo no sé si hasta ha sido sorpresa.
2: ¿A
1: qué sabón pensáis?
2: No, no. Lo que pasa no, que, a ver, no.
3: Bueno, pero no estaba ni Amancio ni Marta.
2: Te cuento.
3: Marta,
2: no, sí, no, Marta, lo sabemos, sí, porque no, ha sido.
0: Marta, yo, sí, la acompañó durante
2: porque,
0: toda la visita.
2: Yo os cuento por qué no se ha querido difundir ni se le ha hecho visita institucional, porque hay, por parte de la, sobre todo la extrema izquierda, Podemos y demás, hay mucha crítica hacia Amancio Ortega, que yo creo que es injustificada, porque ese hombre, fíjate, hay 5.000 trabajadores solo en esa fábrica, pero bueno.
1: Está donando
2: para hospitales
1: de protones
2: y de todo.
1: O sea, para
2: ojalá,
1: el cáncer.
2: Ojalá tuviéramos 100 Amancios Ortegas en este país. Pero bueno, oye, es libre la izquierda de criticarle, y entonces, como la corona siempre quiere ser muy ecuánime, pues a lo mejor se iba a interpretar una visita pública oficial con Amancio, con fotos, como un apoyo a Amancio. Entonces ha querido apoyarle, pero sin que se entere nadie, o sea, un poco. Y entonces, bueno, es verdad que no hay fotos ni con él ni con Marta, pero yo entiendo que sí que han estado allí recibiéndola. Ha ido a Sabón, hay 5.000 trabajadores.
1: ¿Pero por qué no hay fotos? No lo entiendo.
2: Nieves, porque
3: tampoco,
2: no quiere exhibirse.
3: ¿Eh?
2: Es que la otra vez tampoco es más, la otra vez hace 10 años se conoció la visita después, pero no, en ese momento se mantuvo en privado. Ella quiere tener ese detalle de ir allí y de, digamos, de apoyarles y de, bueno, de apoyar esa enorme empresa española, porque es de las más importantes, pero de alguna manera no quiere que sea mal, la Casa Real no quiere que sea mal interpretado.
1: Ya,
2: es que hija,
1: ya,
2: somos tan
1: polite,
3: también han pasado por ahí, aparte de la reina, sí. Es verdad que dices, ¿y por qué fue? Pues efectivamente, pues bueno, pues para conocer la actividad de la empresa y el trabajo que se desarrolla en todos los departamentos, porque eso es una inmensidad. Pero
1: es
3: por
1: la empresa, la primera de este país, ¿no?
3: Sí.
1: O sea,
2: vamos,
3: sí.
2: Es una barbaridad, sí, sí. En todo, sí, el mundo Zara es un emblema, o sea.
3: No, y hay que ver, aparte que han pasado por Arteixo, ha pasado medio mundo.
2: Uf,
3: o sea, ha estado,
2: pues mira,
3: Rosalía,
2: Ana,
3: wow, cuando estuvo en 2024.
2: Miles de actores.
3: Richard Gere con Alejandra Silva, ha estado Antonio Banderas, Bono de U2, Matt Damon, Pau Gasol, Rafa Nadal, Kylie Minogue. O sea, en fin, que yo creo que la visita.
1: Guitarrica, ¿no?
3: Guitarrica de la Fuente.
1: Que ahora está tan de moda.
3: El año pasado, efectivamente, quería además un pequeño concierto a los trabajadores después de.
0: La verdad es que en las oficinas de Inditex y en Arteixo son una ciudad en sí misma.
2: Sí, sí.
0: Es un edificio
2: de 5.000 trabajadores,
0: precioso, todo acristalado, con una luz. La gente se mueve en patinete por dentro porque hay distancias
3: coches de golf
0: enormes.
3: Es enorme, sí.
0: Sí, wow. Con buggies también.
3: Sí. A mí lo que me llamó mucho la atención, que no sé si lo hemos contado aquí alguna vez, en una de las plantas tienen una pantalla enorme, cuando digo enorme es enorme, ¿vale? Que te va dando la información de todas las ventas que se hacen en todas las partes del mundo en tiempo real. Porque ya sabes que todas las cajas de cobro están conectadas. Entonces, pues que se vende una camiseta en Tokio, salta en esa pantalla Tokio camiseta. Entonces, de esa manera saben cuál es el producto que más se vende en tiempo real. Y es pues eso, cuando empiezan a hacer diseños más afines a lo que más se venden. Y por eso yo creo que funciona tan bien, porque tienen un control de la empresa brutal. Y eso es muy importante, conocer
1: ya
3: el negocio.
1: Creo.
3: Y ellos la conocen muy bien.
1: Ya lo,
3: sí,
1: creo. Bueno, pues ha estado con la reina en la empresa, desde luego, que está arriba del todo en la lista Forbes.
2: No,
1: sobre
2: vamos,
1: todo.
2: Vamos.
1: Bueno,
2: que
1: me
2: ojalá
1: decís,
2: hubiera 100 ni Amancios Ortegas en este país.
1: Eso es. Oye, que han pasado casi 4 años desde el acuerdo original Shakira-Piqué y ¿qué pasa? ¿Que vuelven a ser noticia?
0: Bueno, pues yo creo que es normal que, sí, que sucedan estas,
1: sí,
0: cosas.
1: Sí.
0: Hace 4 años ellos acordaron un régimen de visitas, los niños iban a vivir en Estados Unidos con Shakira, Piqué iba a verlos en todas las vacaciones escolares, incluso en las de verano, durante un mes y medio y 15 días Shakira, o sea que de este modo él compensaba un poco todo el tiempo que durante el curso no los tenía, pero claro, en estos periodos de vacaciones y en este tiempo que ha evolucionado evolucionado y estos niños han ido avanzando de curso, pues hay unas vacaciones escolares que son de 4 días o de 5 días. Y entonces Shakira lo que reclama ahora es que estos viajes transoceánicos no sea siempre los niños quienes lo hagan, sino que en estos viajes cortos, estas vacaciones cortas de 4 días, 5 días, sea Piqué quien haga el viaje. ¿Por qué? Pues porque los niños se cansan, porque tienen tienen tal vez un examen
2: y
0: a la vuelta.
2: Y el lag se descolocan. Tiene razón,
3: absolutamente.
2: Pienso que tiene razón Shakira.
0: Tiene razón pensando en los niños, pero bueno, también hay que entender un poco la parte de Piqué. Ellos no se han puesto de acuerdo, Shakira lo ha intentado renegociar este tema, pero no se han puesto de acuerdo y han tenido que verse ante un juez y veremos qué es lo que dice el juez. También, en parte, hay que entender a Piqué porque él puede pensar, oye, no habértelos llevado. Bueno, que ellos vivían
3: bueno,
0: aquí.
3: Bueno, no haber hecho lo que hiciste y a lo mejor seguiríais juntos, ¿sabes?
0: Bueno, eso tampoco, no sabemos.
3: Bueno, pues no, posiblemente sí.
2: Pero además fue decisión de un juez, o sea que ahí no puedes entrar.
0: Bueno, pero fue ella la que quiso llevarse a los niños, él el que cedió, pero, y entonces cedió a cambio de tener estas otras cosas y ahora, bueno, pues no se han puesto de acuerdo. Yo creo que un padre también entiende la circunstancia de los niños y si esto es una cosa que puede afectarles en su desarrollo escolar...
2: Con 11 y 13 años y así que les afecta.
0: Pero Shakira no pide
2: esos
0: que los niños
2: largos
0: estén menos tiempo.
3: El tiempo es el mismo.
0: Lo
3: único
0: que pide es
2: que
0: sea
2: viaje el padre.
0: El que viaje.
3: El que sacrifique.
0: Al menos la mitad de las ocasiones.
2: Que repartan un poco, que hagan la mitad.
0: Que no sean siempre los niños los que se
3: cansen. Y también hay que recordar que cuando Shakira comenzó la relación con Piqué, que estaba en el punto más álgido de su carrera, lo abandonó todo.
2: Lo dejó todo.
3: Por él. Y después por la familia que tuvieron juntos. O sea, que si tiene que coger algún vuelecito durante 4 días, 5 o 6 veces al año, no le va a pasar nada.
2: Eso, y tiene dinerito para hacerlo, que Piqué
0: tiene
2: mucho dinerito.
0: Bueno, el dinero ni siquiera es problema, porque ellos
3: claro
0: tienen una, según
3: ni el
0: explicaron
3: tiempo,
0: cuando aquello,
3: ni el tiempo
0: hicieron
3: para
0: una cuenta común para que los viajes que tuviera que hacer Piqué a Estados Unidos los pagaran entre los dos. O sea, no solo los paga Piqué.
3: El dinero no es el problema es la tranquilidad de los niños, o sea, el cambio de horario, las alteraciones de la rutina, que pueden afectar además a su vida escolar.
2: Efectivamente, que se alteren los padres, que son los que tienen la culpa de la separación.
0: Unos niños pequeños, los metes en un avión, se duermen y es verdad que se recuperan enseguida. Pero aquí ya hay uno que tiene 13 años, otro tiene 11, el otro, pero ya el de 13,
2: se descabalan más.
0: Y luego les gusta salir, quedan con sus amigos.
3: Ahí te va a ir ahora.
0: Ahí Piqué tiene un poco las de perder.
3: Claro.
0: Yo creo.
3: Los niños ya tienen ahí su grupo de amigos, tienen su sitio, han encontrado su lugar con los amigos. Y coger para irse 4 días, de los cuales día y medio están en un avión, pues oye, que lo haga papá.
1: Da pereza.
0: Acción de Gracias, hombre, por ejemplo. Pues Acción de Gracias son 4 días. Entonces, claro, los niños tienen que ir a Barcelona esos 4 días.
3: Pues
0: claro.
3: Que haga las maletas, señor.
1: Bueno, pues y ya sabemos, simplemente, no sabemos el resultado, ¿no? Que simplemente...
0: Han ido ante el juez, han expuesto y ahora
2: han ido al juez,
0: que el juez tomará
2: juzgado
0: las decisiones.
2: De primera instancia 18 de Barcelona.
3: Claro. Llegaron muy contentos,
2: por cierto. Los abogados de él no han querido decir absolutamente nada. Han rechazado hacer ningún tipo de declaración.
0: Ha sido ella quien ha hecho el comunicado insistiendo en que no quiere quitarle tiempo a Piqué. Lo que quiere es organizarle mejor la vida a los niños.
1: Mira. Oye, pues pasamos de Shakira a Alejandro Sanz y... Aquí le tenemos a Alejandro, que fue al estreno de El alma al aire.
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1: Qué buen compositor es,
3: Qué contento se le veía, además, que aparte de que la noticia es que estuvo en el estreno de su musical, El alma al aire, es que estuvo acompañado con sus 4 hijos, que yo creo que es la primera vez, además, que coinciden los 4, porque cada uno vive en una punta.
2: Y
3: estuvo con con su novia, con Stephanie Cayo. Estuvo Manuela, de 25 años, que es la hija de Alejandro, con JD y Michel, que ya vive en México. Estuvo Alexander, también, de 23 años, que es el hijo que tuvo Alejandro con Valeria Rivera, que vive en Estados Unidos. Él es músico y también ha trabajado en varios proyectos con su padre, con Alejandro. Y estuvieron Dila y Alma, que son los hijos que tuvo con Raquel Pereira, que estuvo allí también, estuvo en el estreno del Alma al Aire. O sea que yo creo que la noticia también, aparte del musical que está funcionando fantásticamente, es que estuvieron en familia muy bien avenidos.
1: Claro, bueno, pues esa imagen me encanta.
2: Sí, además que los niños respondieron muy bien, porque su hija Manuela, la mayor, lanzó a las redes un mensaje diciendo ha sido emocionante, maravilloso, apasionante, o sea, lo celebró como mucho, que por cierto, fueron todos muy elegantes.

0: elegantes, vestidos, los niños con traje y eso, sí, sí.
1: Bueno, y les gustó el musical, por lo que veo.
0: Les encantó, les encantó. No, y Alejandro también me dice que ha sido, bueno, él estaba un poco detrás estos 4 años que ha durado la elaboración. El musical, el guión es de Álvaro Tato y estos 4 años él ha estado un poco detrás. Él pidió que no fuera biográfico de su vida, pero que sus canciones él ha controlado, pero aún así que estaba nervioso porque no sabía al final el resultado. Y cuando vio el resultado dijo que habían sido tremendamente profesionales, o sea, estaba encantado de cómo había quedado. Y luego muy sorprendido de ver el efecto tan diferente de lo que son sus canciones en el escenario a escucharlas como nudo gordiano de un musical, claro.
1: Sí,
0: y entonces,
1: sí.
0: Pero está muy contento también. Se estrena el 1 de octubre, o sea que ya podéis
2: ir
0: sacando las entradas.
2: La historia es muy romántica y muy bonita.
1: ¿Sí?
2: Porque sí,
1: ¿cómo es la historia?
2: La chica es una chica muy urbana, muy de ciudad, que se presenta en un pueblo de la costa con
0: Gazuela.
2: Sus dos hijas y entonces ahí conoce al chico que es músico, que vive con su abuela, que es como muy tranquilito, muy rural, y entre los dos surge la chispa y hasta aquí puedo leer.
0: hay que decir que fíjate que tiene que ser un montaje muy espectacular porque lo ha hecho Stacey Turneman, que es el del Rey León, que lleva, me parece que 10 o 15 años
1: en la función ahí arriba,
0: o sea, y todavía llena, o sea que...
3: Bueno, uno de los puntos que más han destacado, de los puntos fuertes que más han destacado del musical ha sido precisamente la puesta en escena. Dicen que hay un despliegue visual con momentos muy especiales, con escenas de lluvia, de viento, y que está sorprendiendo bastante al público.
0: Por cierto, en el Coliseo, no sé
3: en
0: si
3: el Coliseo.
1: Tienen una habíamos dicho.
0: Los oyentes de los nervios que digan
2: dónde. En el escenario yo sí sé que han montado una duna gigante y que hay agua real y todo.
3: Sí.
2: O sea, que es un escenario muy espectacular.
3: Sí, hay que ir a verlo, sí, sí.
1: Ay, qué bien. Bueno, me alegra porque
0: bueno,
1: los musicales...
0: No vamos a tener tiempo ya para tanto musical porque
1: nada.
0: También el de Rafael, todo.
1: Claro,
0: o sea,
1: fíjate lo de
2: Rafael. Yo estoy deseando.
1: Sí, o sea, que el viernes...
2: Este viernes
1: hemos tenido
2: verla.
1: Aquí a los dos Rafaeles, sí. Al joven, al que hace de joven,
0: sí.
1: Y al que
0: son
1: hace
0: Javier
1: de
0: Morgade,
1: mayor.
0: Javier Morgade y Carlos Santos.
1: Exacto,
0: ¿no?
1: Y qué maravilla los dos, cómo lo han vivido, cómo nos han transmitido esa pasión que han sentido al hacer su trabajo. Y luego son muy fans de Rafael.
2: Bueno, me extraña, ¿quién somos
0: no
2: es? Fan
0: todo
2: todos.
0: El mundo.
1: ¿Quién no es?
0: Mira, aunque no te guste Rafael... Eres fan de Rafael, sí. A la fuerza,
1: sí,
0: porque
1: sí.
0: Es muy grande, es un personaje. Quiero decir, aunque su tipo de música no sea tu favorito, a la fuerza tienes que admirarle y ser fan suyo. Por cierto, se estrena en Netflix, son 8 episodios, el 9 de octubre,
1: sí.
0: O sea, que está ya... Vamos,
1: ya.
0: Lo están peinando casi.
2: Sí. Pero fíjate, a mí me llama mucho la atención, lo dices, a quien no sea fan le tiene que gustar, pero es que yo creo que le gusta a todo el mundo, porque yo, no solamente a nuestra generación, sino me siento con mis hijas,
1: oye,
2: comentamos
1: y saben
2: qué
1: quién
2: canción
1: es Rafael.
2: Perfectamente, y es que corean en sus fiestas sus canciones, qué pasará, qué misterio habrá todo
3: es
2: eso.
3: Es que sigue sonando en los pueblos
2: muchísimo.
3: También,
1: sí,
3: ¿eh?
1: Sí.
2: Y en las fiestas, en las discotecas.
3: Sí, sí.
1: Oye, puede ser mi gran noche, hombre, es que sale todo el mundo a bailar
3: es
1: en cuanto
3: que es un
1: suena,
3: clásico,
1: ¿no?
3: Sí, sí.
1: Oye, bueno. Pero lo bonito es que no solo hablan de él a nivel profesional, dicen que intentan rescatar
0: es que
1: al ser humano,
0: a ese
1: ¿no?
0: niño de una familia muy humilde en la posguerra y parte de ahí, es el papel que hace Javier Morgade, que hace un poco la juventud, esa lucha por salir adelante, esa lucha por triunfar en la canción, todo eso, es decir, sobre todo es la faceta humana de Rafael, aunque fíjate que está rodada en Madrid, Las Vegas, Moscú, París y Acapulco. O sea,
1: bueno,
0: que la serie... Y luego ya la parte de su madurez, que es la que hace Carlos Santos, ya pues sí que es más de su vida profesional, de sus éxitos y tal, pero
1: y
0: la
1: también
0: primera parte
1: de
0: es muy
1: su
0: humana.
1: De la parte más dura, que
0: sí,
1: es la enfermedad.
0: De la enfermedad, del trasplante de, sí. El trasplante de hígado, que
1: esto,
0: estuvo a punto
1: esto
0: de matarle.
1: Fue, que es que no nos damos cuenta que se trasplantaron dos personajes muy conocidos,
0: sí.
1: El hígado a la vez.
0: Sí.
1: Que fue Camilo VI.
0: Camilo VI, que
1: y
0: tuvo
1: Rafael.
0: Peor suerte. Y Rafael.
1: Exacto. Sí.
2: Y Rafael, fíjate cómo sigue de magnífico.
1: Y la
2: a
1: voz.
2: Mí,
1: y
2: lo
1: sigue
2: que
1: de
2: me
1: gira,
2: gusta
1: ¿eh?
2: De, me gusta sí, de sí. La serie que las canciones realmente ponen la voz de Rafael. O sea, los actores han sido, aunque ellos cantaban también, uno mejor que el otro, según han reconocido ellos mismos.
1: Sí, no, Javier dice que se aprendió todas las canciones pero que no podía cantarlas, claro, pero las clavaba. Y sin embargo, Carlos Santos sí que alguna la ha cantado.
0: Claro. Bueno, mejor pues porque Carlos Santos le toca la parte de los éxitos profesionales.
2: Pero en la serie, cuando te sientas a verla, lo que escuchas es la verdadera voz de Rafael, que eso también es muy interesante.
1: Claro, sí. Claro,
3: no,
1: claro.
3: Rafael además es que ha dicho que se ha sentido muy bien representado además por los dos actores. Dice, y ha reconocido que al principio es verdad que le preocupaba que los actores intentaran solamente parecerse físicamente a él, sin reconocer sus gestos y su manera de ser, y bueno, dice que le han captado a la perfección. Yo creo que es una serie que hay que ver porque nos va a hacer viajar en el tiempo.
1: Decían que la familia de Rafael, se lo digo a Consuelo, que no sé si vas a hacer algún artículo de Rafael.
0: Bueno, de momento no, pero estamos en ello.
3: Se está cocinando.
0: Seguramente que en algún momento lo haremos.
1: Uno a uno les felicitaron. O sea, cada miembro de la familia les cogieron en solitario y les felicitaron. Y luego, por otro lado, quien ha estado muy detrás, pendiente de lo que se hacía en el rodaje, ha sido Jacobo. Jacobo. Sí. Que si veía que algo chirriaba, iba por detrás y con esa discreción que tienen los
0: todos,
1: martos.
0: Sí, que es que muy de su madre, de Natalia.
1: Natalia
0: siempre ha estado en la sombra organizando, ha sido la gran artífice de
2: hombre, bueno, él pues, se ha apoyado en ella. Pues,
0: el gran apoyo de esa familia.
2: Para poder hacer sus giras, mantener además la educación de los niños, los colegios cuando eran más pequeños. Claro. Ella era la que estaba pendiente y sostenía esa parte de la familia y él era el que andaba de gira cantando y siempre volviendo a casa.
0: Es la gran mujer que hay detrás de un gran hombre.
1: Exacto, y lo que decían es que también se cuenta cómo hubo una época en la que se distanciaron, probablemente por tanto viaje, porque es muy difícil
0: también por el problema
1: combinar
0: un poco
1: el éxito,
0: del alcohol,
1: ¿no?
0: También, que él reconoce que tuvo a lo mejor en esa época que él se cuidaba menos, que ya Natalia, que es una mujer muy inteligente, veía
1: el
0: que
1: final,
0: ahí físicamente estaba jugándose su salud. Yo creo que ese fue el motivo, es lo que a mí me han comentado.
1: Claro, pero
0: que ella no aprobaba y bueno, pues que él no se cuidara nada, que bebiera, que él lo ha reconocido, que
1: lo
0: a veces en las habitaciones solo bebía.
3: La soledad.
0: Y esa fue la época que Natalia y él estuvieron un poquito más distanciados, más fríos.
1: Exacto, pero creo que a todos les ha encantado cómo se ha hecho, cómo se ha contado, así que bravo. Lo veremos a partir del viernes en Netflix.
0: Bueno, vamos a tener tiempo de tanto evento.
1: No tenemos tiempo de nada.
3: Hoy está en Bogotá, de concierto.
1: Mira.
3: Hoy está en Bogotá, después Santiago de Chile, Buenos Aires, antes de regresar a España, que aquí le vamos a tener en Vitoria, en Valencia, en Coruña, en Málaga, y el 19 de diciembre en el Movistar Arena de Madrid, al cual pienso ir, aviso.
1: Claro, claro. Un mes después de las elecciones, por lo que veo.
3: 19 de
1: diciembre.
3: Sí.
1: Ya. Bueno, Charo Carracedo, Consuelito, Consuelo Fon.
0: Gracias a todos.
1: Gracias, Margarita. Gracias, Margarita García. Y a todos ustedes, disfruten de la tarde. Merece la pena disfrutar de este día tan soleado. Queda todavía mucha tarde. Mañana volveremos, si quieren, a las 4 de la tarde. Disfruten, sean felices. Adiós.

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3: Son las 7. 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
5: Saludos, buenas tardes. La justicia ha vuelto a rechazar el desalojo de la acampada en la Puerta del Sol que pidió la presidenta regional Isabel Díaz Ayuso. La Comunidad de Madrid va a recurrir ahora a la nueva negativa del TSJM a desalojar Sol. Ayuso asegura que va a defender ante los tribunales el libre mercado en materia de vivienda.
6: Y se ha hecho un ataque desmedido contra lo que se llamaba el ladrillazo para intentar desprestigiar lo que era simplemente construcción. Y todo lo que ha ido contra la oferta y la libertad se ha vuelto en contra y afecta directamente a quienes más necesitan precisamente tener una vivienda. Por eso, nada intervenido desde la ideología acaba funcionando.
5: Más Madrid tiene previsto denunciar al portavoz de la Comunidad de Madrid, Miguel Ángel García, ante la Junta Electoral Central tras la denuncia del PP al presidente del Gobierno por la rueda de prensa del Consejo de Ministros. Más Madrid cree que la justicia es igual para todos y ahora acusa a Díaz Ayuso de hacer propaganda electoral con ataques e insultos al Gobierno y a ministros. Hugo Martínez Abarca es portavoz de Más Madrid.
7: La señora Ayuso usa sistemáticamente la rueda de prensa del Consejo de Gobierno de la Comunidad de Madrid como altavoz propagandístico del Partido Popular. Lo utiliza para atacar al Gobierno de la Nación, para defender las tropelías del Gobierno de Ayuso y las propias tropelías de Ayuso y de su familia. Y ahora tiene la poca vergüenza de decir que va a denunciar a Pedro Sánchez por utilizar la rueda de prensa del Consejo de Ministros para defender la acción del Gobierno.
5: El Partido Comuns no ha confirmado esta tarde que la exalcaldesa de Barcelona, Ada Colau, vaya a ir como cabeza de lista de la nueva coalición Frente Amplio. La propuesta viene de Más Madrid, pero Comuns señala que la negociación debe seguir abierta para buscar un acuerdo lo más amplio posible que incluya a todas las fuerzas políticas de la izquierda. Hoy en Madrid se celebra la tercera edición de los premios Influencia Hispana, unos galardones que reconocen el talento y la trayectoria de personalidades e instituciones al desarrollo y la visibilidad de la comunidad hispana. Se celebran en los teatros del Canal en el marco de la programación oficial de la Hispanidad 2026 promovida por la Comunidad de Madrid. Allí se encuentra nuestro compañero Pablo Núñez. Buenas tardes.
8: Buenas tardes, Julio. Habrá 16 galardones que se otorgarán en apartados como deporte, gastronomía, emprendimiento, cultura, moda, música, ciencia, empresa o cine. Y si en anteriores ediciones se ha premiado, pues por ejemplo, a Luz de la Fuente, a Enrique Cerezo, a Agatha Ruiz de la Prada, a Vicente del Bosque, hoy hemos visto por aquí a Hombres G, Alex de la Iglesia, Ibai Llanos o Emilio Butragueño, que va a recoger un premio para el Real Madrid. La ceremonia de los premios Influencia Hispana arranca a las 7 aquí en los Teatros del Canal.
5: Gracias, Pablo. La Federación Regional de Asociaciones de Vecinos de Madrid sigue denunciando la entrada masiva de vertidos a la incineradora de Valdemingómez. Este grupo ha presentado un informe de 90 páginas donde pone de manifiesto que esta base, en vez de ir a la reducción de residuos, se quiere sostener las instalaciones. Escuchamos al portavoz Enrique Villalobos.
9: Valdemingómez sigue lejos de un modelo circular. En 2025, la incineración y el vertido concentraron alrededor del 68% de las entradas del parque.

0: parque, mientras que el coste alcanzó unos 95 euros por tonelada. Gastamos cada vez más, pero no avanzamos en prevención, en reutilización y en reciclaje.
1: Hoy han desaparecido las lluvias que ayer arrasaron Madrid por la tarde. La previsión para las próximas horas con Sara Valle. Buenas tardes.
2: ¿Qué tal? Buenas tardes. Para mañana jueves en la Comunidad de Madrid esperamos una jornada en general tranquila. Los cielos estarán poco nubosos o despejados después de algunas nubes bajas a primeras horas, especialmente en la sierra, donde podrían volver a formarse algunos bancos de niebla. Por delante nos espera una madrugada fría. En Madrid capital esperamos alrededor de 11 grados de mínima frente a los 20 de máxima. En el sur y este de la región los termómetros rondarán los 21-22 grados, mientras que en las Sierra las máximas mañana jueves se quedarán en torno a los 13-16 grados. En cotas más altas se situarán entre los 11 y los 13. Además, el viento de norte ganará protagonismo. Será un viento que soplará moderado y con intervalos fuertes, sobre todo en las zonas más expuestas de la sierra.
1: Situación ahora del tráfico en Madrid con Elena Lozano. Saludos.
3: Muy buenas tardes. En estos momentos aún pendientes de un siniestro que complica el acceso a Madrid por la A42 en el entorno de Fuenlabrada y que genera al menos 2 kilómetros de tráfico denso. Dos siniestros más complican la M40, uno en el entorno de Hortaleza, ya en dirección a la A2, y otro en el entorno de Mercamadrid, hacia la autovía A4. Al margen de ello, se dificultan las salidas de la capital por la 1 en Alcobendas, por la A2 en Torrejón de Ardoz, la A3 en Rivas, la A5 en Alcorcón y la A6 en Majadahonda. Y en la M40, más tráfico en aumento en Coslada y Vicálvaro, en ambos sentidos, así como en Aravaca y Pozuelo de Alarcón, también en ambas direcciones.
1: Pues así acabamos, volvemos a las 8 con el enfoque. Ahora la cita es con los deportes en el partido de las 7.

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0: Entonces, se quedará en la memoria de los que nos aman, que amamos el fútbol, y a los niños que quieren ser un grandísimo jugador, tener como ejemplo a Leo Messi, claro.
1: Para mí es magia, puro magia, en el sentido que antes de irse al Barça sabía lo que había que hacer, y cuando veo hacer lo que hace en el campo, digo, esto ya está.
2: O jogador que mais te fez crescer como treinador?
3: Messi.
2: Por quê?
3: Porque cada vez que jogava contra ele, obrigava a pensar muito.
4: É questão de opiniões. Eu nunca em minha vida he visto um jogador, nem creo que lo veré como Messi. Todos os aspectos do jogo, absolutamente todos, os domina. Pero no es que los domine, sea uno de los mejores en cada cosa, es que seguramente sea el mejor en el 90% de las cosas y durante tantos años. Pero si me hablas cuál es el jugador, para mí Messi es el mejor. No he visto un jugador igual y dudo que vea un jugador como él.
5: Messi puede jugar de lo que quiera. Messi es una cosa diferente. O sea, es que es ridículo ya que comparen premios. Que un jugador sea capaz de hacer esto en esta época, No habrá otro
6: jugador. Esto no es ni camiseta ni nada, como jugador, solo independientemente, yo creo que Messi es el mejor, sí. Balón a Messi. Y eso es cuando uno en el barrio es el mejor, pues te dan todos los balones.
7: Claro, cuando llego allí, al Barça, y ya no solo lo veo por la tele los domingos o en contra cuando me tengo que enfrentar al Barça, lo veo cada día en el entrenamiento, ya te das cuenta de que lo que pensaba se multiplica por tres. O sea, es algo fuera de lo normal.
8: Claro, Leo domina todas las facetas del juego y las domina a la perfección. Entonces estamos hablando del mejor futbolista de la historia.
9: Ellos lo tienen claro, Messi el mejor de la historia. ¿Tú opinas lo mismo? Bueno, es un debate abierto en el que se podría hablar de otros como Pelé, como Maradona, como Gento, como Di Stéfano, como Cristiano Ronaldo, depende quién puede aportar más nombres. Lo que ya es seguro es que Messi ha dado el primer paso de su adiós. Anoche se retiró de la selección argentina después de 21 años. El segundo será cuando decida colgar las botas. Hoy vamos a hablar en este partido de las 9 de dos formas diferentes de irse despidiendo. La de Messi y la de Cristiano. Pero antes, ya está por aquí Miguel Fernández, que te va a ordenar toda la actualidad deportiva de este miércoles, que viene así.

0: Fin al parón de selecciones con pleno para los de Luis de la Fuente, que cerraron ayer en Split su cuarta victoria consecutiva con dos grandes protagonistas, Mikel Merino por su doblete y Unai Simón, que firmó varias paradas decisivas en momentos clave. Unai responde así cuando le preguntan si este equipo puede perder el hambre.
1: No. Al final este equipo quiere seguir haciendo historia en todos los aspectos, quiere seguir no solo manteniendo ese récord que seguimos sumando partidos sin perder, que queremos hacerlo ganando. Pues evidentemente no todo va a ser un camino de rosas, hay veces que el rival hace muchos méritos para poner las cosas difíciles y hoy ha sido un partido así. Y hoy aún así hemos conseguido sacar la victoria.
0: Además, en nuestro grupo, Inglaterra le ganó 3-0 a Chequia con doblete de Harry Kane, por lo que todo apunta a que España e Inglaterra se jugarán la primera plaza del grupo el 15 de noviembre en el Metropolitano. Por su parte, la Sub-21 logró el pase al europeo del próximo año, al derrotar por 7-1 a Rumanía en Ibiza. El seleccionador David Gordo tiró de humildad tras acabar el partido.
2: ¿Que cómo manejo a esta generación? Pues mira, a pesar de mí nos hemos clasificado, así que lo hago lo mejor que puedo, pongo mucha ilusión, muchas ganas. Esto no se lo he dicho a nadie, pero yo me he sentido muy oxidado como seleccionador desde el mes de marzo que jugamos los últimos partidos hasta ahora, han pasado demasiado tiempo. Entonces esperemos que para la próxima no pase tanto y que yo tenga más ritmo, más esté mejor y pueda ayudarles mejor de lo que lo he hecho hasta ahora.
0: Con el fin del parón de selecciones, el protagonismo vuelve a los clubes. El Real Madrid ha entrenado esta tarde con varios de los internacionales ya de vuelta. Ayer llegaron Vinicius, Endrick, Brahim y Dumfries. Y hoy la principal novedad es la presencia de Fede Valverde y de Kylian Mbappé con sus compañeros. Arda Güler y Diomandé también se suman al resto del equipo. Por su parte, el Atlético entrenó por la mañana, solo sigue con el grupo. Grimaldo todavía al margen, pero ambos estarán frente al Alavés. Se entrenó ya Rodrigo Mendoza tras jugar con la Sub-21, mientras que Yulman volvió a trabajar en el gimnasio para recuperarse tras jugar casi todo con Dinamarca. Dani Carvajal y el Getafe. La situación está en pausa porque el club azulón tiene problemas para inscribirle en la liga a causa del límite salarial. El jugador sí que pasó el reconocimiento médico, así que habrá que seguir esperando. El juez único de competiciones no profesionales ha desestimado las alegaciones del Atlético Unión Güímar y del Sporting Hortaleza y resuelve que el partido deberá disputarse a puerta cerrada en campo neutral. Se jugará el domingo a la 1:00 p.m. en el campo del Peñón de Puerto de la Cruz, es decir, allí en Tenerife, a unos 50 kilómetros de Güímar. En Hortaleza la resolución no ha caído nada bien, habla el presidente del club, Miguel Romón.
3: ¿Quién nos protege a nosotros en el hotel? En el trayecto, en el autobús, no sería más lógico si hubiera jugado en un territorio peninsular, no te digo Madrid, claro, Málaga, Huelva, y resuelto el problema, si es que se tiene que jugar. En estas condiciones vamos a tener que jugar un partido, y es ecuánime que juguemos un partido en estas condiciones, a 7 días de lo que sucedió allí.
0: Si el Sporting Hortaleza hace valer ese 1-0 de la ida, estarán en la siguiente ronda de la Copa del Rey, para la que ya hay cruces y horarios. El martes 27 tendremos 3 partidos. A las 8 de la tarde, el Alcalá recibe a Las Palmas y el Majadahonda visita al Ciudad de Lucena. Mientras que a las 9, el Rayo Vallecano visitará al Recreativo de Huelva. El miércoles 28, 2 partidos más. A las 8 de la tarde, Tribal Valderas Leganés. Y a las 9, el plato gordo. El Naval recibe al Real Betis Balompié. Y para el jueves 29, otros 3 partidos. A las 7 de la tarde, Sanse Coria y Lebrijana Getafe. Y finalmente, a las 9 de clasificarse, el Sporting Hortaleza recibiría al Sevilla. Fútbol femenino. La selección ya está concentrada en Washington de cara a los amistosos frente a Estados Unidos. Recordemos, serán 2. El primero de ellos será el sábado a las 8:30, hora española. En tenis, Carlos Alcaraz volvió a ganar un torneo 227 días después. Fue en Tokio y Novak Djokovic sigue haciendo historia. Ganó su torneo número 102 en su extraordinaria carrera. Este fue en Pekín. La próxima cita es el Masters 1000 de Shanghái, que se está disputando desde hoy y que finalizará el próximo día 18. Carlitos debutará el sábado y los madrileños Dani Mérida y Martín Landaluce, al igual que Jaume Munar y Pablo Carreño, debutarán mañana. En baloncesto, el Real Madrid vuelve mañana a la competición y lo hace sin Gaby Deck, lesionado del hombro derecho. Los de Pedro Martínez recibirán al Partizan tras 3 derrotas en 3 partidos. Pedro Martínez sobre los malos resultados.
4: pues no hemos tenido los resultados que nos gustarían y entonces pues eso sí que provoca un poco más de intranquilidad, ¿no? Pero me está gustando primero la mentalidad del equipo, la mentalidad de los jugadores, ¿no? Los veo preocupados y responsabilizados, ¿no? Pero no especialmente nerviosos por los partidos que hemos perdido.
0: Y para cerrar, buenas noticias desde el Europeo de Ciclismo en Eslovenia. Festival Español en la prueba contra el Crono Junior. Oro para Benja Noval en masculino y oro también para Alejandra Neira en femenino. En la categoría sub-23, oro también para, en este caso, Héctor Álvarez. Y en la categoría absoluta, eso sí, el maillot de campeón de Europa en crono se lo ha llevado el esloveno que corría en casa, Primož Roglič.
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6: Esta madrugada en España, la ciudad de Buenos Aires se ha colapsado. Era como si hubieran celebrado la fiesta por ganar el Mundial, pero en realidad la gente se echó a la calle preparada para llorar y despedir a Leo Messi. Las imágenes eran muy impactantes desde 2 horas antes ya de que se jugara el partido de la selección argentina, el último que iba a jugar Messi con la albiceleste, una camiseta además especial hecha anoche para el partido. El autobús circulaba camino del Estadio Monumental, que es el estadio de River Plate, a los lados bengalas, miles de aficionados, una escolta policial, todos sabiendo que lo que iban a vivir después dentro del estadio iba a quedar para la historia.
7: Y se abre la puerta. Y ahí llega, y Scaloni primero, como siempre.
8: Y se va a venir, ahí está Cuti.
7: El capitán, el subcapitán hoy. Capitán,
8: y atención.
7: Después, y ahí está Leo.
8: La última, ¿eh? Y De Paul.
7: De Paul y Paredes. Ahí lo que decíamos, Paredes hoy recordando que no puede jugar. Bueno, la imagen que va con en el estadio con él y los chicos que se acercan.
9: Señoras y señores, aquí en el Estadio Monumental, para todo el país y el mundo, la última caminata, la última vez de Messi, la última vez de Messi, nuestro capitán, nuestro ídolo, nuestra bandera, nuestro referente. Aquí está la selección argentina, en su despedida, en el último adiós, en el último baile, nuestro capitán. Gracias siempre, Messi. Gracias por tu magia, gracias por tu fútbol, por tus goles, por los títulos y sobre todo por tu legado.

0: Conmocionado Messi, emocionado con el himno. Va a pitar el árbitro. En marcha, ya juegan en el Monumental. Argentina y Benín en la despedida de Messi. La pelota hacia atrás, ya la tiene el Dibu Martínez. ¿Qué pasó?
1: Minuto 10.
2: Minuto 10, sí.
1: Ah, minuto 10. Minuto 10. Primera sorpresa.

0: El taco de Enzo. Juega para Nico, otra vez para Enzo. Va hasta el fondo, el centro. El despeje. Allí, ¡upa, penal! Te dije, cambiate de lugar. Penal para Argentina. Planchazo infernal allí hay. Hay penal para Argentina. Se lo comió el africano.
1: Le sacó jugo que hay. Le sacó jugo que hay. Sí, sí, sí. No entraba el pase y entró por lo menos un jugador en el área que la punteó antes de que el rival pudiera tomar nota. Fue buena la jugada argentina de Enzo a Paz. Otra vez la devolución. Sí, sí, por penal fiero, por torpe de Ururu.
0: Va a sonar el silbato. Va a ir Messi. Suspira, va Leo, va Messi, va Leo.

0: El fútbol nos dio muchas alegrías, pero pocas veces nos dio el privilegio de ver a un tipo que hiciera tan feliz a un pueblo. Él nos hizo soñar, él nos hizo creer, él hizo que todo fuera posible. Gracias, Messi. Siempre gracias. En nombre de todos los argentinos. Eternamente gracias, el capitán argentino. La selección 3, Medellín 0, en su despedida, el 10. Siempre gracias.
1: Fue un orgullo muy grande para mí defender esta camiseta durante todo esto, más de 20 años. Hasta en los peores momentos que lo hemos pasado y lo he tenido. Nunca dejé de luchar, de pelear, de dar el máximo, de querer estar siempre. El no venir más va a ser un dolor muy grande. Le juro que me gustaría venir toda la vida porque jugar en la selección argentina es lo más lindo que te puede pasar. Lo más lindo que te puede pasar. Como dije, si bien quiero estar toda la vida acá, siento que es el momento. El último mundial ya fue demasiado todo lo que me tocó vivir. Tuvimos el sueño de cumplir el sueño mío y el de todo el país de volver a ser campeones del mundo. Solo decirle que los quiero, los voy a extrañar. Y soy un agradecido a Dios, como dije, de ser argentino, orgulloso de ser argentino y de haber cumplido el sueño con todos ustedes. Muchas gracias, los quiero.
2: Seguro que es una de las cosas más difíciles en la vida, ¿no? Elegir el momento en el que te tienes que ir o intuir o saber que ha llegado tu hora. Y luego elegir cómo y cuándo. Messi eligió que con la selección fuera anoche. Ya veremos cuándo es definitivamente del fútbol. Otros como Cristiano Ronaldo lo están encajando peor. Atención, porque el mismo día en el que Messi vivía todo esto, Cristiano emitía un comunicado durísimo contra su seleccionador. La cara A y la cara B del adiós a la selección. Aunque Cristiano dice, Miguel, que todavía no se va.
3: Eso es.
2: Que antes o después seguirá jugando.
3: Eso es. Bueno, vamos a resumir un poquito. Primero, acusa directamente a Jorge Jesús de incumplir su palabra. Cristiano afirma que habían acordado que no jugaría contra Noruega, que después el técnico le dijo que jugaría 30 minutos y finalmente ya vimos que calentó media hora y no entró. Dice que hubo un segundo incumplimiento de su palabra, en este caso del entrenador. Según Cristiano, tras el partido acordaron que Jorge Jesús explicaría públicamente lo sucedido y que reconocería que fue un error hacerle calentar esa media hora sin jugar. Cristiano sostiene que el entrenador no respetó ese acuerdo y que lo que dijo en rueda de prensa pues no era lo que le había prometido o había acordado que iba a hablar. Ese es el motivo principal por el que abandona la concentración y explica, bueno, pues que se sintió traicionado y que al romperse la confianza consideró que su presencia podía perjudicar al grupo. Pide perdón por haberse marchado, tanto a los compañeros como a los aficionados portugueses, y asume la responsabilidad de la decisión. Es decir, acepta que le sancionen, incluso señala que siendo el capitán puede ser que la sanción sea mayor aún, y la asume. Pero como bien dices, lo más importante es que no se retira de Portugal. Dice que si está en buena forma y sigue rindiendo con su club, estará disponible para volver después de cumplir esa posible sanción.
2: Otra cosa es que el que le retire sea el que le ha dejado fuera, Jorge Jesús. Jorge Jesús, que esta mañana ha hablado.
3: Sí, esta mañana, entrando a la zona de concentración de la selección portuguesa, le han parado los compañeros de la televisión lusa y esto es lo que decía sobre el comunicado en portugués, pero bueno, se entiende perfectamente lo que quiere decir.
4: Leí el comunicado y ahora, como faço todos los días, voy para la federación trabajar, pensar en la equipa y en la selección portuguesa. No tengo nada a ver. Buen día,
5: obrigado.

0: Vamos, que lo de Cristiano todavía va a seguir enredado, muy enredado. Posturas ahora muy lejanas entre el 7 de Portugal y su seleccionador. Juan Sabas, buenas tardes. Hola, Sabas.
1: Sí, buenas tardes.
0: ¿Tan difícil es para un futbolista saber cuándo ha llegado tu momento?
1: Sí, es complicado. Es muy difícil aceptar. El tener que vivir los últimos momentos como deportista de un deporte que te lo da todo y que amas, ¿no? Y que desgraciadamente la edad no llega a todo y tienes que dejarlo. Uh-huh. Lo que pasa es que hay momentos y momentos. Hay veces que porque tu físico no te da, por las lesiones o por lo que sea, pues te abandona el fútbol a ti y se te hace menos doloroso, pero cuando tú te ves o te crees que tienes un nivelazo increíble y te va dejando un poquito atrás el fútbol, pues es difícil de digerir,
0: ¿no? Vamos por partes. Hemos abierto con un montón de gente del fútbol muy importante diciendo que Messi ha sido el mejor de la historia. ¿Para ti?
1: Para mí, indudablemente, sí, también.
0: No, pero que por encima de Maradona.
1: No hay color. Bueno, vamos a ver. Es que Maradona me hubiera gustado verlo en la actualidad, que, uh-huh, que es verdad que protege muchísimo más a los futbolistas de talento. A Maradona le daban leña por todos los lados. O sea, era una cosa de locos, ¿no? Pero es verdad que los números de Messi... Messi tiene mucho más gol que Maradona. Maradona podría tener más talento natural de la calle y Messi tiene como más... Es más efectivo de cara a portería. Entre Messi y Maradona, yo me quedaría con Messi porque es verdad que Maradona lo he vivido, pero a Messi lo he vivido como espectador. Uh-huh. Y como espectador te fijas mucho más, ¿no?, en las cosas.
0: Asunto Cristiano. ¿Crees que Jorge Jesús se va a echar atrás? Porque Cristiano tiene el carácter que tiene y lo ha demostrado ayer incluso en el comunicado o explicando ese documento que le obligó a firmar, sí, al seleccionador. Claro, ahora todo está en mano del seleccionador, que diga, tú vienes aquí, sí, sin respetar mis reglas y si no, adiós.
1: No tiene pinta de que el seleccionador tenga... A ti ves algo de debilidad en sus decisiones, ¿no? Yo creo que sus decisiones están ahí. Creo que el comunicado...

0: deja, yo creo, entre comillas, deja mal a Cristiano, ¿no? En algunos aspectos, ¿no? En otros seguramente que tenga razón, ¿no? Porque si tienes una conversación con un seleccionador y pactas una serie de cosas, yo no soy partidario de pactar nada, ¿no? El fútbol no es un fútbol individual, es un fútbol, es un juego colectivo. Uh-huh. Y en el colectivo tú no puedes pensar o no puedes hacer no calentar a un futbolista porque sea Maradona o sea Cristiano o sea Messi. Tendrá que calentar igual que otro futbolista, ¿no? Ahora bien, también es verdad que tú no puedes meter a Cristiano, a Maradona, a Messi, a Pelé en el descuento de un partido, porque seguramente no vayan a querer entrar. ¿Es una falta de respeto no querer entrar? Seguramente, pero también es una falta de respeto meter a ese tipo de futbolistas en, uh-huh, en los minutos basura, etcétera.
1: Vamos con la nuestra, Juan, vamos con nuestra selección que sí, ayer cerró esta serie de cuatro partidos con cuatro victorias. Ayer como contra Inglaterra remontando, también demostrando que había hambre, ¿eh? Porque después de una primera mitad pastosa y un poco casi desganada, en la segunda se pusieron las pilas. Escucha lo que dice Bilic, el entrenador de Croacia.
2: Bueno, había tensión, son cosas del fútbol. He ido al vestuario después a darles la enhorabuena. España es la campeona del mundo, pero también tiene cositas de provocación, como la tarjeta roja, por ejemplo.
1: Oye, ¿somos campeones del mundo de lo bueno y también de lo malo?, dice Bilic.
0: No, yo creo que está fuera.
1: Se le fue un poquito la mano, ¿no?
0: Está fuera de lugar. No hay futbolista provocativos dentro del tren de juego. Cucurella es el que más, ¿no? Que se le ve más picaillo.
1: Más polvorilla, ¿no?
0: Sí, más polvorilla, pero no tampoco es un futbolista que digas tú que sea que se salga de lo normal. Cucurella hace bien, él cae al suelo porque hay un contacto. Otra cosa es que pensemos que el contacto sea leve y que a lo mejor no sea merecedor de tarjeta amarilla. Mira, España ha demostrado que es la mejor. Y España solo la puede ganar un equipo que tenga el suficiente tiempo para entrenar la presión y hacerla perfecta. Porque España te somete en todos los aspectos, en cuanto a tener la iniciativa del juego, a tener la posesión, a generarte muchísimas cosas en ataque. Es fuerte defensivamente, aunque en este campeonato ha mostrado algún tipo de debilidad. Pero tú, la única manera de ganar a España es siendo un equipo inmensamente fuerte a nivel físico para aguantar, presionarle a muerte en todos los sitios del campo. Y la presión es muy difícil hacerla bien. Y trabajarla en una selección es prácticamente imposible porque las selecciones son convocatorias y jugar partidos. No se trabaja muchísimo a nivel de entrenamiento.
1: Uh-huh. Mikel Merino, ayer nos salvó otra vez con dos goles. Un Mikel Merino que dejó un mensajito para acabar.
3: Pone para dentro del área, golpeo Mikel Merino. ¡Otra vez Mikel Merino! ¡Ojo, Mikel Merino, golpeo!
4: ¡Golazo! ¡Vámonos! ¡Mikel, te quiero!
3: ¡Increíble lo de Mikel Merino!
5: Creo que cuando íbamos al Mundial llegué a decir que si hacía falta iba a recogerle en brazos. Algunos dijeron que pensarían que estaba loco. Creo que no. Seguramente también de esos futbolistas que no se le reconoce todo el talento el futbolístico que tiene, seguramente en otros reconocimientos en otros países seguramente estaría más valorado si fuera de otra nacionalidad, y aquí siempre nos cuesta.
6: Un partido más que me toca meter desde el banquillo y lo mismo que vengo diciendo últimamente, ¿no? Salir con la mejor actitud posible, aunque las cosas no te vayan a favor y estés un poco rabioso porque no juegas titular.
1: A ver, explica esa declaración de amor de anoche a Mikel Merino.
0: No, estoy porque me siento en mi imagen de revulsivo, ¿no? Uh-huh. De cuando yo estaba futbolista.
1: Te sientes identificado, ¿no? En ese rol.
0: Claro, en la retransmisión yo dije, o sea, que dije, este es un partido, los que se atascan son para Mikel Merino. Uh-huh. Y apareció Mikel Merino con su calidad. creo que tiene razón. Yo lo dije también en la transmisión. Me llama muchísimo la atención que de cuatro partidos no pongas a Merino un partido de titular. Me parece que ahí te estás portando, entre comillas, mal, porque al final no sabemos, nos falta siempre información y no sabemos todo, ¿no? Pero yo he echado de menos un partido de regalo de Mikel Merino, porque Mikel Merino le hemos visto muchas veces jugar de titular y hacerlo a un nivel increíble, ¿no? Entonces, no podemos encasillar a Mikel Merino en la selección para que entre en los partidos cuando están mal y que los tenga que solucionar Mikel Merino, ¿no? Yo creo que se merece también el jugar de titular. Y le hemos visto que en todas las rotaciones del seleccionador, que amamos también al seleccionador, porque desde que cogió las riendas de la selección, pues lo ha hecho increíble, pero que hay decisiones también que podemos no entender, ¿no? Yo en este caso, no lo digo después de los dos goles, porque vosotros me escucháis desde ayer, lo dije antes de los dos goles. No entiendo que Merino no haya jugado un partido de los cuatro de titular.
1: Y ahora, vuelta a la Liga, ¿te apetece?
0: Hombre, es lo que estoy deseando, volver a la Liga. A mí me aburre enormemente los torneos estos de ferias. A mí me gusta la selección en la Eurocopa y me gusta la selección en el Mundial. Y en situaciones que te juegues algo importante. A mí estas situaciones, que estos en torneos que te inventas, que llenan de minutos a los futbolistas y que exponen a los futbolistas a una serie de lesiones y que no... A mí no, yo no le doy importancia, le doy la importancia justa. Y estoy deseando entrar otra vez en competición, que es lo que me gusta, la Liga Española, ¿no? Y lo que vivimos.
1: Futbolistas que vuelven a sus equipos ahora cansados, con la cabeza en otra cosa, que tienen que tocar un botoncito y con un clic decir, ahora me pongo en modo Liga. De eso vamos a hablar con nuestro coach. Un abrazo, Juan.
0: Un abrazo.
1: Llamamos a consultas a nuestro coach, a Fernando Garrido. Hola, Fernando.
7: Hola, Nacho. ¿Qué tal? Buenas tardes.
1: Porque, quería escuchar tu punto de vista como coach. Este parón de la selección, dos semanas y media, muchos jugadores, los de España con la nuestra y otros muchos, los grandes, repartidos por todo el mundo. Y ahora tienen que, de repente, decir, venga, va, ¿contra quién juego el sábado o el domingo? Que no me acuerdo.
7: Desde luego, ¿no? Como decía ahora Juan Sabas, yo no sé cómo lo han visto en general los aficionados, pero para mí ha sido extraño, lo reconozco, ¿no? Ha pasado una década de discusión con esto de la Superliga Europea, que ahora parece que se ha cerrado, parece, ¿eh? Definitivamente, y entramos en un mundo lleno de competiciones que encima genera el máximo organismo del fútbol, ¿no? Que es FIFA. Lo que comentamos hace un par de semanas, ¿no? De la sobrecarga que se está haciendo con los jugadores, y hoy pues lo retomamos con esta superventana, ¿no? Que me da la sensación de que es una especie de copia de lo que se inventó hace unos años FIBA Europe para el baloncesto, que es otro deporte, otro tipo de competición, pero a mí en el fútbol me parece un poco de locura, ¿no? Porque si volvemos a repasar ese comienzo de liga, las jornadas cruzadas, adelantadas, recuperadas, ahora se suma el parón, ¿cómo será que el seleccionador ha repartido minutos, ¿no? Yo creo que por miedo a tener problemas con los clubes, y aún así, cuatro jugadores se han tenido que marchar, si no me equivoco. He leído por ahí que 30 vienen con algún problema físico, ¿no? Total, que los clubes pues van a estar poco contentos, o sea que... Y no te digo nada a los entrenadores, porque tienen que recomenzar de alguna manera la pretemporada o la temporada con un nuevo plan de trabajo.
1: Sí, pero como no hay mucho acuerdo, no parece que vaya a haber consenso sobre ese calendario que reclaman, por ejemplo, los futbolistas o los entrenadores, son lentejas, es que no hay otra.
7: Sí.
1: ¿Eh?
7: Sí, sí, lo primero está claro, o sea, no va a haber acuerdo, pero bueno, FIFA no está en su momento más dulce. Su presidente y sus directivos principales han sido, creo que, denunciados ayer por la Federación Noruega, y yo creo que va a ser la primera de muchas, por lo menos en Europa, ¿no? Entonces, si siguen tensando la cuerda, tienen que hacérselo mirar, porque ese caso que decíamos que está cerrado de la Superliga, a lo mejor vuelve a abrirse, porque los clubes hacen un esfuerzo económico enorme, y claro, siempre están con el riesgo de perder a sus principales figuras, y en una ventana que ha sido para mí súper exigente, ¿no? Desde todos los puntos de vista, ¿no? Entonces, claro, y encima, en un primer tercio de la competición, yo la verdad que me cuesta verlo.
1: Necesitamos un valiente que proponga soluciones.
7: Pobre de mí, ¿no? ¿Cómo se cierran las fiestas de San Fermín? Hombre, yo puedo decirte, Nacho, que en todas estas cuestiones para mí hay un punto de partida, ¿no? El problema es que en estos tiempos uno mira y ve que cada día es más complicado entre los quienes dirigen las grandes instituciones, pero un coach solo puede recomendar, y te aseguro que es la base de mi trabajo con directivos de empresas, que es sentarse, conversar y pactar, que son tres hitos que debe conseguir cualquiera que pretenda liderar una organización. Es difícil, de verdad, alcanzar niveles de éxito sin pasar por estas etapas, incluso aunque sea lo más importante el dinero y se consiga, ¿no? De hecho, el lema de mi método de liderazgo es: todo comienza con una conversación, ¿no? Lo que nos anuncia además las tremendas consecuencias que conlleva no tenerlas. Me refiero a las conversaciones, claro.
1: Pero claro, tampoco te creas que las conversaciones o las reuniones terminan siempre con un acuerdo, porque mira cómo anda el mundo, cómo anda el país. Así que si no hay acuerdo, esa cadena que propones se te rompe, ¿no?
7: Absolutamente, absolutamente. Pero mira, te tengo que decir que incluso, con todo respeto y cariño que sabes que te tengo, te digo que en este caso no estoy de acuerdo y te digo porque, mira, aunque es verdad que lo estamos viendo no todos los días en foros y circunstancias diferentes, como tú dices, cuando se rompe el diálogo, se rompe la relación. Uh-huh. Y esas son las terribles consecuencias a las que yo me refiero, porque cuando se rompe la relación se va abriendo un espacio cada vez más grande entre las personas. Somos seres de relación, necesitamos las relaciones para cualquier actividad, así que ese espacio se va a llenar. ¿Y con qué se llena? Con reproches, críticas, veladas, inseguridades de unos hacia otros, culpabilidades cruzadas, y estamos viendo que incluso odio, ojo. Entonces, por eso es tan importante sentarte, hablar y pactar, aunque el pacto sea volver a sentarse, pero de ese modo se evita ese agujero negro tremendo y peligroso que es la no relación.
1: Uf, un montón de conceptos, ¿eh? Me has abrumado un poco, ¿eh? No sé entonces cómo vas a querer terminar.
7: Bueno, pues volvemos al deporte un poco más y con cosas que se han quedado por ahí perdidas en lo que hemos hablado antes, ¿no? Porque ahora los equipos, y lo has dicho tú, tienen que retomar entrenamientos, rutinas, jugadores que vienen, bueno, en la mayoría de los casos o en todos cansados, pero sanos, algunos que no, pero bueno, se van a unir a compañeros que han tenido días libres, en fin, que los entrenadores y los preparadores físicos tienen un trabajo arduo, que se rompen las dinámicas, aunque ya estuvieran diseñadas, entrenadas y en buena medida automatizadas, pero bueno, por si sirve de algo, yo no termino de ver un parón así a estas alturas de la temporada, seguro. Uh-huh. Creo que una sentada, una reunión, una conversación entre entrenadores, preparadores físicos y médicos, que son especialistas del deporte, que son muy buenos y que están estudiando continuamente las mecánicas y las circunstancias que conllevan las lesiones, pues igual abriría alguna opción más. ¿No? Igual no, en cuyo caso oye bien por FIFA, pero sinceramente creo que hay más opciones viendo las consecuencias de lo que ha sucedido en esta ocasión.
1: Esto daría para estar debatiendo de aquí a mayo y empalmaríamos con la siguiente temporada, ¿verdad? Gracias, Fernando.
7: Un saludo.
1: Cuídate.
7: Chao.
1: Pues entonces vamos a la Liga, que es lo que toca ahora. Te voy a hacer la foto de cómo está la clasificación, porque a estas alturas, después de este parón tan largo, nos cuesta casi recordar cómo se quedaron nuestros cuatro equipos madrileños de Primera División. Se va a jugar la octava jornada. El Barça es líder con 21 puntos. Segundo, el Atlético de Madrid, que tiene 16, los mismos que el Betis. El Real Madrid tiene uno menos, tiene 15, está ahora a uno del Atleti y del Betis. Y sobre todo está a 6 del Barça. El Getafe, decimoprimero, con 8 y un puesto por detrás el Rayo, que tiene los mismos puntos y es decimosegundo. Así que si empezamos de arriba abajo, Atlético de Madrid juega en Vitoria el sábado a las 4 y cuarto de la tarde. Hola Bonilla, buenas tardes.
8: Hola, ¿qué hay? Buenas tardes.
1: No va a tener mucho tiempo Simeone como el resto para preparar el partido, pero a fecha de hoy, ¿cómo está el Atleti?
8: Pues parece que bien, porque se van recuperando hombres que antes del parón estaban lesionados. Caso de Sorloth, durante el parón se lesionó Grimaldo, pero tanto el noruego como el futbolista valenciano parece que no van a tener ningún tipo de problema para estar con el resto de compañeros el sábado en Mendizorroza. Han entrenado en estas últimas jornadas, así que pues imagino que no van a tener ningún tipo de problema. Veremos cómo llegan los otros 12 internacionales que restan por llegar a la capital de España. Entre ellos, Baena y Kang In Lee. Baena se retiró al descanso en el día de ayer con molestias. Parece que no son ni mucho menos graves. Y Kang In Lee, según el propio técnico de Corea del Sur, Roberto Fernández, dijo que se retiró con un problema en el tobillo. Parece que no es grave, pero se está a la espera de que lleguen los dos a la capital de España. El resto de internacionales, todo indica que van a estar a disposición del técnico para el próximo viernes. Mañana a las 6 de la tarde hay entrenamiento, pero todos estos internacionales, 12 al menos, no van a estar con el grupo, van a hacer un entrenamiento de gimnasio y sí van a entrenar todos juntos el próximo viernes, es decir, un entrenamiento para preparar el choque de Mendizorroza.
1: Es que es de locos, ¿eh? Es un destrozo. O sea, 12 futbolistas solo van a tener un entrenamiento para preparar el choque en Vitoria. Ya me dirás la capacidad que va a tener Bonilla el Cholo para explicarles cómo juega el Alavés y qué tienen que hacer y qué no tienen que hacer en Vitoria.
8: Hombre, pues imagino que va a ser eso, que va a ser un entrenamiento realmente breve, que realmente suave, que no tengan ningún tipo de problema ninguno de los internacionales. Poco a poco se irán metiendo en dinámica de grupo, pero ya te digo, es que para Mendizorroza tan solo van a tener una sesión preparatoria los 12 jugadores internacionales que todavía restan por llegar a la capital de España. Y ojito con el calendario, porque el Atlético de Madrid en este mes de octubre tiene 6 partidos y de los 6 partidos, 4 encuentros fuera de casa y 2 tan solo en el Metropolitano.
1: Y una cosa más, que nadie se olvide que ahora, y es nuevo esta temporada, que no había pasado nunca, vienen 2 jornadas de Champions seguidas. La semana que viene hay Champions, la siguiente vuelve a haber Champions. Así que a ver cómo salva el Atleti y todo esto. Gracias, Boni.
8: Hasta luego.
1: El Real Madrid recibe el sábado en el Bernabéu a las 9 al Villarreal. Hola, Carlos Rodríguez.
9: Hola, Nacho. Muy buenas.
1: ¿El paisaje se parece al del Atleti mucho o poco?
9: Se parece, pero está un poco mejor el Madrid. Porque a 3 días del partido, a 2 entrenamientos, que son los que quedan, el de mañana y el del viernes, solamente han faltado hoy 2 futbolistas, los 2 ingleses, Alexander-Arnold y Bellingham, porque ya han vuelto Arda Güler, Bernardo Silva y Camavinga. Estos además ya han trabajado con normalidad, que no lo hicieron en el día de ayer. Y luego han vuelto los españoles, tanto Hausen como Cucurella como Speed. Estos 3, el único que jugó fue Cucurella, que completó ayer los 90 minutos y ha tenido un poco más de cuartelillo, ¿no? Ha tenido una sesión evidentemente mucho más suave de recuperación. Pero afortunadamente para Mourinho, estos están todos bien, han vuelto todos sanos. Ya digo, solo faltan Alexander-Arnold y Bellingham, que se incorporarán mañana en el penúltimo entrenamiento de la semana desde las 10:30. Y lo mejor, aparte de todo eso, Nacho, es que Mbappé hoy ha vuelto ya a trabajar con el grupo, a entrenar con todos. Nos dicen que está como un tiro. Así que si Mourinho quiere contar con el francés, aparte de polémicas, viajes, etcétera, etcétera, está listo para ser titular el sábado contra el Villarreal.
1: En resumen, arregla el agujero que parecía que iba a tener en el centro de la defensa, ¿no? Eso
9: sí,
1: seguro.
9: Con Ate lleva entrenando bien desde el lunes, esa es la cosa más positiva. Y está ya totalmente recuperado. Y Rüdiger, que ya lo estaba, son los 2 que tiene hábiles, porque recordemos que Hausen está sancionado. Y aunque Militao ya lleva trabajando bien 2 semanas, pero evidentemente todavía es pronto para ser titular.
1: Lo de Valverde no ha sido ni mucho menos lo que se anunciaba, porque ya está entrenando.
9: Sí, bueno, mañana. Hoy todavía ha estado fuera, pero mañana vuelve, en teoría, mañana vuelve a la dinámica de grupo. De todas maneras, es el que va un poco más corto, de recuperación de los que al final se quedaron sin ir a la selección, porque recordemos que Valverde, después de la lesión, después del pisotón de Kang In-Lee en el derbi, fue desconvocado con Uruguay, y es el único de los que o no fue o fueron desconvocados pronto, como Mbappé o Konaté, que todavía no ha vuelto al trabajo. Pero lo que nos dicen es que en principio Fede mañana va a estar para trabajar con el grupo. No sé si le va a dar para ser titular, pero en cualquier caso, recuperado casi.
1: Y el Madrid sin margen de error en la Liga antes del Clásico.
9: Pues sí. Sí, claro. No, bueno, es que ahora mismo hasta el día 27 tiene partidos comprometidos y el tema está en que si el Barça no falla, como mínimo tiene que llegar a 6.
1: Sí.
9: O como máximo, en este caso.
1: Claro, por eso esa digo, es la única. No te claro, puedes presentar no puede en el más. Clásico en Barcelona claro. con más de 6 puntos, que serían 3 partidos de diferencia.
9: Realmente no puede fallar en ningún caso, porque en el caso de que el Barça pinche, evidentemente tiene que recortar. Es necesario recortar, porque si no, la cosa no se arreglaría o no se reduciría cuanto antes, que es lo que necesita el Real Madrid. Así que es verdad que ahora mismo en Liga, después del traspié en el Metropolitano, solo le queda ganar, esperar a que el Barça pinche o por lo menos mantener la diferencia.
1: Gracias, Carlos.
9: Adiós.
1: El Getafe va a Barcelona. No le vendría nada mal al Madrid, al Atleti, que el equipo de Bordalás fuera capaz de rascar allí algo. A ver qué Barça se encuentra. Un Barça que también ha estado disperso estos días por la cantidad de gente que ha tenido fuera. También el Getafe, que en realidad en esta semana en Getafe, Laura, de lo que no se ha hablado es del partido con el Barça, porque se ha hablado todo el tiempo de Carvajal y no parece que tenga buena pinta la cosa, ¿no?
10: Se complica la llegada del excapitán del Real Madrid al conjunto azulón, aunque el acuerdo entre el club y el jugador, que incluso pasó ayer el reconocimiento médico, es un hecho. El problema reside en que el Getafe no tiene margen salarial para poder inscribir en la Liga a ningún futbolista. La patronal cuenta con un órgano de valoración que es quien fija el sueldo mínimo que debe percibir un jugador. Y en esa valoración es clave el sueldo que ha tenido en su último contrato. Al tratarse de una ficha alta, la que cobraba en el Real Madrid, choca con el límite salarial del conjunto azulón. El presidente del Getafe, Ángel Torres, no era optimista esta mañana, aunque dice que van a seguir intentándolo.
11: ¿No hay noticia? ¿Se ha roto el acuerdo como tal?
12: Si es que no hay acuerdo, pues no se puede romper lo que no hay acuerdo.
11: ¿Pero se hará el fichaje finalmente?
12: Vamos a intentar. Todas las partes tienen que dar lo que da, tanto el futbolista como el Getafe, como la Liga, como todo.
10: En lo deportivo, mañana se espera que los últimos internacionales regresen para seguir preparando el retorno de la Liga este sábado en el Nou Camp frente al líder. El central, Sozonov, jugaba ayer 90 minutos con Georgia, mientras que Mario Martín no participó en la goleada de España sub-21 frente a Rumanía.
1: Pero Laura, para el que sí que va a ser especial la vuelta de la Liga va a ser para el Rayo, porque es mucho más, es la vuelta oficial a Vallecas, más allá del partido amistoso del otro día. Un Rayo que va a recibir al Atlético de Bilbao el sábado a las 2.
10: Con cuentagotas van llegando los internacionales franjirrojos. Hoy se ha incorporado ya Ratiu, que ha jugado con Rumanía, y el portero Emil Audero, que lo ha hecho con Indonesia. Los últimos en llegar mañana serán el georgiano Sitasvili y el albanés Kumbula. Los cuatro, en principio, formarán parte de la convocatoria del partido para recibir al Athletic Club de Bilbao en el regreso de la Liga a Vallecas este sábado a las 2 de la tarde. Mañana escucharemos al entrenador Beñat San José en la previa, al que también habrá que preguntar por Adrià Pedrosa. El lateral zurdo no jugó en el trofeo de Vallecas con molestias y se ha entrenado estos días al margen del grupo.
1: La Federación Española de Fútbol ya ha anunciado los horarios de Copa. Los recordamos, Miguel.
4: Eso es, vamos con los madrileños. Para el martes 27 tendremos tres partidos. El Alcalá a las 8 recibirá a Las Palmas. También el Majadahonda a las 8 al Ciudad de Lucena, que visitará como visitante. Mientras que a las 9 el Rayo Vallecano visitará al Recreativo de Huelva. El miércoles 28, dos partidos más. A las 8 de la tarde, Tribal Valderas Leganés. Y a las 9 el plato gordo. El Naval recibe al Betis. Y para el jueves 29, otros tres partidos. A las 7 el Sanse Coria y el Lebrija. Lijana Getafe, y finalmente a las 9 de clasificarse, el Sporting Hortaleza recibiría al Sevilla.
1: El Sporting de Hortaleza, que va a tener que jugar, como anunció ayer el juez único de competición, el partido en otra parte de la isla de Tenerife contra el Atlético Güímar, en el norte, en el estadio del Puerto de la Cruz y a puerta cerrada. En Tenerife, ahora lo vamos a escuchar, no ha gustado nada al Atlético Güímar la decisión del juez de competición. Al Sporting de Hortaleza, vamos a saberlo. Gonzalo Valdivia es su director deportivo. Hola, Gonzalo, buenas tardes.
13: Hola, ¿qué tal? ¿Cómo estás? Buenas tardes.
1: ¿Cómo os ha caído a vosotros?
13: Pues la verdad que tampoco nos gusta, porque al final todo lo que pasó fue según lo que recoge el acta y las alegaciones, fue fuera del campo y volvemos a Tenerife. A 45 minutos del campo donde estuvimos, pero al final volvemos a la misma ciudad donde, los jugadores pues pasaron miedo.
1: ¿Volvéis con miedo?
13: Sí, los jugadores sí. Al final es muy reciente, no ha pasado ni tres días de qué tal, y ya la noticia ha calado con un poco de miedo, pero al final sabemos que ahora sí confiamos en las fuerzas de seguridad y sabemos que el partido está en la mira y que no va a pasar nada y que confiamos todo en la seguridad y fuerzas del Estado, la verdad.
1: Pues te cuento algo importante. Mañana se ha convocado allí en el Ayuntamiento del Puerto de la Cruz una reunión en la que va a estar el Atlético Unión Güímar, vuestro rival, el Ayuntamiento del Puerto de la Cruz, la policía y representantes de la Federación Tinerfeña y de la Española. Porque claro, ahora tienen que resolver no lo que pase en el campo, porque si ahora en el campo os pegan o os tiran botellas, va a quedar muy claro que son los jugadores o alguien del staff. Pero tienen que vigilar lo que pase fuera, porque la otra vez lo de fuera fue una locura. Así que imagino que vais a estar muy pendientes de esa reunión. ¿Os tienen que garantizar que una vez que aterricéis allí, que encima os tendréis que ir el día antes, evidentemente, que os van a tener protegidos en el hotel, camino del estadio y en todo momento, ¿no?
13: Sí, se ha contactado con nosotros Guardia Civil, ¿sí?, y Policía a decirnos que estarán sin nombre de la Federación, sino en nombre de la ciudad, que nos van a proteger, que nos van a recibir en el aeropuerto, que nos van a llevar al hotel, que en el hotel se van a quedar. Porque al final nosotros lo único que pedimos es que garanticen nuestra seguridad y bueno, sí es verdad que ya a día de hoy se han puesto en contacto con nosotros, así que eso al final nos deja pues más tranquilos de saber que realmente esta vez sí van a garantizar nuestra seguridad.
1: Claro, eso es clave, ¿no? Saber que vais a estar siempre acompañados.
13: Eso es. Sí, lo que, porque la primera pregunta fue, vale, vamos a Tenerife y fuera del estadio va a haber seguridad, pero ¿y en el hotel qué? Y nos han garantizado la seguridad sin que nosotros preguntemos nada todavía.
1: Quería que escucharas lo que ha dicho hoy el presidente del Güímar.
14: Muy peligroso el hecho de que no se haga caso al acta arbitral, porque se abre una veda en la cual cualquier equipo va a tener la potestad de decidir si se encuentra emocionalmente apto o no para competir. Para algo hay un reglamento, para algo existe un acta. Considero que no se está midiendo con la misma vara la situación de los dos equipos. Consideramos injusta la resolución que presentó el comité, a la cual vamos a apelar.
1: A ellos les parece lo mismo que a vosotros la decisión, pero al revés, claro. Ellos lo que pensaban es que vosotros retirasteis porque quisisteis y forzasteis la situación. Vale, una vez que ya lo de fuera está garantizado, porque os lo ha dicho la Guardia Civil, el problema es ahora lo que pasa en el campo. Imagino que el mensaje como director deportivo a toda la plantilla y a todo el staff es, chicos, vamos a estar más vigilados que nunca, que nadie se equivoque. Hagan ellos lo que hagan, ¿no?
13: Sí, no, y que nosotros al final vamos a hacer lo mismo que íbamos a ir a hacer el fin de semana pasado, que era ir a jugar al fútbol, intentar ganar el partido, y si se ganaba era cumplir un sueño para este club y regresarnos a casa. Entonces la verdad que el mensaje es el mismo que el viernes pasado cuando se despidió a la plantilla. Sí es verdad que lo que yo escucho que dice el presidente, el acta lo que pone es que el partido se suspende, y cuando tú suspendes un partido significa que se tiene que volver a jugar. O sea, en ningún momento ponen en el acta que hay una incomparecencia, porque al final nosotros estábamos ahí. O sea, eso está claro. Uh-huh. Pero bueno, es normal que se defiendan, y nosotros lo que queremos es que esto acabe ya. Ir, jugar, intentar ganar, hacerlo lo mejor que podamos y a ver si tenemos el premio de jugar contra todo un Sevilla.
1: Claro, la pena es esa, ¿no? Que debes pensar, nos ha tocado el Sevilla, si somos capaces de ganar a los tinerfeños, fíjate lo que puede ser el Sevilla en Hortaleza. Bueno, imagino que todavía no os habréis planteado, o ya sí, dónde se jugaría ese partido.
13: No es que nos lo hemos planteado por tampoco queremos estar pensando en seguir ahora mismo, pero claro. Pero no se podría jugar en nuestro campo.
1: No, en el campo del Sporting de Hortaleza seguro que no.
13: Es imposible.
1: ¿Y cuál sería la alternativa?
13: Estamos barajando opciones, pero todavía no hemos pedido un aplazamiento, porque eso se tiene que saber ya, y por todo lo que ha ocurrido nos han dado un aplazamiento para hasta el miércoles de la semana que viene poder plantear en qué campo se jugaría.
1: Pero si me adelantas una idea.
13: Butarque es una opción fuerte.
1: Butar, que últimamente se está especializando en acoger a todos, ¿eh? Es sí. La casa de acogida del fútbol madrileño.
13: Tenemos buena relación con
1: gran
13: ellos.
1: Gran escenario.
13: Y sería un sueño que el Sporting otra vez juegue un partido contra el Sevilla.
1: Hombre, un poco lejos del barrio.
13: Pero cerca igual. Pero sí, es un poco lejos del barrio.
1: Ojalá. Gonzalo, estaremos pendientes a ver si va todo tranquilo y si hay suerte y se pasa a la siguiente. Gracias, bueno, como siempre, por estar ahí.
13: Muchísimas gracias a vosotros. Uh-huh. Saludo.
1: La otra fiesta se va a vivir en Navalcarnero. Navalcarnero Betis. Richie Sousa es el capitán del Naval. Y esto le contaba hoy a Del Toro en el partido de la Una.
15: Ya el año pasado tuvimos la prueba del Getafe, que estuvimos muy cerca de eliminarles. Y bueno, pues al final sabemos de lo importante que es jugar en casa con nuestra gente y más con esa ilusión, ¿no?, de que venga Betis a Navalcarnero. Entonces, bueno, nosotros vamos a disfrutarlo desde el competir y de dar el máximo. Al final, pues bueno, como sabemos que es un partido único, que es una oportunidad única, pues nosotros lo vamos a encarar así. Y bueno, no está mal recordar esa temporada que hizo el Naval, así que bueno, esperemos motivarnos con eso, con ese pasado, y que este año lo podamos conseguir. Me parece que este formato, pues bueno, al final a los pequeños o a los equipos más humildes les da una oportunidad de demostrar el nivel que se tiene. Es una oportunidad que también se les da, pues sobre todo a esos clubes, para que sea un escaparate para ellos. Y yo, pues bueno, sí que es verdad que con el Deportivo Guadalajara en su día pues eliminamos a la Ponferradina y eso nos dio pie.
1: Bueno, pues ilusionadísimos en Navalcarnero porque va a ser un cruce increíble. A ver si tienen suerte. Ahora va a llegar la información aquí al Enfoque. Más deportes mañana a la 1 y a las 7. Gracias.

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¿Qué tal? Muy buenas tardes, bienvenidos a Onda Madrid, bienvenidos a El Enfoque y a la actualidad de este miércoles 7 de octubre. Esta es una fecha, ya tenemos otra. Ya tenemos fecha para la primera huelga general de la historia de la democracia española que se va a celebrar a dos días de que comiencen unas elecciones generales y que ha sido convocada después del anuncio de adelanto electoral. Ya tenemos esa fecha, 11 de noviembre. Estamos a falta de conocer la ratificación por parte de Comisiones Obreras, pero tanto el sindicato de inquilinas, colectivo, como el sindicato, esta vez sí, obedeciendo al concepto, UGT, han confirmado esa fecha para un paro de 24 horas por la vivienda y por salarios dignos. Algunos sostienen que la motivación es otra, que es contra la oposición, lo cual no dejaría de ser surrealista. Otros dicen de ella que es necesaria para recoger el sentir de la calle, concentrado en la Puerta del Sol, donde seguirán, si quieren, acampados porque la justicia ha desestimado nuevamente las cautelares para el desalojo. No aprecia el Tribunal Superior de Justicia de Madrid inacción, inactividad por parte de delegación del Gobierno, mientras que Ayuntamiento y Ejecutivo Regional cargan tintas contra esa institución y contra el propio Pedro Sánchez. Isabel Díaz Ayuso, ya saben, llevando la voz cantante. Tenemos fecha y tenemos candidata, al menos propuesta de candidata de Más Madrid para liderar el llamado a ser sucesor espiritual, político, ya veremos, de Sumar, el llamado Frente Amplio. Mónica García pertenece a esa formación, a Más Madrid, ya lo saben, dijo que vendría a dar batalla a Ayuso en las autonómicas del próximo año, también lo saben, pero también que parecía ser una de las dos elegibles para liderar esta nueva formación nacional. Pues bien, el partido al que pertenece Más Madrid dice dar un paso al lado, no la propone a ella sino a Ada Colau para liderar el Frente Amplio. Iría Ada Colau como número uno por Barcelona, Mónica García como número uno por Madrid. Se sobreentiende que la pugna queda resuelta. Y según dictamen en las urnas, obviamente Ada Colau iría cabeza de cartel. En los carteles, la fotografía de Ada Colau. Según dictamen en las urnas, siempre Mónica García podría retomar su liderazgo de Más Madrid de cara a las elecciones regionales. Y la que fuera alcaldesa de Barcelona, ya veremos qué haría entonces. Podemos pedía primarias para sumarse a esta potencial coalición de formaciones. Con este anuncio le vienen a decir que se vaya a buscar primarias a otra parte, o por lo menos hacen oídos sordos y siguen su ruta. ¿Qué hará la autoproclamada candidata a las elecciones generales por la formación morada antes de todo este barullo? ¿Qué hará Irene Montero? ¿Qué hará Podemos? Porque de su decisión depende que haya más y más y más papeletas a la izquierda del PSOE o menos. Que haya una mayor fragmentación con el riesgo que ello conlleva, o que haya unidad para aglutinar votos y arañar escaños. Ojo, depende de su decisión, en términos nos referimos que si se une a la coalición. No que sea culpable Irene Montero o Podemos de una posible fragmentación del voto de la izquierda. No hace falta apuntar tan alto, de todas formas. No hace falta mirar a la formación morada. El futuro Frente Amplio está al conglomerado que hoy muchos de los llamados a conformarlo han pedido cuanto menos cautela. Discreción, ha dicho Sumar, a la hora de designar candidato. Consenso global ha venido a puntillar Izquierda Unida. Pero mientras hablamos de vivienda, mientras hablamos

0: De elecciones, otras cosas continúan sucediendo. Ceuta continúa sucediendo. Y ahí ha marcado en precampaña, primero el ministro de Hacienda y luego Alberto Núñez Feijóo, han marcado agenda para reunirse este segundo con Juan Jesús Vivas, presidente de la ciudad autónoma, y reclamar más recursos y más acción para solventar la crisis de inmigración, la invasión para muchos, que todavía sufre Ceuta. Los asuntos judiciales continúan sucediendo. Hoy el clan de los Rocho ha reconocido que las cloacas del PSOE pidieron hacerle daño físico a la juez Viedma, la magistrada que instruyó el caso del hermano de Sánchez. Les digo algunos mensajes, por si no lo recuerdan. Haremos todo lo que tengamos que hacer, te van a venir más sorpresitas. Que le dejaban por ahí escrito a la jueza. O entre ellos, intercambio. Todo esto, información extraída de las investigaciones de la UCO. O es un grano en el culo y hay que eliminarla. ¿Qué esperaría uno de los dos principales grupos de narcotraficantes que operan en la ciudad de Badajoz? Cuanto menos eso. Claro, lo que uno no esperaría, presuntamente, es que las cloacas de uno de los principales partidos de la democracia española haya hecho este encargo. ¿Qué más cosas siguen sucediendo? La amnistía sigue sucediendo. La Fiscalía de la Audiencia Nacional ha pedido amnistiar a los 12 miembros de los Comités de Defensa de la República, los CDR. Esto de Comités de Defensa de la República, autodenominados, como imaginarán. Investigados por terrorismo, por acciones violentas contra edificios en Cataluña en respuesta a la sentencia del Procés en 2019. Hay amnistía de montar todo lo del Procés, sacar las urnas a la calle, desobedecer el dictamen del Congreso. Hay amnistía para delito de malversación, para montar todo esto. Y ahora la Fiscalía quiere que haya también amnistía para investigados por terrorismo en aquellas fechas. Y Gaza continúa sucediendo, el conflicto, que se remonta varias décadas en el tiempo, pero hoy nos vamos a fijar en hace 3 años, cuando unos salvajes atentados terroristas perpetrados por Hamás requerían, o por lo menos recibían, una respuesta iracunda y a la postre desmesurada, exagerada por parte de Israel, o mejor dicho, no hagamos del pueblo el todo, por parte de Netanyahu. Y a esta hora tenemos en marcha la gala de entrega de los premios Influencia Hispana. Estamos en la tercera edición de un acto enmarcado, como podrán imaginar, en la agenda oficial de la Comunidad de Madrid a propósito de la hispanidad. El día álgido, el próximo lunes, pero muchos rostros conocidos de varios sectores han acudido para recoger el galardón. Teatros del Canal, Pablo Núñez, ¿qué tal? Buenas tardes.
1: ¿Qué tal, Jesús? Buenas tardes. Vaya testigo. Joder, ¿cómo está el mundo? Pero aquí estamos celebrando, como han dicho, muchas personas que han salido a hablar, lo que nos une, ¿no? Es una gala que celebra los lazos de 600 millones de hispanohablantes, unas raíces, una cultura compartidas, y así se ha querido plasmar. Mucha presencia de diferentes países, de embajadores, hay mucho traje regional, hay mucho colorido. También va a haber 16 galardones que se van a otorgar en apartados, pues como deporte, gastronomía, emprendimiento, cultura, moda, música, cine, empresa, ciencia, en fin. Como maestro de ceremonias está Poti y de anfitrión como representante de la Comunidad de Madrid está Mariano de Paco, consejero de Cultura.
2: Reivindicar la tradición y reivindicar nuestra historia, reivindicar la importancia de la cultura española y de la cultura hispana en la conformación del mundo tal y como lo conocemos hoy. Estados Unidos es el país invitado de nuestra hispanidad precisamente por la importancia que España como hispanidad, como comunidad hispana, tuvo también en la independencia.
1: Ha dicho el consejero de Hispanidad que Hispanidad es, consejero de Cultura, perdón, que Hispanidad sí. es concordia, que es una herencia cultural extraordinaria que debemos cuidar frente a quienes buscan la división. Y tú fíjate lo bien rodeado que llevo toda la tarde. Hoy tenemos por aquí a Hombres G,
0: ¡hombre!,
1: tenemos a Alex de la Iglesia,
0: vaya,
1: a Carmen Posadas, a Vicente Amigo, al astronauta Sara García Alonso, a Edmundo González Urrutia, presidente electo de Venezuela. Tenemos también a Emilio Butragueño, que va a recoger un premio para el Real Madrid. Y bueno, son algunos de los invitados y premiados a esta tercera entrega de los premios Influencia Hispana, que aquí en los Teatros del Canal pues ha empezado hace cosa de una hora y poco a poco vamos reconociendo a
0: esos rodeado premios. De arte y de talento, te escucho, Pablo Núñez. Este cargo, Te van a tomar nota alguno, ¿eh? Esto de consejero de Hispanidad. Acuérdate de lo que te digo, que alguno toma nota y lo pone en marcha, por lo menos, ¿por qué no? Oye, redenominar al consejero de Cultura estos días, consejero de la Hispanidad, que tienen una buena por delante. De hecho, este acto está enmarcado en la agenda, de este tipo de, celebraciones. Pablo Núñez, volvemos por allí en unos minutos y nos cuentas a ver qué tal los galardonados y cómo transcurre la ceremonia.
1: Muy bien, luego os espero por aquí para seguir contando cosas de esta gala.
0: Gracias, Pablo Núñez. 8:09 de la tarde. Hay más asuntos que repasamos en titulares, lo hacemos con Julio César Cobos. Una aparatosa explosión en Valdemoro obliga a realojar a las personas de 5 viviendas.
3: El susto fue en el barrio del Hospital de Valdemoro. 6 dotaciones de bomberos acudieron a la explosión. Sin lamentar daños personales, no ha habido tampoco daños estructurales en este edificio.
0: Habrá huelga en las 6 universidades públicas de Madrid los próximos 4 y 5 de noviembre.
3: Los convocantes, entre ellos Comisiones Obreras, señalan que el acuerdo de financiación firmado en marzo con la Consejería de Educación ha resultado ser una estafa.
0: Los conciertos de Hispanidad 2026, previstos en Sol, se trasladan a Madrid, el Río, debido a la acampada.
3: Se trata de algunas actuaciones como Lin Cortés y Patás, que iban a actuar el viernes, o La Chica y los Nikis de la Pradera, fijados para el sábado. El resto de actuaciones por la Hispanidad se mantienen en los mismos lugares, Plaza de España y la Plaza Mayor.
0: Se descubre un fraude turístico con más de 800 personas afectadas que sucede a 300 metros de la casa de Mari Carmen.
3: Se trataba de un piso fantasma que acudían turistas de todo el mundo en el número 19 de la calle Menéndez Pelayo. Cuando llegaban a ese inmueble, no existía. Durante 5 días se ha producido esta estafa, ya denunciada ante la policía.
0: Y un japonés, Kenzo Sohai, nuevo premio Nobel de Química, el de Medicina ha sido compartido.
3: Kenzo Sohai ha diseñado la primera reacción química para fabricar productos farmacéuticos, aromas y fragancias. 3 investigadores suecos se llevan el Nobel de Medicina por la técnica que permite controlar el cerebro con la luz.
0: Y el Nobel de la Paz, ya saben, lo ha vuelto a reclamar hace unos minutos Donald Trump. Para sí mismo. ¿Qué otros asuntos son noticia en Madrid, María González?
4: Hablaremos de varios acuerdos, Jesús, aprobados por el Consejo de Gobierno de la Comunidad de Madrid, entre ellos la ley de hiperregulación, una norma que busca reducir cargas burocráticas y simplificar la normativa. Detallaremos también el servicio de hospitalización a domicilio que ya ejercen 10 hospitales públicos madrileños, mientras el Ayuntamiento de Madrid hace balance de las intervenciones del cuerpo policial en lo que va de año. Hasta 35 narcopisos han sido desarticulados y 77 personas detenidas. Además, el consistorio madrileño también hace balance de los daños provocados por las lluvias torrenciales de ayer, donde los bomberos tuvieron que realizar más de 40 intervenciones en varios puntos de la región. Esto y más a partir de las 8:30, Jesús.
0: A partir de las 8:30, la información relativa a Madrid, en detalle ahora la de servicio público. Pronóstico del tiempo, Sara Valle, ¿qué tal? Buenas tardes.
5: ¿Qué tal? Muy buenas tardes. Mañana jueves en la Comunidad de Madrid esperamos una jornada en general tranquila en lo meteorológico. Los cielos estarán poco nubosos o despejados después de algunas nubes a primeras horas de la mañana, especialmente en la sierra, donde podrían volver a formarse algunos bancos de niebla. Por delante nos espera una madrugada más bien fría. Bajarán las temperaturas en toda la Comunidad de Madrid y en el caso de la capital, mañana al amanecer podríamos empezar la jornada alrededor de los 11 grados frente a los 20 de máxima que se alcanzarán luego a primeras horas de la tarde. En el sur y este de nuestra región los termómetros rondarán los 21-22 grados, mientras que en la sierra las máximas se quedarán en torno a los 13-16 grados. En cotas más altas se situarán incluso por debajo, entre los 11 y los 13 grados. Además, el viento de norte ganará protagonismo, un viento que soplará moderado o incluso con intervalos fuertes en las zonas más expuestas de la sierra, generando además que la sensación térmica sea claramente más fresca o incluso fría de lo que marquen los termómetros. En definitiva, un jueves con ambiente más fresco, especialmente a primeras horas del día, cielos cada vez más despejados y sin grandes sobresaltos meteorológicos.
0: Circulación, Darío Carnicero, DGT, buenas tardes.
6: Buenas tardes. En estos momentos, tráfico en aumento en el acceso a Madrid por la A1 en Alcobendas y Las Tablas, también por la A2 en Canillejas, además de complicaciones en la salida por la A3 en Rivas, en la A42 en Parla y tráfico en aumento en la M40 a la altura de Coslada y Canillejas, ya en dirección a la autovía de Valencia.
0: Enseguida más noticias, enseguida más enfoque.
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14: Ocho y cuarto, detallamos la información en El Enfoque, comenzando con la convocatoria de huelga general. Finalmente será el próximo miércoles 11 de noviembre, dos días antes de que se produzca la pegada de carteles y el comienzo de la campaña electoral del próximo 29 de noviembre, Paloma Nolasco.
15: La suerte está echada a Pepe Álvarez, secretario general de UGT en Televisión Española.
16: Nosotros vamos a sumarnos el día 11, tal y como han venido situándonos todos estos colectivos. Tenemos el día cerrado con comisiones obreras y esta tarde vamos a acabar de concretarlo con los sindicatos de inquilina.
15: Apoyo de la Confederación Estatal de Asociaciones Vecinales y rechazo de la pequeña y mediana empresa. Su presidenta, Ángela de Miguel, dice que aunque suban los salarios, no hay viviendas para todos.
17: Se nos responsabiliza y se nos quiere causar un daño y un perjuicio económico por un problema que nosotros sufrimos exactamente igual que los demás y que no tenemos ninguna capacidad de solucionar. Ojalá pudiéramos.
15: Y el sindicato de funcionarios CESIF se desmarca. Miguel Borrás es su presidente.
18: Desde CESIF respetamos todas las posiciones, pero no vamos a secundar la huelga. Somos un sindicato profesional independiente. Defendemos cuestiones laborales y no seguimos indicaciones políticas, como es el caso de esta huelga antes de las elecciones.
15: Es la primera huelga general desde 2012 y también la primera que se celebra con unas elecciones generales ya convocadas.
14: Recuerden que ha sido la vivienda el detonante de esta huelga, pero los sindicatos mayoritarios han intentado desde un primer momento apuntar a otros motivos. Por cierto, sindicatos que se van a reunir con el sindicato de inquilinas se están reuniendo desde las 7 de la tarde a las 9. Alicia del Río, portavoz del sindicato de inquilinas, va a comparecer para trasladar los acuerdos de esa reunión, que todo apunta a lo que le estamos comentando, 11 de noviembre, huelga general. Para COE y CEPYME, como otras patronales, ya saben, los motivos de la huelga no son laborales, sino políticos. Por cierto, que la presidenta Isabel Díaz Ayuso ha confirmado el recurso de los decretos aprobados ayer por el Consejo de Ministros. Uno de ellos, el primero, el más general, ya ha entrado en vigor. El segundo, que contempla los alquileres indefinidos, solo entraría en vigor si es ratificado por la Diputación Permanente del Congreso. Isabel Díaz Ayuso.
19: Y nosotros lo que vamos a hacer es defender en todos los tribunales, ahora y siempre, como hemos hecho en todo momento, la defensa del libre mercado, del Estado de Derecho y la seguridad jurídica. Tampoco se pueden convertir a los pequeños propietarios ni a las personas que financian en personas castigadas ni perseguidas, ni culpables de nada.
14: Por cierto, el Tribunal Superior de Justicia de Madrid ha vuelto a rechazar, a aceptar tanto las medidas cautelarísimas como las cautelares solicitadas por el Gobierno autonómico para el desalojo de Sol. La delegación de Gobierno alega que desalojar Sol podría ser incluso más peligroso para la seguridad ciudadana que permitir la acampada. Otra cosa es lo que opinan Miguel Ángel García, consejero de Presidencia, e Inma Sanz, vicealcaldesa de la capital.
20: Es que la delegación del Gobierno tiene que garantizar los derechos de todos los ciudadanos, también de los comerciantes, también de los vecinos de la Puerta del Sol. Tiene que garantizar que no se produzcan actos vandálicos como se han producido atacando la propia sede de la Real Casa de Correos o la propia Puerta del Sol, que recuerdo que es un bien de interés cultural declarado.
21: Esa acampada es ilegal y, por lo tanto, como es ilegal, debería estar levantada desde el minuto uno. Está habiendo graves problemas de salubridad. No está preparado, es el mobiliario urbano para anclar determinados objetos.

0: no está preparado para el efecto vela que pueda producir esos plásticos que vemos.
1: La vivienda en la agenda política. Hoy la portavoz socialista en el Ayuntamiento se ha reunido con vecinos afectados por la venta de viviendas sociales acometida por la obra social La Caixa. Raquel Ruiz.
2: Los vecinos afectados quieren seguir viviendo en sus casas, así se lo han trasladado a la portavoz socialista y de ahí la solución que propone Reyes Maroto. Pide al alcalde que sea la empresa municipal de la vivienda la que adquiera los inmuebles propiedad de La Caixa y evitar así el desahucio de 400 familias.
3: Creo que hoy el alcalde debería dar respuesta a esta petición que hacen las familias de queremos quedarnos en nuestros hogares, en nuestras casas. Y desde luego la empresa municipal de la vivienda tiene una responsabilidad y el máximo responsable de las soluciones en esta ciudad se llama el señor Almeida.
2: Los afectados salen de esta reunión con nuevas esperanzas, entre ellos David. Él fue desahuciado el mismo día que Mari Carmen y habla como portavoz para asegurar que están abiertos a cualquier solución, venga de donde venga.
4: No se puede convertir esto en una lucha más ideológica. No se puede convertir. No podemos, porque creemos que este colectivo está vinculado a tal, pues nosotros nos vamos a poner por defecto. No, porque somos muchos vecinos con mucha manera de pensar, con muchas sensibilidades distintas y estamos afectados de igual manera.
2: Un problema que para la portavoz socialista es una urgencia y así lo defenderá en el pleno extraordinario que va a tener lugar mañana en Cibeles.
1: El decreto, por cierto, ha impedido el desahucio de Pau en San Sebastián de los Reyes, una mujer de mediana edad que subalquiló una habitación sin saber que estaba siendo estafada. Patricia Cristóbal.
5: Sí, estaba previsto que este miércoles tuviera lugar el desahucio de Pau, una mujer de San Sebastián de los Reyes, la cincuentena, que estaba llamada a abandonar su vivienda y que ha sido acompañada por decenas de personas que pedían la cancelación del lanzamiento.
6: ¡Y un desahucio más! ¡No toleramos! ¡Y un desahucio más!
5: Se le considera una persona de vulnerabilidad y ese es el motivo por el que el desahucio finalmente ha sido anulado por el momento, siguiendo lo que dicta el Real Decreto de Vivienda aprobado ayer por el Gobierno Central, y es que a última hora de la mañana la jueza ha decidido cancelarlo provisionalmente, según explicaba a los medios Natalia, portavoz de la Asamblea de Vivienda de Alcobendas y Sanse.
7: El Real Decreto justo suspendía los desahucios de personas en situación de vulnerabilidad y justo hoy por eso hemos podido suspender este desahucio. Pero eso no significa que no haya que seguir organizándose, que estas medidas sean suficientes.
5: Este es el segundo intento de desalojo de Pau en este piso, después de otro en 2025 que se consiguió paralizar porque se le declaró persona vulnerable y ella, que desde 2021 vivía en una habitación subalquilada de forma ilegal, aunque ya no lo supo hasta años después, mantiene ahora esa condición de vulnerable.
7: El primero se consiguió paralizar porque se la declaró como persona vulnerable y hoy otra vez hemos conseguido que se reconozca ese estado de persona en vulnerabilidad.
5: La Asociación de Vivienda se compromete a seguir a su lado y estudiar este caso, argumentando que el Real Decreto no es suficiente y que son necesarias más políticas de vivienda.
1: Tenemos la huelga general a propósito de la vivienda. También hemos escuchado en titulares la huelga de educación. ¿Y qué hay de la huelga de médicos? Bueno, pues debido a la negativa del Gobierno a elaborar un estatuto específico para este colectivo sanitario, ha sido suspendida, no por esto, sino a la espera de lo que ocurra en las elecciones del 29 de noviembre. Ángela Hernández es la secretaria general de AMITS.
8: Se aplaza el inicio de la huelga indefinida, ya que nos hemos quedado sin interlocución con la convocatoria de elecciones generales el próximo 29 de noviembre. Eso no significa que se vayan a detener las movilizaciones.
1: Mientras avanza la precampaña de cara a esas elecciones generales, continúan las dudas del PP por el voto por correo. Finalmente, Alberto Núñez Feijóo va a reclamar a la Junta Electoral Central nuevas medidas para garantizar la seguridad de esta modalidad de voto. Maite López.
9: Alberto Núñez Feijóo se suma a las sospechas.
10: Confío plenamente en los empleados públicos de correo. No confío en los directivos de correo. Y lo que vamos a hacer en los próximos días es proponerle a la Junta Electoral Central algunas medidas adicionales para incrementar la garantía del voto por correo.
9: Abascal, desde Vox, dice que mejor votar por correo porque no se fían de un gobierno capaz de todo, le ha respondido en el Partido Socialista a Patxi López.
11: Esta práctica totalmente trumpista del manual de Trump se está convirtiendo a marchas forzadas en un partido antisistema.
9: Desde el gobierno, el ministro Ernest Urtasun, en Televisión Española, señala a Feijóo por, dice, alimentar esos bulos.
12: Tenemos un sistema electoral extremadamente robusto y yo le exijo al señor Feijóo que deje de propagar bulos y que deje de atacar a nuestras instituciones. Ellos que tratan de traer al trumpismo a nuestro país, no les vamos a dejar pasar.
9: Izquierda Unida finalmente ha acusado al Partido Popular también de tratar de deslegitimar la democracia, cuestionando tanto la ley de nietos como el voto por correo.
1: El 29N está a la vuelta de la esquina. Hay quien se

0: Pregunta, ¿qué ocurre con las personas que han obtenido la nacionalidad a cuenta de la ley de nietos? El Supremo tiene que decidir sobre este asunto, lo tiene que hacer en poco tiempo y las partes disponen de hasta mañana a las 3 de la tarde para presentar sus alegaciones. Gonzalo Buj.
1: El reloj corre para el Supremo. El tribunal tiene apenas unas semanas para aclarar quién podrá votar el 29 de noviembre entre los nacionalizados por la ley de nietos. El ministro Félix Bolaños en la SER pide al alto tribunal resolver cuanto antes y advierte de que mantener la medida cautelar alterará el censo.
2: Si la medida cautelar se mantiene, se producen las elecciones y no pueden votar, sin duda que el censo se ha visto alterado porque se ha reducido en 400.000 personas que tenían derecho a voto y que, insisto, ya han votado en otras ocasiones.
1: El Partido Popular insiste en cuestionar la legalidad de esas nacionalizaciones. Miguel Ángel García, portavoz del Gobierno de la Comunidad de Madrid.
3: Hemos visto cómo una ley de nietos ha sido mal interpretada por una resolución de una directora general, la hermana del ministro Óscar Puente, y ha tenido que actuar el propio Tribunal Supremo alertando de los riesgos que podría generar y de ese posible pucherazo.
1: Sumar no entiende que haya españoles, dice, que no puedan votar en libertad. Alberto Ibáñez.
4: Pero yo creo que cualquier español o española, de hecho creo que cualquier persona que resida en España y cualquier persona que tenga el derecho, aunque no viva en ella, debería poder votar en libertad.
1: Mañana jueves a las 3 de la tarde termina el plazo improrrogable para que las partes presenten alegaciones ante el alto tribunal.
0: Se lo contábamos al principio de este informativo. Más Madrid apoyará a Ada Colau como candidata a la presidencia por parte del Frente Amplio. Eso sí, es una candidatura que deberá ser por Barcelona, ya que Mónica García se perfila como la número uno por Madrid, Noelia Antoria.
5: Los plazos electorales les pisan los talones y Más Madrid ha decidido mover ficha renunciando a que Mónica García sea la candidata a la presidencia en favor de Ada Colau. Eso sí, la exalcaldesa se presentaría por la circunscripción de Barcelona y la ministra de Sanidad por la de Madrid, respetando así la representación territorial de cada espacio. Los comunes aún no dan por hecha la fórmula y llaman a esperar a que haya un acuerdo más global, más amplio, que incluya a todas las fuerzas políticas de izquierdas. Quieren dar tiempo a Podemos. Esta misma tarde, el coordinador de Izquierda Unida, Antonio Maillo, volvía a tender la mano a los morados.
6: Ofrecemos este espacio a toda organización política de la izquierda transformadora de nuestro país que quiera con nosotras y nosotros generar un bloque histórico que determina el futuro de España.
5: Maillo también llamaba a un acuerdo global y respetar a todas las formaciones para la elección de candidaturas. El tiempo juega, sin embargo, en contra de la izquierda del PSOE, y el día 26 de octubre tendrán que estar cerradas las candidaturas.
0: Sobre amnistía y Carles Puigdemont, Félix Bolaños, ministro de Justicia, considera que el líder de Junts podría entrar ya en España sin ser detenido.
2: Sí, claro, ayer se levantó por parte del Supremo, se levantó la orden de detención, es decir, él podría regresar hoy si quisiera.
0: Pero ojo, que Jordi Turull califica que su formación ha salido escaldada tras apoyar a Pedro Sánchez y en diversas votaciones de esta legislatura, así que no habrá nueva investidura.
7: Nosaltres a Pedro Sánchez no l'investirem, perquè és que n'hem sortit escaldats d'aquesta persona, però molt escaldat.
0: En Ceuta continúan los trabajos para evitar la presencia de inmigrantes en las calles de la ciudad, a pocos días de la visita de los reyes de España. Algunos de ellos buscan refugio en el monte para evitar la filiación que podría determinar su expulsión y regreso a Marruecos. Por cierto, los reyes de España van a invitar a los actos del Día de la Hispanidad, que ya está perfilando la Casa Real, van a invitar a miembros de la sociedad civil ceutí a esos actos de cara, ya saben, a luego, inmediatamente posterior, las visitas a Ceuta y Melilla. Volviendo a Ceuta, los esfuerzos policiales se centran ahora en el campamento del Guano, mientras el líder del PP ha visitado Ceuta, al igual que ha hecho el ministro de Hacienda, Arcadí España. Ambos se han reunido con Juan Jesús Vivas. La crónica es de Flor Carazo.
8: Alberto Núñez Feijóo ha arrancado la precampaña en Ceuta, donde se ha comprometido a devolver la normalidad a la ciudad autónoma si llega a la Moncloa. El líder del PP ha prometido echar a los 15.000 migrantes que siguen allí, aprobar una nueva ley de extranjería para agilizar las devoluciones y, entre otras medidas, la construcción de 8.000 viviendas.
9: Si los españoles me apoyan, Ceuta será la primera carpeta en la mesa del Consejo de Ministros. Proteger la soberanía de la nación es el primer compromiso del Gobierno de la Nación. El único muro que tiene que defender el Gobierno es su frontera.
8: Ha coincidido con Feijóo en Ceuta el ministro de Hacienda, Arcadí España, que tras reunirse con el presidente Juan Jesús Vivas y empresarios ha anunciado que el gobierno garantizará la estabilidad financiera de la ciudad.
10: El próximo martes tendremos un Real Decreto Ley donde estableceremos una ayuda de 45 millones de euros para la ciudad para hacer frente a gastos como la limpieza, gastos también de educación.
8: Una ayuda pactada, según España, con el Ejecutivo ceutí.
0: Saben que estamos a la espera de que el Sindicato de Inquilinas

0: Tras reunirse con Comisiones Obreras y UGT a propósito de la huelga general. Pues bien, ya ha emitido un comunicado el sindicato de inquilinas y desafortunadamente, y me van a entender, no a propósito de la huelga general. Les cito. Lamentamos comunicar que en el día de hoy ha fallecido Mari Carmen. El pasado 23 de septiembre se produjo su desahucio. Desde entonces ha permanecido hospitalizada. Si bien se consigue un acuerdo histórico que le habría permitido volver a su vivienda, esta solución ha llegado demasiado tarde. Situación absolutamente evitable, dice el sindicato de inquilinas, tras un proceso torturante. Los acontecimientos desencadenados ante la injusticia de su desahucio sin duda suponen un antes y un después en la historia de este país. Ahora, tras su partida, nos quedamos con el ejemplo de lucha y el legado que ha dejado Mari Carmen. Y sobre todo, cumpliremos lo que ella pedía. Luchad, seguid luchando por lo que es vuestro. A las 8:30 de la tarde nos asomamos fuera de nuestras fronteras antes de venir a lo más cercano. ¿De qué les vamos a hablar? Bueno, pues ya saben que hace 3 años se producía el atentado de Hamás, que provocó más de 1.200 muertes. Rafael Cerro, ¿qué tal? Cuéntanos. Buenas tardes.
1: Les vamos a hablar de un día que quedará especialmente marcado en el calendario en color negro. 7 de octubre, pero de 2023. Probablemente el día más sangriento de la historia de Israel. Histórico en el peor sentido posible de la palabra. 6:29 de ese sábado, porque el 7 de octubre fue sábado, y por la mañana, casi a las 6:30 de la mañana, el Estado hebreo se despierta con este primer cohete. ¿Y qué surgió después? Pues lo que imaginan muchos más, una lluvia de cohetes. 5.000 lanzados por Hamás. Una organización reconocida por Estados Unidos y por la Unión como terrorista. El nombre que ha pasado a la historia para lo de ese día es el diluvio de Al-Aqsa. Al-Aqsa se refiere al tercer lugar más sagrado del Islam en Jerusalén. Cohetes, viviendas habitadas destrozadas, guarderías, colegios, niños, muertos y adultos, tanto los mayores como los menores, y alarmas como esta. Esto no data de ayer ni tampoco de hace 3 años. Algunos se preguntarán quizá de ustedes cómo es posible que de estas zonas siempre nos lleguen las mismas noticias. Fíjense, Jerusalén, hay ciudades de fortuna, ciudades complicadas y ciudades de guerra, casi hechas por y para la guerra. Primer siglo después de Cristo. Guerra, en este caso era judíos contra romanos. Y la ciudad santa es escenario de sitio y de esa destrucción.
2: Jerusalén. Objeto de disputa durante la historia de la humanidad, iba a ver cómo sería devastada en un asedio de más de 3 meses, liderado por los romanos en un intento de sofocar la gran rebelión judía.
1: Y estamos hablando, claro, en realidad no de una ciudad, sino de un país, de Israel. Lo peor está en eso, en los números. Hamás mata en ese ataque a 1.200 habitantes, exactamente a 1.189 personas que tienen derecho a ser citadas, y secuestra a 251. A muchos de los que están descansando en casa el sábado tan temprano, los despertará el mismo proyectil que los mate. Primero el ruido y luego les caerá encima. Militantes del grupo islamista palestino Hamás irrumpen en el lugar donde se celebraba un festival de música al aire libre que se llama Nova y que ahora el planeta entero conoce el nombre de este evento musical. 387 personas de allí fallecen. Decisión de Israel, vengar a sus muertos atacando Palestina, especialmente Gaza, que queda en asedio total. Muchos imaginan, la respuesta va a ser lo que han hecho los de Hamás multiplicado por 100, pero no, va a ser muchísimo más porque ahora repasamos más números todavía. Lo que hace Israel es declarar el estado de guerra, eso no había pasado en medio siglo, por primera vez en décadas. Interrumpe los suministros de agua, de electricidad, de alimentos y de combustible. Mata en todas partes, mata soldados, mata en las casas, mata, como decíamos, en los colegios, mata en los hospitales sin permitirle siquiera a la muerte que haga su trabajo. La impresión del cronista 3 años después de hablar con ustedes y de hablarles a ustedes de este asunto cada día, la impresión es están registrando para ellos la palabra venganza. Ahora me refiero a los israelíes. Los números los quieren elevar hasta el infinito. Los 1.200 muertos de los asesinatos de Hamas, que además no se pueden comparar con los otros, ni se puede poner cada uno en un platillo de la balanza, porque el horror no se pesa, se sufre y

0: se padece y no se olvida. Los 1.200 muertos de los asesinos de Hamás nos han llevado ya a una cifra de 74.000 personas asesinadas. Me dirán ustedes, pero estamos en tregua. Oficialmente hay una tregua, pero es una tregua de las de allí. El mundo ya ni se inmuta cuando en mitad de un informativo les contamos que ha habido 4 u 8 asesinatos. Ha habido niños muertos de hambre en Palestina también. E Israel está homenajeando este miércoles con múltiples actos a las víctimas del país en una jornada marcada por las reivindicaciones de los familiares. Ojo, de los israelíes familiares de estas personas muertas en Israel protestando contra su primer ministro, Netanyahu. Le piden una comisión que investigue los fallos de seguridad que hubo y la rendición de cuentas del gobierno, porque lo cierto es que al principio, en la entrada, lo de Hamás fue un paseo. ¿Qué fue lo que ocurrió ahí? ¿Qué falló allí? ¿Cómo fue posible eso en el país más armado de la Tierra, en Israel? A 3 semanas de las elecciones legislativas en las que Netanyahu participará, el primer ministro ya ni se molesta en anunciar que no habrá investigación, porque no va a haberlas. Así que dentro de 3 días se cumplen 3 años matando. Y en Cisjordania, que también tiene derecho a que la miremos, sí. Desde octubre del año 2023, la otra franja, la de Gaza y la de Cisjordania, más de 1.200 palestinos han fallecido, Jesús, a manos de los colonos. Nos queda la impresión de que esto no acabará nunca.
1: Mencionabas, Rafael, ese alto el fuego que data de octubre de 2025, llamado a cerrar heridas. Miren, el alto el fuego lo que evita es abrir nuevas. Pero una herida de 74.000 palestinos muertos y del 80% de las edificaciones civiles, el 80% derruidas, eso es más complicado. Eso es más complicado. A propósito de conflictos internacionales y de los que pueden inmiscuir a la Unión Europea, aviso para navegantes del rey Felipe VI desde Finlandia.
2: Both of our countries understand that the process of building Europe entails understanding that we are substantially a form of political union.
1: Ambos países sabemos que el proceso de construcción europea conlleva la comprensión de que somos esencialmente una forma de unión política con una frontera única y que cualquier ataque o amenaza a un Estado miembro es también al conjunto de la Unión, recuerda Felipe VI. 8:36 de la tarde, enseguida nos vamos con Madrid, antes el apunto social, hoy lo pone Eva Prat a propósito de nuestra salud ocular.
3: Los españoles no van de media ni una vez al año al oftalmólogo, a pesar de que más de la mitad tienen problemas de visión. El astigmatismo y la presbicia son dos de los más frecuentes, pero el principal es la miopía, fomentado por el uso de las pantallas. Federico Alonso es director médico de la clínica Miranza de Sevilla.
4: La cantidad de tiempo que dedicamos a la media y a la distancia corta de nuestra vida, nuestra actividad visual, hace que el índice de miopía sea tremendo. Lo que viene es una auténtica epidemia de miopía en los próximos 10 años. Probablemente para el 2030 más del 50% y en algunos países asiáticos más del 70% de la población va a ser miope.
3: La franja comprendida entre los 40 y los 64 años ni siquiera da el aprobado a su salud visual y cree que las molestias son inevitables, pero con buenos hábitos de vida, dicen los expertos, la calidad de nuestra visión no tiene por qué resentirse.
1: A las 8:37 de la tarde repasamos los principales asuntos locales. Marian González, ¿qué tal? Buenas tardes.
5: Buenas tardes, Jesús.

0: Menos papeleo y normas con fecha de caducidad. El Ejecutivo Regional aprueba la nueva ley contra la hiperregulación, una medida con la que la Comunidad de Madrid pretende frenar la carga burocrática e impulsar el crecimiento económico. Begoña Alarcón.
1: Se persigue reducir los trámites administrativos que tienen que enfrentar en su día a día tanto empresas como ciudadanos particulares a través de la supresión de duplicidades o la revisión de normas que han quedado obsoletas con el paso del tiempo. Entre las novedades se establece dos únicas fechas a lo largo de todo el año para la entrada en vigor de los cambios normativos. El objetivo, dar previsibilidad, dice el consejero portavoz Miguel Ángel García.
2: Cada nueva carga administrativa que se imponga a una empresa deberá compensarse con otra carga que se elimine de coste equivalente. Además, las normas con nuevas obligaciones para las empresas y para los operadores económicos de la región tendrán tan solo dos fechas fijas de entrada en vigor, el 2 de enero y el 1 de julio, para que nadie tenga que adaptarse a esa normativa de manera atropellada, a contrarreloj.
1: El proyecto de ley también regula la participación de entidades privadas en la gestión de trámites administrativos para reducir los tiempos de respuesta. El texto se remitirá a la Asamblea para su debate. La idea es que se apruebe antes de que finalice el año.
0: El Consejo de Gobierno ha aprobado otras medidas, como una dotación adicional de más de 29 millones de euros para las ayudas por gestación, nacimiento o adopción para financiar esos 500 euros mensuales que reciben las madres menores de 30 años o de hasta 35 si tienen el tercer hijo. Un programa de reparto de leche en centros escolares que recibirán 290.000 alumnos entre enero y junio de 2027 y además la comunidad publicará una colección de libros escolares titulada Personajes de la Historia de España para acercar a los alumnos la vida y la obra de figuras destacadas de nuestro país. Miguel Ángel García es el consejero portavoz.
2: Va a recoger la vida y también la obra de personajes como Isabel la Católica, con la que comenzaremos esta primera edición, pero también de Séneca, del Cid, de Hernán Cortés, de Carlos V, de Felipe II, de Miguel de Cervantes, de Velázquez, de Francisco de Goya y de Ramón y Cajal.
0: Y la Policía Municipal continúa en su lucha contra los narcopisos. En lo que va de año, las intervenciones en puntos de venta y consumo de droga han aumentado más de un 40%. Así lo ha detallado la vicealcaldesa y delegada de Seguridad, Inma Sanz, desde la comisaría de Puente de Vallecas, un distrito que encabeza la lista de actuaciones, seguido muy de cerca por Carabanchel. Mar García.
3: Son 35 narcopisos menos en Madrid, sobre todo en los distritos de Puente de Vallecas y Carabanchel. Se oculta en ellos todo tipo de sustancias. Carlos Rodríguez es subinspector de Policía Municipal.
4: Desde un bote de Colacao hasta una caja fuerte que simula ser un enchufe, un horno microondas, un lugar muy habitual es el congelador de la nevera para el dinero, los plafones de la luz, encima de la propia mesa te encuentra la droga.
3: Había 90 kilos de droga, pero había también armas, 30 armas.
4: Prácticamente en todos, gran cantidad de armas, en algunos casos armas de fuego y algunas de considerable potencia.
3: Un problema que crece, Inma Sanz, vicealcaldesa.
5: Es importante explicar a los ciudadanos que estos delitos están creciendo y están creciendo en toda España y también están creciendo en Madrid. Un 36% en los seis primeros meses de 2026 y un 51% si hablamos de años completos desde 2023.
3: Cibeles y la delegación del Gobierno tienen ya fecha para abordar la criminalidad en Parque Paraíso, Lavapiés y Peña Gorbea en Vallecas.
0: Las fuertes precipitaciones de la pasada jornada dejaron importantes daños en la región y obligaba a cerrar varias escuelas infantiles en la capital. El Suma 112 atendió cerca de 200 avisos, todos ellos de carácter leve. A pesar de no registrarse heridos graves, los destrozos han impedido que varias escuelas infantiles no retomen hoy su actividad normal. Julio César Cobos.
6: En solo 4 horas los bomberos realizaron en Madrid más de 40 intervenciones. El barrio del aeropuerto fue de los más afectados. En Barajas, los colectores no dieron abasto y se negaron locales y almacenes.
7: Miedo es poco.
8: Algún día habrá un susto y entonces a lo mejor cuando nos echamos las manos a la cabeza.
9: Que es insuficiente para toda la población que ha crecido en los últimos 10 años. Una cosa que no aguante el 100% y otra cosa que no aguante ni el 20%.
6: Otras poblaciones afectadas fueron Fuenlabrada y Coslada. Muchos garajes se convirtieron en piscinas. En Canillejas no se veían ni los pasos de cebra y la M506 entre Fuenlabrada y Pinto se quedó totalmente anegada. La lluvia también afectó a varias escuelas infantiles. El centro Las Mercedes, el distrito de San Blas, cerraba por el temor a que se cayera el techo, lo confirmaba la vicealcaldesa de Madrid, Inmaculada Sanz.
7: Estaba precisamente haciendo unas obras en el techo, en el tejado de esa escuela, y por lo tanto, al caer la cantidad de lluvia que cayó ayer, evidentemente no es posible mantenerla abierta en estos momentos. El agua se filtró.
6: Se han cerrado más escuelas infantiles, la Almudena en Hortaleza, Gigantes y Cabezudos en Ciudad Lineal y el Encinar en este mismo distrito. En esta última, la concejala socialista Mariana Caso exige medidas de precaución.
10: Se pueda realizar una inspección de los techos, precisamente porque hoy alguno de esos fragmentos de techo se podría haber caído en la cabeza de alguna criatura, se realice una inspección para garantizar las condiciones de salubridad y seguridad de todas las criaturas en todas las escuelas.
6: Llevan 3 años denunciando los desperfectos y desde Comisiones Obreras, Miriam Carabellas denuncia la opacidad de poder ver las clases inundadas.
11: No nos han dejado pasar al recinto para ver todo lo que está ocurriendo, que lo sabemos por las redes y sabemos porque nos han mandado vídeos de cómo está la situación. O sea, la Comunidad de Madrid no nos puede cerrar la puerta.
6: Carabellas habla de maltrato a los alumnos de 0 a 3 años y a los educadores.
12: 8 y 44 minutos de la tarde. Vamos a analizar en profundidad un par de asuntos más de Madrid. Lo vamos a hacer con Mónica Tragacete. Diario 20 minutos. Mónica, ¿qué tal? Buenas tardes.
13: Hola, muy buenas tardes, Jesús.
12: ¿Qué pasa? ¿Que no termina de llegar la actualización del mapa interurbano de autobuses de Madrid?
13: Pues no termina. Este es uno de esos proyectos con solera administrativa, porque llevamos hablando de él toda la legislatura. Y es que el Gobierno regional, de hecho, comenzó a trabajar en la actualización ya la pasada legislatura y a día de hoy continúa con los trámites y parece que aún le queda un poco. La pasada primavera se esperaba lanzar los pliegos antes de verano, pero ya te digo que a día de hoy seguimos esperando ese trámite. Desde el Ejecutivo ahora se confía en poder llevarlos al Consejo de Gobierno antes de que acabe este año, pero tampoco se da una fecha exacta. Lo que sí nos dicen que están tardando porque es una licitación muy compleja técnicamente y jurídicamente. De hecho, recuerdan que el valor conjunto de los contratos que se van a sacar a licitación supera los 10.000 millones de euros, lo que le convierte en una de las mayores licitaciones públicas, no solo de España, sino de toda la Unión Europea. Y es por eso que se está mirando casi cada detalle de los pliegos para evitar cualquier problema durante la licitación que luego acarree, pues, por ejemplo, recursos de empresas y que todo se alargue, ¿no? Lo que sí es cierto que esto tiene que estar cuanto antes porque es que el mapa actual está caducado desde 2024 y data de 2009. O sea, hablamos de una Comunidad de Madrid en cuanto a movilidad totalmente diferente, Jesús. Y también hay que decir que, claro, el mapa, lo que se está trabajando ahora en el seno del Gobierno, se hace con unos datos de demanda y demás, que cuanto más se tarde, más desactualizados van a quedar, ¿no? O sea, que esto hay que meterle un poco de agilidad.
12: Bueno, y hablamos de elecciones, que por cierto, hay que recordar la noticia, Mari Carmen, la mujer que fue desahuciada hace dos semanas después de ese desahucio, ya saben que estaba en el hospital pendiente de volver tras renegociar sus condiciones de contrato, ha fallecido. Lo ha comunicado, entre otros, el sindicato de inquilinas hace unos minutos, y ya muchos la han convertido en el símbolo no solo de la lucha por la vivienda, sino en el desencadenante de lo que tenemos ahora mismo por delante en cuanto a elecciones generales y panorama político. Y de esas elecciones hablamos, Mónica, porque la convocatoria de elecciones en noviembre deja a los partidos, digamos, sin escaparate. Tienen que medir sus palabras, claro.
13: Sí, eso es. Esto ha llegado un poco así de improviso y es que cada legislatura suele suceder que sobre todo los gobiernos autonómicos y locales, ¿no?, que son los que van a tener que hacer más obras y demás, pues se dejan inauguraciones de algunas infraestructuras estrella para la recta final del ciclo, ¿no?, para poder, digamos, rentabilizar de cara a las urnas. Esto no es nuevo, pasa cada legislatura. Y en esas estamos en Madrid con no pocas infraestructuras. Hablamos de metro, de soterramiento de la 5, de Castellana, de Parque Ventas. Ninguna tiene una fecha inmediata de finalización, pero en todo caso no va a poder hacerse, ni podría hacerse, porque la convocatoria electoral para noviembre limita el poder inaugurar obras, también hacer balances o comunicar logros. De ahí el decir que los partidos se han quedado cerca de 2 meses sin escaparate. Y lo mismo va a pasar con los mensajes que se lancen, sobre todo desde los portavoces de los gobiernos, porque la oposición va a estar muy pendiente de lo que se diga para poder llevar ciertos mensajes que no consideren adecuados a la Junta Electoral. A nivel Nacional, el PP ya ha anunciado que llevará a Sánchez, por su intervención de ayer tras la rueda de prensa del Consejo de Ministros, y hoy en el plano regional Más Madrid ha comunicado que hará lo mismo con Miguel Ángel García, el portavoz del Gobierno de Ayuso, por su intervención desde Sol.
12: Pues ya,
13: así que van a ser semanas de medir
12: todo.
13: Mucho.
12: Ya ha empezado todo, Mónica, así que estamos mucho por delante. Yo creo que vamos a comentar muchas de estas, los análisis del enfoque. Mónica Tragacete, 20 minutos. Gracias, como siempre.
13: A ti, Jesús. Buena tarde.
12: Adiós, buena tarde. 22 minutos para alcanzar las 9 de la noche. 12 minutos los que vamos a dedicar a la conciencia de la radio. Pausa y nos vamos con la ciencia.

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1: Sigue el enfoque, seguimos con nuestro espacio de divulgación y con nuestro divulgador favorito, si no el mejor, que nosotros lo vamos a decir siempre así, cada uno que defienda lo suyo. Nosotros defendemos a nuestro José Manuel Nieves. José Manuel, ¿qué tal? Buenas tardes.
2: Hola Jesús, muchas gracias. Aquí, fenomenal, muy bien.
1: Oye, me encanta la ciencia porque nos lo has contado muchas veces. La ciencia, cada vez que tiene un avance, no solo resuelve una pregunta, sino que plantea dos nuevas, ¿eh? Entonces, claro, esto es maravilloso. O nos tira por tierra algo que creíamos y ya dábamos por válido y de repente nos ponemos quisquillosos, nos ponemos perfeccionistas y decimos no, oiga, claro, que el cerebro no es un solo órgano, por ejemplo.
2: Eso es. A ver. La ciencia hace eso. Lo importante es que haga dos pasitos para adelante y uno para atrás.
1: Correcto.
2: Y no al revés.
1: Y no al revés, como a veces nos acostumbran otros.
2: Eso es.
1: Otros que nos gobiernan a normalizar eso. Y eso no es así. No digo por los de ahora, digo en general. Que nadie politice este espacio, ni mucho menos. Bueno, ¿qué ocurre con el cerebro entonces?
2: Pues efectivamente, pues que no es lo que nosotros pensábamos que era. O sea, no es un cerebro único, sino dos cerebros distintos, unidos, empalmados, ensamblados entre sí, pero con orígenes distintos. Vamos a ver, siempre hemos dicho que tenemos como un cerebro interno más primitivo, ese cerebro reptiliano, que es el que tiene las emociones primarias, ¿no? Los miedos, las reacciones automáticas, etc. Y luego la parte externa, que es lo que contiene pues todo lo que nos hace humanos y nos distingue de los demás animales. Vale, dos partes, sí, pero de un mismo todo. Eso es lo que pensábamos.
1: Claro.
2: O sea, nadie dudaba de que, a pesar de que existen esas diferencias entre el cerebro interno y el externo, cuando hablamos de cerebro estamos refiriéndonos a un órgano único. Es decir, que procede de una única célula progenitora en las primeras etapas del desarrollo del feto. Es decir, todas las partes del cerebro tienen un origen común. Eso es lo que pensamos.
1: Sí.
2: Bueno, pues resulta que no es así. Hay un nuevo estudio de la Universidad de Stanford que acaba de dinamitar esa idea, ya que lo que dice es que el cerebro, lo que nosotros llamamos cerebro, en realidad son dos órganos distintos, dos órganos que han evolucionado de forma independiente a lo largo de cientos de millones de años. Y que eso sí, la evolución los ha empaquetado hábilmente, ¿vale? Es decir, es como tener dos máquinas diferentes, es como el primero que se inventó la lavadora secadora, ¿no? Eran dos cosas distintas y lo juntó en una única.
1: Bien, ¿no? Dicho.
2: Bueno, pues esto, que está publicado en Nature, soluciona muy rápidamente décadas enteras de frustración en los laboratorios, porque no se podían cultivar células del cerebro interior. Y te explico, ¿no? Te explico. Esto lo han demostrado por primera vez. O sea, el cerebro humano moderno es fruto de dos sistemas nerviosos astutamente empaquetados, pero diferentes.
1: Esto suena a descubrimiento de los gordos.
2: Muy gordo, claro que sí.
1: Esto no es algo baladí que, bueno, se ha descubierto una nueva funcionalidad del cerebro.
2: No, para nada. Mira, por un lado tenemos el más antiguo, ¿no? Que es lo que llaman el rombencéfalo, ¿no?
1: Vale.
2: O el cerebro posterior. Este, no nos damos cuenta, es involuntario, trabaja en la sombra, pero es el que nos mantiene con vida, es el que regula los latidos del corazón, que son involuntarios, la respiración, el sueño, el hambre, los movimientos que necesitamos para hablar o para tragar, es decir, toda la parte automática de nuestro comportamiento, ¿vale? Y por otro, y muy bien acoplado, firmemente acoplado, está el segundo órgano, que es de naturaleza totalmente diferente, que es lo que llamamos el prosencéfalo y el mesencéfalo. Y ahí es donde están la conciencia, el lenguaje, la capacidad de razonamiento, el poder elaborar poesía o entender las matemáticas, ¿no?
1: Vale.
2: Entonces, claro, durante decenas de años, los biólogos intentaban crear en laboratorio neuronas del cerebro posterior, del antiguo, y no lo conseguían. Conseguían cultivar células de las áreas cognitivas superiores, de la parte frontal del cerebro, pero siempre fracasaban cuando intentaban replicar el tallo cerebral, la parte interna, esta parte automática que te hago. ¿La razón? Pues porque suponían, partiendo de una suposición que no es verdad, es decir, suponían que los orígenes celulares de las dos partes eran los mismos.
1: Eran los mismos, claro, claro.
2: Y sin embargo, este equipo de Stanford lo que ha demostrado es que no es así.
1: Claro, intentaban replicar un Peugeot con otro Peugeot, pero luego intentaban replicar un Nissan de un Peugeot, y esto no se puede.
2: Claro, como pedirle peras a un olmo. Bueno.
1: Claro.
2: Entonces, claro, ¿de qué se han dado cuenta estos investigadores? Pues que hay dos tipos de células progenitoras del cerebro completamente distintas para cada uno de los dos órganos. La primera está marcada por un gen que se llama OTX2, bueno, y esta es la parte frontal y media del cerebro, es decir, la parte que nos hace humanos. La segunda está guiada por otro gen, el GBX2, y esa es la que va a formar el cerebro posterior. Y claro, es como estos dos órganos van en vías paralelas, o sea, avanzan juntos, pero no se cruzan nunca. Son excluyentes desde el primer momento, ¿no? Entonces, ¿por qué? ¿Qué es lo que hace que cada célula tenga un destino tan distinto? Bueno, pues según el estudio, es el sistema de empaquetado de este ADN. Es como si fuera una biblioteca donde algunos libros están bajo llave y otros están abiertos encima de la mesa. Bueno, pues hay un elemento que se llama la cromatina que determina qué genes pueden acceder a una célula y a cuáles no, y van definiendo así su identidad. Es decir, que estos dos órganos tienen arquitecturas genéticas absolutamente diferentes.
1: Por cierto, la tentación cuando hablamos de dos órganos y de que han sido o con el tiempo se han ensamblado, la tentación es decir, bueno, es que estaba el hemisferio izquierdo y el derecho, y para dejarlo claro que ya lo has definido, no ha sido así, claro. O sea, este ensamblaje no ha funcionado así.
2: No ha funcionado así. Correcto. No funciona así. Entonces, claro, resulta que el cerebro, el que nos hace humanos, resulta que es que está en un sitio muy inaccesible, que es justo detrás de los senos de la nariz, o sea, justo detrás de las cejas, de los ojos,
1: sí,
2: de los globos oculares. Y es de muy difícil acceso, por eso es mucho más fácil el otro, ¿no? El que nos hace humanos, que es más superficial, digámoslo así. Pero claro, cuando los científicos se dieron cuenta de esta diferencia de diseño básica, pues ya, por primera vez consiguieron engañar.
1: Con éxito.
2: Claro, exactamente. Y todo eso va a redundar en la cura de enfermedades.
1: Totalmente.
2: Muy fastidiadas, y que como la ELA o las atrofias musculares,
1: claro.
2: Que son tremendas, ¿no? Que son tremendas y para las que no tenemos cura.
1: Y todas las que dependan también de funcionamiento cerebral. O sea, imagino que esto ayuda a avanzar, no digo cura, que no entiendo yo, y corrígeme si me equivoco, pero cosas como Alzheimer y demás, supongo que
2: pues,
1: también...
2: Pues es posible que también, claro. ¿No? Porque este acoplamiento de dos cerebros, que fíjate la evolución lo que hace, ¿eh? O sea, dos cerebros distintos decide que la mejor manera de que funcionen es juntos.
1: Es juntos, efectivamente. En lugar de sacrificar uno, ¿no? Que a lo mejor otro diría, bueno,
2: claro,
1: se deja caer algo y se sigue con...
2: Claro, son dos distintos que forman uno. Y esto pasó no ahora, hace cientos de millones de años, porque estos investigadores, cuando rastrearon en el pasado, vieron que este mismo patrón de dos cerebros, pues hay en peces, en pollos e incluso en criaturas primitivas de hace cientos de millones de años.
1: Pues, oye...
2: Hasta las medusas les ocurre esto de los dos cerebros. O sea,
1: mira.
2: Es un invento de la evolución... Que ha sido ampliamente aceptado.
1: No, pero me ha gustado mucho esto último que has dicho, porque la evolución se suele, por favor, que se me entienda la frivolidad, soltar lastre. O sea, por ejemplo, se dice ahora siempre, oye, nuestro dedo meñique, ¿no?, del pie, desaparecerá en algún momento, este tipo de cosas. Es decir, la evolución,
2: claro,
1: parece que se quita lo sobrante para dejar lo importante, y aquí, en lugar, efectivamente, de quitarse nada, lo que hizo fue decir, creo que los dos juntos van a funcionar mejor, y así fue.
2: Claro, claro.
1: Y así está siendo. Curioso, y sobre todo el avance, lo que supone, primero para que escapen de esa frustración los científicos cuando intentaban replicar ciertas cosas, y después para materia sanitaria y, como bien decías, tratamiento de enfermedades.
2: Y poco a poco vamos con...

0: comprendiendo cuáles son los procesos de, o sea, cómo se originó este órgano que
1: totalmente
0: tiene la misma complejidad que el universo.
1: De lo más, te iba a decir justo, de lo más complejo sí. que creo yo que hay en el mundo. Y mira, me las

0: 9 de la noche, les decíamos, actualidad económica, que primero, en la que primero tenemos que retrasar unos minutos porque ya saben que estamos pendientes de los premios Influencia Hispana, donde hemos prometido volver con nuestro compañero Pablo Núñez, al que vuelvo a saludar en los teatros del canal. Pablo, ¿qué tal? Buenas tardes, ¿cómo va la ceremonia?
1: ¿Qué tal, Jesús? Pues aquí estamos, seguimos repartiendo premios. Bueno, yo no, pero lo estoy viendo. Sí, sí, sí, hay los premiados pues han sido Álex de la Iglesia, que el hombre venía del rodaje y ha pedido disculpas por no poder venir de etiqueta porque venía pues con la ropa de rodar, pues con un vaquero, una camiseta normal.
0: Sí.
1: Pero bueno, si es por hacer películas, está más que perdonado.
0: Más que sí.
1: También Carmen Posadas, la escritora. Hombres G, Edmundo González Urrutia, presidente electo de Venezuela, el Real Madrid, el chef colombiano y estrella Michelin Edwin Rodríguez, el influencer de viajes Daniel Illescas, la diseñadora de moda Silvia Cherassi o Sara García Alonso, que no conforme con ser astronauta, también es investigadora oncológica. O sea que hay una calidad en los premios que es tremenda. Estos premios a la influencia hispana celebran, al fin y al cabo, lo que nos une, ¿no? Esa cultura presente por todo el planeta y formada por 600 millones de personas, como ha recordado el consejero de Cultura de la Comunidad de Madrid, Mariano de Paco.
2: El español es la segunda lengua nativa del mundo. Son 600 millones de personas que la hablan y 500 que la tienen como lengua primera, como lengua de nacimiento. En ese sentido, la importancia de la cultura hispánica es absolutamente evidente en todo el mundo, aunque también la cultura anglosajona tenga su parte. Pero es, como yo decía, la importancia histórica, esas bases históricas que se han sentado para la conformación del mundo tal y como lo conocemos, es sin duda hispanos.
1: Recordaba David Summers, al recoger el premio en la categoría de música, la suerte que es pues irte al otro lado del mundo y sentir que compartes una cultura con la gente de allí. También estaba María Guardiola, presidenta de Extremadura, ya sabes, esa cercanía, ¿no?, que hay entre Extremadura y América por diferentes razones históricas. Pues María Guardiola ha dicho que en un mundo en el que parece que es tentador levantar fronteras, es bonito tener una cultura compartida que se ve en la música y la literatura, pero también pues en las cosas pequeñas del día a día, ¿no? Y que al fin y al cabo, pues eso es la influencia de Jesús, ¿no? Dejar algo en el otro.
0: Así es, dejar una impronta, una huella. Gracias, Pablo Núñez. Ahora sí, nos ocupamos de la economía. ¿De qué va a versar el capítulo de hoy? Pablo López, ¿qué tal? Buenas noches.
3: Buenas noches, Jesús. Pues tenemos, bueno, bastantes asuntos. Os voy a ir contando varias historias. La primera, las previsiones de BBVA Research. Estima que la economía española va a crecer este año un 2,6%. Son dos décimas más que en su anterior previsión y, en definitiva, esto no hace sino confirmar lo que prácticamente todas las casas de análisis están apuntando a la economía española de aquí al final de año. En 2027 la subida de la economía del PIB será del 2,1%. Esta tasa no ha registrado ningún cambio y la inflación vuelve a ser la principal amenaza. Cerraremos 2026 con un 3,6% de subida de precios y 2027 la subida será del 3,2%. BBVA destaca como fortalezas de nuestra economía la buena marcha del empleo, la tasa de ahorro de los hogares, que permitirá un incremento del consumo privado del 3%, y lo que ha denominado dinamismo de la riqueza, que apunta al crecimiento del valor de las viviendas como principal motivo de que se esté produciendo ese dinamismo de la riqueza. Alerta, eso sí, del impacto de los precios energéticos de la economía española.

0: española y de las posibles subidas de los tipos de interés, algo que puede ralentizar el crecimiento económico. Por cierto, actas de la Reserva Federal que se acaban de conocer hace unos minutos, ya dicen los miembros de este organismo, del que decide sobre los tipos de interés en Estados Unidos, que lo más apropiado de aquí a final de año sería una nueva subida de tipos, lo que pondría el precio del dinero al otro lado del Atlántico en el 4,25%. Y Vox ya está haciendo su precampaña y está reafirmando lo que ya decía, su programa económico. No es ninguna novedad. José María Figaredo apuntaba sí. a una reforma histórica de los planes de pensiones.
1: Ya han acabado con las pensiones. Ya han acabado. El sistema de pensiones es un zombi. Lo han quebrado. Es evidente que hay que llevar a cabo una reforma drástica del sistema de las pensiones. Nosotros ya hemos hablado de ello, hemos dicho que habría que buscar, dibujar un modelo de pensiones mixto que tenga una parte de reparto y una parte de capitalización.
0: No solamente va a ser drástica la reforma de pensiones si depende de Vox, sino también los tipos del impuesto sobre la, renta de las personas físicas, el IRPF.
1: Un sistema sencillísimo. Un mínimo exento de 22.000 euros, hasta 70.000 euros tributarias al 15% y del 70.001 en adelante al 25%.
0: Con el salario medio a día de hoy, 29.500 euros, Vox estima un descuento en el IRPF de 2.900 euros. Si ya hablamos de un salario de 80.000, el ahorro sería de 12.200 euros. Y si el salario fuera de 150.000, el ahorro sería de 23.700 euros. La reducción de tramos, yo creo que esto ya es teoría económica, es contraria a la progresividad del sistema y alertan técnicos de Hacienda que la recaudación por IRPF podría caer prácticamente a la mitad, por lo que cabe preguntarse con qué financiamos la educación, la sanidad o el mantenimiento de las carreteras. Al menos Figaredo es consciente de que todo esto es un programa de máximos, que solo lo podría llevar a cabo si Vox tuviese, entre comillas, el 100% de los votos, pero ya añade otra de sus peticiones si llega a formar gobierno con el Partido Popular.
1: Cualquier grado que se acerque en esta dirección nos va bien. Todo lo que sea facilitar las deducciones al ahorro, fantástico, hay que incrementarlas todo lo posible. Facilitar deducciones a la vivienda y a los gastos de vivienda, no solo los intereses, a día de hoy que todo el mundo lo sepa, solo te permiten deducirte el pago de intereses por la deuda de adquisición de vivienda. Nosotros decimos que la compra de vivienda tendría que estar totalmente exenta.
0: Y los decretos aprobados por el martes en materia de vivienda por parte del gobierno han vuelto a permitir aprobar las denominadas cuentas Financia Europa. Son un producto financiero que van a permitir a cada español invertir hasta 150.000 euros en una serie de fondos que al menos inviertan el 70% en empresas europeas. La ventaja, que si mantenemos esa inversión durante 5 años, los primeros 10.000 euros de beneficio no van a cotizar como rendimiento del capital mobiliario, van a estar totalmente exentos. Lo comprendido entre 10.000 y 20.000 euros tributaría a un 80%. Eso sí, si compramos acciones de esas empresas europeas, los dividendos que nos puedan dar van a cotizar con total normalidad. Es un producto que nace del acuerdo de varios países europeos y que se hace también a imagen y semejanza, por ejemplo, de las cuentas ISA del Reino Unido, que permiten invertir hasta 20.000 euros anuales y acumulativos sin que se pague por el rendimiento que genera ese dinero. También la ISK de Suecia, donde cada año se paga una tasa sobre el dinero que se acumula en esa cuenta y nada más. Es una especie de impuesto de patrimonio que este año se ha fijado un poquito por encima, muy poquito, del 1%. O la versión francesa de las cuentas Financia Europa, allí lo han llamado las PEA, donde solo se paga una contribución del 17% del beneficio si la inversión se mantiene durante 5 años. Sobre el sistema que más temen los autónomos, el Verifactu, Hacienda lo ha confirmado hace unos días, pero no lo hemos comentado y creo que merece la pena. Ha ampliado el plazo para su entrada en vigor hasta octubre de 2028, sí. Cuando va a entrar también en vigor la factura electrónica obligatoria para las sociedades y los trabajadores por cuenta propia que facturen menos de 8 millones de euros anuales. Era una de las reclamaciones que venían haciendo diferentes asociaciones, entre ellos la Asociación de Trabajadores Autónomos, ATA, y que se ha tomado apenas a 3 meses de que estuviera prevista la entrada en vigor, que era enero del año que viene. También de esta misma tarde, acordaros que hace unos días salía Donald Trump de una reunión con líderes europeos y decía, qué bien se han portado, que van a liberar reservas de crudo. Bueno, pues hoy ha dicho un portavoz de la Comisión Europea que eso va a haber que esperar al acuerdo de acción de la Agencia Europea de la

0: energía que se toma en marzo. Y un último apunte, el IBEX 35 y vuelve al rojo, pérdidas del 1,68, cierran 19.118 puntos.
1: Javier Jorrín, ¿qué tal? Buenas noches.
2: Buenas noches, pues muy bien.
1: Vamos a descansar en algún día de la información en este año 2026, porque no para de ocurrir cosas. No para.
2: Bueno, espero que no que tengamos así chicha para desgranar.
1: Ojo, que descansar no quiere decir cruzarse de brazos, quiere decir bajar una marcha. O sea, de la octava que tenemos, pues bajar, no sé, a la tercera, a la segunda. Es que claro, si yo también espero que no. Si yo os digo esto y luego mañana no ocurre nada y estoy más aburrido que una vaca mirando una piedra, pero... de verdad, no paramos. Fernando Rayón, ¿qué tal? Buenas tardes.
3: Buenas noches. Pero ¿por qué te quejas de que haya información si la información es una maravilla?
1: No lo estáis entendiendo.
3: Vale, que no te estamos entendiendo.
1: Cuando te atropella toda la información, no le puedes dedicar a cada dato.
3: Lo que quieres decir es que esta noche te ha atropellado la información.
1: Este 2026. Pero si tú lo sabes mejor que nadie, que has estado conmigo lo del Papa.
3: Claro.
1: Si tú lo sabes.
3: Madre mía, eso sí que fue información.
1: Eso fue información, ¿eh?
3: Madre mía.
1: Claro, pero ¿qué pasó después del Papa? Te lo recuerdo. Había ferias en Isidro, había. Mundial.
3: Pero yo me fui de vacaciones unos
1: ¿ves?
3: Días.
1: Claro,
3: no,
1: pues
3: es
1: yo
3: que
1: no.
3: Claro, claro. No, es que tú empalmas el Papa con la feria de San Isidro.
1: Y luego vinieron los desafortunados, claro. Que eso es lo que más hay que informar, por supuesto, incendios. Luego Ceuta, pre-campaña. Y hoy, otra noticia de estas que no nos gusta, por supuesto, contar, aunque hay que hacerlo, ha fallecido. Ha fallecido Mari Carmen,
3: sí, la verdad es que es una noticia triste. Fíjate que hubo gente que cuando la ingresaron en el hospital, claro, como no teníamos datos y algunos dijeron, bueno, hombre, ¿y por qué la ingresan en el hospital? Lo que tienen, bueno, pues mira, parecía que efectivamente estaba mal y bueno, me imagino que allí la mirarían por arriba y por debajo, sabiendo además pues que el disgusto que tenía la mujer y la verdad es que es una triste noticia. Pero mira, el recuerdo que queda de Mari Carmen ha sido un movidón
1: sí,
3: que
1: sí.
3: Todavía no ha acabado. Ella se habrá ido, pero nos ha dejado con... Bueno, no nos ha dejado ella, ya lo teníamos aquí. El tema de la vivienda sigue siendo el toro del que nadie quiere coger los cuernos. Me sorprende mucho que se hable mucho del sistema de pensiones, o por lo menos que hable el Figaredo. Cuando realmente lo que preocupa a la gente es la vivienda, ¿no? Ha hablado también un poquito, pero bueno, ahí está. Y es un tema que yo creo que la campaña electoral va a estar presente y de qué manera.
1: ¿Sabéis qué pasa? Javier, voy contigo y te quiero escuchar por lo menos una valoración, ya que la noticia es de hace unos minutos, que a mí me encantaría quedarme con esta lectura que acabas de hacer, Fernando, a propósito de, oye, el impacto social que ha tenido, cómo ha sacudido esta legislatura, cómo ha colado de lleno ya en la agenda política el asunto de la vivienda y en la agenda social, pero desafortunadamente me temo que no va a quedar solo ese impacto social, sino que ahora, y más con las circunstancias que tenemos... en unos días, en el 29 de noviembre, pues va a haber uso político de todo esto. Javier.
2: Sí, lo primero de todo, yo también creo que va a haber uso político y es triste, sobre todo porque, bueno, la muerte de Mari Carmen, por supuesto, es un drama, todo lo que le ha pasado al final de su vida es un drama, una situación que nunca debería haber llegado a ocurrir, pero además es un drama porque... es la realidad que hemos vivido en España durante los últimos años, ¿no? Ya estábamos viendo estadísticas de desahucios y de ejecuciones hipotecarias, como estaba empezando a crecer, como el año pasado había superado con creces los 25.000. Y entonces ahí lo que teníamos ya era una tendencia que conocemos el caso de Mari Carmen, pero hay otros 25.000 casos que no conocemos que son igualmente dramáticos.
1: Correcto.
2: Familias con niños que se han quedado en la calle, otras personas mayores, ¿no? Yo creo que este es el verdadero drama que vivimos en España a consecuencia de la crisis de la vivienda. Una crisis que las distintas administraciones no han hecho prácticamente nada para solucionar, por no decir nada, o incluso han ido poniendo palos en las ruedas y empeorándolo. Y bueno, pues ahora llegamos a una campaña en la que se va a utilizar su caso para

0: para atizar al contrario. Lo que a mí no me queda muy claro es si los partidos políticos extraen la lección importante de lo que está pidiendo la calle hoy. Y hoy la calle y la sociedad lo que está pidiendo es un gran pacto de Estado por la vivienda, que dejen de utilizar la vivienda para hacer política y para tirársela unos a los otros a la cabeza, y que haya un gran pacto de Estado que realmente ponga sobre la mesa soluciones. Porque lo peor de todo es que las soluciones, en su gran mayoría, son soluciones muy técnicas, y es utilizar casos que han funcionado en otros países, o que el sector constructor, el sector promotor, los participantes en el mercado, ¿no? Tanto los que alquilan las viviendas, el inquilino, como el propietario, poner en marcha todo ello con un gran pacto de Estado. Aquí en España tenemos un gravísimo problema con la ley del suelo. El gobierno llevó una propuesta al Congreso y fue tumbado por la oposición. Y era una propuesta que llevaba el apoyo de todas las patronales constructoras de este país. Es más, las patronales habían hablado con el Partido Popular, y el Partido Popular les había dicho que en principio iba a pasar la ley del suelo porque era fundamental para reactivar la construcción de vivienda en España. Y a la hora de la verdad, el Partido Popular votó en contra, igual que votó Podemos, igual que votó Vox, y nos quedamos sin ley del suelo, ¿no? Entonces, bueno, pues ahora vamos a ver que los partidos políticos utilizan el caso de Mari Carmen, pero la realidad es que en los últimos años, de hecho yo diría desde la burbuja financiera, no han hecho nada para evitar que llegamos hasta esta situación.
1: No, al revés, se ha ido a más, se ha ido incrementando el problema. Sí, Fernando.
2: A mí no me da ningún miedo que haya en el debate de la campaña electoral un debate sobre la ley de la vivienda, aunque sea técnico. No me da ningún miedo porque es lo que preocupa a la gente. Lo que sería absurdo es que estuviéramos hablando, que estén hablando los partidos políticos de otras cosas. Tampoco me da miedo que haya un debate sobre las pensiones, ¿no? No me da miedo, me parece que es algo que debe plantearse. Pero fíjate, uno y otro asunto, y estoy de acuerdo con Javier, si algo ha faltado en esta legislatura han sido pactos de Estado. Era una legislatura que nació de la unión de fuerzas de la izquierda, que consiguieron una mayoría en el Congreso, y entonces parece que eso, quizá por la falta de experiencia que había en España, implicaba que no se pudieran pactar ninguna leyes, que no se pudiera pactar nada, que no se pudiera incluso debatir. Si salimos de la economía y nos vamos por ejemplo, al Sáhara, ¿verdad? Porque en la legislatura pues cambió la decisión del gobierno español, mantenida durante décadas por gobiernos de distinto signo,
1: Sí.
2: pues ahí tampoco hubo ningún pacto. Y tú dices, hombre, y un tema tan recurrente como es el futuro del Sáhara, ¿no se podía haber pactado? Yo creo que sí. Y quizá tomando una decisión en la línea de la que tomó el gobierno. ¿No se podía haber pactado una ley de la vivienda? Evidentemente sí. El problema ha sido, fijaros, en este caso, efectivamente, hablabais de la ley del suelo. El problema es que no se ha hablado, no, el gobierno no ha hablado con la oposición. Parece que tuviera miedo a que hubiera un pacto PSOE-PP, cuando realmente las pensiones, la vivienda, la política exterior, los pactos que hubo sobre terrorismo, los pactos que puede haber en temas económicos, es fundamental que haya un pacto gobierno-oposición.
1: Sí.
2: Es que hay cosas que son de sentido común, porque las decisiones no solo son técnicas, también son políticas. Y un partido tiene que tomar una decisión, y esa decisión la tiene que mantener luego el partido que venga. Y ahí hay dos partidos mayoritarios que naturalmente se van a alternar en el gobierno. Entonces, es la razón práctica para que haya una ley en la que haya consenso. Y ahí, efectivamente, he echado de menos la actitud que diría el presidente del gobierno, Pedro Sánchez, de la oposición, la más dura, pero he echado en falta también la postura del gobierno, que podía haber, simplemente se podía haber sentado, se podía haber negociado, podría haber.
1: Puso el veto desde el principio.
2: Bueno, ya, pero es que De lo que estamos hablando es precisamente de leyes que necesitan ese consenso.
1: Totalmente.
2: Para no ser cambiadas.
1: Totalmente.
2: Decir, tú no puedes hacer una ley de las pensiones para que al día siguiente venga otro partido.
1: Por eso tiene que llegar del bipartidismo clásico, porque cuando haya alternancia, que esto nos ha demostrado nuestra democracia, que son ciclos, cuando haya alternancia, que eso se mantenga, porque es lo pactado.
2: Pero es que esto ocurre, perdonadme, en todos países.
1: Exacto,
2: es quizá la extrema derecha europea la que ha replanteado algunas cuestiones europeístas y de otro tipo que había. Pero a veces los pactos energéticos se han tomado en consenso. ¿Que ahora se pueden replantear? Bueno, lo estamos viendo. Pero ha habido consenso durante décadas, lo que da estabilidad, naturalmente, y no solo a una legislatura, sino al cambio de legislatura que pueda venir.
0: Si os acordáis, esta legislatura comenzó con un debate o un discurso de investidura de Sánchez hablando del muro, del muro contra la derecha, ¿no? O sea, ya desde el primer momento hubo una declaración de intenciones clarísima, porque además, históricamente, los discursos de investidura en España y en todos los sitios, lo que hace el gobierno es tender la mano a la oposición, no tanto por acercarse a la oposición como sino de tender la mano a todos los españoles, ¿no? A todos los votantes que no le han votado al gobierno, pero que se sientan representados por ese gobierno, ¿no? Y aquí lo que nos encontramos el día del debate de investidura es un portazo a la conversación y al diálogo con los partidos de la derecha, ¿no? Con el Partido Popular, ¿no? Que es con el que hay que llegar a pactos de Estado. Luego hubo una especie de reconciliación. Acordaros cuando se pactó la renovación del Consejo General del Poder Judicial, tras tantos años bloqueada, parecía que el PP y el PSOE daban algunos pasos hacia la normalización de su relación. De hecho, el Partido Popular estuvo a punto de votar a favor uno de los decretos de la crisis de Ucrania y llegaron otra vez las peleas políticas entre ellos dos. No recuerdo cuál fue. Creo recordar que el nombramiento de Escrivá para la presidencia del Banco de España.
2: Bueno, y también rompió de su gobernadora. Es decir, que siempre había un pacto, pero hasta en eso había. El gobierno nombraba al presidente y la oposición nombraba a la subgobernadora y había un equilibrio. Y nunca se sacaron los ojos el gobernador del Banco España y el que era su gobernador. Es decir, es que vamos
0: de hecho,
2: a ver.
0: Muchas veces se taparon las vergüenzas los unos
2: claro,
0: a los otros.
2: Pues claro, porque ya están trabajando y naturalmente lo que vuelvo a hablar es que hay muchas cuestiones que son técnicas y es muy fácil a veces ver la realidad del Congreso, esas peleas políticas que hay, pero la realidad es sacar un país adelante. Es otra, es tomar decisiones que beneficien a la gente. Yo creo, por lo menos durante todos esta legislatura, los 8 años, hemos vivido en el tema de la vivienda un vacío absoluto que ahora estamos pagando. Y realmente, pues eso se ha echado de menos y uno puede decir, no, la culpa la ha tenido el gobierno. Yo creo que la han tenido todos, pero es verdad que fundamentalmente el gobierno, que ni siquiera en este momento dice, no, es que voy a intentar que me apoye aquí Junts. Pero si Junts tiene otros problemas, si le están comiendo la tostada por la derecha en Cataluña. Es decir, Junts está ahora en otra cosa. No puedes pretender, tienes que hacer un pacto y no solo para Cataluña.
1: Exacto.
2: Es evidente.
1: Exacto. Y con todo esto, claro, yo no sé si es que maquilla o no este tipo de cifras, sobre todo las macroeconómicas, o permite una huida hacia adelante, decir, bueno, como tenemos estas cifras, pues no nos paramos en las cosas sensibles como vivienda. Digo hasta ahora, obviamente ahora vivienda sí que está en la agenda. Pero es que BBVA Research estima que la economía española crecerá en lo que queda de año 2 décimas más que su anterior previsión, un 2,6. Es verdad que mantiene la de 2027 y, bueno, la inflación 3,6 en 2026, 3,2 en 2027. ¿Cómo lo veis, Javier?
0: Bueno, a ver, el dato claramente es positivo, ¿no? Crecer un 2,6 teniendo en cuenta cómo está el mundo y sobre todo cómo está Europa es una gran noticia. Dicho eso, ¿cuál es el problema de que no concuerde lo macro con lo micro? Pues básicamente que lo macro crece por acumulación de nuevos factores de producción. O sea, estamos creciendo básicamente por acumulación de nuevas personas trabajadoras por la inmigración. Cuando tú tienes inmigración, pues esa gente genera una demanda y a la vez genera unos puestos de trabajo para cubrir esa demanda, ¿no? Entonces, eso es un círculo virtuoso en el que ha estado metido España, que te genera mucho crecimiento económico. Pero ese crecimiento económico no viene por una mejora cualitativa de los que ya están aportando al PIB, sino es una mejora cuantitativa de que cada vez tienes más. Entonces, como individualmente no generamos una mayor aportación y no notamos ese efecto del crecimiento económico, sino que lo que hay es una aglomeración de cada vez más factores productivos funcionando, pues en la micro, en el día a día de los hogares, lo que ocurre es que no se ve esa mejora, ¿no? Entonces, esa es la causa por la cual parece que la macro y la micro van en direcciones opuestas. Realmente no. Lo que pasa es que la macro se beneficia de un efecto acumulación de más personas trabajando. Y respecto a la previsión que ha hecho hoy BBVA, pues hay una mejora de 2 décimas. Es verdad que la economía está resistiendo mucho mejor de lo que pensábamos a todo este shock de la guerra de Oriente Medio, pero ojo, porque también nos está subiendo las previsiones de inflación y lo que nos está diciendo BBVA es que este año va a haber una inflación alta, el año que viene los precios van a seguir siendo altos, el coste de la energía se va a ir trasladando de forma paulatina, pero con relativa intensidad, a los precios de las materias primas, en especial a los precios de los alimentos, y entonces, pues esto va a contribuir todavía más a deteriorar o a complicar la situación de los hogares, ¿no? Entonces, bueno, pues yo creo que la situación económica es buena, pero no es como para echar las campanas al vuelo, ¿no? La realidad es que la vivienda imposibilita la accesibilidad a muchísima gente, que los jóvenes tienen grandes dificultades para emanciparse, que los sueldos han perdido poder adquisitivo en los últimos años y que estamos creciendo por acumulación de mano de obra procedente del extranjero, ¿no? Sacar pecho de estos datos económicos, a la gente le chirría, ¿no? Porque al
1: Claro.
0: final lo que la gente percibe es su economía del día a día. Y si la economía del día a día no mejora, pues hay una gran disonancia con el mensaje triunfalista de algunos líderes políticos,
1: Yo
0: ¿no? Sobre
1: entiendo
0: todo
1: que
0: del gobierno.
1: BBVA en este caso tiene sus designaciones, sus etiquetas y sus denominaciones, pero claro, si una familia de las que dices lee que se aprecia un dinamismo de la riqueza en España, claro, la familia, estoy contigo, Javier, le puede chirriar cuanto menos, le puede chirriar.
0: Pero ya no solo eso, Jesús. Tú imagínate una persona, un joven, que lleva 3 o 4 años intentando emanciparse de casa de sus
1: Por
0: padres, que
1: ejemplo,
0: tiene ya 34 años.
1: por ejemplo.
0: Estadísticamente, en España la media edad de emancipación está en los 31 años. O sea, hay mucha gente que se emancipará antes y otra mucha gente que se emancipará después, ¿no? Joder, una persona que no puede irse a vivir con 35 años sola y que está trabajando, pero que el empleo prácticamente no le saca de la pobreza. Es que le vienes con un discurso de que vamos de maravilla y que crecemos otro año, somos el país europeo que más crece, y es que siente una disociación entre su realidad y ese
1: Sí.
0: discurso que al final genera
1: Va.
0: pues descontento, frustración,
1: Así es,
0: enfado con los
1: así es,
0: líderes
1: así
0: políticos.
1: es. Frustración que está en la calle, por cierto, que ahora vamos a actualizar la situación de los acampados en Sol. Antes, breve pausa.
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0: 9:30 de la noche. Les contábamos que el asunto de Mari Carmen, estamos en la economía bien enfocada con Fernando Rayón, con Javier Jorrín en el enfoque 101.3, 106.0, y el fallecimiento de Mari Carmen ha acelerado, ha agitado a los acampados en Sol, entiéndase de la mejor manera posible. Esta agitación no está provocando de momento ningún tipo de altercado ni nada, simplemente movimiento. Ha habido bastantes acampados que se han intentado desplazar al Congreso de los Diputados, han sido detenidos por la policía a la altura del Hotel Urban, ya cuando asoma el Congreso de los Diputados, subiendo después de haber subido la carrera de San Jerónimo, y ahí están detenidos. Se han dirigido a la multitud a alguno de los portavoces con megáfono en mano. Ya saben que una de las más mediáticas, Alicia del Río, está precisamente en otro punto, hablando de los acuerdos a propósito de la huelga general, que ya saben que había reunión de Comisiones Obreras, UGT y el Sindicato de Inquilinas, con Alicia del Río a la cabeza en esa reunión, para dirimir o por lo menos ya definir del todo definitivamente la fecha de huelga general, que será el próximo 11 de noviembre. Y de momento continúa esos acampados a la altura del Hotel Urban, lanzando varias proclamas en apoyo a Mari Carmen y culpando al rentismo. La manifestación, de hecho, mini manifestación que están protagonizando, que han protagonizado hacia el Congreso de los Diputados, llevaba ese lema: contra el rentismo, que ha matado a Mari Carmen. 9:32 minutos de la noche. Fernando Rayón, vamos a volver con el BBVA y siempre pendientes de lo que está ocurriendo en las calles de la capital. BBVA, previsiones.
1: A ver, para no repetirme, no repetir lo que ha dicho Javier, es verdad que la economía, viendo los datos macro, parece que o parecería que iba a ir muy bien. Yo hay un dato, sin embargo, que me llama la atención en el informe del BBVA, que es el consumo privado, que ahora está en el 3,1 y el año que viene cae al 2,2%, ¿no? Porque en empleo habla también de los fijos discontinuos, que es lo que, en fin, es el gran misterio del mercado laboral, que yo creo que algún día lo conoceremos. Pero esta semana, además del informe del BBVA, ha habido también otro informe del Instituto Juan de Mariana, interesante, que hacía un balance de los 8 años de gestión socialista, ¿no? Hablaba, pues, del sistema de pensiones, que estaba financiado a crédito, decían ellos. Hacía un recuento de las subidas de impuestos, la situaba en 141 subidas de impuestos. Recordaba que el Estado absorbe ya el 53,6% del coste laboral de un salario medio. Estos datos importantes hablaba, por supuesto.
0: Barbaridad.
1: Sí, pero es la realidad que tenemos.
0: Sí, es una barbaridad, es un porcentaje.
1: La vivienda hablaba, por supuesto, de las regulaciones legales y fiscales que había habido, pero daba algunos datos interesantes también. Y perdonad que baje un poco al terreno más próximo. Decía que entre agosto de 2024 y noviembre de 2025, los pisos turísticos, mira que hemos hablado de ellos, se redujeron un 18,2%. Y en ese mismo periodo, la vivienda se encareció un 13%, sin embargo.

0: En fin, son datos que poco uno dice, aquí alguien no ha calculado bien, pero bueno, no voy a volver a meterme con la ley de alquileres, que fue un desastre desde el principio hasta el fin. Desde 2018 la recaudación ha crecido, la recaudación de Hacienda, un 40%, que se dice
1: Oh,
0: pronto,
1: sí.
0: y la presión fiscal un 37,1%, la
1: Es
0: que
1: una
0: recibimos
1: recaudación que
0: cada
1: permite
0: uno.
1: hacer cosas que permitiría hacer más si hubiera presupuestos, claro.
0: Bueno, es que estamos creciendo económicamente y me voy al servicio de estudios del BBVA. Entonces, claro, uno dice 141 subidas de impuestos, que ya sé que han sido en muchos sitios, en muchos lugares, en muchos puntos. Pero claro, no nos debe extrañar que la gente cuando va al mercado, cuando viaja, cuando tiene que pagar el IVA, vea que está todo disparado y que la ropa y que... Y por eso... A mí no me extraña en el informe del BBVA que las previsiones de consumo privado caigan un punto para el año 2027. Es decir, son cosas, por supuesto que habla de que la deuda supera el 100% del PIB, son cosas ya más conocidas, pero creo que viene muy bien con los datos macro mirar los datos micro, porque si no,
1: Eso
0: no se
1: es.
0: entienden y uno puede decir, oye, ya está bien de que esto vaya como cohetes y resulta que yo ya no puedo ni comprar en el supermercado. Pues esa es la realidad. Y luego hablaba de otra cosa, de los salarios, gran tema. El salario más frecuente en España es el salario medio interprofesional ahora mismo, 1.221 euros. Es que es impresionante, es decir, ahí está el salario, para que no nos engañemos, no han subido y hemos tenido, como has recordado, una recaudación récord y hemos tenido pues un crecimiento económico que yo creo que permitía que las empresas hubieran hecho el esfuerzo. En fin, esa es la realidad, son dos informes
1: Sí.
0: yo creo que muy complementarios que ha habido esta semana y uno puede decir, pues qué bien todo, pues no, qué bien no,
1: Claro.
0: qué regular tirando a mal.
1: Hablábamos de vivienda, hablábamos de previsiones y hablábamos de lo que está ocurriendo en Sol, cerca de Sol, ya camino hacia el Congreso de los Diputados. También hay que hablar y extraer lo que ha dicho Alicia del Río, portavoz del Sindicato de Inquilinas, a la salida de la reunión con Comisiones Obreras y UGT y, por supuesto, refiriéndose primero no tanto a la parte económica, aunque la ha asociado, por supuesto, con vivienda, sino al fallecimiento de Mari Carmen.
2: La especulación y el rentismo matan a gente cada día en nuestro país. Con cada burofax de expulsión, con cada subida de alquiler, con cada acoso por parte de los rentistas, se llevan por delante nuestra salud y se llevan por delante nuestra vida. La especulación nos cuesta la vida y hoy el rentismo ha terminado de matar a nuestra compañera Mari Carmen.
1: Está bien asociado esto de cómo la economía puede influir en la salud, por cierto. No digo que el rentismo mate a Mari Carmen, ese mensaje ya lo lanza el Sindicato de Inquilinas y, por supuesto, quien lo opine, pero esto de la asociación de preocupación por la economía e impacto en la salud, cómo no, toda
0: Pero
1: preocupación
0: vamos, yo
1: nos
0: te
1: impacta.
0: diría que es lo que más influye en la salud.
1: Y ahora nos vamos a quedar en lo estrictamente económico. Fijaos lo que ha dicho Javier, Fernando, Alicia, a propósito de la huelga general.
2: En 8 días de movilización en las calles, en las plazas, en las acampadas, hemos hecho más que en 8 años de legislatura, forzando a un gobierno que se decía progresista a aprobar en tiempo récord las medidas del decreto Mari Carmen.
1: Esto es lo que ocurre en las calles de la capital. Le recuerdan al gobierno que tienen que pasar cosas así, no el fallecimiento de Mari Carmen, sino la imagen de Mari Carmen, el desahucio para salir a la calle y tiene que pasarlo de la calle para que se legisle.
0: No,
1: ¿Estáis de acuerdo, Fernando?
0: pero no, no, perdona, no, no tiene que pasarlo de la calle. Yo creo que, y no, no, no quiero ser malvado, yo creo que el gobierno ha aprovechado esta aparición de Mari Carmen, bendita aparición, ¿verdad?, para intentar movilizar y sacar la cabeza
1: Sí,
0: con
1: sí,
0: un
1: sí.
0: tema como oíamos ahora, en el que no ha hecho nada en 8 años. ¿Por qué? Bueno, pues porque había otros problemas, estaba Ceuta, no se resolvía el problema de Ceuta y de repente, pues ve que no hay apoyo para sacar nada adelante y encima dice, ya, y ahora convoco elecciones porque ahora yo puedo sacar partido de esto. A mí, personalmente, es que ya me parece, iba a decir una barbaridad, pero me parece rizar el rizo de todo este asunto. Yo incluso te diría que pretender sacar ahora provecho político de este tema en la campaña electoral me parecería
1: Yo lo veo claro, Fernando.
0: repugnante. No,
1: Yo
0: no,
1: lo veo clarísimo.
0: pero si yo sé que va a ocurrir,
1: Sí, sí,
0: pero
1: sí.
0: que me parece repugnante, porque
1: Repugnante.
0: uno

0: puede decir, no, la izquierda todo el derecho. No, la izquierda está gobernando, ha estado en el gobierno, ha tenido 5 ministerios y ha podido levantar la voz y gritar y decir al presidente, nos vamos de aquí y te dejamos en minoría y tienes que convocar elecciones. Tampoco ha hecho nada. Es decir, no empecemos a que ahora, y efectivamente, y la derecha tampoco ha apoyado determinadas cuestiones. Entonces, como yo sé que la campaña electoral, evidentemente, no va a haber ningún pacto de nada, y menos en vivienda, pues creo que es una lección que hemos aprendido los ciudadanos. Yo creo que los partidos políticos no la aprenden. Ellos van a lo suyo. Entonces, que el gran primer problema de España se convierta en una solución, pues es una de las cosas que deberíamos buscar.
1: Javier.
2: No sé si os acordáis que hace 2 años, en octubre de 2024, hubo manifestaciones multitudinarias en Madrid, Barcelona, Valencia y otras grandes capitales. Salían los jóvenes a la calle con las llaves, en vez de que con las cacerolas, con las llaves, agitando las llaves, el llaverazo que se llamó, para protestar precisamente por
1: la situación. Lo han hecho ahí casi a las puertas del Congreso, vaya, ahí a la altura del Hotel Urban. Lo han hecho los que se han trasladado, han intentado trasladarse al Congreso de los Diputados desde la Puerta del Sol ahora mismo. Han hecho ese movimiento.
2: Efectivamente, desde entonces se ha hecho mucho, ¿no? Pero han pasado ya 2 años. Sí. Y en estos 2 años el gobierno central prácticamente no ha tomado ninguna medida para el decreto Mari Carmen. O sea, con el decreto Mari Carmen lo que estamos viendo es que el gobierno tiene mucha capacidad y muchas competencias para actuar sobre la vivienda. Es verdad que hay otras muchas sobre las comunidades autónomas e incluso sobre los ayuntamientos, ¿no? Pero el gobierno central y la administración central tienen mucha capacidad para influir sobre esta situación y sobre este mercado, ¿no? Entonces, a mí lo que me parece increíble es que el gobierno vaya a capitalizar ahora el descontento que se ha generado como consecuencia de un problema que ha provocado durante los 8 años de presidencia, ¿no? Eso es una cosa que me cuesta comprender, que ahora vaya a ser el gobierno el que lo
0: capitalice. Pero su discurso ahora es realmente aprovechar esto. Yo, además, estábamos hablando antes de pactos, es que sabemos que todo lo que tiene que ver precisamente una ley de la vivienda con las comunidades autónomas que tienen transferidas las competencias, con los ayuntamientos que son los que pueden liberar suelo, que son los que permiten a veces construir viviendas de protección oficial. El pacto ya no es que fuera deseado, es que es necesario de manera práctica para poder resolver a nivel, por lo menos de España, toda esta problemática. Entonces uno dice, no, esto había que pactarlo. Era una ocasión que el gobierno ha intentado resolver con Junts y no lo ha conseguido. Bueno, yo vuelvo a lo mismo, es decir, es que Junts puede tener algunas alcaldías, ¿verdad?, de Cataluña y no le quito ningún valor a su peso político, que todavía lo tiene. Pero esta no era la solución y creo que volvemos al lugar en el que hemos empezado, un gran pacto nacional y creo que se terminará pactando. Y si alguien no lo pacta, porque es verdad que todas estas cuestiones son muy técnicas y aquí no hay buenos y malos, aquí lo que hay es una realidad. No hay pisos para jóvenes, no hay pisos baratos, no hay alquileres baratos, no hay facilidades, no hay crédito, no hay suelo, no hay suelo liberado por ayuntamientos, comunidades autónomas. Todo eso es lo que hay que resolver y lo que hay que pactar. Y yo creo que se puede, pero, en fin.
1: ¿Las propuestas impositivas de Figaredo, cómo suenan?
0: ¿Cuál de ellas?
1: Sobre la renta de las personas físicas.
0: Bueno, vamos a ver, yo creo que si hablábamos de pacto en la educación, también debería haber en la educación.
1: Sí, debería haber tanto.
0: Bueno, bien, pero es que claro, en las pensiones y en la vivienda, pues en las rentas. Él se adorna diciendo que va a bajar impuestos. Yo creo que es prioritario bajar impuestos ahora mismo. Y es prioritario subir los salarios. Y eso se consigue, esta es la pregunta de examen a mis alumnos todos los años. ¿Por qué cuando se bajan los impuestos se recauda más, ¿no? ¿Cómo es posible esto, ¿no? Bueno, pues eso yo creo que algunas comunidades autónomas lo han experimentado. y creo que lo mismo se puede decir a las empresas, ¿no? Porque una empresa, cuando paga más a sus trabajadores, les aumenta el salario, tiene más beneficios, ¿no? Uno parece una contradicción, no. Sobre todo en una coyuntura como la que estamos, de crecimiento económico, a pesar de las dificultades que tenemos, pues, con las guerras que hay, etcétera. Yo creo que lo que hace Figaredo es un brindis al sol y, bueno, pues dice un poco lo que hay que hacer, pero no tengas ninguna duda, las pensiones, que es verdad, y lo he dicho que lo recordaba el Instituto Juan de Mariana, el sistema de pensiones está financiado a crédito. Y eso no es posible mantenerlo durante mucho tiempo, por mucho que digamos, no, tú no vas a tener pensión. No, eso hay que resolverlo. Eso hay que resolverlo porque eso luego se utiliza políticamente en las elecciones. Correcto. Con todos los... Y claro, viene un señor diciendo, no, pensiones privadas. Bueno, pues ya lo ha arreglado, verás tú a quién van a votar todas las personas pensionistas.
1: Javier.
2: Yo compararía lo que está haciendo Vox ahora con lo que hacía Podemos los años posteriores al 11M. ¿No?
1: Vas a ver cómo lo bien que me has venido con lo que acabas de decir, Javier, pero continúa, continúa. Pero, y ahora te rebaño. Ya verás.
2: Voy a acabar el argumento. No, básicamente lo que digo es que son propuestas populistas que en ningún caso se pueden llevar a cabo y que son propias de un partido que todavía no ha tocado poder y que entonces pues no ha demostrado... Primero, no es consciente de las limitaciones que existen y segundo, pues que no ha demostrado que esas cosas que propone no se pueden hacer, ¿no? Como cuando decían eliminar la mitad de los ayuntamientos o demás, ¿no? O sea, todas estas cosas sobre el papel suena muy bien, que bajando impuestos aumenta muchísimo la recaudación, sobre el papel queda de maravilla, pero luego a la hora de la verdad, lo que vimos, por ejemplo, en el Reino Unido fue que una primera ministra tuvo que dimitir en apenas 2 semanas porque en cuanto llegó a Downing Street, lo que prometió era una bajada de impuestos que automáticamente disparaba el déficit público, la deuda y llevaba al país a la quiebra, ¿no? Bueno, la propuesta de Vox es todavía más fuerte que esa que llevó Liz Truss, ¿no? Entonces, yo creo que en algún momento Vox tendrá que gobernar junto al Partido Popular y todas estas promesas que está haciendo ahora que sobre el papel suenan tan bien, ¿no? Y que a quién no querrían que no, claro. ¿Quién no querría que nos bajaran?
1: ¿Quién se puede negar a eso? Claro, claro.
2: Es como cuando Podemos decía, no, la deuda es ilegítima, no hay que pagarla la deuda pública. Claro. Bueno, ya, pero cuando llegas al poder y tienes que seguir pagando las nóminas de los trabajadores públicos. Y no tienes dinero suficiente, necesitas ir a pedir a los mercados, pues entonces si tratas mal a los mercados y te cierran el grifo, no pagas las nóminas de los funcionarios. Correcto. Ni las pensiones, ¿no?
1: Pues esto es lo mismo. Terminamos, Javier, y mira, Irene Montero, la candidata de Podemos a la presidencia del gobierno. Lo de Mari Carmen no es una muerte, es un asesinato. Qué maldita rabia, gracias por luchar, Mari Carmen. Vox, por su parte, responsabiliza al presidente del gobierno, Pedro Sánchez. Han matado a Mari Carmen, sin ningún escrúpulo han utilizado el sufrimiento de una persona mayor para montar una campaña que oculte su responsabilidad en el desastre de la vivienda. La responsabilidad es de Sánchez, como dijo Mari Carmen, que se sepa quién ha traído la ruina y la muerte a España.
0: Ay, yo pediría solo un poquito que los políticos se frenen un poquito cuando hay una persona muerta y que no utilice.
1: Por
0: que
1: lo
0: no
1: menos,
0: la utilice.
1: Por lo menos, de por verdad. Lo por menos, lo menos esta por, noche. Por lo y luego menos. Ya mañana veremos.
0: Luego ya en la campaña que lo vuelvan a hacer.
1: Exacto. Fernando Rayón, gracias, amigo.
0: Venga,
1: buenas Javier Jorín, un abrazo.
2: Un abrazo. Y que pequeña... respeten el recuerdo de Mari Carmen.
1: Por favor, es, por favor. Claro que sí, Javier, gracias. Hacemos una breve pausa. Seguimos pendientes de lo que ocurra en Sol y alrededores y nos vamos ahora, dentro de la economía, al Día de Educación Financiera. Fue el pasado día 5 de octubre. Vamos a recibir esa educación en un momento.
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0: Sigue el enfoque y seguimos. La economía bien enfocada, pero nos gusta asomarnos a la dimensión laboral en ocasiones con Javier Peña, Madrid Trabaja, y en otras a la educación financiera. Estamos en la semana en la que celebramos el Día de la Educación Financiera y obviamente ya saben ustedes que de vez en cuando nos gusta charlar sobre estos asuntos con la iniciativa Finanzas para Todos, que junto al Banco de España y el Ministerio de Economía, Comercio y Empresa ponen en marcha siempre para intentar eso, desde bien pequeñitos, que ya hemos visto la introducción en los colegios y demás, desde bien pequeñitos a través de la Comisión Nacional del Mercado de Valores, junto con esta iniciativa, pues que los chicos adquieran esas destrezas, adquieran esas habilidades para manejarse en el mundo de las finanzas, que al final lo que nos hace es más libres, como buen conocimiento. Queremos saludar hoy a María Eugenia Cadenas, que es coordinadora de Educación Financiera de la Comisión Nacional del Mercado de Valores, órgano promotor de la iniciativa Finanzas para Todos junto al Banco de España y junto al Ministerio de Economía. María Eugenia, ¿qué tal? Buenas tardes.
1: Hola, buenas tardes, ¿qué tal?
0: A ver, bueno, estamos de celebración, ¿no, María Eugenia? Esto, el Día de la Educación Financiera, yo creo que, o la semana más bien, siempre es importante celebrarlo porque ayuda a visibilizar.
1: Efectivamente, ayuda a concienciar de la importancia que tiene la educación financiera en todas las etapas de la vida. Y lo celebramos cada primer lunes del mes de octubre.
0: Ahorra, invierte, avanza. ¿Qué mensaje queremos transmitir con este lema de esta edición, de este año?
1: Lo que queremos transmitir es que las decisiones que tomamos con nuestro dinero nos ayuden a construir la vida que queremos. Parece que cuando hablamos de ahorro, de inversión, son cosas muy técnicas, muy, muy separadas de nuestra vida cotidiana, pero realmente detrás de eso hay cosas muy concretas, que es tener tranquilidad ante un imprevisto, poder estudiar, emprender un proyecto, incluso preparar nuestra jubilación.
0: Claro, sí, te iba a decir que estás hablando precisamente, y lo estás haciendo muy bien, de objetivos personales. Claro, es que el ahorro, la inversión, nos ayudan a avanzar, a dar poco a poco pasitos hacia esos objetivos.
1: Efectivamente, cada palabra del lema tiene su sentido, ¿no? Cada palabra aporta algo. O sea, ahorrar implica reservar una parte de nuestros ingresos para tener un colchón de seguridad. Invertir supone hacer crecer ese dinero con una finalidad concreta. Y avanzar es acercarnos cada vez un poquito más a nuestros objetivos. Y quizá la palabra clave es avanzar, que no para todas las personas tiene el mismo sentido. A lo mejor para algunas personas avanzar es sencillamente empezar a ahorrar.
0: Muy bien dicho.
1: Para otras será revisar gastos, para otras entender un producto de inversión. En definitiva es distinto, ¿no? Pero la idea es eso. Esas tres palabras conforman un trayecto que nos ayuda a nuestros objetivos vitales.
0: Me ha gustado este último punto porque, igual que avanzar, no tiene por qué significar lo mismo para todos y aún así puede ser un avance, aunque sean avances diferentes, a la hora de invertir igual, si todos invirtiéramos en lo mismo, hiciéramos las mismas apuestas, primero sería muy aburrido el mundo y luego no habría debate, no habría necesidad de educación financiera. Por eso en la inversión, por ejemplo, hay que hacerse unas cuantas preguntas, ¿no?, antes de decidir dónde poner nuestros ahorros, porque como todo lo desconocido, de primeras da cuanto menos respeto, sino miedo.
1: Sí, efectivamente.
0: ¿Qué pregunta nos tenemos que hacer?
1: Efectivamente, como has comentado, la inversión no es una talla única, ¿no? Cada uno necesitamos una inversión distinta en función del momento vital en el que nos encontremos. Entonces, lo primero que nos tenemos que preguntar es si tenemos un colchón de ahorro, si tenemos un colchón de emergencia que llamamos para hacer frente a imprevistos. Una vez que tengamos ese colchón cubierto, ese colchón de ahorro, ya podemos empezar a plantearnos el invertir, el ahorro que vayamos generando a partir de ese momento. Y ahí es cuando tenemos que preguntarnos para qué queremos invertir, para qué objetivo, pues si lo queremos para jubilarnos o para hacer una formación concreta o para qué, en qué plazo. El plazo es fundamental en la inversión, es un factor que es básico en la inversión. Y luego también, una vez que, bueno, pues más o menos tengamos vistos algunos productos de inversión, preguntarnos qué producto se acerca más a nuestro perfil de inversor. Y eso lo vamos a determinar con una pregunta muy sencilla. Nos tenemos que preguntar si ese producto de inversión que estamos viendo, que estamos estudiando, nos va a permitir dormir tranquilos. Porque si nos va a quitar el sueño, eso quiere decir...

0: decir que ese producto de inversión es demasiado arriesgado para nuestro perfil y
1: Es
0: que
1: un buen
0: no
1: enfoque.
0: deberíamos,
1: Es
0: no
1: un buen enfoque.
0: deberíamos contratarlo. Es decir, tenemos que evaluar nuestra relación con el riesgo. Y luego una cosa importantísima, que en este mensaje insistimos siempre desde la CNMV, es que a la hora de contratar un producto de inversión hay que hacerlo con una entidad debidamente registrada, debidamente habilitada para prestar esos servicios de inversión. Y eso lo podemos comprobar en los registros de la CNMV. Y si, bueno, pues si no queremos consultarlo ahí y preferimos hablar por teléfono, pues se puede llamar a nuestro teléfono de atención al inversor, que es el 900-535-015.
1: Oye, no
0: Pero
1: hay
0: como digo,
1: excusas, ¿eh? No hay excusas para andar desinformado por la vida, o por lo menos me ha gustado mucho esto, claro, porque si a uno le está quitando el sueño es porque está poniendo más huevos en la cesta de los que debería. Quiero decir, tiene que ser el sobrante del sobrante lo que se dedica a invertir para así vivir con ello tranquilo. Oye, yo sé que estoy invirtiendo, que esto conlleva un riesgo. Si ese riesgo al final o esa jugada no me sale bien, bueno, no afecta a mi día a día ni a mi capacidad de desenvolverme en ese día a día, ni pagar las facturas, ni llenar la nevera, por supuesto. Que no,
0: eso
1: algo estamos haciendo mal. Claro.
0: eso es, eso es.
1: Me ha
0: Es decir,
1: gustado, sí.
0: tener asegurados nuestros gastos habituales y ya luego invertir con eso, y aún así puede haber gente que bueno, pues se considere muy muy aversa al riesgo y tenga un perfil muy conservador, y otros a los que les guste invertir más. En la inversión siempre es fundamental partir de la base de que para tener más rentabilidad hay que asumir mayor riesgo. Es
1: Correcto,
0: decir,
1: hombre,
0: no
1: esto es
0: podemos
1: así.
0: pretender
1: En la
0: no
1: vida, esto como en la vida, María Eugenia, el que no arriesga no gana. Cuanto más arriesgues, más puedes ganar. Oye, también puedes perder,
0: Exactamente,
1: pero
0: exactamente.
1: esto es así, esto es así. Me voy a detener en el colchón porque tantas veces se ha hablado de los colchones, ¿no? ¿Hay alguna, no voy a decir fórmula garantista de que uno viva tranquilo, pero sí, hay alguna fórmula que establezcáis un estándar del colchón que debería tener un hogar español, una familia española?
0: Pues vamos a ver, lo que se suele recomendar, lo que pasa que no siempre es factible,
1: ¿Vale?
0: tener un colchón de emergencia de 6 meses de ingresos netos.
1: Vale.
0: ¿Vale?
1: Es decir,
0: Con
1: lo que
0: eso,
1: uno gana netamente en medio año es lo que debería tener siempre ahí de colchón.
0: de colchón, eso es, para
1: Bien.
0: hacer frente a emergencias, para hacer frente a pues a una avería o incluso que nos quedemos sin trabajo, para poder tirar unos meses, se recomienda ese
1: No,
0: fondo, ese
1: está bien, porque a veces
0: colchón.
1: uno quiere tener el colchón y hasta que no le dice a alguien, mira, la recomendación es esto y a partir de ahí todo lo que mejore es mucho mejor, claro.
0: Claro.
1: No se pone a ello, ¿sabes? Es como que nos tienen que decir, esta es la directriz, ah, vale, la ejecuto. Pero si no, como que, bueno, colchón, sí, tengo ahí un mes, por ejemplo, de ingresos, dos, pues mira, no, seis y a partir de ahí a vivir tranquilos.
0: Eso es, con ese colchón tendríamos mucha tranquilidad.
1: Sí. Si un oyente, para terminar, que entiendo que es una semana especialmente movida para vosotros, si un oyente quisiera poner hoy en práctica el lema, ¿por dónde podría empezar? Es decir, nos están escuchando todo lo de la inversión y tal, sí, pero para recorrer un camino hace falta un primer paso. ¿Cuál es ese?
0: Pues el paso más sencillo es ponerse a analizar la situación financiera de cada uno. Y esto es sentarse, coger un papel y poner cuáles son mis ingresos al mes y cuáles son todos mis gastos. Pero esto sin dejarnos ni uno. Poner todos los gastos y clasificarlos. Es muy importante clasificar los gastos por gastos fijos obligatorios, gastos variables necesarios y los gastos superfluos. Y a partir de ahí, ver si tenemos capacidad de ahorro, y si no la tenemos, empezar a reducir gastos, que primero reduciríamos los gastos superfluos, y bueno, pues ver qué porcentaje podemos empezar a dedicar al ahorro. Si ya tenemos ahorro, si ya tenemos ese colchón de emergencia, pues ya podríamos empezar a pensar en invertir y ver, bueno, pues plantearnos con qué objetivo invertiríamos, a qué plazo. Qué tipo de producto podríamos emplear,
1: Claro.
0: etcétera, ¿no? Pero como primerísimo paso, ver cuál es la situación financiera que tenemos.
1: Pues no se hable más. Es algo tan sencillo como esto, que parece de perogrullo, pero tantas veces, ¿verdad? Y tantos hogares no hacen este ejercicio y luego, desgraciadamente, pues se acuerdan de ello y debí hacerlo. Bueno, pues
0: Claro.
1: pónganse ya, que sea esta la excusa y que sean las palabras de María Eugenia Cadenas, coordinadora de Educación Financiera de la Comisión Nacional de Mercado de Valores. Que sean el punto de salida, el inicio hacia una educación financiera, productiva, con buena planificación y sobre todo que nos permita dormir bien, que no hay nada tan importante como eso, como que nada nos quite el sueño, que por lo menos no sea el dinero lo que nos quite el sueño. María Eugenia, gracias.
0: Muchísimas gracias.
1: Un abrazo fuerte y a seguir celebrando. Adiós, adiós.
0: Gracias.

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1: Mari Carmen es ya un símbolo. Ha muerto Mari Carmen Abascal, la mujer de 87 años desahuciada en Madrid. Ha muerto en el Gregorio Marañón después de permanecer 2 semanas ingresada. Desde el hospital hace unos días lanzaba este mensaje.
2: Os pido a todos valor, luchar, defender lo que es vuestro. Y, por favor, tener cuidado. Seguir acampado hasta que vuestro cuerpo aguante y vosotros lo deseéis. Esperemos que todo esto llegue a un fin el día de mañana. Y lo que estáis sufriendo ahora pueda ser corregido entonces con creces.
1: Hasta el último día, Mari Carmen animaba así a los jóvenes en Sol a luchar por su derecho a la vivienda. La presión social había hecho que Mari Carmen pudiera volver a su casa durante los últimos 70 años, pero finalmente Mari Carmen no ha podido volver. A esta hora se suceden las reacciones de las primeras, Alicia del Río, del Sindicato de Inquilinas de Madrid.
3: Es una huelga que tiene que ser masiva y que todo lo que vamos a hacer los sindicatos para construirla es para que sea de base y popular. La huelga no pertenece a ningún sindicato. La huelga es del pueblo, es por y para el pueblo y es lo que vamos a hacer los sindicatos, poner todo lo que esté en nuestra mano para construirla. La vivienda es el principal factor de empobrecimiento de nuestra población. Y mientras tanto, nuestras instituciones públicas, estatales, regionales y locales, no hacen nada al respecto. Están secuestradas por el rentismo. Son incapaces de garantizar el derecho a la vivienda y legislan en favor de los intereses del rentismo.
1: La muerte de Mari Carmen ha provocado una gran consternación en la acampada de Sol, donde se ha guardado un minuto de silencio y cuyos participantes han iniciado una marcha hacia el Congreso de los Diputados. A esta hora se guardaba un minuto de silencio donde se escuchaban también consignas como Mari Carmen se va, pero la lucha sigue. El presidente del Gobierno a través de las redes sociales ha trasladado también su pésame a la familia. También lo ha hecho, por ejemplo, el secretario general de UGT, Pepe Álvarez, o la ministra de Vivienda, Isabel Rodríguez. También varios ministros del Gobierno de coalición y políticos de izquierda han lamentado la muerte de Mari Carmen. El Gobierno de la Comunidad de Madrid ha trasladado sus condolencias y ha resaltado que un hospital público de la comunidad la ha atendido hasta el final. Más cosas. Más Madrid plantea a Ada Colau como candidata de Frente Amplio. Mónica García se perfilaría como número uno por Madrid. Noelia Ontoria.
4: Los plazos electorales les pisan los talones y Más Madrid ha decidido mover ficha renunciando a que Mónica García sea la candidata a la presidencia en favor de Ada Colau. Eso sí, la exalcaldesa se presentaría por la circunscripción de Barcelona y la ministra de Sanidad por la de Madrid, respetando así la representación territorial de cada espacio. Los comunes aún no dan por hecha la fórmula y llaman a esperar a que haya un acuerdo más global, más amplio, que incluya a todas las fuerzas políticas de izquierdas. Quieren dar tiempo a Podemos. Esta misma tarde, el coordinador de Izquierda Unida, Antonio Maillo, volvía a tender la mano a los morados.
5: Ofrecemos este espacio a toda organización política de la izquierda transformadora de nuestro país que quiera, con nosotras y nosotros, generar un bloque histórico que determina el futuro España.
4: Maillo también llamaba a un acuerdo global y respetar a todas las formaciones para la elección de candidaturas. El tiempo juega, sin embargo, en contra de la izquierda del PSOE, y el día 26 de octubre tendrán que estar cerradas las candidaturas.
1: Y mientras avanza la precampaña, continúan las dudas del Partido Popular a cuenta del voto por correo. Por ejemplo, el último en sumarse, el presidente popular, Alberto Núñez Feijóo. Vamos a escuchar también al socialista Pachi López.
6: Confío plenamente en los empleados públicos de correo. No confío en los directivos de Correos. Y lo que vamos a hacer en los próximos días es proponerle a la Junta Electoral Central algunas medidas adicionales para incrementar la garantía del voto por correo.
7: Esta práctica totalmente trumpista del manual de Trump se está convirtiendo a marchas forzadas en un partido antisistema.
1: Y el Tribunal Superior de Justicia de Madrid ha rechazado la medida cautelar solicitada por la Comunidad de Madrid para disolver la acampada en Sol. Marian González.
8: Los magistrados consideran que todavía no se ha acreditado una situación de inactividad por parte de la delegación del Gobierno. El tribunal recuerda que para poder hablar jurídicamente de esa inactividad en este procedimiento deben transcurrir 3 meses, un plazo que todavía no se ha cumplido. El Gobierno de Isabel Díaz Ayuso había solicitado una medida cautelar para que los tribunales ordenaran

0: la disolución de la acampada en Sol. Alegaban los perjuicios que está provocando tanto a los vecinos como a los comerciantes de la zona. Miguel Ángel García es el consejero de Presidencia e Inma Sanz, vicealcaldesa.
1: Es que la delegación del Gobierno tiene que garantizar los derechos de todos los ciudadanos, también de los comerciantes, también de los vecinos de la Puerta del Sol. Tiene que garantizar que no se produzcan actos vandálicos como se han producido atacando la propia sede de la Real Casa de Correos o la propia Puerta del Sol, que recuerdo que es un bien de interés cultural declarado.
2: Esa acampada es ilegal y, por lo tanto, como es ilegal, debería estar levantada desde el minuto uno. Está habiendo graves problemas de salubridad. No está preparado el mobiliario urbano para anclar determinados objetos. No está preparado para el efecto vela que pueda producir esos plásticos que vemos.
0: Esta decisión no significa que los tribunales hayan declarado legal ese asentamiento, sino que rechazan de momento la medida urgente solicitada por la comunidad. El Ejecutivo Regional estudia ahora recurrir la decisión.
3: Miércoles 11 de noviembre, esa es la fecha, dos días antes de que se produzca la pegada de los carteles y el comienzo de la campaña electoral del próximo 29 de noviembre. Miércoles 11 de noviembre es el día marcado por el Sindicato de Inquilinas para la huelga general, huelga secundada también por los sindicatos mayoritarios. Paloma Nolasco.
4: La suerte está echada a Pepe Álvarez, secretario general de UGT en Televisión Española.
5: Nosotros vamos a sumarnos el día 11, tal y como han venido situándonos todos estos colectivos. Tenemos el día cerrado con Comisiones Obreras y esta tarde vamos a acabar de concretarlo con los sindicatos de inquilinas.
4: Apoyo de la Confederación Estatal de Asociaciones Vecinales y rechazo de la pequeña y mediana empresa. Su presidenta, Ángela de Miguel, dice que aunque suban los salarios, no hay viviendas para todos.
6: Se nos responsabiliza y se nos quiere causar un daño y un perjuicio económico por un problema que nosotros sufrimos exactamente igual que los demás y que no tenemos ninguna capacidad de solucionar. Ojalá pudiéramos.
4: Y el sindicato de funcionarios CESIF se desmarca. Miguel Borrás es su presidente.
7: Desde CESIF respetamos todas las posiciones, pero no vamos a secundar la huelga. Somos un sindicato profesional e independiente. Defendemos cuestiones laborales y no seguimos indicaciones políticas, como es el caso de esta huelga antes de las elecciones.
4: Es la primera huelga general desde 2012 y también la primera que se celebra con unas elecciones generales ya convocadas.

0: Y un asunto más, tercera edición de los premios de influencia hispana que se enmarcan dentro de esa agenda que estamos viviendo de la hispanidad de la Comunidad de Madrid, Teatros del Canal Pablo Núñez.
1: Premios Influencia Hispana que buscan servir de punto de encuentro entre los 600 millones de hispanohablantes, entre nuestras raíces, nuestra lengua y nuestra cultura. Se celebran en el marco de la programación de la Hispanidad 2026 promovida por la Comunidad de Madrid. Y representando al gobierno regional ha estado el consejero de Cultura, Mariano de Paco.
2: El español es la segunda lengua nativa del mundo. Son 600 millones de personas que la hablan y 500 que la tienen como lengua primera, como lengua de nacimiento. En ese sentido, la importancia de la cultura hispánica es absolutamente evidente en todo el mundo, aunque también la cultura anglosajona tenga su parte. Pero es, como yo decía, la importancia histórica, esas bases históricas que se han sentado para la conformación del mundo tal y como lo conocemos, es sin duda hispanos.
1: Algunos de los premiados han sido Alex de la Iglesia, Carmen Posadas, Hombres G, la investigadora oncológica y astronauta Sara García Alonso, Edmundo González Urrutia, presidente electo de Venezuela, o el Real Madrid, premio que recogía Emilio Butragueño. Premios en cine, música, ciencia, moda, empresa o emprendimiento, algunas de todas esas personas que día a día ayudan a que la hispanidad siga cobrando importancia en cada rincón del mundo.
3: 19 minutos de la noche, así suena a los alrededores del Congreso de los Diputados, sentada espontánea de muchos de los acampados de la Puerta del Sol, que allí se pretendían trasladar, les ha frenado la policía de camino, y están protagonizando una sentada con diferentes proclamas y protestas tras el fallecimiento de Mari Carmen.

Estado.

0: 10:10 de la noche enseguida. Volvemos a la Puerta del Sol y alrededores, Congreso de los Diputados y alrededores, para ver cómo transcurre esa sentada espontánea, protesta espontánea, surgida al albur del fallecimiento de Mari Carmen, convertida ya para muchos en un símbolo de la lucha por una vivienda digna. Ahora nos vamos a otros asuntos de la región. Ronda de corresponsales de Onda Madrid.
1: En Collado Villalba, el Pleno del Ayuntamiento ha aprobado una modificación presupuestaria de más de 900.000 euros para formular una oferta a la Sareb por el edificio de la calle Real 1315 con el objetivo de destinarlo a vivienda de alquiler para jóvenes. La propuesta ha salido adelante con los votos a favor del PP y del PSOE, la abstención de Más Madrid y MCV Corazón Villalbino y los votos en contra de Vox y la concejala no adscrita Ana de Don Pablo. El crédito extraordinario se financiará con el remanente líquido de tesorería y permitirá iniciar las gestiones para adquirir el inmueble de unos 6.000 metros cuadrados que permanece cerrado desde el desalojo del pasado febrero por problemas de seguridad, salubridad y falta de licencia. Así lo detalló la alcaldesa Mariola Vargas al presentar la propuesta.
2: La idea de hacer vivienda social para los jóvenes villalbinos y que no tengan que dejar su ciudad ante los precios tan altos de la vivienda.
1: Durante el pleno, la oposición cuestionó la ausencia de una tasación pericial externa y advirtió de que la rehabilitación integral podría requerir una inversión adicional de varios millones de euros no contemplada actualmente en el expediente.
3: En San Fernando de Henares, el alcalde ha manifestado su descontento con el desplazamiento de su punto de atención continuada a Coslada mientras duran las obras del centro de salud que lo albergaba, Javier Corpa.
4: Esto genera, pues, que en un centro que está fuera de nuestra ciudad, primero, problemas a toda la gente que tiene que desplazarse hasta allí. Gente con movilidad reducida y gente que tiene que hacer kilómetros para ir al punto de atención continuada. Y esto significa, una vez más, lo mismo que nos hicieron con la pandemia. Llegó la pandemia y utilizaron ese momento para cargarse literalmente las urgencias de los centros de atención primaria en la Comunidad de Madrid, tal y como lo conocíamos.
3: Para el alcalde, esta decisión es un síntoma del mal funcionamiento de la sanidad madrileña y ha anunciado un pleno extraordinario para reclamar a la Comunidad de Madrid la vuelta del punto de urgencias a la ciudad.
5: En el norte de Madrid, Colmenar pone en marcha un plan de choque integral que recorrerá progresivamente todo el municipio para revisar las calles y actuar de forma coordinada sobre las necesidades que se detecten y que detecten los vecinos. Por otro lado, el Ayuntamiento de Paracuellos mantiene un dispositivo especial ante las intensas lluvias de la tarde de ayer y esta pasada noche y prorroga diversos cortes preventivos en varias calles como resultado de las numerosas incidencias a raíz de las precipitaciones. Jesús Díaz, concejal de Seguridad.
6: Rotondas inundadas, coches atrapados, pues activamos el servicio de limpieza que tenemos para estos tipos de urgencias, donde pues estuvieron limpiando todas las rotondas, barro, agua, etcétera. Sacar vecinos de coches que se vean quedado atrapados por el agua.
5: También cuenta el concejal que están coordinando todos los equipos de seguridad por si vuelve a haber lluvias torrenciales. Además, estos días han reforzado la seguridad y limpieza.
7: En Valdemoro, la Asociación de Consumidores y Usuarios Acusval vuelve a reclamar a Correos una segunda oficina para una población que ya supera los 86.000 habitantes. La asociación considera insuficiente la única instalación situada en la calle Real y pide que la empresa estatal estudie las necesidades actuales del municipio. Jesús, portavoz de Acusval.
8: Somos más de 86.000 habitantes y seguimos creciendo. Y solo tenemos una oficina de correos para atender a todos los ciudadanos. Además, se avecinan procesos como las elecciones o la campaña de Navidad y esta oficina se ha quedado ya pequeña.
7: Desde el ayuntamiento de esta localidad, la concejal de Servicios de Ciudad, María Elsa Fernández Gil, afirma que el gobierno local no ha dejado de reclamarla.
9: Nos trasladan que iban a estudiar otras alternativas de ubicación. A día de hoy seguimos sin una respuesta definitiva, pero quiero dejar claro que el ayuntamiento está trabajando y seguirá insistiendo porque entendemos que es una necesidad imperiosa.
7: De cualquier manera, la asociación insiste en los problemas de aparcamiento y las dificultades de acceso desde los barrios más alejados a la única que hay. Por eso plantea que la segunda instalación sea en una zona residencial en crecimiento y reclama a Correos una respuesta concreta.
0: A punto de llegar a las 10:15 de la noche, nos vamos con la crónica deportiva. Nos vamos con Julio César Cobos. Buenas noches.
10: Hola Jesús, buenas noches. Se produjo el último baile de Leo Messi en el Monumental de Buenos Aires. Nadie se quiso perder ese último partido con la albiceleste. 85.000 hinchas presenciaron un partido sin mucho cartel, porque el protagonista era Leo.
11: Bueno, no sé, la verdad que estoy hablando más que nunca. La verdad que no me quiero ir de acá. No quiero dejar la cancha. Solo decirle que los quiero, los voy a extrañar. Y soy un agradecido a Dios, como dije, de ser argentino, orgulloso de ser argentino y de haber cumplido el sueño con todos ustedes. Muchas gracias, los quiero.
10: Pero, ¿quién ha sido Messi para muchos futbolistas españoles, para los entrenadores? En los últimos tiempos no ha tenido enemigos. Hablan los que le han tenido a su lado.
12: Entonces, se quedará en la memoria de los que nos aman, que amamos el fútbol, y a los niños que quieren ser un grandísimo jugador, tener como ejemplo a Leo Messi, claro.
13: Para mí es magia, puro magia, en el sentido que antes de irse al Barça sabía lo que había que hacer, y cuando veo hacer lo que hace en el campo, digo, esto ya está.
14: O jogador que mais te fez crescer como treinador?
15: Messi.
14: Por quê?
15: Porque cada vez que jogava contra ele, obrigava-me a pensar muito.
16: É questão de opiniões. Eu nunca em minha vida he visto um jogador, nem creo que lo veré como Messi. Todos os aspectos do jogo, absolutamente todos, los domina. Pero no es que lo domine, sea uno de los mejores en cada cosa, es que seguramente sea el mejor en el 90% de las cosas y durante tantos años. Pero si me hablas de cuál es el jugador, para mí Messi es el mejor. No he visto un jugador igual y dudo que vea un jugador como él.
17: Messi puede jugar de lo que quiera. Messi es una cosa diferente. O sea, es que es ridículo ya que comparen premios. Que un jugador sea capaz de hacer esto en esta época... No habrá otro igual.
18: Esto no es ni camiseta ni nada, como jugador, solo independientemente. Yo creo que Messi es el mejor, sí. Balón a Messi, y balón a Messi. Y eso es cuando uno en el barrio es el mejor, pues te dan todos los balones.
19: Claro, cuando llego allí, al Barça, y ya no solo lo veo por la tele los domingos o en contra, cuando me tengo que enfrentar al Barça, lo veo cada día en el entrenamiento, ya te das cuenta de que lo que pensaba se multiplica por tres. O sea, es algo fuera de lo normal.
20: Claro, Leo domina todas las facetas del juego y las domina a la perfección. Entonces estamos hablando del mejor futbolista de la historia.
10: La cara y la cruz son ahora Leo Messi y Cristiano Ronaldo. El portugués, en un amplísimo comunicado, ha dado sus explicaciones de por qué se marchó de la selección portuguesa. Ha acusado al técnico Jorge Jesús de faltar a su palabra. Le había pedido que se arrepintiera de dejarle en el banquillo el día de Dinamarca. El técnico portugués tiene muchas respuestas preparadas, incluso irse la dimisión. Anoche solo tuvo tiempo para ver a la sub-21 portuguesa.
21: Li o comunicado y ahora, como faço todos los días, voy para la federación trabajar, estar en la equipa y en la selección portuguesa. No tengo nada a ver. Buen día, chico.
14: Obrigado.
10: Solo piensa en entrenar, dice Jorge Jesús, y de una selección que gana todos sus partidos, como es Portugal ahora mismo, a la campeona del mundo, España sigue coleccionando victorias y ese hambre de títulos no se puede acabar, lo piensa así Unai Simón.
22: No. Al final, este equipo quiere seguir haciendo historia en todos los aspectos, quiere seguir no solo manteniendo ese récord que seguimos sumando partidos sin perder, queremos hacerlo ganando. Pues evidentemente no todo va a ser un camino de rosas, hay veces que el rival hace muchos méritos para poner las cosas difíciles y hoy ha sido un partido así. Hoy aún así hemos conseguido sacar la victoria.
10: Volvió a marcar Mikel Merino, que no cuenta con minutos en el Arsenal de Arteta, pero sigue siendo resolutivo para Luis de la Fuente.
23: Creo que el instinto de gol lo he tenido siempre, desde pequeño. Siempre me ha gustado llegar a área y creo que he sido un centrocampista muy llegador. Creo que lo he dicho siempre, a raíz de jugar de delantero he descubierto cómo funcionan las cosas dentro del área, dónde le gusta a los centrales que yo esté, dónde les incomoda. E intento siempre buscar las cosquillas en los lugares donde no quieren ellos que esté, en función de mis compañeros. Un poquito de todo, instinto y al mismo tiempo trabajo. Hoy me han vuelto a repetir, en cuanto has salido he dicho, vas a meter. Y yo, bueno, ya es lo típico, me dicen todo el mundo. Pero como te digo, llegará un momento en el que dejen de entrar.
10: Y este fin de semana vuelve la Liga. Mourinho ya dispone de toda su plantilla en Valdebebas. A otro ritmo han llegado Bellingham, Trent Arnold y Fede Valverde. Pero lo positivo es que Kylian Mbappé, el goleador, ya está entrenando al mismo nivel que sus compañeros. Y en el Atlético, hasta mañana, Simeone no podrá tener a toda su plantilla. Todos han vuelto sin lesiones. Solo preocupa ahora mismo Grimaldo, aunque va a viajar a Vitoria este fin de semana.
0: Diez y 19 minutos de la noche, enseguida analizamos toda la actualidad que en este momento centra los focos, acapara los focos en las calles de la capital, en los alrededores de Sol, cerca de la Plaza del Príncipe, camino del Congreso de los Diputados, que es donde la policía ha detenido a los que marchaban, manifestación completamente espontánea, contra el rentismo que ha matado a Mari Carmen, decían muchos de los manifestantes. Ahora está

0: protagonizando una sentada y lanzando diferentes proclamas. Enseguida volvemos ahí a ese punto para ver cómo está sonando. Antes aligeramos un poco un día de bastante información, nunca demasiada, pero sí bastante, y lo hacemos con las propuestas culturales de Marian González.
1: Arrancamos esta agenda cultural con la primera exposición en la capital dedicada a la trayectoria del conocido como el hombre que diseñó España. Cruz Novillo, creador de logotipos de la España contemporánea, artista plástico y sonoro que jugó con el espacio-tiempo y que usó Internet como soporte para su obra Culmen Opus 14. La muestra recoge 150 piezas, recorriendo más de 5 décadas de investigación en torno al color, la aritmética, el tiempo, el sonido y el juego. Exposición comisariada por su propio hijo y que hoy ha visitado la delegada de Cultura, Marta Rivera de la Cruz.
2: Es el autor del logo de Correos, de la bandera de la Comunidad de Madrid, pero además era un artista en todos los sentidos.
3: Y es realmente pasmoso ver las cartelas y ver cómo algunas de esas marcas tienen más de 50 años y funcionarían perfectamente hoy en mínima reducción que exigen las redes sociales. Es decir, se adelantó, como hacen los grandes artistas, siempre a su tiempo, unas cuantas décadas.
1: Muestra que podrá visitarse en Centro Centro del 8 de octubre hasta finales de enero. Mientras tanto, la capital arranca motores para celebrar una de las festividades más escalofriantes. El Museo de Cera aprovecha Halloween para estrenar una experiencia que se aleja del pasaje del terror convencional. True Crime transforma parte del museo en un thriller interactivo para grupos de hasta 15 personas con pistas, expedientes y enigmas. Cristina Placeres es la directora de comunicación del museo.
4: Un escape room de misterio y terror que se desarrolla con el museo cerrado al público. Durante 75 minutos, los participantes se convierten en investigadores y tienen que recorrer el museo, encontrar pistas y descubrir qué ocurrió en torno a un misterioso crimen. Además, pueden elegir entre dos modalidades, tensión o terror. La experiencia estará disponible durante octubre y noviembre, a partir de las 7:30. ¿Te atreves a entrar en el museo cuando ya está todo a oscuras y descubrir la verdad?
1: Madrid suma un nuevo hito a su oferta de ocio con la llegada de Screamfield Park, el primer parque temático al aire libre dedicado íntegramente al terror en la región. Ubicado en Mejorada del Campo, el recinto abre sus puertas para convertirse en la gran experiencia inmersiva de este otoño y una cita imprescindible para los amantes de Halloween y la adrenalina.
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1: Y este 9 de octubre llega al Movistar Arena el artista Dani Fernández. Su nueva gira, La Insurrección, le trae hasta la capital también otros 3 días más, el 16, 17 y 23 de octubre, donde no faltarán los temas de su álbum La Jauría, junto a otras sorpresas.

0: 10 y 24 minutos de la noche en uno, analizamos la actualidad que pasa, como les decía, por las calles de la capital, cerca de la Puerta del Sol, con una sentada espontánea en apoyo a la memoria ya de Mari Carmen y su lucha por una vivienda digna, que es lo que están, entre otros, lanzando en forma de proclamas los que ahí están protagonizando esa sentada espontánea. Enseguida analizamos la actualidad en El Enfoque.
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1: Diez y 26 minutos de la noche. Así suenan en estos momentos las calles de la capital tras el fallecimiento de Mari Carmen.
2: Eso es Mari Carmen. Obligamos a este gobierno a moverse y a sacar adelante esos dos decretos que son insuficientes. Pero sí, si no fuese por nuestra lucha, no hubiesen movido ni un dedo. Y Mari Carmen no solo nos enseñó a luchar.
1: Lo decía Alicia del Río, portavoz del sindicato de inquilinas, a la salida de la reunión con Comisiones Obreras y UGT. Lo que no ha hecho este gobierno en 8 años, lo hemos conseguido en 8 días. Ahora, al hilo de lo que decía otro de los portavoces del sindicato de inquilinas, o por lo menos el portavoz de la manifestación, que megáfono en mano, decía que porque han movido ellos un dedo, porque los demás no lo habían hecho. Esto decía Juan Díaz, de Izquierda Radical, hace unos minutos en la Puerta del Sol.
3: Ahora, después de esta manifestación, lo que vamos a hacer es, con más fuerza si cabe, convertir Sol en un cuartel general para organizar la huelga general. Ya teníamos motivos suficientes, pero bueno, el desahucio de Mari Carmen con esa brutalidad policial tremenda fue la gota que colmó el vaso, pero esto ya es otra cosa. Esto abre un nuevo escenario y esto también lo que demuestra es que se acabó, que nosotros se ha cruzado una línea roja.
1: Paula Ochouza, ¿qué tal? Buenas noches.
4: Buenas noches.
1: ¿Abre un nuevo escenario el fallecimiento de Mari Carmen?
4: Bueno, yo creo que estamos todos sobrecogidos y viendo también estas manifestaciones. Cuesta no emocionarse. No sé, yo creo que le da desde luego una dimensión nueva a la protesta. Vamos a ver cómo termina esto, pero desde luego, bueno, pues hemos visto la consecuencia más trágica. Después de una movilización que hacía mucho tiempo que no se producía. Y bueno, no es la primera muerte que vemos. Hemos visto suicidios en otras partes del país y estamos ante un problema al que debería ponérsele una solución ya.
1: Javier Redondo, buenas noches.
5: ¿Qué tal? Muy buenas noches.
1: Una primera valoración.
5: Pues yo sí creo que redimensiona, pero redimensiona temporalmente. Es verdad que constituye o erige a Mari Carmen en un icono de la lucha anticapitalista o del activismo ubicado en algunas de las plazas de España, pero redimensiona, es decir, le da una nueva dimensión emocional a un asunto que tampoco tiene más trayectoria. Es decir, que no le añade trayectoria. Lo que le añade es, obviamente, dimensión emocional que, lógicamente, al activismo callejero le viene muy bien. Pero igual que obviamente hay que desear que descanse en paz, yo también, cuando se señala a alguien por como culpable directo o indirecto de la muerte de Mari Carmen, yo también creo que quien la ha utilizado también tiene un poco de responsabilidad. También creo que hubiera pasado igual, es una señora con

0: minusvalía, con muchas ya patologías diagnosticadas, con dificultades de movilidad, seguramente hubiera pasado en un corto espacio de tiempo. Y por familiares cercanos sabes que cuando se está de una determinada manera puedes aguantar un mes, dos o tres. Pero también es verdad que a mí me duele cómo la han utilizado, y a mí me falta esa parte de la historia, la utilización de una persona para fines espurios.
1: Isa Blasco, ¿cómo estás? Buenas noches.
2: Buenas noches, muy bien. Bueno, lo primero, expresar un poco la estupefacción y la tristeza por la pérdida de una señora, de una vida humana, de alguien que yo creo que ha tenido un amargo final, en mi opinión, porque me da la sensación de que ha sido consciente del grado de manipulación a que ha sido sometida. Yo lo que no puedo concebir es cómo se puede atribuir, en lugar de, digamos, bueno, pues de demostrar una cierta sensatez ante un hecho luctuoso, cómo lo inmediato ha sido la atribución de culpas o responsabilidades por un fallecimiento que, como bien decía Javier, podía sobrevenir en cualquier momento en una persona de esas características, ¿no? Con una edad ya provecta y con un grado de minusvalía importante y patologías diagnosticadas. Entonces, que se atribuya a la brutalidad policial o a la presunta brutalidad policial el fallecimiento de alguien que ha sido, en mi opinión, un señuelo político manoseado y de una manera absolutamente inconcebible, en mi opinión, bueno, me parece que da idea de cuál es el leitmotiv o la motivación principal de estas situaciones excepcionales que estamos viviendo en este país y que van a confluir además con un periodo de campaña electoral, que es ya la tormenta perfecta.
1: Javier Gallego, ¿cómo estás? Buenas noches.
3: Buenas noches. Bueno, primero, sentir la muerte de cualquier ser humano y a la familia, pues un abrazo. Estoy con mi tocayo, me ha gustado mucho la responsabilidad de quienes han instrumentalizado a Mari Carmen, que son los que ahora precisamente están llamando asesinos a otros muchos. También hay una responsabilidad allí. No sabemos si Mari Carmen, se ha acrecentado todo por el estrés vivido estos últimos meses. Probablemente sí, porque con estas edades y con patologías, una persona que, vuelvo a decir, y yo esa palabra la he utilizado desde el minuto uno, estaba siendo utilizada, quizás también ella era consciente de dejarse utilizar. He oído ahora viniendo aquí Jesús, ahí a las 9:30 en otra emisora, ya perdonarás, haciendo zapping en el
1: No,
3: coche.
1: Hombre, porque estaríamos nosotros en publicidad.
3: O en algo de deportes, y en ese momento, pues claro. Y,
2: no, deportes no, que son muy buenos.
3: Pero bueno, haciendo zapping he oído a la abogada de Mari Carmen,
1: sí,
3: ¿no? Y bueno, pues ha contado, le han preguntado cuándo se conocieron, y bueno, pues, en fin. Aquí ha habido una instrumentalización de Mari Carmen, así lo digo y así lo... yo con ella también, lo dije desde el minuto uno, y ahora voy a terminar con algo. Mari Carmen no era el ejemplo de una situación absolutamente dramática. Incluso yo lo dije desde el minuto uno, su situación, aunque a muchos no les guste, era relativamente privilegiada, por no decir privilegiada, durante muchos años. Hace 20 años ella, legalmente, antes de que llegara una empresa, que luego sí que es verdad que quiso hacer negocio con ese piso, evidentemente compró un piso a muy bajo precio para, evidentemente, tener una inversión allí, y una vez que la inquilina que tenían pues ya no estuviera, vía desahucio o otras vías, pues hacer negocio con ese piso. Eso es criticable también. Yo la empresa no la pongo como un ejemplo. La que compró el piso de Mari Carmen, todo lo contrario. Quiso hacer un negocio sabiendo que había una inquilina en una situación que evidentemente era privilegiada. Llevamos muchos años con una renta absolutamente mínima y en una situación cuyo contrato ya había caducado desde que ya tenía 67 años. Pero, bueno, pues era un caso para instrumentalizar y va a seguir siendo instrumentalizado. Yo ya termino, Jesús, acordándome de otras muchas personas que sí que tienen unas situaciones absolutamente dramáticas y sobre todo de una a la que han dejado y han olvidado, no les ha interesado instrumentalizar, que se llama Olga. Días antes de saberse todo lo demás,

0: Mari Carmen, Olga, que había estado en el Parlamento catalán contando, si tú ves un poco, yo os recomiendo que veáis la comparecencia de esta señora que acabó suicidándose, 54 años y con dos hijas pequeñas. Y en el Parlamento catalán habló de su situación, absolutamente conmovedora, y nadie hizo nada. Y nadie hizo nada, ni las administraciones, ni el sindicato de inquilinas. Y ahí lo dejo.
1: Estabais hablando de todo esto de instrumentalización política, del impacto que podría tener, el impacto social de Mari Carmen, yo creo que es indudable. Esto nadie lo va a poder negar porque, entre otras cosas, ha precipitado el final de una legislatura que no ha conseguido precipitarlo ningún otro de los asuntos que
0: si
1: para
0: nos
1: muchos
0: lo llegan a decir hace mes y
1: por
0: medio
1: sí solos,
0: lo que estamos viviendo
1: nada,
0: no nos lo creemos.
1: No lo creeríamos. Bueno,
2: yo, pero hay manera de explicar eso. Es decir, una cosa es que haya precipitado, o era lo que iba a decir Isaac de alguna manera, una cosa es que haya precipitado la toma de la decisión y otra que haya sido el pretexto para precipitar la decisión.
1: Por supuesto, claro, claro, claro. Sí, estoy de acuerdo, estoy de acuerdo. Estoy de acuerdo, pero bueno, de cierta forma también lo ha precipitado porque ha abierto esta ventana de oportunidad que ahora se está repitiendo tanto y que no quería yo hacerlo. Estaba pensando en el ámbito político, claro, esto va a ir a diputación permanente, los decretos otra vez. Ahora hay mayor carga de cara a las votaciones en la diputación permanente.
3: Pero
1: hay
2: mayor carga emocional, sí.
1: Claro, ahora está la carga emocional.
3: Bueno, la carga emocional, yo creo que a Jun se la pasa por el arco del triunfo. Si
2: bueno, es que no está en la diputación.
4: No, yo estoy pensando más en el 64. Sí, es que da igual.
3: No, el Partido Popular tiene que ser consecuente y coherente. Sí. Es verdad que, perdón, que no está Jun en son 64 miembros, 68, si no recuerdo mal, 34. Yo creo que el Partido Popular no va a verse en ningún momento condicionado por algo que fundamentalmente está instrumentalizando a la izquierda. Claro. Quien ha hablado hoy de asesinato sin ambages ha sido la izquierda radical. Quien ha llamado de manera irreproducible, no sé a quién, por la muerte de Mari Carmen, añadiendo una carga de responsabilidad sobre esa muerte, ha sido Gabriel Rufián. No ha sido un dirigente del Partido Popular o de un partido situado en el arco del centro-derecha. De manera que yo creo que el Partido Popular, que es bastante escarmentado, salió de 2023, bueno, pues andará con piedras de plomo y sobre todo será consecuente con lo que ha venido sosteniendo.
1: De asesinato, por cierto, han hablado Irene Montero, que ha dicho que no es una muerte, es un asesinato,
4: bueno,
1: y Vox.
4: Es de todas formas la proclama que se estaba gritando en la manifestación, que creo que ya se está disolviendo. De todas formas, yo creo que el PP no se está sintiendo muy interpelado por este asunto. A estas horas todavía no ha habido ninguna reacción oficial. Que la izquierda va a instrumentalizar, ya ha instrumentalizado a Mari Carmen, sí, claro, es verdad. Bueno, yo no conozco a un solo partido político que no haya instrumentalizado al principal elemento de actualidad que existe en ese momento, si eso le puede conllevar alguna rentabilidad política. Esto es así.
1: Decías, Paula, con mucho tino, que ya parece que la sentada espontánea iba a comenzar a retornar a la Puerta del Sol. Mira, ahí está mi compañero Rafael Cerro. Rafael, ¿qué tal? Buenas noches.
5: Buenas noches, Jesús, Paula y todos los demás. Acabo de llegar, estoy en la barrera que la Policía Nacional, los antidisturbios, disponen en la parte superior de la cuesta de la carrera de San Jerónimo para que la gente no se acerque al edificio del Congreso. O sea, estoy en la esquina con Cedaceros. Te puedo hablar de unos 40 antidisturbios de la Policía Nacional con escudos y con porras, de todos estos gritos que oís aquí y de momento, porque yo no he visto otra cosa y sí que he hablado ya como con 10 personas, que me han contado lo que ha pasado en la hora anterior. De momento es un ambiente en parte de cabreo, pero en parte también de duelo por la señora, por Mari Carmen Abascal, que pasará la historia ya siempre como Mari Carmen. Se están coreando, lo único un poco más chocante es que ya estáis, ahí lo oís, os dejo oírlo. Supongo que lo oís. Se oyen gritos de asesino y se dice que ha sido el rentismo el que le ha quitado la vida a Mari Carmen.
1: Correcto.
5: Importante, Jesús, si de pronto se corta es que hay un barredor que ya tengo localizado y vuelvo a donde estaba porque estoy recorriendo a donde ya sí que tenga señal.

0: asunto es que la gente, pues como pasa siempre, alguien lanza una consigna. Escucha.
1: Sí. Vaya. Pues mira.
0: Los asesinatos no son muertes. Se han dicho tres o cuatro cosas desde que estoy aquí, más o menos así de fuertes. Ha salido esa palabra. No tengo el pálpito, después de 40 años de cubriendo cosas en la calle, ahora mismo yo no tengo el pálpito de unos antidisturbios tensos como a punto de saltar.
1: Te iba a preguntar.
0: Que las cosas pudieran estallar. Dime.
1: Te iba a preguntar, Rafael, porque parece que todo está transcurriendo con absoluta normalidad, más allá de reivindicaciones y proclamas, pero no parece que haya habido, por supuesto, ningún tipo de carga, ninguna intervención policial, ningún ni siquiera conato de violento, algo raro, nada. Llevan ya bastante rato. Sí. Y ya estamos hablando de hora y media mínimo.
0: Lo justo es eso. Es decir, que la gente se está comportando. Espérame un segundo. Hola, ¿me puedes decir quiénes sois y qué estáis haciendo por Mari Carmen?
2: Bueno, mi nombre es Caterina y estoy aquí porque estoy muy enfadada que la han matada. Y estoy, no sé, prendiendo las velas para que su llama nunca se apague.
0: Es bonito pensarlo, ¿verdad? ¿Qué me cuentas tú? ¿Cómo lo estás viviendo? Tú no quieres hablar. Te decía que no es la típica situación en la que sabes que como todo es yesca, si salta una chispa, va a estallar. Oye, sí. No, adivino no soy, no sé lo que va a pasar, ¿no?
1: Claro.
0: Pero lo que está pasando es esto. Está desde este punto en el que la carrera de San Jerónimo da con cedaceros hasta luego toda la cuesta arriba, alejándote del Congreso, la calle está completamente llena. Y hacia abajo no, pero sencillamente porque está la valla.
1: Sí.
0: Perdonen, ¿para dónde Madrid? ¿Qué les ha parecido lo de Mari Carmen?
3: ¿Quieres
0: periodistas? Pues qué bien, he acertado. Bueno, pues dame tu opinión.
1: Bueno, también tendrás su opinión, claro.
0: No tengo opinión. Gracias.
3: Si quieres me la quito.
0: Gracias.
1: Claro.
0: Pero ninguna carga, como tú me dices, ninguna.
1: Exacto.
0: Fíjate, lo más llamativo que he podido ver aquí, estas chicas a las que entrevistaba ahora, que habían hecho un corazón de velas por Mari Carmen en el suelo.
1: Sí.
0: Y otra cosa que han hecho estas personas que he visto es tirar tres bengalas, pero son bengalas de las que tiras dentro de casa con tus hijas.
1: Sí.
0: O sea, es una pirotecnia, sí. Pero
1: oye, Rafael, nos decías que la columna de gente conecta a través de la carrera de San Jerónimo, pues supongo que Plaza Canalejas, en la dirección al Congreso, también en la Puerta del Sol. Parece que los que portan los megáfonos han vuelto, les han hecho como una suerte de pasillo para regresar a Puerta del Sol o para avanzar hacia otro lado. ¿Lo puedes ver desde tu punto?
0: Ahora mismo estoy tan embutido en gente y la gente tiene la costumbre de ser tan alta que espérate que vuelva a echar un vistazo a ver dónde están los... Quedan tres megáfonos, veo. Algunos no están, efectivamente, no. Algunos no están aquí en el Congreso.
1: Es que parece que se están, claro, parece que se están o dispersando o por lo menos las personas que portan los megáfonos desplazándose y juntándose a la vez en un punto, no sé si para lanzar una última proclama o para ya dar por finalizada la sentada o la marcha espontánea hacia el Congreso de los Diputados.
0: También te digo que no, Jesús, no. Es decir,
1: esto
0: no se va a acabar en 10 minutos.
1: Claro.
0: De hecho, lo que voy a hacer ahora cuando cortes conmigo y de cara a la siguiente conexión es meterme en un bar de cabeza a ver quién me presta un cargador para el teléfono, porque no va a durar 10 minutos.
1: Sí.
0: Hay curiosos ese otro tipo de gente que está en una tierra de nadie en la que mira con ansia de saber qué es exactamente lo que ha pasado.
1: Claro.
0: En fin, la mayoría de la gente claramente sabe por qué se está
1: correcto,
0: portando así, pero salvo esas consignas que tú me subrayabas, pues no hay mucho más.
1: Vale.
0: Y fíjate, si me... No sé si sabes cuál es de la cadena casual, los hoteles, es decir, estamos hablando de unos 300 metros desde el Congreso,
1: sí.
0: 400 metros desde aquí hacia el norte, o sea, desplazándonos de manera que dejamos el Congreso a nuestra espalda, esto ya empieza a estar menos lleno. Y por otra parte...
1: Es lo que te decía, que parece que se están desplazando, sí.
0: Hay también movimiento de, como cualquier noche normal en Madrid cuando hace frío, de familias que están en actitud de ocio.
1: Claro.
0: A mí me ha emocionado, la verdad es que me he hablado con varios y me ha emocionado porque la gente sí realmente le ha impactado lo de Mari Carmen.
1: Sí, lo decía Paula, que despertaba emoción.
0: Y otra es que sí, que esto yo creo que nos ha dolido a todos. Si no te ha dolido es que no eres persona.
1: Claro. Pues volveremos allí en unos minutos, como bien decías, Rafael, para que nos cuentes, nada, previa carga del móvil, para que nos cuentes si ya los manifestantes han retornado a Sol, oye, algunos simplemente se habrán unido y se marcharán.

0: a sus casas y a ver si hay algún tipo de declaración, porque mira, hemos echado de menos a las portavoces del sindicato de inquilinas, pero quizá, como también habían estado hablando de lo de la huelga general, que por cierto ahora hablaremos de ello.
1: Hay una cosa que siempre me gusta decirte y no es para cubrirme las espaldas, es que puede pasar. Yo, si dentro de 2 minutos oyes que te llamo, pues es que sí, que de pronto la cosa se ha calentado, ha habido una carga o cualquier cosa.
0: Pero esperemos que no, esperemos que no sea
1: por
0: eso.
1: Pero no parece ir por ahí.
0: No, parece, ya te digo, que ahora hay una columna que avanza, siguen lanzando proclamas, pero parece que todo con absoluta normalidad y esperemos que siga así. Rafael Cerro, gracias.
1: Hasta luego.
0: Adiós, adiós. Oye, de emoción hablaba Rafael Cerro y sobre todo, y lo más importante yo creo, de absoluta normalidad. O sea, yo creo que una reivindicación, pues encima cuando nace espontánea, por favor.
2: Pero vamos a ver, hoy no conviene que pase nada. O sea, esto es la izquierda abertzale y coordinadora juvenil socialista, que no dejan de ser las juventudes más radicalizadas de Podemos. Esto está perfectamente organizado. Entonces, hoy no va a pasar nada porque hoy es un día de duelo, y hoy es un día de luto, y es un día de exteriorizar o simular, en muchos casos, emoción. Entonces, hoy no, lo normal es que no pase nada a menos que se descontrole. Pero hay una organización que evita hoy el descontrol. Ya habrá tiempo de descontrolarla en el momento en que puedan intuir o captar un desliz o un movimiento en falso en lo que consideran el enemigo. Aquí hay una lógica amigo-enemigo y una lógica bueno-malo, y es por la que se mueven este tipo de movimientos activistas, no hay más. Entonces, lo de la espontaneidad, hay una parte, lógicamente, como es emocional y es sentimental, hay una
0: que
2: parte
0: que se adhiere
2: y una sociedad que se conmueve, pero bueno, la espontaneidad, o sea, esto es una manera de entender la política desde que los atentados de Madrid nos partieron por el eje.
3: Efectivamente.
2: No hay más.
3: El sindicato de inquilinas sí se ha manifestado, ha dado una rueda de prensa para confirmar la fecha del 11 de noviembre.
0: Sí, no digo que no se haya manifestado, digo que no han aparecido aquí, que lo han hecho desde la finalización de la reunión. Desde allí se han referido a lo de Mari Carmen, efectivamente.
3: Bueno, yo estoy con Javier en que se tiene que mantener, por simple civismo, un tono contenido en un momento así. Pero también creo que es muy difícil disociar esta historia personal del ambiente de confrontación política y de absoluta conmoción social que estamos viviendo las últimas semanas. A mí me parece una anomalía que la Puerta del Sol hoy haya obtenido el aval de la justicia para continuar la acampada. Es que es algo que a mí me cuesta mucho comprender como ciudadano que paga religiosamente los impuestos y que no puede poner una tienda de campaña donde le plazca en vía pública.
0: Ha dicho el delegado, Javier Gallego, el delegado del gobierno que quizás sería más inseguro intentar desalojar la Puerta del Sol que dejarlos acampar.
4: El delegado del gobierno no sorprende a nadie, porque es el primer encantado de que esta acampada continúe hasta la huelga general, hasta las elecciones, forma parte de la estrategia. Yo, volviendo a la muerte de Mari Carmen, a los que están llamando asesinos, bueno, vamos a ver, este desahucio, como todos los que se han producido estos últimos tiempos, ya no hablo de años, incluso este último año, es por una ley de un gobierno que lleva 8 años en el poder. Pero parece ser que los asesinos son otros.
5: Por la no aplicación de una ley. ¿No? Por la no aplicación de una ley.
4: Perdona, los desahucios, hasta estos decretos leyes que sí que lo paralizan, que casualidad.
5: En el caso de personas vulnerables. Es que Mari Carmen no era una persona sin alternativa habitacional.
4: Claro.
5: Entonces, no. El drama de la vivienda no es por una ley que esté en vigor, sino por una ley que no se aplica en todo caso. En todo caso, ya sé que no, buena parte de los tertulianos que están hoy conmigo no comparten esta,
3: que sí,
5: esta
3: que
5: tesis.
3: Pero, si quieres lo comparto.
5: Pero me refiero el gobierno, bueno, y la Comunidad de Madrid y el Ayuntamiento.
4: A ver, vamos por partes. Yo es que mi crítica es que aquí parece que hay, incluso meto a la izquierda, no llamada PSOE, sino a la izquierda que está en el gobierno o que ha apoyado a este gobierno o que ha estado en el gobierno y ahora está criticando al gobierno, hablo de Pablo Iglesias y Podemos, oye, que aquí se ha aplicado la ley. Nos parecerá lo sucedido con Mari Carmen doloroso. Nos parecerá, yo he puesto mis matices, o sea, yo creo que lo de Olga a mí personalmente, lo de Olga, 54 años y dos hijas, me parece un drama mucho más humano y más dramático, valga la redundancia. Nadie habló de Olga, que estuvo en sede parlamentaria en Cataluña. Pero tanto Olga como otros muchos, o como Mari Carmen, son consecuencias de una ley vigente
3: que aprobó el PSOE. Claro. De Felipe González.
4: Entonces, es que, ¿no? Y, o sea, es que aquí se. O sea, no, es que la policía tenía que haber desobedecido, la jueza es culpable y asesina. He leído. Mira, voy a decir el nombre porque he coincidido con él en alguna tertulia en Onda Cero, a Rafael Narbona, escritor y filósofo. Ha puesto con nombres y apellidos el nombre de la jueza llamándola asesina. Ha dicho que son asesinos los dueños con nombres y apellidos. Me parece indigno. O sea, que una jueza es asesina. O sea, que la culpa es porque la jueza aplicó la ley. Ojo, después de 3 años de prórroga de los alzamientos, que no fue matemática la jueza. La jueza no dijo, no, se alza el desahucio mañana mismo. No, 3 años pasaron desde que ya el desahucio era efectivo. Bueno, y aquí el gobierno y los partidos de ultraizquierda que han estado en el gobierno culpando a los demás de asesinos. Me parece todo una sinrazón.
0: Sobre todo lo que habéis comentado, por seguir con reacciones, bueno, hemos repasado las que contienen algún exabrupto, como Vox o como las de Podemos, porque no solo Irene Montero, ahora Ione Belarra ha subrayado las palabras de Irene Montero hablando de asesinato y añadiendo algún dato más. Los últimos en hacerlo han sido el delegado de gobierno, que bajo mi punto de vista es el único de la pata socialista, digamos, que no ha sido aséptico, porque el resto de los socialistas han sido asépticos, descanse en paz, todo nuestro ánimo y demás.
4: Hasta Pedro Sánchez, sí, ha sido escueto. Sí.
0: El delegado del gobierno lamenta el cruel final de Mari Carmen, cuya historia sacó lo mejor y lo peor de la sociedad. Lo peor, pues no sé a quién está señalando y a quién no, porque bueno, todo lo que hemos recibido, por ejemplo, en esta mesa y en la calle, pues está habiendo gente mostrando su pesar por la muerte. Y Alberto Núñez dijo... He hablado. Quiero trasladar mi pésame a la familia y a los seres queridos de Mari Carmen. Ni campaña, ni partidos, ni utilización interesada. No más piedras en el muro. Ante la muerte de una persona solo cabe el respeto.
4: Bien, bueno, correcto. Yo es que creo que vamos a vivir, lo comentabais aquí, hoy no es el día, aquí hay mucha organización detrás, aquí hay muchos expertos en movilización callejera y en propaganda. Y vamos a vivir, claro, es que esto es la tormenta perfecta, con todos mis respetos. Y fíjate lo que voy a decir, que suena grave. En Moncloa habrán sentido la muerte de una persona, pero habrá algunas mentes pensantes que esta noche han dicho, esto hay que utilizarlo, voy a dejarlo ahí solo.
2: Bueno, como se utilizaron los atentados de Madrid.
4: Por eso, es que tú has puesto el ejemplo.
3: Es que, a ver, vamos, es que...
5: A ver, perdona, como Javier. Se utiliza Ceuta y como se utiliza cualquier asunto en este país.
3: Pero hay un libro de estilo en todo esto que es muy asimilable al Partido Socialista, muy del Partido Socialista. Y eso hay que decirlo públicamente. Es decir, yo no digo que el PSOE sea el único que manipula, el único que saca tajada de cuestiones absolutamente... que deberían ser respetadas por todo espectro político. Pero es que hay un señor que se llamaba Alfredo Pérez Rubalcaba que inventó todas estas técnicas y que las implementó. Y que el Partido Socialista, a través de José Luis Rodríguez Zapatero, incorporó como parte de su ADN. Y ese, en mi opinión, es el origen o la raíz de unas formas de hacer política que se han normalizado y que no son normales. Porque la convivencia democrática evidentemente no se puede fundamentar en llamar hijos de puta, perdón por la expresión,
0: no, bueno,
3: literal, de alguien que vive de un sueldo de diputado como es Gabriel Rufián y que pretendía ser el adalid de la izquierda a la izquierda del PSOE. Es que yo creo que no es de recibo. Y hay otro otra faceta que a mí me parece especialmente desagradable, y es que la propia Mari Carmen ha llegado a ser un personaje antipático para cierta parte de la sociedad española porque ha sido tan

0: manoseada y tan instrumentalizada que al final se ha convertido en anatema más que en icono. Y eso yo creo que nos lo tenemos que hacer mirar. Y los primeros que tienen que hacerlo son las Montero de turno, las Belarra de turno y los Rufianes de turno. Porque yo no escuchaba a ningún dirigente del Partido Popular
1: erigir un eje divisivo
0: o responsabilizar el fallecimiento de una anciana desahuciada al Partido Socialista ni a ningún otro partido. Pero sí he escuchado demonizar a la policía por hacer su trabajo o, como bien decía Javier, a la juez por cumplir con su obligación.
2: Pero en Adamuz no vimos a la oposición de este país tratar de instrumentalizar el asunto y llamar prácticamente asesino a Óscar Puente. Eso no pasó en este país.
1: No, Paula, pero una cosa es decir que no hay presupuestos y que no se arreglan las vías.
0: Evidentemente.
2: No.
0: Evidentemente.
2: No fue solamente eso lo que dijo la oposición en este país. Paula, eso es ser muy eufemístico.
0: Paula, yo no estoy de acuerdo con que se haga chanza de una caída que le ha supuesto una rotura.
2: No lo digo por eso.
0: A Óscar
2: Puente.
0: Es que al final yo lo que sí he detectado es que hay mucha gente adscrita o afín a la derecha que se ha sacudido los complejos. Y esto parece que va a cara de perro. Y lamentablemente han comprado, digamos, las mismas armas que emplea mucha gente del gobierno, que no es una pobre anciana en una situación muy particular, sino que tiene muchas más opciones dialécticas que estar todo el día dando la barrila en X insultando al prójimo.
1: Sí, la puesta en escena es muy parecida, ¿no? Ya por no remontarnos al 13M, pero es muy parecida a la del perro Excalibur. La puesta en escena es igual.
0: Duda.
1: Otra cosa es que era un hecho mucho más acotado, mucho menos emocional, mucho menos impactante, pero la puesta en escena fue igual. 11 manifestaciones.
3: Más calle, 11... te iba a decir, tuvo más calle.
1: Sí, tuvo mucha calle. Y se trató de prolongar, pero es verdad que ahí no había recorrido.
3: Claro.
1: Era el ébola, era el sacrificio de un perro, pero es que se habló de asesinatos, se montaron vigilias, una noche de vigilia en Zaragoza, otra noche de vigilia en Madrid, y él es la puesta en escena. Vamos a ver, en torno a los movimientos sociales, esto Javier, que es sociólogo, también sabrá, hay dos teorías fundamentalmente, la del malestar social, la del malestar social y la movilización de recursos. Hay quienes dicen, hay un malestar y ese malestar explota, y hay quienes decimos, no, el malestar no explota, explota cuando hay recursos suficientes para movilizarlo. Punto.
3: Ahora seguimos a las 11 de la noche con Javier Redondo, Javier Gallego, Isaac Blasco y Paula Chouza, analizando la actualidad y las derivadas, impactos posibles, sociales, políticos, del fallecimiento de Mari Carmen y muchas más cosas, que hoy han ocurrido muchas cosas.

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0: 11:01 de la noche. Los que nos sigan por streaming dirán, bueno, es que llevamos un minuto con la musiquita. ¿Por qué no nos no se dirige a nosotros la gente del Enfoque? Bueno, ya verán que estábamos charlando, seguíamos aquí la tertulia, pero la vamos a compartir con ustedes. Vamos a cambiar el asunto, aunque va a estar latente, por supuesto, el fallecimiento de Mari Carmen. Vaya por delante lo que hemos dicho todos en mesa, que descanse en paz y la mayor de el mayor de los cariños a su gente allegada y a los que hayan estado con ella en este camino. Pero claro, hay más derivadas, precisamente con algunos protagonistas que comparten, porque Alicia del Río hacía declaraciones sobre el fallecimiento de Mari Carmen justo cuando salía de la reunión con Comisiones Obreras y UGT para, bueno, pues para rejustificar la huelga general y también para redefinir esa fecha en el 11 de noviembre. ¿Qué os parece? Que finalmente, digo que finalmente siga adelante porque si oye alguna voz, oye, igual, ahora con la convocatoria de elecciones, pues no, la huelga general ha seguido adelante. De hecho, fue después del anuncio del adelanto electoral cuando se produjo, pero oye, había ahí tambores que decían que sonaban que a lo mejor se podía desconvocar. No solo no se ha desconvocado, sino que a dos días del inicio de la campaña. ¿Qué os parece, Paula?
1: Bueno, a priori parece que puede tener un impacto importante en la movilización. Ahora también es un riesgo. Si la huelga general pincha, no es muy buen augurio para las izquierdas. Quiero decir, es arriesgado pegarlo tanto a una campaña electoral y en cualquier caso, bueno, es oportunista, sí, lo es. La izquierda tenía un escenario hace unas semanas que era absolutamente distinto al de ahora. Han visto efectivamente una ventana de oportunidad, pero bueno, da igual. Si Sánchez no hubiera convocado elecciones, mal, porque se estaría agarrando a la silla con un parlamento que le ha demostrado que no tiene una mayoría para responder al primer problema de los españoles. Yo creo que lo que ha hecho convocar era lo único que podía hacer. ¿Debería haber convocado antes? Puede ser, pero una vez el Parlamento le ha tumbado las únicas medidas que ha intentado aprobar en materia de vivienda esta legislatura y no le da el respaldo y por lo tanto no puede solucionar lo que la gente le está pidiendo en la calle, no había otra opción. ¿Tiene un mejor escenario gracias a la movilización en este momento? Sí, veremos si esa movilización aguanta hasta el día 11.
0: Claro.
1: Porque hablábamos de sí, del impacto emocional que tiene la muerte de Mari Carmen. Efectivamente lo tiene, pero vamos a ver si aguanta. Y como digo, si pincha, pues veremos. Y vuelvo a decir, o sea, consecuencias impredecibles, porque el 15M benefició a la derecha, por lo tanto, bueno, veremos en qué se traduce la movilización. Creo que hacía bromas estos días la oposición al gobierno diciendo que era la primera huelga que se convocaba contra la oposición. Mm. Vuelvo a decir lo que te decía antes, Javier, la oposición no ha sido oposición en vivienda porque las comunidades autónomas han tenido en su mano aplicar una ley para regular los precios de los alquileres, ponerles un tope, controlarlos porque están desbocados y la gente no puede pagarlos. No puede pagarlos, es indecente que por un piso de 40 metros cuadrados en Torrejón de Ardoz te pidan un loft, perdón, te pidan 1.300 euros.
2: Eso no es
1: admisible y debería ser ilegal. Debería ser ilegal. Bueno, pues veremos lo que pasa.
3: Mm. Mira, yo coincido, y yo vengo diciendo hace mucho tiempo. Que es una emergencia nacional, utilizo ese sustantivo, la vivienda. Una

0: Emergencia nacional, que ya vamos a llegar muy tarde para solucionarlo, porque bueno, encima en elecciones, qué gobierno resultará, qué pactos llegarán, porque son necesarios pactos, si los hay, con comunidades autónomas, con ayuntamientos, nuevo gobierno, oposición, ojalá se pusieran esos mimbres. Dudo mucho de que sea así. Pero estoy de acuerdo contigo que hay cosas indecentes. Y te habla alguien que es inquilino toda la vida en Madrid, desde... O sea, yo no tengo... Y sé de lo que hablo porque tengo luego amigas que están sufriendo, amigas que no son jóvenes, precisamente, con dos niñas a su cargo, y que tienen una situación ahora de lentejas, absolutamente, por parte de un casero, inhumana. Es decir, se le cumplía ya los 6 años de contrato, 5 más 1, y bueno, pues o le dobla un alquiler ya alto, o lentejas. ¿Por qué? Porque tengo otros que a lo mejor me lo pagan, o porque a lo mejor voy a vender el piso. Porque él también. O sea, yo esos casos, vamos, yo los critico como el que más, como uno de los que están sol. O sea, creo que algo hay que hacer. Y el mercado hay que regularlo en ocasiones. Yo estoy de acuerdo con eso. O sea, no soy un liberal a ultranza que dice, no, aquí lo único que hay que hacer es construir más. Pero construir más es necesario. Y construir más vivienda de protección pública en alquiler. Y... Por ejemplo, en la medida que paralizan las comunidades como Madrid, tiene lógica, porque se ha demostrado en Barcelona o en Cataluña, es que se han paralizado la subida de los... A ver, han dejado de subir exponencialmente, pero como hay menos oferta de parque en alquiler, porque esa es una de las consecuencias cuando topas los precios unilateralmente sin otras medidas que aumenten la oferta, porque a lo mejor topar los precios, pero con... más casas en el mercado puedes equilibrar, pero si no hay más casas porque no se construye más y menos en pública y topas los precios, ¿qué hacen los que son propietarios de una, de dos o un fondo? Que yo también los critico. Este gobierno dice que les ha puesto pie en pared, dijo el presidente del gobierno, pie en pared. O sea, ¿cómo que pie en pared? Lo único que han hecho es a los que compren por debajo del 70% del valor de tasación, no. Ah, o sea, con el 71%. O sea, ¿usted cree que un fondo va a coger y va a decir, ah, bueno, pues venga, no, ese piso te lo compro con el 71% del valor de tasación? Voy a hacer un negociazo igual. O sea, esto es un engaño. Y topar los precios, solamente topar los precios, es un engaño también porque detrae luego de que se pongan en el mercado casas por los propietarios, pequeños propietarios. Por tanto, es un problema muy complejo, que no vale con soflamas de izquierdas y, si me apuras, de derechas también. O sea, yo no me conformo con esto de hay que construir más. Y, ya, pero vale, primero es que se tarda mucho en construir. ¿Hay que liberalizar el suelo? También. Pero es que el suelo principalmente lo tiene el Estado, suelo que podría liberalizar. Entonces, aquí yo soy muy pesimista. Porque es que no veo que vaya a solucionarse esto de cara a los próximos años, por la situación política que vive España. Porque ahora no sé qué va a pasar en estas elecciones, vamos a ver qué gobierno resulta, pero aquí se necesita acuerdos con comunidades, con ayuntamientos, política a largo plazo, y ya llegaremos tarde. Y estoy contigo, hay casos sangrantes, sangrantes, de gente que no puede tener una mínima estabilidad vital para mantener sus alquileres. Pero para llegar a comprar un piso o para llegar a un nuevo alquiler, también. Y eso, evidentemente, una de las principales medidas que todo el mundo debería decir que ok, y la izquierda dice que no, es, oiga, más viviendas, porque ya termino. ¿Cuándo surge la especulación? Nadie quiere la especulación buitre, ya que estamos en lo emocional todos. Pero yo pongo estos días el ejemplo, como soy menos joven, un poco exagerado, del extraperlo, ¿no? El extraperlo en el franquismo de la posguerra. ¿Cuándo surge la máxima especulación? Cuando hay muy poca oferta y hay mucha demanda. Es decir, cuando no había pan y había mucha gente que quería comer pan en la posguerra, los extraperlistas se frotaban las manos o con el aceite y especulaban. Bueno, pues, ¿por qué hay mucha especulación? Porque hay un problema de oferta. Ese es el primer escalón para intentar solucionar el problema.
1: Y que la pedagogía hay que ir por otro lado, que la propiedad de los pisos en alquiler y demás, correspondiente a los fondos buitres, es el 4,4%.
0: Claro.
1: Que todo lo demás va por otros sitios, que habría que abrir otro melón. Vuelvo con lo de la huelga general, porque se puede materializar lo que hemos visto, por ejemplo, hoy, camino del Congreso de los Diputados, lo que estamos viendo estos días en Sol, se puede

0: materializar en un éxito de la huelga general, Javier, el próximo día 11?
1: Es que tampoco sé, o sea, ¿cómo definimos el término éxito en la guerra, en la huelga general? Si es una movilización masiva el mismo día 11, si son las secuelas que genere, si son los resultados electorales, porque realmente el éxito se va a medir en función de los resultados electorales.
0: Sí.
1: Entonces es una huelga general como acto de campaña, no es una huelga general. Vaya por delante que la huelga general, al no haber una ley de huelga, la huelga general es un acto revolucionario, porque la huelga general no existe como tal. Ha habido huelgas generales, lo hemos normalizado, pero realmente la huelga es un derecho del trabajador para defender una determinada posición en relación con la empresa. Entonces, la huelga general es un concepto en sí mismo revolucionario y no está regulada. Pero bueno, también en una democracia que asentada, consolidada, pues a veces los sindicatos se ponen de acuerdo para montar una huelga general por una determinada medida que pueda perjudicar a los trabajadores. Esta es una huelga general muy sui generis, porque no es tanto de afectar a los trabajadores, igual que cuando las huelgas de estudiantes, los estudiantes pueden convocar protestas y movilizaciones, pero no huelgas, porque no son trabajadores. Entonces les usurpan el derecho de huelga a los trabajadores.
0: La coletilla salario, Comisiones Obreras y UGT.
1: Exacto, entonces, claro, le hablan del salario para facilitar el acceso a la vivienda, con lo cual forma parte de una performance que va a llegar hasta las elecciones. ¿Con qué intensidad llegue? Bueno, pues ahí se medirá el éxito, no en la movilización en sí, sino en el efecto que provoque en los resultados electorales. Pero yo no tengo tan claro que no genere de algún modo un efecto boomerang que al final compense los resultados por un lado y por otro.
2: Sí, tiene su riesgo.
0: Justo iba a preguntar si merece la pena el riesgo, ya que lo había medio planteado Paula, ¿no? Oye, pueden pinchar y demás. Si le merece la pena el riesgo a la izquierda, Isaac, porque claro, es un riesgo. O sea, si una huelga general, vamos a ver, creo que fue Libertad Martínez hace un par de días, que dijo, oye, una huelga general
3: de huelga sabe,
0: no es pecata minuta. Hay que organizarla. Hay que organizarla y hay que organizarla bien. Y ella estaba disgustada porque no veía ni organización ni nada bueno alrededor de esta huelga general.
3: Es que yo creo que partimos de una situación, en mi opinión, anómala, y es que la representación ciudadana la está ostentando una serie de colectivos que tienen yo creo que intereses muy marcados, pero poco predicamento real entre la ciudadanía. El sindicato de inquilinas, pues, se representa a sí mismo, fundamentalmente, en mi opinión. No creo que sea la voz autorizada para representar a una mayoría de ciudadanos. En términos de movilización, es posible que se pueda medir, pero probablemente no sea lo más relevante, como decía Javier. También digo una cosa. Si la movilización es un éxito, no será gracias a Comisiones Obreras y UGT, a los sindicatos de clase, que están secuestrados institucionalmente por voluntad propia y han perdido toda su identidad representativa de la clase trabajadora. Y no hay más que ver las convocatorias de los primeros de mayo.
2: Yo creo que se han visto obligados a algo que estoy convencido piensan que...
3: A ver, es que perder las subvenciones ser muy, muy doloroso.
2: Obligados primero.
0: Sí, para no perder la ola.
2: Porque,
0: ¿no?
2: Bueno, porque pues este sindicato de inquilinas dio el paso y entonces te apela. Y segundo, porque estoy convencido que también desde el gobierno y los partidos que le apoyan habrán recibido presiones para decir, hombre, hay que dar ese paso. A ver, datos. Es que los sindicatos actualmente en España, la afiliación es del 13% de los trabajadores, del 13%. Y tienen un riesgo muy, muy alto porque sí, en grandes empresas tienen cierto poder, pero es que España ya, la industria en España es la que es. Yo creo que la huelga va a ser un fracaso, fíjate, bueno, pero, me la juego.
3: Perdóname, Javier, yo estoy contigo en que evidentemente el mapa laboral en España ha cambiado, pero yo no creo que los sindicatos de clase no tuvieran encaje en ese mapa laboral si hubieran cumplido con su función.
2: Oye, en Alemania tienen otro
3: efectivamente,
2: otra afiliación mucho más alta, es una afiliación que depende de... Hay un sistema entre la empresa y el trabajador de cuotas, cosa que aquí... Bueno, otro dato que ha salido estos días también. Claro, porque hombre, es que estos datos... A ver, yo ya lo de los sindicatos, porque ahora estábamos un poco seriamente con los datos. Me parece también surrealista. Primero, que la jefa de campaña del PSOE, ex vicepresidenta del gobierno, ayer dijera lo que dijo de... Esto es inaudito porque no es nada normal que una huelga se haga no contra el gobierno. Pero esta huelga es contra la oposición. Claro. Es que esto, claro, bueno, es la jefa de campaña. Sí,
1: claro,
2: ¿eh?
1: Es que le faltó decir la jefa, que la convocaba el gobierno.
2: Claro,
1: es
2: la jefa de claro.
3: Es la jefa de campaña nominal, junto a Rebeca Torró sí, y a Cristina Arjona. Fíjate que terna.
2: Pero quiero decirte
3: es decir, ¿quién lleva la campaña electoral del PSOE realmente?
2: Pero que esto en el fondo lo que hace es certificar, si a alguien le cabía alguna duda, de que es una estrategia de la campaña. La huelga, 2 días antes, o casualidad.
1: Lo que pasa es que en términos de convivencia democráticos es muy malo. Porque esto no es una huelga que a la que vas o no vas, a la que sigues o no sigues. Esta es una huelga que dice si vas a votar a la derecha o vas a votar a la izquierda. Es una huelga de señalamiento.
0: Te señalan.
1: Es una huelga a lo Bildu.
0: Sí, sí.
1: Y entonces,
0: sí, es verdad.
1: Señalar.
4: No estoy de acuerdo. O sea, el problema de la vivienda es un problema que es transversal a todos. Entonces, ¿por qué? Si tampoco tenemos muy claro contra quién se convoca, ¿no? Yo no tengo muy claro qué es lo que se pide. O sea, se han aprobado y se van a aprobar unos decretos en la Diputación Permanente. No sé. No es suficiente. El gobierno ha hecho poco. No está haciendo nada, no ha hecho nada en 8 años. Por eso yo digo que en realidad se protesta contra un gobierno, que es el de las comunidades autónomas, que tampoco han tomado ningún tipo de medida, o no las suficientes, desde luego. Pero yo no tengo tan claro el reparto de responsabilidades. Obviamente hay
1: porque
4: una movilización de
1: no
4: la
1: es
4: izquierda,
1: la huelga general.
4: Pero es que yo creo que esto puede generar una distorsión antes de las elecciones y que, por lo tanto, no está claro a quién va a beneficiar y a
1: sí,
4: quién
1: yo
4: no.
1: Yo también no lo tengo claro.
4: Y tampoco creo que una persona de derechas no joven no se tenga por qué sentir interpelado
1: por el tipo de convocatoria, porque no es una movilización, es como no es el 15M.
2: ¿Y por quiénes convocan, Javier?
1: Claro, por eso, que no es propiamente el 15M que dio una apariencia al principio de transversalidad. Esto es otra cosa, hay unos convocantes, hay una organización, y esa organización tiene una vinculación política. Y antes decías, Paula, que no se me pase, que decías lo de con qué ley o para qué, hacia quién se protesta en virtud de qué leyes y quién no lo ha aprobado. Claro, es que fue el propio Pedro Sánchez el que le dijo a Ábalos, por ahí no pases ante las demandas de Podemos. Es decir, lo que ahora es una necesidad, por eso yo subrayo el carácter de la oportunidad política, porque donde Sánchez dijo en 2021 a Ábalos, por ahí no pases, por las exigencias de Podemos, ahora resulta una necesidad para disolver las Cortes e instrumentalizar unas demandas.
4: Pero es que hace 3 semanas se abstuvieron en la votación de una ley que prohibía o limitaba la compra de los fondos buitre.
2: Sí,
4: es que por eso es verdad que el PSOE en este asunto ha sido bastante hipócrita, pero vuelvo a decir, no había otra opción para Sánchez que convocar elecciones.
1: Sí, eso.
2: Sí, pero también por otros motivos, porque... Sí. Que por cierto,
4: que
2: yo creo...
4: sí, pero desde el punto de vista de lo que debía hacer un presidente del gobierno una vez es incapaz de aprobar estas medidas, yo creo que chapó.
2: Ya, pero
4: hay
2: pero
4: oportunidad política, chapó. Por supuesto.
2: No, pero a ver
4: pero no debería. Vamos
2: esa
4: a ver,
2: falta de apoyo parlamentario.
4: Hoy en esta tertulia. No,
2: pero esa falta de apoyo parlamentario es sobrevenida hace unas semanas. O la lleva arrastrando meses y años
4: chapó,
2: sin presupuesto.
4: Había
2: o sea,
4: una demanda
2: motivos,
4: en la calle.
3: Chapó no sería...
4: Había una demanda en la calle.
3: Claro, no sería haber construido 184.000 viviendas como se comprometió.
4: Estaríamos criticando hoy a Sánchez.
0: Es compatible,
4: si no hubiera...
0: es compatible que
1: yo
0: Sánchez.
1: Yo sí, Paula, yo le estaría criticando de todos modos.
4: Es que si no hubiera convocado elecciones nos habría parecido fatal a
0: es
4: todos.
0: Es verdad que es compatible
4: primera,
0: que esta vez Sánchez haya hecho lo que debía hacer con que el resto de las veces no haya hecho lo que debía hacer. Yo creo que es compatible.
4: Lo haga por oportunidad política también.
0: Sí, hombre.
4: No, pero es lo que debía hacer.
2: Pero fíjate, pero no solamente por esta bandera, es decir... Qué bien me viene que me hayan votado que no las ultraderechas. 3. Qué bien me viene este asunto, porque claro, no ha decaído un decreto, no, ha decaído algo en el que yo daba un pequeño pasito después de años, que es el principal problema en las encuestas de los españoles. Es decir, me quitó otros problemas. Ceuta, por ejemplo.

0: ejemplo, ¿no? Que es un problema para muchos españoles también que se
1: no,
0: sienten
1: es el problema. No, para no. mí es el problema.
0: Sí, sí,
1: no,
0: Isaac,
1: no es un problema.
0: Isaac,
1: es
0: no,
1: el problema.
0: Que he dicho que aunque el
1: es
0: gobierno.
1: Es lo más grave que ha ocurrido en este país en
0: sí,
1: la última década.
0: Pero que aunque el gobierno lo quiera orillar, es el problema también
1: pero
0: para
1: él
0: muchos
1: sabe,
0: españoles.
1: Él no, no,
0: pero no le interesa. Porque ahí pincha.
1: Sí, pero más allá
0: en
1: de.
0: En cambio, aquí. Al visualizar que son las derechas las que en el fondo están, o sea, si es que lo estamos viendo y en esta política emocional cada vez vamos más a este mundo ya no como política o emocional, vacuo de mensajes simples, digital, redes, pues eso, o sea, ¿qué estamos viendo estos días? ¿Hay que votar con la V de vivienda o con la B de buitres? Bueno, Óscar Puente me parece que lo puso, bien. No, no, pero es que van a eso este
1: sí,
0: mes
1: pero,
0: y medio.
1: Pero por encima
0: y
1: de
0: termino.
1: Eso...
0: Pero todo eso que dicen, ostras, esto no nos viene mal. ¿Y qué han hecho este fin de semana en Moncloa? A ver, calendario judicial. Audiencia Nacional.
2: Sí, Doña Gómez.
0: No, y sobre todo Audiencia Nacional con algo que era muy, muy importante y es... Y hoy hemos visto que no se habla de eso nada, el informe de la UCO sobre las cloacas del PSOE. Financiación irregular del PSOE. Todos los socios parlamentarios era el Rubicón, lo que no podían ya permitir para dejar caer al gobierno. Bueno, calendario, por un lado. IPC, el invierno que nos viene a todos como consumidores, va a ser de órdago. Carburantes, el IPC como está... Esto lo han valorado. Dicen, oye...
3: Fin de los fondos europeos.
0: No, no, oye...
3: Si la clave es que ya no hay dinero para hacer...
0: Política. El 29 de noviembre, que tenemos
2: no.
0: la bandera,
2: sí.
0: tenemos la bandera que nos faltaba
2: sí.
0: y la situación hay que empezar
2: Isaac,
0: a...
2: un minuto, que quiero
0: perdona,
2: comentar
0: perdona,
2: algo e irme con Rafael.
0: Que me he cedido, perdón.
1: No, me
2: das bueno, o 30 segundos,
1: no, estupendo. No, no, al margen de todas las razones que está dando... Javier, y que nos hace concluir que Sánchez no podía hacer otra cosa que convocar elecciones, hay un motivo que él conoce desde hace mucho tiempo. Pero mucho tiempo es mucho tiempo, muchos meses. Y es que Junts ha roto la baraja. Lo que pasa es que lo ha hecho a la catalana, o a su estilo. Que puede ser más antipático, más simpático, más aceptable o menos aceptable. Pero es, para mí, la clave de todo esto. Es decir, Sánchez sabe perfectamente que ya no va a con Junts ni a la vuelta de la esquina.
0: Pero ya lo sabía, Isaac.
2: Había,
0: fíjate,
2: sí, pero,
0: quiero decir,
2: pero,
0: ya lo sabía hace mucho tiempo.
1: Lo sabía.
2: Pero había un
1: y
2: Sánchez
1: lo que
2: enfadado
1: estaba,
2: con Junts. ¿Eh?
1: ¿Eh?
2: En el adelanto electoral había un Sánchez enfadado con Junts.
1: ¿Sabes,
2: ¿eh?
1: ¿Sabes por qué?
2: O sea, el primer recado es para Junts.
1: Porque voy a decir una cosa.
2: O sea, algunos confunden pactar con.
0: Sí, había un run en el Parlamento que Javier a lo mejor lo sabe mejor.
1: Voy a comentar una cosa que probablemente no sé si será comprendida. Quiero decir, si será aceptada por muchos de los que nos están escuchando. Pero es que Junts quiere una estabilidad institucional, aunque parezca que no. Aunque sea solamente para preservar sus intereses y los que representa. Y eso con Pedro Sánchez ya no era posible.
2: Había una cosa, me voy a ir a la calle otra vez, pero había una cosa que decía Javier Redondo sobre el señalamiento que puede suponer esta huelga. Que le decía yo, pues sí, mira, por ahí tal... Porque hay algo que me da mucha rabia desde que ha empezado todo esto de Mari Carmen, Vivienda, Sol, que es otra vez querer capitalizar o hacer patrimonio único una causa de una ideología. Es decir, si yo, aparte de Mari Carmen, digo que lo siento mucho por ella, pero lo siento también por los otros desahuciados o por el de Cataluña, pues ya está con el PP, ya le quieren meter la... Si tú no entiendes la vivienda como ahora la quieren entender en determinados sectores, si tú no entiendes lo de Mari Carmen como lo quieren entender, o lo de los acampados en Sol como lo quieren entender, ya el patrimonio de la vivienda y de la defensa de la vivienda no me pertenece a mí, ni el patrimonio de defender a los desahuciados, ya le pertenece a cuatro representantes que dicen, oye, o esto o nada. Y eso es lo que a mí me está molestando, que ya estoy viendo más mensajes de... oye, sí, apoyo a Mari Carmen, por eso es importante estar con los de Sol y escuchar. Pero si no estáis con los de Sol, si los de Sol no os quieren ver ni en pintura, si es que le ha dicho a la gente de Sol que le parece el adelanto electoral y les ha dado igual. Es que han dicho, mire, a mí ahora mismo me da igual, yo huelga general porque sí, tendrán su estrategia, su hoja de ruta marcada por X o por Y, pero no pasa por eso. Y aún así esos te dicen, oye, mira, no tengo ni idea de los intereses de esta gente no me sujeta. Pero aún así, como tú no defiendas como yo la vivienda o lo que ha ocurrido, no quieres tú solucionar la vivienda, no quieres ir contra los fondos buitre. Y esto de repartir carnés es que estamos tan acostumbrados. Rafael Cerro, buenas noches. Rafael.

0: Cerro.
1: Sí, Jesús, cuéntame.
0: Bueno, si nos cuentas tú mejor, a ver, ¿qué ves?
1: Pues estaba recabando las últimas opiniones de los antidisturbios de la Policía Nacional, estaba hablando con uno de ellos.
0: ¿Sí?
1: Están tranquilos. Hay mucha menos gente que la otra vez que hablamos. Digamos que la mitad, hay gente que se ha ido cansando y se ha ido marchando. Lo que pasa es que los que cantan coros son muy activos.
0: ¿Sí?
1: Por aclamación popular, claro. El más cantado es "No toleramos ni un desahucio más". Hay un par de cantinelas también, llamémoslas así en este caso, que hablan de ilícitos penales o de asesinatos y cosas así. La gente en general lo que hace es lo habitual, que es ir siguiendo a alguien que marca la pauta.
0: Sí.
1: Y va cambiando de eslogan. Ahora mismo acabábamos de pasar, creo que no has llegado a oírlo, por el de secreta. De pronto se decide que se señala a alguien como si fuera un policía secreta, no se hace con la mano, pero se dice que es un secreta, que es un secreta, que es un secreta, y es absurdo porque a un metro de ese hay otro que es un policía nacional antidisturbios y no va disfrazado de nada, va vestido de policía. O sea que no parece que tenga demasiado sentido que pueda haber secretas aquí. La gente no ha venido a armarla. Los bares aledaños, y en uno de los casos hablo de 10 metros, no han cerrado nada y siguen dando de cenar a la gente normalmente, y no parece que haya nada más más tenso que eso. Otro detalle que suele haber a veces,
0: ¿sí?
1: Los embozados. Entre toda la gente que hay aquí, que no tengo la menor manera de cuantificarte ahora mismo, pero estaríamos hablando de quizá un par de cientos o quizá 300, no más. Pero hay algunos embozados que llaman la atención, claro, porque tienen la capucha puesta, todo tapado hasta arriba, y al mismo tiempo una especie de velo cubriendo el rostro. Hablan de gobierno progresista, hablan de vendido a los rentistas, y sí que hay un concepto, ahora se calienta esto, ahora sí es que se acercan los antidisturbios, espera. Ahora acabo de quedar a espaldas de los antidisturbios donde estaba delante de ellos. Los embozados son los que están agitando, sí, a la población, y se debe, o sea, se derrubó esa agitación. Y están preparados los antidisturbios también, y acercándose incluso los camiones.
0: Sí.
1: De manera que si hay algo, es ahora.
0: ¿Hacia dónde están intentando avanzar?
1: Mira, ellos vienen, hay dos camiones grandes de policía, dos lecheras que vienen de,
0: sí,
1: de la calle Cedaceros. Es,
0: sí,
1: decir, una de ellas está tocando casi con las barras de protección, pues la esquina del Congreso. A partir de ahí hay vallas y ya no se puede pasar. Y vamos a ver si ahora la masa de manifestantes decide, o de corifeos, porque lo que hacen es hablar más bien, pero vamos a ver si lo que hacen es arremeter en alguna dirección. Tienen, claro, muy cerca los antidisturbios mirándolos a ellos, y yo estoy muy cerca de los antidisturbios por la espalda mirándolos a ellos también.
0: Claro. Es que habíamos visto al grueso de la gente, bueno, al grueso parecía, a lo mejor ahora se han unido otros por otra parte, pero el grueso de las personas que habían protagonizado la sentada y demás, parecía que se disolvía eso, pero luego ha permanecido un grupo de gente allí, que es el que estamos escuchando, que estás tú a su lado. Otro ha dejado algunas velas allí cerca de Sol y demás, y han vuelto allí, o ya han vuelto donde tengan que volver, pero sigue quedando mucha gente lanzando proclamas, y por eso te preguntaba si siguen intentando avanzar hacia el Congreso, se mueven en otra dirección los manifestantes.
1: Yo tengo un pálpito idéntico al tuyo. Ha habido un momento en que como que la cosa es como el colchón neumático se deshinchaba un poco, se empieza a hinchar otra vez, sigue habiendo mucha menos gente que al principio, que cuando llegamos, hace hora y media. Pero ahora lo que hay es esta gente que agita banderas, especialmente de sindicatos, los cánticos a favor de Mari Carmen, el antidisturbios que dice que me aleje, que estoy demasiado metido en el follón, y bueno, veremos si deciden ir hacia el Congreso. Tu pregunta es la buena, pero la respuesta es esta, fíjate. La respuesta es, para ir hacia el Congreso, como entre ellos y el Congreso hay una valla y un montón de antidisturbios, tendrían que derribar ambas cosas. O
0: claro,
1: tendrían que derribar a los agentes y derribar también las vallas. No los veo haciendo eso, ¿eh? Yo creo que no.
0: Pues esperemos que siga así. Rafael, pides paso. Si hay novedades, de momento la novedad es esa, que parecía que se habían disuelto y que ya habían regresado a sus casas o a Sol o de donde procedieran, pero no. Hay una multitud que sigue lanzando proclamas y bueno, los antidisturbios simplemente están ahí de momento vigilantes y que no vaya a mayores. Esto ha dicho Reyes Maroto hace unos minutos, la portavoz municipal socialista.
2: También quiero mandar un abrazo a quienes siguen en la Puerta del Sol, a quienes continúan su lucha y hoy sienten esta pérdida. Estáis demostrando que nadie debería enfrentarse solo al miedo de perder su hogar. La lucha de Mari Carmen sigue viva en Sol, en cada persona que permanece allí, en cada brazo, en cada voz que reclama una vivienda digna. A quienes tenemos responsabilidades políticas nos corresponde escuchar y actuar. Que su recuerdo nos empuje a proteger el derecho a una vivienda digna, sin desahucios y alquileres abusivos. Descansa en paz, Mari Carmen. Seguiremos luchando para que nadie tenga que pasar por lo que tú has pasado.
0: Bueno.
3: Radiofónica,
0: sí,
3: ¿no?
0: Sí, o sea, de becaria.
3: Sí, pero, sí, pero bueno.
0: Becaria por la locución, sí.
4: Al hilo, perdona Jesús, de, sí, del directo que ha hecho Rafa, sí, brillante como solo eso.
0: Como solo puede.
4: Que luego se vaya al bar al que ha aludido unas cuatro veces en 40 segundos. Tomas un refrigerio.
5: Ahí se hacen las mejores crónicas, siempre.
0: Ha ido a cargar el móvil. Ha ido a cargar el móvil para
3: dos
0: poder.
3: O tres centenares de personas. O sea, que estamos, sí, hablando de 300 personas, sí, pero, a lo mejor 500, a lo mejor no ve todo lo que hay, son 1000.
0: Claro.
4: Esa agitación tiene que ver con quién está, digamos, tomando el control de la acampada. Claro. El sindicato de inquilinas ha ido borrando progresivamente. Claro.
3: Y ha sido sustituido, sí, no, por la coordinadora.
5: Lo comentabas tú,
4: estamos
5: Javier,
4: hablando
5: antes
4: de la coordinadora juvenil socialista y estamos hablando de colectivos que han tenido
3: Aberchales
4: vínculos. Claro,
3: con Aberchales y con la violencia. Claro.
4: Y que además defienden intereses muy heterogéneos, que nada tienen que ver con la reivindicación original que motivó la campaña.
3: Ha dicho en un momento Rafa, dice, uy, cuidado que se movilizan los antidisturbios. Cuando los antidisturbios se movilizan, no es porque vean que va a pasar algo, es porque han identificado a alguien. Dice, ojo, que ahí hay tres tíos fichados.
0: Claro,
3: entonces se movilizan en esa dirección y establece una pantalla, independientemente de que vaya a pasar cosas o no. Vamos, que los antidisturbios son muy profesionales.
4: Bueno, pues esa situación la está amparando, claro, la justicia a instancias, claro, de alguien que, en mi opinión, está incurriendo en una dejación flagrante de funciones, que es el delegado del Gobierno en Madrid.
0: Al hilo del boomerang que decías, Javier, de si se puede volver en contra o no, medidas que a priori podrían sonreír a izquierda o parte de la izquierda, como por ejemplo la huelga general tan cercana a una campaña. Esto ha dicho Estrella Baudu, igual, hace unos minutos, que es una de las portavoces del Sindicato de Inquilinas.
6: Lo que desde luego tenemos claro es que la respuesta de los partidos parlamentarios, mientras nos distraen con sus decretos, con sus migajas, no obedece a los intereses de la clase trabajadora. La única solución es la organización independiente de clase.
0: Bueno, pues está. Organización independiente de clase.
3: Pues nada más, ya lo he dicho todo.
0: Sin políticos ni nada.
3: Decías una cosa de todos modos antes, yo tuve aquí un pequeño homenaje. Yo, uno de los mejores profesores que tuve a lo largo de la carrera, aunque luego... nos fuimos distanciando políticamente, pero a mí me ayudó mucho y le agradeceré siempre mucho, es a Jorge Bestringe. Y Jorge Bestringe fue el primero que me enseñó en el año 96,
0: ¿sí?,
3: lo de las divisiones múltiples, donde que la izquierda, porque él ha estudiado mucho los movimientos de Francia, de hecho él empieza en la extrema derecha y acaba en la extrema izquierda, uh-huh, pero lo que hace es movilización social, en lo que trabaja es movilización social. Y dice que lo que detecta la extrema izquierda, que luego le copia a la extrema derecha en Francia, es la identificación de sociedades donde se pueden detectar divisiones, pequeñas microfracturas, y aprovechar esas microfracturas para establecer un ellos y un nosotros. Mm. De hecho, si te acuerdas, al principio los de Podemos se pavoneaban de usar la economía colaborativa a los apartamentos estos de alquiler en la Airbnb y todas estas cosas, le llamaban economía colaborativa y se movían en Uber, hasta que los taxistas pasaron a ser los buenos y llamaban moderno a Albert Rivera, que estaba a favor de la liberalización de los transportes. Es decir, es identificar cada una de las microfracturas que hay en la sociedad para establecer un ellos y un nosotros. Y en torno a la huelga general, obviamente, se va a establecer un ellos, los rentistas, un nosotros, los desahuciados, y quién apoya a quién.
5: Sí. No, yo coincido plenamente, porque en eso está la sociedad, ya no la política de este siglo XXI. Cada vez es todo más maniqueo, negro-blanco, con micropropuestas emocionales. que es lo que tú estabas exponiendo. Coincido plenamente. Y en eso vamos a estar en estas elecciones. Y es cierto que lo de la vivienda, y yo, por ejemplo, ahí lo comentábamos antes, y no es baladí que esté como primer problema para los españoles en todas las encuestas, no solo la del CIS. Porque afecta a todos.
4: Sí, hombre. Era el problema número 18, sí, cuando llegó Sánchez.
5: Como quinto, decimoctavo, da igual. Pero que y esto, en esta nueva política de blanco-negro, lo que alimenta son los extremos. ¿Y qué ha pasado, por ejemplo? Pues mira, en Berlín, que ha ganado lo que sería el Podemos de allá, Die Linke, ¿no? La ultraizquierda, ha ganado en Berlín haciendo bandera del asunto de la vivienda y apoyado sobremanera también por inmigrantes, ¿eh? Ahí también hay una complejidad. Pero bueno, es que esto va a estar en ese...
0: Sí,
5: o,
0: claro.
5: O con nosotros o contra nosotros,
0: sí.
5: O tú eres rentista. Y claro, lo maniqueo que no nos gustará a los que intentamos usar algo de razón y ver que hay muchas vertientes y muchos ángulos... pero triunfa en esta sociedad, porque es muy sencillo, porque encima el cerebro humano está preparado para eso, para buscar blanco y negro. Pero si ya por las redes sociales, lo digital, la nueva política, esto se riega cada vez más, es muy fácil encontrar banderas como esta donde o buitre o desahuciado, o B de... Claro, es que han empezado ya con esa campaña, Óscar Puente, con la V de vivienda, con la B de buitre.
0: Sí. El péndulo. Agitarlo. Paula Chouza.
3: A ver, ojo.
0: Paula Chouza.
5: Que cuando mira así. Yo, si estuviera en tu lugar ahora mismo.
0: Paula Chouza. ¿Quién nos iba a decir a nosotros, a ti y a mí, Paula Chouza, con lo que hemos hablado de esto en tertulia, que la solución a todos los problemas de la izquierda estaba en Ada Colau, Paula Chouza.
3: Te veía venir.
0: Bueno, mira cómo me ha olido Javier Redondo.
7: Sí. Bueno, vamos a ver si parece que sí, pero o sea, es que me hace gracia. Digo, es cierto que el momento político social que se ha establecido sería el idóneo para la izquierda y ni con esas la izquierda se está poniendo de acuerdo.
0: Sí. Estamos... Sí, porque han dicho algunos que quieto, ¿no? No sé si con la boca pequeña o no, pero sumar, oye...
7: Más que quieto, o sea, el anuncio hoy de Más Madrid, que bueno, yo creo que ha sido, y está claro que ha sido, pues una filtración interesada también para negociar a través de los medios una posición de poder en la lista de Madrid. Ellos ya han dicho que no quieren a nadie que no sea de Más Madrid en la lista por Madrid. Y por tanto no quieren a Ada Colau por Madrid, sino por Barcelona... Pero claro, la forma de cuando llevas más de un año y medio trabajando y diciendo que todas las hasta ayer, que todas las decisiones se toman por consenso de todas las organizaciones, esta Izquierda Unida reunida en su coordinadora federal y se encuentra con las alertas de los medios diciendo que Más Madrid propone a Ada Colau, y claro, esto enfada al espacio. Luego, aquí la batalla fundamental está en Barcelona, en los comuns. Hay dos corrientes muy claras y, por tanto, tienen el melón abierto ahí. Vamos a ver si en las próximas horas hay acuerdo. De momento, el tema Mari Carmen yo creo que ha hecho que mañana no haya agendas.
0: Claro.
7: No haya agendas públicas que tengan que ver con esto y, por lo tanto, les ha dado como un margen de negociación un día más. Pero de todas formas esto lo tienen que aclarar antes del fin de semana porque ya es un clamor. Es decir, tiene que haber un referente, tiene que haber una seguridad o certeza en la composición de las listas. Y vamos a ver si todo no salta todo por los aires, porque el problema de meter a Colau es que su condición fundamental, dice, para entrar en esto es que esté Podemos. Y claro, después de año y medio... apartado del proyecto, meter ahora Podemos, que por otro lado está diciendo primarias, claro. No parece que tenga un encaje muy fácil, así que bueno, vamos a ver.
0: ¿La estrategia cuál es? ¿Colau que acapare los votos de Barcelona y como en el resto del país no le van a votar a Colau, Mónica García, y utilizar esa carta, oye, que Mónica García va de la mano de Colau, votadla?
7: Sí, la estrategia en realidad es tener muchos liderazgos. Como no hay uno potente claro, en realidad.
0: Claro, claro.
7: Ni definido desde hace tiempo, pues es utilizar, por ejemplo, a Mónica García en Madrid, a Ada Colau en Barcelona, con otro ministro, con Urtasun, y a esta persona a la que todo el mundo le decía queremos que seas tú, queremos que seas tú, que es Bustinduy, pues aprovecharlo para cualquier otro tipo de puesto, por ejemplo, portavoz de campaña. Esto no está decidido, pero que tenga algún tipo de visibilidad dentro de todas estas candidaturas. Claro, también contaban con Mónica Oltra en la Comunidad Valenciana, pero van a tener una candidatura propia. Es que bueno, todo lo hacen fácil, ¿eh?
0: Sí,
7: todo lo hacen fácil.
0: Sí. Sí,
5: es
0: Javier.
5: Que, no, por apuntar, porque esta tarde en Televisión Española, en el programa donde estaba servidor, también de colaborador, se ha entrevistado a Pablo Iglesias, que ha entrado por dúplex. Y claro, las preguntas eran únicamente en este asunto, ¿no? ¿Qué va a hacer Podemos de forma recurrente? Y yo no veo cercano el acuerdo con Podemos por las respuestas de Pablo Iglesias, porque todo el rato ha dicho que primarias. Y el problema es que están hablando nuevamente, exclusivamente, de nombres. O sea, es que claro, si va Maillo de cuarto por Madrid, es que han estado, los entrevistadores le estaban insistiendo y él, por activa y por pasiva, que primarias, pero en el fondo, para presionar, para que, o casualidad, su pareja, que es la que se ha ofertado como candidata de Podemos, vaya en un puesto más alto del que se le presupone si hay un acuerdo conjunto por Madrid. Pero primarias. Por tanto, vamos a ver ese acuerdo con Podemos, porque Podemos, yo claro, esta tarde no he visto a Pablo Iglesias muy por llegar a ese acuerdo y, sobre todo, volviendo a poner en la mesa, y Paula está hablando de lo mismo, nombres. Aquí el problema son los nombres.
0: Isaac y Redondo, ahora bueno, os pregunto por cómo quedaría la historia si finalmente Podemos no se une a esa coalición y a ver qué supondría esto para la izquierda. En un minuto, venga.
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0: 16 minutos para alcanzar la medianoche, para cambiar por tanto de día. Mañana ya veremos lo que nos trae. Desde luego hoy nos está trayendo muchas cosas. Y empleo el gerundio porque hay movimiento en las calles de Madrid. Rafael Cerro, buenas noches.
1: Ahora desde, buenas noches Jesús, oyentes del Enfoque, el centro mismo de la plaza de Canalejas. Eso, tú que conoces el mapa mejor que yo, deduces que es que la masa se ha desplazado 500 metros hacia el norte, es decir, han dejado a su espalda el Congreso y han abandonado todo objetivo de tomar la Cámara de Diputados ni nada parecido. Ahora lo que están haciendo es gritar igual, ya lo oyes, corear insignias exactamente igual también, van siendo cada vez un poquito menos de gente, pero Nos estamos metiendo en lo que llamaríamos la parte de arriba de la cargada de San Jerónimo, ya más allá de Canalejas, ¿no? Y la mayoría de la gente está en un plan festivo, pero esa otra parte que oís ahora está diciendo que el capitalismo es asesino y que el capitalismo mata y que ni una muerte más por este motivo.
0: Ya vemos caras tapadas, antes no las veíamos.
1: Sí, a ver, la gente está calentita. Y supongo que la idea será llegar al sol, claro. Y es lo que hago, recorrer con ellos ese trecho. Pero sí que es verdad que todas las veces que tanto tú como yo en este rato hemos dicho, uy, esto parece que se calienta o entra en un cierto nivel
0: de ebullición,
1: no ha pasado nada. Es decir, nadie ha dado el paso de... Han llegado a estar frente a frente con los antidisturbios, pero nadie ha tocado a nadie. A eso no se ha llegado.
0: ¿Cuál es el sentir de todo esto, Rafael? Porque, claro, les habrás oído hablar. Supongo que, claro, de manera indefinidísima van a estar en la Puerta del Sol, de ahí no se van a mover. Encima tienen ahora el amparo de la justicia.
1: Perdona, que no oía tu pregunta. Dime.
0: Sí, te decía que ¿qué es lo que has detectado en las voces, lo que te van comentando? Que, de momento, nadie se va a marchar. No digo hoy en torno al Congreso, sino en días venideros de la Puerta del Sol, ¿no? Y más ahora que tienen el amparo judicial.
1: Nadie se va a marchar. Leyendo a Elías Canetti, uno se entera que hay determinados clics y determinados mecanismos que hacen que la masa se mueva junta, y por eso por masa y por eso por gente y por junta, pues termina siendo una masa, ¿no? Y es que se está encadenando un fenómeno detrás de otro. ¿Quién iba a pensar que el cuarto desahucio de Mari Carmen, de esta mujer, Mari Carmen Abascal, iba a terminar como terminó? Y ni en la más terrible de nuestras pesadillas esto habría acabado en muerte. O sea que esto no solo es la voluntad de la gente, Jesús, es que el ambiente, pues, cuando es cerca de un brasero, el brasero calienta, el ambiente calienta las cosas. Ya estamos entrando, tenemos delante ya el cartel de Tío Pepe en Sol, y estamos en la zona de la acampada.
0: Bien. Pues nada, parece que retornan al puesto inicial los que habían marchado dirección Congreso de los Diputados para protestar contra el rentismo, decían, contra el rentismo que mata en relación al fallecimiento de Mari Carmen. Rafael Cerro, de momento cerramos conexión, la damos por válida si no ocurre nada. Si hay algo nuevo, nos dices de aquí a medianoche, de aquí a 13 minutos, ¿de acuerdo?
1: Ahora que el 80% de la gente ya ha entrado en Sol, que probablemente más o menos sea ese porcentaje también de gente que procedía de ahí,
0: por ejemplo,
1: está volviendo, digamos, a descansar, bueno, pues se están dispersando. Esta plaza es mucho más espaciosa que la otra calle en la que estábamos, la carrera de San Jerónimo. Es como que la gente está volviendo a casa. Adivino no soy, pero bueno, esperemos que lo más tenso haya pasado.
0: Así lo queremos y así lo esperamos. Gracias, Rafael Cerro, un abrazo.
1: Un abrazo.
0: Adiós, adiós. Isa Blasco, ¿cómo quedaría la izquierda si finalmente esto es así? Ada Colau, número uno por Madrid, Mónica García, Podemos por otra parte.
2: Bueno, yo estoy con que al final, como decía Javier Gallego, esto va de personalismos y de mantener el machito. Pero a mí me parece un dislate. Yo cuando he escuchado el nombre de Ada Colau, pues me he acordado de la persona que convirtió la ciudad más internacional de este país y la segunda ciudad en población de este país en una gran acampada. Es decir, en una ciudad que fue, yo diría, que un laboratorio de ensayo sobre cuestiones que al final se han plasmado en que la inseguridad jurídica campe por sus respetos en este país. Y yo creo que confiar la opción de la izquierda del PSOE, en alguien que acreditó como alcaldesa una incompetencia absoluta, me parece una temeridad y probablemente algo que lamentará una plataforma que a mí me parece, y eso Paula lo conoce mucho mejor que yo, una amalgama de intereses
3: personalistas
2: y muchas veces contrapuestos.
0: Redondo.
4: Bueno, yo creo que convirtió la ciudad además en un estercolero. Barcelona era un estercolero con Ada Colau. Yo me acuerdo en esos años que conocí que se había venido a España y formó la candidatura de Valents, Manuel Valls, y tuve alguna relación con él. Claro, una cosa que me desengañó de Manuel Valls cuando parecía que entendía mucho del fenómeno nacionalista, rama o barra populista, que dice, no, tenemos que investir a Colau para evitar que sea el de Junts. Claro, yo decía, pues si son la misma cosa. No. Es lo mismo. O sea, si no ves que es lo mismo, que hay un nacional populismo y un populismo, si lo quieres llamar de clase, que si no ves que es lo mismo, es que no estás entendiendo el fenómeno que se está dando en España, que es el que pronto, y al final, claro, Valents fue un auténtico desastre y la candidatura de Manuel Valls fue un auténtico desastre. Yo lo que creo es que me parece absolutamente irrelevante. Es decir, yo leo crónicas sobre Sumar, cuando dicen, no, buscan una candidatura que vuelva a ilusionar a la gente. ¿A qué gente? ¿A qué gente va a ilusionar? ¿Ada Colau? ¿Mónica García? Y si me apura, Rita Maestre. Es decir, la izquierda necesita una transformación tan profunda de liderazgos y programa que, vamos, no digo yo que haya que llamar a un antisemita como Melenchón, pero que realmente ninguna de las personas que se llaman a renovar son efectivamente renovadores en la izquierda. Y una no cosa, aportan nada. Que yo decía esta mañana que mis alumnos nacieron en 2007, que Ada Colau le parece un carcamal.
0: Claro.
2: Una cosa rapidísima que Paula me desmentirá o me confirmará. Yo creo que a Podemos no le interesa integrarse, porque
4: claro,
2: por lo menos
4: que no.
2: La experiencia del ciclo electoral que comenzó en Extremadura a finales de diciembre, el 21 de diciembre, ha demostrado que no le ha ido tan mal. En solitario, no sé si...
3: Paula, ¿no? En Aragón, por ejemplo...
2: En Extremadura firmaron muy buen resultado.
3: Sí, pero ahí era...
5: En Extremadura Unidas por Extremadura, Paula. Que es una candidatura
3: es distinto,
5: que también tenía a Izquierda Unida, y de hecho la negociación la hicieron tan mal que sacaron más diputados de Izquierda Unida que Podemos. Bueno, esto enfadó mucho a la dirección nacional, que al día siguiente salió diciendo, ¿qué hicimos? Ya. Bueno, en todo caso... Yo creo que a Podemos le rentabilizaría ir solo si solamente se presentan por Madrid. Y creo que no haría daño a la izquierda. Es decir, la fuerza que tiene Irene Montero y los vetos cruzados que hay entre unos votantes y otros no resultarían catastróficos en términos electorales. Veremos si sacaría diputada. Ahora, bueno, pues si le ofrecen un número 4, pues va a sacar también uno. Entonces, no le veo tanto problema, pero creo que no están en capacidad, o sea, no tienen capacidad para levantar una campaña por todo el territorio. Están fuera de 11 parlamentos autonómicos.
2: Convenientemente desmentido por Pablo
3: Achuza.
5: Tienen una fuerza en Internet que no tienen.
0: Quería dar un paso atrás en ciertos territorios y en otros no, pero eso...
5: Presentarse solamente por Madrid y salvar el escaño de Irene Montero. Pero yo, para mí, el problema fundamental es que están repitiendo la historia.
3: Sí,
5: No se acuerdan de lo que pasó hace 3 años. Fue una negociación a cara de perro que mantuvieron hasta el último minuto con un pulso muy serio, etcétera, y esto solamente les hizo daño a ellos.
3: Y por nombres.
0: Un minuto y revista de prensa.
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0: 5 minutos para alcanzar las 12 de la noche, tiene 3 y medio. Pablo López para repasar los principales diarios.
1: Pues vamos rápidamente, el diario El País. La crisis de la vivienda. Mari Carmen muere desahuciada, con fotografía en primer plano de Mari Carmen. La mujer fallece en el hospital 14 días después de ser expulsada de la casa en la que vivió 7 décadas. El Mundo. Viedma aportará pruebas y datos contra la cloaca del PSOE. Ha preparado su intervención ante el juez Santiago Pedraza hasta el más mínimo detalle, según relatan sus allegados. La Razón. El rechazo a los decretos de vivienda refuerza al PP, Vox y Junts. Y es una encuesta, basa esta afirmación en una encuesta que publica mañana este diario, DNC Report. No solo no les ha pasado factura, sino que les ha beneficiado. El partido de Puigdemont se dispara hasta ser la cuarta fuerza. PSOE y Sumar pierden hasta 3,6 millones de votos con respecto a 2023. PP conseguiría entre 146 y 148 diputados y Vox 61-64. ABC sigue con sus datos sobre lo ocurrido en el Ministerio de Vivienda. El amigo de Sánchez gasta 2,4 millones en eventos, caterings y DJs. Carnicero convirtió la Casa de la Arquitectura en el centro de sus actividades de lobby pagadas desde la Secretaría de Vivienda, que

0: pasó de abonar 36 mil euros en 2024 a más de un millón al año. Y también la UCO confirma el intento de las cloacas del PSOE de eliminar a la juez del hermano del presidente. La Guardia Civil da credibilidad al testimonio de la narco que recibió el encargo de atentar contra la magistrada Viedma porque a palos aprende el burro, entre comillas.
1: Hemos tenido muchos asuntos hoy, pero este es otro gordo, lo del clan de los Rocho.
2: Y la declaración de la juez, claro, es que decimos por las razones por las que adelanta elecciones Sánchez, pero es que declara la juez. Bueno, y las declaraciones de Agassen y la ministra Agassen y de la Rocha en la Audiencia Nacional por el rescate de Plus Ultra.
3: Plus Ultra no,
2: Air Europa.
1: Vamos con la buena nueva. A ver si tenemos una buena nueva hoy. La Consejería de Sanidad avanza en el despliegue de Hospital Madrid 360, un programa que permite combinar la asistencia presencial, domiciliaria, virtual e híbrida de los pacientes. En definitiva, que el paciente no se sienta desatendido. Pepe Frutos.
4: 10 hospitales públicos de la Comunidad de Madrid aplican ya la hospitalización a domicilio mediante 13 programas asistenciales y 15 especialidades, entre ellas las de cardio-oncología, enfermedades respiratorias o salud mental infantil. Fátima Matute, consejera de Sanidad.
5: Ejemplos de cómo hemos hecho llevando la asistencia médica a las residencias para evitar que nuestros abuelos enfermen, cómo damos inmunoterapia en pacientes oncológicos en sus domicilios o cómo en el Hospital Niño Jesús han sido pioneros también en la hospitalización domiciliaria para niños, no solo cuando tienen enfermedades oncohematológicas u otro tipo de enfermedades, sino en salud mental.
4: El objetivo es seguir extendiendo el programa a todos los centros hospitalarios, aunque su aplicación dependerá de lo que decida el médico en cada caso. La consejera además ha anunciado un plan de refuerzo del servicio de emergencia Suma 112, con el incremento salarial a su personal, la mejora de sus medios y la apertura de una mesa propia de diálogo del personal con la administración.
1: Qué importante esto, para que el paciente no pierda eso, no pierda la paciencia de ir de una ventanilla a otra, de ir de una atención a otra, de cambiar de doctor o de especialista cada vez que vuelve para el seguimiento de su caso y que en definitiva todos se coordinen mejor y reciba una mejor y mayor atención. Paula Chouza, gracias. ¿Quién nos lo iba a decir?
6: ¿Quién nos lo iba a decir? ¿Y dónde estaremos dentro de 15 días?
1: Sí, es verdad, es verdad.
6: Como siempre, un placer.
1: Se sabe. Oye, Ada Colau no se ha pronunciado, ¿no?
6: No, porque bueno, dicen que hasta que esté todo atado y incluso Podemos, no va a haber una confirmación oficial.
1: Bueno, vamos a ver.
2: Viven en una
1: asamblea, hay que hacer, joder. Javier Redondo, gracias.
2: Que vuelve la Champions.
1: Vuelve el fútbol de verdad. Sí. Bueno, el de selecciones no ha estado mal.
2: Muy bien,
1: hemos disfrutado.
2: Bien.
1: Esto es una maravilla. Vaya gemelos gasta Luis de la Fuente, joder. Sí. Si da una patada, te cambia apellido. Gracias, Isa Blasco.
3: Muchas gracias.
1: Javier Gallego, gracias como siempre.
7: Y enhorabuena por el homenaje a Messi que habéis hecho.
1: Sí, hombre, eso Julio César Cobos, como buen atlético.
7: Uno que es.
1: Mañana hablo con él.
7: Seguidor de Messi
1: mañana
7: y del Barcelona.
1: ¿Qué me dice? Dale, tengo poco tiempo hoy para los deportes. Digo, vale, 6 minutos para Messi, se ha marcado.
7: No, pero es que ha sido justo. Hombre, es justo. El mejor de la historia.
1: Es justo, bueno, uno de los mejores. Y a ustedes, que regresamos mañana a partir de las 8 de la tarde. Hasta entonces, sonrían y descansen. Buenas noches.

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mariano.com y @mentesfm en todo lo que tiene que ver con las redes sociales. Wow. Y aparte de todo esto, también tenemos un número de WhatsApp, el 601-604-470, repito. Que aparte de todo esto, pues tenemos el número este que os he dado de WhatsApp, que no lo voy a repetir porque ya lo he dicho, ¿vale? Ya está. Así que estos son las mentes peligrosas. Soy Mariano. ¿Qué pasa, audiencia? ¡Anda!

0: ¿Con qué fuerza empezamos hoy, madre mía? Nos trae un amiguete, wow. Nos trae un amiguete nuestro querido Paco G. Ahí está.
1: Good morning, Mariano. Saludos a los lobos solitarios en las fieras de la madrugada madrileña. Bienvenidos una vez más a una nueva travesía donde en Mentes Peligrosas, el rincón más indomable del dial de Onda Madrid, aquí un servidor, aquí Paco G, regulad vuestros potenciómetros, aguantad el tirón, porque hoy venimos con las revoluciones al límite. Y hoy tenemos la dedicatoria que tiene un nombre propio, y os juro, por lo más sagrado que esto es, canela fina, Mariano, canela fina del sur de la capital. Nos escribe un tal Cheslón de Usera. Sí, sí, amigos. Sí, sí, pero no es un sofá de tres plazas con módulo relax. No, es un tío, Mariano, de carne y hueso. Y nos ha dejado un recado muy claro en el contestador. Dice, Paco, déjate de blandenguerías que me vuelvo a China, ¿eh? Sácame a pasear la rata rock con clase y la gafa de sol por la noche. La gafa de sol, Mariano, sí, no soy yo. Es una promoción de Afterloop. Sí, sí, la tercera por una más, ¿vale? Y tu deseo son órdenes, Chelón, prepara los baffles de Usera, porque hoy desgranamos los cuatro zarpazos definitivos de Lenny Kravitz. Nos ordenamos en escalera hacia el éxito mundial. Uno tras otro, Lenny Kravitz, sí, que posee una multiinstrumentalidad dorada capaz de resucitar el espíritu de Jimi Hendrix y reventar amplificadores del estudio en una sola toma, Mariano, una maquinaria perfecta del full soul y puro rock que graba los instrumentos en solito, como Juan Palomo. Sí, y además el artista que demostró que las camisas de gasa, pantalones de ante y el rollazo más absoluto podían reinar en las listas sin romperse las costuras.

0: Mariano, ya que no hay oxígeno, por lo menos, dije sí. Bueno, y es que hablar de Lenny Kravitz es rendirse a la alargada sombra y magnetismo reto de un neoyorquino universal. Sí, que tras en los años 80, él rompió con un sonido analógico y una obsesión por los instrumentos vintage. Y este día dijo, a rock del siglo XX necesita un chute de elegancia, callejera, sensualidad y amplificadores a válvulas. Pero en su carrera, Mariano, no le ha hecho falta bandas estables y ejército de música. Paparruchas, nada de esto. Él mismo, él se lo guisa, él se lo come en el estudio. Graba batería, bajo, guitarras, con un talento insultante. Eso sí, siempre rodeado con una mística de estrella incorruptible que conquistó radios en todos los... en todo el mundo, en todos los lados del Atlántico. Gracias a una mezcla perfecta de distorsión y puro groove. Y empezamos con un tema que se llama Always on the Run. Y en el chelí madrileño, todo el santo día de pingo. En italiano, siempre di corsa. En portugués, siempre corriendo. Y en turco, herzaman casista.
1: Anda.
0: Y de un cagazo, Mariano, que viene siempre.
1: Un éxito.
0: Efectivamente, pues que sepa la gente que esta canción nació originalmente... en

0: de la obsesión de estas de
1: sí, de esas que hacen.
0: Esas que hacen así. Ahí, pero el riff, ¿qué pasa? El riff lo tiene que traer su colega del instituto. Sí, sí, sí. Un tal Slash, acuérdate.
1: Wow.
0: Sí. Y este tío lo ofreció a los Guns N' Roses y le dijeron: ¿qué haces, flipao? Tira para allá, niñato, vete a casa, hombre. Pero el cagazo monumental vino cuando Lili vio que el tiempo de alquiler del estudio es que se acaba, que wow. se acaba. Slash, ¿qué hizo? Entró con una botella de vodka y se la enchufó.
1: Vaya.
0: La botella no, Mariano, la guitarra. Y grabó, sí, wow. sí. Y grabó el solo en directo a la primera. El técnico del sonido casi sufre un síncope de la tensión. Y dijo, por el amor de Dios, pues que sepas que ese fue el exitazo. Y dice aquí, Mariano, que la obsesión del estudio, ¿sabes cuál era? Que cuenta la leyenda, que dice que durante la improvisación con Slash, Lenny no paraba de tomar las tomas ahí, cagado de miedo. Decía, cuidado con el mástil, tío, que te llevas mis rastas, hombre. Que esto tarda años en crecer, chaval. Apunta bien. Tenemos más temas, Mariano. ¡Free Away!
1: ¡Hombre!
0: Sí, en el Cheli madrileño, sí. Pírate por ahí volando, que te vento. En italiano, volare mía. En portugués, voar palón. Y en turco,

0: temazo, un exitazo. Pues aquí Mariano Lenny compuso este temazo probando un amplificador nuevo en el estudio. Tiene previsto así el ritmo en 5 minutos, pero el cagazo llegó cuando se dio cuenta, dice, que el disco a 5, que ya está terminado. ¿Qué no. dice? Sí, sí, masterizado y listo para enviar a la fábrica. Y Lenny dijo, pero que va, y dice, me da miedo decir a los capos de la Virgin Records que yo quería poner otra canción, decía, otra, otra, otra. Y al final dijo, que sí, que te llamo por teléfono que lo escuche. Y los ingenieros lo escucharon. ¿Y el resultado cuál fue, Mariano? ¡Un Grammy! Y uno de los mayores fallazos de su carrera. Y dice que la obsesión en el estudio era que en mitad de la mezcla de las voces, Lenny obligó al ingeniero, ¿sabes a qué? A apagar el aire acondicionado del estudio. El tío era cubano y dijo, hermano, me muero de calor.
1: Claro.
0: Y el motivo cuál era, que decía que la corriente estática le bufaba las rastas, que le generaba frizz y le cambiaba la acústica de la cabeza. Flípalo, Mariano, estuvieron grabando a 40 grados. Que si estuviesen aquí este verano pasado en Madrid,

0: Y tenemos más temas. Are You Gonna Go My Way? En el Cheli madrileño, Mariano, ¿te vienes a mi rollo o qué?
1: Voy.
0: En italiano, ¿seguirá ir a mi estrada? En portugués, ¿voy a seguir a un camino? Y en turco, ¿venim yolundan gidesek misein?

0: Pues es un cagazo. ¡Un exitazo! Y el riff principal de este himno nació, Mariano, de una pura frustración.
1: ¿Y eso?
2: Wow.
0: Esas cosas pasan, Mariano. Lenny y su guitarrista, Chris Ross, el primo de Diana Ross, sí, estaban súper bloqueados en el estudio, histéricos porque no les salía nada decente y el presupuesto volaba. Sí. Y de este ataque de pánico y agobio, Clyde empezó a rascar la guitarra con rabia. Lenny, wow, justo improvisar una letra en un trozo de papel que había por ahí y todo arrugadito y tal. Y en 5 minutos lo hicieron. Entraron a la cabina tiritando de nervios, lo grabaron del tirón y el videoclip posterior con esa estética cegadora y circular arrastró en la MTV para convertirse en la banda sonora oficial de todos los garitos de los 90. Del susto, Mariano, al estrellato absoluto.

0: ¿Y cuál fue la obsesión en el estudio, Mariano? Pues sí, en el rodaje de famoso DJ Clip, Lenny repitió las tomas de un salvaje headbanging, que eso es mover la cabeza así 20 veces.
1: Sí,
0: 20 veces o más. Pero no porque salga mal, no, sino porque el tío iba el monitor corriendo para comprobar si alguna de sus rastas, cuidado, se había descolocado un milímetro del centro de la gravedad. Es grave, ¿eh? Que lo sepa la gente.

0: teatro, no hay oxígeno.
1: Mucho no, mucho no.
0: Y terminamos. Terminamos el repaso con It's Ain't Over Till It's Over, que en el chile madrileño es esto no se acaba hasta que se acabe, colega. Y una reflexión, sí, sí. Non è finita, piché, non è finita, en italiano, en portugués. Now, como guate, que termine. Y en turco, bitme den, bitme.

0: diré un cagazo, un exitazo. Pues Mariano, no todo lo que brilla es oro, ¿eh? Porque aquí el mayor logro comercial de Lenny arrastra un trasfondo sentimental dramático. Estas cosas pasan. Mírame a mí, Mariano. Sí, el tema nació de un cagazo emocional de época, porque él estaba desesperado intentando salvar su matrimonio con la actriz Lisa Bonet, Lisa Bonet. Wow. Sí. Y escribió esta joya de corte soul con lágrimas en los ojos, convencido de que si la canción fallaba y no lograba conmoverla, ya no habría como verla. Es un chiste malo, sí. La vida personal se iba al garete. La jugada no salvó su boda porque la vida es así y se divorciaron. Pero la canción reventó el Billboard estadounidense, llegando directita al número 2. Y salvó su carrera y, lo más importante, su cuenta corriente para siempre, Mariano.
1: Amigo.

0: la obsesión en el estudio, ¿cuál era? Pues mira, que para conseguir este sonido tan íntimo estilo Filadelfia, ¿qué hacía Lenny? Grababa tumbado en el suelo de la cabina, Mariano. Sí, sí, pero lo divertido no es eso, no. Que se envolvía las rastas con una redecilla de seda especial para que la alfombra del estudio no le pegara pelusas ni polvo.
1: Eso.
0: Y decían, pareces un arrastrado, tío. Dice, yo antes muerto que sin ti, yo, ¿eh? Sí, antes muerto que parecer el glamour capilar. Así que ese es el repaso, Mariano.

0: broche de oro y Casi Mura. Cerramos el bloque especial de esta noche. Cheslong de Usera, hermano de la noche. Abrazo gigante de todo el equipo de la emisora. Sigue, sí, sigue paseando ese nombre con orgullo y el poderío que te caracteriza por las calles de nuestro Madrid. Para el resto de la tripulación nocturna que sigue al pie del cañón, en las furgonetas, en los talleres o estirando la última copita.
1: Muy bien, don Paquísimo.
0: Gracias, Mariano, maestro de maestros.
1: Muchas gracias, de verdad, muy buen trabajo. Muy buen trabajo.
0: Muchísimas
1: gracias. Tú sabes que yo le tengo un cariño especial a Lenny Kravitz. Tengo que decir una cosa importante. Una cosa importante. Y es, ahí dentro de la música, pues evidentemente los monstruos, los grandes artistas, tienen su peculiaridad, ¿vale? Hay una que, además de Lenny Kravitz, que coincide también que el guitarrista, le pasa a George Benson. Y es que tienen que estar perfectamente acicalados para hacer la grabación o lo que hagan, ¿vale? O sea, de hecho, George Benson, por ejemplo, no se ponía los auriculares para que no le dañara el pelo, se lo ponía de lado, wow. O sea, hacia atrás, para que no le dañara el pelo, no movería, claro, está perfectamente peinado.
0: Yo no tengo ese problema, Mariano.
1: No, ya, hay gente que no lo tiene, pero te digo que Lenny Kravitz y George Benson, digamos que el comunicador hace cosas que la gente no ve. Cuando ellos están grabando, normalmente se graba un videoclip y tal, pero sí se ve. ¿Por qué lleva los cascos así puestos? Pues para que no le manche, no le provoque ninguna historia en el pelo. ¿Qué te parece?
0: George Benson no se ponía ni los zapatos, no tengo idea.
1: Los zapatos de George Benson tienen su historia también.
0: Sí, lo sé.
1: Evidentemente. Ahora tenemos que ir a la sección de nuestro querido Víctor Tablado. Víctor, bienvenido, ¿cómo
2: buenas
1: estás?
2: Buenas noches.
1: Todo bien, ¿no?
2: Me estaba recordando mucho la anécdota que estabas contando del pelo y los cascos, porque es que yo me siento súper identificado con ese problema.
1: Sí, ¿no? Con el tema de los cascos. Bueno, pues si no te importa, voy a dar paso a tu sintonía, sí, para que nos cuentes cosas, ¿de acuerdo? Adelante.
3: Víctor Tablado.

0: encanta, cada día me gusta más. Bueno, no, si me vierais lo que he hecho, es que cada vez veo peor.
1: Sí, bueno, lo de la premicia es una cosa que va llegando con el tiempo, ¿sabes?
0: Pero yo tengo una compañera que se llama Rocío, ahí en la Pelu, sí. Y lleva un año, me saca dos o tres años ella,
1: sí.
0: Y lleva un par de años diciendo, cada vez veo peor, se ha puesto gafas, y yo siempre me reía. Sí. Y llevo un año
1: que ya no te ríes.
0: Que me voy alejando cada vez más la manita.
1: Sí.
0: Y me voy a estirar así poquito a poquito.
2: ¿Para
0: poquito,
2: los
0: poquito, poquito, poquito, poquito? Sí, como para los selfies.
1: Hay unos gadgets que están haciendo ahora. ¿Sí? Que son para alargar los brazos.
0: ¿Ah, sí?
1: Sí, sí, tipo como. ¿Has visto los selfies que se utilizan para los palos de selfie esto?
0: Sí.
1: Bueno, pues un palo de eso que es como una muñequera, ¿vale? Y funciona igual que Spider-Man.
0: Sí,
1: Spider-Man que hace así, saca los cuernos y de repente le salen la. Bueno, pues esto funciona más o menos igual.
0: Ajá.
1: Y es para que te colocas un papel ahí, entonces lo vas largando hasta que consigues leerlo.
0: Leerlo, pues me voy a empezar a comprar esto.
1: Pasa que si te pasa ya llega un momento que no lo lees, pero porque está lejos ya, ¿no?
0: Ya,
2: hombre, te digo una cosa, Víctor. Yo estoy viendo esto, estoy flipando. O sea, no sé si es más difícil verlo o descifrar lo que es escrito.
0: Bueno,
2: es un médico también, en potencia este tío.
0: También mi letra. No, sí, ya. Mi letra de sí, médico. Yo iba para médico.
2: No, ya, te quedaste.
0: Y me quedé para.
1: ¿En paramédico?
2: Sí.
0: Para paramédico.
1: Ibas para paramédico.
0: Para paramédico.
1: Esas. Muy bien.
0: Bueno, os cuento cositas de Lenny Kravitz.
1: Por favor.
0: ¿Te avisa que me recuerda a Lenny Kravitz?
1: ¿A quién?
0: A que cuando éramos pequeños comíamos lo que nos daba la gana y no pasaba nada, de nada, de nada. ¿Os acordáis de esos bocadillos?
2: ¡Buah!
0: Con una onza de chocolate dentro. ¿A qué maravilla era eso? Y esos bocatitas que le echabas aceite y un poquito de azúcar.
1: No veíamos el peligro.
0: Madre mía.
2: Y la nocilla, tengo toda la colección de los vasos.
0: La nocilla. ¿Te sabes el chiste de la nocilla?
2: No, sí, ya.
0: Dice Paco, dice que nos han quitado las nocillas de los niños. Dice la tutela, María. La tutela. Pero bueno, pues nada, lo que os digo de Lenny Kravitz y las cosas de pequeñajos. Los donuts. ¿Os acordáis los donuts de cuando éramos pequeños?
1: Sí, sí.
0: ¿Habéis comido un donut hoy en día?
1: Nada que ver.
0: Es que no saben.
1: No tienen, vamos, nada que ver. Estoy totalmente de acuerdo. Además, yo reivindico el donut.
0: Sí.
1: Reivindico el donut. Aquel donut.
0: Bueno, aquel donut y el papelito marrón.
1: Tenía personalidad.
2: Bueno, la parte de fuera no tiene nada que ver, pero sin embargo, el agujero de en medio.
0: Sí. Es más grande.
2: Es igual que el de cuando era niño, sabe igual. No sabe nada.
0: ¿Habéis visto que hay gente que piensa súper bien y tiene una mente privilegiada y hacen los agujeros de los donuts y los venden aparte?
1: Es cierto.
0: ¿Lo habéis visto?
1: Sí, ahora les ha dado por el rollo este. O sea, te comes el agujero de un donut. Antiguamente decíamos, anda, que te va con un agujero de un donut. Era un poco como, ¡ah, qué risa! Ahora hay gente que coge el donut y en vez de hacer el donut y meterle el viaje del agujero, lo que hacen es que esa parte que queda, dicen, esto no lo vamos a tirar. Bueno, pues ahora lo han envasado y lo preparan.
0: Y lo hacen el agujerito.
2: Es que antes ibas al mercado a buscar las carcasas de las gallinas para hacer caldo y te las regalaban. Ahora te lo cobran todo.
0: Ahora te cobran la carcasa.
2: Te ponen a caldo.
0: Para los móviles y todo.
1: Claro.
3: Wow.
0: Bueno, pues lo que os cuento, ¿os acordáis de esas tiendas de chuches? Yo compraba en Paima.
1: Paima.
0: Paima.
4: ¿Dónde los corteses?
0: Que pensábamos, ¿y el nombre de qué será? Pues era de papá y mamá.
1: Y mamá.
0: Y pusieron Paima. Ah, María, la dueña. Ya no sé si, bueno, seguirá la mujer. Bueno, pues yo me acuerdo que me iba con un amiguete, se llamaba Leonardo.

0: ¿vale? Yo me llamaba Lenny y te ponías hasta arriba de chuches. Y luego al final siempre pues acababas cogiendo alguna chuche de más. Como eras pequeño y te daban miedo esas cosas, pues salías huyendo. Siempre huyendo, como decía Lenny Kravitz, always on the run. Y hasta que un día nos vio salir un señor, estaba ahí, nos vio corriendo y nos paró y nos dijo: ¿vais a seguir mi camino?
1: Wow.
0: ¿Are you gonna go my way? Porque claro, él había estado en la cárcel. Ah. Y claro, como habíamos robado la chuche, pues dijo: esto no lo hagáis, que no se puede, que está mal. Wow. Y le dijimos que no, pero es que la chuche era nuestra adicción en aquel momento. Que nos ponía como motos, no, nos ponía como aviones.
1: Pero viste, estaban un poco como resguardadas las chuches.
0: Sí.
1: O sea, las chuches no estaban ahí a la vista de cualquiera que tú la podías coger, como ahora, que vas a una tienda de chuches y tienes un montón de cestas. Y tú vas sacando y vas poniendo en bolsa la que quieres y tal.
0: Y con pinzas ahora.
1: Y con pinzas y con guantes.
0: Y con guantes. ¿Cómo claro. era aquello? ¿Cómo?
1: Allí no, tú ya decías, deme una...
2: Una nube. ¿Eh?
1: Una nube. Y el señor te daba la nube con la mano.
0: Con la mano.
1: Toma,
0: con una la nube. Que había estado fumando fuera o rascando.
1: Y hoy vas a hacer un pedido. Deme dos de nube, una de no sé qué tal. Y hacías un pedido de cosas y tal. Te lo daban todo con la mano.
0: ¿Cuál era la chuche que más os gustaba?
1: A mí, yo es que no he sido mucho.
2: Es que he ido variando. ¿No?
1: Yo he sido más de.
0: Las nubes que has dicho ahora.
2: A mí, los conguitos. No. Yo estoy enganchado a las nubes, no. A los donuts, a los conguitos.
1: Hombre, a los conguitos.
2: A los huesitos.
1: Hemos enganchado, nos hemos enganchado muchos. Sobre todo los donuts. Pero vamos, el donut no es una chuche. El donut no lo podemos meter en la categoría de chuche.
2: Que la chuchaba,
0: las, hombre. Bueno, están las que cantaban las chuches.
2: La eso chuche.
0: Sí, las podías meter.
2: Oye, ¿y el sitio este nuevo que venden ahora, que venden golosinas?
1: Sí.
2: En la farmacia. Tú vas a la,
0: sí. la farmacia.
1: Y ahora sí, ahí hay golosinas en la farmacia.
2: Sí, sí, sí, sí. Te dan piruletas.
0: ¿En serio?
2: Sí, sí, sí.
0: No,
2: sí,
0: pero
2: sí.
0: Es para las llagas.
2: Bueno,
1: además de eso te arreglan las llagas, oye, fenomenal.
0: Claro. Maravilloso. Bueno, pues que nosotros nos poníamos hasta arriba de comer las chuches, ¿vale? Y claro, como tanto comer, al final acabamos volando. I want to fly away. Qué mal tengo que aprender inglés. Y bueno, un día nos pusimos hasta arriba de comer chuches. Voy, Emilio. Y un día me dijo mi amigo Lenny que no puedo más. Digo, joder, Leonardo, cómetelo todo, ¿sabes? Que aquí hay que comérselo todo porque no se ha terminado hasta que no se ha terminado. Ya. Gran frase de Lenny Kravitz y no se le ocurrió muchísimo ahí, ¿eh? Y entonces,
1: tiene pues, su enjundia, ¿eh? Ojo.
0: Sí, tiene su cosa. Su enjundia y bueno, pues no paramos hasta que Lenny se acabó los Kravitz.
2: Los Brokavits, sí.
1: Ah, Brokavits.
0: Lenny Kravitz.
1: Perdona, que como es inteligente yo no lo pillo todo.
2: No.
0: Me ha costado... Te voy a decir, o sea, creo que es el lo peor que he hecho.
2: Tengo una cosa, yo no creo que
1: había. Vamos a ver.
2: No había cabrito.
1: Es susceptible de empeorarlo. O sea,
2: no, pero está
1: decir,
2: bien, está bien.
0: Dime, búscale una rima.
2: No, oye, no me cabrí la menor duda. No me cabrí la menor
0: no
2: duda.
0: No me cabrí la menor duda. Tenía que haberte preguntado, porque digo, rabbit de conejo, digo, pero no lo vamos a ir al inglés, ¿sabes?
2: Dí que sí, Víctor, dí que sí. Sigue por ahí, sigue por ahí.
0: Pues gracias a los Brokavits. He hecho todo hasta... Se ha empezado por el final.
1: Hay mucha gente que, bueno, lo comenta y dice, bueno, Víctor, esto es un humor inteligente, con lo cual la gente, los muy cafeteros, están encantados contigo, ¿vale?
2: Tiene una cabrisdad...
1: O sea, que yo no entiendo, pero...
0: ¿Verdad?
1: Que no entiendo, ni he entendido nunca, porque yo no soy inteligente.
0: Si yo tampoco.
1: Bueno, ya no, si
2: mira,
1: eso se te nota. Eso se te nota.
0: No,
1: pero es intrínseco.
0: Soy complicado. Más que inteligente, soy complicado.
1: Voy a saludar a Lola Perejuana, que está con nosotros. Lola, bienvenida, ¿cómo estás?
3: Buenas noches, yo estoy encantada con lo que Paco dice.
1: No te toques el micro, que suena un huevo,
3: perdona,
1: Lola,
3: perdona,
1: por favor.
3: ¿Sabes lo que pasa? Que ¿qué? Es que me he quedado nublada escuchándoles.
1: Ya, por eso dije que
3: porque entre el micro. La energía de Paco y aquí las ocurrencias... De sí, mi querido amigo, no doy crédito. ¿Sabéis que yo he empezado a estudiar inglés? Bueno, voy a clases de conversación en inglés. Os podéis imaginar qué drama. Para
1: ¿qué
3: mí.
1: Estás dando el verbo to be?
3: El to be, aquí no damos verbos, aquí conversamos. Se saca un tema y yo escucho de un momento.
1: El inglés era muy duro aprenderlo. Antiguamente, yo me acuerdo que empezábamos con los verbos.
3: Sí.
1: En vez del verbo to be.
3: Efectivamente.
1: Ser, ¿vale? Sí. Y entonces era tu vi o no tu vi. O sea, que no había otra historia.
3: Eso es.
1: Para mantener una conversación con las cosas que te enseñaban, por ejemplo, My teacher is rich. Y dices tú, vamos a ver, ¿dónde meto yo esto en una,
3: conversación? Pues yo voy al grano, yo he ido al grano directamente a recordar.
1: ¿Cómo se dice grano en inglés, por cierto?
3: No, pues no lo sé.
0: Grain.
3: Grain.
1: Mira,
3: sí. Te juro que no.
2: Las 50 sombras de Grain.
3: Lo mejor es eso, la conversación, que si tú quieres metes baza, si no quieres no la metes.
1: Emilio, Emilio.
0: Que depende del grano.
3: Emilio, calla, hombre, no te rías de mí. Y soy yo, ok, ok, ok, ok.
0: De todas maneras dicen que el idioma más complicado es el castellano, ¿eh? Es de los idiomas más difíciles que
3: ya,
0: hay.
3: Pero es que yo lo llevo hablando desde que nací.
0: Eso sí, y muy
3: y
0: bien.
3: Y entonces me echo a ello.
0: Ya te vas haciendo, ¿verdad?
3: Sí, me voy haciendo.
0: ¿Y tú sabes, grano se dice grain? No, no.
3: No, pero enseguida, bueno.
0: Hugo Mantero nos ha hecho falta hoy.
3: El viernes le pregunté.
0: Hugo Mantero diría: ¡Tipidi! ¡Grano en la cara! ¡Haciendo la paella!
3: Después de tanta energía que tenías, te has quedado ahora un poco.
1: ¿Por qué te metes tanto con Hugo Mantero?
0: Porque le quiero un montón a Hugo Mantero. Hugo, un besito muy grande, que te echo de menos.
1: El refrón aquel que decía: quien bien te quiere te hará llorar.
0: Correcto, correcto.
3: Y si te he visto, no me acuerdo.
1: Ya, también.
0: Y lo bien que habla el inglés y la envidia que me da a mí, lo bien que habla inglés.
2: Para y el hoyito.
0: Y el hoyito.
1: Y el canta, pelazo. Canta muy bien, Hugo.
2: Canta bien. ¿Sí?
3: Ya sabes lo que tienes que hacer, viajar. Que es como se aprende.
0: Claro. Ah, para, digo, ¿para el hoyito?
1: No, no, te digo, o sea, el paleto es paleto hasta que empieza a viajar.
3: Claro.
1: Una vez que empieza a viajar ya se le quita el paletismo.
2: Que mi apellido, es Palet, no os paséis.
0: Wow. Si en algún momento hubiera tiempo, os cuento una historia de paleto total.
2: Espera, me decía el profesor, Palet. ¡Oh, Palet! Y todo el mundo se partían de la risa.
3: Paco, después de la energía que le has puesto a tu presentación, ya no te debe quedar...
2: No, es que Mariano no me da
3: energía para nada.
1: No, tú sabes... Que nosotros, como nos ha gustado siempre transgredir tanto y hemos estado siempre al límite buscando esa línea roja que no puedes pasar. Ajá. Yo me acuerdo de una época que íbamos con unos amigos y éramos unos descerebrados, pues, lo seguimos siendo, pero vamos, en aquella época mucho más. Y entonces íbamos buscando un sitio y entonces a la gente de un pueblo que llegamos allí y uno de mis amigos se asomaba a la ventana y decía, por favor... Amable cateto, le decía.
3: Amable
1: cateto, sí. ¿Me podría indicar dónde está tal cosa? La gente, claro, no le entendía bien. Claro, le decía muy rápido. Amable cateto, por favor, me podría... Y claro, nosotros, simpático paleto, ¿me podría decir?
3: Es que
1: eres
3: joven.
0: Nunca le pillaron.
1: No le pillaron, por suerte. Menos mal, porque si no, no hubiéramos podido viajar, tío.
0: Os cuento luego una de la Roda.
3: ¿Los Miguelitos?
0: No, de Rodas,
1: De Rodas.
0: El coloso de Rodas.
1: Ah.
0: El coloso. Es que es lo más paleto que he hecho en mi vida.
1: Perfecto, pues entonces vamos a hacer una cosa. Vamos a ir a las horarias, porque el tiempo está aquí ya, que nos está ahí besando ya la nuca.
0: Vale.
1: Y volvemos en un pispa desde aquí, desde el Pirata, donde estamos. No os mováis, por favor. Hasta ahora mismo.

0: Aquí estamos, somos los de antes. Estamos en el Pirata, en el polígono de Urtinsa, en Alcorcón.
1: Donde los marqueses.
0: Efectivamente, haciendo este programa. Y ahora, pues, viene un sucedido que nos quería contar nuestro amigo.
2: Es que es muy bueno, Mariano.
0: Víctor, es bueno, ¿no?
2: Es muy bueno.
0: Bueno, no digas nunca, porque a lo mejor
2: es muy malo,
0: dejas unas expectativas y luego la gente lo escucha y después. Tampoco empatando y tanto. Digamos que se acrecenta un poco el desastre.
2: Bueno.
0: Con lo cual vamos a ir al tran-tran, como en el mus.
2: Poquito a poquito. Bueno, yo tuve una época de mi vida que viajé bastante.
0: Sí.
2: Porque tuve una novia que trabajaba en Pullman Tour, en lo de los cruceros y tal y cual.
0: Ah, y te hacía.
2: Y nos salía una semana tirado de precio.
0: Tirado.
2: Bueno, wow, más barato irnos.
0: Te tirabas una semana tirado allí de.
2: Hemos viajado muchísimo, claro, por las Bahamas, por, yo qué sé, he estado en Letonia, Estonia, que jamás.
0: ¿Qué te daban? El

0: El apartamento, este, la habitación, el camarote.
1: Los camarotes.
0: ¿Era exterior o interior?
1: Lo que hubiera.
0: Lo que hubiera.
1: Hemos dormido al lado de la. Vamos, dormimos en su día al lado de las máquinas, que fue.
0: Sí, esa noche de
2: tortura.
1: Pero luego también.
0: Hombre, siempre está bien porque, bueno, el ruido no importa.
1: Calor,
0: porque si tú estás ahí, pim, pam, y como están las máquinas, pues tampoco.
1: Es lo único bueno que tenía, porque yo soy muy de.
0: Tú eres muy de moverte, ¿no?
1: De los calores.
2: ¡Uy!
1: Luego había veces que también nos tocaba el suite con terraza.
0: Claro,
1: bueno, pues depende un poco lo
0: que. O sea, que lo has pillado de todo.
1: He pillado.
3: Mariano, a mí me han dicho que eres muy de bombear.
0: ¿Él?
3: Sí.
1: Sí, sí. Porque tenía un abuelo que, bueno.
0: Bombear, claro. Es que le llamaban el bomber.
1: El bomber.
3: Ah, el bomber.
0: Es bomber.
2: ¿Me he perdido algo?
1: El manger.
0: No. Hombre, pues sí, la verdad, te has perdido porque estuvo la novia de él, si no.
2: Bueno, pues
1: os cuento lo de Rodas. Nos vamos, hacemos un crucero por las Islas Griegas, tal y cual, espectacular. Mykonos, Creta, tal, o sea, Mykonos, ¿cuál era el otro?
2: Sí,
1: Santorini, tal.
2: Santorini,
1: y de repente, Rodas. Y yo de repente me pongo a buscar cosas de Rodas que yo no tenía ni idea. Y veo en internet el coloso de Rodas.
0: Sí.
4: Wow.
5: Donde los corteses.
1: Brutal.
0: Sí, sí.
1: Digo, pues, digo, tenemos que verlo.
0: Porque hay que ir a verlo.
1: Hay que ir a verlo, pero vamos a bajar.
2: Sí, sí.
1: Pues bajo para abajo, tal.
0: No, bajas para abajo. Sí, sí,
2: hombre, sí, se suele bajar
0: es difícil,
2: para abajo.
0: Es difícil, ¿eh? Bajar para abajo. Esto que
2: sería difícil.
1: Entonces, cuando vamos a salir, yo quería fumar. Yo en aquel momento fumaba y tal. Y había como una caseta de información todavía dentro de lo que era el puerto. Y estamos en la cola esperando para que nos indicase hacia dónde estaba el coloso de Rodas. Y la señora en inglés me dijo, no puedes fumar, you can smoke here. Digo, pero yo en la calle, ¿puedo fumar? Tal. Pues me miro ya con mala leche.
0: Sí, ya te enfiló.
1: Ya me enfiló. Y yo muy
0: educado. ¿Estabas gordito también en esa época?
1: Siempre he estado gordito. Vale. Siempre he estado gordito.
0: Pues entonces diría, mira el gordito este.
1: Claro, claro. Encima fuma. Y nada, pues llegué y le dije, digo, perdona, señorita amable, ¿me podría usted decir, yo en mi perfecto inglés de Carabanchel, ¿me podría usted decir dónde está el coloso de Rodas, por favor? Y la tía me miró con una cara y me decía, eso no es aquí, no existe. Digo, mira, digo, escúchame, bonita, ya he tirado el cigarrito, atiéndeme bien como a todo el mundo. ¿Me puede decir, por favor, dónde está el coloso de Rodas? Y me decía, que no está. Que se ha caído, digo,
2: claro,
1: ¿cómo?
2: No te,
1: pero
2: no
1: si lo acabo de ver yo en el móvil, una pedazo de estatua de 600 metros, bueno, realmente no son 600 metros,
0: sí, sí,
1: eran 35 metros. Que no, que no, que se. Un terremoto lo tiró, digo, sí, claro, veo. No se va a tirar a tu primo la suerte. Digo, que acabo de mirar en internet y es que está aquí y ya me dio por leer. Y ponía que se hizo en el 280 antes de Cristo,
2: claro,
1: pero que unos 50 años después hubo un terremoto.
0: Exacto.
1: Por saco.
2: Y o sea, la novia no te decía nada, ella calladita.
0: La dejaste,
1: ella me decía,
2: calladita, ¿no?
1: Este,
0: la dejaste contenta.
1: Sí,
0: como
1: sí,
0: diciendo,
1: sí.
0: Vale, el gordito este, o sea, quiere ver el coloso
2: te
0: de Rodas.
2: Te castigó esa ahora, noche, ¿no?
1: Pues yo me acabé cagando. No, me acordé de toda su familia no, en griego.
0: ¿No te preguntó si habías llevado la máquina del tiempo?
2: Para
1: no, pero. O sea, creo que es de las cosas más vergonzosas y más graciosas, porque luego me reí y digo, joder, pues yo lo juro que yo. Digo, poner en internet
2: visto,
1: y poner el coloso
2: visto,
1: de Rodas. Y salen un montón de imágenes y, bueno, pues por no leer. Y esa es la historia.
0: Si es que,
1: pues hay que. Como reflexión, hay que.
3: Hay que leer.
1: Indagar, hay que leer.
0: Claro.
1: Que está
0: no
1: todo
0: veis,
1: en los libros.
0: No veis
2: hay
0: el peligro. No veis el peligro. No veis el peligro. Yo ahora voy a hacer una reflexión sobre un tema que a mí me gusta mucho. Y que mucha gente me ha escrito a raíz del otro día que hicimos una pequeña. Un pequeño adelanto de esto, ¿no? De ese, como. De tener miedo. Voy a hablar del miedo. Voy a hablar del miedo.
3: ¿Miedo, Mariano?
0: Sí.
3: No.
2: Miedo era una copla, ¿no? Miedo.
0: Tengo miedo. Sí, hay de todo.
3: Apúntame a eso. El miedo que he pasado yo. Cuidado con mi coche.
0: ¿Qué te ha pasado?
3: Sabes la rosita que llevo, ¿no?
0: Ah, bueno, con el coche.
3: Sí, sí, sí. Claro.
0: No, no te he preguntado qué ha pasado.
3: Pues
0: al final.
3: Sí, al final ya, por fin, después de 2 meses, ya sé lo que es, Mariano.
0: ¿Y qué es?
3: Pues mira, te lo voy a decir muy claro. Era un rodamiento.
0: Sí.
3: Sí, y la correa.
0: O sea, por un rodamiento y la correa llevas ya casi un mes.
3: No, no, llevo ya 2 meses.
0: 2 meses sin coche.
3: Claro. Primero, claro.
0: ¿Y esto no te lo han podido ver antes ellos?
3: No, no, lo bueno es que iba ahí y me decía que no, que está contigo.
0: No
3: mira,
0: tiene,
3: escúchalo.
0: No tiene, es que de verdad que no hay lógica con estas cosas, tío.
3: No, he cogido un miedo, pero.
1: ¿Quieres que te. Yo sé un montón de coches, ¿tú lo sabías, Paco?
3: ¿De coches?
0: ¿En serio?
1: Sí, sí. Yo, aparte de ser un inculto de rodas.
0: Ya, de historia antigua no.
1: De historia antigua no, pero de coches.
3: De rodas no, pero de ruedas.

0: cosas. ¿Quieres que te explique lo que le ha pasado a tu coche?
1: Explícamelo.
0: Te lo voy a explicar con mi lógica cuántica.
2: Lógica cuántica. En mentes peligrosas de Mariano, Mariano.
3: Está nueva,
0: qué bonito,
3: no lo había visto.
0: Me encanta.
4: Qué bonito.
0: Pues mira, te voy a explicar el por qué los rodamientos han llevado a que se te estropee la correa.
1: A ver.
3: Si tú... Lógica aplastante, según él. Lógica no, wow. Cuántica.
0: No sé qué te habrán cobrado, pero aquí vas a ver que te has podido ahorrar mucho dinero.
3: Verás.
0: Si tú del rodamiento, si tú separas lo de roda del miento, te queda la roda, ¿no?
1: Claro.
0: ¿Y qué es lo mejor de la roda?
1: Lo mejor de la roda.
4: Los miguelitos, tonto.
1: Los miguelitos, sí. De chocolate, los de Nutella.
0: Los de Nutella. Pero ¿cuáles son los típicos miguelitos? ¿Qué es lo que llevan los miguelitos por dentro? El típico, típico, típico.
1: Crema.
3: Hojaldre y crema.
4: Crema. Ángel, ¿no?
3: Los típicos crema. Son los de crema. Lo han hecho los de chocolate,
4: sí,
3: pero no
4: pero es
3: los
4: miguelitos.
0: De blanco y tal. No,
3: se
0: pero
3: ponen
0: típico,
3: Nutella y cosas
1: igual, igual que se llama la de crema. Ahora sacan de nocilla.
4: La ensaimada tiene que ser de cabello de ángel, querido.
1: La buena es la de crema. Ahora sacan con sobrasada.
4: Bueno, eso es porque tú lo dices, porque llevo esperando 2 años a que traigas una.
1: Sigue tú, no, sigue con los miguelitos.
3: No mencionéis la traída de las...
1: Ah, no.
0: Y las anchoas. Vale. Bueno, pues lo típico de los miguelitos es el de crema, ¿vale? Sí. ¿Y la crema?
3: La crema.
0: ¿Es la noche más importante de dónde?
3: De Valencia.
5: Donde los corteses.
0: Eso es.
4: ¿Y qué se toma en Valencia?
0: ¿Y qué es lo más típico de Valencia?
3: Eso es. Lo más típico, la
1: paella. Paella valenciana.
4: Los fartos.
3: Mundialmente
0: los fartones, tal, no sé qué.
3: Claro, pero mundialmente
1: la paella valenciana.
0: La paella. ¿Y cuál es el producto más importante de la paella?
4: El arroz.
3: El arroz.
0: El arroz, ¿verdad?
4: El arroz.
0: ¿Y qué le pasa al arroz? ¿Qué beneficios
3: que se
0: tiene
3: pasa
0: el arroz?
3: Si tanto
4: es astringente.
0: Pues correcto, Lola.
4: Lola.
0: Pues si de astringente.
4: Sí.
0: Si tú separas el Astri.
4: ¿Y de la gente?
0: De la gente, sí. Te queda una crema de manos maravillosa.
3: Ah, la crema Astri. Sí, es cierto.
0: Y un montón de gente que quiere ir al baño.
3: Ah, bueno, sí, somos más
4: bolas. ¿Quiere ir al baño, no?
0: Que ojalá fuera al baño.
4: Ojalá.
0: ¿Y qué haces cuando vas por primera vez? O sea, cuando vas al baño, ¿qué es lo primero que haces?
3: Lo primero que haces es cerrar la puerta.
0: Correcto. ¿O no?
1: ¿Quieres el último?
0: Hay gente que no. Pero lo más importante, cuando vas al baño, ¿qué es?
4: Quitarte la
0: bajarte
4: ropa.
0: Los pantalones.
4: Claro.
0: Sí, para bajarte los pantalones, ¿qué hay que hacer?
4: Dependiendo de lo que
3: también
4: vistas.
3: Sí, sí.
0: Pero yo como hombre... Llevo pantalones. Aunque las faldas me quedan muy bien.
3: Sí.
0: Pero tengo unas piernas muy bonitas. Cuando te quitas los pantalones, ¿qué hay que quitarse? Paco.
4: Por la correa. Sí,
1: señor.
0: Por la correa. Por eso los rodamientos hacen que se estropee la correa.
4: Eso es la física cuántica, ¿eh?
1: Claro. Y entonces se va a hacer el pantalón y
3: lógica,
1: sale...
3: Lógica cuántica.
0: Lógica cuántica.
3: Sí, señor. Muy bien.
4: Qué bueno, ¿eh?
0: Sí, ¿verdad? Es todo, está en los libros, como dice Mariano.
3: Está todo bien en los libros.
4: ¿Cómo le da la cabeza, eh? ¿Cómo le da al farolillo?
3: A mí me gusta esto que hace él, este ejercicio, porque es...
4: es muy lógico.
3: Se supone que es inteligente.
4: Sí, es inteligente.
3: Se supone, digo yo no le he encontrado todavía el... Pero vamos, cuando él dice que tal, pues yo... Sí.
0: Ya verás cuando me den el premio... Te iba a decir un Grammy. No,
3: sí.
0: El premio Ondas.
1: ¡Ay, Grammy, estoy, no, un Kili!
4: ¡Ay, estoy nominada a un premio!
0: ¿Has nominado a un premio?
4: Otra vez, sí.
3: ¿Te han nominado a ti?
4: Sí, el premio Mudito.
3: Ah, el Mudito, sí, el famoso, sí.
4: Me lo llevé hace 2 años y estoy nominada otra vez.
0: Pero... Sí.
3: El premio Mudito es
4: para la gente. ¿Por qué puede ser premio Mudito?
0: No le conozco.
3: Claro,
4: pues
3: porque
4: el premio
3: es
4: Mudito
3: una actriz
4: es,
3: que no hace... Que
4: es
3: no,
4: una actriz que
3: no
4: solamente
3: habla.
4: Está actuando, no está hablando. Y entonces yo este año estoy...
3: Figuración.
0: Claro, Paco Bogo Mantero.
4: No, por un videoclip. Claro. Un videoclip muy bonito que hice, que de churrera pasaba a DJ. Pues claro. Estoy nominada.
0: ¿De churrera a DJ?
4: A DJ, sí, en un videoclip.
3: Ganó el premio Mudito, Lola.
4: Sí, hace 2 años lo gané por la interpretación.
3: Sí, sí.
4: Y este año estoy nominada por ese videoclip.
0: Pues lo voy a
4: ver. 23 de noviembre, se sabe.
0: ¿Y cómo se llama el videoclip?
4: De Dudi. Es del cantante Dudi.
0: ¿Dudi?
4: Dudi.
0: No me cabe.
3: Apúntalo, Dudi.
0: Muy chulo.
3: Sí, es. Bueno, ¿podemos hacer el programa o vamos a hablar de tu vida si quieres todo el rato, Lola?
4: De verdad, para un ratico que estoy aquí con vosotros,

0: qué desagradecido soy.
1: Hombre, es que tengo aquí un montón de cosas que tengo que contar.
0: Bueno, pero es que ha venido al caso.
2: Es verdad.
0: Perdón, os tengo que pedir disculpas, pues a la que os den morcillas.
2: Vale. Qué rica la morcilla.
1: Bueno, ay, qué rica, sí, la de palanca.
2: ¿De arroz o de cebolla?
1: Sí, sí.
0: De lo que sea.
3: De arroz, no, esa astringente.
0: Mejor de cebolla.
1: Perdón, vas a irse a seguir dando por culo, pero.
0: No, que el arroz es astringente.
2: Es que.
3: Eso es, te vas a la cordilla y enseñas el culo.
2: Bueno,
1: a ver, queridos niños, señoras y señores, vamos a hablar de el miedo.
0: ¡Ay, qué miedo!
1: A ver, cuando el miedo es un sentimiento, el miedo evidentemente es algo que es endógeno, o sea, lo tienes por dentro. No es una cosa que esté fuera, como el frío, que dices, bueno, el frío se siente, pero el frío es externo, es exógeno. No, no, el miedo es endógeno, porque es algo que no existe en realidad. Fijaos en lo que estoy diciendo.
3: ¿Qué está diciendo Mariano?
1: Es una fórmula que utiliza el cerebro. De la misma manera que cuando te duele algo, y te duele y dices tú, ay, que tengo un dolor aquí, no, ese dolor está diciendo que tienes algún problema y lo que hace es avisarte, ¿vale? Es para que no procedas en diferentes historias y, por ejemplo, te haces un cortecito, ¿vale? Y entonces te empieza a doler, ¿para qué? Para que tú ese corte te lo tapes y no se te vaya a infectar, ¿de acuerdo? Bueno, estos son síntomas que hace nuestro cuerpo. Nuestro cuerpo tiene una cantidad de fórmulas y de historias que acepta. Una de ellas es el miedo. Y el miedo te lo hace para que tú no hagas locuras. O sea, tú ves pasar, por ejemplo, en una autopista, te pones delante de la autopista y vas a cruzar y dices, voy a cruzar hacia el otro lado, pero ves la velocidad con la que pasan los coches y entonces eso te hace reaccionar y decir, si yo me meto ahí me van a pegar un trastazo. Y eso ya te provoca miedo. El solo hecho de pensar de que tú vas a dar un paso y te vas a estar en medio de una autopista ya te provoca miedo. ¿Qué hace el miedo? Que te dice, hey, no pases esta línea roja. ¿De acuerdo? Bien. Normalmente el miedo viene cuando pasa un poco como la luz y la oscuridad. La oscuridad no existe. No existe la oscuridad. Es la ausencia de luz. O sea, lo que existe es la luz. La luz es la que determina las cosas. Si hay luz o no hay luz. Si no hay luz, evidentemente hay oscuridad, pero la oscuridad en sí misma no es nada. Es la ausencia de luz. Sin luz no podría haber oscuridad. O sea, quiero decir, no podríamos comparar un lugar donde no hay luz y llamarle oscuro por decir que es oscuridad. No, no existe la oscuridad. Existe la ausencia de luz. Con el miedo pasa un poco lo mismo. O sea, el miedo no se produce solamente ante hechos que tú ves, sino ante hechos que tú imaginas. Y ahora vamos a ver cómo es una sucesión de hechos, una concatenación de, bonita palabra, de hechos que van sucediendo cuando tú estás solo o sola, ¿vale? Entonces, digamos que la noche tiene que ser un poco, pues, una noche también que favorezca el tener un poco de miedo, ¿vale?
2: Wow.
1: O sea, no tiene que ser una noche calurosa. No necesariamente tiene que ser
0: la
1: nada.
0: ¿La temperatura influye?
1: Influye bastante. Ahora lo vas a entender cuando... Bueno, si me dejas vivir, yo te lo voy a explicar y lo vas a entender. Verás, tú tienes miedo, pero decíamos que es un miedo endógeno. Es un miedo que te nace por dentro, pero no porque hayas visto algo. O sea, una cosa es que tú vuelvas del cine habiendo visto una película como El Exorcista, no sé qué, con la niña da vueltas con la cabeza o no sé qué y tal, y todo ese rollo. Y entonces resulta que tú ahí dices, bueno, pues puedo tener miedo porque estoy acordándome de las imágenes que he visto. No, estamos hablando de un miedo indeterminado que en realidad surge de tu cabeza. Pero yo digo,
2: wow.
1: Y esto, ojo, la gente que estáis ahora mismo en casa, que estáis solos.
2: Bueno, o no.
1: ¿Vale? Que estáis, no, la gente que está sola ahora mismo.
3: Están solos.
1: Pueden sentirse de alguna manera con miedo por lo que yo voy a contar ahora, ¿vale? Pero no necesariamente tenéis que tener miedo. O sea, si tú estás seguro de ti mismo, seguramente no tendrás miedo. Pero te vas a cojonar, ya

0: Yo ya estoy en ello.
1: Vale, bueno,
0: ya...
1: vamos a ver. Tú regresas a tu casa, es una noche, como digo, en la que no hay demasiada luz, con lo cual las sombras, que ya he dicho que no existen, que es la ausencia de luz, pues se apoderan un poquito de la historia. O sea, hay más sombras que luz. Y en un momento determinado, pues vas caminando por la calle. Solamente escuchas tus pasos, ¿vale? Van metidos en tus pensamientos, pensando pues en trabajo, en tu chico, en tu chica, en tu familia, en cosas que vas a hacer mañana, que tienes que ir a no sé qué, que tengo que llevar al coche a revisión, que tengo que hacer... Pero tú escuchas solo, vas escuchando solo tus pasos, ¿vale? Y llega un momento en que dejas de pensar en todo y solamente piensas en que se están escuchando tus pasos al caminar. Tú estás caminando solo por la calle. Y entonces dices, joder, piensas tú, ¿no? ¿Cómo suenan mis pasos? Y no suena nada más. Y ahí entonces ya tu cerebro empieza a hacerte la 314. Y tu cerebro hace que pienses, si hubiera otros pasos que vinieran detrás de mí, por ejemplo, sonarían. Y en un momento tú, para hacer la prueba, te paras.
0: No.
1: Sí.
2: Sí, sí, sí, sí.
1: Te paras. El 90% de la gente se para.
3: Sí, para ver si...
1: A ver si hay pasos o no hay pasos, porque no... O sea, no tiene por qué haberlos, pero tu cerebro te está engañando, te está poniendo en el brete de decir, lo mismo, si hubiera otros pasos, lo escucharías. Pero si no lo has escuchado, es que no hay otros pasos. Pero claro, ahí recuerdas esas películas que has visto de indios tantas veces, donde aparecía la diligencia aquella que llegaba... Y le preguntaban a los de la diligencia, pues estaban todos los del pueblo armados porque decían que estaban los indios por allí cerca. Le decía, ¿has visto a los Sius? Y él decía, no, no los he visto. Y decía, si no los has visto, es que estaban ahí.
0: Es que están.
1: Claro, los Sius siempre no se les veía nunca, ni se les oía. A los Sius eran una cosa como etérea. Pero cuando llegaban, cortaban cabelleras. ¿Vale? Entonces, esto pasa lo mismo. Tu cerebro... Te hace ver, recordar cosas que ya has vivido y dices tú, lo mismo no hay nadie, pero... ¿Y qué haces?
3: Easy.
1: Te das la vuelta. Giras hacia atrás, a ver si hay alguien. Lo normal es que no haya nadie, o sea, que es tu cerebro el que te está... Ahora, como haya un tío barriendo la calle y es que te cagas por las calicatas y dices tú, si es un... Es un señor que está trabajando. Tú te quieres convencer a ti mismo, pero tu cerebro te sigue machacando y dices, cuidadín. Cuidadín, ese es el miedo.
0: Sí, sí.
1: ¿Vale? Porque no sabes lo que pasa. No sabes lo que es. Entonces, tenemos miedo a lo inesperado. Pero cuando te lo estás esperando, dices tú, pues que también me da miedo. Pues sí. ¿Vale? Y entonces, sigues caminando. Y en ese momento, a lo mejor, suena un coche que pasa por ahí. Y tú sigues caminando y solamente sigues escuchando tus pasos. Y ya todos. Tus pensamientos, ya no piensas ni en lo que tienes que hacer mañana, ni la revisión del coche. Que da igual todo porque estás pensando, voy solo aquí, solo suenan mis pasos y no hay nada más. Pero tengo miedo.
0: A mí me estás acordando.
1: Vas llegando a tu casa. Cuando llegas al portal de tu casa, lo primero es girar la cabeza hacia la izquierda y a la derecha.
4: Wow,
1: compruebas que no hay nadie, pero luego te das la vuelta y miras para atrás. Pero el miedo te hace reflexionar y decir, ¿qué es mejor? ¿Que meta la llave primero, abra y luego mire? ¿O que primero mire y luego meta la llave y abra? Entonces, tú, ese miedo, ese cerebro tuyo que te está engañando, te dice, casi mejor mete la llave antes, no sea que veas a alguien y lo intentes y luego no aciertes.
0: Correcto, correcto.
1: Vale, entonces metes la llave. Tú además con una disposición, ya te digo, ras, metes la llave. La giras para abrir y ya está abierto el portal. Ya dices tú como, ay, ya que descanso. Entonces, has abierto el portal y ahí te giras. Ahí te giras y ves que no hay nadie. Dices, bueno, no hay nadie. Vale. Y ya cierras el portal. Empiezas a subir esos 4 escalones que tienes hasta llegar donde está el ascensor. Y si no hay escalones, pues mejor para vosotros. Y entonces subes y ya llegas a tu casa, ¿vale? De nuevo tienes que abrir, Claro, ahí en el rellano de la escalera es más difícil porque si hubiera alguien lo habrías visto. Pero de todas formas miras. Y miras para atrás. Y ves la... Tú vives en el A y ves la puerta del B. Pero ves que no hay nadie. Claro, no hay nadie. Entonces abres la puerta y entras. ¿Vale? Y ahí tú ya dices, bueno, me voy a meter en la cama, voy a dormir rápido y tal, no sé qué. Bueno, ya, lavas los dientes, no sé qué. Pero sigues mirando para todos lados en tu casa. Porque el miedo se ha apoderado de ti, es tu cerebro el que está... Entonces ya te metes en la cama. Y claro, dices, a ver, hay algunas cosas que hay que hacer cuando te metes en la cama para evitar que el miedo se apodere. Por ejemplo, si tú tiras del edredón ese que tiene nórdico... Sí. Y los piececillos aparecen por allá abajo.
0: Uy, no.
1: Te da como miedo, ¿por qué? Porque dices tú, es que los tengo al aire, o sea, no están protegidos. ¿Qué haces? Te acurrucas un poco y entonces consigues, doblas las rodillas para que los pies queden dentro del aire.
0: Total, total.
1: ¿Vale? Y ahora, boca arriba no te quedas porque te da miedo. Entonces te pones en posición fetal.
3: O sea, para protegerte.
1: Claro, para protegerte es una autoprotección que hace el cuerpo, evidentemente. Entonces te pones en posición fetal, pero claro, la espalda te queda un poco como desprotegida. ¿Por qué? Porque el edredón cae sobre tu lomo y luego sobre la cama, pero no hay nada ahí. Entonces, ¿qué tienes que hacer? Lo que tienes que hacer es meterte el edredón entre la espalda.
3: Y así remeterito.
1: Claro, así, para tener una referencia. Es decir, bueno, aquí estoy tapado, aquí no tengo problema.
3: Aquí no me llega.
1: ¿Vale? Porque aunque os parezca una gilipollez, desde tiempos inmemoriales, los años de Maricastaña, como dicen, ¿no? Cuando alguien se quería refugiar, se metía en la cama.
0: ¿Ah, sí?
1: Y se tapaba con las sábanas.
3: Sí.
1: A ese miedo que no, en realidad no sabemos si es un miedo tangible, es un miedo para protegernos siempre, la gente lo que ha hecho ha sido meterse en la cama y taparse.
2: Sí. Antes tampoco tenían tanto.
1: Para protegerse.
2: No había IKEA ni nada, ¿no?
1: Claro.
2: No había muebles.
1: Y entonces decía, bueno, por eso ahora, con el edredón nórdico ese que tenemos todos, por eso digo que la noche tendría que ser un poquito fresquita.
3: Sí.
1: Porque si hace calor tú no te puedes tapar del todo para protegerte porque empiezas a sudar. Con lo cual tiene que haber un poco de fresquito. Y entonces sí, ahí te metes en el edredón, te remetes un poco por la espalda para tener una referencia. Si tienes una pared donde tienes la cama, pues te pegas a la pared.
3: Contra la pared.
1: Claro, pero si no tienes pared, que es lo normal, pues entonces te tienes que remeter el edredón por detrás. Pero luego viene la parte de adelante. ¿Cómo controlamos eso?
4: Wow.
1: Primero, el edredón te lo subes, pero no hasta el cuello, porque en un momento determinado empiezas a pensar que tienes... Lo decía el otro día,
0: sí.
1: La oreja la tienes fuera, la tienes desprotegida.
3: Es verdad.
1: Y entonces la oreja es un elemento que dices tú, esto tengo que protegerlo. ¿Qué haces? Subes ese edredón hasta que te tapa la oreja, pero no te tapas toda la cabeza, porque tampoco estás cómodo así. Si te tapas la cabeza, tampoco estás seguro. Tienes que estar controlando con los ojos lo que está pasando fuera de ese edredón. Entonces te tapas con el edredón, pero te tapas hasta la zona de la nariz y dejas los ojos para mirar. Estás mirando a ver qué es lo que hay por ahí, ¿vale? Y entonces llega un momento que te tapas.
3: Es una risa histérica, claro. No te creas que yo me estoy riendo.
1: Ya, ya.
3: Es que
1: ya. Te tapas la oreja. Ahora, ¿qué te quedan fuera? El brazo derecho si estás girado hacia la izquierda o el brazo izquierdo si estás girado a la derecha. Normalmente te giras al lado izquierdo.
4: Wow.
1: Que es donde tenemos el corazón.
0: ¿De verdad?
1: Y normalmente, normalmente te giras hacia ese lado. Y lo que haces es sacar el brazo y colocártelo encima del edredón, pero dices tú, tengo desprotegido el brazo.
4: Wow.
1: Y así, si tú tienes el brazo fuera, tampoco puedes proteger la oreja, que es importante. Con lo cual, ¿qué haces? Metes el brazo dentro, tiras para taparte y que te tape la oreja.
0: Total. Total,
1: y entonces ya estás, dice, bueno, ya está.
3: Ya estás pues cubierto.
1: La cabeza normalmente dice, bueno, la tengo cubierta por el pelo. Hay casos.
0: Se han dado casos.
1: Por ejemplo, hay casos. El de que la alopecia es flagrante. Con lo cual, lo mejor es ponerse un gorro.
3: Gorrito para dormir. Vale,
1: gorrito para dormir, no bien. Pero bueno, en principio te subes y te tapas la orejilla. Y entonces ahora ya ves con los ojos lo que está pasando. El otro brazo, el brazo izquierdo. no lo dejas fuera porque una mano se te puede quedar fuera del edredón y te da como

0: ¡ay, que tengo una mano fuera! Con esa mano va y se te coloca en el pecho. Y con la otra mano tú te aprontas así para dejar la oreja dentro y con la otra mano ponerte sobre la almohada. Con lo cual te quedas en forma de fetal, con los brazos cruzados, uno encima de la almohada y el otro encima de la cama o encima del pecho. Sí, sí. Y ahí ya dices, ahora ya no tengo miedo, los cojones. ¿Por qué? Porque resulta que sigues tapado. Y normalmente no pasa nada, no hay nadie en tu casa, no tiene por qué haber miedo. Ya digo que el miedo es endógeno, el miedo lo tienes tú. Ahora imagínate que has colocado una chaqueta, por ejemplo, que te has quitado
1: y parece...
0: en el galán de noche, ¿vale? La has colocado ahí. Entonces tú miras y dices...
2: Se mueve.
0: Parece que hay alguien ahí. Claro, se empieza a mover aquello. Pero lo mueves tú, con tu cerebro. Y entonces dices tú, va, y enciendes la luz. Y dices, coño, la chaqueta, ¿vale?
2: Wow.
0: Y entonces apagas de nuevo... Mira, rezad para que esa chaqueta no se caiga.
1: Claro.
0: Si esa chaqueta se cae...
2: Me muero.
0: Ahí ya te levantas, ahí empiezas a gritar, enciendes la luz y montas un pollo. ¿Vale? O sea, por favor, 601-604-470. Ya no sabía ni el teléfono. 601-604-470. Escribidme si os ha pasado alguna vez esto. ¿Vale? Porque lo vamos a ampliar. Y vamos a ir hablando
1: de miedo.
0: De miedo, de cómo nos quitamos el miedo, cómo te comes el coco para tener miedo.
2: Yo me pasé toda la infancia mirando por debajo de la cama. Cada vez que me acostaba, sí, toda mi infancia, lo primero que hacía era
0: mirar a ver si había,
2: mirar a ver si había, claro, alguien.
1: A mí hace un par de semanas se nos encendió a las 2 o las 3 de la mañana la televisión de la habitación.
0: Por Dios.
1: Sí, con el mando boca abajo, tal. O sea, que dices, tú se habrá puesto una mosca encima de un canal y le habrá dado. No. Lo hablé con Álvaro Ramos y...
3: El mando tenía miedo y se puso boca abajo.
0: Claro. Ahí ya podemos extraer muchas conclusiones.
3: Yo me estoy tan cagado que en vez de el mago Paco G seré el mago Caquita.
0: El Caquita.
3: Y dice Víctor, yo seré Víctor cagado. Yo no, tú eres Víctor, cagado.
1: Yo soy súper miedica. Bueno. Súper miedica. Para
0: oye, para los que estáis solos, nada, encendéis la luz, ponéis la tele un rato, veis YouTube y tal, y ya te quedas dormido. Y ya está, oye.
1: Mira por el retrovisor también.
0: Vale. Y nosotros ya no tenemos que ir porque el miedo es que nos llegue la hora de marcharnos y no de eso. Así
1: miedo
0: que
1: me da a mí llegar a casa ahora.
3: Ha no sido, hay miedo, dice nuestro amigo Álvaro.
0: Eso es.
3: Miedo,
0: ha no sido un miedo. Placer. Muchísimas gracias a todos.
3: Buenas noches.
0: Mañana más. Adiós. Qué adiós. Adiós.

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2: Buenas noches, bienvenidos a un capítulo nuevo de La Factoría aquí en Onda Madrid. Mi nombre es Wally López y en esta noche de miércoles 7 de octubre, madrugada del jueves 8, somos Tras Wally. Somos el movimiento donde somos altavoz de un montón de DJs con un gran talento. Y en este capítulo 1498 de nuestra historia, el 1058 en Onda Madrid, pues traemos a Edgar G, para acompañarnos con 60 minutos de musicón electrónico.

0: Ya sabes que los miércoles somos Trash Wally, el altavoz, donde somos, bueno, altavoz de grandes disc jockeys. Gente que tiene talento, solo pedimos eso, talento. Nos puedes seguir en redes sociales, @WallyLopez, @TrustWally, Trash Wally, Trust, TrustWally, por si quieres sonar aquí como Edgar G, que es la persona que nos acompaña esta noche mezclando 60 minutos de musicón en la factoría aquí en Onda Madrid.
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Si te acabas de conectar, bienvenido, bienvenida. Soy Wally López, esto es La Factoría Radio Show. Estoy de lunes a viernes de 1 a 2 de la mañana con lo mejor de la música electrónica. Y cada miércoles somos el altavoz de un montón de DJs con un gran talento, como el caso de Edgar G, que desde hoy mismo ya es un selected DJ de Trash Wally. 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

0: Y hasta aquí la sesión de Edgar G. Gracias, amigo, y enhorabuena. Has estado luchando por ello mucho tiempo y, bueno, me siento muy orgulloso de que por fin lo hayamos conseguido. Gracias por participar y por ser parte del movimiento Tras Wally. Y yo soy Wally López. De aquí me despido hasta mañana, si Dios quiere, a la una. Como siempre, con lo mejor de la música electrónica. Te quiero. Chao.
1: Chao.

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3: 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Llega la noche, llega nuestro tiempo, llegan nuestras canciones y el show debe continuar. De hecho, el título del primer éxito que compartimos tú y yo juntos en esta madrugada con Queen. Abrazos de Pedro García de Bali. Bienvenido, bienvenida.
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